0: ¿Ese no?
1: No, el nuestro, el que participa con nosotros, el que se sienta aquí a la derecha.
2: Cuando tú no estás, cuando viene. Pero...
1: a petición suya.
2: Sí. Cuidado, Juanjo, que hay gente que no quiere venir aquí a la radio cuando estoy aquí, ¿no?
1: Lo sé. Bueno,
2: aquí tiene... cuando estaba aquí, se enteró que iba a venir yo y se fue.
1: Eso no es verdad.
2: ¿Cómo que no?
0: Aquí tiran dos balas.
2: ¿Cómo que no fue así?
3: Espera, fue así, Juanjo.
1: Explícalo, Juan Luis.
3: Víctor, otro día. Que tengo Paco Cabrera por aquí.
2: Ya me voy.
1: No, yo me quedo para. Hola, Paco, ¿qué tal? Anoche
2: estuve hablando con él, por cierto.
3: Espérate, a ver si nos deja. Que a ti te pilla por sorpresa algo esto.
4: No, porque la Unión Deportiva es el parque temático del disparate. Puede pasar cualquier cosa. Podemos ver a un elefante entrando ahora mismo por aquí. Podemos ver un drag queen, eso nos saque de honor. Yo creo que cuando encaras y afrontas el día a día de la UD, tienes que actuar sin complejos. Puede caer un meteorito, puede llegar Juan Manuel. El que apostó personalmente por De la Barrera queda totalmente desacreditado y no pasa nada. Mañana viene una momia, un chino, un elefante. Esto es la Unión Deportiva. Cualquier cosa puede pasar, Juan Luis. Amigo.
3: ¿Rubén De la Barrera es culpable?
4: ¿Puedo decir la verdad?
3: Motín, en un vocabulario, espera, motín, ha dicho.
4: La Barrera ha sido víctima de un vestuario caprichoso. Nunca comulgó con los capos y se va a la calle por capricho de la caseta. Esto pilla.
2: Pero Paco.
3: No, él no te está escuchando.
5: Juanlu, pregúntale, ¿esto es información o es opinión?
3: Bueno, yo le paso los auriculares a Paco y que te pregunte.
5: Venga, 2:46. Paco, ¿es información o es opinión esto que dices de un motín?
4: No, eso es información. Es decir, lo que pasó en Son Moch, ¿a ti te parece normal que el equipo salga 10 minutos tarde? 18, para ser preciso. ¿Te parece normal que entrene De la Barrera y que luego hay un cambio a última hora con la cumbre de Barranco Seco? Bueno. Que De la Barrera tenía más de 4 o 5 enemigos en la caseta, se lo sabe todo el mundo.
6: ¿Y qué pasó en ese descanso?
4: Bueno, estamos en ello. Habrá que hacer una radiografía, una película del motín de Son Moch, pero huele hasta aquí hemos llegado. Y cuando un vestuario...
5: O sea, por lo que tú sabes, el vestuario se le ha liado al entrenador.
4: Claro. Cuando cae el entrenador, si se lo carga el club, en el minuto uno tienes recambio. Cuando te cargas al entrenador y no tienes recambio, se lo ha cargado el vestuario. Y aparte de eso, ya sabemos quiénes son los que no estaban con el entrenador. Es decir, no seamos tan ingenuos.
2: ¿Quiénes?
4: ¿Tú no lo sabes, Víctor?
2: Yo no lo sé, coño. Yo no tengo problema en decir quiénes eran. Si sé quiénes son, lo digo. Pero yo no sé quiénes son.
4: Hay jugadores de mucho peso, y no como el mío corporal, que no estaban con el entrenador. Ah. Y a partir de ahí, pues, no, vamos a ver, Víctor, tú que eres catedrático de vestuario,
2: sí.
4: Que te hagas el tonto conmigo.
2: Que no sé, yo no sé. Yo, a ver, Víctor, yo tengo. Mira, favor. Escúchame. Yo,
4: me estás
2: mira,
4: tomando por tonto escucha, a las
2: mira, tú, por ejemplo, hablas de peso pesado. Yo conozco a Alex Suárez de que prácticamente tenía 5 años, 6 años. A mí no me parece un tío que haga esas cosas en un vestuario. No me parece un tío más noble, lo más noble que me he encontrado.
5: Hay más pesos pesados que
2: claro,
5: él.
2: Porque si él dice pesos pesados, va a meter a todos esos clases de jugadores.
4: A ver,
2: tú me hablas a lo mejor de Kiria. Yo Kiria no lo conozco personalmente.
4: Pero, Víctor.
2: Enzo.
4: Por favor, Víctor. Pues,
2: no sé. Me resulta muy extraño pensar eso,
4: Kirian,
2: la verdad.
4: Kiria, Jesse, Sandro. A ver, que no pasa nada, que es normal. Hay jugadores que no acumulan con un entrenador. Y si está en su mano, pues optarían por un cambio. Señores, parece esto una guardería, parece Walt Disney. Parece que nos hemos caído de un árbol. Esto pasa en todos los vestuarios. Pasó con Juan Manuel en Barranco Seco, pasó con Paco Herrera, ha pasado con Manolo Márquez, ha pasado en todos los vestuarios. En este caso, no es una decisión institucional. No es que el club se levante por la mañana y dice, me cargo De la Barrera porque es un inútil. No es por eso.
2: Para mí es un error gravísimo que el club tome una decisión en función de la opinión de los jugadores. A mí me parece que, sinceramente, los jugadores...
5: Ya pasó, Víctor.
2: Los jugadores tienen que dedicarse a entrenar y a jugar.
5: A petición del vestuario salió Juan Manuel Rodríguez, me acuerdo yo, que se encerraron en Barranco Seco y decían que no entrenaban hasta que él no se fuera.
2: Me parece muy mal que los jugadores hagan eso. Los jugadores tienen que dedicarse a entrenar y a jugar. Y punto, que para eso les paga. Y además les pagan bien. Eso de que coger, y te lo digo porque yo soy futbolista, Juanjo, ¿eh? Soy futbolista, y yo he tenido en vestuario, ya te dije el otro día, yo creo que lo dije el otro día, el año que ascendimos en el Linares, aquello parecía Sarajevo, ¿eh? Vestuario,
4: Víctor,
2: lo vamos, vestuario
4: Víctor, de Cota.

0: ¿A ti qué te pareció el rendimiento del plantel en Son Moix?
1: Muy mal, partido malo.
0: Malo, fatal, solo malo.
1: Fatal,
0: solo
1: fatal. Malo. No había
0: ¿Piensa, dónde cogerlo? ¿Crees en los Reyes Magos?
1: No sé.
0: ¿Crees en los Reyes Magos?
1: Yo creo en el futbolista, Paco. ¿Qué quieres que te diga? Yo creo en el futbolista.
2: Yo creo que la solución está en la vuelta de Jonathan Viera, que ya lo está preparando con sus críticas a Luis Helguera.
3: No, pero
2: su marcha
3: segundo,
2: del equipo
3: no
2: tailandés y toda la historia. Él está capacitado para entrenar y jugar a la vez.
0: Lo que no va a volver es Viera es con Helguera. Tiene que salir uno para entrar otro. O se queda Helguera o se queda Viera. A partir de ahí hablaremos. Bueno. Ahora lo van a desmentir. Que Viera jamás volver a la Unión Deportiva. Lo que no va a ser Viera volver con Helguera. Eso también lo tenemos que tener claro. Y a partir de ahí podemos pensar lo que queramos.
2: Yo no lo tengo claro.
0: La crónica de lo que ha pasado es categórico. Vean el partido repetido del domingo. No hay más preguntas, señoría.
4: Muy bien. Paco, te leemos mañana en la provincia.
0: Gracias, compañero.
4: Un abrazo. Ahí seguimos con Juanlu, a 9 minutos para las 3 de la tarde. ¿Algún movimiento? ¿Ha llegado alguien más, Juanlu?
5: Sí, han llegado ya los protagonistas en lo que nosotros estamos charlando con Paco, pero justo en este momento Juanjo nos está abriendo, así que te tengo que pedir 3 minutitos porque hay que coger el coche y meterlo arriba en el parking, pero si antes me gustaría hacer un comentario, porque al mismo tiempo que Paco lo estaba contando, a mí me lo estaban confirmando, efectivamente pasó algo en el vestuario de la Unión Deportiva Las Palmas en Mallorca, no era normal. Y bueno, indagaremos a ver qué fue lo que pasó, pero evidentemente con 20 minutos para saltar al terreno de juego es que algo estaba pasando. Y como puedes leer en el mensaje que he reenviado, hay varios jugadores que no estaban con el técnico, como me lo confirman desde dentro, y así que pues todo apunta a que el vestuario de la Unión Deportiva Las Palmas ha echado una mano a la destitución del míster, de Rubén de la Barrera, entre otras cosas porque como saben veníamos informando, nosotros hicimos nuestro trabajo y fuimos a preguntar donde había que preguntar el domingo por la noche, en los dos casos, en los dos teléfonos, y los dos me dijeron no, continúa. Así que después de las reuniones con vestuarios y demás, pues ha pasado lo que ha pasado.
2: Y con todo esto, ¿dónde queda Luis Helguera?
4: Buena pregunta.
5: Gran pregunta.
1: Sí, pero si el tema aquí.
2: No, ustedes son los que saben.
1: Sí, no. Pero vamos a ver. Aquí el tema naranjo es el siguiente. Tú me haces esa pregunta y yo te digo la siguiente. El presidente del Consejo de Administración de la Unión Deportiva Las Palmas dijo: aquí está Helguera para 5 años más.
3: De momento.
1: Segundo tema que te voy a comentar. ¿Qué profesionales son los futbolistas de la Unión Deportiva Las Palmas de caprichosos?
2: Son todos los equipos.
3: Eso pasa en todos los equipos, Alfredo. Pero históricamente.
2: Las distancias, pero, y tienes a Mbappé, ahí tienes bien, a todos los jugadores.
3: La época dorada de los años 60 bien, de la Unión Deportiva Las Palmas.
1: Pero vamos a ver una cosa. El domingo. Si la Unión Deportiva Las Palmas hace un partido tan deplorable
4: el sábado por la noche
1: como hizo en Mallorca, con un remate de Kylian en el minuto.
4: Ah, pensé que estabas hablando del Castellón, del próximo partido.
1: Sí, con un remate de Kylian de cabeza, en Mallorca, y con un tiro a portería en el minuto 72 de Iván Jaime. 2 tiros a portería en todo el partido. Lamentable actuación de la Unión Deportiva Las Palmas, donde de la presión y del planteamiento que le hizo el entrenador rival no se enteraron. Entonces, ¿no se enteraron porque fue un capricho de ellos perder para quitaran al entrenador?
4: Porque algo pasó en ese vestuario al descanso.
1: Vale, de acuerdo. Vamos a ver una cosa, señor director, con todo el respeto del mundo. Si yo soy entrenador.
4: Alfredo, escúchame.
1: Dígame.
4: Para el EGM es mejor que digas Juanjo.
1: No.
4: Te lo prometo.
1: Te lo prometo que sí.
4: Para el EGM es mejor que me digas Juanjo Toledo que me diré señor director.
1: Que yo cuando iba con Tito y la cita le llamaba.
4: ¿A quién le dan el punto si dicen no? Yo escucho al señor director.
1: Vale.
4: Se queda perdido en el aire, tú di mi nombre.
1: Venga, Juanjo.
4: Dilo.
1: Juanjo. Venga. Juanjo Toledo. Señor Juanjo Toledo, vamos a ver.
4: Quítamelo, señor.
1: Yo voy al descanso del partido y veo que hay un tiro a portería en el minuto 4 y me han arrasado en la primera parte, que hemos estado con el culo metido, que ahora dirían el equipo estaba hundido, la Unión Deportiva no estaba hundida. Estaba más abajo del submarino en la primera parte. ¿Qué reacción, si te corren sangre por las venas, tú como entrenador les dices a los jugadores? Que puede haber un malentendido, que pueden llegar a palabras mayores.

0: exitoso. Es completamente seguro.
1: Que jugamos,
0: completa.
1: Que jugamos igual de mal contra el Burgos. Que Víctor, jugamos la segunda parte igual de mal con el Albacete. Víctor, que jugamos igual de mal con el Eibar. Que hemos jugado muy mal con muchos partidos. Víctor, estos 9 partidos. Que no cojas del Mallorca. Olvídate del Mallorca. Víctor, Las Palmas tiene un problema de juego.
0: Víctor.
1: Y es así. Que Víctor, no, que tampoco...
0: Víctor, vamos a ver. El año pasado Las Palmas, en medio campo tenía a Matucci, Kirian y Loyodis. ¿De acuerdo? ¿Sí o no? El año pasado estaba Gesé. Este año está un tal Iván Jaime, que para mí es buen jugador. Desborda, llega y es un jugador que te tiene constantemente el equipo en vilo, la defensa de cuatro. Y Miyashiro también estaba. Y el equipo movía la pelota como Los Ángeles. El equipo era técnicamente muy bueno. Técnicamente muy bueno. Pero atiéndeme una cosa. Este año el equipo con De la Barrera, al cual conozco y el cual sé perfectamente la filosofía, el estilo de juego que le gusta a él, ¿por qué el equipo no me lo está dando? ¿Por qué el equipo? Pues vamos a ver, el otro día...
1: Cuando me hablan la palabra filosofía, estilo y tal, es que me hace los platillos en la cabeza. Un jugador tiene que estar preparado en el mundo profesional para jugar a todos los estilos de juego, a todos los estilos de juego. Y es así, es que porque no, te va, porque
2: debería
1: habrá
2: ser
1: un partido en el que te someta al equipo rival, no tengas la pelota y tú tienes que sacar ese otro fútbol que Las Palmas no lo tiene.
0: Pero vamos a ver una cosa.
1: Es que es así. Hay jugadores que lo dicen públicamente. No sabemos jugar a otra cosa.
0: Pero vamos a ver
3: una
0: cosa.
3: Esta temporada Las Palmas ha jugado medianamente bien, como dijo Pedro al principio,
1: Las Palmas elige la manera de ganar. Las Palmas no puede elegir la manera de ganar. Las Palmas tiene que elegir ganar. Y si tiene que ganar jugando a lo que no nos gusta, porque yo he visto a Pepe pegar un pelotazo en el Bernabéu, segunda jugada y a partir Pepe, campeón de Europa y campeón con Portugal. He visto a Sergio Ramos hacer lo mismo, a Marcelo, a Dani Alves. Y aquí parece que tú metes un patadón, ya esto ya es...
0: Es que no tiene el patadón. Pero vamos a ver una cosa, mira, el primer gol el otro día del Mallorca, le echan la culpa a Erjoz, a Juan Masó. Y yo digo que la culpa no la tiene Erjoz. ¿Por qué no la tiene Erjoz? Porque el lateral izquierdo, en vez de apoyar hacia atrás para que la línea de pase, como llaman ahora, o el pase, sea más seguro, tira para adelante y le obliga a dar ese balón.
1: La culpa de Juan Maercio. ¿Sabes por qué la culpa de Juan Maercio? Porque si yo estoy jugando en el centro de la defensa, yo tiro para atrás. Y si el entrenador me dice, no, tienes que achicar, digo, no, hasta que no me aprieten esto de ahí el balón como tiene que ser, yo me tiro para atrás. Porque al final te mete el balón a la espalda y el que queda colgado es el central. ¿Verdad o no verdad?
0: No.
1: Y eso me pasó a mí muchísimas veces. Yo decía, ¿cómo? Que yo voy a salir a achicar el espacio cuando los que están por delante van a presionar con la mirada.
4: Antes de cerrar, Víctor, ¿te vas mañana a Libia?
1: Me voy mañana a Libia e intentaré cerrar todo ya, a ver si, bueno, llevaba 15 días llegando, intenté llegar a un acuerdo con ellos. Pero bueno, todos sabéis que bueno, la semana pasada falleció mi padre y tuve que quedarme unos días más aquí. Y entonces, bueno, se ha acelerado todo esta semana y bueno, ya me mandaron ya los billetes. Y nada, el viernes estaré allí, me sentaré con ellos y a ver si todo lo que hemos hablado por teléfono lo podemos, pequeñas cosas que quedan todavía por cerrar, y si es así, pues genial, me quedo allí.
4: Bueno, mantenemos el contacto, que te salga todo bonito, ¿eh?
1: Muchas gracias.
4: Cuídate mucho.
3: Que te vaya bien y mucha suerte, Víctor.
5: Mucha suerte, Víctor.
1: Muchas gracias.
4: Bueno, señores, gracias por este ratito, ¿eh? Cuídense mucho, buena semana.
3: Igualmente.
4: Venga. En segundos alcanzamos las 3 de la tarde en el archipiélago canario. En nada nos vamos en busca del boletín informativo de la Radio Canaria con nuestra compañera Paola Llinares. Además, pendientes, por supuesto, de la última hora que está generando la Unión Deportiva Las Palmas. Son segundos también los que faltan para que presenten a Juan Manuel Rodríguez como nuevo entrenador del conjunto amarillo, de momento de forma transitoria. Son las 3, siguen en buena compañía, la de la Radio Canaria. Pasen una buena tarde, sean felices, adiós.

0: Han escuchado la redifusión del deportivo de esta casa de la Radio Canaria y se quedan ahora con lo mejor del día de hoy del deportivo Tiempo Extra.
1: Ya han escuchado nuestro tagorón amarillo y el deportivo del día de hoy y ahora vamos a analizar todo lo que ha dado de sí esa rueda de prensa de Juan Manuel Rodríguez como nuevo entrenador transitorio de la Unión Deportiva Las Palmas, así como el resto de la actualidad deportiva Canaria en el día de hoy. En el acto, en la presentación de Juan Manuel Rodríguez, como han podido escuchar en nuestro tagoror, estuvo presente nuestro compañero Juan Luis Monzón, que nos puedes contar de cómo transcurrió la presentación del nuevo entrenador de la Unión Deportiva Las Palmas.
2: Hola, ¿qué tal, Juan del? Muy buena. Pues no te voy a decir que hemos conocido a Juan Manuel hoy porque ya es un veterano de guerra en esto del mundo del fútbol y veterano en la casa. Hasta ayer era el entrenador de Las Palmas Atlético y ha sido presentado como sustituto de Rubén de la Barrera, pero como sustituto transitorio. Eso es lo que le ha dicho el club y eso es lo que nos ha contado él a nosotros. En cuanto a lo de futbolístico, pues ha dicho que va a buscar el equilibrio, que el equipo tiene que atacar mejor y que tiene que defender mejor y que tiene que ser sobre todo más solidario, trabajar más y ayudarse unos a otros. A ver si lo consigue, porque su bien será el bien de la Unión Deportiva Las Palmas. En principio va a tener que llegar otro entrenador, pero si todo sale bien, y ojalá y así sea, por el bien de la Unión Deportiva Las Palmas, y el sábado se le gana al Castellón, y luego, porque recuerden que son dos partidos en casa ahora, y luego al filial de la Real Sociedad, pues tendría opciones de acabar la temporada Juan Manuel Rodríguez al frente del primer equipo.
1: Muchas gracias, Juan Lu. En el acto también habló Luis Helguera, el director deportivo de la Unión Deportiva Las Palmas y uno de los principales valedores del fichaje del gallego el pasado verano y que se refirió así a la marcha del técnico.
3: Agradecer a Rubén el trabajo, la profesionalidad. Creo que se ha entregado, ha hecho todo lo que ha podido y realmente no hemos sido capaces de tener buenos resultados, pero reconocerle el trabajo, es un gran profesional, una buena persona. Creo que nos ha ayudado en todo lo que ha podido.
1: Por su parte, Juan Manuel Rodríguez fue claro con lo que le trasladó la dirección deportiva a la hora de hacerse cargo del club.
4: La Unión Deportiva de Las Palmas, por medio de su consejo y en este caso la dirección deportiva, ha hablado conmigo, me ha explicado la situación que había en este término y me ha dicho textualmente que quería que cogiese el equipo, primer equipo de Unión Deportiva de Las Palmas de manera transitoria, en lo que ellos buscan un nuevo técnico. Dependiendo de eso, pues yo soy hombre de club, soy hombre que siempre ha estado en la entidad.
1: Y es que para el entrenador Gran Canario, hacerse cargo del equipo de su tierra es lo máximo.
4: La Unión Deportiva de Las Palmas es un equipo muy singular, un equipo muy querido por todos los aficionados de la Unión Deportiva, por todos los que están dentro de Unión Deportiva y representan a la Unión Deportiva, y evidentemente como canario, es lo máximo el poder entrenar al equipo de tu tierra.
1: Juan Manuel Rodríguez, que no ha pedido nada para hacerse cargo del equipo en esta nueva etapa.
4: No me he dirigido a nadie. De ninguna forma no he hablado con nadie, no he pedido nada, no he pedido dinero, no he pedido fichajes, no he pedido nada. Siempre he hecho lo mismo cuando he llegado a la Unión Deportiva de Las Palmas.
1: Lo que sí que pidió Juan Manuel Rodríguez fue respeto por su antecesor, Rubén de la Barrera, quien se marcha tras 9 partidos dirigidos, 3 victorias, 2 empates y 4 derrotas. Todo ello con 13 goles encajados, anotados, perdonen, y 16 encajados.
4: Mi máximo respeto hacia un profesional como ha sido Rubén de la Barrera, que además ha tenido muchas vicisitudes. Repito, mi máximo respeto. No soy yo quien tiene que analizar y no voy a analizar porque sería injusto. Y además no estoy capacitado para analizar ni cómo entrena ni cómo juega. Yo creo que merece el respeto como profesional que ha sido y es, y evidentemente que nos ha dado lo que ha podido dar dentro de la Unión Deportiva de Las Palmas en los meses que ha estado.
1: El hasta ahora entrenador de la Vela Chica de la Unión Deportiva Las Palmas Atlético, aunque es cierto que todos lo sabemos que ha cogido en bastantes otras ocasiones las riendas del primer equipo, destaca que es complicado saber qué es lo que ha ocurrido dentro de esta primera plantilla desde la distancia.
4: Sí, es verdad que no he dormido observando y viendo, eso sí está claro, ¿no? Pero desconozco ahora mismo la situación que tenemos en cuanto a cuántos lesionados hay, cuántos no hay, qué disponibilidad tenemos en cuanto a jugadores y demás, ¿no? A partir de ahí, ¿no? Hay un cuadro técnico que ya ha tenido que ir relacionando ciertas cosas y que me van a informar, ¿no?, de lo que yo quiero ver. Y próximamente pues diremos más cosas que podamos aportar bajo el conocimiento más adecuado de la realidad.
1: Lo que sí que tiene claro Juan Manuel Rodríguez es que ningún jugador tiene el puesto ganado dentro del equipo.
4: Todos los que están dentro de la Unión Deportiva es porque tienen merecimiento para estar y porque se les ha traído bajo la confianza de que pueden rendir dentro de la Unión Deportiva en Las Palmas. Yo tendré que analizar cada cosa y verlos poco a poco. Si lo que me estás preguntando es quién va a jugar o quién tiene puesto ganado, conmigo no lo tiene nadie.
1: No quiso entrar en detalles tampoco sobre lo que va a cambiar a nivel táctico dentro del equipo, pero tiene claro que quiere darle más equilibrio al juego de los amarillos.
4: Mi idea es la de buscar un equilibrio, saber defender, saber atacar. El fútbol tiene muchas vicisitudes en muchos aspectos y muchos adversarios, pero ¿qué es jugar bien? Jugar bien es hacer en todo momento lo que se debe hacer, lo que toca hacer en cada momento. Eso para mí es jugar bien y es lo que voy a trasladar evidentemente a los jugadores de la Unión Deportiva Las Palmas.
1: El primer encuentro de Juan Manuel Rodríguez, que será este sábado ante el Club Deportivo Castellón.
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1: Vamos ahora a hablar de el Costa Adeje Tenerife, un conjunto blanquiazul que se prepara para una semana de regreso a la competición liguera, donde se medirán al Badalona con una nueva baja en su fila. Se trata de Pola, jugadora venezolana que sufrió una lesión en el encuentro internacional ante Colombia. En concreto, padece una lesión del ligamento cruzado anterior de su rodilla izquierda. Está previsto que en los próximos días regrese a Tenerife para someterse a una intervención quirúrgica a cargo del doctor Carlos de José Reina, jefe de los servicios médicos de Las Guerreras. Así que, por supuesto, todo el ánimo del mundo desde la Radio Canaria para Pola, la jugadora del Costa Adeje Tenerife. En cuanto a sus compañeras, Aitiara Carballo considera que las dos victorias consecutivas conseguidas en Liga F les ha venido muy bien para mejorar la dinámica del equipo.
6: El equipo está bien, al final sumar dos victorias consecutivas te hace ir a más, de tener más hambre, de querer mejorar y al final pues intentar ir a por el Badalona. Jugamos allí, ellas pues de los partidos que han disputado en casa solo han disputado dos, uno con un empate, y bueno, nosotras tenemos que ir allí a hacer un partido muy serio, sabemos que es un rival muy muy complicado y a intentar ganar.
1: En baloncesto, cuenta atrás para que hoy a las 8 de la noche juegue la Laguna Tenerife ante Máxima Roma en el tercer encuentro de Eurocup. Nico Ricciotti, el secretario técnico de la Laguna Tenerife, habló para la televisión canaria valorando como positivo el cambio de la BCL a la Eurocup.
7: Es una competición para mí, yo creo que muy atractiva, creo que el formato me gusta mucho, es algo un poco más tradicional y bueno, la verdad que hemos encontrado con una dureza física, equipos bien armados que compiten bien y bueno, poco a poco tendremos que ir adaptándonos porque va a ser, como te digo, hasta mediados de enero un calendario bastante ajustado con tantos partidos y tantos viajes, pero bueno, creo que estamos capacitados para afrontarlo.
1: Encuentro entre canarios e italianos que tendrá lugar hoy a las 8 de la noche.
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1: Y hasta aquí el repaso de la actualidad deportiva canaria, pero no paguen la radio porque se quedan en la mejor compañía, la compañía de la Radio Canaria. La información deportiva regresa hoy a las 2:20 con El Deportivo.
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Bienvenidas y bienvenidos a un nuevo programa de Viva la Vida aquí en la Radio Canaria, el número 114. En este fatídico martes y 13 nos atrevemos a embarcarnos en un nuevo viaje a la actualidad cultural de las islas.

Vamos ya con nuestro sumario. Hoy y mañana tendremos programas casi monográficos para hablar de un festival que se celebrará este fin de semana, viernes, sábado y domingo, en la Plaza de Santa Ana, en Las Palmas de Gran Canaria. Se llama Festival Sonora. Comenzamos.

vamos a abordar lo que será la primera jornada de este festival, que como decíamos anteriormente se celebrará en la Plaza de Santa Ana, Las Palmas de Gran Canaria. El festival nace en paralelo al concurso de bandas sonora, que este año vio cómo se alzaba con el primer premio la banda Good Franco, que precisamente por eso, por haber ganado ese primer premio, tiene el derecho de formar parte del cartel de este festival, que celebra sobre todo las músicas contemporáneas, las músicas urbanas en su primera jornada. Vamos a escuchar un tema de Good Franco que se llama Luna para Marte y en el que comparten protagonista con una banda hermana, con Belice.

Y dentro de esa propuesta más popera, pero también ligada a las músicas urbanas, sin duda alguna, la gran estrella del primer día de festival va a ser Barry B, el proyecto personal de Gabriel Barrius, artista de Aranda de Duero, que ha convertido el pop rock alternativo en un territorio emocional, urbano y muy generacional. Su música mezcla guitarra, melodías directas y una sensibilidad que conecta con quienes buscan canciones imperfectas, sinceras y con carácter propio. Lo vimos hace muy poquito en el Festival en Tenerife, en Puerto de la Cruz, y damos fe de que sus conciertos son, sobre todo para sus fans, una auténtica catarsis. Vamos a escuchar un tema que se llama Una vida en llamas.

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1: Y vamos ahora a conocer la parte más urbana del Festival Sonora. Al menos el viernes. Uno de los artistas que sin duda alguna va a concitar mayor atención es Yusef, una de las voces más reconocibles de la nueva escena urbana canaria, con un discurso musical elástico que se mueve entre el reggaetón de alto voltaje y el rap pegadizo. Su nombre forma parte ya de una generación que ha llenado el sonido de las islas a nuevas audiencias con su participación en algunos de los movimientos musicales más relevantes surgidos en los últimos años. Se dio a conocer con su colaboración en el hit Cayó la Noche Remix junto a Quevedo y La Pantera, un tema que acumula ya más de 300 millones de reproducciones en Spotify. Vamos a escuchar de Yusef un tema que se llama Coachella.

Otro de los artistas locales que formarán parte del Festival Sonora es Nacho LPZ, otra de las apuestas de la organización del Sonora, que pertenece a esa jornada de artistas canarios que ha encontrado en la música urbana un espacio propio desde el que contar historias cercanas y irreconocibles. Sus canciones transitan por el reggaetón, el pop latino y otros. Con lanzamientos y colaboraciones con otros artistas de la escena isleña, Nacho LPZ ha reunido una comunidad de oyentes que encuentran en sus canciones una mezcla de cercanía y espontaneidad. Vamos a escuchar un tema suyo llamado Ulala y en el que colabora con otro artista canario, con Cristian Cuervo.

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1: También canaria es Daniela Garzal, que también fue una parte de esa generación de artistas que impulsan la música urbana, aunque ella desde una perspectiva más personal y contemporánea, ya que su propuesta transita entre el reggaetón, el R&B y otros sonidos urbanos actuales, con canciones que combinan sensibilidad, actitud y una mirada cercana a las experiencias de su generación. A través de letras directas y una interpretación natural, ha construido un repertorio que encuentra equilibrio entre la energía de los ritmos urbanos y una marcada dimensión emocional. Vamos a escuchar un tema suyo, de Daniela Garzal, que se llama Qué cruel, y en el que colabora con Cruz Cafuné.

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2: Y finalizamos este repaso, lo que va a ser la primera jornada del Festival Sonora. Recuerda, se va a celebrar viernes, sábado y domingo en la Plaza de Santa Ana, Las Palmas de Gran Canaria, con acceso gratuito, con otro par de voces de Gran Canaria. Ellos se llaman Julie y Mackenzie, son dos artistas que han unido sus caminos y que formaron parte de los artistas invitados en la gira de Lucho RK, lo que les ha permitido llegar a nuevos públicos y sumar puntos. Julie ha construido una propuesta musical a partir de influencias procedentes del reggaetón, la salsa, la bachata y otros ritmos latinos. Por su parte, Mackenzie ha adquirido conocimientos en ámbitos como la producción musical, la mezcla y la creación audiovisual, y su propuesta combina frescura, versatilidad y una clara visión creativa, lo que le ha llevado a colaborar con artistas como Lucho RK, como te decíamos antes, y también con Wos. Vamos a escuchar de ellos un tema que se llama Niña de la Isla.

Y cerramos nuestro programa de hoy con una recomendación muy alejada de todo lo que acabas de escuchar. Ellos son el trío Corrente, van a participar este fin de semana en una nueva edición del Festival Tensamba. Es una de las formaciones clave del jazz instrumental brasileño contemporáneo. Se fundó en el año 2001 por Edu Ribeiro a la batería, Fabio Torres al piano y Paulo Paulelia al contrabajo. De ellos vamos a escuchar esta canción que se titula Tudo que você podía ser. Y con él nos vamos a ir hasta mañana, día en el que volveremos aquí a la Radio Canaria. Viva la vida a la misma hora. Hasta entonces, sé feliz, muy buenas noches.

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1: Saludos, amigos. La música de antes debe tener algo especial porque después de tantos años sigue sonando y se sigue escuchando en todos los medios. Artistas que ya han pasado de los 80 continúan estando presentes. Incluso alguno se atreve a mostrar que aún conserva parte de su importante voz, como por ejemplo Tom Jones. Pues en este programa está creado precisamente para que los que la disfrutaron de aquella música y de aquellos artistas la recuerden. Y para los que no la disfrutaron, pues que la conozcan. Bienvenidos a Los Años Jóvenes.
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1: Adriano Celentano y Claudia Mori es un matrimonio que comparten casa, cama y hasta escenario. La popular pareja suele aparecer juntos en los escenarios. Esta es una de sus actuaciones donde dicen que son la pareja más hermosa del mundo, la copia più bella del mondo.

Les presento a un grupo musical italiano que son una banda compuesta por 5 músicos. Ellos se dedican a interpretar la música tradicional askenazi del centro Europa, fusionada con melodías balcánicas y referencias gitanas, pues lo tienen con el objetivo de difundir este estilo por Italia y por Europa. Baclaida Clemer Soul se llaman y cantan Tumba la Laica, un atractivo tema en el que aluden a la balalaica rusa. Verán cómo la canción les engancha.

Y aquí llegan los tres hermanos músicos de León, aquellos que tienen un café concierto llamado La Lola, y comienzan actuando en su local, sobre sus inicios, cantando boleros, y a partir de allí, pues crearon Café Quijano. Y fíjense, arrasan en 30 países con su tema La Lola. Obtienen en dos ocasiones el Grammy Latino y son el primer grupo español nominado a un Grammy de los Estados Unidos. De uno de los conciertos que ofrecen en su ciudad, hemos elegido una canción que dedican a una jamaicana.

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2: La música italiana siempre nos aportó grandes artistas e inmejorables voces. El cantante Nicola Di Bari supo sumar algo más aportando sus románticas canciones y su personal estilo. Pepino se constituyó en un ídolo precisamente de las masas en los años 60 y en los años 70. Intentó en varias ocasiones ganar el Festival de San Remo hasta que finalmente lo consiguió. Lo consiguió en dos ocasiones, en 1976 con Non lo faccio più y anteriormente en el 73 con Un grande amore e niente più. Es precisamente el tema que nos canta a continuación.

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1: En 1978, unos chavales, cuya edad media era de unos 13 años, comienzan a tocar presentando su música y su estilo en colegios e institutos. Pues a los 2 años de actividad, comenzaron a editar sus primeros discos y cambiaron de nombre, se hicieron llamar Tennessee. La compañía discográfica les explotó, haciéndoles realizar más de 100 galas en un año, y por agotamiento y disputas entre ellos, deciden abandonar el sello. Destacaron por sus actuaciones en directo, versionando temas clásicos de los 60 y los 50, por esa fecha aproximadamente. Tennessee nos cantan Te vi correr.

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1: El gran músico cubano Máximo Francisco Repilado, más conocido como Compay Segundo, decía que Canarias era su segunda patria. Una de las razones es porque aseguraba que Canarias había sido el lugar en el que siempre se dio además a conocer internacionalmente y siempre le acogieron con mucho afecto y con mucha simpatía. Conservaba un recuerdo muy especial de Teror, precisamente, donde estuvo presente durante las fiestas de la Virgen del Pino. Aquellos momentos le marcaron tanto que junto con Santiago Auserón compuso una canción dedicada a la Virgen del Pino. Recordamos el tema.

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1: La historia del grupo californiano The Monkees es sorprendente. La formación se creó para hacer una comedia musical en televisión. Sus componentes fueron elegidos tras una selección de más de 500 participantes, pero sin embargo solamente dos de ellos eran músicos y el resto tuvieron que aprender a tocar sobre la marcha. Eso sí, para las grabaciones contaban con los mejores músicos y compositores. Allí estaban nada menos que Neil Sedaka, Carole King y Neil Diamond, entre otros. Los productores vieron la posibilidad de crear una figura alternativa y crearon una serie de dibujos animados llamado The Archies, que triunfó con canciones como Sugar Sugar. Precisamente es un tema que, por cierto, los Monkees habían rechazado. Escuchamos el tema I'm Believer, en el que ya son ellos los que tocan y cantan.

De entre las voces extraordinarias que ha dado el panorama musical español, hay una que destaca notablemente, la de Nino Bravo. Se llamaba en realidad Luis Manuel Ferri y trabajaba en joyería como pulidor de diamantes. Nino, tras pasar como cantante en algunos grupos, finalmente decidió ir en solitario. Su potencia de voz, su estilo y sus innumerables éxitos han dejado, por supuesto, una profunda huella en nuestro recuerdo que resiste al paso del tiempo, porque se siguen escuchando sus temas muchísimo. Todo se acabó cuando un desgraciado accidente en abril de 1973 acabó con su vida. Hoy Nino le canta a su tierra.

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1: Los padres del músico Dodó Escolá tenían una fábrica de chocolate en la provincia de Barcelona, pero al chico le dio por la música y se subió a los escenarios para ponerse a cantar. Se formó como instrumentista, creó su propia orquesta y comenzó a grabar discos. Algunos títulos fueron bastante conocidos, como ¿Qué pasa en el Congo? O El otorrinolaringólogo. Sus canciones mantenían un tono humorístico siempre, incluso en esta que presentó en el Festival de la Canción Mediterránea, que se titulaba El pez.
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2: Matteo Bocelli es hijo del reconocido cantante lírico Andrea Bocelli. A la edad de 6 años ya comenzó a tocar el piano y a tomar clases con su padre. Posteriormente ingresó en el conservatorio para su formación. Matteo acompañaba a su padre al piano, pero su madre le invitó y le incitó a cantar. Con 18 años debutó como tenor, sin embargo su salto a la fama llegó cuando realizó un dueto junto a su padre. Participó en varios festivales y fue proclamado el rey del Festival de Viña del Mar, porque se impuso por mayoría en la votación de la prensa acreditada y de todo el público, consagrándose oficialmente como el ganador del certamen en el año 2026. Hoy Matteo Bocelli nos canta un tema que su padre también ha cantado en diversas ocasiones, Caruso.

Fórmula Quinta surgió a finales de los 60 en Madrid. El grupo fue descubierto por Mariví Callejo, la cazatalentos que también lanzó a Los Brincos, convirtiéndose en su productor. Además, después, los Fórmulas se especializaron en la canción del verano. Eran comerciales, pero sin caer en la vulgaridad. Pablo Herreros y José Luis Armenteros fueron los compositores de casi todos sus temas. La banda gozó de unos 7 años cuajados de éxito. Incluso hicieron un par de películas antes de su retirada. ¿Recuerdan su Cuéntame?

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1: El emblemático tema de los Beatles, All You Need Is Love, lo compuso John Lennon, y la canción fue interpretada por primera vez en vivo por televisión, siendo la primera canción de transmisión global emitida en televisión por vía satélite. La transmisión se realizó en el 25 de junio de 1967 y se recibió en 30 países con el récord de ser vista por más de 400 millones de personas. Aquí está All You Need Is Love.

El canadiense Polanka fue el creador de la adaptación al inglés de My Way, del autor francés Claude François, al que le compró los derechos en un momento determinado. Después se lo pasó a Frank Sinatra. Aquel que a los 18 años compuso Diana, tema que dedicó a su Nurse y que arrasó en todas las listas mundiales. Paul es el autor de muchísimas composiciones y hoy gana fortunas reeditando sus antiguos temas. Recordamos uno de ellos. Tonight, my love, tonight.

Y aquí llega el rey cantando Trying to get to you, intentando llegar hasta ti. El rey, estamos hablando lógicamente de Elvis Presley. Una canción que en primer lugar la grabó Eagles, los del Hotel California. La grabaron en 1954. Pero luego, en el 55, la grabó Presley, pero no se publicó. Resulta que Presley la grabó acompañado al piano, pero como no le gustó al productor, se volvió a grabar acompañado de una banda completa. Escuchamos a Elvis en una actuación en riguroso directo y en su mejor época, acompañándose a la guitarra en aquellos recitales que realizaba en un podium rodeado de enfervorizado público, donde refleja toda su fuerza interpretativa.

Los que no lo sepan, quizá nunca dirían que Steve Lukather Watkins es el músico estadounidense, multiinstrumentista, cantautor y productor discográfico que todos conocemos por su nombre de batalla, Stevie Wonder. Wonder ha grabado más de 30 éxitos mundiales, ha recibido 25 Grammys y figura en el Salón de la Fama de los Compositores. Hoy nos trae uno de sus más reconocidos éxitos, I Was Made to Love Her, he nacido para amarla.

0: Y apagamos el reproductor de la música, pero solo hasta la semana próxima en la que vamos a volver. Nos gustaría que nos acompañase. En el control, el multinacional Rubén Rodríguez se ocupó de la técnica y el que les habla, Jorge Riesner, de comentar las canciones.
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2: Hola, hola, 3 y 5 de la tarde. A estas alturas todo el mundo sabe que tengo ornitofobia, miedo a las aves, a todas, incluso a las aparentes pacíficas palomas que están haciendo de las cafeterías, restaurantes y terrazas sus casas. Vamos a ver, que querer a los animales y respetar su bienestar, eso está muy bien, faltaría más, pero una cosa es proteger a los animales y otra muy distinta es que las palomas se crean que tienen barra libre en todas partes. En la cafetería del Hospital General de Gran Canaria, el doctor Negrín, según denuncia la plataforma Asamblea Siete Islas, las palomas pasean entre las mesas, se suben a ellas y comparten espacio con quienes están desayunando o comiendo. Una imagen que, por cierto, se repite en todas las islas, en muchas cafeterías, en muchas terrazas, en muchos restaurantes. Y perdonen que le diga, pero esto no puede convertirse en algo normal, porque además llevamos años escuchando recomendaciones y viendo cómo muchas ordenanzas municipales prohíben alimentar a las palomas en la vía pública. En algunos municipios incluso se sanciona con hacerlo. Así que no parece muy razonable que intentemos evitar que se acostumbren a depender de nosotros y después tengamos que compartir mesa y mantel con ellas. No se trata de hacerle daño, ni mucho menos. Se trata de mantenerlas alejadas de los lugares donde se preparan y consumen alimentos. El respeto a los animales no está reñido con el sentido común. Las palomas merecen protección, sí, pero todas las personas que acuden a las cafeterías y a estos lugares también, porque una cosa es convivir con los animales y otra muy distinta es dejar que entren, permíteme la expresión, hasta la cocina, sobre todo porque las palomas no son nuestras mascotas. De eso hablamos en la primera de hoy, con la producción de Ana Freire, la redacción de Andrea Pérez y la realización de María Soler. Es martes 13, cero superstición, decimos eso que tanto nos gusta. Claro que sí, muy buenas tardes.
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2: Lo leíamos esta mañana en el periódico Canarias 7. Asamblea Siete Islas denuncia la presencia de palomas en la cafetería del Hospital General de Gran Canaria, el doctor Negrín. Reclaman esta Asamblea Siete Islas medidas urgentes para garantizar la higiene y la seguridad alimentaria tras difundirse imágenes de estas aves en las mesas y sobre todo en la superficie con restos de comida. Pero esto está pasando, ya les contaba, en muchos lugares, en muchas cafeterías, en muchos restaurantes, en muchas terrazas de toda Canarias. Saludamos a Pablo Barona, él es presidente del Colegio Oficial de la Profesión Veterinaria de Las Palmas y experto en seguridad alimentaria. ¿Qué tal, Pablo? Buenas tardes.
3: Hola, buenas tardes, Kiko.
2: ¿Qué tal? ¿Qué riesgo sanitario supone la presencia de palomas en bares, restaurantes y terrazas?
3: Mira, ten en cuenta que las palomas, al ser animales silvestres que están por ahí a su libre albedrío, pues pueden portar microorganismos que provocan enfermedades. No quiere decir que la presencia directa de palomas u otras aves suponga un riesgo directo. El problema es cuando se acercan a los alimentos, se suben a las mesas o dejan excrementos y bueno, pues todos esos restos o todo ese contacto con superficies o con alimentos pueda suponer un mayor riesgo de toxinfección alimentaria.
2: ¿Qué enfermedades pueden transmitir las palomas a las personas?
3: Pues principalmente la salmonelosis. Se ha demostrado la presencia de salmonela en las palomas, sobre todo en estudios realizados también en Gran Canaria. Y bueno, la salmonelosis es una enfermedad que todos conocemos. Y bueno, pues hay otro tipo de enfermedades también que podrían transmitir por vía respiratoria, como la psitacosis o a través de determinados hongos. Pero ya digo que el hecho de que las palomas estén infectadas ni el contacto con ellas significa que vayamos a enfermar directamente.
2: ¿Y cómo se produce el contagio? ¿A través de los alimentos, las superficies, a través de sus excrementos?
3: Cuando ellas pueden portar en tanto en el pico como en las patas estos microorganismos, el contacto directo con esas superficies que puedan entrar en contacto directo con las mesas, con la mantelería, a veces se dejan los cubiertos o los platos ya en las mesas montadas y pueden entrar en contacto las palomas u otras aves con estos materiales, pues pueden depositar o se puede depositar ahí esos microorganismos que luego pasen a los alimentos y se produzca una contaminación cruzada, bien así o bien directamente, que esté el alimento ya servido y ellas tengan acceso a ello.
2: Se habla también, Pablo, de un enfoque de una sola salud que conecta la salud humana, la salud animal y también la del entorno. ¿Cómo se explica esa relación con un ejemplo tan cotidiano como este?
3: Pues básicamente es curioso porque el problema de la presencia de palomas, de exceso de palomas en los núcleos urbanos es un problema, yo creo que a nivel nacional no es un problema local de aquí de las islas ni de Las Palmas, ¿no? Entonces esa interrelación que hay entre la salud humana, la salud animal y la salud ambiental, pues ahí yo creo que hay como una especie como de igual de conflicto, pero que realmente tampoco se ha determinado, ¿no? Hay estudios que indican una alta prevalencia de la producción de toxinfecciones alimentarias con respecto a esa presencia de palomas, pero evidentemente es un reservorio de microorganismos, principalmente de salmonela, y que hay que limitar o hay que controlar para evitar el contacto con esos alimentos que nosotros vamos a consumir. Medidas de higiene, de protección de los alimentos, un poco rondaría por ahí todas esas medidas.
2: Solemos asociar, Pablo, a los veterinarios con el cuidado de nuestras mascotas, pero ¿qué trabajo hacen ustedes para garantizar la seguridad de lo que comemos?
3: Fíjate que hay un lema que dice desde la granja a la mesa y nunca más lejos de la realidad. El veterinario interviene tanto en sanidad animal, en la producción animal, en ganadería, en explotaciones ganaderas y después a través de todo el proceso de obtención de alimentos, tanto leche, huevos como las carnes. En matadero se realiza la inspección de las carnes, de los animales cuando se llega al matadero y posteriormente. Y después a lo largo de toda la cadena alimentaria intervienen tanto los inspectores de salud pública como los veterinarios que actuamos como consultores, como asesores de empresas para cumplir todas esas normas de higiene, toda esa legislación que implantar en los procesos que realiza cada empresa a lo largo de toda esa cadena alimentaria para garantizar que el plato que nos llega a la mesa pues sea totalmente sano y no pueda provocar ningún tipo de alteración o intoxicación gastrointestinal.
2: ¿Y en qué puntos intervienen ustedes, desde la producción hasta el alimento que llega al plato? ¿Eso cómo lo hacen?
3: Pues mira, la legislación obliga a que todos los establecimientos alimentarios dispongan de lo que llamamos un sistema de autocontrol, sistema de gestión de seguridad alimentaria, que es como un protocolo, una serie de normas para evitar la contaminación o la alteración de los productos alimenticios que van a elaborar. Intervenimos a lo largo en el diseño de esos manuales y después en la supervisión de que todo se realiza bajo esas normas, todo el proceso de elaboración de los alimentos, mediante auditorías, mediante inspecciones, mediante análisis tanto de superficies como de los propios alimentos. O sea que cuidamos que esa producción de alimentos se realiza conforme a la legislación y con medidas higiénicas que garanticen que el producto sea sano para el consumo.
2: ¿En qué momento está clarísimo, ¿no? Que si una paloma se posa en una mesa o picotea un plato, es que ya ni siquiera cuando la ahuyentamos con las manos se marchan porque están muy acostumbradas a los seres humanos. Es fundamental recoger los platos, los restos de comida, para que los animales no tengan la comida fácil, ¿no?
3: Sí, desde el momento que una paloma o cualquier ave se posa o picotea un alimento que vamos a consumir, ese alimento hay que retirarlo por prevención inmediatamente. Y después hay otras medidas preventivas, por ejemplo, eso, una vez que la mesa queda libre, retirar inmediatamente todos los restos de alimentos, los materiales que hayamos utilizado, tanto cubiertos, platos, vasos, para evitar que suponga un foco de atracción, pero también hay que vigilar el entorno, sobre todo en terrazas que cuenten con toldos o marquesinas que puedan ser posaderos de esas palomas y ahí haya restos de heces o de otro tipo de contaminación y pueda ir cayendo poco a poco sobre los alimentos que estamos consumiendo en las terrazas.
2: Y Pablo, disparate que la gente le dé de comer en la mano, que a veces hay palomas picando de la mano de los comensales, que uno dice, ¿qué necesidad?
3: Es que al final lo que estás haciendo es acostumbrarlas a acudir a esos puntos para comer, porque saben que van a encontrar comida o que van a encontrar gente que les va a facilitar la alimentación, con lo cual estamos generando un foco de atracción ahí y eso sí que habría que evitarlo.
2: Pablo Barona, presidente del Colegio Oficial de la Profesión Veterinaria de Las Palmas, experto en seguridad alimentaria, gracias por hacer con nosotros la primera de hoy, como siempre, muy amable.
3: Gracias a ti.
2: Y también saludamos a Sergio Chinea, el director técnico de FAICANE, es una empresa de sanidad ambiental. ¿Qué tal, Sergio? Buenas tardes.
4: Hola, buenas tardes.
2: ¿Cuándo pasa la presencia de palomas de ser parte del paisaje urbano a convertirse en un problema?
4: Pues cuando se genera el problema, cuando se genera lo que hemos visto, ¿no? Cuando están las palomas generando un problema de salud pública en las vías públicas o en los centros privados o en este caso público como un hospital, ¿no? Cuando empieza a ser un problema de salud pública, ¿no? Pablo comentaba que, bueno, sí, no hay una relación o no hay un estudio sobre las toxinfecciones alimentarias producidas por palomas, pero sí le puedo decir que sí que hay estudios y sí que vemos diariamente problemas en viviendas, por ejemplo, o en empresas, cuando las palomas han ido en fachada, como los parásitos que están en esas palomas entran en las viviendas. Uh-huh. Fundamentalmente ácaros, ¿no? Ácaros que son hematófagos y pican y cuando a lo mejor le falta la paloma, pues envían a las personas, ¿no?
2: ¿Y cómo se valora si hay una población excesiva?
4: Pues, hombre, son términos, no son términos, digamos, cuantitativos, ¿no? Sino son términos de ver el sitio y valorar si efectivamente puede ser un riesgo o no la presencia de esas palomas. Desde luego el número es importante, pero sobre todo es valorar el riesgo. Una paloma caminando por una mesa por encima de un plato, desde luego es un riesgo. Una sola paloma, ¿no? Es un riesgo de salud pública, porque en sus patas llevan pues restos de sus heces, y en esas heces pues encontramos muchos microorganismos, desde luego, ¿no?
2: ¿Y qué encuentran en nuestras ciudades, en nuestros pueblos, en nuestros lugares para instalarse y reproducirse?
4: Bueno, las palomas silvestres han sido domesticadas, ¿no? Con el paso de miles de años, hace más de 3.000 años, estamos domesticando palomas, bien para la mensajería, como todo el mundo conoce, la colombofila, bien para la alimentación o bien simplemente por tener animales. Hemos hecho una selección, ¿no? Hemos hecho una selección de esos fenotipos. Las palomas callejeras han perdido ese fenotipo, esa genética natural, y la hemos reconvertido en animales que, desde luego, están adaptadas al entorno urbano, ¿no? Las palomas, cuando se han escapado en todos estos siglos, pues se ocupan las ciudades en busca de alimentos y ocupan los edificios, ocupan infraestructuras o estructuras que simulan pues su ambiente natural, que puede ser riscos, laderas, etcétera, ¿no? Y esto en las ciudades lo encuentran fácilmente. Muchas veces hay elementos arquitectónicos que no tenemos en cuenta cuando se diseña un edificio, que puede ser puede tener ventaja para esas poblaciones de palomas anidar ahí, ¿no? Y eso a veces desde ahí se empieza, ¿no? O sea, se empieza desde el propio diseño de un edificio, el propio diseño de una instalación, y luego también el control de los alimentos y sobre todo agua en las ciudades. Si la paloma encuentra refugio, encuentra alimento y encuentra agua, pues va a estar a expensas de esas necesidades que tiene y van a ocupar gran parte de la ciudad. Y esto ocurre en todo el mundo.
2: Antiguamente en Las Palmas de Gran Canaria estaban concentradas en la Plaza de Santa Ana. Habitualmente el propio ayuntamiento le echaba de comer varias veces al día y las palomas estaban ahí concentraditas. Pero es que ahora están repartidas absolutamente por toda la ciudad. ¿El objetivo debe ser eliminarla o mantener su población bajo control? Y le pregunto cómo.
4: Eliminarla, hoy la... Hoy hay muchas controversias, ¿no? La ley de bienestar animal y la ley de maltrato animal, pues puede no hace referencia exclusiva, no hace referencia a si la paloma callejera es un problema de salud pública, ¿no? Si es una plaga. Yo, desde luego, para mí las palomas callejeras son una plaga porque nadie las controla. El control desde el punto de vista viene por las autoridades sanitarias locales, ¿no? Los ayuntamientos son los que tienen un poco la responsabilidad de hacer esos controles en las ciudades, emitir un informe técnico y establecer aquellas medidas de control en el sitio que está generando el problema, ¿no? Luego pasa, por ejemplo, conozco un poco el tema del negrín. El negrín, yo sé que en la cafetería hay elementos disuasorios porque se ven, ¿no?, elementos que evitan el posamiento de esas palomas en algunos sitios, pero luego esta paloma viene de un núcleo donde están conviviendo. Y estos núcleos, si nos acercamos y estudiamos un poquito el problema, vemos cómo en la circunvalación, todo lo que son puentes y túneles, las palomas entran y salen. Ahí tienen sus zonas de nidificación. Y lo que, porque se encuentran con calor, se encuentran en un ambiente propicio para su desarrollo, ¿no? Y de ahí pues vuelan a sitios cercanos a buscar agua y a buscar sobre todo alimentos, ¿no? Si además las facilitamos, como hemos visto antes, que le damos de comer a la mano, ellas no son tontas. Al día siguiente vuelven allí porque además no pierden ese miedo a las personas, ¿no? O sea que ese es el tema. ¿Cómo evitarlo? Pues poniendo unos elementos disuasorios, cerrando todos aquellos sitios que le puedan servir de nidificación. Bajar esa población y luego evitar pues todo esto, ¿no? Que tengan alimentos a su costa fácilmente, ¿no?
2: Y desde luego no darles de comer nunca en la mano, para que no se acostumbren a las personas, y menos cuando están en un lugar como es una cafetería, un restaurante o una terraza de comidas o de copas, que es que eso es tremendo.
4: Sí, para la persona que lo está haciendo, pues inconscientemente lo hace, pero luego vemos que no puede ser. Desde el punto de vista cívico es imposible admitir ese comportamiento.
2: Le agradezco mucho que haya atendido nuestra llamada. Sergio Genea, director técnico de FAICANES, ha sido muy amable.
4: Gracias, buenas tardes.
2: Buenas tardes.
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14: 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Todos los grupos sanguíneos son importantes porque para el sistema sanitario toda la sangre cuenta y es necesaria para muchísimos procedimientos, como nos ha contado Francisca Ávila, directora técnica de hemodonación y hemoterapia.
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2: 3 y 23 de la tarde, por cierto, que seguimos pendientes de esa rueda de prensa. En cuanto tengamos oportunidad, el compañero Juan Luis Monzón, hablamos de la rueda de prensa en la que está siendo presentado como nuevo entrenador de la Unión Deportiva Las Palmas, Juan Manuel Rodríguez. Antes de que eso ocurra, vamos a contarles que en el turismo en la Isla del Hierro se extiende cada vez más a lo largo de todo el año y da sustento directa o indirectamente a unas 1.500 familias. Para conocer mejor quién visita la isla y cómo evoluciona el sector, el Cabildo trabaja en una plataforma de datos turísticos. Tiene los detalles Davinia Suárez, que ya es consejera de Turismo de Cabildo del Hierro, también lo es de Transporte y Comunicaciones. ¿Qué tal, consejera? Muy buenas tardes.
23: Buenas tardes, desde el Hierro, Kiko.
2: Con muchos problemas ahí de palomas, ¿visitan también las palomas los lugares turísticos del Hierro?
23: Afortunadamente no, la verdad que tenemos otras pandemias últimamente, otras plagas, pero por las palomas no.
2: Consejera, la gran incógnita, ¿cuántos turistas recibe realmente la Isla del Hierro? ¿Han podido saberlo? ¿Lo van a saber?
23: Bueno, esa sería el gran objetivo a conseguir, o por lo menos tener el dato más preciso posible, porque bueno, tanto el Hierro como otras islas, pues principalmente los datos que obtenemos son los datos del sector hotelero, es decir, en el Hierro, por ejemplo, en 2025 entraron unas 405.000 personas, tanto por barco como por avión en total, y los datos que nos dan las fuentes oficiales es que el Hierro recibe 27.700 turistas. Entonces, obviamente, tanto analizando datos que estamos analizando nosotros en la plataforma, como lo de los centros turísticos, y sobre todo por sentido común, es inviable. Entonces estamos trabajando en esa fórmula, en esa estadística lo más cercana posible, que nos permita saber si tenemos 3.900 plazas alojativas en la isla, pues saber realmente cuál es el número aproximado de turistas que recibimos cada mes.
2: ¿Calidad frente a cantidad? ¿Cómo se puede conseguir eso?
23: Pues analizando lo primero es quién viene y por qué viene, ¿no? Y ya no solo eso. A ver, el hierro tiene unas limitaciones tanto naturales como de estructurales como logísticas, ¿no? Estamos hablando de un aeropuerto que solo recibe ATR, no recibimos vuelos internacionales, una media de 8 vuelos al día normalmente. Sí, es verdad que podemos llegar hasta 10 vuelos, 12 vuelos fines de semana, puente, en verano y demás. Estamos hablando que solo entra ATR de 72 plazas, entonces tenemos unas limitaciones de acceso a la isla. Barco, pues tenemos uno al día y a veces fines de semana dos barcos. Entonces, eso también te limita a un número obviamente menor, las plazas alojativas, las que tenemos. Y por supuestísimo, lo que empezamos a analizar es el por qué viene y por qué viene. Y estamos centrados en efectivamente más calidad y menos cantidad. Pero ya la cantidad nos las dan nuestros recursos, ¿no? Y nuestras plazas y también nuestra forma de entrar a la isla, que es realmente lo que siempre sé que es el viajero, incluso los locales, que es imposible entrar al hierro, esa parte. Entonces eso nos hace más inaccesibles.
2: Estamos hablando del turismo como motor económico de la isla, con permiso de la piña.
23: Absolutamente. A ver, ahora mismo el hierro, bueno, si analizamos sectores estratégicos, fíjese que hasta las administraciones públicas es uno de los sectores estratégicos económicos de la isla, porque es la que más empleo genera en la isla, en cuanto a decir, tanto cabildo como ayuntamientos, empresas públicas que están en la isla y demás, genera muchísimo empleo. Pero vamos a analizar el turismo como un eje transversal. ¿Por qué? Porque actualmente estamos hablando que el hierro tiene una media de 861 establecimientos, de los cuales unas 670 son viviendas vacacionales. Son viviendas vacacionales que se distribuyen en toda la isla y se distribuyen en cuanto a propietarios, principalmente familias herreñas, ¿vale? Pues es decir, una familia que ha arreglado una casita, que la ha puesto en alquiler vacacional y demás. Ya no solo eso, sino alrededor de todos los pueblos, pues se han generado pequeños comercios, pequeñas tiendecitas. También para arreglar esas viviendas vacacionales, pues también tenemos a la empresa de reformas, de construcción, que ha echado una mano, la ferretería, los supermercados, los coches de alquiler, las empresas de turismo activo. Estamos viendo que el turismo, obviamente en una isla de 12.000 habitantes, que vivimos unos 10.000 aproximadamente entre los estudiantes y la gente que está fuera, pues no habría recursos, obviamente, no somos personas suficientes ni para los 100 restaurantes que hay en la isla, ni para los supermercados, ni para las tiendas. Entonces, el turismo realmente es lo que está generando una economía y un movimiento, un motor económico transversal para muchos sectores. Por supuesto, la piña, gracias a, y la agricultura y la ganadería en general, es decir, se están viendo impactadas positivamente por el crecimiento de visitantes a la isla. Quien vendía antes 100 quesos, ahora vende 200.
2: Uh-huh. ¿Cómo van de planta alojativa? ¿Están creciendo en los últimos años? ¿Va a haber cama para tanta gente?
23: A ver, yo creo que la ley de Islas Verdes, es decir, realmente el salto cuantitativo, vamos a decirlo, fue a partir del año 2019. Y sobre todo el 2020, que puso en punta de lanza la Isla del Hierro con la COVID por ser uno de los sitios más seguros, pues ahí comenzó a crecer la vivienda vacacional. Estamos hablando que del 2019, que contábamos con unas 189 viviendas, al 2026 estamos hablando de unas 600 viviendas, unas 2.700 plazas, que es lo que ha permitido a la Isla del Hierro crecer, progresar en cuanto a plazas alojativas. ¿Por qué? Porque la Isla del Hierro también es una reserva de la biosfera, tiene un 60% de territorio protegido, lo cual no permite edificaciones. El tipo de alojamiento que nos encontramos son pequeñas casitas y, como decía antes, distribuido. Y ¿hay cama para tanta gente? Bueno, pues a veces para que haya un 100% es muy complicado porque no hay aviones suficientes para llenar unas 3.900, entonces tenemos un turismo que fluctúa. Sí, es verdad que en épocas como Semana Santa, verano y demás, tenemos, pero poco a poco también hemos notado este último año sobre todo que hay turismo los fines de semana, que hemos crecido en turismo internacional, que también esos temas pues invierte más en la isla, queda más en la isla más recursos, y también en turismo peninsular.
2: El hierro ha cambiado la tendencia de turismo valle, que antes siempre las visitas eran en Navidad, Semana Santa y verano. Ahora mismo sigue primando el turismo de familia, un turismo continuado de pequeños grupos o parejas, incluso personas que viajan en solitario. Conozco a muchos escritores que van ahí a terminar de escribir y de corregir sus libros, y lo hacen a lo largo prácticamente de todo el año, ¿no?
23: Así es, Kiko, pero mira, una de las cosas que nos permite una plataforma de inteligencia turística es saber quién nos visita. Pues te sorprendería que el turismo familiar solamente está en verano y en Semana Santa. El resto del año, nuestro 65% es turismo de pareja, ¿vale? Es decir, de pareja principalmente, y luego se distribuye un 17% personas que viajan solas, otro 17% grupos, principalmente grupos de caminantes, suelen viajar entre 15 personas, así pues, de península, alemanes también, y luego tenemos un porcentaje más bajo, un 15% de familias el resto del año. Es decir, eso es lo que nos permite luego pues trabajar en las campañas, estrategias, o incluso decir, oye, señores, nos falta algo, algún atractivo para las familias, aparte de nuestros centros turísticos, nuestros charcos, nos falta algo de oferta para turismo familiar, ¿no? Entonces, pero realmente el hierro, a esos escritores vienen a buscar esa paja aquí, que en pocos sitios se encuentra ya.
2: Desde luego. ¿Puedes seguir creciendo turísticamente o lo que quieren es atraer también quizás otros tipos de turismo? Lo que le preguntaba al principio, ¿calidad frente a cantidad?
23: Absolutamente. Yo creo que ese ya no es solo nuestra inspiración y nuestro objetivo, sino yo creo que el de toda Canarias ya. La diferencia es que nosotros sí que tenemos ese modelo,

0: En cuanto a alojamiento, era la vivienda vacacional y desde diciembre, con la nueva ley de uso turístico de la vivienda, se ha paralizado. Es decir, ya no hay ni un alta de una sola vivienda vacacional, que era nuestro instrumento alojativo, porque hoteles no se están haciendo, apartamentos también, solamente tenemos 29 complejos de apartamentos, 94 casas rurales. Entonces, la normativa de la vivienda vacacional y la ley de Isla Verde, pues te permitía un poquito, con una declaración responsable, pues tener un instrumento de un día para otro como plaza, como turístico, un alojamiento turístico. Entonces, desde diciembre, ya no, con la nueva ley, se ha paralizado. Ahora mismo no tenemos. De hecho, hay viviendas que están, que algunas están desapareciendo.
1: Consejera, ¿y será posible saber realmente sobre el gasto turístico, el empleo local, la distribución de los ingresos, el impacto ambiental, para que la ciudadanía pueda comprobar si el modelo turístico del Hierro está beneficiando realmente a la isla?
0: Así es. Bueno, es uno de los objetivos de la plataforma, porque como te decía antes, los datos de entrada por puerto y aeropuerto, si quitas un porcentaje que somos herreños, que nos movemos con el avión, como quien se mueve a otra ciudad para incluso ir a un médico, a un papel o lo que sea, es decir, nosotros analizamos... imagínate, nosotros solo tenemos el dato, igual que tienen fuentes oficiales, de alojamientos hoteleros. ¿Qué hemos hecho con la plataforma? Que por eso es importante. El gasto es más complejo porque tampoco tenemos esos datos de la gente que se aloja en vivienda vacacional. Entonces, con lo que hemos hecho con el Power BI, con la plataforma, que en unos meses ya verá la luz para todo el sector, es decir, vamos a desarrollar la página que estamos desarrollando, se llama elierrondatos.com, y ahí lo que vamos a compartir son los datos, por ejemplo, de alojamientos, de coches de alquiler, de supermercados, de empresas de turismo activo, etcétera, etcétera, que existen en la isla. Pero a tu pregunta, imagínate, nosotros para acercarnos a quién está en la isla, cuál es la nacionalidad y demás, hemos comprado datos a operadores móviles, a los dos principales operadores móviles que hay en la isla. Entonces, desde el momento en que un visitante entra en la isla, lo hemos hecho por rango de horario, ¿no? Es decir, de 7 de la mañana a 3, de 3 a 11 y de 11 a 7. Eso me permite analizar por dónde se están moviendo, dónde duermen y qué hacen por la mañana, a diferencia de por la tarde. No nos olvidemos,
1: ¿verdad?,
0: que el Hierro son, sí, son 270 kilómetros cuadrados, que es una isla muy pequeña. Entonces,
1: todo el mundo quiere estar en el Hierro, consejera, y no es de extrañar porque ciertamente es la isla tranquila. Davinia Suárez, consejera de Turismo del Cabildo del Hierro, también de Transporte y Comunicaciones. Gracias por haber compartido con nosotros este ratito aquí en la radio. Otro día me cuenta esa experiencia que ha tenido en Castilla. Pero me está pidiendo paso mi compañero Juan Luque. Las Palmas estrena entrenador. Ya sabe lo que manda el fútbol, ¿no?
0: Muchas gracias, Kiko, y les esperamos en el Hierro.
1: Un abrazo muy grande.
0: Un abrazo.
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1: Porque efectivamente lo han escuchado, Juan Manuel Rodríguez vuelve a sentarse en el banquillo de la Unión Deportiva Las Palmas para afrontar su cuarta etapa al frente del primer equipo, después de la destitución que le contamos aquí en Todo Goles de Rubén de la Barrera. Acaba de dar el míster una rueda de prensa y allí lo hemos escuchado en el boleto. Está nuestro compañero Juan Luis Monzón. ¿Cómo estás, Juan Lu?
3: Pues mira, acaba de terminar esto, Kiko. Unos 25 minutos durado la rueda de prensa, presentación de un técnico interino, porque viene mientras se busca sustituto que acabe la temporada Rubén de la Barrera. Juan Manuel, como saben todos, es de la casa, es el actual, o era hasta ahora, el actual entrenador del filial de Las Palmas Atlético, y viene un poco a tapar la sangría de malos resultados que tiene esta Unión Deportiva Las Palmas. No se ha descartado en ningún momento que bueno, si estos dos, ahora Las Palmas tiene dos partidos en casa, si le va bien, si la cosa sale bien, pues pueda seguir, pero vamos, que en principio no es la idea, no es la idea, y la idea es buscar un sustituto, que para eso está ya trabajando la dirección deportiva al banquillo de la Unión Deportiva Las Palmas. Es un movimiento que se generaba ayer con la destitución de Rubén de la Barrera, y ahora Juan Manuel Kiko es el nuevo entrenador. Juan Manuel, que tiene historia, como todos saben, en la Unión Deportiva Las Palmas, es el quinto entrenador en la historia del conjunto amarillo desde su fundación en 1949, que más partidos ha dirigido, 125, es historia de la Unión Deportiva Las Palmas. Y bueno, Ahora le toca, permíteme la expresión, la papa caliente, porque evidentemente la situación no es precisamente la bueno, es una situación que pita un cambio de entrenador, así, y esa situación nunca es agradable. Y es lo que le toca lidiar ahora, a

0: Ya veremos cuántos partidos le toca lidiar con esta situación a Juan
1: ¿Ha
0: Rodríguez.
1: contado algo de Jonathan Piera que le ha pedido que forme parte de su equipo en la rueda de prensa?
0: No, pero yo te puedo decir que no va a venir Jonathan Viera. ¿Por qué? Porque Jonathan Viera, y lo hemos contado en estos micrófonos, tiene una relación con Luis Helguera, con el director deportivo, nula, absolutamente nula, bueno, más que nula, mala, muy mala. Entonces, el movimiento para que venga Jonathan Viera es entrar uno y salir y saliendo el otro por la puerta. Bueno, no pueden trabajar juntos, es absolutamente imposible, no pueden estar en la misma habitación, así que además a eso añádele que, salvo sorpresa mayúscula, Juan Manuel va a estar de forma transitoria, dos, tres, cuatro, cinco partidos, insisto, salvo sorpresa mayúscula, con lo cual el movimiento sería de extrañar, ¿verdad? Traer a Jonathan Viera para que después se fuera Juan Manuel otra vez al filial y que se quedara ahí Jonathan Viera. Así que, pero agárrate sobre todo al primer argumento que te expongo, que es, vamos, el agua y el aceite. Y absolutamente imposible que trabajen juntos Luis Helguera y Juan Manuel Rodríguez.
1: Oye, y sabiendo eso, el hombre ayer argumentaba esa posibilidad, ¿no?
0: No, era una información que sacaban a nuestros compañeros de la provincia de Las Palmas, que bueno, que Juan Manuel tanteaba, aunque él ha dicho aquí hoy que un poco lo ha desmentido, que él no ha pedido nada, que no ha pedido a nadie, pero bueno, hoy lo, insisto, lo podemos leer en la página de la provincia, que había preguntado por la situación de Jonathan Viera, que curiosamente este fin de semana rompía contrato con su club en Tailandia y con lo cual está absolutamente libre. En Tailandia, donde estaba jugando. Pues no olvidemos que Jonathan Viera todavía es jugador, todavía está jugando. Así que, bueno, yo creo que podemos descartar esa opción, Kiko. Pero básicamente por lo que te argumento, o sea, la relación con Luis Helguera, pues como el agua y el aceite, que se suele decir, ¿no?
1: Una rueda de prensa de estas de las que hacen historia, ¿no? Porque además conoce, como tú apuntabas muy bien, la casa por dentro, Juan Manuel
0: Mejor que nadie.
1: Rodríguez.
0: Mejor que nadie, mejor que nadie. Es más, sigue siendo hombre de la casa, insisto, hasta ayer era entrenador del filial de Las Palmas Atlético. Él no entrena desde 2012, 2013, de esa campaña, no entrena al primer equipo, ojo, que sí ha estado luego ligado a la cantera de la Unión Deportiva Las Palmas, pero pues, un poco nos ha pedido calma, tranquilidad, en el sentido de que nos cuenta que evidentemente ha ido evolucionando y no es el mismo entrenador que hace 10, 15 años. Y que se ha ido adaptando a los tiempos. Ojalá así sea y lo veamos a partir de este sábado contra el Castellón. Juan Manuel, bueno, es un señor de 68 años que lleva toda la vida ligado al mundo del fútbol. Y que en la élite, insisto, no está desde esa temporada, del 2012-2013, pero sí ha estado entrenando, pues vamos, en segunda red con Las Palmas Atlético hasta ayer, Kiko.
1: Oye,
0: Hasta ayer.
1: por tanto, los actuales jugadores de la plantilla de la Unión Deportiva Las Palmas, este hombre con ellos no ha trabajado nunca, ¿no?
0: Trabajó en filiales con algunos canteranos de Las Palmas Atlético, por ejemplo, Pesolesi, Kirian, pero no ha trabajado con ellos en la primera plantilla, con algunos canteranos sí, pero en Las Palmas Atlético, o en Las Palmas C, pero no en la primera plantilla profesional de la Unión Deportiva Las Palmas. Por cierto, ya lo contaba antes en el Deportivo, y lo cuento también a tus oyentes ahora, que una plantilla profesional de la Unión Deportiva Las Palmas que ha tenido que ver con la destitución de Rubén de la Barrera. No había feeling en el vestuario y algunos de los que siempre llamamos pesos pesados, pues han dado su voto a favor, por decirlo de alguna forma, para que Rubén de la Barrera ya no sea entrenador de la Unión Deportiva.
1: Ya sabes, Juanlu, que yo de estas cosas no sé mucho, ¿no? No sé mucho. Bueno, no sé nada, que todavía sigo sin entender exactamente qué es un fuera de juego, pero sí me gustan que nuestros equipos ganen. Que digo yo que al fin y al cabo, los que están ahí peleando para marcar goles y pararlos son los 11 jugadores. El entrenador debe decir mucho, pero la plantilla también, ¿no?
0: Por supuesto, más que nadie. Como solemos decir muchas veces, y lo dice uno de nuestros contertulios habituales, el fútbol de los futbolistas. Evidentemente un entrenador planifica, diseña, te dice a quién hay que marcar, cómo hay que defender, pero no juega. O sea, si tú luego no lo llevas a cabo, evidentemente, pues vas a ser el principal culpable. Y eso siempre pasa en el mundo del fútbol, claro.
1: Juan Luis, no tengas ninguna duda que cuando algo ocurra en el ámbito deportivo, oiga, aquí en Roscas y Cotufas, usted tiene su casa, ¿eh?
0: Me ha gustado mucho, ¿eh?
1: Un abrazo grande,
0: Un abrazo,
1: compañero.
0: Compañero.
1: Hasta luego.
0: Chao.
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1: Y estamos de enhorabuena porque nuestros compañeros de Más que 21, Javi, Verónica y Adrián, nos van a llevar hasta la tienda Fungrube del Centro Comercial Siete Palmas. Allí trabaja su compañera Ana Hernández, con quien, por cierto, compañero, un ratito de su jornada de trabajo para conocer sus tareas y su día a día. Lo vemos y lo escuchamos con los ojos de la radio.
2: Pues sí, hoy tenemos un programa absolutamente especial porque con nuestros amigos de Más que 21 vamos a saludar a Ana, que ella trabaja en la perfumería de Fungrube, lleva allí un montón de tiempo y es especialista en maquillaje. Y ya estoy viendo por aquí a mis amigos de Más que 21, pero Javi, ¿cómo estás?
3: ¿Qué tal, muy bien?
2: ¿Pero no me vas a dar un abrazo? Claro, que se note el abrazo, que hacía mucho que no te veía, ¿cómo estás?
3: Muy bien.
2: ¿A qué venimos aquí hoy?
3: A Fungrube, a ver a nuestra compañera Ana Ponce.
2: Mira, ¿y este muchacho que está aquí, cómo se llama? ¿Lo conozco yo?
3: Claro, es la primera que está aquí delante nuestra.
2: Él se llama Adrián. Sí. ¿Cómo estás, Adrián?
4: Yo me llamo Adrián.
2: ¿Y tú cómo estás?
4: Yo bien.
2: ¿Y hoy aquí qué vamos a hacer?
4: De trabajo de Ana.
2: Ah, ¿y Ana quién es? Yo conozco a Ana.
4: Ana Tante, que trabaja aquí.
2: ¿Y de qué trabaja ella aquí?
4: De pintalabios.
2: ¿Ella es un pintalabio? Sí. No, ella venderá pintalabio, ¿verdad?
4: Sí, pintalabio.
2: Mira, ¿y tú no me vas a dar un abrazo con fundamento, que nos acabamos de conocer? Claro, aquí, un abracito que nos falte. ¿Y tú me presentas a quién ha venido? Yo ya no la conocía con esta gafa tan bonita.
4: Se llama Verónica.
2: ¿Pero cómo ni iba a conocer ya a Verónica con esa gafa tan bonita? Hola, Verónica.
5: Yo bien.
2: ¿Cómo estás? Bien.
5: Sí.
2: Bien. ¿Tú también vienes a hablar con Ana?
5: Claro.
2: Uh-huh. ¿Y esas gafas tuyas tan bonitas?
5: Era mía, sí.
2: ¿Sí? ¿Cuántas gafas tienes?
5: Tengo tres.
2: ¿Y de qué colores?
5: De violeta y el otro de carne.
2: ¿Tú sabes cuántas gafas tengo yo? Uh-huh. Me da un poco vergüenza decirla porque son muchas. Tengo como 60 gafas. Estoy un poco loco, ¿verdad? Uh-huh. ¿A ti te gustaría tener muchas gafas?
5: Sí, claro.
2: ¿Qué gafa te gusta mucho? ¿Cuál es tu gafa favorita?
5: Era violeta.
2: ¡Ah, qué rico! Yo también tengo gafas violetas. Mira, yo te acabo de conocer, pero nos damos un abrazo, ¿verdad? Porque a partir de hoy, compañeros, amigos, ¿verdad que sí? Aquí, este abracito que nunca falte. Oye, ahora vamos a entrar y vamos a saludar a Ana, que ella trabaja aquí en el departamento de cosmética. Y ustedes, además de hoy de ser mis compañeros de trabajo, ¿ustedes qué hacen? Verónica, tú habitualmente cada día, ¿qué es lo que haces?
5: Bueno, es mucho trabajo de... estaba hablando por asociación.
2: Ajá. ¿Y en la asociación, a ti, de lo que hay allí, además de los bailes, qué es lo que más te gusta hacer?
5: Bueno, bailar, de baile con karaoke.
2: Oh, ¡qué rico! ¿Tienes algún cantante que te guste mucho?
5: Pues claro.
2: ¿Quién?
5: Pimpinela.
2: ¡Ah, oh, te gusta! Tú me prometiste volver... ¿No me ayudas a cantarla? Tú me prometiste volver, ya lo sé, tú dijiste. A mí también me gusta mucho el rollo de Pimpinela. Adrián, ¿y tú qué es lo que haces habitualmente? ¿Tú a qué te dedicas?
4: Yo me dedico música, me gusta la música, el trabajo de Ana, pesa.
2: O sea, ¿que también vas al gimnasio?
4: Sí.
2: Oh, qué bueno. Javi, ¿y tú sigues trabajando en Decathlon, que allí llevas un montón de años?
3: Yo llevo ya 9 años trabajando. Toda la independencia muy bonita.
2: Qué bueno, ¿tenían ustedes muchas ganas de estar en la radio? Mira, Adrián, te están saludando. ¿Tenías tú muchas ganas de estar en la radio, Verónica?
5: Sí, claro.
2: ¿Ya tú has estado otra vez en el programa?
5: Mucho tiempo, sí.
2: Uh-huh. ¿Habías estado con Tomás, con Andrea?
5: Sí.
2: ¿Y te gusta esto de la radio?
5: Sí.
2: ¿Qué es lo que más te gusta de la radio? ¿Preguntar, escuchar música?
5: Bueno, cosas de... taller de baile con... zumba, de las arenas, de cosas de taller de Halloween.
2: ¡Qué rico! Adrián, ¿y a ti te gusta mucho esto de la radio? Aunque tú hoy dices, ¿dónde? No vino Andrea. Tú eres un bandido preguntando por Andrea.
4: Sí, Andrea se hizo prácticas de la ASO. Se fue de la ASO, se hizo en prácticas en un colegio. Y terminó en práctica tu colocación.
2: Ay, ay, ay, miren. ¿Quién está por allí, Javi?
3: Ana.
2: Está Ana. Vamos a saludarla.
4: Sí.
2: Ay, con este olor tan rico que está por aquí, pero ¿quién está por aquí? ¿Quién me va a atender?
6: Ana, mi niño.
2: Ay, ¿cómo estás?
6: Bien.
2: Pero mira que hoy soy yo el que viene a tu trabajo a verte.
6: Mejor para mí.
2: Mira, que hacía mucho tiempo que no te veía, Ana, qué guapa estás, me gusta mucho.
6: de trabajo.
1: Mira, explícame, tienes aquí un pequeño auricular. ¿Esto qué es, para escuchar la radio? ¿Por ahí qué te dicen?
6: Me lo dice mi compañera, que algunas cosas de producto, lo que sea, yo digo.
1: ¿Y tú en qué departamento trabajas?
6: De perfumería.
1: Ay, qué rico, mira, y podemos... ¿Ella es tu jefa?
6: Sí.
1: ¿Y ella cómo se llama? Ay, Dios mío.
6: No.
1: ¿Es posible que se llame?
6: No, Tatiana.
1: Tatiana, qué guay. Hola, Tatiana, muy buena.
7: Encantada, Tatiana.
1: Oye, pero qué suerte, Tatiana, de tener trabajadoras tan, tan ejemplares.
7: No sabes cuánto y no sabes lo ejemplar que es.
1: ¿Verdad que sí? Mira, te voy a decir una cosa. Yo siempre quise tener una amiga, una prima, una hermana que trabajara en una perfumería porque seguro que me regalaba un montón de muestras. Pero hoy ese no es el tema. Chicos, estamos aquí con Ana, empezamos. Venga, ¿qué quieren saber de Ana? ¿Quién va a empezar a preguntarle cosas? Javi, a ver.
4: ¿Cuánto tiempo estás trabajando, Ana?
6: Hace poco tiempo, de diciembre, del 1 de diciembre, empecé aquí.
1: Pero tú antes trabajabas en otro sitio, este sí. Es tu segundo trabajo.
6: Sí, eso sí. Estuve antes en Beauty, y después ahora me cambiaron para estar trabajando aquí en Fungrube de Siete Palmas.
1: Mira, y aquí estás tú súper contenta, ¿verdad? Con ese elefante amarillo de la suerte.
6: Sí, sí.
1: Venga, más preguntas. Adrián, ¿te toca a ti?
4: Sí.
1: ¿Tú qué le quieres preguntar a Ana?
4: ¿Qué haces aquí?
1: Mira, ¿qué haces tú aquí? ¡Qué curioso!
6: Yo quedo aquí en mi día a día, cuando estoy trabajando, ayudando a mi compañera, en mi rutina de trabajo.
1: Tú trabajas de dependiente, ¿verdad?
6: Sí, dependiente de Fungrube y también de perfume y de todo.
1: Mira, ¿cuál es el perfume que más se vende? ¿Cuál es el que más la gente quiere comprar?
6: De todo un poco.
1: ¿Y maquillaje lo echas de menos? Que tú antes eras muy buena.
6: También, es una zona de maquillaje, pero... Pero bueno.
1: Ahora te toca preguntar, ¿Verónica es la que le va a preguntar o Javi? Javi le quiere preguntar. A ver, Javi, ¿qué más curiosidad tienes?
4: Hay cositas más difíciles para atender una zona de maquillaje o de perfumería.
1: Oíste bien la pregunta, ¿verdad? Mira, él te pregunta, Javi, ¿qué es más complicado, si estar en perfumería o la parte de maquillaje?
6: Bueno, una de las dos, pero bueno, también es importante, aunque sea con el maquillaje o sin maquillaje, puedo estar en perfume o con el maquillaje atendiendo.
1: Mira, pero aquí se trabaja súper guay, con música y todo el rato.
6: Sí, así yo me activé un montón.
1: Mira, pero ¿se puede bailar o cuando estamos trabajando un poquillo el culillo nada más, no?
6: Un poquillo, pero no mucho.
1: Venga, más preguntas, Adrián. Oye, ustedes se lo han súper preparado, ¿eh?
4: ¿Qué hace aquí de trabajo?
1: Ellos quieren volver a saber otra vez.
4: Lo que más me gusta.
1: ¿Lo que más te gusta a ti del trabajo aquí qué es?
6: Lo que más me gusta es la compañía de trabajo.
1: ¿Tienes compañera guay?
6: Sí, guapísima.
1: Mira, guapísima, Tatiana, eso va por ustedes, ¿eh? Mira,
6: y... De que tengo en el mundo, aunque tenga mi jefa y todo lo demás, pero también mi encargada Tatiana, que es la que está conmigo en el trabajo.
1: Mira, Ana, ¿y aquí solo trabajan mujeres? ¿Chicos no hay?
6: Chicos no.
1: ¿Y cómo es eso?
6: Solamente de subida para afuera, pero nosotros solamente de chicas.
1: ¿Son solo dependientes?
6: Sí.
1: Bueno, no pasa nada. A ver, más preguntas. Verónica, ¿tú te has querido ir a saber algo? A Tatiana, ¿tú le vas a preguntar a Tatiana, Verónica? Con esas gafas tan bonitas. ¿Qué le vas a preguntar tú a Tatiana, Vero?
5: ¿Cómo trabaja?
1: Qué buena pregunta esa, Tatiana.
7: Muy bien, es muy responsable. Todas las tareas que se le envía las hace perfectamente, las hace en tiempo, es muy responsable. O sea, que es muy buena trabajadora.
1: Cuando te enteras que vas a tener una compañera que viene de la estación Down Las Palmas, que es una chica que tiene síndrome de Down, ¿cómo reaccionas, Tatiana?
7: A ver, es muy especial porque al fin y al cabo trabajar con una persona con síndrome de Down te da vida día a día porque la puedes ayudar a crecer, a incrementar su currículum, como quien dice, a aprender cosas nuevas. Todos los días se le enseña algo nuevo, todos los días aprende algo nuevo de algún cosmético, de alguna cosa, así que muy contentas con ella.
1: ¿Tuviste dudas un poco por no saber cómo actuar, cómo tratar, cuando en definitiva hay que hacerlo? Pues eso, una persona más, sin más.
7: La verdad que no, yo con Ana trabajé en Beauty también. Dio la casualidad que coincidí con ella en Beauty hace unos cuantos años. Y súper bien desde el principio. Al final, hay que tratarla como una compañera más, que es lo que es y ya está. Para que se adapte bien y ya está.
1: Esa es la esencia, ¿verdad? Porque al final somos todos personas y esa es la clave. Adrián, ¿tú ahora qué quieres saber, amigo?
4: ¿Qué quieres saber? ¿Qué hace la clienta aquí?
1: ¿Qué es lo que piden las clientas aquí?
4: Sí.
2: A ver, vamos a ver, Ana, qué es lo que nos responde. ¿Qué es lo que más te piden las clientas? ¿Qué es lo que más tú vendes?
6: Perfume, calzado, joyería, como de Pandora, y es un poquito de todo.
2: Ana, ¿y de toda la tienda esta?
6: De crema también, por supuesto.
2: ¿Cuál es tu rincón favorito? ¿Cuál es el que más te gusta a ti?
6: De perfumería. Y después ya, algunas veces, se me piden mis compañeras en tema de maquillaje.
2: Pero tú estás especialista ahora en perfume.
6: Sí.
2: Mira, ¿y tú a mí, por ejemplo, qué perfume me recomendarías? ¿Qué perfume crees tú que a mí me sienta bien?
6: Estar aquí.
2: Ella va a buscar el perfume porque ella se está moviendo, es lo que hace habitualmente con todas las clientas. Ay.
6: Esta es nueva y me encanta un montón.
2: ¿A qué huele esta colonia?
6: Como un poco más intenso, pero más bonito. Porque más, que te refresca más un poquito.
2: Mira, ¿y este es el probador?
6: Sí.
2: ¿Me pones un poquito?
6: Sí, Kiko.
2: ¿Dónde se prueba el perfume?
6: ¿En la mano o en el set?
2: Aquí, para que se me quede el olor en el cuerpo. ¿Me huele, Ana? ¿Como un poquito a fruta?
6: A fruta, pero un poco más fuertote.
2: ¿Y esto sería un perfume para la mañana, para la noche?
6: Yo creo para una noche.
2: ¿Para salir?
6: Sí.
2: ¡Qué rico!
6: Ya tiene ya lo que es más clásico.
2: ¡Qué bueno! Fíjate, Ana, qué bien lo desenvuelve, qué bien se expresa, cómo me ha vendido este perfume maravilloso, explicándome que puede ser para cualquier momento del día, maravilla. Pero Ana, vente para acá, mi cielo, que Javi quiere seguir preguntándote, quiere seguir sabiendo cosas tuyas. Ah, la pregunta es para Tatiana. Venga, a ver.
3: Al elegir a Ana, ¿cómo lo hicieron con tu intención a Ana en Fungrube?
7: Ella lleva aquí trabajando desde el año pasado, desde el 15 de diciembre, y desde que entró estamos súper contenta con ella. Se ha adaptado súper bien al equipo.
2: Mira, te está preguntando además también que por qué la han contratado.
7: A ver, nosotros siempre hemos querido colaborar con la Asociación de Síndrome de Down, pero aparte de eso nos acerca a talentos que quizás no siempre tienen las mismas oportunidades. Y la pregunta, o sea, no solo la contratamos por eso, la contratamos porque cumplía las capacidades para trabajar aquí y también se ha adaptado súper bien al equipo.
2: ¿Consideras que este tipo de personas defienden el trabajo porque para ellas, para ellos, trabajar es mucho más que un trabajo, lo que para todos, porque sin trabajo no te realizas?
7: Yo creo que al fin y al cabo el trabajar día a día se sienten realizados, se sienten que aportan algo a la sociedad, por decirlo así. Y sobre todo lo importante es eso, que tienen que hacer con su tiempo libre y lo que le aporta a cada compañero a la hora de trabajar, ese crecimiento personal.
2: Y tú notas que vienen también muchas clientas preguntando por Ana porque se fían de su criterio, de los consejos que ella le da.
7: Muchas veces ella lleva los productos a caja, porque los productos hay que dejarlo en caja y las clientas se van súper contentas y no lo dicen, que están muy contentas y que guay que trabajemos con personas con síndrome de Down.
2: Pero mira, Javi tiene más preguntas que hacerte. A ver, Javi.
3: ¿Qué persona que tiene síndrome de Down entra en Frungruben?
7: Tenemos también otra compañera con síndrome de Down en el Centro Comercial Los Alicios. También coincide con ella porque yo trabajé el año pasado estaba en Los Alicios y coincide con ella. Y tenemos otra compañera allí.
2: Qué maravilla, ¿verdad? Esa oportunidad. Adrián, a ver tú, ¿a quién le vas a preguntar tú?
4: Yo, ¿qué hace Ana presentando a Ana?
2: A ver, Ana, cuando Ana presenta a los clientes y le presenta los productos, ¿cómo lo hace Ana?
7: Muy bien, y si no se entera también lo pregunta, que eso es lo bueno, que si hay algún producto no lo entiende, nos llama, nos pregunta y siempre se queda para saber qué es ese producto. O sea, que siempre quiere aprender más. Pero siempre la estamos formando, enseñándole qué perfumes hay que vender, qué tenemos en alertas incluso para que ella sepa lo que hay que vender. Y la verdad que muy bien, te digo, siempre lleva los productos a caja y súper bien.
2: Ana, qué maravilla todas las preguntas que te han hecho tus amigos, tus compañeros.
6: Sí.
2: ¿Te han gustado?
6: No, está bien, sí. Para que te hayas informado también un poquito de mí.
2: Mira, ¿y tú, por ejemplo, Ana, nuestra Ana Freire, a ella, ¿qué perfume le recomendarías? ¿Qué perfume crees tú que a ella le va a sentar bien?
6: Un poquito más clásico, más de ella.
2: ¿Para que huela por la noche bien, para ir a trabajar? ¿Podemos usar el mismo perfume por la mañana para ir a trabajar que por la noche para ir de fiesta?
6: Yo, por ejemplo, en perfume de noche hay que oler bien. Tengo algunos y también tengo algunos que son como de día.
2: ¡Qué maravilla! Por aquí hay más preguntas. Adrián, ¿tú quieres seguir sabiendo cosas?
4: Sí.
2: ¿O Javi? ¿Qué más preguntas quieren hacerle aquí a Ana? Que esto es una auténtica maravilla. De repente esto parece una rueda de prensa, Tatiana. Esto es una maravilla. ¿Tú crees, Adrián, que me vayan a regalar algunas muestritas de colonia? ¿Tú qué crees?
4: Me gusta.
2: ¿Y tú también quieres muestritas de colonia?
4: Sí.
2: ¿A ti qué perfume es el que más te gusta?
4: Colonia, perfume, lo que haya.
2: Mira, y cuando te afeitas, ¿te pones también aftershave?
4: Aftershave.
2: ¿Del que pica o del que no pica?
4: El que no pica.
2: ¿Hay aftershave que no pica, Ana, para los hombres que nos afeitamos?
6: Yo creo que sí.
2: Hay cremitas de todo tipo, ¿verdad?
6: Sí.
2: Vente para acá, Javi, que vamos a seguir preguntando más cosas.
3: ¿Qué contratos con personas sin miedo dan en la empresa?
2: Sí, a otras empresas para que contraten a personas como Ana, como Javi.
7: Yo creo que lo principal es que no se fijen en las limitaciones, sino en lo que pueden aportar al equipo, porque son muchos más aptos y tienen muchísimas capacidades que muchísimas otras personas, y yo creo que les den la oportunidad antes que fijarse en sus límites, en las capacidades que tienen.
2: Eso es precioso lo que dices, porque todos tenemos un montón de capacidades y todos también tenemos algunas discapacidades para un montón de cosas. No todos servimos para todo. Verónica, ¿a ti te gustaría trabajar en un sitio como este?
5: Sí, claro.
2: ¿A ti te gustaría trabajar aquí? ¿O tú prefieres más utilizar los perfumes y las cosas?
5: Sí, claro, me encanta.
2: ¿Te gusta mucho?
5: Sí.
2: ¿Tú te pones cremas en la cara, en el cuerpo, todo eso?
5: En la cara no, solo de la mano y de cuello.
2: Qué maravilla eso, ¿verdad? Bueno, tenemos una experiencia aquí súper bonita. Ana, me ha gustado mucho, mucho volver a verte. Que sepas que a mí me alegra mucho cuando veo el WhatsApp y es un mensaje tuyo, yo me pongo súper contento y siempre me gusta mandarte besos.
6: Claro.
2: ¿Tú no pierdas esa costumbre?
6: Yo nunca.
2: Mira, ¿han venido ya por aquí los de Swing Star a comprar colonia?
6: Yo creo que no, pero bueno, si ellos quieren, además tienen muchas cosas que hacer y lo entiendo.
2: Le voy a decir que vengan, a los tres chiquillos aquí a comprar colonias y de la buena. ¿Verdad que sí?
6: También, usted también. Yo estoy para recibir.
2: Javi, Verónica y Adrián, hasta otro día. Me ha encantado mucho venir
4: hasta
2: con...
4: Hasta otro día.
2: Me ha gustado mucho venir con ustedes a trabajar con Ana.
3: Creo que sí, claro. Yo, para mí, Ana es una persona que sabe y tiene muy buena experiencia. O sea, que Ana es una trabajadora nata, o sea, que sabe lo que piensa.
2: Javi, yo quiero un día también a verte a ti, a tu trabajo, donde tú trabajas de...
3: Para que
2: me asesores con ropa deportiva.
3: A ver, si tú quieres hacer una entrevista a mí en Decathlon, estoy encantada de recibirte en Decathlon.
2: Qué rico, allí iremos. Pues esto fue la comparecencia que tuvimos en el Centro Comercial Siete Palmas, en esta perfumería donde trabaja nuestra querida Ana. Pues nada, en breve, más que 21. Pero ahora, quien viene es Paola Linares con la noticia de las 4 y después, más roscas y cotufas, claro. Sí.

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1: Abrimos la segunda hora, ese tramo que nos va a llevar, ya lo saben, de 4 a 5 de la tarde. Lo haremos enseguida con una gente luminosa de hoy que viene con mucho orgullo y además también con mucho éxito. Pero además también tendremos tiempo en este tramo de conocer, adelantarnos a la presentación del libro que tiene como protagonista nada menos que a Valentina, la de Sabinosa.
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0: Le gusta la canción que ha elegido nuestra invitada, porque hoy en Gente Luminosa, Cristina Reyes, que tiene una historia de televisión, de éxito, de cambios vitales, y esto nos encanta, de reinvención. Vamos a mezclar recuerdos de aquellos grandes culebrones, decisiones personales, su vida actual en Gran Canaria y esa mirada aventurera que tiene a través de la fotografía. Y, por supuesto, dejaremos un espacio para Venezuela. Sí, estamos hablando de la famosa actriz de Cristal que está aquí en la Radio Pública de Canarias. Cristina Reyes, ¿cómo estás?
1: Hola, Kiko, amigo querido.
0: ¿Cómo estás, mi niña?
1: Yo, mira, bien, dentro de todo lo que cabe, dentro de todo lo que sucede, bien y contenta de estar aquí de nuevo, que me... Oye, acuerdo cuando vine.
0: Cuando viniste vez, por primera vez, que nos presentó un amigo, un compañero periodista, Pepe Aguilar. Murió demasiado pronto.
1: De repente.
0: Y no. Chiquito susto que nos llevamos. Y él te trajo hace unos años aquí a la radio. Y a partir de ahí nos conocimos. Pero antes de seguir con nuestra historia, cuéntame esta canción de Kansas. ¿Por qué te gusta tanto? ¿Por qué la has elegido?
1: Mira, esta canción, Dust in the Wind, precisamente habla de lo que yo pienso todas las mañanas, no por tristeza, sino al contrario, para ser feliz, porque todo es como polvo en el viento y cada amanecer es una nueva oportunidad de disfrutar y todo es impermanente. Entonces, cuando uno piensa en la impermanencia como algo bueno, que te apoya, porque dice, voy a aprovechar al máximo todo, a dar, a recibir, a vivir. Y entonces esta canción habla precisamente de que como todo es impermanente, pues hay que vivir el momento y hay que vivir y dar todo lo que uno pueda. Y la mañana, lo primero que yo digo cuando me despierto, oh, buenos días, otro día más, otro regalo, gracias. Y ya está.
0: ¿Qué nos cuesta hacer eso? Pero ¿y qué gratificante es dar gracias a la propia vida?
1: Sí, porque es única. Y claro que tiene su lado bueno, tiene su lado malo, pero depende de donde uno lo enfoque o desde donde uno lo enfoque, también se te regresa. Es lo que yo siento. Mira cuántas cosas están pasando en el mundo, pero si nos quedamos en ay, lo que está pasando, y no digo, bueno, ¿qué puedo hacer? Aunque sea poquitito, pues entonces sí te entristece, pero si puedes hacer algo, ya eso te da alegría.
0: Y por eso esta canción, ¿verdad?
1: Y por eso esta canción.
0: fíjate, Cristina, que durante los años 80 y 90 fuiste uno de los rostros más reconocidos de la televisión venezolana. Cuando miras atrás, ¿qué recuerdos mantienes de aquella época? Era imposible caminar por cualquier calle de Caracas, por cualquier lugar de Venezuela, y que la gente no te parara.
1: No, claro. Ahora, yo siempre diferenciaba, una cosa es ser famosa y otra cosa es ser conocida. Yo considero que yo fui conocida porque yo, a pesar de que me gustaba mucho mi trabajo, a pesar de que trabajaba muchísimo, de que fui creciendo dentro del ámbito actoral, yo nunca fui de las faranduleras, digamos, ¿no? Y yo, para mí eso era una parte de la vida que yo amaba y que amo, porque la actuación para mí es algo impresionante. Y entonces, claro, yo sí iba por la calle, pero iba de lo más normal, ¿sabes? No era como Guillermo Dávila o Carlos Mato, algo que ¡ah! La gente se enloquecía, la gente se me acercaba tranquilita, y menos mal, porque si no me asusto.
0: ¿Entiendes? Pero era inevitable que la gente no se parara, que no te reconociera.
1: Sí.
0: Porque fueron muchos años, bueno, tuviste un montón de proyectos, quizás el más afamado fue Cristal, que fue como nuestro primer culebrón.
1: En Señora. Vale, Señora fue uno de los más conocidos, y Caína, que por cierto la están poniendo ahora en Prime Video otra vez después de tantos años.
0: ¿En serio?
1: Me llamó una prima, dice, como vi un cartel de que se trataba de una bruja en la selva y tal, y me puse a verla y de repente apareciste.
0: ¿Y te viste tú también?
1: Y la están poniendo completita en Prime, la novela de Caína, preciosa.
0: ¿Te reconoces, Cristina, en ese pasado?
1: Bueno, sí, además que yo creo que la vida todo sirve. Yo ahora estoy dedicada al turismo, técnico en turismo, y me dedico a atender a turistas y a llevarlos a su sitio, a darle a conocer la isla. Y quieras que no, la actuación sirve para todo y también sirve para eso. No es que yo actúe en la vida, sino que me da esa facilidad de comunicación con la gente. Y como tengo tanto tipo de gente, porque tú sabes, cuando uno trabaja en turismo, recibes todo tipo de gente. Entonces, yo lo he utilizado como para adaptarme a todo eso, porque cuando uno es actor, vives muchas vidas. Y eso es lo más bonito. Tienes la posibilidad de vivir muchas vidas. A veces eres médico, a veces eres pobre, a veces eres rico, y eso es divertidísimo.
0: Mira, ¿y qué te trajo a Gran Canaria?
1: Bueno, básicamente es que mis padres vivían ya aquí. Yo me vine con ellos cuando era joven, terminé aquí quinto, sexto COVID y diseño, y ya después me regresé, que fue cuando empecé en la televisión. Y bueno, ya después de muchos años allí, mi padre se puso malito, y para mí eso fue lo más importante. Al pesar de estar en un momento increíble de protagonización, de que los directores me decían, pero no te vayas ahora, ¿qué tal? Yo dije, no, mi padre es lo más importante de mi vida, y de hecho vine, y ya después empezaron todos los desastres, que si Chávez, que si tal, y volver ya se volvió un poco cuesta arriba. Y empecé a trabajar aquí también en la televisión.
0: Aquí hiciste también tus cositas, ¿verdad?
1: Hice mis cositas.
0: Sí. Mira, hemos estado en contacto contigo estos meses atrás por los terremotos de Venezuela. ¿Qué te está llegando desde allí?
1: Pues como todas las cosas que pasan al principio impresionan mucho y nos tocan muy directamente el alma y las necesidades y las ganas de ayudar, por supuesto que ya se ha solventado mucho, pero queda muchísimo por hacer, pero es normal, porque todos los desastres en el mundo han tardado años en recuperarse. ¿Qué me llega? Pues yo estoy en contacto con un grupo de gente que anima a no solamente a enviar cosas, sino a enviar mensajes. Entonces hay un grupo que son animadores, que van, son músicos, van y cantan, van y llevan medicina, van y llevan, pero no solo la parte de eso de medicinal, y de, sino que también van a llevar alegría. Estoy en contacto con una pediatra también, y por supuesto ella me sigue enviando necesidades actuales. Y entonces yo las comunico.
0: ¿Ahora mismo qué están demandando? ¿Qué están pidiendo? ¿Qué te cuentan?
1: Ahora mismo lo que más se necesita es insumos de agua, de medicamentos más bien suaves, como paracetamoles, como todas esas cosas más amplias, sueros. ¿Vale? Hidratación es lo que más necesitan. ¿Cómo se llama esto? Para el agua, para limpiar las pastillas estas. Todo eso es lo que se está pidiendo. Y por supuesto ahora para Navidad, que ya mandamos la primera remesa, juguetes para los niños.
0: Fundamental, ¿verdad? Y se está canalizando esa ayuda, que es de personas, que ayudan a personas.

0: ¿Y hay garantía de que esa ayuda llega?
1: Sí, por eso lo estamos haciendo directamente. Esto es un grupo que con el que yo trabajo directamente. Después hay otro grupo que se trabaja aquí a nivel de la institución canario-venezolana y a través de Euroenvío, que es una empresa seria de unas personas venezolanas aquí, que a través de ellos es que estamos mandando prácticamente todo.
0: ¿En qué momento tú llegas a Gran Canaria y tú dices, yo ahora me voy a dedicar al ámbito del turismo? Bueno, te hemos visto como una fotógrafa de eventos deportivos importantes.
1: Sí.
0: Nos hemos hecho alguna carrerita.
1: Sí, ¿verdad? ¿Te acuerdas?
0: Que tenemos un pasado.
1: Tenemos un pasado.
0: Hemos corrido ahí alguna cosita. ¿Ya te has dejado un poco la actividad deportiva como fotógrafa?
1: No, lo que pasa es lo siguiente. Este trabajo que tuve que escoger, que es lo que más, digamos, una de las cosas que más se puede trabajar aquí en Canarias, es el turismo. Entonces yo al ver que, bueno, la televisión sí, pero no, o sea, que no terminaba de arrancar, que la fotografía sí, aunque para mí la fotografía es más un hobby, aunque me encanta, que es lo que me quiero dedicar una vez que me jubile, ya te lo digo, era sí, pero no, digo, bueno, de algo tengo que vivir. Y entonces estudié turismo, o sea, técnico en turismo, y ahí es donde no he parado de trabajar desde el 2015. Y claro, ¿qué pasa con eso? Que te ata de una manera impresionante, o sea, te ocupa un tiempo increíble. Claro. Y además sin horario ni fecha en el calendario, aunque las ganas no se junten,
0: sí,
1: como dice la canción.
0: Totalmente.
1: Entonces no es que lo haya dejado, pero sí lo tengo un poquito ahí aparcado, pero claro que lo voy a seguir.
0: Oye, qué oportunidad esta de poder trabajar en el turismo, de sí, poder tener ahí esa actividad. Ahí el inglés te habrá venido de maravilla, ¿no?
1: Sí, bastante bien el inglés. En principio, sobre todo el alemán, porque antes trabajaba en otra empresa que al final cerraron. Y ya trabajábamos bastante con extranjeros, pero ahora trabajo para una empresa española de Mallorca y prácticamente es todo en español, aunque ahora acabamos de hacer colaborar con un congreso y eran chicos de todo el mundo.
0: Qué bueno.
1: Y ahí, por supuesto, que sí tuve que usar el inglés.
0: Qué bueno. ¿Te reconocen los turistas? ¿Se acuerdan de ti? ¿Les suena tu cara? Debes tener como muchas anécdotas, ¿no?
1: Alguno ha aparecido. Pero yo lo que intento es como desviar la atención, porque es que sí, eso es un recuerdo bonito y la verdad que fue una experiencia y fueron muchísimos años. Pero claro, yo ahora no estoy en eso. Entonces, pues me es difícil a veces seguirles un poco el esto. Yo tengo una anécdota, si quieres que te la cuente.
0: Por favor, claro.
1: Pero eso fue hace un poco más de tiempo. Eso fue en Madrid. Estaba trabajando con, bueno, no voy a decir una marca de vinos porque no se puede decir marca, y estaba en ese momento pues patrocinando una marca de vinos y vino un señor y me dice, ¡ay, Cristina! Digo, ¿perdón? Le dije, no, mi nombre, me dio como vergüenza.
0: Sí.
1: Y le dije, no. Dice, pues eres igualita y tienes la misma voz. Y pum, me dio como pena. Yo no sé, movería.
0: Mira, hay,
1: yo soy
0: hay,
1: como
0: hay
1: muy...
0: gente que no se cree ese punto de timidez que podamos tener las personas que somos relativamente conocidas, que a veces uno, pues al final generas como una herramienta de defensa, pues que puede ser esa o puede ser la de dar las gracias, ¿no?
1: Sí,
0: pero es llamativo.
1: Sí.
0: ¿Te costó mucho desprenderte de esa Cristina actriz y tener ahora esta otra Cristina?
1: Sí, me costó. Me costó porque esa era mi vida. Yo te lo digo, yo ahí trabajaba de lunes a sábado, a veces de lunes hasta domingo, horas, y yo nunca me cansaba, me encantaba mi trabajo y me sigo gustando. Y claro que sí que lo echo de menos, pero tampoco hay que quedarse como enquilosada. De hecho, aquí tuve la oportunidad de hacer teatro también, y eso sí, pienso que podría hacerlo un poquito más adelante. Y sí, claro, es un cambio radical.
0: Y ahora con la comunidad importante venezolana que tenemos en Canarias, gente de mi generación, de nuestra generación, sí que un poco te tendrán que reconocer, o como mínimo pensarán,
1: ¿qué
0: se parece a Cristina Reyes,
1: no,
0: esta mujer?
1: Ya, toda esta gente con la que trabajo del Hogar Canario y todo eso, o sea, sí. O sea, no es que, ay, será o no será, no, hola, ¿qué tal, Cristina? De hecho, cuando he estado con ellos ahora en los grupos estos para recaudar dinero, pues claro que sí. La gente venezolana, sí. Ahora aquí canarios, pues no tanto, sí.
0: Mira, fíjate, porque estamos hablando de series, de culebrones que fueron tremendos, ¿no? Como apuntaba Señora, Morena Clara, el famoso Caína.
1: Sí.
0: ¿Alguno le guardas un especial cariño? ¿Tenías alguna predilección por alguno de esos personajes?
1: Sí, aparte de Caína, que por supuesto le guardo especial cariño, y... porque se desarrolló, era no solamente la típica historia de el rico, el pobre, sino que era una leyenda indígena de una bruja que

0: se bañaba en leche de tigre y todo eso. Tengo un buen recuerdo de una que se llamaba La Bruja, justamente, mira, hablando de brujas con brujas, porque fue la primera novela que se hizo en Venezuela con coproducción brasileña con Rubén de Falco, y fue la primera novela que se hizo sin apuntador. O sea, íbamos todos de memoria, íbamos antes al estudio a ensayar como si fuera una obra de teatro.
1: Claro.
0: Y fue una experiencia muy bonita porque fue guiado por él. Y
1: ¿Cómo memorizabas los textos? Que es una cosa que yo admiro tanto
0: Ah, pues
1: de
0: sí.
1: las actrices
0: Pues
1: y los
0: mira, es como
1: actores.
0: tú, que te mira cómo estás de bien por tanta musculación que haces. Esto de aquí arriba es un músculo. Si lo entrenas, yo me lo leía dos veces.
1: ¿Y se
0: Nada
1: te
0: más
1: quedaba?
0: se me quedaba. Se usaba el apuntador, ¿verdad? Porque a veces se te puede ir. Pero yo lo ponía bajito porque me molestaba. Que además había una cosa muy curiosa, que había apuntadores que interpretaban, porque el apuntador tiene que ser lineal, tanto como en el teatro como en la televisión. Tiene que leerte el texto, pero no puede decir, ¿qué pasa? ¿Por qué me has hecho esto? Porque entonces se te va el tono para allá. Entonces yo lo ponía bajito y me lo aprendía porque es un músculo y se
1: Mira,
0: desarrolla.
1: yo he trabajado con Yanely Hernández,
0: Ah, sí, qué
1: queridísima y
0: linda.
1: respetada, y esa mujer
0: Sí.
1: coger el guión de la gala que presentamos,
0: Sí.
1: leerlo dos veces y sabérselo entero. Y tú
0: Ya
1: dices,
0: está, es
1: ¿en serio? Es
0: impresionante.
1: increíble. Yo solo admiro y lo valoro tanto
0: Sí.
1: como apuntaba. Hoy vives en Gran Canaria, trabajas además como técnica de turismo,
0: Sí.
1: pero ya formas parte para siempre de la historia de la ficción. ¿Qué es lo que más te gusta de esta nueva etapa, de estar ahí pendiente del turismo?
0: La gente, justamente el comunicarme con la gente, el conocer muchísimos tipos de gente, enfrentarme a retos que a veces te presenta la gente y superarlos. Y eso es lo bonito. Eso es, digamos, en comparación con mi anterior profesión, porque no era nada monótona. Como te dije, eras un día una cosa, después otra. Y lo bonito de esta nueva profesión es que no es monótona porque la gente, ninguna persona es igual a otra. Y a mí me encanta tratar con diferentes tipos
1: Oye,
0: de personas.
1: también te defines como aventurera. ¿Qué es lo
0: Totalmente,
1: que
0: eso es.
1: debe tener una buena fotografía para ti?
0: Que hable, que la fotografía te hable, que cuando tú veas una fotografía te diga algo, te dé una emoción, porque a veces es una fotografía muy simple, con una imagen muy sencilla, pero te dice algo. O sea, no tiene que ser con Photoshop ni perfecta, sino que la veas y te emocione. Eso es lo que para mí tiene la fotografía.

0: estás hecha una moderna con Shakira, Cristina. ¿Por qué te gusta tanto, bueno, tanto este Soy Gitana?
1: Es que yo me siento así. O sea, yo la primera vez que oí esa canción, aparte cuando vi el vídeo con Nadal, que yo no me imaginaba nunca, Nadal que se ve tan tímido ahí, estábamos para comérselo.
0: Es que como para decirle que no a Shakira, yo te digo, como para decirle que no a Nadal, o sea,
1: ambos, vamos. Eso tiene como, no sé, 20 años, no sé cuánto tiene esta canción. Pero cuando yo oí esta canción, dije, es que es verdad, yo vine ayer, aprovechame hoy porque me puedo ir mañana.
0: Fíjate
1: porque
0: qué mensaje,
1: yo soy... Y puede ser, porque caminas si puedes volar. Entonces yo soy así, o sea, yo voy a la aventura, yo voy, si algo me gusta, voy a por ello. Y si mira para los lados.
0: ¿Te hubiera gustado estar en esta residencia que ha tenido en Madrid? Complicadito conseguir entrada, mi compañera Andrea estuvo el fin de semana.
1: Sí.
0: Se lo pasó increíble. Sí, absoluta, sí, sí. Experiencia, ¿no?
1: La es de, que la ella de esta transmite mujer. Una energía impresionante. Uh-huh. Además ha llevado una vida súper fuerte, porque yo la conocí cuando ella... Hasta tenía el pelo negro, era chiquitica.
0: Ella estuvo en Venezuela. De negro, de rubia.
1: Sí, sí, sí, sí, sí, increíble. Y entonces, bueno, no sé, me llega. Ahora es otro tema, ahora hay canciones más movidas. Pero ella hubo un momento que las letras eran...
0: Decías que te gustaba mucho la fotografía, fotografías que contaran, que hablaran. Uh-huh. ¿Qué historias eres capaz de contar con una imagen que quizás no se consigue explicar con palabras? Y eso es difícil porque estamos en la radio.
1: Sí, que es difícil.
0: Y aquí las palabras son importantes.
1: Sí, por ejemplo, yo tuve una compañía de fotografía que con un chico que ahora sigue haciendo fotografía, ha hecho exposiciones incluso en Japón, tiene 5 libros, pero él se fue más por la parte del paisaje. Y yo me fui más por los rostros. Entonces, sí, yo he hecho fotos de carrera, etcétera, pero yo siempre busco que sea diferente, que me un punto de vista diferente. Y cuando he sacado rostros, cuando he sacado gente, la gente me dice, es que es lo tuyo, porque tú no estás sacando la foto de esa cara, estás sacando la foto de su alma, porque te transmite. O sea, tuve una foto de mis rostros, de mis imágenes, de mis retratos... Y eso es lo que a mí me entusiasma.
0: ¿Qué retratos te quedan pendientes por hacer? ¿A quién te gustaría hacerle esa fotografía? Venga, tú pide.
1: Es que no tienen que ser gente conocida. Es al contrario. A mí me gusta ir por la calle. O sea, lo haré, porque es algo que siempre me llama la atención. Y veo a alguien muy diferente. No tiene que ser guapo ni feo, sino muy diferente. Y le diré, ¿te puedo sacar una foto? No como esta gente que ahora ya en Instagram, que le mete un rollo y le saca foto, mira qué bonito. No. Cuando esa persona realmente me diga algo, entonces ahí iré a sacar esa foto.
0: ¿Y te ves jubilada haciendo ese tipo de cosas?
1: Estoy deseándolo. Estoy deseándolo. Pero bueno.
0: Qué bueno poder tener tiempo para hacer lo que uno quiera, ¿no?
1: Sí. No, sí. Además que si pudiera hacerlo paralelamente, pero ya te digo, es que no me ocupa muchísimo espacio todo esto del turismo.
0: Muchas veces, Cristina, en la vida nos pasamos el tiempo haciendo lo que debemos y pocas veces lo que queremos. Pero sí. Claro, ¿cuál es el límite, ¿no? Es decir, ¿dónde ponemos ahí la balanza, ¿no?
1: Pues ahora cada vez es más difícil por la parte económica, pero desde luego que la gente que tiene la suerte de trabajar en lo que le gusta... Es el 80% de la vida, porque te pasas casi que el 70 al 80%. Tú, por ejemplo, la radio, ¿no? Estás aquí, es lo que te gusta, más de toda la vida, es lo que... Entonces tú estás aquí, puedes quedarte eternamente. Cuando yo trabajaba en televisión, lo mismo. No es que esto no me guste, pero por supuesto, esto lo estoy haciendo porque se me da. Y por necesidad, pero si yo pudiera, pues haría otra cosa.
0: Es trabajo,
1: claro, y hay que trabajar.
0: Mira, se incorpora a nuestra mesa de trabajo, mira, comparten ambas pasión. Con Shakira.
2: Acaba
0: de llegar de residencia, cuéntanos.
1: Ay, cuéntame.
0: ¿Cómo te lo pasaste?
2: Bueno, tengo que decir que ahora mismo estoy en depresión. ¿Eso? Después del concierto. Yo tengo que decir que fue un poco de manera aleatoria, porque no era súper fan, o sea, yo creo que en España todo el mundo sabe quién es Shakira y ha escuchado sus canciones y algo se tiene que saber. Y fue de rebote por mi hermano y, sinceramente, creo que es lo mejor que he hecho este año.
0: Qué bueno, tú ves como los hermanos, ¿verdad?
2: Para que tú
0: los
2: veas. Hermanos, lo pasé increíble. Eso que estaba más cerca del cielo yo que de Shakira, porque estaba a la punta de atrás, pero cómo se mueve esa mujer, tengo que decirlo. O sea, ojalá con esa edad... movernos de esa manera y no oficiarnos.
0: ¿Y cómo canta?
2: Porque baila y canta a la vez.
1: Sí.
0: Canta
1: sí.
0: Y moverse. ¿Tú cantaste alguna vez, Cristina?
1: Alguna vez lo he intentado, pero mira.
0: Prefieres actuar, ¿verdad?
1: Sí. Porque ahora te oí cantar a ti, en el programa. Y ¿qué? Cantas muy bien.
0: Muchacha, que me viste cantar, me viste esa bobería.
1: Ahí. Es verdad.
2: Que sí, muchacho, digo.
0: Oye, cuéntame... Claro. que tú viniste aquí para...
2: Yo vine para algo, no para hablar de Shakira.
1: Ay, qué pena.
2: Yo te voy a hacer... si quieres otro día hablamos, no te preocupes, Cristina. Te voy a hacer un pequeño examen.
1: Uy.
2: Anda, esto no te lo esperaba.
1: Pruebo,
0: la,
1: ¿no?
0: La reválida, ¿te acuerdas?
2: Tú tranquila, dime. Cristina. Yo te voy a hacer unas preguntitas que hay que responder.
1: Ya empecé a tomar agua.
2: Tú bebé, tranquila. Hay que responder de manera dinámica, ¿vale? Si hace falta podemos matizar, pero bueno. ¿Estás preparada?
1: Dale, venga. Yo soy aventurera.
2: De actriz a técnica de turismo, ¿cuál de las dos tiene más guión y cuál más improvisación?
1: Pues la actuación, claro. La actriz.
2: ¿Qué da más miedo, salir a escena sin haber ensayado o viajar sin saber dónde vas a dormir?
1: Viajar sin saber dónde voy a dormir, porque yo siempre mis viajes los planifico al dedillo.
2: Y ahora te voy a hacer unas preguntas de una opción u otra y me tienes que responder rápido, ¿vale? Uh-huh. Venga. ¿Escenario o detrás de la cámara?
1: Escenario.
2: ¿Maleta preparada o aventura improvisada?
1: Maleta preparada.
2: ¿Fotografiar o salir en la foto?
1: Fotografiar.
2: ¿Qué animal serías y por qué?
1: Delfín, porque me parecen preciosos, me parecen que son animales muy libres y muy inteligentes.
2: Y yo no sé, Cristina, tú sueles hablar con la IA, buscas información.
1: Sí, la uso muchísimo. Sí.
2: Pues te voy a decir que ahora nuestra IA es la que te va a preguntar a ti, así que vamos a escucharla.
1: A ver.
3: Buenas tardes, soy Bencharo. Vamos allá al qué fotografía te gustaría hacer al menos una vez en la vida.
1: ¿Qué fotografía? Me gustaría salir de la Tierra y fotografiar la Tierra desde lejos. Me encantaría tener esa oportunidad.
3: ¿Qué género se te resiste más? ¿El drama, la comedia o el terror?
1: El terror, porque no me lo creo, no me asusta nada.
3: ¿Qué es más difícil, desfilar delante de cientos de personas o salir a escena interpretando un personaje?
1: Salir a escena, yo creo, sí.
3: Si te regalaran un billete de avión para salir esta misma noche, ¿a dónde irías?
1: A Egipto.
2: Y yo me voy contigo. Vamos los tres y el rojo lo hacemos desde Egipto. Sí. Oye, Cristina, súper bien, vamos, aprobadísima.
1: Ay, gracias.
2: No ha sido tan difícil, ¿eh?
0: ¿No te quedaste con curiosidad, Andrea, de saber para qué utiliza Cristina la IA? ¿Qué le preguntas? ¿Qué le consultas?
1: Es que, como te digo, cada vez lo utilizo más, pero sobre todo para redactar textos o si tengo alguna duda sobre algo que no sé, en general, pero sobre todo para redactar textos, cartas, mails, todo eso lo utilizo.
0: Es una ayudita, ¿no?
1: Es una ayudita, sí.
0: Oye, es verdad que la IA sabe mucho, Bencharo, que no hemos hablado que tú empezaste verdaderamente como modelo y después ya pasaste a ser actriz, pero tus inicios fueron en la pasarela. Este Bencharo sabe mucho, ¿eh?
2: Claro, es que, bueno, hay que decir que a Bencharo yo le he dado la información.
0: Claro.
2: Pero bueno, él sabe preguntar también.
0: Mira, Bencharo es un poquito Andrea.
2: Sí. ¿Ah, sí? Está dominado por mí.
1: Uy, Bencharo, eso es lo importante, Bencharo, dominar a la IA, que nos domine.
0: Bencharo tiene una Andrea por dentro.
2: Sí, claro.
1: Qué bueno.
0: Mira,
1: qué bueno.
0: Y otra curiosidad, Egipto. Sí. ¿Qué tiene Egipto que te atrae tanto como para irte esta noche ya?
1: Pues es que es mi próximo viaje. Yo acabo de estar en Japón ahora este año y aluciné realmente. Me encanta viajar para conocer culturas. Ya Europa y todo eso se me hace como muy... Estoy en Japón, India, Egipto, Mongolia, o sea, así. Y desde pequeña yo siempre, mi cuarto tenía un cuadro con las pirámides.
0: ¡Qué bueno!
1: Sí, y
0: qué
1: me bueno. Gusta mucho la egiptología. Soy socio del Museo de Egipto de Barcelona. Me mandan información. Me fascina la historia de Egipto y me fascina la historia de Hatshepsut.
0: Mira, aunque casi hay más cosas de Egipto en Inglaterra que ellos marisquearon todo lo que pudieron de Egipto.
1: Sí, lo vi.
0: Que en el propio Museo del Cairo. Por cierto, que compartes pasión también de viaje con Andrea, porque ella acaba de venir también de Japón.
1: Ay, bueno, bien.
0: En verano.
2: Yo es que estaría viajando todo el año, que no lo podemos permitir.
1: Tendríamos que hacer un programa de viaje.
2: ¿A que sí?
0: Tenemos
2: los
0: domingos por la noche en la radio.
2: Pero viajando.
1: Diferente.
2: Ah, claro, las reporteras de la Radio Canaria viajando por el mundo.
1: Exacto.
0: Claro.
2: ¿Tú te crees?
0: Mira, ¿sabes que tenemos los viernes, dice Andrea, que con técnica, claro, y con producción, claro, porque sin técnica y sin producción no hay radio.
2: Nosotros nos conectamos por teléfono y ahorramos el presupuesto, no te preocupes.
0: Hay que respetar el trabajito de las compañeras. Eso,
1: y con la IA, nos vamos y la IA.
2: Venga, perfecto.
0: Oye, que gracias, Andrea. Nada, después gracias. Te escuchamos.
2: Hasta después.
0: Venga, pues fíjate, ¿qué experiencia esa viajera, la que tiene? ¿Tienes siempre pendiente pensando en un viaje, Cristina?
1: Siempre. Estoy terminando uno y estoy planeando el siguiente. Y no solamente viajo ratito. Yo a veces viajo y me pego meses, como en India me pegué un año.
0: Wow.
1: ¿Entiendes? Entonces me gusta experimentar la cultura, me gusta profundizar, si puedo, claro, ahora con el trabajo menos. Pero es mi idea, eso es conocer culturas, conocer gente. Lo que siempre te digo, la gente.
0: Claro, mira, entonces tendrás que trabajar muchos festivos, trabajar muchas horas en turismo para acumular días y poder tener tiempo y cash, ¿no?
1: Y cash, sobre todo cash.
0: Que eso es importante ambas cosas, ¿no?
1: Sí, claro que sí.
0: ¿Y de siempre has tenido tú esta pasión viajera?
1: Siempre. Primero era mochilera y ahora ya preparo maletas, como le dije a Andrea. Pero sí, siempre era viajera, aventurera. ¿Cuál es la parte de la aventura? Que me programo viajes a sitios diferentes, pero sí que los programo porque las sorpresas en los viajes a veces no son muy agradables, pero sí.
0: Fíjate, Cristina, que terminamos casi que como empezamos, que ya sí. Te preguntaba al principio por cómo estaba la situación en Venezuela, sí. Que sigue ocupando un lugar muy especial para quienes tuvieron que marcharse y para quienes mantienen allí sus raíces. Mm. Venezuela ayudó tanto a nuestra gente canaria. Claro. Fíjate cómo le llamábamos la octava isla, que además le cantaba así Braulio, esa tan canción bello, Braulio, tan sí, bonita, ¿verdad? De Braulio, ahora es nuestra novena isla. Sí. ¿Cómo vives tú desde Gran Canaria todo eso que está ocurriendo allí? ¿Te sientes cercano? Porque

0: cifras son tan duras, tal cantidad
1: Sí.
0: de personas fallecidas, tal cantidad de personas desaparecidas,
1: Sí, no,
0: tanto escombro todavía que hay que levantar.
1: y las redes sociales que muestran ahora cosas que no mostraban antes. Yo viví un terremoto ahí súper fuerte en el 67, estuvimos una semana durmiendo en la calle, se cayeron edificios, no murió tanta gente. Pero claro, eso se supo después o se supo, pero el rollo era verlo directamente en las redes sociales y te entra como esa sensación de verlo, verlo, verlo, verlo, que no era ni tan bueno verlo así de esa manera. Ver a la gente en los huecos, ver a la gente enterrada, que después pasó en Colombia, después pasó en otros lados.
0: Claro, fíjate,
1: Pero
0: Panamá
1: mira
0: con mucha
1: Panamá.
0: mejor suerte que la que tuvieron tanto
1: Hombre,
0: en Colombia. Bueno,
1: tengo gente en Panamá y me dicen, no ha pasado nada.
0: lo de Venezuela es que fue tremendo, lo de Colombia fue
1: Fue,
0: durito, lo
1: claro,
0: de Panamá, pues fíjate, lo comparas con lo de Venezuela y
1: y
0: casi
1: nada
0: parece un
1: que ver,
0: estornudo.
1: claro. Nada más, como tú dices, como hay tanta conexión entre Venezuela y Canarias, pues fue como más fuerte lo que se sintió aquí, ¿no? Y la sensación y la cantidad de venezolanos que hay aquí, ¿sabes? O sea, que
0: Cristina,
1: sí.
0: ¿cómo entramos en contacto contigo para esas personas que ayudan a personas, que va una ayuda absolutamente directa, que además tú te comprometiste con la ayuda a enviar fotografías, reportes de los ingresos, de lo que se enviaba, de lo que se compraba,
1: Sí.
0: con una transparencia absoluta?
1: Total.
0: Porque debe ser así. La gente que quiera seguir colaborando, y ahora ya sabemos que está esa campaña de cara a Navidad con juguetes que ya está en camino para que pueda llegar a tiempo,
1: Sí.
0: ¿cómo conectamos
1: Mira,
0: contigo?
1: directamente yo creo que deberán conectar con Euroenvío. Por supuesto, conmigo pueden conectar a través de Instagram por Cristina Reyes Foto, pero directamente también con la Asociación Canario Venezolana de aquí, de la isla. Hay en Tenerife y hay aquí. Eso es lo mejor, directamente con ellos, porque ellos son los que organizan todo. Pero si quieren contactar conmigo, pues a través del Instagram de mensajes, sino con Euroenvío y sino con la Asociación Canaria.
0: Cristina Reyes Foto.
1: Sí,
0: Ahí
1: Cristina Reyes Foto. Eso es el
0: tenemos
1: Instagram.
0: ese envío que es tan práctico, que es tan
1: Sí,
0: operativo.
1: tan
0: Oye,
1: rápido.
0: ¿estás pudiendo hablar con tu familia, con tus amigos de allí?
1: Sí, casi a
0: ¿Están las
1: diario.
0: combinaciones están restablecidas? No.
1: Sí, no, está restablecido y ya se les nota más tranquilo porque al principio, o sea, todos los días que llamaba, todos los días temblaba, todos los días no dormían, todos los días estaban en un estado de alerta total. Ahora ya están como más tranquilos, pero claro, con mucha necesidad, no hay luz, no hay agua, todo eso todavía sigue y va a seguir.
0: Y
1: Pero
0: viviendas, porque claro,
1: sí,
0: que
1: vivía, no te digo
0: vivienda.
1: que familiarmente, directamente, viviendas no las perdieron, o sí se resquebrajaron, pero la gente que perdió la vivienda es impresionante, porque es que ya había gente sin vivienda. Ahora
0: Mucha
1: multiplícalo por
0: más,
1: 100,
0: mucha más.
1: entonces más.
0: Y personas de lo más normal del mundo, gente con su día a día, con su trabajo, que de repente
1: Fue
0: te ve
1: terrible.
0: absolutamente en la calle.
1: No, y familias que perdieron toda la familia, que
0: Todo.
1: quedó una persona de cinco o algo
0: Muy,
1: así.
0: muy duro.
1: Es muy duro. Los
0: Muy duro.
1: niños, en fin. Esta canción me pone que no puedo hablar.
0: Te emociona.

0: ¿Te fuiste atrás con Michael Jackson?
1: Uf, sí. Porque, bueno,
0: ¿Por qué te emociona? ¿Por qué te gusta tanto?
1: Yo no sé si... Bueno, primero escuchas la letra, después como él la canta con esa desesperación, y después ya si ves el vídeo de ese tema, o sea, what about nothing, ¿qué es lo que pasa? ¿Qué pasa con la naturaleza? ¿Qué pasa con las guerras? ¿Qué pasa? O sea, ¿a qué estamos jugando, no? Entonces parece un poco utopía, pero yo creo que también nos están haciendo creer que es utópico. Yo creo que es posible, como él decía. Yo desde luego, como mucha gente, pensamos que lo quitaron del medio porque él arrastraba mucho. Y realmente después de esta canción fue que empezó a pasar todo.
0: Cristina, gracias por venir este ratito a la radio.
1: Ay, gracias.
0: Eres gente luminosa, pero bueno, por todos lados, incluso de noche.
1: Ay, tan bello, como dice la gente. Y tú más. Gracias a todos.

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1: El 7 de julio de 1919, los trabajadores del tabaco de La Palma inician una huelga, la segunda que protagoniza este sector.

0: en lo que va de este siglo XX. Luchaban por un aumento de sus salarios en una época en la que se pasaba hambre en las islas, de crisis económica y con el continente europeo inmerso en la Gran Guerra. Esta huelga duró 55 días. Acabó el 3 de septiembre de ese año 1919, cuando los obreros consiguieron una mejora de su sueldo.
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0: Carlota de la Quintana y López de Arroyave nació en Artenara, la cumbre de Gran Canaria, en 1910. Fue de las primeras universitarias canarias, inició sus estudios de medicina en la Universidad de La Laguna, aunque los completó en Madrid, donde se licenció y doctoró. Amplió su formación en Suiza y Alemania. Es la primera médico especialista de Canarias y la tercera de España. Su especialidad fue la otorrinolaringología, aunque ejerció otras muchas especialidades. Trabajó en la capital Gran Canaria durante 40 años y se la llegó a conocer como la médico de los pobres, porque atendía también a quien no podía pagar la consulta. Lo hizo así hasta que se jubiló a los 80 años e incluso después en su consulta de la calle Canaleja, en la capital Gran Canaria. Falleció con 101 años en el año 2020. ¿No le suena ninguna calle con su nombre? Sorprendentemente no la hay, ni en su municipio natal, Artenara, ni en la capital Gran Canaria.
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0: 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Kiko Barroso.
1: Será este próximo sábado, el día 17, cuando en El Hierro, Manolo González, músico, compositor y fundador de Mestizay, presente su libro Valentina, la de Sabinosa, el eco de una cantora atlántica. Manolo González, mi niño, ¿cómo estás?
2: Muy bien, buenas tardes, don Kiko y audiencia. Encantado de estar contigo.
1: Pues mira, nos adelantamos un poquito y lo vivimos como un regalo. Esto que vas a presentar el próximo sábado, no podía haber mejor lugar que allí, en la Isla del Hierro. ¿Qué te llevó a escribir sobre Valentina y qué significa para ti acercarte a su figura?
2: Bueno, hay razones, digamos, personales y después otras que son más de ámbito profesional o de interés que yo entendía general para nuestra sociedad. Esta última se refiere un poco a intentar descubrir al personaje que hay detrás del icono, a la persona que hay detrás del icono. Porque estos iconos populares, tú sabes, siempre se quedan en una foto fija, ¿no? Y creo que es interesante siempre intentar desbrozar, en este caso, la vida del personaje, su pueblo, su isla, la gente que le ayudó a convertirse después en lo que fue como icono cultural, su aportación desde el punto de vista, en fin, etnográfico, y también su aportación desde el punto de vista de lo que significa, pues, la simbología de su figura. Y en el plano personal, porque tengo un vínculo con El Hierro desde hace muchos años, mi mujer es de allí, llevo 20 y pico años, casi todos los veranos me los he pasado en la isla, he tenido esa suerte, y en fin, esas son las razones que me han obligado, entre comillas, a escribir este libro.
1: Porque casi ya tú lo has dicho, Manolo, Valentina, la de Sabinosa, no fue únicamente una mujer cantante, sino que también fue una mujer muy vinculada a su tierra, a sus tradiciones y, por supuesto, a la memoria de su pueblo. ¿Qué has descubierto sobre ella durante el proceso de investigación que quizás no conocías cuando comenzaste?
2: Bueno, en realidad me ha interesado, fíjate, mucho más que descubrir cosas sobre ella. Al fin de cuentas estamos hablando de una mujer, pues, iletrada, porque ella no sabía ni leer ni escribir, una mujer lista, una mujer empoderada para su tiempo de alguna manera, pero a mí me ha interesado mucho más toda la circunstancia en paralelo que la rodeaba. O sea, las personas que participaron en ese encumbramiento de su figura, aparte de los esfuerzos o del interés o del talento de ella, Valentina es el resultado de una crónica, ¿no?, y de memoria que tenían muchas mujeres del Hierro, porque tú sabes que fue una sociedad a propósito de su distancia, de su alejamiento a los centros comerciales y de poder de Canarias. Pues Valentina representa a toda una sociedad y se convierte de alguna manera, en un momento determinado, también una representante de nuestra necesidad, a mediados de los años 70, en reivindicarnos como identidad nacional en Canarias.
1: Por cierto, que el título habla de Valentina como eco y como cantora atlántica. ¿Qué representa para ti ese eco? ¿Y sigue escuchándose hoy su voz en la cultura y en la identidad del Hierro y de Canarias?
2: Sí, y de forma muy distinta a como se escuchaba al principio. Ahora la gente joven, los músicos y las músicas jóvenes de Canarias, lo que hacen es, al descubrirla, resetear ese mensaje sobre ella y crear desde ese origen, desde esa fuente, y llevársela a otros mundos, a mundos electrónicos, al mundo del pop, en fin. Es un proceso muy curioso y muy interesante.
1: Valentina interpretó canciones y romances que forman parte del patrimonio oral de la isla. ¿Qué importancia tuvo su manera de cantar para conservar y transmitir esta tradición herreña?
2: Fue una importancia, como ya te dije, un poco mucho más mediática que la de otras mujeres. Existían en El Hierro mujeres, muchas, que han sido estudiadas por investigadores que se han dedicado a ello, ¿no?, al folclore musical de la isla, que además está muy estudiado. Quizás el folclore musical del Hierro ha sido el más estudiado, creo yo, de todas las Canarias, ¿no?, porque es muy singular. Y al ser un territorio pequeño, digamos, acercable, pues es un espacio muy apetecible para la investigación, ha sido para la investigación etnográfica, y después por el poder que tiene esa sociedad de haber conservado sus tradiciones. No hay que olvidar, por ejemplo, que para mí, y creo que para muchos, la principal fiesta etnográfica que no ha perdido en sustancia sus valores es la bajada de la Virgen, ¿no? Ahí se refleja todo la cosmovisión de una sociedad muy apegada a sus raíces, ¿no? A su origen pastoril y a otra serie de cosas, ¿no?
1: El libro tú se lo dedicas en recuerdo de Margarita Ortiz Hernández, la hija de Valentina, y también dedicado a las cantoras de Canarias que hacen país con sus voces. Qué bueno que no tengamos olvido, ¿verdad? Y qué bueno que tengamos memoria.
2: Bueno, Margarita fue una informante esencial para conocer la domesticidad del personaje, de su madre, cómo funcionaba en el entorno familiar. En Canarias hay tantas chicas, mujeres, que han cantado y que cantan tan extraordinariamente bien, que a mí eso me produce una ternura inmediata, ¿no? Escucharlas cantar, en diferentes estilos, además. Las canarias en general cantan muy bien.
1: Cuando se escribe sobre una persona tan, tan querida, ¿es difícil separar el cariño del propio talento? ¿Cómo has intentado equilibrar esa admiración y respeto por Valentina con esa mirada cercana, humana, pero también rigurosa?
2: Bueno, sí, tienes razón. A veces se deja uno llevar, se puede uno dejar llevar por una cierta pasión a propósito del enamoramiento sobre el personaje. Yo he procurado acentuar, insisto mucho en ello, lo he hecho a lo largo de tu entrevista conmigo, en otros nombres que ayudaron a que ella se conformara en el icono cultural que sigue siendo hoy en Canarias, ¿no? Me parece importante, ¿sabes?, que reseñar que Valentina, teniendo un talento extraordinario a nivel de comunicación, y en fin, una forma de cantar tan, tan especial, tan bella, tan hermosa, tan trascendente, no hubiera sido lo que fue, lo que es para la cultura canaria, sin la inevitable ayuda de una serie de personas y de paisajes también, de circunstancias. Por ejemplo, el Pozo de la Salud, donde ella trabajó tantos años con el marido en los veranos, atendiendo a gente antes de ser famosa. Ahí nacen toda una serie de historias en las que hay otros personajes que participan, que son para mí igual de interesantes y que merecen ser reconocidos a la hora de hacer la biografía de Valentina.
1: De hecho, ese capítulo lo titula Del Pozo de Sabinosa, de un agua milagrosa y un tango.
2: Es que es maravilloso lo que ocurre ahí, en los años 30, 40. Y ocurre fíjate tú, entonces, para llegar al pozo en aquella época había que hacerlo con bestias. No había ni carretera. Y era tan famosa el agua del pozo como medicina curativa, que incluso la parte de la aristocracia insular, cuando estaba quejada de males, por ejemplo, uno de los condes de la Vega Grande, creo que es el cuarto, el quinto, don Agustín, se acercó, tuvo una estancia allí, pero con él muchas otras personalidades de las islas. Y Valentina comienza a cimentar, digamos, su fama de boca a boca en esas tardes en el pozo, en las que entretenía a sus pacientes, a sus clientes, tocando el tambor y cantando canciones. Ahí es donde empieza ella a producir fascinación, interés en la gente que se acerca al pozo a curarse.
1: Y sin ella saberlo, musicoterapia.
2: Efectivamente, así, no lo había pensado así.
1: Mira, ¿y qué papel han desempeñado los testimonios de quienes la conocieron, las historias familiares, la memoria colectiva de Sabinosa en la construcción del libro?
2: Hay gente en el pueblo que piensa que ella era atrevida, por decirlo de alguna manera. Date cuenta que es una mujer que para su época, ¿no? No era costumbre ese comportamiento, en el sentido de que ella era una mujer muy, muy sociable, muy, muy, muy, muy, muy leal a su pasión por cantar, ¿no? Y a veces en algunas personas del pueblo eso no era, esa particularidad, esa personalidad, pues no era muy, muy bien vista, era criticada a veces, otros no. Y hoy creo que en general está sentada la opinión de que ella es un valor importantísimo en la cultura, no solo de Canarias, en la cultura del Hierro y en la cultura de su pueblo, de Sabinosa, ¿no? Uh-huh. Pero hay otra serie de personajes, me acuerdo de Benigno Hernández, me acuerdo de Arístides, su hijo, me acuerdo de León, en fin, una serie de gente que participan en, y por supuesto también un militar que fue el que intentó poner el nombre del pozo y sus virtudes terapéuticas en el contexto de los intereses de la medicina mundial, que fue el teniente coronel Vallabriga, ¿no? Mm-hmm. De todo esto se ha escrito mucho y en muchos sitios, y yo lo que he procurado es que todo eso tenga una cierta cohesión a la hora de contar la historia de la cantora. No hay que olvidar tampoco, fíjate, que ella era además una estupenda partera. Ayudó a muchos niños a nacer, no solo del pueblo, sino fuera del pueblo.
1: Mira, ¿y cómo vivió ella esa proyección exterior sin perder ese vínculo con la isla? Porque debió ser flipante para ella, por ejemplo, llegar al estudio para grabar su primer disco.
2: Fíjate que es curioso, cuando tú cuando tú escuchas y observas, están a disposición de todo el mundo en YouTube y en otros lugares, ¿no? Sus declaraciones, que no son muchas, las que han quedado rodadas en vídeo, observas a una mujer muy consciente de lo que ella significaba. Tenía un alto concepto, hay que decirlo, de sí misma y de lo que hacía. Eso la ayudaba, ¿no?, a trascender. Porque, me insisto, vivía en el pueblito más alejado de Canarias, que es Sabinosa, ¿no? Entonces, fíjate que ella tenía dentro de su, digamos, de su sencillez intelectual, tenía un concepto muy claro de qué es lo que hacía, por qué lo hacía y cómo quería trascender.
1: ¿Qué nos enseña Valentina sobre la importancia de escuchar a nuestros mayores y preservar sus relatos en un mundo donde lo nuevo, lo prime, es lo que vende?
2: Bueno, a mí no me gusta observar la memoria de la tradición desde un espíritu nostálgico, ¿no? Pero creo que hay parte de esa tradición. Tiene un elemento, digamos así, esto no le gusta a los ortodoxos, a la gente en general estudia estos fenómenos desde el punto de vista científico, ¿no? Pero hay ocasiones en las que algunos de estos personajes, lo digo yo en la introducción del libro, en el preámbulo, tienen un acento artístico que los hace destacar sobre otros. Es un carácter, una forma de ser, una forma de interpretar también, por supuesto. Y transmiten una verdad. Esa verdad está ajena a cualquier tipo de adjetivo, incluso el puramente el referido al valor etnográfico. Si escuchamos a esta mujer y nos produce una sensación de pertenencia a una identidad que evidentemente ha ido cambiando con el paso del tiempo. Ahora Canarias tiene, afortunadamente también, lo digo en un sentido, tiene una identidad mucho más heterodoxa que las de la época en las que Valentina empezó a cantar. Y eso es lo que produce emoción.
1: Sobre todo, ¿verdad?
2: Sí, creo que sí.
1: Se puede entender que la voz de Valentina, sin tener en cuenta a su isla, sus pueblos y el océano que la rodea, Valentina es lo que es por el lugar en el que está, ¿no? Por el lugar donde nació y donde cantó.
2: Bueno, es una simbología muy clara. Date cuenta que efectivamente ese Sabinosa, ese pueblito, esa isla, es el último punto geográfico que nos despide de dos continentes, el africano y el europeo, y nos traslada hacia América. Bueno, de hecho, tú sabes, la historia del Hierro, especialmente de todas las islas, pero el Hierro, la Gomera, se escribe, no se puede escribir si no se toma en cuenta el concepto de migración, que influye muchísimo en la isla, influye en sus habitantes, influye también en Valentina, en su familia, muchos de ellos, una parte importante de los sabinoseros y de las sabinoseras, se van a buscar la vida en los años 40, 50, 30, a América, a Cuba, a Venezuela, etc.
1: Manolo, que viene Víctor Hugo empujando con las noticias de las 5, pero ¿te gustaría que este libro llegara también a los centros educativos y que sirviera para que muchos más jóvenes pudieran conocer a Valentina y, sobre todo, que se extendiera esta tradición oral?
2: Me gustaría que Valentina fuera nuestra abuela de cada día, que la tuviéramos muy cerquita, ¿sí? Nos ayuda a entendernos, creo yo, y es un valor muy importante para entender también lo que podemos ser, lo que somos, lo que hemos sido como sociedad en Canarias.
1: Oye, cuéntanos, venga, antes Canarias, ¿cómo vas a presentar este libro el próximo sábado allí en Sabinosa? ¿Cómo lo vas a hacer? ¿Quién te va a acompañar?
2: No, lo voy a presentar en la frontera, en una casa hermosísima del Consejo Regulador del Vino, en El Hoyo, en el barrio del Hoyo, al lado, cerquita de la Iglesia de la Candelaria, rodeado de amigos. Tengo la suerte de tener una casita allí, muy cerca, de donde los voy a presentar, y espero que estén y todas aquellas y aquellos que forman parte de mi afectividad con la isla, que es mucha.
1: Manolo, el anterior libro, al menos del que yo tuve conocimiento y que pudimos leer entre canciones, de una memoria entre canciones, era como una forma autobiográfica de ir contando tu vida con aquella portada maravillosa del niño enseñando el culillo en la playa. ¿Qué canciones acompañan a este libro?
2: Bueno, todas las que cantaba Valentina y que cantaban las mujeres y los hombres de la tradición, de la hermosa tradición herreña, el tango, el santo, la meda, pero espero que también haya un pequeño huequito para una canción que escribí en homenaje a ella, que se llama En busca de Valentina, y que tuve la suerte de que, en fin, fuera aceptada por la gente que sigue a Olga y a Mestizay, y que formó parte de un espectáculo que se llamó así, En busca de Valentina, que recorrió las islas hace 15 años, pues con muchísimo afecto por parte del público que nos acompañaba entonces.
1: Y que recuerdo que estrenamos aquí, en la Radio Pública de Canarias.
2: Ah, pues mira, no me acordaba. ¿Acordabas tú y yo no?
1: Pero así fue. Querido Manolo, que vaya todo bien el sábado, que vaya todo bien siempre, y lo que decimos habitualmente, aquí tenemos un montón de razones para leer y para escucharte. El libro que además de leerse, también se escucha, con la firma de Manolo González. Un abrazo muy grande, mi niño.
2: A ti, Kiko, un abrazo grande, mi niño.

0: Aquí en Canarias son las 5 de la tarde. Y aquí en la Radio Pública de Canarias es tiempo de avance de noticias, es tiempo de avance del Canarias al cierre. ¿Qué tal, Víctor Hugo? Buenas tardes.
1: ¿Qué tal? Buenas tardes.
0: Pues precaución a los conductores en la autopista del norte de Tenerife por un accidente que está provocando, qué raro, grandes colas.
1: Pues sí, se producía hace apenas unos minutos en la autopista del norte de Tenerife, sentido norte a la altura de La Matanza, y hay muchas colas que se aprecian en las cámaras de tráfico. También hay circulación casi parada a la altura de Tacoronte, también sentido norte, así que cuidado y precaución a los conductores. Repetimos, autopista del norte de Tenerife, sentido norte a la altura de La Matanza y también a la altura de Tacoronte. En Gran Canaria también se aprecian bastantes colas en la Gran Canaria 1, sentido a la capital. Hoy, además, en esta jornada se han vivido momentos de tensión en el desahucio de una mujer con un hijo de 4 años y otro de 16, un desahucio de la vivienda donde residían en Las Palmas de Gran Canaria. Jennifer es el nombre de la mujer, residía en una vivienda en el barrio de Pedro Infinito. Asegura que pagaba los gastos de la vivienda a una conocida, ella era la titular del contrato de alquiler y se encargaba de hacer los ingresos. Esa mujer desapareció y dejó de pagar. Jennifer trató de negociar un nuevo alquiler con el propietario, pero no hubo acuerdo. Ahora está en la calle al no apreciarse circunstancias de vulnerabilidad, pero no tiene una alternativa habitacional. Paula Núñez es portavoz de Derecho al Techo.
2: Solo necesitamos tiempo para poder conseguir la solución habitacional. Necesario, pero según el decreto, ahora se tienen que hacer cargo las administraciones públicas y tienen que ser ellas las que respondan por una situación de vulnerabilidad con dos menores a cargo, que no vamos a dejar a dos niños en la calle. Y hay casas vacías.
1: De vivienda. Se ha hablado también hoy en el Parlamento de Canarias. El consejero Pablo Rodríguez ha reconocido que es comprensible que la gente salga a la calle por la vivienda, pero ha advertido de que el malestar es con todos, también con Pedro Sánchez. Lo ha dicho en el Parlamento canario repasando las medidas puestas en marcha por el gobierno canario sobre vivienda y que en su opinión han supuesto un cambio de tendencia en contra del criterio de la oposición. Además, considera que el borrador de una ley de vivienda asequible de la Unión Europea abre una oportunidad única para que en Canarias se pueda limitar la compra por parte de extranjeros no residentes.
3: Estamos hablando de regular, restringir o limitar temporalmente la adquisición, al uso o al alquiler de bienes inmuebles residenciales por personas no residentes en las islas y aplicar las medidas en el ámbito territorial necesario y adecuado a la magnitud de la emergencia habitacional en la región de que se trate.
1: Y además el Consejo de Ministros ha aprobado hoy los fondos para la gratuidad del transporte público en Canarias este año. El Estado transferirá a Canarias 47,5 millones de euros de subvención para financiar la gratuidad de guaguas y tranvías durante el año en curso. Es la misma partida que se aprobó en su momento para 2025.
0: Víctor Hugo, si una novedad antes, te escuchamos a partir de las 6, pero hoy si toca hasta las 9 de la noche, da para mucho 3 horas de radio. ¿Con qué otros contenidos?
1: Pues nos iremos a Ceuta, porque hoy sí que se habla otra vez de Ceuta por la presencia de los Reyes en visita oficial. También hablaremos de las elecciones y las encuestas que vamos conociendo en las últimas horas sobre la intención de voto de los españoles y de economía, de qué hacer con los ahorros que podamos tener para que el dinero no pierda valor. Repasaremos la actualidad de nuestra tertulia de periodistas y tendremos tiempo para la igualdad, para Ídolos de Tara, como cada martes con Noemí Galván. Estaremos también con nuestra sección semanal con la Academia Canaria de la Lengua y a las 7:30 el deporte, el Deportivo Tiempo Extra y Juan Delgado.
0: Víctor Hugo, si no hay novedad antes, te escuchamos a partir de las 6 de la tarde y recordatorio, conductores que vayan a la autopista de Tenerife Norte con calma porque hay un accidente y si lo hacen en la compañía de la radio van a estar entretenidos y a partir de las 6 informados. Hasta luego.
1: Un saludo.
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0: Pues eso, abrimos nuestro tiempo de tertulia con alcalde, alcaldesa. Ahora abrimos, como saben, esa tercera hora de la radio que pica entre horas. Lo hacemos con un tema sobre la mesa. Bueno, nunca mejor dicho sobre la mesa, las palomas. Onalia Buena, alcaldesa de Mogán, ¿cómo estás, alcaldesa?
7: Hola, buenas tardes a todos, muy bien.
0: Y también saludamos a Óscar Manuel Noda, alcalde de Yaiza. ¿Cómo estás, alcalde?
8: Hola, muy buenas tardes. Bienvenido, Kiko, de nuevo. Y buenas, Onalia.
7: Óscar, compañero, ¿qué tal? Pronto nos vemos.
8: ¿Cómo estás? Muy bien.
0: Claro, sí, porque ustedes además se conocen bien por la Asociación de Municipios Turísticos.
8: Correcto. Muy bien, exactamente.
7: Sí, sí. Pues nada. Tenemos municipios juntos, muy semejantes en población y en todos los nuestros saraos que tenemos ahí.
0: Ay, Onalia, pero ¿dónde está el mejor clima del mundo? No quiero abrir ningún debate.
7: No. Bueno, aquí ahora mismo hace un calor terrible. Me decían los compañeros, está lloviendo, sí, en Valle Seco, en Tejeda, sí, en San Mateo, y aquí un calor. Pero sí, bueno, es lo que tenemos los sures, ¿verdad, Óscar?
8: El sur de Gran Canaria siempre hay un microclima muy muy distinto, muy especial. Puede estar lloviendo en Las Palmas, exacto, y de repente vas para abajo y hay un solajero que no veas.
0: Digo yo, Óscar, que yo no sé si en Yaiza ustedes también publicitan como el municipio con el mejor clima del mundo, porque en Mogán así es.
8: Hombre, nosotros ya nos falta que el turista que llegue nos ponga una reclamación por no haber sol. Pero también se nota, por ejemplo, de lo que es el casco de Yaiza, puede estar más nubladito y vas a Playa Blanca y está despejado.
0: Totalmente.
8: ¿No? Que es la zona más de la costa, pero bueno. La verdad es que Canarias tiene esos especiales.
0: Alcalde, alcaldesa, hoy empezaba hablando precisamente pues por una información que veíamos en el periódico Canarias 7. Eso nos dio pie en el argot interno. Fue la percha para hablar de cómo están prácticamente todos los lugares, todos los rincones de toda Canarias, de buena parte de la península, por supuesto que también en otras partes del mundo, la proliferación de palomas. ¿Cómo están en Yaiza y en Mogán de palomas en la vía pública, Óscar?
8: Pues mira, nosotros, verdad que a lo mejor palomas directamente no, pero están las tórtolas. Las tórtolas, verdad que por ejemplo en la plaza, todos los días que lleva el ayuntamiento, los muros, los bancos, pues siempre tienen pues restos de los excrementos. Aunque la empresa de limpieza pase todos los días con el agua a presión, pero sí es verdad que tenemos ese hándicap de limpieza. Ya luego, si te vas a los monumentos y demás, que es donde yo creo que también va el asunto, en las plazas y el resto, pues bueno, quieran o no, afecta bastante a lo que sería el mantenimiento, ¿no? Y la limpieza, aparte de la proliferación. Con palomas sí tuvimos un problema en un molino antiguo, un molino que luego se reconvirtió en vivienda, y la verdad que lo queremos hacer visitable, pero bueno, estamos con el proyecto ahí, y de hecho tuvieron que entrar con trajes especiales para poder sacar, porque habían restos cadáveres de palomas muertas y demás, y más los excrementos, y sí que genera, pues quieran o no, ciertas posibles infecciones, posibles pues afecciones a los humanos, ¿no? Entonces, y cuando cae en el agua, incluso también creo que es bastante peligroso. Es verdad que es un asunto que hay que ver cómo se trata, pero que sí, que puede ser arriesgado.
0: Onalia, Mogán, ¿cómo están de palomas?
7: Pues mira, es una sorpresa esa noticia, porque la verdad que, bueno, lo que ha dicho Óscar, que lo suscribo totalmente, que es lo más bien son las tórtolas que se te posan en los árboles de las plazas, como son los laureles en este caso, en nuestro caso, que suele ser el árbol más cotidiano en las plazas públicas de Canarias. Se te cuelan ahí, lo típico, que tienes que estar todo el día pues con el servicio de limpieza y sobre todo con la parte de agua, intentando pues quitar, ya recordar que las palomas son las ratas en el aire. Entonces, uh-huh, bueno, intentar limpiar todo ese exceso de excrementos que generan, ¿no? Uh-huh. Pero ¿qué? Realmente como problema, no lo tenemos.
0: Uh-huh. ¿Y tienen ustedes ordenanza municipal sobre alimentar los animales en la calle? Porque es que hemos visto precisamente, yo lo veo habitualmente, en muchas terrazas de la playa de Las Canteras, las palomas comiendo directamente de la mano de los comensales, que digo yo, qué necesidad.
7: ¿O nadie? No, nosotros el problema que tenemos es con los gatos, es decir, las colonias. Con la nueva ley de bienestar animal. Seguramente que Óscar me va a decir que le pasa igual.
8: También.
7: Vamos a ver. ¿Cómo se alimentan? ¿Qué comían antes los gatos? Pues los ratones, las ratas y demás. ¿Qué pasa ahora que hemos sustituido esa comida natural y ese día a día de los gatos, que comían de forma de esa manera, de forma silvestre, y lo hemos sustituido por las colonias de gatos. Es decir, al gato lo estamos alimentando con pienso. ¿Qué pasa? Que el gato se empancha, dice, esto es mejor que estar cazando. Entonces ya el gato no caza. ¿Qué significa eso? La proliferación de ratas. ¿Por qué? Porque la gran mayoría donde están las zonas que tenemos de puntos de recogida de residuos, sobre todo la parte orgánica, ¿vale? Si dejas la bolsa de basura, en este caso por parte de la restauración, fuera, pues te vienen las ratas, porque ya no hay gatos que cacen ratas ni ratones. Entonces tenemos un problemón por la sencilla razón de que proliferan las ratas, claro, es que las ratas proliferan porque no hay nadie que las case. Y después, ¿qué pasa? Que con el tema de bienestar animal no puedes aplicar cualquier tipo de para eliminarlas. Tiene que ser todo de aquella manera. Entonces al final ni los cebos, y no van a los cebos. ¿Por qué? Porque están hartas. Es decir, no comen. Entonces tenemos ahí un problemón. Yo no sé si Oscar también lo tiene. Un problemón, sobre todo en las zonas de turísticas, donde se genera muchísimo residuo orgánico en referencia a la proliferación de las ratas. Y Oscar, encima, porque encima los restaurantes muchas veces no te dejan, como van con las bolsas tan cargadas, no te las meten dentro del contenedor, sino te las dejan fuera. Y eso supone lo que supone.
0: Oscar.
8: Sí, efectivamente, es verdad que a lo mejor lo que tú comentas, Kiko, de las cantarillas yo también lo he visto, porque la verdad que siempre intento pegarme una escapadita por ahí. Y sí se nota como que desde que dejas una mesa, las palomas como un poco más que las abordan, ¿no? Aquí nosotros a lo mejor tanto el alimentar a las aves no tenemos esos casos, más bien es efectivamente las colonias asilvestradas de gatos, y además nosotros tenemos algunas en el Golfo, que además está dentro de un paraje natural protegido, y son una amenaza contra las pardelas, por ejemplo. O sea, son zonas con otras especies protegidas que tenemos, y ahí intentamos hacer un esfuerzo desde el ayuntamiento, con otras administraciones, con el propio Parque Nacional, para intentar aplicar el método SER, ¿no? El de captura, esterilización y retorno, porque encima, aunque los esterilices, tienes que volverlos a dejar en la zona en que están. Y efectivamente, pues claro, se hacen menos, vamos a decirlo así, menos cazadores, y luego además intentamos castrar más por aprovechar los rendimientos a las hembras, y los machos, como son territoriales, pues a lo mejor se van peleando entre ellos y por lo menos se mantienen un poquito más ahí activos, ¿no? Pero sí que ahí debemos tener incluso ayuda más a nivel insular, que es lo que yo siempre he planteado, de hacer algún tipo de convenio marco para esos controles, hacer unos controles de colonias bastante exhaustivos, porque claro, muchos están en las zonas turísticas o protegidas, y en las zonas turísticas también conviven con el residente. Y lo típico, que si molestan, entran, pues hacen sus necesidades en un sitio o en otro. Entonces es un tema delicado que hay que saber ir un poco buscando término medio, ¿no? La verdad que sí.
0: Por cierto, que en Yaiza tienen un sistema de altavoz que se activa al acercarse a poner la basura y dice: gracias por depositar el residuo dentro de su contenedor. Aparte del sustillo que yo creo que alguien se llevará cuando está cerca, sobre todo si es por la noche, que habría que grabarlo. Pero ¿cómo está funcionando esa actividad, Óscar?
8: Sobre todo sustillo, que es la intención cuando vas a hacer algo que no debe.
0: Dejarlo entonces, fuera, ¿no?
8: Claro, hemos intentado buscar un refuerzo propositivo, ¿no? Siempre como recompensa el que lo hace bien. Y era verdad que un sistema novedoso, cuando me lo dijo el concejal de limpieza, que la verdad que siempre está un poco mirando por todo lo que está al día, intentando aplicar esas novedades, digo, bueno, vamos a ponerlo en las zonas donde normalmente pues se suele dejar más descuidado, ¿no? El depositar o no. Y la verdad que sí, de noche es verdad que hasta cierta hora, porque para que no sea molestoso, se quita, ¿no? Pero sí se enciende un foco, ¿sabes? Entonces, por lo menos llama la atención de que te pienses dos veces si vas a hacer algo que no debes, ¿no? Pero también hemos instalado un sistema camafórico de cámaras y demás, y a través de ahí, por lo menos, con los enseres, porque la verdad que es una pasada, da igual cuántas vueltas del camión, cuánta gente ponga, siempre el incivismo, la verdad que supera todos los servicios que pongamos, y ahí sí que queremos dar pues unos toques especiales, ¿no? Y hemos tenido que sancionar. Es la otra vía que hay, pero es la única que nos queda para que, pues somos así, si no nos tocan el bolsillo no aprendemos, ¿no? Pero este sistema causó su efecto en su momento, ¿no? Y lo sigue causando, es algo llamativo, y en esos sitios ya tú ves, más o menos ha funcionado, aún así hemos ido y hemos encontrado un ser y nos hemos encontrado de todo. Pero bueno, era algo novedoso que queríamos poner de prueba piloto y luego ver si funciona, pues lo extendemos al resto del municipio.
0: Onalia, es una idea, ¿eh?
7: Sí, es una idea. Nosotros lo que hemos hecho es, por ejemplo, justamente la semana pasada, sobre todo en el puerto de Mogán, donde tenemos mayor incidencia con el tema de las ratas, Pues lo que hemos hecho es decirle al jefe de la policía local, necesito dos agentes de paisano de tal hora a tal hora. Y han caído como, vamos, han caído unos cuantos. Entonces esa se la lleva. ¿Por qué? Porque al final, es lo que ha dicho el compañero, es decir, el incivismo, es decir, nosotros estamos remando para que las cosas salgan bien, salgan ordenadas y tengamos municipios, ok, limpios y que se agradezca, para que después te vengan aquellos que explotan locales comerciales, ¿vale?, a provocar lo contrario. Entonces, bueno, hemos tenido que tomar esa decisión en el sentido de sancionar directamente para que les duela el bolsillo y que sean cívicos, que al final lo que se trata, además, es tan tremenda la cosa que muchas veces por ahorrarse dos bolsas de basura no comparten. Y la carga de la bolsa de basura es la que, y después no la pueden verter al contenedor y la dejan en el suelo. Entonces, bueno, se acabó. Es decir, si esto es el juego que hay que jugar, vamos a jugar y bueno, y vamos a atacarles en el bolsillo, que es la única manera de que tengan que aprender. Porque al final nosotros tenemos que poner un montón de medios para atajar los problemas que nos generan ellos mismos.
0: Por cierto, que municipios que multiplican su población durante buena parte del año, ¿cómo se organizan para adaptar los servicios de limpieza a esa demanda? ¿Y qué recursos consideran fundamentales, Óscar?
8: Pues efectivamente, en la época en general y de último, pues casi todo el año es temporada alta, ¿no? Pero siempre hay unas franjas que suelen ser pues julio, agosto, septiembre, donde se incrementa muchísimo más la población flotante, ¿no? Eso está claro. Entonces es que hay que redoblar, ahí es donde parece que se genera más residuos, sobre todo en las zonas turísticas más céntricas de avenidas, de plazas, pues al final pues van dejando en las papeleras que hay, se llenan, pues hay que amarse dos pastadas o intentar pasar muy temprano y luego por la tarde otra vez. Y luego, sobre todo eso, yo creo que en cuanto a enseres, que es lo más, que no vamos a decir así, se lo traen los turistas, pero sí las viviendas vacacionales, las villas vacacionales, de alguna manera, pues ahí se genera pues más. Y mira que hay un punto limpio medianamente cerca de Playa Blanca, incluso cuando vayas de fuera, y entiendo que abre pues unas horarios lo más amplios posible para poderlo depositar, y ya que lo cargas para llevarlo al contenedor de ahí al lado, lo puedes cargar para llevarlo al punto limpio, ¿no? Pero sí que intentamos incrementar lo que son las zonas más bien turísticas y demás, zonas de avenidas céntricas por donde transita la zona de contacto turista, pero sí se nota que hay un incremento de movilidad y por tanto se genera esos residuos y sobre todo luego la utilización de esas zonas, pues también limpiando con hidrolimpiadoras, barriendo, etcétera, etcétera. Entonces, por ahí sí es verdad que se nota en esa época del año ese incremento. Luego ya hay otras que bajan un poquito y más o menos lo mantiene. El recurso, pues combinando entre los contratos que tenemos y luego vamos haciendo algún pequeño refuerzo con personal propio, que cada vez pues, somos menos, y tenemos que ir desdoblando, hablando con las empresas para que intenten profundizar más dentro del servicio en ciertas zonas y luego cambiando algún turno, por lo menos en la época de verano, reforzando algunas de las zonas y por ahí pues más o menos se va capeando.
0: ¿Onalia?
7: Pues nosotros tenemos la recogida a domicilio de trastos, es decir, hay un número de teléfono donde de forma ordenada tú dejas tus datos, dices cuántos enseres quieres que se retiren, porque tiene un límite, ¿vale? Y se te retira, es decir, van a puerta a puerta. Eso es importante y funciona bastante bien, Óscar, por lo menos en nuestro municipio funciona bastante bien.
8: Eso,
7: ¿y
8: lo
7: eso
8: queremos,
7: qué ha hecho?
8: Lo queremos implantar ahora.
7: Vale, y eso ha disminuido. Genial. Eso ha disminuido considerablemente lo que ha dicho Óscar, que te levantes y están todos los contenedores, alrededor de los contenedores con eso, los muebles o los enseres de las distintas viviendas, el colchón, el no sé qué, el no sé cuánto. Eso por un lado. Y por el otro lado, como bien ha dicho el compañero Óscar, nosotros tenemos más trabajo en julio y agosto que lo que es el resto del año. Y eso que el resto del año es temporada alta, pero de extranjeros. Nosotros el problema lo tenemos con los nuestros, con los canarios, ¿vale? Es decir, la cantidad de residuos que genera un canario en las playas de nuestro municipio hace que se triplique el servicio por la mañana, por la tarde y por la noche. Es decir, recogida de papeleras en las avenidas principales, en los puntos más críticos de gran afluencia. Y eso tiene un coste. Y ese coste lo pagamos cada uno de los residentes, tanto el de Yaiza como el de Mogán. Pero ya no solo no nos quedemos en eso. Es que la cantidad de residuos que genera el canario que viene al sur, del tanto de Yaiza como yo, bueno, yo estoy hablando por Yaiza, pero me imagino que será igual, Yaiza Mogán, ¿vale? Y que son kilos de más, esos kilos de más que me genera a mí el canario que viene a nuestras playas, ¿vale? Lo tiene que pagar el residente tanto de Yaiza como de Mogán.
0: Por cierto, ¿cómo llevan ustedes la tasa de basura? ¿Onalia?
8: Nosotros en Yaiza,
7: bueno, como quieran. No, nosotros no la hemos subido. Nosotros, es decir, la subida que ha puesto Pedro Sánchez para todos los municipios de España, nosotros la asumimos la parte proporcional con los propios recursos del ayuntamiento.
0: Bueno, para ser exacto, es una normativa europea, ¿no?
7: Bueno, eso sí, está todavía en debate, la interpretación.
8: Sí, efectivamente, el tema del impuesto nosotros lo llevamos pagando, o porque en el caso nuestro nos lo gira el cabildo, lo llevamos pagando desde mediados del 23. Vinimos a aplicar la subida porque, claro, no nos quedó otra. Pues el imperativo legal que no intentamos, desde luego, poder asumir, pero ya teníamos una tasa bastante baja o demasiado baja, por lo menos en la domiciliaria, que no cubríamos ni siquiera el servicio provisional y precario que tenemos, hasta que a ver si podemos adjudicar el nuevo. Y si la aprobamos a finales del 25 y la hemos aplicado en este 26. Aquí en Lanzarote creo que somos de los pocos que, junto con creo que Arrecife y Teguise, que lo hemos aplicado. El resto creo que este año están intentando pues aplicar de alguna manera. Es verdad que buscamos algún tipo de ayuda de cabildo, que se pudiera compensar, aunque sea los primeros años, hasta ahí gradualmente poniéndola, pero ya no nos vimos en otra. Y claro, intervención y tesorería, pues enseguida nos dan los toques, ¿no? De que tenemos que reflejar eso, porque si no, efectivamente hay que buscar otros recursos del ayuntamiento. Y ya digo, ya teníamos ese estudio económico que no daba ni para pagar el servicio de recogida normal que teníamos, ¿no? Este provisional, hasta ver si podemos adjudicar el nuevo.
0: Onalia, nos dicen a través del WhatsApp de la radio que igual que también que se genera basura, los canarios que van al sur de la isla de Gran Canaria, que también generan gastos. ¿No compensa una cosa con la otra todo el consumo que se hace cuando acudimos al sur de la isla?
7: No compensa para nada, porque la gran mayoría de los que vienen al sur de la isla vienen ya con las compras hechas. Prácticamente no consumen prácticamente nada, sí, al supermercado de turno, pero realmente restaurantes como en sí, que tú notes, porque yo lo hablo con los restaurantes, es decir, la gran cantidad de gente que nos viene al sur no es compensado con lo que dejan.
0: Mire,
7: una mínima parte.
0: Otra plaga, además de ahí no tienen el problema de las palomas, sí con las tórtolas y sí con los gatos, pero la otra plaga son las colillas y los chicles. Mi madre, ¿cómo combatimos eso? Óscar, Onalia, ¿quién empieza?
7: Bueno, nosotros hicimos un plan de choque. Sí, nosotros hicimos un plan de choque este año con la policía local de Paisano y creo que llegamos a 1.500 multas que se están tramitando, ¿vale? Por la sencilla razón que está prohibido, ese es uno de los comportamientos que tenemos los canarios, de saltarnos la ley, no todos, sino una tal, pero hay que decirlo, igual que lo de la basura, ¿vale? Nada, estás tú en la playa, en Mogán están prohibidos por normativa, por ordenanza, fumar en las playas. Entonces, y hay cartelería, ¿vale? Y te lo dicen los socorristas, te lo dicen los hamaqueros, que está prohibido fumar. Pero hay algunos listos que se pasan la autoridad, bueno, pues la ordenanza no la cumplen, y bueno, ya le hemos hecho un plan de choque, y el plan de choque es, bueno, es que han caído más de 1.500 multas. Entonces, es la única manera que tenemos de que se cumpla la normativa. Chacho, si está la cartelería ahí puesta, los socorristas y los jamaqueros te están diciendo que no se puede fumar, que las señaléticas están justamente en la playa, a la entrada de la playa, ¿por qué te saltas la normativa? Y encima, ¿por qué entierras la colilla en la arena cuando primero no puedes fumar y encima no te la llevas para después depositarla en un contenedor? Es que de verdad.
0: Tremendo.
7: Estoy muy quemada.
0: Óscar.
8: Nosotros, bueno, entiendo que lo que dice la compañera es porque entiendo que habrán declarado las playas sin humo, ¿no? A través de ordenanza.
7: Sin humo.
8: Nosotros esto
7: hace
8: todavía
7: años, sí.
8: No lo estamos aplicando. Lo hemos pensado porque al final, pues es lo que comentas, ¿no? Sobre todo nosotros tenemos una que suele ser la más transitada, aunque es pequeñita, que es la del pueblo de Playa Blanca. Luego está Playa Dorada, que está en una concesión, y yo creo que el concesionario sí que está mucho más encima de que efectivamente si se fuma, que por lo menos la colilla se tira donde se tiene que tirar. Pero sí está siendo un problema porque muchas veces se entierran, aunque intentes hacer una limpieza por la superficie, pero no podemos meter tractores y demás para hacerla más profunda. Entonces sí es verdad que siempre genera esa incomodidad, incluso en unos muellitos que hay en la zona de la avenida de Playa Blanca, lo mismo, o van a pescar o están allí y al final dejan la colilla en la zona, y cuando lamentablemente llega la ola o sube la marea, pues al final se lo lleva incluso para el mar. Creo que es un comportamiento que se tiene que ir. La forma es, como ha dicho Onalia, de multar, ¿no? La verdad que con lo de policía de paisanos sería lo ideal. Nosotros no tenemos tantos efectivos ahora mismo como para poder hacer eso, pero a mí me encantaría que pudiera tener 2, 3 o 4, revisando todos estos asuntos. Con los chicles parece que ha ido un poco mermando la cosa, porque también hemos tenido que hacer limpiezas con vapor, con agua caliente, en zonas, porque una vez que se pegan, la verdad que es muy latoso quitarlos. Pero al final, ya digo, entre que uno por conciencia debería hacerlo, pero si no, pues no queda otra que la sanción. Y no es por afán recaudatorio, es por afán de corregir o de educar. Pero sí que hay que buscar esas fórmulas de buscar un equilibrio. Es decir, al final de cuentas, lo que interactuemos o usemos, pues al final los residuos que se pongan donde tengan que poner, ¿no?
0: Onalia, está picando esto bastante, ¿eh? Está el WhatsApp de la radio, claro, echando humo, porque dicen que
7: me lo digan a mí, que lo no vivo en el día a día.
0: Que no solo los canarios, que también los turistas a veces no son tan respetuosos como pensamos. Lo cierto es que nos vendría bien educación para la ciudadanía, para todo el mundo.
7: Yo te puedo asegurar una cosa y voy a dar un dato, ¿vale? Aparte de los que he dado. Y tengo datos, y el dato mata el relato, ¿ok? Las cunetas es una competencia del Cabildo, ¿vale? El Cabildo no tiene, el Cabildo de Gran Canaria no tiene, yo creo que el de Lanzarote sí, pero que me lo corrija Óscar, ¿vale?
8: De márgenes,
7: en los márgenes, vale, las latas de Coca-Cola, los pañales, las compresas, los Tetra Brick, las botellas, los McDonald's, todo eso me lo encuentro yo en las cunetas de mi término municipal, ¿vale? ¿Qué pasa? Que el Cabildo no tiene en sus pliegos, del Cabildo de Gran Canaria no tiene en sus pliegos precisamente la recogida de todos esos residuos alrededor de las cunetas. Okay. ¿Quién lo hace? Porque somos un municipio que queremos ser limpio al 100%. Lo hace el Ayuntamiento de Moa. O sea, lo limpiamos nosotros. Okay. ¿Sabes cuántas veces pasamos en la limpieza de cunetas en nuestro término municipal en verano? Pues prácticamente cada 15 días. Y sacamos sacos de 100 litros. ¿Vale? Muchos sacos de 100 litros. ¿Sabes cuántas veces pasa el Ayuntamiento de Mogán en las cunetas en temporada alta, que es de noviembre, octubre, hasta Semana Santa, más o menos, que es la temporada? A lo mejor una vez cada dos meses. Una vez cada dos meses. Entonces, de verdad, llevo 12 años de alcaldesa y todos los años pasa lo mismo. Yo no lo digo con afán de nada, digo porque es una realidad. Y los datos están ahí. Ahí están los datos de los kilos de más que van al vertedero. Ahí está el trabajo que se hace en la recogida de las cunetas. Ahí está el trabajo que hacen los hamaqueros y los socorristas a la hora, como dice el compañero, sobre todo los hamaqueros y el servicio de limpieza de mantenimiento de las playas, el comportamiento nuevo, ahí están las multas. Es decir, tenemos que hacérnoslo mirar los canarios en este sentido, ¿sabes? Porque en tu casa no harías esto, ni en tu entorno, ni en tu terraza harías eso.
0: Alcalde y alcaldesa, siempre concluimos esta tertulia preguntándole por la actividad festiva, la actividad cultural que tienen, Dios mediante, se decía antes. ¿Qué actividades hay previstas en breve? ¿Cómo están de fiestas en octubre y noviembre en Yaiza, Óscar?
8: Pues mira, justamente este fin de semana terminamos, nos quedan a estas alturas ya más bien los de los pagos pequeños, pero que al final, aunque sean pagos pequeños, son fiestas populares, familiares. Terminamos ahora en la de Ullada y ahora enfocaremos en la última semana de octubre las fiestas del Golfo, precisamente del núcleo costero del Golfo, que son las que cierran, vamos a decirlo así, nuestro calendario de fiestas populares y patronales, y ya pues lo están preparando, que es la fiesta de la Pardela, con lo de la Miss Pardela y demás, que bueno, pues se visten y hacen como una especie de pase los chicos vestidos de chicas, y cada uno busca su fantasía, busca su nombre, que a cuál más gracioso, y la verdad que bueno, pues siempre se pasa un buen rato, aparte de luego pues confluir allí, pues todo lo que es las familias del pueblo costero y todas las familias de, por supuesto, de la suerte que quieran ir y pasarlo bien. Y luego pues ya preparando las de Navidad, ya viene la época de Navidad, pues nos toca preparar un buen calendario de actos, desde la inauguración de nuestro Belén, el más tradicional de Lanzarote, y luego pues diversos actos durante toda la época de Navidad, hasta las propias cabalgatas de Reyes, que ya es cuando cerraríamos, pero ahora mismo en octubre tendremos, y combinados también con algún acto de cultura, de actos culturales y demás, y al final pues bueno, tener un poco de todo, y con la prueba nocturna, por cierto, la carrera nocturna, que también será a finales de este mes, de finales, principios de noviembre más bien. Y bueno, pues combinando un poco de todo, que siempre haya cierta actividad, que haya siempre entretenimiento y ocio, y que la gente pues participe y se lo pase bien, que siempre un poco del día a día y que se lo pase lo más posible.
0: Onalia, ¿y en Mogán qué tenderetillos hay pendientes?
7: Bueno, mañana, a ver, no, el miércoles. Bueno, es que claro, hoy es martes. Pasado mañana tenemos los homenajes a la mujer rural, ¿vale? Esa es una. Después estamos preparando ya los finados y Halloween a la vez. Después ya también entramos en la Feria del Atún y del Mar, que este año nos viene otra vez la gente de Barbate. Se incorpora la gente de Lanzarote y también se incorporan Galicia con el pulpo. Después tenemos la feria de... Sí, vienen ustedes para acá, Oscar, vente para acá. Viene, después viene la feria del aguacate de invierno, ¿vale? Y qué después guay. Lo que es la programación de la Navidad, que ya entramos de lleno.
0: Que no es poco, ¿eh? Oscar y Onalia. Onalia y Oscar, gracias por este ratito aquí en la radio, en este gabinete de alcaldía. Y esto es una cosa a nivel un poquito interno. Oscar, especialmente, gracias, de verdad, en el día de hoy.
8: Muy bien, gracias a ti, como siempre, a ustedes, Onalia.
9: Un placer saludarte. Gracias. Nos veremos
7: nos vemos en dos semanas, creo, la semana que viene.
9: Efectivamente. Y nada, Kiko, lo dicho, bienvenido y
0: muchas gracias. Feliz tarde.
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0: Pues aquí tenemos por delante este sonido que parece que están variando directamente los olivos, porque la cosecha de cítricos está siendo muy buena, tanto en cantidad como en

0: No, no es IA, lo he preguntado en Google, es para ver qué es lo que era. Oye, está haciendo una buena campaña. Estamos teniendo una muy buena temporada de aceituna en Canarias.
1: Estamos adelante, todavía estamos enfrentándonos a una muy buena campaña. La verdad es que sí, este año por fin, que ya los olivareros y las olivareras pues se lo merecían, las condiciones de este invierno acompañaron. El olivo pues pudo descansar, pudo florecer bastante homogéneo y estamos teniendo una buena cosecha. Todavía estamos en ello, de hecho se ha ido retrasando un poquito, todavía nos quedan algunas moliendas y hay islas donde prácticamente todavía no ha empezado, pero pinta muy bien.
0: Oye, ¿está haciendo una buena campaña en todas las islas por igual o por islas hay también algunos datillos u otros?
1: Bueno, está siendo dentro de, en general, a niveles generales, a nivel del archipiélago y a nivel de islas individuales, pues está haciendo una buena campaña. Es verdad que luego si vamos desglosando los datos, pues algunas zonas en concreto, pues se ha mantenido un poquito sin ser una campaña de estas excelentes, pero bueno, en términos globales podemos hablar que a nivel de isla y a nivel del archipiélago va a ser una buena campaña, sí.
0: ¿Qué islas están teniendo mejores cosechas?
1: Bueno, a ver, Gran Canaria este año viene muy bien de aceituna, ya llevaban pues 3, 4 años a la baja, este año se va a recuperar, la zona de Agüimes, la zona de Tenisa, Santa Lucía, se va a recuperar bastante y hay buena aceituna de buena calidad, buen calibre, tanto para mesa como luego también con características para elaborar aceite. Y bueno, este año se estrenó una nueva almazara en el municipio de Mogán, una zona que tradicionalmente pues no es una zona de olivos, pero bueno, que me tiene francamente sorprendida.
0: Oye, por cierto, que estás ahí muy cerquita además, ¿no? De Mogán, porque ¿en qué almazara estás en concreto ahora?
1: Pues mira, ahora mismo estamos terminando la jornada en la almazara municipal de Mogán, que se encuentra en Beneguera, en la zona de Beneguera, se estrenó este año. Ya llevamos 3 o 4 moliendas y bueno, quedarán todavía a lo mejor otras 3 o así y la aceituna es muy buena calidad para ser una zona pues que tradicionalmente no está dedicada a este cultivo, sino a cultivos más de zona tropical o otro tipo de frutales, pues la verdad que este año se plantea muy bien.
0: ¿Y a qué se debe esta buena racha, Tanaira?
1: Bueno, fundamentalmente a que hemos tenido un invierno con temperaturas, vamos a decir, más bajas que el año anterior, han caído algo de precipitaciones y eso se nota. Normalmente cuando el olivo pasa un invierno, vamos a decir, tranquilo, incluso un otoño tranquilo, invierno tranquilo, con tranquilo me refiero a que bajen las temperaturas, se nota que el ciclo ocurre luego al año siguiente de una manera mucho más homogénea. La floración, una sola floración, luego la apertura de la flor muy homogénea, toda junta, un buen cuajado y luego se nota también en la acumulación del aceite. No hemos tenido un invierno, perdón, un verano excesivamente caluroso, salvo algún episodio muy marcado, pero bueno, este año las temperaturas nos han ido respetando.
0: ¿Y esto a qué debido? Quizás por las buenas lluvias que hemos tenido. Ahora, por último, las altas temperaturas, ¿cómo ha repercutido todo eso en la aceituna?
1: Bueno, la aceituna se ha ido manteniendo, no hemos tenido grandes pérdidas por el golpe de calor, es verdad que a lo mejor pues en las arbequinas, puede ser que en Fuerteventura, en Lanzarote hayan sufrido un poquito más, pero bueno, los productores normalmente ya saben a lo que se enfrentan y adelantan bastante las cosechas huyendo de esos golpes de calor. Luego el resto de las islas pues se está alargando un poquito más la campaña. Pero bueno, que en general la aceituna ha tenido un buen crecimiento, los rendimientos están siendo mejores y eso se nota también en la calidad de los aceites. Estamos teniendo pues, frutados medios altos, se mantienen mejor los amargos y los picantes y yo creo que este año el consumidor va a poder disfrutar de muy buenos aceites.
0: Y estamos hablando de que estamos recogiendo más aceituna, por ejemplo, que el año pasado. ¿Hay mucha diferencia?
1: Podemos estar hablando bueno, según los datos del aforo del ministerio, se habla de un 50% más. Yo
0: Mucho,
1: creo que
0: ¿eh?
1: igual podría subir un pelín más en términos globales.
0: ¿Y tenemos variedades de aceitunas propias aquí en Canarias?

0: Sí, bueno, tenemos la, digamos, el olivar tradicional o la variedad tradicional es la verdial, que fue introducida en la época de la conquista, pero que lleva al final muchísimos años en la isla de Gran Canaria, que es la tradicional de Gran Canaria, y se ha ido adaptando a zonas en concreto donde se comporta pues como una variedad completamente ya diferente. Genéticamente es verdial de Huévar, pero digamos que su expresión se ha convertido en una variedad completamente adaptada a las condiciones.
1: ¿Y son aceitunas mayormente para hacer aceite o también como aperitivo?
0: No, la verdial se usa fundamentalmente para mesa. Digamos que la primera recolección se hace para mesa, y después ya cuando va empezando a madurar, pues ya se va destinando un poco para aceite. Por eso en general da unos aceites un poquito más maduros, menos amargos, menos picantes, más dulzones, más característicos también de la zona. Siempre, pues, verdad que cada vez hay más productores que apuestan por un aceite más potente y hacen una recolección más en verde.
1: ¿Y qué diferencia el aceite de Canarias de otros aceites también de oliva?
0: A ver, estamos hablando concretamente de aceites de oliva virgen extra certificados. Siempre, a veces me repito mucho con el tema de los dos apellidos. Es importante que sea virgen extra, que es el jugo de máxima calidad de las aceitunas. Y entonces tenemos como buenas características. Es verdad que tenemos aceites muy tempranos, prácticamente podemos decir que estamos ya, pues, en términos globales a mitad de campaña, un poquito más, mientras que la campaña en Península está ahora apenas empezando con los aceites de cosecha temprana. Y luego, bueno, indudablemente nuestras condiciones, nuestro suelo, nuestras temperaturas, pues van a condicionar los aceites y le van a aportar esa diferenciación. Ahora, estamos en el punto de tener que cuantificar de una manera pues científica, mediante análisis, esa diferenciación, pero sí es verdad que cuando vamos a ferias, pues nuestras arbequinas, nuestros picuales llaman la atención porque no es ese patrón que tenemos en la cabeza de otras zonas productoras, ¿no? Son aceites pues que claramente tienen una diferenciación.
1: Con estas cantidades que estamos teniendo de excelente campaña en Selecte, en recolección, ¿es rentable producir aceite de oliva aquí en Canarias?
0: A ver, seguimos teniendo un hándicap importante en el cultivo, que es la recolección, es lo que se lleva la mayor parte de los costes del cultivo, y luego la dificultad pues de encontrar también esa mano de obra que esté dispuesta o disponible para recoger la aceituna. La mayoría de las fincas son fincas pequeñas para autoconsumo. Los productores, digamos, grandes que ya comercializan, pues suelen tenerlo asociado a otros cultivos que tienen mayor rentabilidad o a otras actividades que tienen mayor rentabilidad, como pueden ser bodegas o como pueden ser establecimientos de turismo o enoturismo, ecoturismo o turismo rural. Y un poco pues también aprovechar esos olivos pues como parte del ajardinado y como para dar un plus también a ese servicio de alojamiento. Pero por sí solo, pues es verdad que la rentabilidad todavía tenemos que estudiarla un poquito.
1: Por eso es entendible que el aceite de oliva virgen, la AOV, sea un pelín más cara, ¿no? Porque es que detrás tiene mucho trabajo.
0: Claro, y estamos hablando también de que hay que recoger la aceituna en perfecto estado, sin que el fruto se moleste, llevarlo inmediatamente a la almazara. Muchas veces estamos hablando de rendimientos de 10 kilos de aceite por 100 kilos de aceituna. O sea, son rendimientos bastante bajos si hablamos de cosechas tempranas. Si vamos a lo mejor a una cosecha un poquito más tardía, podemos llegar a 15 kilos de aceite por 100 kilos de aceituna. La recolección pues al final va sumando costes y bueno, la botella tiene un precio alto, pero desde luego que merece la pena disfrutarla. Al final no es un aceite que vayamos a utilizar, ojalá, para freír papas, ¿no? Pero lo vamos a disfrutar en crudo y nos va a cundir bastante la botella.
1: Oye, igual para freír papas no, pero que se queda mucho más rica con ese tipo de aceite, ¿eh? Ya te digo,
0: seguro
1: yo.
0: Seguro que sí.
1: Tanaira Rodríguez Díaz, ingeniera técnica agrícola y especialista en heliotecnia y aceituna de mesa, y también, como queda demostrado, maestra almazara. Un abrazo muy grande, gracias por compartirlo.
0: Nada, muchísimas gracias a ustedes y por estar pendientes del sector y por darnos este ratito para contar lo que hacemos.
1: Un abrazo grande.
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1: Recta final ya de nuestra tarde de radio. Los perros guías se convierten en una parte fundamental del día a día de las personas que los necesitan, pero ¿cómo es esa convivencia y cómo cambia la rutina cuando tienes un compañero así a tu lado? Hoy hablamos con Jaime García, que nos presenta a Runa, su perra guía, y nos cuenta cómo es su vida junto. Lo vemos con los ojos de la radio, con el micrófono de ella, de Andrea Pérez.
2: Hoy conocemos a Jaime García y a Runa, su perro guía, y es que esta es una compañera de color chocolate que la acompaña en su día a día y la ayuda pues a moverse, ¿no? Y a poder también pues seguir disfrutando de la vida y poder hacer todo aquello que estamos acostumbrados a hacer. Y saludamos ya a Jaime, ¿qué tal? Muy buena.
3: Hola, ¿qué tal, Andrea?
2: Bueno, Jaime, antes que nada, preséntanos quién es la protagonista de hoy, ¿no? A quién tenemos aquí al lado ahora mismo descansando.
3: Sí, la protagonista es una labradora con Golden Retriever, es mestiza, de color chocolate, y no es porque sea mía, pero es la perra más bonita para mí de todas las que conozco.
2: Tengo que decir que opino igual que tú, la perra es preciosa, o sea, y a mí me encantan los animales y te lo confirmo sí, ya, pero atención, sí. Cuéntanos, Jaime, Runa, ¿desde cuándo está contigo? ¿Cuándo llega a tu vida y cómo es ese momento? ¿Cómo lo recuerdas?
3: Pues justamente ayer hicimos, el día 12, hicimos 4 años juntos. Ella tiene en abril del año que viene cumple 7 añitos y es maravilloso. A mí desde que me la dieron el primer día, estuve 5 años esperando por ella. Yo fui perdiendo la vista poco a poco y me tenía que mover ya por último con bastón. Moverte con un bastón por una persona ciega es un disparate. Tienes que ir tocando por todos lados, te tropiezas con la pared, te tropiezas con la gente, te tropiezas con los bancos a la hora de entrar a un restaurante, de salir, de buscar un sitio, de subir a la guagua. Para un ciego, solo las personas que son ciegas me entienden, es una odisea el día a día, solo ir de tu casa al súper. Ya con Runa es otra historia, la seguridad que te da, caminas sin miedo, más ligero, con confianza. Ya vas al súper, a centros comerciales, a la playa, que antes no iba porque es imposible para un ciego. Y un montón de cosas que me hace Runa, que me ha dado muchísima libertad y seguridad y poder hacer una vida normal como una persona normal del día a día.
2: Claro, porque al final te ha cambiado la vida desde que llega Runa, como nos dices, fuiste perdiendo la visión poco a poco. Me llama la atención ese tiempo de espera. Realmente, esto es algo que viven todas las personas que están esperando por un perro de asistencia, en este caso un perro guía, porque ¿cómo se viven esos momentos mientras, en tu caso personal, vas percibiendo que vas perdiendo la vista, que cada vez tienes más limitaciones y sabes que todavía no te han dado esa posibilidad de tener un perro de asistencia?
3: Sí, bueno, a mí me pilló la pandemia de por medio y por eso estuve 5 años esperando. Por lo general la espera son 3 años cuando eres nuevo solicitante y 6 meses, 1 año cuando eres renovador. El perrito te lo dan en usufructo y las 24/7 con él. Vas a Madrid a buscarlo, a la Fundación 11 del Perro Guía en Boadilla del Monte, y allí, claro, allí te quitan el bastón y ya no lo vuelves a coger más desde que tienes al perro.
2: ¿Y cómo es ese momento, no? Porque ahora ya después de tanto tiempo con Runa, nos lo dices, o sea, te ha dado la libertad, ¿no?, que antes no tenía, pero ese proceso de pasar del bastón a Runa, ¿cuesta adaptarse, no? Porque me imagino que es volver a acostumbrarse, ¿no?, a una nueva realidad.
3: El momento fue muy bonito cuando me lo entregaron, porque estaba ahí en la habitación, me lo trajo el instructor, y siempre tienes el miedo, esa cosa de si te querrá, no te querrá, si habrá feeling o no. Pero vamos, en ese momento llegó la Runa, me puso las patas en el pecho, estaba yo sentado, y empezó a comerme la oreja y joder, lloré como un niño pequeño. Y la verdad que fue espectacular. Y el hecho de ya de andar con ella con seguridad me costó un poco, porque no me fiaba de ella. Estaba en un sitio que yo conocía, estaba en Madrid, por las calles Fuencarral, Princesa, nos subíamos al metro, a la guagua, que allí bus, pero no, guagua. Y claro, el hecho de hacerlo con el perro y tener que fiarte de él, al principio me costó mucho, pero ya me dijo la instructora: Jaime, pégate al perro como si estuviera subido en una moto, pegadito a ella, no tienes problema. Y así fue. Ya después era volar por Madrid, por en medio de las mesas, de la silla debajo de los andamios, bajar al metro, pasar el torno, buscarte el vagón del metro para las personas discapacitadas, que no sé si la gente lo sabe, pero hay un vagón de metro solo y exclusivo para las personas discapacitadas, y los perritos estos te lo detectan, las escaleras mecánicas, los ascensores, son la élite, es más que un perro.
2: Es más que un perro, y me encanta, ¿no?, porque has descrito un poco lo que Runa y entre otros tantos perros de asistencia son capaces de hacer. Para hacernos una idea, al final, Runa, ahora mismo lo estás agarrando de una correa, pero tiene un arnés, ¿no?, porque ellos saben diferenciar qué significa que la agarres del arnés y qué significa que la agarres de la correa.
3: Sí, ellos saben perfectamente cuando estás cogido del arnés, tú en el arnés, que va cogido por lo general con la mano izquierda, tú detectas cuando la perra gira a la izquierda, cuando gira a la derecha, cuando agacha la cabeza, y ya con el tiempo, inclusive cuando está en alerta, modo alerta, cuando ve a un gato, cuando ve a otro perro, cuando ve a alguien conocido, ya son las 24/7 juntos, los 365, ya me conoce ella a mí y yo a ella de una manera que es increíble.
2: Y Jaime, para quien también nos está escuchando, al final somos muchos los amantes de estos animalitos, nos encanta saludar a los perros, pero es muy importante saber que cuando vemos un perro con el arnés, que de hecho lo indica perfectamente Fundación 11 Perro Guía, lo pone aquí, se ve el arnés, se ve esa parte metálica, ¿no?, que hablábamos, ¿por qué es tan importante no acercarnos a tocar al perro, a jugar con ellos cuando lo estás agarrando por el arnés?
3: Pues a ver, porque en ese momento, cuando vamos agarrado del arnés, el perro está trabajando, son tus ojos. Tienes que ir librándote de obstáculos, de farolas, de señales, de piedras, de cualquier historia en el suelo. Y claro, si llamas al perro, el perro pierde la tensión y te puedes tropezar con una farola, con un poste, gracias a Dios, no me ha pasado nunca. Afortunadamente, los entrenan igualmente para obedecer y desobedecer. Porque yo a veces quiero cruzar la calle, a veces lo hago adrede, porque tiene que seguir su proceso de adiestramiento, tienes que seguir unas pautas que te dan cuando sales del colegio y a la hora de subir un escalón tienes que decirle marca, para que marque el escalón. Entonces ella se queda quieta, yo toco con el pie, noto el escalón y ya subo o bajo. Porque imagínate, si no marca, el leñazo que te mete por la escalera, ¿no? Y en ese sentido...
2: Que acaba de pasar una cosa, Jaime, perdona que te diga, cuando decías lo de marca, justo ella levantaba las orejas, no sé si fue una manera instintiva, ¿no? Porque como decías, tú lo dices cuando está caminando, ¿no? Un poco, ha estado un poco en alerta, aunque ahora mismo esté descansando, ha estado un poco en alerta escuchando esa palabra.
3: Sí, a mí me llamó muchísimo la curiosidad, conozco un... he estado hablando con gente de perros de rescate, perros de policía y demás, de las diferentes tipologías de perros que hay. Y uno de ellos, creo que fue de la policía, estaba sorprendidísimo, encantado con los perros guías. Porque claro, a fin de cuentas, un perro policía, un perro de rescate, entrenan y hacen sus labores, pero están siempre tranquilos, descansando. Solo trabajan, hacen una grandísima labor, no lo pongo en duda, pero siempre, solo trabajan cuando tienen que ir a buscar a alguien, una persona, o a detectar algún... droga o cualquier historia, ¿no? Sin embargo, un perro guía está las 24/7 pendiente de ti, de lo que estás haciendo, de dónde vas a ir, si vas a salir, si lo que vayas a hacer, ella siempre está pendiente de ti.
2: De hecho, Jaime, hemos hablado de la importancia de cuando vemos un perro guía no molestarles, pero es que incluso ellos tienen un letrero que lo pone aquí, el que no les molesten, ¿verdad? O sea, es que ya no solo saberlo, sino que con leerlo nos tiene que quedar claro.
3: Sí, de hecho, las personas, si se dan cuenta, se diferencian los perros guías porque en el arnés, en el pecho, ponen Fundación 11 del perro guía. Aparte de llevar una medalla identificativa de la Fundación 11 del perro guía, y ahora en Canarias se ha creado un registro de perros de asistencia del gobierno de Canarias, que también lo tiene Runa puesto, como podrás observar. Y luego en el arnés lleva un letrerito, aquí lo pone donde se lee: no me distraigan, estoy guiando. Que la gente a veces lo mira y dice: ay, mira, qué gracioso. No es nada gracioso, es para que la gente tengan en cuenta que no se pueden distraer.
2: Siempre está pendiente de ti, pero Jaime, hay que decir que tú intentas que Runa también disfrute de vez en cuando, que descanse, que desconecte, porque ¿cómo lo haces con ella? Porque aunque nos digas que evidentemente ella siempre está 24 horas pendiente a ti también te gusta buscar momento para ella, ¿no?
3: Sí, yo me gusta mucho darle su espacio de recreo y, de hecho, tengo una pelota siempre en la mochila. Y cuando vamos a algún parque por ahí, mayormente siempre le tiro la pelota para que corra un poco y se divierta. Sí que es verdad que no puedo hacerlo solo. Necesito que haya alguien conmigo porque es la mejor perra del mundo. Pero claro, no lo deja de ser un perro a la hora de comerse un palo, una piedra, césped, una servilleta. Ahí eso es misión imposible.
2: Y Jaime, y al final también estos animalitos tienen una vida laboral, ¿no? No pueden, o sea, tienen una jubilación, por así decirlo. ¿Cuál es la media en la que un perro de asistencia puede estar trabajando? ¿A partir de qué edad, de qué momento se le da esa jubilación? ¿Y qué es lo que pasaría en este caso con Runa cuando llegue ese momento?
3: Sí, por lo general los perros se vienen jubilando sobre los 10, 11 años. Pueden seguir trabajando hasta los 12 siempre y cuando el veterinario que le sigue firme, ¿no?, que está en buenas condiciones de salud, que no tiene displasia, ni problemas estomacales, ni ninguna historia. Siempre y cuando el perro esté bien, puede seguir trabajando y le hacen a partir de los 11 años, creo recordar, o 12, no estoy, creo que 11, le hacen renovaciones de 6 en 6 meses. Y ya luego los 12 sí que ya se jubile. Cierto es que hay perros que se jubilan antes por problemas de salud, pero no pierden la condición legal de perro guía. Igualmente puede entrar a cualquier establecimiento y demás. Ya iría sin arnés porque no te vas a agarrar de él, porque no te va a guiar, no está ya en condiciones de guiarte, pero sigue siendo un perro guía.
2: Y que en este caso, yo no sé, en tu caso, Jaime, porque es verdad que es el primer perro de asistencia, nos contabas que tiene, pero es verdad que conocemos muchos casos de gente que una vez llega a esa jubilación, como bien dice, sigue teniendo, ¿no?, sigue trabajando inconscientemente, pero ya no lo puede llevar con el arnés, puede seguir entrando al establecimiento, ya al final pasa a ser también un animal ya de compañía, ¿no? Ya, aunque ya lo seguía haciendo seguramente, porque yo sé que Runa ahora mismo también es un animal de compañía, ¿no?, es alguien más de la familia, pero ya en ese momento también muchas familias quieren quedarse con ese animal, ¿no?
3: Sí, siempre tienes la opción de... Nosotros tenemos el perro en usufructo, firmamos un contrato con la Fundación 11 del Perro Guía. Ya luego te dan la opción de... Cuando eres renovador, cuando el perro ya deja de trabajar, cuando se jubila, de entregarlo a la 11, a ver, o quedarte con él. Estamos hablando, no es dejarlo ahí botado y ya está, no. Estamos hablando de unas instalaciones que solo el hospital que se inauguró este año costó 8 millones de euros. Solo el hospital. Vale, y hay unas perreras allí, hay como 400 y pico perros jubilados, futuros perros guía, cachorros, es un mundo. Yo invito a la gente que se meta en internet y ponga la fundación, la FOPG, Fundación 11 el Perro Guía, y se quedan sorprendidos con lo que hay. Desde perros para personas, para ciegos alérgicos a los animales, que son los caniches enrasados con labrador, le llaman labraniche. Esto es una maravilla, pues no sueltan pelo. Luego están los labradores, los golden retriever y los pastores alemanes. Es un mundo... pero claro, ¿quién se desprende de un perrito que ha estado contigo a lo mejor 10, 11, 12 años velando por ti las 24/7? Es muy, muy, muy difícil. Yo no lo haría.
2: Hombre, eso ya es verdad que depende de cada caso. Al final también recordamos siempre, muy importante, un animal de compañía también cuesta su dinero, hay que mantenerlo, muchas veces tienen esas enfermedades, ¿no? Y habrá gente pues que quizás no pueda hacer frente, pero como bien dice Jaime, al final, después de tanto tiempo, uno ya le tiene cariño. Y antes de irnos, sí me gustaría, aunque no sé si Runa nos termina de entender, aunque tengo que decir que ha levantado la cabeza en muchas de estas ocasiones mientras tú hablabas de ella, si pudieras decirle algo, no sé qué te gustaría decirle a Runa, sobre todo para poder explicar a los oyentes cómo te ha cambiado la vida, ¿no?, una vez Runa ha llegado a ti.
3: Ay, pues a ver, yo a veces... ¿Cómo me ha cambiado la vida? ¡Uf! Me ha dado, aparte de lo que ya dije antes, de la libertad, de la confianza. A veces sí que voy por la calle y voy súper orgulloso de mi perrita, porque pasan niños, gracias a la labor que hace la ONCE en los colegios, y los niños le dicen, los niños a los padres: mira, papá, ese señor es ciego y lleva un perro guía, el perrito guía lo va guiando y lo libra de los obstáculos. Y te sientes, no sé, levanta un poco el pecho, ¿no? Como diciendo, a ver, eso es gracias a mi perrita. Eso es algo muy, muy, muy, muy bonito.
2: Pues Jaime, te agradecemos habernos atendido y contarnos un poco la historia de Runa. Y además también agradecerla, ya que ha estado aquí muy quietita, ha estado muy pendiente a ti, pero ha estado descansando, Jaime. Muchas gracias.
3: Nada, a ustedes, por favor, lo que haga falta.
1: Vaya, qué entrañable Rúa. Y cómo ella sabía exactamente lo que tenía que hacer en cada momento para poder acompañar a Jaime.
2: Pues sí, Kiko, y bueno, en este caso, que no lo contábamos, pero por ejemplo, Runa indicaba con la cabeza dónde se podía sentar Jaime. Claro, yo daba por hecho, yo me sentaba y Runa venía detrás y le indicaba a Jaime. Y aunque ella estaba descansando en ese momento porque tenía agarrada de la correa y pues ella sabe que se puede relajar, estaba todo el rato pendiente a los movimientos que hacía Jaime por si tenía que indicarle en cualquier caso si tenía que caminar o lo que sea. Así que bueno, este es, entre otros, pues este perro de asistencia que más adelante descubriremos porque hay varios tipos de perro de asistencia y en base a cada necesidad, pues se les enseña para poder ayudar a las personas que lo necesitan.
1: Pues eso, perro guías que se convierten en auténticos salvavidas, sí, de todas estas personas. Gracias, Andrea.
2: Nadita.
1: Mañana más, ¿verdad?
2: Sí, mañana más.
1: Más y mejor, porque esto no es el intermedio.
2: Pues total.
1: Esto es Roscas y Cotufos, sí. Podemos mejorarlo mañana, ¿eh? Enseguida viene Víctor Hugo Pérez con las noticias de Canarias al cierre, además con mucho enfado a través del WhatsApp de la radio. Son muchos los ciudadanos que están escribiendo para expresar su queja por las colas interminables precisamente en el norte de Tenerife. Víctor Hugo enseguida nos pone en la pista de la actualidad del día. Nosotros volvemos mañana, pero antes disfruten de la tarde y de la noche, porque ambas vuelven a ser
2: únicas.
1: Hasta mañana.

0: Son las 6 de la mañana de este miércoles 14 de septiembre.
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0: Muy buenos días, ¿qué tal están ustedes a esta hora de la mañana? Bienvenidos. Pendientes de lo que está pasando en Bruselas, las reuniones que organizaba ayer Eurodón, con el consejero de Agricultura del Gobierno de Canarias, el viceconsejero, con los representantes de las OPAs, las Organizaciones de Productores de Plátanos de Canarias, así como con las OPAs, las organizaciones profesionales agrarias, la COA, la UPA, PALCA y ASAGA, porque han sido reuniones bastante largas. Los servicios informativos de esta casa le darán cumplida cuenta de algunos de los resultados de esas reuniones, y nosotros analizaremos mañana en profundidad en algunas entrevistas que tenemos ya cerradas para realizar. Hoy seguimos en esta semana de la mujer rural. La mujer rural no solamente es la agricultora, la ganadera, la pescadora. No, la mujer rural es la que le da vida también al medio rural, a través de una panadería, a través de una tienda, a través de la farmacia, a través de un bar o cafetería, a través de un restaurante, a través del trabajo que se ofrece como guía para descubrir el municipio, el territorio, para hacer senderismo. O sea, son muchas las mujeres que están implicadas en el desarrollo del medio rural. Las que están en los mercadillos, en los mercados del agricultor. Y detrás de esa mujer, pues hay experiencia, hay estudios, hay preparación, hay cualificación, como descubríamos concretamente en el programa de ayer. Una joven de Gran Canaria, bueno, no tan joven, pero una mujer rural de Gran Canaria, que hizo magisterio, que después empezó a trabajar en las granjas rurales o granjas escuelas, y que eso le cautivó hasta que se dedicó a la agricultura. Se formó en agrícola, se ha ido formando y hoy tiene una explotación

0: de agricultura ecológica importante, que es un referente. Nosotros hoy nos vamos a Lanzarote con una agricultora de la asociación El Jable, en una isla volcánica, en una isla singular, en una isla con sus dificultades, con falta de agua muchas veces, con un cultivo muy singular, patrimonio, como es la jeria, de Lanzarote para los viñedos. Bienvenido.
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0: Ascensión Robaina, muy buenos días.
2: Buenos días, Clemente.
0: ¿Cómo estamos de tiempo? ¿Lloverá, no lloverá, vendrá más agua?
2: Bueno, esperemos que sí. La lluvia en el campo siempre es una bendición y en esta isla muchísimo más. Esperemos que llueva y que sea un invierno generoso en ese sentido para el campo de Lanzarote.
0: En la isla vecina de Fuerteventura, algunas gavias se han llenado ya con algunos aguaceros que han caído, porque habían anunciado que iba a venir unas lluvias. Después, bueno, pues el cambio es el aire que nos ha soplado de África, pues ha impedido de alguna forma que esa borrasca llegara a Canarias, pero parece que a lo mejor a lo largo de la semana puede llover. ¿Cómo ves tú desde Lanzarote, desde esa tierra volcánica, con sus singularidades, con sus virtudes, con sus dificultades, el mundo de la mujer rural?
2: Bien, te escuchaba al comienzo todas estas formas de vivir en el campo, y habría que añadir también pues a todas las demás, es decir, a la farmacéutica del pueblo, a la médico, a la profesora, que desde su posición
0: está a la de la educando... A la de la guardería.
2: Por supuesto, es decir, mujer, exacto, y eso, con eso, ¿qué queremos decir? Que es una forma de estar en el mundo. A través de la mujer rural también se establecen vínculos con otras formas de estar en las islas, ¿no? Y es importante, el papel de la mujer rural en el pasado fue fundamental para la supervivencia, y hoy son agentes culturales que amplían la mirada en nuestras islas. Por lo tanto, yo siempre me quedo del lado de esta visión mucho más amplia de la mujer rural. La mujer rural, en ese sentido, también son mujeres universitarias que han hecho el camino inverso, han vuelto al campo y lo han enriquecido. Y no necesariamente para ser agricultora se tiene que ir a la universidad, pero sí la formación es importante para un mundo tan complicado como es el que vivimos.
0: Lo que sí es cierto, que hay muchas curiosidades cuando uno empieza a conocer, a investigar y a relacionarse con la mujer del mundo rural. Ya por suerte cada vez son menos la pobrecita, no tenía estudios, no tenía otra cosa que hacer, pues bueno, se metió a cuidacabras. Hay mucha gente preparada. Contaba un ejemplo de ayer, de una de las que entrevisté de Gran Canaria, pero por ejemplo hay mucha gente que a través de las escuelas de capacitación agraria se están formando, y después, como hoy tienes una formación también online, el caso de esta amiga, ya hizo magisterio, se contagió en las granjas de escuela, y a partir de ahí empezó, hizo después agrícolas. La formación de profesional, y por ahí se ha ido formando, y hoy tiene una explotación que la está llevando muy bien. Y como ella, hay muchas en la agricultura, en ganadería. ¿Cuántas habrán empezado a hacer queso con error, con aquella lección?

0: y nunca mejor dicho, de error-acierto.
1: Sí, claro. Sí. Es claro y evidente que bueno, que el camino es el de la formación, por supuesto. Y es un y hay ejemplos encomiables en el sector primario de todas las islas, sí.
0: En estos momentos, desde tu punto de vista, desde Lanzarote, que tiene una singularidad que además también le da un valor y un potencial al sector primario, a la agricultura, ¿qué destacaría y de lo que tú te sientes con satisfacción?
1: La isla de Lanzarote aporta, digamos, una singularidad que no solamente es que lo decimos nosotros, los conejeros, sino que la propia FAO designa a los agrosistemas de Lanzarote como sistemas importantes del patrimonio agrícola mundial. Es un orgullo, evidentemente, pero nos obliga a conservarlo. No solamente tampoco, esa obligación no es solo de los de Lanzarote, sino de toda Canarias. Bueno, a partir de ahí, es una buena base para producir a partir de ahí alimentos también que aportamos no solamente por el lugar donde se cultivan, sino por la forma, la manera de cómo se cultivan. En nuestro caso, en la Sociedad Agraria de Transformación El Jable agrupa a agricultores y agricultoras ecológicas, certificadas como ecológicas, que cooperan y comercializan de manera conjunta esos productos con un alto valor añadido.
0: Y esa tierra da una singularidad también al producto, lo podemos ver en la papa de los valles, por ejemplo, ¿no?
1: Exactamente. Papa de los Valles, a mí siempre, esa es una marca, desde luego, pero habría que incluir, yo desde luego concibo la agricultura desde la agroecología, pero y sobre todo en una isla reserva de la biosfera, con estos sistemas importantes del patrimonio agrícola mundial, lo que nos obliga prácticamente es a producir productos, alimentos de alto valor añadido. Y un valor añadido, desde luego, es la forma en que se cultiva, es decir, de ecológica. No, no, no es otra cosa, ¿no?
0: Ese es el
1: Entonces,
0: camino, perdona, ese es el camino, porque ayer también nos lo decía esta Loli Campos, Elisa nos lo decía, porque ella tiene el sistema de agroecología, ¿no? También, donde genera una serie de biodiversidad, donde funciona de alguna forma unos con otros y al final no tiene que utilizar ningún producto fitosanitario para las plagas, porque las plagas de alguna forma se matan a sí mismas, ¿no? A sí mismas con los otros depredadores.
1: sí, es una forma de verlo. Lo importante es que la actividad agraria no entorpezca, no dificulte la biodiversidad. En definitiva, de lo que estamos hablando también es que la actividad agraria produce también otros servicios, aparte de los alimentos de buena calidad, otros servicios a la sociedad. La biodiversidad es uno de esos, la conservación de los suelos, la utilización del agua de manera racional y de buena calidad. Es decir, que no solamente los agricultores, en este caso, cuando lo hacemos desde presupuestos agroecológicos, estamos hablando de alimentar al mundo, sí, pero desde presupuestos donde todos donde toda la sociedad se beneficie, en definitiva.
0: En este mundo del que estamos hablando, hay un gran problema, que muchos lo comentan aquí, que es el relevo generacional. ¿Qué crees tú que habría que hacer para motivar, ilusionar a jóvenes que pueden volver al campo, como decimos aquí, con éxito asegurado?
1: Hay un aspecto que es prestigiar al sector. ¿Cómo prestigiamos al sector? Ya habíamos apuntado un elemento, que es la formación. Jóvenes formados. Luego también hay una especie de orgullo por la identidad. La identidad de un territorio singular, y es singular no solamente en Lanzarote, sino en cualquier isla de nuestra comunidad, ¿no? En la sociedad también es interesante hacer una labor para que la sociedad entienda precisamente que esos agricultores son absolutamente necesarios y tienen el lugar que es importante que deben ocupar en la misma, ¿no? Es decir, todo eso ayuda, desde luego, las compensaciones que reciben, que se reciben últimamente por proyectos de jóvenes para que se incorporen al sector, es interesante y propicia ese relevo generacional. Hay que seguir trabajando todo esto. Y luego también es importante la cooperación. La cooperación es importante porque refuerza también la pertenencia a un sector y una forma de entender y de hacer y de proyectarse a esa sociedad, ¿no? Por ahí se tendría que seguir trabajando, ¿no?
0: Claro, además con ejemplos motivadores. Pero aquí habría que implicar a lo mejor en un círculo a las propias empresas, porque en algunos momentos lo he comentado, tenemos escuelas de capacitación agraria en tres islas, Gran Canaria, Tenerife y La Palma, tenemos escuelas de formación pesquera en Lanzarote y en Santa Cruz de Tenerife, y habría que ahora con la formación dual, por ejemplo, conocer cuál es la demanda de las empresas del sector de la isla, bueno, qué demanda formativa de conocimiento tienen las empresas, qué compromiso están dispuestas a asumir para apoyar o compartir la formación en práctica de esos estudiantes que ellos demandan, y después qué compromiso también están dispuestos a asumir para un posible contrato. Y el asesoramiento y la tutorización, el acompañamiento a los jóvenes, porque a los jóvenes con el tema de los proyectos, porque las dificultades muchas veces de las ayudas, los trámites, los problemas que les surgen, porque en el camino es importante tener a alguien detrás que te motive, que te ayude, que te dé ánimos, que te asesore, que te oriente, porque si no al final te encuentras muchas trabas en el camino, ¿no? Y no es fácil.
1: Sí, ciertamente. En ese marco, en ese sentido que apunta, en la Satellhable hemos tenido experiencias, ¿no? Hemos de alguna manera tenido estudiantes al final del ciclo, de su ciclo formativo en la formación profesional en agroecología, los hemos tenido pasando pues un tiempo participando participando de ese contacto con la realidad, ¿no? Con la realidad del propio sector. Y ese también es uno de los caminos, ese vínculo entre la realidad del sector y la formación. Ese doble dirección es fundamental, desde luego.
0: Ya, hablemos de los productos. La calle, el consumidor normal, valora el producto local de calidad diferenciada, valora el producto ecológico, valora lo que eso significa para algo que me he quedado de lo que decías antes, para sentirse orgulloso de su identidad, porque nuestro sector primario es paisaje, es territorio, es identidad, del prestigio, de darle el valor que le da prestigio también a los agricultores.
1: Yo creo que sí, yo creo que cada vez más es consciente y en ese camino debemos ir y establecer ese vínculo entre los productores, entre los agricultores y agricultoras y los consumidores. Es claro y evidente, ¿no? A veces la disponibilidad, a lo mejor es importante que el producto, fíjate, las características, por ejemplo, estoy pensando en el caso de los ecocomedores de Canarias, que hablan precisamente de estas características, es decir, producto local, de temporada, ecológico, y sería interesante también abordar en ese sentido los canales cortos de comercialización, es decir, hay que ponerse evidentemente a estrechar y a fortalecer ese vínculo entre ese producto de calidad excepcional y el consumidor que cada vez lo valora más, ¿no?
0: Ya. ¿Y eso en la restauración en Lanzarote también se valora? Lo digo por...
1: Bueno, hay que seguir trabajando ese asunto, ¿no? Es importante también, yo creo que cómo hacerle llegar al consumidor la excepcionalidad de la tierra y del producto. A lo mejor cada carta debería tener un QR que explicara de dónde sale una batata ecológica, ¿no? Y quiénes la producen, con qué esfuerzo, para que no tenga ninguna duda de cuando está sentado en una mesa pedir un determinado producto, ¿no? Ese trabajo todavía se tiene que seguir haciendo, ¿no? Hay que esforzarse. Por un lado, los agricultores debemos seguir trabajando en esa dirección, la administración pública también, y los, desde luego, la restauración debería ser consciente también, ¿no? Porque a veces, por ejemplo, una batata, una papa, cualquier producto que salga de la tierra y de forma ecológica es casi un milagro. Entonces cualquier comensal que se sienta a una mesa, si se le explica bien cómo no va, si está de vacaciones, a consumir un plato bien puesto, pero también desde los fundamentos, ¿no? Del agricultor, de la tierra. Yo creo que es cuestión de ponernos, ¿no? Y de tener un poco de voluntad entre todos, ¿no?
0: Claro, tu comentario me hizo recordar, hace unas semanas participé en Pájara, en Fuerteventura, en unas jornadas sobre la olivicultura, y tuve la satisfacción no solamente de presentar, sino de participar también y moderar un debate, ¿no? Con varios técnicos en relación con el aceite de oliva virgen extra de Canarias. Incluso habían dos personas, el secretario de la denominación de origen de Baena y la responsable de una empresa de Almazara, también de esa zona. Y uno de los temas que se puso sobre la mesa con el presidente de la Asociación de Productores de Olivicultores de Fuerteventura, con Tanaira Rodríguez, de técnica de olivicultura, uno de los temas que se puso sobre la mesa es la forma de comunicar el valor del producto. En este mundo de las redes, en este mundo de los influencers, de que cualquiera puede salir ahí a la ventana de internet y contar lo que le parece, lo que piensa, yo sí creo que hay que profesionalizar también. Si el campo hay que profesionalizarlo para sentirnos orgullosos, para darle prestigio, el prestigio también se lo damos a través de la comunicación. Y a lo mejor había que hacer un trabajo de formar a camareros, a prescriptores, sobre las batatas de Lanzarote, que conozcan la batata de Lanzarote, que conozcan su origen, que conozcan cómo se cultiva, y que eso ellos se pueda explicar en la escuela, se pueda explicar en un restaurante, se pueda explicar en un bar, se pueda explicar en una cafetería. No hace falta 5 minutos, según la zona, sino con darle tres ideas, tres datos, en la propia etiqueta que lleve la caja, que haya tres o cuatro datos, porque es cultura, es información, y eso también es prestigio para el producto y garantía para el producto, que la propia batata esté identificada. ¿Tú cómo lo ves?
1: Sí, claro, la comunicación es importante, pero llamar comunicación a veces lo que se hace en las redes es un poco atrevido, ¿no, Clemente?
0: Sí, sí, no, yo, bueno,
1: quiero decir,
0: y perdona, ya que yo creo que todo el mundo tiene derecho a comunicar, pero yo lo que pido es una cosa: primero, rigor. Segundo, para tener rigor tienes que tener conocimiento del producto. Sensibilidad con el producto y valorización. Porque nuestros productos son únicos. Van fuera y obtienen un montón de premios, de reconocimiento. Son únicos. Son únicos por su sabor. Son únicos por su singularidad en el trabajo, en las fórmulas de trabajo, por la tierra, por el agua, por el clima. Son únicos. Y eso tenemos que saberlo valorar y tenemos que saberlo contar. Pues no como hay muchos influencers que ves por ahí: esto nunca lo habías probado, esto es lo mejor, esto no. Tú sabes, ¿no? ¿O no?
1: Sí, y la verdad es que a veces tienen, no sé, millones de personas que lo ven, pero ¿hasta qué punto necesitamos banalizar un producto de alta calidad? Es decir, hay tela que cortar en todo esto, ¿no? Desde luego hay que prestigiar, darle valor, y desde luego hay que comunicar con rigor, ¿no? Con rigor sobre los productos y sobre el lugar donde, los lugares donde se obtienen.
0: Claro,
1: hay que hacer toda una labor. Hay cosas, desde luego no partimos de cero, hay cosas que se han hecho y solo es cuestión de seguir perseverando, no hay otra, ¿no?
0: Claro, yo en eso estoy, estoy de acuerdo, y lo mismo que los eventos que se organizan. Hay que facilitar que cuando organices una feria del producto o lo que sea, el consumidor pueda hablar con tranquilidad y con comodidad con el productor. No haya detrás una orquesta, un grupo folclórico cantando que hace incómodo, y con lo que vas allí es comprar, si compras y te mandas a mudar, ¿no? Porque no vas a escuchar a mucha, quieres ir a ver productos, a conocer. Eso por un lado, y el ambiente. O sea, cuando uno entra en una gran superficie, por así decirlo, un gran centro comercial, desde que pasa la puerta se encuentra con un ambiente de cartelería, de decoración, de colores, de música. Eso tenemos que hacerlo también, en mi opinión, en las ferias, en las muestras, con mensajes, con fotografías, con palabras, para envolver al receptor, por así decirlo, al consumidor. Y que muestre interés por descubrir, por conocer, para que después obtenga esa serie de emociones que te da cualquier producto cuando lo consume.
1: Sí, desde luego, en este caso para el consumidor final habría que que hacer todo esto que apuntas, ¿no? También es verdad que habría que hacer toda una labor también a nivel sectorial, es decir, posiblemente con la restauración, con los restauradores y con

0: aquellas personas, sobre todo con la industria turística, ¿no? Habría que hacer también o seguir haciendo una labor también en ese sentido. Es decir, yo creo que todo está comenzado, todo, no vamos a decir ahora en estos momentos que que partimos de cero y que todo está por hacer. Sin embargo, hay que seguir insistiendo, hay que seguir, digamos, reforzando todo lo que comentamos, porque muchas veces sabemos lo que tenemos que hacer, pero nos despistamos por el camino. Hay que seguir el
1: Pues
0: caminito.
1: tenemos que seguir. Asunción del SAT, el Hubble de Lanzarote. Nada, felicidades por ese trabajo que estás realizando, también en la comunicación con los buenos programas en la televisión local de Lanzarote. Gracias por ese esfuerzo, por esa dedicación, por ese aporte también a crear conciencia, a crear orgullo y a crear prestigio y valorización. Que tenga usted un buen día.
0: Pues muchas gracias, Clemente, por la invitación. Ha sido un placer intercambiar contigo, pues esto, este pensamiento y la realidad de un sector que es el primero, ¿no?
1: El primero, sí.
0: Y pues nada, lo he dicho. Muchas gracias y buen
1: Gracias.
0: día. Un abrazo.
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1: Contigo, si consumes, hay futuro y detrás siempre hay manos de mujer, que pueden ser las manos de tu madre o de tu hermana. 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

0: Buenos días, son las 6:30.
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0: Nada, paró ayer el desahucio de Jennifer y sus dos hijos de 4 y 16 años en Las Palmas de Gran Canaria. Ni el piquete vecinal que trataba de impedir la entrada de la policía a la vivienda, ni el informe de vulnerabilidad que el ayuntamiento elaboró contra reloj en las últimas horas y que se registró in extremis en el juzgado. Sofía Olivares, portavoz de Derecho al Techo.
2: Se ha echado una familia monomaternal con dos menores a la calle de 4 y 16 años que hoy, cuando vuelvan de sus centros escolares, no tendrán dónde ir y no saben si terminarán separados de su madre porque todavía no se les ha dado alternativa habitacional. El ayuntamiento está intentando echar balones fuera, como siempre, diciendo que ha cumplido su función.
0: Jennifer pagaba los gastos de la vivienda a una conocida, quien era la titular del contrato de alquiler y se encargaba de hacer los ingresos. Esta mujer, sin embargo, desapareció y dejó de pagar. Jennifer trató de negociar un nuevo alquiler con el propietario del piso, pero no hubo acuerdo. Sin alternativa habitacional, esta vecina solo pedía un poco de tiempo para buscar un alojamiento. Y fuera de las islas...
3: Que Ceuta y Melilla son una parte irrenunciable de la realidad política nacional que es España.
0: Es Felipe VI anoche en Ceuta, un esperado discurso para culminar la visita oficial de los reyes a la ciudad autónoma, tras casi dos décadas después del último viaje oficial que hicieron don Juan Carlos y doña Sofía. El rey de España habla de shock y de violación de nuestra frontera.
3: Aquella violación de nuestra frontera por una inmensa multitud de personas fue un shock para todos, especialmente para vosotros. Y sigue teniendo un enorme impacto social, político, económico y psicológico en vuestras vidas, en la ciudad y en buena medida en España entera.
0: Una visita que coincide con la información que desvela la entrada de buques de guerra marroquíes en aguas de Ceuta los días 30 y 31 de julio, coincidiendo con esa llegada masiva de migrantes. El líder del PP, Alberto Núñez Feijóo, acusa al gobierno de mentir y desde el Ejecutivo, la ministra Elma Saiz, asegura que se trató de un hecho puntual.
4: El gobierno ha recortado los informes del CNI y de la Comisaría de Extranjería. El gobierno tiene que mandar esos informes a la jueza de la Audiencia Nacional. No puede ser que a través

0: Los médicos confirmaron que León 14 fue intervenido por un cáncer de pulmón, algo que ya sospechaban cuando le detectaron el nódulo en unas pruebas rutinarias. Le extirparon el lóbulo inferior del pulmón derecho. La operación, según el comunicado de las últimas horas, fue un éxito. Se encuentra en planta y el pontífice inicia su recuperación. Esto es lo que está pasando mientras despierta. Son las 6:34 del 14 de octubre.
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0: Despertamos juntos en la Radio Canaria, también a esta hora en Televisión Canaria. Nuestro WhatsApp 628-515151. Hay más noticias.
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0: Hola Carlos, bueno, buenos días.
3: Buenos días, Tomás.
0: Como les venimos contando, la crisis de la vivienda no es ajena a Canarias y el presidente del archipiélago, Fernando Clavijo, continúa apretando al gobierno de España para que se limite la compra de vivienda a no residentes en las islas.
3: El gobierno de Canarias ha enviado ya un texto legislativo a Moncloa apelando a la voluntad de Pedro Sánchez para que esta norma salga adelante en la Diputación Permanente. En sede parlamentaria, Clavijo se ha preguntado si desde el Partido Socialista de Canarias se apoyará esta iniciativa.
4: ¿Va a remar el Grupo Socialista para que se apruebe el Real Decreto donde se limita la compra de vivienda a extranjeros? ¿Van a cumplir el compromiso alcanzado con el Gobierno de España a cambio de apoyar ese decreto?
3: Por su parte, Sebastián Franquis, portavoz del Grupo Socialista, ha afeado que no se hayan hecho los deberes, al tiempo que ha acusado a Clavijo de ser el aliado de los intereses del sector privado en Canarias.
5: ¿Sabe cuánta vivienda pública construyó usted en su etapa anterior? Cero vivienda. ¿Sabe ahora de lo que está presumiendo en esta etapa ahora, que usted es presidente del Gobierno? De haber aprobado un plan de vivienda que se aprobó hace 4 años atrás y que se están construyendo hoy en Canarias, que no tiene nada que ver ni con su gestión ni con sus decisiones políticas, señor presidente.
3: Durante la sesión se han debatido otras cuestiones como el descenso de la conectividad aérea del archipiélago durante la campaña de invierno por la competencia de otros destinos turísticos. Jessica de León es consejera de turismo.
6: Compañías tan importantes como Jet2 están desviando vuelos hacia destinos donde es más barato vacacionar, ejemplo, Egipto o Marruecos. Y, por supuesto, algo que tampoco podemos controlar, desgraciadamente, desde aquí, salvo con una política con el faro muy largo, apostando por nuevos combustibles que permitan bajar el coste.
0: También se ha hablado, Carlos, de migración, una de las grandes preocupaciones actuales para el Ejecutivo, que ve cómo se han incrementado las llegadas en el último mes y medio.
3: Así es, sobre ello también se ha pronunciado Fernando Clavijo.
4: Lo que está ocurriendo y el repunte que estamos teniendo en este mes, en estos meses de septiembre y octubre, que está incrementando 1.800 personas llegadas a nuestras costas, superiores al año 2024, donde cerramos con 47.000, pues no es algo que no haya dicho este gobierno. Hay que reforzar los cuerpos y fuerzas de seguridad del Estado, hay que reforzar la protección de nuestras fronteras y hay que dotarlos de medios suficientes para que los que acaben llegando puedan tener una distribución ágil y rápida en el territorio continental.
3: Unas declaraciones que además coinciden con las dejadas por el presidente Herreño. Él pidió armas, que si bien deja claro que el CATE de San Andrés aún no se encuentra al límite, pide colaboración para aliviar la presión sobre el mismo.
7: Hemos estado en épocas muchísimo peor de lo que estamos en este momento. Determina la migración determina que la gente que llega al Hierro se derive con la máxima rapidez para tener recursos. Si esto no está pasando o si esto no va a pasar en el futuro, pues desde luego tendremos un problema.
0: Y Primero Canarias y Coalición Canaria han elegido a Teodoro Sosa como su cabeza de lista para la candidatura al Congreso por Las Palmas. También a María Fernández, que será la número 2 en la lista provincial.
3: Por su parte, la militancia socialista en Santa Cruz de Tenerife ha votado a favor de Marta Arocha y José Antonio Balbuena como sus opciones para ocupar los puestos de Tenerife en las listas del Partido Socialista al Congreso de los Diputados. Eso sí, el resultado de la votación no tiene carácter vinculante.
0: Y vamos con información práctica para los residentes en Las Palmas de Gran Canaria, porque ya el consistorio ha iniciado durante esta semana la devolución de la tasa de basuras que el Tribunal Superior de Justicia de Canarias declaró como nula.
3: Tras estudiar si cabía recurso a la decisión del TSJC, el ayuntamiento ha tomado la decisión de no dilatar el proceso y proceder a la devolución de lo abonado. Francisco Hernández es concejal de Hacienda.
8: Con lo que esta semana ya se dictará por parte de la Administración una resolución de revocación que permita la devolución de los ingresos indebidos. Es un proceso complejo, es un proceso que afecta a más de 30.000 solicitudes, por tanto, pero que tiene la máxima prioridad.
0: Y en ámbito nacional también, el Ministerio del Interior ha decidido ponerle una escolta policial a la jueza Beatriz Viedma, todo tras la declaración de una testigo que ha asegurado que se trató de

0: eliminar a la magistrada encargada, recuerden, del juicio al hermano del presidente Sánchez.
1: Esta custodia policial será efectiva este mismo miércoles después de que un informe de la UCO, incorporado al caso Leire Díaz, incluyera un testimonio que apunta a que esta red tenía la intención de causar un daño físico a la jueza.
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0: Seis y 39, miramos al cielo. Edgar Cedrés, meteorólogo de Radio Televisión Canaria. Buenos días, Edgar.
3: Buenos días, Tomás.
0: Con nubes, menos lluvias y ojo porque igual pueden subir un poquito las temperaturas.
3: Sí, así es. Vamos a tener un ligero repunte térmico en la jornada de hoy. También mañana y parte seguramente también de la jornada del sábado. Y bueno, va a ser una tónica en la que van a seguir subiendo las temperaturas, pero luego habría nuevos cambios de cara a finales de semana con la visita de los restos de un frente. Así que bueno, de momento en la jornada de hoy lo que cabe esperar es nubosidad en cantidad variable. Vamos a ver nubes bajas en la cara norte y nordeste de las islas más montañosas. Todavía durante la madrugada pues hemos tenido alguna llovizna, por ejemplo, en parte del este de La Palma, por el norte de La Gomera, en parte del norte noroeste de la isla de Tenerife. Esa probabilidad de precipitaciones irá a menos conforme avance la jornada. En el resto no nos vamos a librar de las nubes, pero sí que nos dejarán disfrutar de ratos de sol. Van a ser intervalos de nubes altas que dejarán pasar esos rayos del sol y además, como decimos, con temperaturas que tienden a subir. Lo vamos a notar sobre todo en los pueblos de medianías y cumbres. Aún así, en esas zonas va a seguir el ambiente suave, otoñal y con valores en costas que ya hoy sí pueden superar de forma puntual la marca de los 30 grados en puntos, por ejemplo, del sur de La Gomera, de Tenerife, de Gran Canaria, de la isla de Fuerteventura. Tenemos viento liso a nivel de costa, entre flojo y moderado, irá menos durante la tarde, cuando ese viento girará al este medianías y al sureste en cumbres. Y en el mar, una situación relativamente tranquila para disfrutar de una jornada de playa, marejadía en gran parte de las costas. Hay áreas de marejada en alta mar entre las islas y hoy en principio las olas más grandes por el norte rondarán el metro, metro y medio de altura.
0: En un ratito, sobre las 7 y 10, Edgar, volvemos a escucharte.
3: Estupendo, hasta ahora.
0: Vamos con el deporte. Porque Juan Manuel Rodríguez toma las riendas de la Unión Deportiva Las Palmas. Juan Luis Monzón, buenos días.
4: Hola, ¿qué tal, Tomás? Muy buenos días. El técnico gran canario, nuevo entrenador, en principio de forma transitoria del equipo amarillo, ha dirigido ya su primer entrenamiento y lo hizo después de su presentación oficial, acto en el que dijo que nadie tiene el puesto asegurado.
5: Todos los que están dentro de la Unión Deportiva es porque tienen merecimiento para estar y porque se les ha traído bajo la confianza de que pueden rendir dentro de la Unión Deportiva en Las Palmas. Yo tendré que analizar cada cosa y verlos poco a poco. No sé, lo que me estás preguntando es quién va a jugar o quién tiene puesto ganado. Conmigo no lo tiene nadie.
4: Y hoy vamos a analizar en el Deportivo de esta casa el empate que cosechaba el Club Deportivo Tenerife con el Girona. Lo haremos con nuestro Tagororo blanquiazul. Más fútbol en la Champions, el Villarreal de Ayose y Alberto Moleiro se impuso 3-1 al Nápoles. El FC Barcelona de Pedri volvió a exhibirse al lograr un 1-4 en Turquía frente al Galatasaray, mientras que el Atlético de Madrid completaba la gran noche española en la Champions al verse 2-0 al Manchester United. Y acabamos con baloncesto porque hoy a las 8 y en el pabellón Santiago Martín, la Laguna Tenerife recibe al Máxima Roma en un exigente partido que corresponde a la tercera jornada de la Eurocup.
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0: 6 y 42 de la mañana del 14 de octubre. Cristian Luis, buenos días.
6: ¿Qué tal, Tomás? Buenos días.
0: Vamos con información práctica de servicio para quienes están al volante o saliendo de casa en estos momentos, Cristian.
6: Sí, vamos con la situación del tráfico en las principales carreteras. Comenzamos por Gran Canaria, si te parece. Algo de tráfico denso vemos en la Gran Canaria 3, a la altura del Corte Inglés de Siete Palmas y en dirección sur. También algo de tráfico en la Gran Canaria 1, sentido sur a la altura de la Pardilla, eso en Gran Canaria. En Tenerife, pues las retenciones habituales en la autopista del norte, en la TF5, empiezan pues poco antes de la victoria de Acentejo y vemos pues esas retenciones que en algunos tramos hace más complicada la circulación, como por ejemplo en Tacoronte, retenciones que llegan pues aproximadamente hasta el aeropuerto de Los Rodeos. Esa es la situación hasta ahora de la mañana, 6 y 43, les pedimos también que nos cuenten cómo está el tráfico en su zona, en el 628-515151, y también les contamos que en la capital Gran Canaria, Tomás, hay cambios de circulación en la avenida Rafael Cabrera, se reduce de 3 a 2 carriles en esa zona, entre las calles Miguel de Cervantes y Pilarillo Seco, por las obras de reparación del colector del Teatro Pérez Galdós, unas obras que se están desarrollando durante toda esta semana, de 10 de la noche a 6 de la mañana, y hay algunos cambios también en cuanto a las paradas de guaguas, de taxis. Por ejemplo, la parada de taxis de la calle Miguel de Cervantes se traslada a la calle Munguía. En cuanto al transporte público, las paradas de guaguas municipales del teatro funcionarán con normalidad hasta el domingo 18 y a partir del lunes 19 se trasladarán temporalmente a Rafael Cabrera entre Munguía y Pilarillo Seco y al entorno del mercado de Vegueta. Y por otro lado, se mantiene la prohibición de girar desde las calles Losero y Francisco Urie hacia la Gran Canaria 110. Los conductores deberán continuar por Rafael Cabrera, incorporarse a la Gran Canaria 1 en sentido sur y tomar la salida del monumento a Benito Pérez Galdós.
0: Un minuto para las 7 menos cuarto al 628-515151. ¿Qué van diciendo los oyentes?
6: Bueno, pues desde La Palma nos escribe Nieves, nos dice: buenos días, aquí cayendo un buen palo de agua que ni se pueden abrir las ventanas. Esto es San Isidro en Breña Alta. También nos escribe Loli desde La Esperanza. Muy buenos días, equipo. Loli desde La Esperanza, sigue fresquito, 16 grados y cielos con alguna nube. Nos desea un feliz miércoles. Y Mateo desde Tijarafe, también desde La Palma, nos dice que a esta hora 17 grados en esa parte de la Isla Bonita. Tomás.
0: Y ese WhatsApp que va a permanecer siempre abierto. En un ratito volvemos a escucharte y nos vamos al kiosco contigo. Lo cierto es que ahora, cuando son las 7 menos cuarto, amanecemos y despertamos con la Canarias que madruga. Amanecemos con nuestros oyentes y nos vamos a saludar al panadero de Artenara, Miqueas Sánchez, en la panadería de Artenara, Abraham Romero. Miqueas, buenos días.
7: Buenos días.
0: ¿Cómo amanecemos en este 14 de octubre? ¿Qué te encuentras por las calles a esta hora?
7: Pues están terminando de poner las calles a esta hora, Tomás. Ya sabes que los panaderos muchas veces estamos antes de que pongan las calles. Estamos en plena faena ahora mismo y preparando pues todo lo que lleva a sacar el trabajo del día, claro.
0: ¿Cuántos panes? ¿Cuánto tiempo les lleva este tiempo de preparativos que no se ve pero que es imprescindible, Miqueas?
7: Bueno, entre semana nos tardamos, estamos bastante menos que el fin de semana, porque sabes que hay poquita gente viviendo normalmente aquí en Artenara, pero bueno, nos quedamos nuestras dos buenas horas trabajando y sacando todo adelante para después poder hornear y tener el pan pues a la hora de abrir la tienda y hacer el reparto.
0: ¿A qué hora te despiertas, Miqueas, cada día?
7: Nada, no madrugamos demasiado en Artenara. Te digo, por desgracia, por tener tan poca producción habitual, pero en torno a 5:30 es la hora más habitual de levantarnos para poder estar, te digo, a tiempo para nuestras obligaciones. Es verdad que el fin de semana, que hay bastante más movimiento, pues adelantamos un poquito más el madrugar. Pero bueno, lo hacemos con gusto, porque la verdad es que es una ilusión, es una buena herencia que hemos recibido y que defendemos, porque al final le damos de comer a mucha gente.
0: Eso es imprescindible. Además, el olor a pan de las mañanas, esto es el mejor antídoto contra ese pan industrial, ¿no?, que parece que impera por todas partes, Miquea.
7: Bueno, pues son distintos modelos de pan. Nosotros no sabemos hacer otro pan que no sea hecho a cada uno, cada pieza, cada unidad, sea pasada por las manos de una persona, y desde luego lo hacemos con gusto, teniendo en cuenta pues eso, que es nuestra forma de vida y que defendemos también un poquito de territorio de una zona de Canarias, de una zona rural que, por suerte, por desgracia, pues cada vez está más vacía. Pero bueno, ahí seguimos al pie del cañón, no nos cansamos, con ilusión y con ganas, la verdad.
0: La gente sigue comiendo pan, ¿no?
7: Y que dure, lo que digo yo, y que dure. Y cuando se acabe el pan, que coman bizcochos, porque así, de esa manera, pues uno no se enriquece, evidentemente, un negocio familiar como este, pequeñito. Lo que hacemos es mantenernos nosotros y mantener un poco al equipo de trabajo que tenemos, pero sí, desde luego que se agradece que no dejen de comer pan, si no de un tipo, del otro, por favor.
0: Claro que sí, eso es fundamental. Miqueas, ¿cómo es la Canarias que tú te encuentras cuando te despiertas a estas horas intempestivas?
7: Pues en Artenara, pues una Canarias vacía, ahora mismo. Una Canarias que en la que estoy prácticamente yo, a lo mejor pasa el camión de la basura y alguna persona que va a trabajar y que se incorpora a estas horas, pero poco más. La verdad es que una carrera bastante solitaria, la verdad.
0: Miqueas, ¿qué canción te pone de buen humor ¿Elige alguna?
7: Pues me pone, pues

0: A mí me gusta, me encanta, me parece un subidón la canción El Bichito de Marta Será, de Marta Bautista y Será Peñate, que arrancó y nació en la época de la pandemia y que creo que sigue siendo, estando viva.
1: Y producida por ti, de hecho.
0: Bueno, sí, eso de esos ramalazos que me dan cuando cuando ya no estamos en haciendo el pan o cuando no estamos vendiéndolo, pues se me ocurren algunas locuras algunas veces, sí, de verdad.
1: Miquel Sánchez, panadero en panadería de Artenara, Abraham Romero, presidente también de la Asociación Empresarial para el Desarrollo de Artenara. Un abrazo grande, que amanezca bonito en Artenara.
0: Un abrazo a todos y al resto de Canarias, por supuesto.

0: 10 minutos para las 7 de la mañana, una pausa y regresamos para darle forma a esta mañana del 14 de octubre aquí en la Radio Canaria y también en Televisión Canaria.
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8: 8 minutos para las 7 de la mañana. Cristian, vamos contigo al kiosco en esta mañana en la que seguimos en pre-campaña electoral y donde ya se adelantan algunos nombres que eran secretos a voces.
9: Sí, por ejemplo, en Canarias 7 y en la provincia leemos que Coalición Canaria y Primero Canarias pactan que Teo Sosa lidere la lista y María Fernández segunda. Ese es el titular en Canarias 7. El acuerdo incluye que al Senado por la isla de Gran Canaria cada partido aporte un candidato. En la misma línea, en la provincia, Teodoro Sosa, candidato de Coalición Canaria y Primero Canarias al Congreso. Los dos grupos nacionalistas, con acuerdo unánime sobre el programa, ultiman la candidatura de Unidad Canaria. En cuanto a las imágenes de portada, te cuento que en Canarias

0: a 7, abren con ese desahucio que vivíamos también en directo aquí en la Radio Canaria ayer en Las Palmas de Gran Canaria. El dolor de una madre desahuciada, Jennifer, y sus dos hijos son objeto de un lanzamiento dramático y violento en Pedro Hidalgo. De hecho, pues en la imagen vemos una fotografía en la que vemos a Jennifer pues siendo atendida por una vecina, también por un agente de la policía local, pues tras vivir pues el desahucio ayer, como decimos, en la capital Gran Canaria. En la provincia abren con la visita de los reyes a Ceuta. La innegociable españolidad de Ceuta, Felipe VI cerró ayer su histórica jornada en Ceuta con un aplaudido discurso en el que defendió que la soberanía y la integridad territorial no son negociables. En la imagen pues vemos a los reyes entre niños, entre niñas, y también junto al ministro Ángel Víctor Torres. En el periódico El Día, imagen de portada también para esa visita real a Ceuta, defensa real a las ciudades autónomas, mensaje claro de Felipe VI desde Ceuta, la soberanía y la integridad territorial no son negociables. En la imagen pues vemos a la reina Letizia, a Felipe VI y bueno, a los ceutíes que le daban la bienvenida también y celebraban pues esa visita. Por cierto que también leemos en el periódico El Día otro asunto destacado: la agenda canaria entra en tiempo de descuento para Sánchez, Clavijo da el on al temporizador del gobierno central, advierte al presidente que le restan 46 días para cumplir lo acordado o quebrará la confianza de Canarias. Y en Diario de Avisos abren con otro asunto: vecinos de Los Realejos recogen 6.150 firmas contra una planta de gas propano. El ayuntamiento, gobernado por el Partido Popular, rechaza el proyecto que impulsa el Boletín Oficial de Canarias, la Consejería Regional de Transición Ecológica, en manos del mismo partido. Esto en las primeras páginas de los periódicos canarios. Te cuento que en páginas interiores, en sucesos, leemos que en la noche de ayer martes pues ha producido un nuevo atraco, se ha cometido un nuevo atraco a una joyería en Gran Canaria. Varios encapuchados asaltaron un establecimiento situado en la planta baja del centro comercial Las Arenas, pocos minutos antes del cierre. Al menos dos de los presuntos implicados han sido detenidos, mientras que la policía pues busca otros sospechosos que huyeron en un Seat Arona blanco, posiblemente de alquiler. Este robo, Tomás, se suma pues a una sucesión de asaltos registrados este año en joyerías y otros establecimientos comerciales de Gran Canaria, varios de ellos cometidos por grupos encapuchados pues que rompen las vitrinas, utilizan vehículos de alquiler para escapar. Y te cuento también que en los periódicos de prensa ibérica leemos que 2027 va a traer 6 puentes a las islas para alargar los descansos. Aquellos que les guste planificar sus días libres, los puentes, pues ya está publicado
1: cuenta.
0: El calendario laboral de Canarias para 2027. Y entre algunas novedades, te cuento, son 6 los puentes que vamos a poder hacernos el próximo año, si nos dejan. Y entre las novedades, el 30 de mayo, el Día de Canarias va a caer en domingo, no se traslada al lunes, sino que se va a compensar con el festivo de Jueves Santo. No te voy a contar todo cómo cae, pero bueno, desde el 1 de enero, por ejemplo, va a caer en viernes, por lo tanto va a permitirnos alargar un poquito ya desde bien entrado el año pues esos días de descanso. También el lunes 16 de agosto va a ser festivo, o el puente de diciembre el próximo año, el lunes 6 y el 8, pues caen lunes y miércoles, o por ejemplo también el Día de Todos los Santos, que va a caer lunes 1 de noviembre.
1: Pues tomamos muy buena nota de esto, sí. Cristian. Vamos con los periódicos nacionales que llevan en portada en este 14 de octubre.
0: Bueno, pues la visita real a Ceuta, en El País y en El Mundo. En El País leemos que el rey a los ceutíes dice: no os dejaremos solos ni indefensos. El monarca avisa: ante cualquier riesgo, nuestra obligación es la defensa. Baño de masas vemos en la imagen, pues saludando, muchas banderas de España y muchas personas en esa visita. Y en El Mundo, pues mismo asunto, prácticamente una fotografía muy similar. Y estas declaraciones: nuestra obligación es defender una parte irrenunciable de España. También se habla de la ley de nietos. En El País, los beneficiarios de la ley de nietos que vivan en España podrán votar, mientras que en El Mundo, el Tribunal Constitucional se aleja de la ley de nietos y ve prematuro intervenir.
1: Y cuando quedan 2 minutos para las 7 de la mañana, Cristian, ¿a qué preguntas vamos a tratar de responder esta mañana en De la Noche al Día?
0: Bueno, pues te cuento. Vamos a preguntar por qué se han echado a la calle los taxistas cuentas de Telde y cuánto nos cuesta coger un taxi en comparación con otros municipios de Canarias. Ya sabes que los taxistas en Telde han convocado 4 jornadas de movilizaciones para reclamar una actualización de las tarifas. El ayuntamiento aprobaba en marzo esa subida cercana al 8%, pero el gobierno de Canarias no ha autorizado la aplicación y bueno, y el conflicto sigue bloqueado. Vamos a preguntar, pues eso, cuánto nos sale una carrera en Telde y cuánto nos sale en otros municipios de Canarias. También vamos a preguntar por qué Drago ha decidido ir por su cuenta a las elecciones y qué consecuencias puede tener esto para la izquierda canaria y en general para la representación canaria en el Congreso. Han decidido, bueno, concurrir en solitario a las elecciones generales el próximo 29 de noviembre, con Alberto Rodríguez encabezando la candidatura por Santa Cruz de Tenerife y Héctor Morán por Las Palmas. Y bueno, la formación defiende una alternativa política propia centrada en los intereses de Canarias, cuestiona las alianzas con fuerzas estatales, pero esto genera pues preguntas, ¿no? ¿Refuerza la autonomía política del espacio canario o fragmenta el voto de la izquierda esta decisión? Bueno, pues plantearemos esta cuestión y también una tercera pregunta que vamos a lanzar en estas horitas de programa de la noche al día. ¿Es admisible que médicos y enfermeros tengan que poner su coche y asumir riesgos para atender a sus pacientes? Bueno, esto es lo que denuncian desde la Federación de Salud Intersindical Canaria. Han denunciado a la Inspección de Trabajo carencias en materiales organizativas que, según el sindicato, pues afectan a los profesionales de atención primaria en Tenerife. Estamos hablando de falta de vehículos para los desplazamientos profesionales, del uso de coches particulares para realizar visitas domiciliarias y de insuficientes equipos de protección para atender determinadas urgencias fuera de los centros sanitarios.
1: Un menú completo para empezar el día bien informados y la mejor compañía. Gracias, Cristian. Hasta dentro de un ratito.
0: Hasta ahora.
1: 628-515151, 628-515151, en directo en la Radio Canaria y en Televisión Canaria, camino de las 7. Son las 7.
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1: Desahuciada este martes en Las Palmas de Gran Canaria, Jennifer y sus dos hijos menores de edad, de 4 y 16 años, una familia vulnerable que solo pedía algo más de tiempo para buscar una alternativa, que solo buscaba un alquiler que poder asumir. Pese a los intentos de quienes estaban allí apoyándola y tratando de impedir el lanzamiento, no se pudo lograr. Sofía Olivares, portavoz de Derecho al Techo.
3: Se ha echado una familia monomaternal con dos menores a la calle de 4 y 16 años, que hoy, cuando vuelvan de sus centros escolares, no tendrán dónde ir y no saben si terminarán separados de su madre porque todavía no se les ha dado alternativa habitacional. El ayuntamiento está intentando echar balones fuera, como siempre, diciendo que ha cumplido su función.
1: Jennifer pagaba los gastos de la vivienda a una conocida, quien era la titular del contrato de alquiler y que se encargaba de hacer los ingresos. Pero esta mujer, sin embargo, desapareció y dejó de pagar. Jennifer ha tratado de negociar un nuevo alquiler con el propietario del piso, pero ha sido imposible. El acuerdo pese también a que el ayuntamiento elaboró in extremis un informe de vulnerabilidad y que se registró ayer a última hora en el juzgado. Y anoche en Ceuta, discurso de Felipe VI para culminar la visita oficial de los reyes a la ciudad autónoma, casi 2 décadas después del último viaje oficial que hicieron sus padres. El rey de España habla de shock y de violación de nuestra frontera.
4: Aquella violación de nuestra frontera por una inmensa multitud de personas fue un shock para todos, especialmente para vosotros. Y sigue teniendo un enorme impacto social, político, económico y psicológico en vuestras vidas, en la ciudad y en buena medida en España entera.
1: Ha reivindicado sin duda la soberanía española de Ceuta y de Melilla. Hacia Melilla se van a dirigir hoy y hasta estas ciudades autónomas. Nos vamos, Carlos Centurión, buenos días.
5: Muy buenos días.
1: Enviado.
5: Así, como decías, Ceuta, enviado especial a Ceuta, que no a Melilla. Y aquí sigo, donde siguen los reyes, en una ciudad que intenta retomar su normalidad tras un largo puente y una visita real, la de ayer, con sabor a festivo realmente, dado que la ciudad se volcó totalmente con los monarcas. Fueron miles de personas las que salieron a la calle en todos los barrios que visitó Tomás, no solo en el centro, cuando estuvo en el ayuntamiento y donde recibió las llaves de oro. También pasó por el barrio de La Manzanera, donde visitó un colegio, también por el de Los Rosales, donde estuvo en el cementerio de Sidi Mbarek, en ese homenaje a los fallecidos al intentar llegar a Ceuta. Los reyes, como decías, y como decía, los reyes siguen aquí, aunque hoy no tienen agenda en Ceuta. Han dormido en el Parador Nacional, que también fue la última visita de ayer en un encuentro con representantes de esta multicultural ciudad. Y allí pronunció su discurso. En él alabó la convivencia en Ceuta, la generosidad de los ceutíes con los migrantes. Dijo, una ciudad acostumbrada a la migración, pero sobre lo ocurrido en julio, añadió que eso no solo fue migración. Ahí insistió y dijo él literal, hablamos de otra cosa. Por supuesto dejó claro, como adelantaste, que Ceuta y Melilla son irrenunciablemente españolas, también literal, y que España es un estado de derecho, por lo que se aplican las leyes, y los migrantes deben irse, dijo, pero siguiendo los protocolos previstos por la ley. Eso sí, a los migrantes también les pidió respeto por los ceutíes. Bueno, hoy el rey y la reina vuelan a Melilla, donde llegarán a las 12 menos cuarto, hora de Melilla, y les esperan unos actos muy parecidos a los de aquí ayer. Irán al ayuntamiento, al colegio, y tendrán una reunión con representantes de la sociedad melillense, Tomás.
1: Carlos Centurión, enviado especial de Radio Televisión Canarias Ceuta. Muchísimas gracias, Carlos.
5: Buen día.
1: Son las 7 y 4 de la mañana.
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1: Hay más noticias en esta mañana, las contamos.
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1: Hola de nuevo, Carlos Bueno.
7: Hola de nuevo.
1: Venimos hablando de la vivienda, sigue siendo este un problema que da que hablar en nuestro archipiélago. También el presidente de Canarias, Fernando Clavijo, ha confirmado el envío de un texto legislativo al gobierno estatal para limitar la compra de vivienda a no residentes.
8: Clavijo espera de esta manera que se atienda a sus peticiones, al tiempo que ha pedido que se le apoye desde el Partido Socialista de Canarias. Le escuchamos.
9: ¿Va a remar el Grupo Socialista para que se apruebe el Real Decreto donde se limita la compra de vivienda a extranjeros? ¿Van a cumplir el compromiso alcanzado con el Gobierno de España a cambio de apoyar ese decreto?
8: Desde el Grupo Socialista le achacan a Clavijo que ha velado por sus intereses, los intereses de las empresas privadas, durante su mandato. Sebastián Franquis es portavoz del Grupo Parlamentario Socialista Canario.
10: ¿Sabe cuánta vivienda pública construyó usted en su etapa anterior? Cero vivienda. ¿Sabe ahora de lo que está presumiendo en esta etapa ahora, que usted es presidente del gobierno? De haber aprobado un plan de vivienda que se aprobó hace 4 años atrás y que se están construyendo hoy en Canarias, que no tiene nada que ver ni con su gestión ni con sus decisiones políticas, señor presidente.
1: Primero Canarias y Coalición Canaria han elegido a Teodoro Sosa como su cabeza de lista para la candidatura al Congreso por Las Palmas. También sabemos que María Fernández será la número 2 en la lista.
8: Por su parte, la militancia socialista en Santa Cruz de Tenerife ha votado en favor de Marta Rocha y José Antonio Balbuena como sus opciones para ocupar esos puestos en Tenerife, la lista que presentará el Partido Socialista al Congreso de los Diputados. Eso sí, el resultado de la votación no tiene carácter vinculante.
1: Y el CATE de San Andrés en El Hierro ya roza la saturación. En estos momentos el centro alberga a cerca de 600 personas. Eso sí, se prevé que alrededor de 400 migrantes puedan ser trasladados a Tenerife a lo largo de esta misma semana.
8: A pesar de que defiende que no se encuentran en una situación límite, Alpidio Armas, presidente insular, pide colaboración para aliviar el centro de acogida.
11: Hemos estado en épocas muchísimo peor de lo que estamos en este momento. Determina, la migración determina que la gente que llega al Hierro se derive con la máxima rapidez para tener recursos. Si esto no está pasando o si esto no va a pasar en el futuro, pues desde luego tendremos un problema.
8: Mientras, Fernando Clavijo ha exigido desde sede parlamentaria que se refuercen las fronteras frente a este aumento de llegadas del último mes y medio.
9: Pues lo que está ocurriendo y el repunte que estamos teniendo en este mes, en estos meses de septiembre y octubre, que está incrementando 1.800 personas llegadas a nuestras costas, superiores al año 2024, donde cerramos con 47.000, pues no es algo que no haya dicho este gobierno. Hay que reforzar los cuerpos y fuerzas de seguridad del Estado, hay que reforzar la protección de nuestras fronteras y hay que dotarlos de medios suficientes para que los que acaben llegando puedan tener una distribución ágil y rápida en el territorio continental.
1: Y continúan las negociaciones para evitar la huelga indefinida de basuras en la isla de Lanzarote. Ayer se produjo una reunión de aproximadamente 4 horas entre la empresa que gestiona el servicio, Urbaser, y los propios trabajadores.
8: A pesar de que el paro daba comienzo hoy, Comisiones Obreras lo ha aplazado como muestra de buena voluntad. Entre la lista de reivindicaciones se recoge la aplicación del plus por días festivos, la subsanación del incumplimiento de los periodos mínimos de descanso y también la del impago de las horas nocturnas efectivamente trabajadas y registradas. El de todas las partes mantienen su disposición a negociar para alcanzar acuerdos que eviten esta huelga indefinida de recogida selectiva de basuras. Alejandro Domínguez es el secretario general de Comisiones Obreras en Lanzarote.
7: Hablamos de un servicio que lleva 10 años, en este caso por pliego de prescripciones técnicas, y en donde el IPC se ha subido un 30,5% y en este caso las personas trabajadoras han subido un 6% de salario en los últimos 10 años. O sea, hablamos de una pérdida de poder adquisitivo de 24,5 puntos de media. Nosotros reivindicamos una subida salarial justa y que sea plena para las personas trabajadoras.
1: Y a las 7 y 8 de la mañana, 3 apuntes internacionales. El primero, el Papa León XIV ha sido operado con éxito de un tumor maligno en el pulmón.
8: Así lo ha reconocido la Oficina Vaticana, que ha añadido que esta intervención se ha llevado a cabo de manera radical, lo que viene a decir que se ha optado por quitar tejido para estar seguros de que no quedaban células enfermas. Se prevé que el Santo Padre esté una semana inconvaleciente.
1: Y otro nombre propio, el del presidente argentino, Javier Milei, que va a visitar España la próxima semana.
8: Está previsto que aterrice este lunes y que, como ya ha hecho en otras ocasiones, confronte al actual jefe del Ejecutivo, Pedro Sánchez, y que muestre su apoyo a formaciones como el Partido Popular y Vox.
1: Y un lugar, Kiev, que se han registrado allí al menos 2 muertos y más de 20 de heridos en un ataque ruso esta pasada madrugada.
8: El alcalde de Kiev, Vitali Klitschko, ha detallado en redes que entre los heridos se encuentra un niño de 8 años y que los servicios de emergencia han tenido que hospitalizar a 16 de los afectados, 4 de los cuales se encuentran en estado grave.
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1: Y ojo en carretera en Tenerife, porque hace media hora se ha avisado de la colisión de 2 vehículos en Los Cristianos, al sur, con retenciones importantes en estos momentos. 112, Adriana Vega, buenos días.
13: Hola, buenos días.
1: ¿Qué datos tenemos? ¿Adriana?
13: Sí, hola.
1: ¿Qué datos tenemos de este accidente?
13: Sí, hola, buenos días. Pasadas las 6:30 de la mañana se recibió una alerta por una colisión entre 2 vehículos en la TF-28 a su paso por Los Cristianos, como tú comentas. Al lugar acudieron efectivos de Guardia Civil y una ambulancia, aunque no se han registrado heridos.
1: Pues mucha precaución en ese punto, en el sur de Tenerife, la carretera. Vamos a seguir muy pendientes en los próximos minutos y sobre todo también en las repercusiones a partir de ahora en la circulación, cuando son las 7:10 de la mañana. Adriana Vega, 112, muchas gracias.
13: Gracias a ustedes, buen día.
1: Miramos al cielo. Con nubes, con menos lluvia y con posibilidad de que suban las temperaturas. Edgar Cedrés, meteorólogo de Radio Televisión Canaria, muy buenos días.
14: Buenos días, Tomás. Sí, así es, esa va a ser la tendencia en la jornada de hoy y en los próximos días, aunque de momento pues todavía necesitamos el paraguas a esta hora de la mañana, por ejemplo, en parte del este de la isla de La Palma, municipios como Las Breñas, también en Mazo, en parte del norte de la isla de La Gomera, y todavía se escapa alguna que otra gota en las medianías del noroeste de la isla de Tenerife, en municipios como Los Hilos, Buenavista del Norte, El Tanque, la parte alta de Garachico o también en parte de Icode. Esa tendencia de lluvias irá menos pues conforme avance la jornada, pero no nos vamos a librar de las nubes de tipo bajo en la cara norte de las islas, y en el resto pues el cielo decorado por esos intervalos de nubes altas que están asociados a un sistema tropical, está en el entorno de Cabo Verde, pero no va a afectar al archipiélago, sino más que eso, enviarnos esos intervalos de nubes altas que además nos dejarán disfrutar de ratos de sol. Las temperaturas tienden a subir, lo vamos a notar sobre todo en medianías y cumbres. Podríamos tener ya hoy máximas en costa superando la marca de los 30 grados, especialmente en zonas costeras del sur. Y todo ello con un viento alisio que tiende a ir a menos durante la tarde. Nos ha dejado ya rachas de más de 60 kilómetros por hora en algunos puntos del archipiélago. Y además, a la par que va menos durante la tarde, pues tiende a girar al este en medianías y al sureste en cumbre. Será una antesala, un indicio de que a partir de mañana y sobre todo el viernes, pues podría arrastrar algo de calima al archipiélago. Y en el mar, pues una situación relativamente tranquila, predomina la marejadía en las costas del sur. Sí que hay áreas de marejada en alta mar entre las islas debido a ese viento alisio, pero hoy en principio, Tomás, las olas más grandes por el norte no alcanzarán el metro y medio de altura.
1: La pregunta, Edgar, es ¿cuándo vas a darle una buena noticia a mi rinitis alérgica?
14: Bueno, pues en principio va a ser algo pasajero. Este ascenso de temperaturas lo vamos a experimentar hoy, también mañana y el viernes. Buenas noticias el fin de semana porque tienden a bajar los termómetros y recuperaríamos un tiempo más otoñal el domingo con la visita de los restos de un frente donde volvería a tocar a sacar el paraguas en la cara norte de las islas.
1: Edgar Cedrés, meteorólogo de Radio Televisión Canaria. En un ratito te vemos en Buenos Días Canarias, en Televisión Canaria.
14: Estupendo, un saludo y feliz día.
1: Igualmente, 7 y 13. Hola Juanjo Toledo, buenos días.
15: Hola Tomás, ¿qué tal? Buenos días.
1: Con el deporte, Juan Manuel Rodríguez toma las riendas de la Unión Deportiva Las Palmas.
15: Sí señor, el gran canario Juan Manuel Rodríguez Pérez, 67 años, ya es de nuevo el entrenador de la Unión Deportiva Las Palmas. Será presentado en el día de ayer en la Ciudad Deportiva de Barrancoseco, de manera transitoria, dice el conjunto amarillo, pero nunca se sabe. El sábado su primer partido a las 8 en el estadio de Gran Canaria, donde los amarillos se van a medir al Club Deportivo Castellón en la 10ª jornada del fútbol de segunda división. Hoy hay

0: jornada de descanso para el Club Deportivo Tenerife, día de asueto para la plantilla de Álvaro Cervera, que mañana volverá al trabajo en la Ciudad Deportiva Javier Pérez para preparar el partido de el lunes de nuevo en el Estadio de Balaídos. En esta oportunidad se medirán al Celta Fortuna. En la Liga de Campeones, ayer ganó el Barcelona de Pedri González 1-4 en Estambul al Galatasaray. Gran partido de nuevo del futbolista de Tegueste. 3-1 venció el Villarreal de Alberto Moleiro y a José Pérez al Nápoles en el Estadio de la Cerámica. Hay un partido curioso en el día de hoy, Feyenoord como, así no nos dice nada, en The Quip, en la bañera, pero es que en el Feyenoord juega el tinerfeño Javi López y en el como el tinerfeño internacional argentino Nico Paz. Además, también se juega hoy el Betis Oporto, el Roma Real Madrid y el partidazo entre el Manchester City y el Paris Saint Germain. Amistoso femenino internacional esta pasada madrugada en Chester, en Pensilvania, España. La campeona del mundo empataba 2 ante Estados Unidos, con la selección española titular, la guardameta gran canaria del Arsenal, Misa Rodríguez, y también la tinerfeña Natalia Ramos tuvo minutos, la jugadora del Liverpool, en el día de ayer en Filadelfia. Y en baloncesto, en Europa Cup a las 8, lo contaremos también en Todo Goles en Radio, tercera jornada de este torneo, el Canarias, la Laguna Tenerife se mide al Máxima Roma. Además, Tomás, tenemos División de Honor Femenina de Balonmano, el Rocasa visita hoy al Elda y el Lanzarote Sonsamas recibe esta noche al Oviedo Balonmano.
1: Y a las 13:40 y hasta las 3, todo el deporte, Juanjo.
0: Sí, señor, ahí lo contaremos en el Deportivo de la Radio Canaria.
1: Gracias, Juanjo, buen día. 7:15, las claves de esta jornada por delante, Eugenio González. Hola, Eugenio, buenos días.
2: Hola, Tomás, ¿qué tal? Buenos días.
1: Vamos con la primera de ellas, seguimos pendientes también hoy de esa viaje oficial por Ceuta y Melilla de los Reyes de España.
2: Sí, los Reyes, bueno, se despiertan hoy en Ceuta y luego irán a Melilla. Los Reyes continúan, como tú dices, este miércoles en Melilla, su viaje histórico por las dos ciudades autónomas, después de darse, pues lo vimos ayer, ese baño de multitudes en Ceuta, donde ha quedado claro ese apoyo a los ceutíes, con este viaje histórico, Felipe VI y Leticia buscan, pues, normalizar su presencia en estas dos ciudades cuya soberanía reclama Marruecos. Lo cierto es que si la visita de los padres del monarca, que realizaron en 2007, hace 19 años, desencadenó una crisis diplomática con Rabat, de momento, decimos de momento, en esta ocasión no ha habido una reacción por parte del gobierno marroquí. Esto no quiere decir, Tomás, que no la vaya a ver en las próximas horas. Tenemos pendientes a ver qué ocurre.
1: Hay otra clave, y es que hoy el CIS, el Centro de Investigaciones Sociológicas, va a dar a conocer el barómetro del mes de octubre.
2: Sí, el primero desde la convocatoria de elecciones el 29 de noviembre y que va a permitir, pues, conocer cuál es su estimación de voto para las principales fuerzas políticas en plena precampaña. Los barómetros mensuales del CIS incluyen, además de preguntas sobre las principales preocupaciones de los ciudadanos y la evaluación de líderes políticos, pues un apartado dedicado también a la intención de voto expresada directamente por los encuestados, así como el voto estimado por los técnicos del centro para aproximar más el resultado, si cabe. Las encuestas del CIS han dado en los últimos meses, y esto a modo de referencia, la victoria del PSOE como formación más votada, seguida del PP y de Vox. En el último barómetro publicado en septiembre, concedía el 31% de apoyo, en este caso, al PSOE.
1: Y hoy vamos a conocer los resultados de la calidad del aire en Canarias.
2: Sí, nos lo va a presentar, entre otros, el consejero de Transición Ecológica del Gobierno de Canarias, Mariano Hernández Zapata, que va a presentar los resultados del laboratorio de calidad del aire aquí en Canarias. Lo cierto es que el laboratorio de calidad de aire de Canarias es un proyecto conjunto del gobierno de Canarias y del CSIC. Revela que el archipiélago cuenta en general con una excelente calidad del aire, permitiéndole cumplir de antemano, pues, con las futuras directivas europeas de 2030. En cualquier caso, veremos hoy ese último informe. Sí que es verdad que hemos sabido también, Tomás, que hay fuentes principales de contaminación. Te voy a contar dos. Una es la sal marina, que aporta aporte natural muy elevado debido al entorno oceánico, y otra, evidentemente, obviamente, las emisiones locales, principalmente el tráfico rodado, que es lo que más contamina el aire en Canarias.
1: En menos de media hora saludamos aquí en directo también al consejero Zapata. A partir de las 11, Eugenio, el vuelo del Alpispa, contigo, bueno, con Mercedes Martín.
2: Pues estaremos en Melilla para seguir, como también tú, la visita de los Reyes, en este caso hoy a Melilla, ayer en Ceuta, y luego también vamos a abordar un asunto que nos ha llamado mucho la atención, Tomás, y es que el CSIC alerta, ojo, que los parques infantiles están hechos con caucho, la mayoría de ellos, y puede provocar problemas de salud en los menores. El caucho de los parques infantiles puede provocar salud en los menores, y esto lo vamos a tratar también a partir de las 11 y algo más ligerito. Vamos también casi al final del programa, vamos a bailar. ¿Tú eres muy bailarín?
1: Depende del momento, sí.
2: Sí, depende del momento. Bueno, pues hay un estudio de la Universidad del Reino Unido que nos dice cuáles son los movimientos de baile más atractivos, tanto para hombres como para mujeres. Y esto lo vamos a hablar a partir de las 12:30.
1: También es servicio público, ¿eh?
2: También, también.
1: Eugenio, gracias. A partir de las 11 les escuchamos.
2: Adiós, Tomás.
1: 7:18.
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1: Y a esta hora nos tomamos el primer café de la mañana aquí en la Radio Pública. Lo hacemos con el presidente del Cabildo de La Gomera, Casimiro Curbelo. Presidente, muy buenos días.
4: Muy buenos días, Tomás.
1: Un placer que nos acompañe en la Radio Canaria. Bueno, de camino a las elecciones generales, ¿cómo se afrontan desde La Gomera y desde la Agrupación Socialista Gomera, presidente?
4: Bueno, yo creo que la afrontamos con responsabilidad sabiendo que cualquier proceso electoral es para que los ciudadanos tomen una decisión democrática, colectiva, y en ese sentido nosotros estaremos conformando la candidatura, lógicamente, al Senado. Al Congreso de los Diputados no presentamos candidatura y dejamos libertad de voto a que el elector y los militantes tomen la decisión que crean mejor para el futuro de nuestro país.
1: ¿Ya tienen la lista hecha para el Senado?
4: Sí, claro. Bueno, hay reflexiones. No la adelanto porque se están pronunciando entre hoy y mañana las asambleas locales, y no se trata de poner candidatos, sino que reflexionen en las asambleas locales y que con posterioridad conformemos la candidatura final.
1: ¿Qué retos hay pendientes? ¿Le preocupa la polarización? Todas las encuestas dan, por cierto, una victoria al gobierno, a un futuro gobierno del Partido Popular y de Vox, prácticamente picando los 200 escaños, muy por encima de la mayoría absoluta.
4: Bueno, retos hay muchísimos. Indudablemente, claro que me preocupa lo que hoy dicen las encuestas, porque yo tengo un concepto de lo que necesita nuestro país y, lógicamente, no es coincidente con el resultado final de lo que dicen las mismas, ¿no? Pero retos y desafíos hoy tiene en nuestra comunidad autónoma y nuestro país muchísimos. Sabemos cuál es uno de ellos. El primero es la vivienda, pero tenemos también el fenómeno migratorio, el reto demográfico, el poder trabajar para atender de una forma extraordinaria y excepcional los servicios esenciales, nuestra sanidad, nuestra educación, nuestra política de bienestar, que lógicamente en el último año ha incrementado más de 570.000 nuevos ciudadanos y por tanto consumidores de la misma. Me preocupa la fuerte inflación como consecuencia de la subida del coste del combustible y por tanto su referencia y su cómo afectan los mismos al transporte, a la energía, a la cesta de la compra. En fin, hay tantas cosas, y para Canarias desde luego hay muchísimos retos que tienen que ver con nuestro país y con Europa, que lógicamente no es el mejor momento. Es decir, alguien decía hoy que hay 40 y pico días para intentar arreglar muchos de ellos, pero en fin, creo que estamos en un periodo transitorio donde Canarias, si no se cumple, no lleva la mejor parte.
1: Hablemos de vivienda, como dicen, que es uno de los asuntos que más preocupan a la ciudadanía, como también se refleja en las diferentes encuestas y sondeos. De hecho, la vivienda es lo que ha terminado por dinamitar la actual legislatura, con esa convocatoria de huelga electoral para el 11 de noviembre, con propuestas sobre la mesa, decretos de vivienda. La situación de la vivienda en La Gomera, por ejemplo, ¿cómo es, presidente? ¿Qué situación se encuentran en su isla?
4: Bueno, nosotros estamos trabajando para construir viviendas. Nos hemos tomado en serio esta carencia que hoy tiene la sociedad, y le puedo por poner un ejemplo, distintos convenios que hemos hecho con empresas públicas, en este caso con Visocan, y nos está permitiendo que en San Sebastián, bueno, estamos adquiriendo suelo en toda la isla, pero por poner un ejemplo de referencia, el de San Sebastián, estamos terminando hoy de construir 8 viviendas en Vallehermoso, 8 en San Sebastián. Vamos a iniciar un proyecto en San Sebastián de 12, concluir 4 viviendas en La Ladera, 19 en las Antiguas Afortunadas. Hemos sacado 35 por el procedimiento industrializado en la zona de Laguna Santiago Tesina, que es un nuevo sistema de construcción que me parece razonable. Hemos adquirido un solar enorme en el centro que ahora se está utilizando para aparcamientos en San Sebastián, pero estamos con el proyecto de redacción del mismo y que salen 74 viviendas y así sucesivamente en todos los municipios. Nosotros esto nos lo estamos tomando muy en serio porque creo que vale la pena. Hay muchas carencias en materia de vivienda. Lógicamente con esa subida de precios, jóvenes que intentan llegar a la misma y les es imposible porque no existe vivienda en el mercado y porque entre otras cosas de existir alguna es excesivamente caro, del mismo modo que nos estamos tomando muy en serio la construcción de centros para estudiantes en las universidades respectivas.
1: Le pregunto ahora por el tema de las universidades, pero antes, porque colea de las últimas horas en Las Palmas de Gran Canaria otro desahucio de una familia vulnerable. ¿Hay desahucios en La Gomera?
4: Bueno, que yo conozca no tengo referencia de ninguno, pero siempre hay alguna tentación que lógicamente se intenta solventar disponiendo de los recursos adecuados. Yo creo que ya los ciudadanos son conscientes de que la vivienda hay que lógicamente pagar un alquiler, pero que no se puede desahuciar y mucho menos a una persona que tiene dificultades. Eso ya no se puede hacer y lógicamente nosotros lo que intentamos es pedir a todos los ciudadanos, pedir a todos los propietarios que lógicamente hagan una o den una respuesta adecuada para familias que son vulnerables y que tienen dificultades, porque vale la pena para que haya un futuro mejor para el conjunto de la sociedad.
1: ¿Qué podría agilizar la burocracia tanto a la hora de construir vivienda para hacerla accesible en el corto plazo y para tratar de dar una respuesta a las necesidades de la gente, presidente, acorde a sus necesidades?
4: Bueno, yo creo que hay dos grandes decisiones que se pueden adoptar. Una primera es la planificación. Hay que tener en cuenta que la planificación urbanística, si yo sé la ciudad que quiero para el futuro y tengo aprobado el instrumento de planeamiento, sé dónde puedo construir viviendas desde el ámbito de lo público. Por tanto, a veces la disponibilidad de suelo para viviendas es un problema, independientemente de que se ha avanzado un poco en este sentido. Y en segundo lugar, yo creo que hay ahora un sistema, el sistema industrializado, que permite construir de una forma mucho más rápida y, lógicamente, con edificaciones que tienen una calidad también excepcional y que se pueden poner en el mercado. Esto es algo que se está suscitando ahora mismo, pero lógicamente ya nosotros hemos iniciado el camino con estas 35 de Laguna Santiago Tesina. Y después, pues, intentar en el marco normativo de las leyes en el Parlamento simplificar toda esta burocracia que muchas veces nos come, porque hay que tener en cuenta que viviendas no se han construido durante décadas y aquellos vientos traen estas realidades.
1: Fijémonos también en esa realidad de los jóvenes, en este caso de La Gomera, que deciden ir a estudiar a Tenerife o a Gran Canaria y que se encuentran con el problemón también de la vivienda y las consecuencias de la doble o triple insularidad también en el caso de que tengan que ir fuera. En cualquier caso, ¿cómo se puede paliar, de qué manera se está trabajando, como apuntaba antes, presidente, para que quienes van a Tenerife o Gran Canaria desde su isla puedan hacerlo en las mejores condiciones posibles?
4: Bueno, nosotros hemos tomado alguna decisión, inclusive con cargo al presupuesto del próximo año haremos otras. La que hemos adoptado ya es incluir a la beca habitual un alquiler o una beca nueva en concepto de alquiler. Esta no resuelve el problema porque si no hay vivienda no se puede alquilar, pero creo que ahí hay un estímulo. Del mismo modo que la clave es la que ya he comentado con mis compañeros, los presidentes y presidentas de los cabildos canarios, que además he pedido al gobierno que haga una convocatoria amplia donde esté el gobierno, las dos universidades, las ciudades de La Laguna y de Las Palmas de Gran Canaria y todos los cabildos canarios para planificar. Nosotros estamos ya avanzando en un convenio que vamos a firmar con el Ayuntamiento de San Cristóbal de La Laguna y que nos va a permitir construir un edificio con el nuevo sistema, el sistema industrializado, construir un nuevo edificio para atender las necesidades de los jóvenes estudiantes gomeros que al llegar a la universidad no tienen plaza en centros, en residencia, y lógicamente lo que hay que hacer en ese caso es buscar alternativas en materia de vivienda. Es verdad que en algunos casos han tenido que ir al sur, para encontrar una vivienda, o a Guía de Isora, o a Arona, o en fin. Y esto es muy complicado y, por tanto, todos tenemos que trabajar en esta dirección para que tengan una respuesta en el futuro próximo, porque si no sería muy complicado, porque hay que tener en cuenta que la tensión en el mercado de la vivienda no solo existe actualmente, sino que probablemente se tensione mucho más en los próximos años.
1: También el transporte es una cuestión clave. Ayer el Consejo de Ministros del Gobierno de España aprobaba los fondos para la gratuidad del transporte en Canarias para recibir, pues, alrededor de 45 millones y medio de euros para este fin de cara al próximo año. En un momento se pudo ver incluso comprometido. El presidente del Cabildo de Gran Canaria, en estos micrófonos, reflexionaba la pasada semana sobre que había que repensar este modelo de la gratuidad, si era sostenible en el tiempo. ¿A usted qué le parece?
4: Bueno, yo creo que todo aquello que sea gratis y que tenga una dimensión económica potente, alta, en el tiempo no es sostenible. Pero hay determinados servicios públicos, hay que tener en cuenta que somos una comunidad autónoma alejada del continente, fraccionada en islas, que todo nos llega por vía marítima o aérea, y mucho más cuando sabemos que compramos el 90% de lo que consumimos. Y yo creo que el transporte es una clave para la cohesión, del mismo modo que hay obligaciones de servicio público en materia de transporte aéreo y marítimo, que la haya también, porque no tenemos ni ferrocarriles ni nada. Yo creo que el transporte se tiene que convertir en un servicio público esencial para la cohesión y para la igualdad de oportunidades, y por tanto creo que debe ser el Estado quien asume o asuma en este caso el coste de el transporte en las islas.
1: De forma gratuita en el sistema actual.
4: Indudablemente.
1: También se ha puesto sobre la mesa de nuevo en la nueva estrategia de movilidad sostenible e inteligente de las Islas Canarias, ese puerto de Fonsalía en Guía de Isora, para mejorar la competitividad y la alternativa, ¿no?, de la comunicación con La Palma, La Gomera y el Hierro. No está aprobado ni seleccionado como opción definitiva, pero se ha vuelto a poner sobre la mesa. ¿Sigue pensando que esto es clave?
4: Indudablemente, indudablemente. Además, hay una cosa que es importante. Nunca quienes durante 20 años estuvieron trabajando en la opción del puerto de Fonsalía, 20 años, buena parte del arco parlamentario, de las distintas fuerzas políticas, cambiaron de posición y nunca han dicho por qué. Además, hay que tener en cuenta que aquel puerto hay que ordenarlo, que Granadilla no es una opción, ni Santa Cruz tampoco, ¿no? Por tanto, lo que yo espero, aquellos que dicen no, porque son más proteccionistas que nadie, ninguno lo es más que yo, pero bueno, vamos a pensar que eso es así, que digan cuál es la solución, y no la dicen, porque la solución, los técnicos, que son los que saben de esto, los políticos hablan mucho, pero después, desde el punto de vista técnico, no saben cuál es la solución correcta. Por tanto, que dejen a los técnicos trabajar y vamos a buscar la solución adecuada, porque las islas verdes, en este caso La Palma, La Gomera y El Hierro, no solo necesitan infraestructuras portuarias adecuadas, sino que necesitan también obligaciones de servicio público para la conectividad entre las tres islas, del mismo modo que necesitan una fiscalidad adecuada, porque de lo contrario no podemos llegar a tener las mismas oportunidades que tienen otros ciudadanos canarios, porque vivimos en islas donde tienen una dimensión demográfica, en el caso de La Gomera, de 22.300 habitantes, en el caso de El Hierro no llega a 14.000, en La Palma 80 y pico, no tienen una dimensión económica suficiente para tener fortaleza propia. Por tanto, el transporte y la cohesión se requiere, y para ello hacen falta las OSP, la fiscalidad y también las infraestructuras portuarias, a ver si se enteran. Y además tienen que saber que la ley de Cabildo, que ahora nos permite construir centros universitarios para los ciudadanos de la isla que se quiera, es decir, nos lo permite la ley, también tienen que saber los gobernantes de otras islas que los hospitales de referencia, los puertos y aeropuertos de referencia están en Tenerife. Nosotros no tenemos aeropuertos de vuelos internacionales, nosotros no tenemos hospital de referencia, y por tanto tienen que respetar los derechos y lo que piensan también los ciudadanos de islas no capitalinas.
1: Y es raro el día, presidente, que no nos llega mensajes de oyentes de La Gomera o del Hierro o de La Palma también sobre el precio del combustible, que esto no termina de resolverse y muestra también esas dificultades, ¿no?, de las islas no capitalinas.
4: Efectivamente, bueno, hay una realidad, y es que como consecuencia del incremento del coste del combustible, ya esto tiene repercusión en todo, en el transporte, que es prohibitivo. Hay un dato que ayer yo lo hice como reflexión en el Parlamento: es el único archipiélago que entre enero y agosto no perdió turistas internacionales, frente a todas las demás comunidades autónomas, que creció. Nosotros mermamos en el 0,5%. ¿Y qué quiere decir esto? Que tenemos que tenerlo en cuenta, porque podemos estar perdiendo calidad en destino, y el turismo es la actividad económica principal que genera riqueza y empleo, ¿no? Por tanto, yo creo que aquí tenemos que plantearnos muchísimas cosas que a veces pasan un poco desapercibidas.
1: ¿Se ve reunido con Feijóo, con Abascal, como presidente y vicepresidente del gobierno?
4: No se me caen

0: los mismos. Pero bueno, ya yo en política he dado muchísimas vueltas. El cabildo es una opción importante para trabajar por el desarrollo económico y social de la isla de la que uno sea presidente del cabildo y no sería mala opción. En este momento se están reuniendo los órganos de dirección del partido para determinar lo que proceda en las generales y lógicamente lo haremos también después en las municipales y
1: Y
0: autonómicas.
1: una pregunta más, si el voto de la agrupación socialista Gomera a partir de mayo del 27 fuera necesario para un gobierno con Vox, ¿sería favorable?
0: Ese escenario no se va a dar. En el escenario en el gobierno de la comunidad autónoma solamente hay dos escenarios, no hay otro, no hay otros. Uno es la conformación de un gobierno actual con una mayoría parlamentaria que la otorga la agrupación socialista Gomera, es decir, coalición Partido Popular, AHI, Agrupación Socialista Gomera, que creo que esa opción es perfectamente repetible, me da la impresión que vamos a ser imprescindibles para la mayoría parlamentaria. Si fuera así, apretaré un poquitito la tuerca porque en esta legislatura la han aflojado demasiado. Y la segunda opción es que eso no fuera posible y que el presidente del gobierno, o quien aspira a ser presidente del gobierno, tomara la decisión de hacer un pacto con el PSOE. Esas son las dos únicas opciones. No hay otra. No hay ninguna otra.
1: ¿Por qué han aflojado demasiado la tuerca en esta legislatura?
0: Porque la gestión se relaja y la clave es la gestión y no los discursos. Los discursos están bonitos de cuando en cuando, pero la clave es la respuesta a los ciudadanos, la respuesta a la obra pública que hay que hacer, la respuesta a los colectivos. Esa es la clave. Es verdad que a veces hay dificultades porque vivimos en un archipiélago y en una realidad administrativa y burocrática donde los problemas se resuelven cuando toca, ¿no? Pero si hay incisividad, si hay insistencia, perseverancia, los problemas se pueden arreglar muchísimo y lógicamente yo creo que se tenía que haber hecho un esfuerzo mayor.
1: Casimiro Curbelo, presidente del Cabildo de La Gomera, gracias por este primer café en la radio pública.
0: Nada, muchísimas gracias, Tomás, a ti y a todos los oyentes.
1: 7:36 de la mañana.
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1: Y seguimos conversando aquí en la Radio Canaria y lo hacemos ahora con Carmen Peña, es la portavoz nacional de Drago Canarias. Carmen, buenos días, bienvenida a De la noche al día.
3: Muy buenos días, Tomás. Gracias por invitarnos.
1: Un placer tenerte también con nosotros en este segundo café de la mañana, con la actualidad tal y como está y con esa noticia que conocíamos hace poquito, y es que Drago Canarias se va a presentar en solitario a las elecciones generales, partidos también que señalan y responsabilizan a Drago de dividir a la izquierda en Canarias.
3: Sí, nosotras, bueno, no nos presentamos en solitario, sino que realmente nos vamos a presentar muy arropadas por nuestro pueblo con la recogida de avales. Como no tenemos escaño previo en el Congreso de los Diputados, saben que tenemos que recoger firmas, avales para presentar en la Junta Electoral y ahora mismo pues estamos en ese proceso muy ilusionante de salir a la calle en casi todas las islas todos los días a pedirle a la gente que apoye nuestra candidatura. Una candidatura soberanista, progresista, para que el electorado canario pueda tener la voz de una Canarias libre y que luche con fuerza por nosotras en el Estado.
1: ¿Aspiran a tener representación?
3: Por supuesto. Nosotras vemos factible en ambas provincias que saquemos representación, por eso estamos en esta carrera hacia lo electoral, principalmente por el análisis que hacemos ahora mismo de la situación de la política estatal. Desde nuestro archipiélago vemos necesario que haya más voces y muchísima más representación. Al final tenemos unos escaños y tenemos una representación a través de diputados que conocemos muy poco de ellos o de lo que hacen por Canarias en el día a día. Se escucha muy poco hablar de la realidad de nuestro archipiélago en el Congreso y hay muy pocas voces ahora mismo que defiendan los intereses de la ciudadanía canaria. Y nosotras vemos factible en nuestra candidatura que entren pues algunos de nuestros candidatos y candidatas al Congreso para defender los intereses de Canarias.
1: De aquí al viernes, que es el margen que da el proceso electoral, ¿no hay tiempo para negociar un frente amplísimo aquí en Canarias?
3: Nosotras el frente amplísimo, por lo que vemos en otros territorios y por lo que vemos aquí en Canarias, está bastante estrecho, a decir la verdad. No parece que haya acuerdo mayoritario entre fuerzas de la izquierda estatal y mucho menos aquí en el archipiélago.

0: Nosotras nos parece muchísimo más responsable acudir con una candidatura fuerte, centrada en nuestra marca y en el trabajo que estamos haciendo en el territorio, que negociar al corre-corre. Hace meses nosotras explicábamos en todos los medios de comunicación, ante las prisas que veíamos que había de empezar a sentarse a hablar de siglas, de sillones, de puestos, de cómo gestionarse, que nosotras nos sentaríamos a hablar cuando hubiese un periodo electoral sobre la mesa, con total transparencia, con todas las organizaciones que quisieran contrastar programa con nosotras sin ningún problema. Ahora, este adelanto electoral por parte del Partido Socialista sí que es muy irresponsable, cuando el presidente Pedro Sánchez se había comprometido a que no existiese un adelanto electoral. Se está utilizando clarísimamente a los movimientos sociales y el auge que ha tenido el movimiento de vivienda por el desastre que ha hecho este gobierno progresista los últimos 8 años, se está instrumentalizando a la gente que está movilizada por el derecho a la vivienda para el Partido Socialista intentar ganar los mayores apoyos posibles de aquí al mes que viene. Y clarísimamente esta convocatoria de elecciones anticipadas es para ellos intentar comerse todo el voto que está a la izquierda de ellos en distintas organizaciones. Y nosotras esto pues no lo podemos tolerar, nos parece irresponsable y lo que vamos a hacer es muy valientemente presentar una candidatura que haga frente a esta inacción de años de gobiernos progresistas que no han sacado medidas valientes que mejoren las condiciones de vida de nuestra gente, básicamente.
1: Carmen, enseguida sigo conversando contigo, pero a esta hora tenemos que ceder el testigo a nuestros compañeros de Buenos Días Canarias en Televisión Canaria, hoy con Pilar Rumeo al frente y muy pendientes también de esa visita histórica que les venimos contando de los reyes de España a Ceuta y también a Melilla. Pilar, buenos días.
2: Buenos días, Tomás. Buenos días, Canarias. Los reyes de España continúan este miércoles en Melilla.
1: Aquí en la Radio Canaria seguimos conversando con Carmen Peña, portavoz nacional de Drago Canarias, con la vivienda, además, Carmen, sobre la mesa. De hecho, ha sido la gota, digamos, que colmó el vaso y que ha terminado por dinamitar la legislatura, como también hablábamos con el presidente del Cabildo de La Gomera, con Casimiro Curbelo. Ayer vivíamos un desahucio terrible en Las Palmas de Gran Canaria. Jennifer, dos hijos menores de edad, de 4 y de 16 años, familia vulnerable. El Ayuntamiento in extremis ayer elaboró un informe que ya, según contaba, trataba de pedir desde hace mucho tiempo, pero no era posible. Hay dos decretos, un decreto ya en vigor. ¿Por qué sigue pasando esto? ¿Cambiará algo a partir de ahora?
0: Esto sigue pasando por la inacción de estas fuerzas progresistas. Nosotras ayer no dábamos crédito de ver a la policía local de Las Palmas echando a esa familia de su casa, con una violencia hacia las personas que estaban allí poniendo el cuerpo para defender el derecho a la vivienda. Y recordamos que en el Ayuntamiento de Las Palmas hay un gobierno progresista del PSOE, de Podemos, de Nueva Canarias, de Primero Canarias, y este gobierno es el que mandó a la policía a echar a esta familia vulnerable de su casa. ¿Dónde están, además, no solo en el hecho del desahucio de ayer, que fue muy violento, dónde están las políticas de prevención por parte de ese gobierno municipal para que los servicios de bienestar social pudieran haber atendido a esa familia, pudieran haber elaborado el informe de vulnerabilidad con la antelación suficiente para que llegara a los juzgados y, en tal caso, dónde estaban para ofrecer un acompañamiento y una alternativa habitacional? El drama de la vivienda en nuestra tierra no se puede seguir permitiendo por la inacción de las instituciones públicas. No es solo el desahucio de Mari Carmen, paz descanse la pobre, porque a esta señora la mataron las políticas progresistas. Estos decretos de vivienda están aprobados mal y tarde, mal por la derecha y por la ultraderecha de este Estado, de no apoyar estos decretos para que sean un mínimo que empuje ahora, pero mal también por el gobierno progresista por no haberlos hecho antes. Desde el COVID se establecieron distintos decretos, por ejemplo, para que no se siguieran permitiendo los desahucios, y estos decretos se derogaron por este gobierno cuando podían haberse seguido renovando para asegurar que las personas más vulnerables de la sociedad no se vean expuestas a esta violencia y a quedar en situación de calle. Nosotras en Canarias atendemos todos los meses casos de desahucios que llegan a nuestra organización, hacemos acompañamiento desde la representación institucional que tenemos en el Ayuntamiento de La Laguna, le pedimos al grupo de gobierno que se haga cargo, que entregue los informes de vulnerabilidad, que se persone cuando no haya alternativa habitacional para que esa alternativa sea dada por el gobierno municipal a través, por ejemplo, de Movisa, la empresa de vivienda, o a través de los distintos programas que existen. Pero ni el Instituto Canario de Vivienda ni los programas que deberían estar ofreciendo alternativas habitacionales a las personas más vulnerables vulnerables no están respondiendo y hay un montón de personas que se están viendo afectadas por esta crisis de vivienda y nosotras desde Drago Canarias no lo vamos a seguir permitiendo.
1: Carmen, con este contexto de necesidad de vivienda y con los casos que estamos viendo y contando, ¿entiendes que Vox lidere todas las encuestas como el partido que más crece, que duplique, que multiplique por dos los diputados respecto al 23 y que, según los datos, hoy por hoy, de todas las encuestas, es más que probable que haya una vicepresidencia de Santiago Abascal?
0: Esto a nosotras nos parece una situación terrible. Entendemos que un gobierno de derechas o un gobierno de derechas y de extrema derecha supondría un retroceso en materia de derechos para muchísimos colectivos, para las personas trabajadoras, para las mujeres, para el colectivo LGTBI, y lo menos que deseamos es que estas personas entren a gobernar ahora. Tampoco se nos caen los anillos por señalar que parte del crecimiento de la ultraderecha y del auge reaccionario que vemos en todos los territorios del Estado español es culpa del gobierno socialista. El haber estado casi una década gobernando de espaldas a la gente y empeorando las condiciones de vida de la ciudadanía hace que la gente deje de confiar en ellos, como no podría ser de otra manera. Ni siquiera hacen autocrítica sobre sus propios casos de corrupción mientras señalan la corrupción de otros. No han conseguido regular los precios ni de vivienda en el mercado, ni de la cesta de la compra, ni de la gasolina, ni de absolutamente nada. Y la clase trabajadora está absolutamente desesperada. Y eso empuja a muchísima gente a buscar esa opción, por así decirlo, que encuadran en un marco como si fueran antisistema, cuando realmente no lo son, cuando las fuerzas reaccionarias son todo lo que quiere el sistema capitalista, la individualización de la sociedad y mirar solo por sus intereses empresariales y de sus dirigentes, cosa que nos parece, vamos, totalmente miserable.
1: Portavoz nacional de Drago Canarias, Carmen Peña, gracias por venir a desayunar con nosotros en la radio pública.
0: Muchísimas gracias a ustedes por invitarnos. Que tengan buen día.
1: Igualmente, un minuto pasamos de las 8:45 y enseguida conversamos con el consejero de Transición Ecológica del Gobierno de Canarias.
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2: 12 minutos para las 8 de la mañana, seguimos dándole forma al 14 de octubre y ya saludamos por aquí al consejero de Transición Ecológica y Energía del Gobierno de Canarias, Mariano Hernández Zapata. Consejero, buenos días.
3: Muy buenos días, Tomás.
2: Gracias por acompañarnos. Bueno, lo primero, abordar, bueno, no sé si todo este camino preelectoral y electoral deja tiempo para seguir uno tratando de separar el ruido de lo que no lo es y dedicarse a la gestión.
3: Bueno, nosotros estamos intentándolo, no es sencillo, pero creo que hemos demostrado durante esta legislatura que se pueden hacer, se puede mejorar Canarias, se puede avanzar en la protección de nuestro territorio y también intentar mejorar la gestión eléctrica de una Canarias que se encontraba en una situación crítica y en la que, entre otros asuntos, hemos tenido que declarar la emergencia energética.
2: ¿Esto lo entendería una vicepresidencia de Vox en el futuro gobierno de España?
3: Bueno, yo entiendo que primero que tenemos que ir a elecciones, ver qué sucede en esas elecciones y a partir de ahí tomar las decisiones pertinentes quien las tenga que tomar. Nosotros, en este caso, el Partido Popular sale, como siempre, a ganar las elecciones, a tomar decisiones para salir con este país adelante e intentar que no solo se genere ruido, no solo se genere crispación, sino se pongan soluciones sobre la mesa, que es lo que están demandando en este momento los españoles. Estamos en una situación crítica de este país, se ha llevado al país contra las cuerdas, intentando dividir, intentando que existan dos bandos, que nos peleemos entre nacionales y creo que es un error, ¿no? España es un país diverso donde todas las opiniones cuentan, donde todas las opiniones valen y tenemos que sumar entre todos para tener mejor un país y estemos todos mejor viviendo en España.
2: Consejero, hoy el CSIC va a publicar el estudio anual de calidad del aire con bastantes datos. No sé si nos puede hacer un avance preliminar de la calidad del aire en Canarias.
3: Bueno, el CSIC hoy vamos a renovar el convenio, un convenio que hemos firmado trabajando y hemos venido trabajando del año 2022 para darle seguridad a los canarios sobre el aire que respiran en esta tierra, un convenio que asciende a los 3 millones de euros. Los resultados, pues, entre otros asuntos, muestran que en condiciones de alisio las partículas PM10, que son son las más que se estudian, suelen situarse entre 15 y 25 microgramos por metro cúbico de aire, y ahí en esas condiciones normales, que solemos tener alisios, el 70% de esas PM10 corresponden a sal marina, estamos rodeados de mar, el océano Atlántico, y es lo normal. El 20% tiene que ver con emisiones de los vehículos en Canarias, del transporte, de la movilidad, y el 10% restante pues tiene que ver con contaminación transfronteriza, principalmente procedente del norte de África, ¿no? Al final también hoy nos contarán que los valores más altos pues se registraron el 31 de marzo del año 26 en el sur de Tenerife y La Gomera, con valores próximos a 1000 microgramos por metro cúbico, si bien son valores altos, pero que están aún muy lejos de los 1.800 microgramos por metro cúbico que se registraron en las supercalimas que sufrimos durante los años 2020 y 2023.
2: ¿Y esto qué reflexiones debe llevar aparejadas? ¿Qué decisiones también políticas tomar para tratar de que la calidad del aire en Canarias sea la mayor parte del tiempo la mejor posible?
3: Bueno, lo primero es que lo que buscamos y que debe dar tranquilidad a la sociedad canaria sobre el aire que respiramos, porque se está estudiando minuto a minuto, día a día, por la ciencia, en este caso por el CSIC, y yo creo que eso da tranquilidad. Y a partir de ahí, con conocimiento, tomar las mejores decisiones posibles. Si el 20% del aire que respiramos procede de la movilidad y del transporte, pues tenemos que seguir avanzando en electrificar la movilidad en Canarias también, como estamos haciendo desde la Consejería de Transición Ecológica. Si en algún momento hay un repunte de esa contaminación transfronteriza del norte de África, quizás tengamos que tomar medidas Esperando también que nos defienda nuestro Estado español ante el norte de África y buscar que se reduzcan esas emisiones a la atmósfera o que se busquen otro tipo de soluciones para que no llegue tanto a Canarias, ¿no? Yo creo que con la información, con conocimiento en la mano, la toma de decisiones siempre es mejor y más efectiva.
2: Y también ayer hablaba en el Parlamento Autonómico de energía, de almacenamiento energético. Hace poco vivíamos un cero parcial energético en la isla de Lanzarote. Canarias ha vivido otros ceros energéticos y el almacenamiento de la energía sigue siendo absolutamente clave y un reto en unas islas como las nuestras, con la realidad aislada, evidentemente, del territorio peninsular.
3: Sistemas eléctricos aislados, donde estamos intentando hacer una apuesta decidida por las energías renovables y energías renovables que en la actualidad, de todo lo que producimos, el 15% no lo usamos, lo tiramos a la basura, podemos decir. Entonces, el reto ahora mismo no es solo seguir produciendo cada vez más energía limpia, sino poder almacenarla y utilizarla cuando el sistema la necesita y de esa manera pues reducir la dependencia de los combustibles fósiles. Al final se están haciendo en Canarias importantes inversiones, no solo la que ya hemos inaugurado y ya está en funcionamiento desde el pasado 1 de julio, como es el cable de interconexión entre Tenerife y La Gomera, sino el salto de hidrobombeo de Chira-Soria, que esperamos que pronto pueda ser una realidad. Hemos conseguido que también se apueste por el hidrobombeo que será en Tenerife, en Güímar, con una inversión que superará los 1.000 millones de euros, y luego diferentes alternativas que estamos estudiando en otras islas. Por ejemplo, en La Palma estamos estudiando una alternativa de almacenamiento teniendo como piedra angular la laguna de Barlovento, un embalse ya construido en el norte de la isla. Y luego después, además de los hidrobombeos, están las baterías que permitirán aprovechar mejor la energía renovable, y que hemos conseguido que se inicie el trabajo de la regulación, y hay un borrador ya de un real decreto para que se remunere cuando esas baterías viertan la energía almacenada a la red, ¿no? Y esa es clave, que ahí existe una remuneración para que se apueste de manera decidida en Canarias por este tipo de almacenamiento. Por tanto, pues bueno, amplio el abanico de trabajo, pero también ilusionados porque hemos sido capaces de dar pasos decisivos en este sentido durante esta legislatura.
2: La clave está no solamente en ese almacenamiento que se lleva a cabo, en la producción de la energía renovable, sino en poder almacenarla para que no se desperdicie después de ese proceso y de esa inversión para tratar de obtener energía renovable.
3: Absolutamente, ¿no? Al final lo que nos permite es no siempre existe el recurso eólico o fotovoltaico. Cuando hay recurso, almacenarlo. El que es sobrante, por ejemplo, ese 15% que en la actualidad Canarias tira a la basura, poderlo tener almacenado y poderlo usar cuando no hay viento o no hay sol, porque hay necesidad de tener energía pues prácticamente las 24 horas del día, ¿no? Yo creo que ahí es importante, y yo creo que también quiero poner sobre la mesa el paso adelante que ha dado la sociedad canaria en cuanto al autoconsumo fotovoltaico, que puede ir desde la instalación de la fotovoltaica en cada uno de los hogares en Canarias que estamos viendo, o las apuestas que también están haciendo las empresas canarias de utilizar sus cubiertas de sus naves, de sus empresas, ¿no? El consumo en Canarias se ha duplicado desde el año 2023, el autoconsumo. Hemos pasado de 136 megavatios instalados a más de 300 megavatios en junio del año 26, con casi 25.000 instalaciones de autoconsumo en Canarias. Al final creo que es importante, es clave. A eso se suma también el almacenamiento con baterías en los hogares, y estamos dando pasos al frente también, apoyados en este caso con hechos objetivos por la ciudadanía canaria.
2: Consejero, como esto es un programa vivo y nos encanta estar en contacto con nuestros oyentes, nos escriben al 628-515151 y me proponen preguntarle si hay líneas de ayuda para instalar puntos de recarga en viviendas particulares y para coches eléctricos, pero
3: En este momento hay para instalación de puntos de recarga de uso público, pero no hay para puntos de recarga. Es una de las líneas de financiación que estamos estudiando para el próximo ejercicio a través de fondos europeos. ¿Y por qué? Porque en la actualidad la ayuda a la compra del vehículo eléctrico es solo para la compra del vehículo eléctrico. Es verdad que hasta el pasado ejercicio, cuando existían fondos Next, existían ayudas a través del MOVES para la compra del vehículo eléctrico y la instalación de tu vehículo de carga, que en la actualidad solo hay para la instalación de puntos de carga públicos, principalmente los que vemos habitualmente en la calle, que son propiedad de cabildos y ayuntamientos.
2: Nos quedan dos minutos, pero quiero aprovechar para preguntarle también por los refugios climáticos. ¿Hay más refugios climáticos en Canarias hoy que hace 3 años?
3: Bueno, los refugios climáticos es otro de los aspectos que hemos venido trabajando durante esta legislatura. Hemos recientemente firmado convenios con FECAM, hemos firmado convenio con Asotel para que las administraciones públicas y en este caso los hoteles de Canarias pongan a disposición de nuestra ciudadanía esos espacios que suelen tener climatización, tienen agua potable de manera gratuita, para que cualquier persona en una situación de altas temperaturas puedan tener un lugar donde, en este caso, refugiarse y protegerse de estas altas temperaturas. Además, estamos elaborando una red de refugio climático en la que hemos buscado esos espacios potenciales que pueden convertirse en refugios climáticos. Hemos detectado más de 250 en toda Canarias y estamos también hemos elaborado una guía técnica para ver qué sí o qué no es un refugio climático, no solo un parque verde con arbolado, con lámina de agua, sino también, como te decía, puede ser un hotel, puede ser una biblioteca de un municipio que tenga esa climatización y ese agua potable, y el objetivo es tener cuanto antes una aplicación donde cualquier ciudadano canario pueda consultar cerca de él dónde existe este tipo de refugios para poder pasar de la mejor manera posible estas altas temperaturas que, por desgracia, cada vez sufrimos más en Canarias.
2: Y este minuto final, ¿se ve como candidato del Partido Popular al Cabildo de La Palma en mayo para repetir como presidente insular?
3: Bueno, no, en principio no. Es una etapa que hemos dejado atrás, de la que siento especial orgullo y también, mirando hacia atrás, satisfacción por lo que tuvimos que hacer y el momento que nos tocó. Creo que el tiempo nos ha dado la razón en muchas de las medidas que sacamos adelante y bueno, yo, el Partido Popular de La Palma tiene excelentes candidatos para que La Palma cuanto antes pueda volver a resurgir.
2: ¿Va a dejar la política?
3: Bueno, puede ser una de las opciones, no descartamos nada.
2: ¿Otra responsabilidad le apetecería?
3: Bueno, nosotros estamos, como siempre decimos, y seguro que te esperabas esta respuesta, a disposición de lo que determine el Partido Popular de Canarias en cada caso.
2: Mariano Hernández Zapata, consejero de Transición Ecológica y Energía del Gobierno de Canarias. Muchísimas gracias por venir a compartir este ratito con nosotros.
3: Muchísimas gracias a ustedes. Que tengan un buen día y buen arranque, buena semana, lo que queda.
2: Lo que queda de semana, que ya pues estamos a la mitad, afortunadamente. Gracias, consejero. Buen día.
3: Hasta luego.
2: Son las 8 de la mañana.
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2: Y vamos a empezar con información de servicio, Carlos, precisamente con esa situación en las carreteras.
4: Sí, se están produciendo importantes retenciones en la TF5 sentido Santa Cruz. Más datos, Cristian Luis.
5: Sí, bueno, se ha registrado un accidente a la altura de La Laguna, en el punto kilométrico 7, para ser exactos. El accidente se ha producido a las 7:38 de la mañana, según la alerta del 112, y en él se han visto implicados varios vehículos y una motocicleta. De hecho, la colisión ocupa los 3 carriles de la vía. Están en estos momentos los medios de emergencia movilizados en ese lugar, TF5, sentido Santa Cruz de Tenerife, a la altura de La Laguna, concretamente en el kilómetro 7, hay importantes retenciones hasta ahora, así que mucha paciencia y prudencia. Y el segundo de los accidentes ha tenido lugar a las 7:22 de la mañana en la TF28, su paso por El Chorrillo, en el municipio del Rosario. En este caso se han visto implicados un camión y una motocicleta. Hasta el lugar se han movilizado efectivos de la Guardia Civil y una ambulancia, y por el momento no tenemos más detalles de afectados. Estaremos muy pendientes a la última hora de estos dos accidentes en las carreteras tinerfeñas.
2: Y también, precisamente, gracias, Cristian, esta mañana se producía también una colisión entre 2 vehículos, Carlos.
4: Es una información que nos ha proporcionado la portavoz del 112, Adriana Vega. La escuchamos con todos los detalles de este accidente que se ha producido a la altura de Los Cristianos.
6: Pasadas las 6:30 de la mañana se recibió una alerta por una colisión entre 2 vehículos en la TF28 a su paso por Los Cristianos, como tú comentas. Al lugar acudieron efectivos de Guardia Civil y una ambulancia, aunque no se han registrado heridos.
2: Y hace unos días conocimos que Drago Canarias va a confluir en solitario a las elecciones generales, una noticia que hoy ha corroborado en directo su portavoz nacional, Carmen Peña, que ha dejado más titulares.
4: Uno de ellos es que afean a Sánchez que convoque elecciones generales con el fin de instrumentalizar electoralmente las movilizaciones que se están produciendo a favor de la vivienda en nuestro país.
7: este adelanto electoral por parte del Partido Socialista, sí que es muy irresponsable cuando el presidente Pedro Sánchez se había comprometido a que no existiese un adelanto electoral. Se está utilizando clarísimamente a los movimientos sociales y el auge que ha tenido el movimiento de vivienda por el desastre que ha hecho este gobierno progresista en los últimos 8 años, se está instrumentalizando a la gente que está movilizada por el derecho a la vivienda para el Partido Socialista intentar ganar los mayores apoyos posibles de aquí al mes que viene.
4: Asegura la portavoz de Drago Canarias que la formación se encuentra en condiciones de conseguir representación en el Congreso al tiempo que cierra la puerta definitivamente a posibles confluencias con otras formaciones políticas.
7: No parece que haya acuerdo mayoritario entre fuerzas de la izquierda estatal y mucho menos aquí en el archipiélago. A nosotras nos parece muchísimo más responsable acudir con una candidatura fuerte, centrada en nuestra marca y en el trabajo que estamos haciendo en el territorio, que negociar al corre-corre.
2: Y más voces de la mañana, porque el presidente del Cabildo de La Gomera, Casimiro Curbelo, ha destacado el avance de los proyectos de vivienda pública en la isla, con actuaciones en distintos municipios y la adquisición de suelo para impulsar nuevas promociones.
4: Entre las iniciativas en marcha se encuentran 8 viviendas en Vallehermoso, otras 8 en San Sebastián, o la adquisición de un solar con capacidad para construir otras 74 viviendas. Por otra parte, el presidente insular ha anunciado que el Cabildo avanza en un convenio con la Universidad de La Laguna para construir un nuevo edificio destinado al alojamiento de estudiantes gomeros.
8: Nosotros estamos ya avanzando en un convenio que vamos a firmar con el Ayuntamiento de San Cristóbal de La Laguna y que nos va a permitir construir un edificio con el nuevo sistema, el sistema industrializado, construir un nuevo edificio para atender las necesidades de los jóvenes estudiantes gomeros que al llegar a la universidad no tienen plaza en centro, en residencia.
4: Les contamos más asuntos de lo que ha dado de sí esta maravillosa mañana de radio. La calidad del aire de Canarias es óptima. Es una de las conclusiones del informe que publicará hoy el CSIC. Lo acaba de adelantar aquí, como ya les hemos dicho, en De la Noche al Día, el consejero de Transición Ecológica del Gobierno de Canarias, Mariano Hernández. El 20% del aire que respiramos proviene del transporte.
3: Buscamos y que debe dar tranquilidad a la sociedad canaria sobre el aire que respiramos, porque se está estudiando minuto a minuto, día a día, por la ciencia, en este caso por el CSIC, y yo creo que eso da tranquilidad. Y a partir de ahí, con conocimiento, tomar las mejores decisiones posibles. Si estamos, si el 20% del aire que respiramos procede de la movilidad y del transporte, pues tenemos que seguir avanzando en electrificar la movilidad en Canarias también, como estamos haciendo desde la Consejería de Transición Ecológica.
2: Y la presión vecinal no pudo detener ayer el desahucio en Las Palmas de Gran Canaria de una madre con 2 menores a su cargo. Tampoco lo consiguió el informe de vulnerabilidad elaborado por el ayuntamiento, que llegó in extremis al juzgado.
4: La afectada solamente pedía algo más de tiempo para poder buscar una alternativa habitacional por su cuenta, ya que, como asegura Sofía Olivares, portavoz de Derecho al Techo, no se le ha presentado ninguna desde las instituciones.
9: Se ha echado una familia monomaternal con 2 menores a la calle de 4 y 16 años que hoy, cuando vuelvan de sus centros escolares, no tendrán dónde ir y no saben si terminarán separados de su madre, porque todavía no se les ha dado alternativa habitacional. El ayuntamiento está intentando echar balones fuera, como siempre, diciendo que ha cumplido su función.
4: Por lo pronto, la mujer ha pasado la noche en un recurso municipal, aunque se desconoce cómo transcurrirán el resto de días de esa semana para ella y los 2 menores. Y una noticia de última hora: según la oficina de prensa de la Ciudad del Vaticano, de la Orden Vaticana, el Papa León XIV ha pasado la noche tranquilo tras ser operado de un tumor en el pulmón. Recordemos, como le venimos contando durante toda esta mañana, el Papa León XIV no podrá asistir a sus actos programados. Se suspende, por tanto, su agenda durante toda esta semana, tras, recordemos, haber sido operado ayer con éxito de un tumor maligno en el pulmón.
2: Y cuando son las 8:07, pendientes también del tiempo, a la meteorología, durante la jornada de hoy vamos a tener nubes, algo menos de lluvias, y un posible ascenso de las temperaturas, incluso con calima.
4: Así nos lo ha contado el meteorólogo de esta casa de Radio Televisión Canaria, Edgar Cedres, hace apenas una hora.
10: Podríamos tener hoy máximas en costa superando la marca de los 30 grados, especialmente en zonas costeras del sur. Y todo ello con un viento alisio que tiende a ir a menos durante la tarde. Nos ha dejado ya rachas de más de 60 kilómetros por hora en algunos puntos del archipiélago. Y además, a la par que va menos durante la tarde, pues tiende a girar al este en medianías y al sureste en cumbre. Será una antesala, un indicio de que a partir de mañana y sobre todo el viernes, pues podría arrastrar algo de calima al archipiélago.
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0: 8 y 10 de la mañana, en nuestro tiempo de análisis que abrimos a partir de ahora, en de la noche al día, y lo hacemos, siempre me siento muy bien acompañado, pero hay más porque los tengo a todos al lado de mí, y esto, pues oye, se agradece. Ángeles Arencibia, Ángeles, buenos días.
1: Buenos días, Tomás.
0: ¿Cómo empieza la mañana?
1: Estupenda, aquí.
0: Maravilloso. Juanma Betancur, hola Juanma, buenos días.
2: Hola, muy buenas, ¿qué tal?
0: ¿Cómo tal todo?
2: Bien. Venía escuchando las entrevistas y tal, y muy contenido muy interesante.
0: Ahora comentamos. Y Manuel Sánchez, que se incorpora a nuestro tiempo de análisis. Hola Manu, buenos días.
3: Hola, muy buenos días Tomás, buenos días los compañeros.
0: Un placer tenerte por aquí con nosotros. Que está la actualidad como está, porque con tantos titulares sobre la mesa, vamos a empezar por algunos de ellos, pero lo primero va a ser esa visita que estamos, de la que estamos muy pendientes, y enseguida les damos más detalles de la visita a Ceuta y a Melilla de los Reyes, pero en lo más cercano, con lo que abríamos hoy el programa, de hecho, ese desahucio ayer de una madre, de Jennifer, con dos hijos, 4 y 16 años, de una vivienda en Las Palmas de Gran Canaria, tratando de llegar a un acuerdo in extremis, no se pudo, a pesar del informe de vulnerabilidad del ayuntamiento, y con muchísimos momentos de tensión que se produjeron en ese momento. Quiero que escuchen conmigo ahora, precisamente, en este tiempo de análisis, el momento en el que ayer se llevaba a cabo ese desahucio, entre los piquetes que trataban de frenarlo, y lo escuchamos juntos. Nada de esto lo impidió, Ángeles. Una imagen de algo que sorprende, porque hablábamos de ese decreto que está en vigor y de ese informe que in extremis ella había solicitado, pero se elabora in extremis.
1: Sí, y llega tarde, por lo que sabemos, ¿no? Llega tarde hasta tal punto que hemos visto esa escena terrorífica, ¿no? Que por más veces que la veamos no nos deja de impresionar, ¿no? El sacar a una familia de su casa utilizando la fuerza. Claro, porque la policía es el uso de la fuerza, todas esas personas que intentan oponerse, y después la indignidad, ¿no? De verte de esa manera, ¿no? En los medios de comunicación, ver cómo te echan de tu casa, cómo sacan tus cosas y tal. Y se repite, a pesar de que teóricamente creíamos que había un decreto ya funcionando y que eso se iba a impedir. Al parecer es que el informe llegó tarde, y me pregunto cómo puede pasar este tipo de cosas, ¿no?
0: Según cuenta ella, ella había solicitado ya al ayuntamiento que le elaborara ese informe con anterioridad, pero no era posible.
1: ¿Cómo no era posible? No sabemos por qué, ¿no? Pero el caso es que esta situación, que es la que se pretende evitar, se vuelve a producir. Pues que nos expliquen, ¿no?
0: Manuel.
3: Hombre, es como comentaba la compañera Ángeles, es muy complicado poder entender la situación, más cuando es por un tema supuestamente burocrático, de respuesta de un ayuntamiento, pero mi pregunta es, si hubiera sido un ayuntamiento de un color diferente, una policía diferente, pero estamos hablando de un ayuntamiento, y esta mañana algún entrevistado ya lo comentaba, la portavoz de Drago Canarias, es un ayuntamiento progresista que está en pro de resolver esta situación, de un gobierno que cesa en funciones porque este problema no es capaz de resolverlo. Yo creo que aquí el ayuntamiento de la ciudad de Las Palmas podía haber actuado un poco más en función de sus propias convicciones y criterios como partido, con lo que defiende, o el propio, no me atrevo a decir solo el Partido Socialista, sino también el propio gobierno de la ciudad de Las Palmas, que es un gobierno, como bien decimos, progresista. No quiero pensar los titulares que podríamos haber visto si estuviera sido en otro color.
0: Juanma.
2: Bueno, primero hay que aclarar un poco que el decreto realmente tiene como dos partes, ¿no? Uno, que es en el caso de que el propietario sea un gran tenedor, en cuyo caso el desahucio se paraliza, y luego está la parte 2, que es cuando el propietario es un propietario individual o pequeño, que es este caso, lo cual la dinámica es un poco distinta, es más compleja de resolver, porque claro, ahí entra también el interés del propietario y el legítimo derecho del propietario, que no es un rentista grande, ¿no? El cual pues tiene que habilitar primero una solución alternativa por parte de la administración competente. Aquí empieza un poco el juego del ping-pong, ¿no? De quién es competente, el ayuntamiento, la comunidad autónoma en principio es la competente en materia de vivienda, y la compensa, y mientras no se da, pues la compensación al propietario, cuestión que creo que es legítima también, ¿no? Falta una explicación del grupo de gobierno de Las Palmas, eso es evidente, ¿no? Yo no conocemos las circunstancias concretas de cuando esta señora solicitó un informe de vulnerabilidad. Esto es un protocolo que básicamente no tiene demasiada complejidad desde el punto de vista procedimental, ¿no? O sea, hay profesionales de servicios sociales que evalúan si una unidad familiar está en una situación real de vulnerabilidad por fragilidad de ingresos, por situación de por presencia de menores, por situaciones de discapacidad. Esto está, es un procedimiento tasado. Entonces falta una explicación de por qué ese informe llega tan tarde que ya la comisión judicial va camino de ese domicilio para producir el desahucio. Y yo, la verdad es que quiero creer y creo que muchos desahucios se paralizan porque todos estos informes llegan a tiempo. Y hay algunos que se retrasa y falta una explicación al respecto.
1: Pero Juanma, en la diferencia que tú has dicho respecto al tipo de propietario, afecta a la forma en que se resuelve, pero no debiera afectar a lo que le pasa a la persona que sufre el desahucio.
2: Sí, que el desahucio
1: que a esa persona se le tiene que garantizar o una vivienda alternativa o se mantiene ahí siendo resarcido, ¿no? Que también lo has dicho, ¿no? Recibiendo el pequeño propietario, pues un resarcimiento, una ayuda, como lo queramos decir. Pero es que lo que ha pasado es que es lo que no debía pasar en ningún caso, ¿no?
2: Por eso falta una explicación que entiendo que se ha pedido y que no se ha producido por parte del grupo de gobierno de Las Palmas. Es decir, bueno, esta señora vino, no sé, esta señora cuando estuvo allí para pedir esa situación, cuando se evaluó, faltan explicaciones sobre hechos, ¿no?
0: Y dispuestos a contarla en este programa, tratando de poder tenerlo y de poder contarlo en este programa, para tratar de entender qué ha pasado en la parte administrativa y burocrática. Son las 8:16, estamos en este tiempo preelectoral y hemos preguntado a nuestros invitados esta mañana por la situación en la que estamos, entre ellos a Casimiro Curbelo, el presidente del Cabildo de La Gomera, líder de la agrupación socialista Gomera, y estos reflexionaban de la noche al día.
4: Coalición, Partido Popular, AHI, Agrupación Socialista Gomera, que creo que esa opción es perfectamente repetible, me da la impresión que vamos a ser imprescindibles para la mayoría parlamentaria. Si fuera así, aprietaré un poquitito la tuerca porque en esta legislatura la han aflojado demasiado. Y la segunda opción es que eso no fuera posible y que el presidente del gobierno, o quien aspira a ser presidente del gobierno, tomara la decisión de hacer un pacto con el PSOE. Esas son las dos únicas opciones.
0: Esto analizaba sobre el horizonte electoral del próximo año, descartando cualquier tipo de entrada de Vox en el gobierno autonómico, del color que sea, pero también hemos hablado de política nacional con Carmen Peña, la portavoz de Drago Canarias, la portavoz nacional de Drago Canarias, y se refería al Frente Amplio como el Frente Estrecho.
5: No parece que haya acuerdo mayoritario entre fuerzas de la izquierda estatal y mucho menos aquí en el archipiélago. A nosotras nos parece muchísimo más responsable acudir con una candidatura fuerte, centrada en nuestra marca y en el trabajo que estamos haciendo en el territorio, que negociar al corre-corre.
0: Titulares que nos llegan, pero antes un matiz, porque me matizan por aquí que también sobre el desahucio el juez puede paralizarlo de oficio si alega la persona vulnerabilidad. Entonces también, el juez, no solamente con ese informe del ayuntamiento, sino que el juez puede también pararlo de forma cautelar.
1: Pues otro elemento a la lista de las cosas que no entendemos.
2: Lo cual no resta la responsabilidad de las administraciones en lo aparte que les toca, y yo creo que sobre todo la necesidad de explicación en este caso, ¿no?
0: Pues sobre la mesa la posibilidad de que se pueda pronunciarse si lo consideran, y retomando la parte política, Casimiro Curbelo reconoce una vez más que tiene la llave, pase lo que pase en Canarias el próximo año.
2: Media llave.
0: Y por otro lado, ahora me cuentas eso de la media llave, y por otro lado, Carmen Peña, que descarta cualquier tipo de negociación con la izquierda del PSOE en Canarias para las elecciones, ¿no? A las que vamos el 29 de noviembre.
2: En 2019, Casimiro Curbelo tenía la llave. O sea, los tres diputados de ASG decidían si se configuraba el Pacto de las Flores, que fue el que finalmente se configuró, o el pacto alternativo que existía, que era el de Coalición Canaria, PP y Ciudadanos. Entonces, claro, en 2023 entra Vox. La mayoría de izquierda ya no sale por ningún lado, ni siquiera con ASG. Entonces Casimiro Curbelo tiene media llave, que es para configurar el actual pacto de gobierno y apuntalarlo y darle una mayoría más o menos holgada. Claro, el pronóstico que hace Casimiro Curbelo de cara a 2027 es que sigue teniendo media llave. Es decir, puede apuntalar el pacto actual, si se repite, sin necesidad de Vox. El margen de crecimiento de Vox en las autonómicas no lo sabemos todavía, vamos a esperar que son las generales primero. Y el Y la otra alternativa que da, que es bastante verosímil, que sería Coalición Canaria PSOE, esa alternativa que, vamos, según todas las encuestas, sumaría una mayoría holgada, no necesita a Casimiro Curbelo. O sea, Casimiro Curbelo se sumaría a ese pacto, pero ya no sería, ya no es un socio necesario, que no es lo mismo cuando apretar la clavija o no. Claro, eso tiene mucho que ver con, ¿yo soy necesario o está bien que esté? No es lo mismo.
1: Bueno, y también todo depende, ¿no?, de lo que pase en las elecciones generales, porque cuánto que acertarán las encuestas, no acertarán las encuestas, el PSOE podrá escalar en las encuestas estas tan malas que se les ha dado durante meses, ¿no? ¿Qué va a pasar? ¿Y en qué medida esos resultados van a influir en las elecciones autonómicas? Porque claro, entre que se celebran las generales y se celebran las autonómicas, hay un lapso de tiempo en el que se va a seguir administrando y se va a seguir gobernando. Y entonces los ciudadanos y las ciudadanas vamos a ver cómo funciona esto. Y entonces eso pues tendrá su incidencia en las elecciones.
0: Y se aprovechará también lo que pase en las generales para utilizarlo también de una forma o de otra de cara a los comicios.
2: Un buen resultado de Vox en las elecciones generales es como un golpe de moral y de incorporación de cuadros. Estas cosas pasan, hay dinámicas, la política es un mundo dinámico. Para de cara a las locales autonómicas, te vendrán gente que dirá que quiere ser candidato, porque bueno,
1: ¿Y cuántos?
2: Al carro ganador y tal, bueno, la gente se sube y ya está, ¿no?
1: ¿Y cuántos asuntos se quedan sobre la mesa que se pretendían o se habían acordado? En el caso de Canarias hay algunos, ¿no?, que se pretendían aprobar con el gobierno que está todavía gobernando el país. Y en la próxima legislatura no van a salir o vamos a ver qué pasa, ¿no? Todo eso son elementos, lo que acaba de decir Juanma, ¿no? Es un elemento, claro, la vida es dinámica, ¿no? Las cosas no están escritas, ¿no?
3: La vida. Es que pienso que el movimiento electoral que ha propiciado Pedro Sánchez ha sido otra lección más de estrategia, porque acaba de cambiar el paso a todo lo que va a ocurrir. Podía haber ocurrido de antemano si las elecciones generales son el mes de julio. No tiene nada que ver con lo que puede ocurrir, porque hay mucha distancia entre las generales y las autonómicas, luego las municipales. Entonces creo que este cambio, este cambiar el paso como acaba de hacer, cuidado, porque Juanma apunta un tema muy importante. Vox no tiene caras conocidas de primer nivel, por decirlo de alguna forma, en Canarias. Ahora, si Vox tiene un resultado muy potente en estas generales, mucha gente va a ocurrir lo que ya ocurrió en el pasado, tanto con Podemos como con Ciudadanos, cuando sacaron resultados muy importantes. Hay que recordar que fueron dos partidos con capacidad de estar en gobierno de una manera con mucho peso, y a Ciudadanos se apuntó, o a Podemos, pero a Ciudadanos concretos, aparecieron una cantidad de caras conocidas.
1: Pero fíjate lo que pasó con Ciudadanos después,
3: claro, ¿no?
1: Pero si adiós, al final, muy buenas, ¿no?
3: Claro, pero
2: vamos, que el carro ganador.
3: Pero el carro ganador, al final, ¿sabes, Ángeles? Que aquí es fácil más subirse con la guagua en marcha, que decimos los canarios, que con la guagua parada, ¿no?
2: Sí, pero sobre todo si Vox está en el gobierno central.
1: Sí, claro, pero ustedes están hablando, bueno, de un grupo de gente que se querrá apuntar y no hay cargos para todos, ¿no? O sea, gente que se querrá apuntar, lo que sea. Y también es un elemento lo que tú acabas de decir, ¿no? Lo que a los políticos, a los miembros de Vox no los conocemos. Es que no sabemos quiénes son, no sabemos a quién van a colocar en el supuesto caso.
2: En Las Palmas
1: gobierne,
2: un poco más,
1: ¿no?
2: En Las Palmas un poco más, quizás.
1: Pero,
2: ¿no?
1: Pero, caso de Alberto Rodríguez, ¿no? Sí, pero a nivel incluso estatal, otros partidos conocemos a un montón de líderes, ¿no? Pero en el caso de Vox no es así, ¿no? Y los que conocíamos se fueron del partido o los echaron, o sea que. Pero que el habrá un X número de personas que se van a subir a ese carro.
3: Por eso,
1: pero
3: va a cambiar.
1: Después
3: por eso
1: habrá otro X número de personas, la mayoría, que vamos a ver la política que aplican y la vamos a sufrir.
3: Pero,
1: pues vamos a ver.
3: Estoy convencido que va, hay un antes y un después de la convocatoria electoral, porque lo que ha producido esto es que lo que iba a pasar después pase antes.
1: Y el momento.
3: Lo hay sino que ver las encuestas. Si uno analiza las encuestas de hace un mes, no hablo del CID del señor Tesa, no. Hablo
0: que sale hoy a las 10:30, será el primero después de la convocatoria electoral, veremos.
3: Y después, además, el movimiento estratégico que ha hecho Pedro Sánchez, no solo estamos viendo la parte de la derecha, también hay que ver lo que ha ocurrido a la izquierda del PSOE, como se está diciendo, porque a eso sí que los ha cogido todos con el paso cambiado, y el electorado de izquierda en este momento a lo mejor puede pensar en ese voto útil, y a lo mejor ese voto útil es que vemos a un Partido Socialista que no sabemos si le dará para gobernar, pero sí podemos ver un Partido Socialista muy crecido, porque en la izquierda está dando, vamos, un show importante.
1: Claro, sí, porque se podía hacer un poco de pedagogía, ¿no?, sobre lo que significa el voto útil, ¿no?
3: Claro, claro.
2: Igual explica un poco, en mi opinión, la entrevista que estuvo muy bien con Carmen Peña, que un poco intenta desmarcarse de eso, ¿no? O sea, toda la entrevista a la señora Peña, y yo lo encuentro esa lógica, ¿no? Quiere desmarcarse del PSOE, desmarcarse del PSOE. O sea, el PSOE devora a su izquierda, bueno, lo hace por la pretensión totalmente legítima, todo lo que estamos hablando es totalmente legítimo en política, ¿no? De ser primera fuerza, aunque no gobierne luego, pero ser primera fuerza es ser primera fuerza, ¿eh? Te coloca ahí una situación potente, ¿no? Y vemos un poco que Drago, yo creo que pensando más en elecciones futuras que en esta, sinceramente, porque es una fuerza que está un poco en contra de su espacio, ¿no? ¿Qué quiere ser? ¿Un partido ecologista, un partido anticapitalista, una mezcla un poco de las dos?
1: Siguiendo un poco, ¿no?
2: Es soberanista, es soberanista, tiene como varios platos al fuego ahí un poco y tal, bueno, es un partido pequeño, y está como buscando ese espacio, pero si hay una cosa que tiene clara, que es que no quiere... Que no quiere presentarse como el socio menor del PSOE. Aquí estábamos y tal. No, eso no lo quiere.
1: Pero es que ese no es su zona.
2: Bueno, sí, pero claro,
1: izquierda.
2: Creo que Sumar, por ejemplo, una cuestión como Sumar, que es una función netamente de izquierda, y yo eso no se lo cuestiono, ha acabado siendo la muleta del PSOE. Y eso es como ser la muleta del PP. O sea, te lleva a un espacio muy minoritario.
1: Claro, entonces Vox sería la muleta del PP.
2: Claro, Vox son alianzas
1: naturales en zonas de...
2: Vox quiere pactar con el PP, pero ellos con 60 diputados. Y ahí no eres muleta. Y ahí eres socio. Y aquí tenemos un hombre de la empresa, de hombre de empresa, que sabe la diferencia entre ser empleado y socio.
3: No, lo que ocurre es que han marcado tanto la diferencia. Hay que recordar que las últimas elecciones del 23 marcaron tanto la diferencia que acabaron peleados de una manera irreconciliable. Los resultados autonómicos de las elecciones anteriores, de los últimos meses, han visto cómo se tenían, quedaban condenados a entenderse. Entonces, la derecha, no hay muleta, como apunta Omar, porque hay unas líneas rojas muy fuertes, pero en la izquierda, yo creo que Sumaro, ahora Frente Amplio, el comentario de Frente Estrecho, como apuntaba la persona de Drago, como estaba Carmen, yo creo que va a dar que pensar que mucha gente de la izquierda no acaba de ver, porque yo creo que la ilusión de la izquierda, o gran parte de la ilusión, el resultado hubiera sido muy diferente si hubiera habido una izquierda unida, con todo apuntaba a Rufián, que era el hombre que pretendía, ¿no? Algo antinatura también,
0: ¿no? Y
3: hay
0: una derivada de última hora, y es que Colau, que ayer había sido presentada como la candidata a la presidencia por parte de Frente Amplio, acaba de decir que ella renunciaría si hay alguien de más consenso para poder aglutinar a Podemos. Les quedan dos días antes del 16 de...
1: Son negociaciones in extremis, ¿no? Porque claro. Bueno, es una característica de la izquierda, ¿no? Que todo se debate hasta el último minuto, ¿no?
0: Buscando el infarto.
1: Buscando el infarto, sí, total. Pero claro, hay una situación ahora mismo en España, ¿no? Tenemos unas encuestas que dicen que Vox avanza a toda velocidad, ¿no? Y mucha gente que teme esto, ¿no? Teme esas políticas que trae Vox y que hemos visto en Argentina o que estamos viendo en otros países donde gobierna la ultraderecha, ¿no? Que es la desaparición o la adelgazamiento del sector público, ¿no? Con todo lo que eso conlleva. Y por otro lado tenemos a la izquierda en este debate continuo, ¿no? Que nos tiene, bueno, a quien las personas que nos importa la política, pues nos tienen muy interesados o muy preocupados, según, ¿no?
2: Pero
1: también después tenemos a un número de ciudadanos X al que todo esto le afecte, le concierne. Y entonces yo lo que he leído también en algunas análisis de gente que sabe de elecciones y de números, es que esto va a provocar una alta participación. Y claro, una alta participación... Es bueno.
3: Pero yo solo...
1: ¿No sabemos para qué?
3: Solo un matiz médico, sin apuntarme, por favor, a nada de medicina, un matiz médico. Acabas de decir de infarto, ¿no? ¿Y quién provocó el infarto? Porque yo, los que hemos tenido algún problema cardíaco, siempre el médico luego nos hace un análisis de qué provocó el infarto. El infarto lo provoca en la izquierda más que en la derecha, porque la derecha estaba hiper preparada. El domingo antes de convocar las elecciones, toda la parte de la derecha exigía elecciones. ¿Lo provoca Pedro Sánchez?
1: Sí, pero
3: de una manera muy estratégica provoca ese infarto.
1: Pero es la propia izquierda la que genera las condiciones para que se produzca ese sector.
2: Bueno, en
1: ¿no?
2: el caso de yo creo que Drago está buscando una jugada que es muy difícil, ¿no? Que es ser una fuerza autónoma que intente.
1: Pero Drago va a ser. Drago no tiene.
2: No, pero bueno, ya estamos hablando de Drago porque hoy se le ha hecho una entrevista a Drago, ¿no? Yo creo que no tiene ninguna posibilidad de sacar el escaño, porque lógicamente la señora Peña dijo que sí, nosotros aspiramos, lógicamente, como cualquier partido, ¿no? Pero en el contexto estatal, sí es verdad que Podemos está un poco disfrutando esto, ¿no? Podemos está un poco, a Podemos se le intentó liquidar en 2023, y ahora están un poco que, bueno, que la venganza es un plato que se sirve frío. Que vengo aquí y ahora el pacto con Rufián les ha dado una fuerza negociadora, que tienen a la gente de Sumar, Más Madrid y tal, que eran sus antiguos compañeros, ahora son enemigos casi. Pues bueno, pues un poco en una situación frágil. Y entonces esa, eso se utiliza en política, porque es que la política, bueno, tiene esta parte también un poco de juego del poder.
0: 8:30 a.m. Vamos a ampliar la mirada a lo que ocurre fuera de España. Los franceses continúan clamando por mejoras en la educación. Es el ambiente de las manifestaciones que se produjeron ayer en París, pero que se extienden por todo el territorio galo. Un grito de auxilio por parte de la sociedad civil francesa, que ve cómo la financiación para la educación pública es cada vez más insuficiente. Carlos, bueno, ¿qué es lo que reclaman los jóvenes?
6: ¿Qué tal, Tomás? Entre otras tantas cuestiones, piden que se reduzca la jornada lectiva, que se mejoren los centros escolares, ya que aluden a que muchos de ellos están en pésimas condiciones. También una mayor agilidad a la hora de contratar profesores sustitutos o la mejora de los sistemas de refrigeración en las escuelas. Eso sí, muchos expertos sostienen que el gasto social del país es insostenible y que esta es la causa real de los problemas que han llevado a esta crisis. Uno de ellos es Miguel Ángel Ortiz, profesor de CUNEF Universidad y experto en economía francesa. Esto es lo que ha contado en el programa Análisis Internacional que se emite en esta casa.
7: Desempleo, ayudas sociales por vivienda, por alquiler, que desarrolla un Estado en ese sentido. Y claro, ha venido cada vez más acumulando más y más responsabilidades, hasta que cuando el ciclo económico se ha torcido, esto ha empezado a dejar de ser sostenible.
0: Desde finales de septiembre, Carlos, hemos visto protestas generalizadas en toda Francia con imágenes tan crudas como la del Instituto Nelson Mandela en Nantes ardiendo.
6: Así es, el contexto de las protestas es extremadamente complicado, como las son todas en general, pero en esta ocasión más de 1.000 escuelas y cerca de 1.800 institutos han resultado afectados, bloqueados o cerrados temporalmente en todo el país, lo que ha desencadenado en una fuerte represión policial contra los manifestantes. Una respuesta institucional que, sumada a la civil que ya hemos venido explicando, deja ya casi 7.000 arrestos, muchos de ellos a menores de edad, y más de 50 policías heridos.
0: Gracias, Carlos. 8:32, nos vamos a Francia precisamente. Allí nos escucha Juana Elena Rodríguez, es profesora de la enseñanza pública francesa. Hola, muy buenos días.
8: Hola, muy buenos días.
0: Juana, ¿cuál es la situación que se está viviendo en las últimas horas especialmente, pero desde hace ya unas semanas en Francia, con la educación como principal bandera?
8: Sí, bueno, creo que hay una gran diversidad de situaciones. Yo personalmente les hablo desde el Lycée Claude Monet, que es un instituto público del Distrito 13 de París, justo al lado del campus universitario de Tolbiac, que siempre es el termómetro, ¿no?, de las revueltas en Francia. Y ahora mismo yo estoy dando clases de manera totalmente normal y tranquila a mis alumnos, que están en unas clases preparatorias. Es un sistema de élite donde están los alumnos académicamente más brillantes, pero que está dentro de los institutos franceses. Y ellos, en teoría, son privilegiados y tienen el futuro asegurado. Sin embargo, están bajando a la calle a protestar. No lo hacen por una queja individual, sino por solidaridad cívica. Ven cómo se degrada la escuela pública y cómo se les cierran las puertas a los jóvenes con menos recursos. Entonces, yo no sé, yo oía hablar de disturbios, pero creo que son sobre todo hechos aislados de elementos externos a esta movilización de los jóvenes franceses.
0: Y a nivel...
8: Me parece bastante comprensible.
0: ¿Sí? Y a nivel político, a nivel de gobierno, Juana, ¿hay consenso en escuchar esas

0: O sea que en apenas 4 años hemos tenido a 7 ministros distintos que han llegado con sus propias reformas, sus reformas, como decirle, sus propios programas y creo que esto ha generado una forma de agotamiento brutal tanto en el profesorado como en el alumnado.
1: Y con el horizonte, ¿hacia dónde vamos? ¿Qué previsiones manejan?
0: Bueno, las previsiones, yo me imagino que dentro de que a corto plazo el gobierno va a intentar, digamos, calmar un poco los espíritus, pues ya se ve que creo que prevé 3.000 puestos de profesores más, pero yo creo que la sociedad francesa y que se siente bastante representada por su juventud no podrá quedarse con medidas, digamos, cosméticas. Yo creo que hay como una especie de despertar, ¿no?, de la sociedad francesa a través de este movimiento juvenil que claro, en el contexto de las futuras elecciones presidenciales y de gran alcance para Francia, pues es un contexto un poco particular.
1: Juana, profesora de la enseñanza pública francesa, muchísimas gracias por atender a Canarias.
0: De nada, con mucho gusto.
1: Y nos vamos a quedar en París, donde ya también ha amanecido, porque Sara es una estudiante canaria en Francia. Hola Sara, buenos días.
2: Buenos días, hola.
1: ¿Desde cuándo estás ahí? ¿Qué estás estudiando?
2: Estoy estudiando cine y llevo un año. Uh-huh. Estoy en segundo año.
1: ¿Y cómo estás viviendo estas protestas en la calle?
2: A ver, la verdad es que yo desde el principio apoyé bastante. Mi universidad fue una de las primeras así que cerró por apoyar al movimiento de los estudiantes, que son sobre todo así de bachillerato. Y mi universidad, los alumnos bloquearon muy rápidamente la universidad. Entonces yo llevo una semana y pico sin clase.
1: Uh-huh. Y en ese momento, es decir, están paralizadas las clases porque los profes tampoco van, porque no va el alumnado, por solidaridad, ¿cómo es un poco el motivo que hay detrás de esta ausencia de clase?
2: Claro, los alumnos universitarios bloquean, van temprano por la mañana y bloquean la universidad y así las clases no suceden. Y generalmente tenemos un gran apoyo de los profesores, depende ya de la universidad, pero generalmente tenemos un gran apoyo de los profesores que tampoco, que hacen un poco huelga, que tampoco van a las clases. Uh-huh. O que están ahí en el bloqueo con nosotros.
1: ¿Y en París cómo están las cosas? ¿Se notan estos disturbios, esta tensión en la calle?
2: Claro, yo diría que realmente no. Cuando hay manifestaciones, sí, pero si no en el resto de las zonas, no, va todo con normalidad.
1: Sara, y antes de acabar, por curiosidad, ¿cómo está el tiempo por ahí, por París hoy?
2: El tiempo, el clima.
1: Sí.
2: Hace frío, bastante frío.
1: Bueno, pues aquí contrasta con lo que tenemos en Canarias. Sara, cuídate mucho.
2: Gracias.
1: Bueno, pues les pregunto sobre esta situación. 7 ministros de educación en 4 años, el reflejo de Francia.
3: No es relevante para... Vamos, si la queja que hay de un país del primer mundo y cómo está la educación en otros muchos sitios es que ha habido muchos ministros, bueno, igual es que no hay para tanto, ¿no? No es para tanto, ¿no? Francia es un país tan fantástico que es difícil no caer en los estereotipos, ¿no? Un estereotipo clarísimo de Francia es los franceses son los tíos que más se quejan y que mejor viven. Eso es una historia, podríamos hasta remontarnos al mayo francés, que fue una protesta claramente burguesa, ¿no? Y los proletarios eran los policías que tenían que trabajar en las manifestaciones y demás, ¿no? Esa es una. Yo no sé cuál es real, seguramente una mezcla, ¿no? La otra es que el ideal republicano, que es el ideal un poco de igualdad del sector público como garante de la igualdad de derechos, ese es el ideal republicano, que es casi una religión en Francia, a mí me gusta mucho. Ha quebrado en muchas zonas del país. El extrarradio de París, la región más rica per cápita de la Unión Europea, sin embargo, tiene una desigualdad tremenda. Claro, ¿dónde? Yo no lo sé. ¿Dónde están siendo las principales protestas por las carencias del sistema público en Francia? ¿En las zonas burguesas o en las zonas más degradadas y pobres? Yo creo que si miramos dónde, podremos entender por qué.
1: Manu Ángeles.
3: Yo, no, él va mucho a Francia.
4: Voy todos los meses, varias veces. Acabo de aterrizar anoche de París. Lo primero es decir que, igual que en España no está todo el mundo en una tienda de campaña acampado en la calle, en París no hay. Y hablo de París porque hay dos Francias, ¿vale?

0: Juanma lo acaba de definir perfectamente. La Francia parisina, que es la que conocemos en gran medida, y la otra Francia, que es una Francia muy diferente. En París hay una normalidad absoluta. Hasta ayer no hacía tanto frío, hay que decirlo. El fin de semana, por trabajo, estaba en el Salón Internacional de París. Y lo que está claro es una cosa, y también lo comentaba Juanma, estos son problemas del primer mundo. Y hay que saber diferenciar. Un buen amigo mío dice que hay que saber diferenciar los problemas del primer mundo con otros. Que haya siete ministros es un problema de que nuestro sistema nos lo permite. Hay países donde no les permiten tener siete ministros porque alguien designa el mismo siempre.
1: Claro.
0: Entonces, eso es un problema del primer mundo, es un problema de la democracia.
2: Bueno, pero yo creo que esta es... Perdona,
0: Manuel. Solo por dar un dato. Los 3.000 profesores que han entrado, y esto tuve la suerte de estar con gente del gobierno francés, son profesores sustitutos, no son profesores definitivos. Y la diferencia está en que los estudiantes, el motivo de la protesta es que piden 10.000 millones más. El problema es que no hay ni un calendario, esto dicho por toda la parte de la educación francesa, ni un calendario, ni un proyecto real donde aplicar esos 10.000 millones. O sea, con 10.000 millones lo arreglamos, pero ¿de qué forma? ¿Cómo? ¿Cuándo? Y la inestabilidad que existe en Francia viene motivada porque la cuestión dentro de la sociedad francesa es que hay un acomodo de tal nivel y una capacidad de protestar que ya la quisiéramos en algunos lugares.
2: Que yo creo que la explicación de la profesora con la que ha entrevistado Tomás, por cierto, Juana Elena Rodríguez, no será descendiente de exiliado español, ¿no? A lo mejor.
3: Nos contaba que la podía llamar en francés con su nombre real, pero me facilitó que la pudiera traducir también el nombre.
2: Sí, que tiene origen español, claro, ¿no?
3: Eso probablemente.
2: Que dice el elemento de los siete ministros. Yo creo que es simplemente un elemento más de esta historia. O sea, no, las manifestaciones obviamente no se producen porque haya habido siete ministros. Lo que sí te dice que haya habido siete ministros es que no dan con la solución y entonces van cambiando de ministros a ver cómo lo solucionan. Es lo que se me ocurre a mí desde fuera, ¿no? Sin estar, desde luego, en el conocimiento del gobierno francés.
0: Francia tiene la sensación de que no es una cuestión solo de ministros.
2: Claro que no puede ser solo eso.
0: La sensación, que no sensación, sino el dato, lo que dicen es que no hay un plan. Es que se hablan de cantidades, pero no hay un plan. Algo que en el mundo político, lamentablemente, igual en el mundo empresarial, siempre antes de hablar de la cantidad se habla del plan, en el mundo político se habla de la cantidad, es que esto lo arreglamos con 1.000 millones, pero ¿de qué manera?
2: Pero yo no creo que los estudiantes se manifiesten o protesten de esta manera. Tengo una noticia aquí del País, del día 2 de octubre, que habla de 2.000 personas detenidas.
0: Sí, sí,
2: en un día, o sea que
0: eso hay que condenarlo.
2: Que aquello tiene marcha, que la cosa tiene marcha. Entonces, ¿cómo llega el malestar? Se produce a lo largo de un tiempo, o sea, no dices de repente hoy, igual lo que ha pasado en España con la vivienda, o sea, llevamos mucho tiempo hablando de estos problemas, llegamos mucho tiempo viendo a la gente que es desahuciada en directo y ante las cámaras, y eso, pues llega un momento que se produce una gota que colma el vaso, que fue lo de la señora Mari Carmen, y se produce esto, ¿no? El que haya estas manifestaciones en Francia vienen de una evolución y de unas carencias y de un malestar que seguramente será multifactorial, ¿no? Podemos decir que han cambiado siete ministros.
4: Hay más razones. Si escuchas a la estudiante canaria, estoy en una facultad ahí estudiando cine, o sea, un estudio claramente de orientación burguesa, y los profesores también se han puesto en huelga, y todo el mundo en huelga. Bueno, vamos a ver, esto no se puede obviar, la cuestión de la polarización es muy, muy, muy intensa que hay también en Francia. Entre la izquierda, la extrema izquierda, que es la fuerza hegemónica de la izquierda en este momento, y la extrema derecha, que es la fuerza hegemónica de la derecha. Y entonces la opción parece, y hay elecciones presidenciales, allí son presidenciales el año que viene, la próxima primavera, lo cual es elegir entre Jean-Louis Mélenchon, el líder de la Francia Insumisa, que es el Podemos francés, porque allí es la fuerza más potente. Y bueno, si no es Marine Le Pen, sería Jordan Bardella, que es un chico joven y tal, que ahora viene mucho a España con Abascal y demás y tal, que como por supuesto, defendiendo la educación, él dejó la carrera en primero y tal, y se puso a hacer política, porque es un poco mucho hablar de formarse y tal, porque se formen otros, ¿no? Porque yo estoy en política, ¿no? Ese es el ejemplo que ponemos por el otro lado, ¿no? Con lo cual, esta polarización, evidentemente, es un telón de fondo claro para un conflicto como este. Que tiene beneficiarios.
2: No, y después los hechos, los datos objetivos, que seguramente será falta de inversión en la educación, seguramente que hay mucho de eso, porque si no, la gente no protesta. O sea,

0: si tú tu vida es confortable, no te pones a protestar, ¿no? Te pones a protestar cuando realmente lo estás sufriendo, ¿no?
1: Ayer escuchaba en una entrevista al presidente de los estudiantes, o el presidente del movimiento, de uno de los movimientos que está provocando esto, y le preguntaba al periodista, bueno, ¿qué se tiene que dar? ¿Qué condiciones tienen que haber para que esto se pare, para que se normalice la situación? Algo lógico de preguntar. Salió por peteneras, contó un montón de derechos, un montón de... La capacidad francesa del discurso, de la revolución, de un discurso un poco manido ya, pero no dio una sola respuesta de cómo se pararía.
2: De eso también tenemos aquí, ¿eh? Se habla mucho menos, por ejemplo, de la protesta que ya lleva más de un año de los estudiantes serbios. ¿Y los estudiantes serbios qué quieren? Un país libre. Y por eso están protestando desde hace más de un año. Un país libre.
0: Bueno, y en la Comunidad de Madrid...
2: ¿sí? Un país libre. Libre donde... porque y que todo se originó en el caso de Serbia, de que por unas deficiencias y por una cuestión de corrupción se desplomó el techo de una estación de tren, la de Novi Sad, y murieron 20 personas.
0: Pero, Juan, esos son otros López.
2: Bueno, hay protestas del primer mundo.
0: Y en la Comunidad de Madrid se anuncian movilizaciones...
2: Y pedimos un comedor mejor y otros sitios que dimos libertad.
0: Y paro, claro, porque vamos avanzando y cada vez queremos afinar más nuestro confort, nuestro estado de bienestar.
2: Que el mayo francés del 68, tan llevado al cine y que nos gusta tanto o nos inspira tanto, coincidió con la primavera de Praga de Checoslovaquia, que era otra protesta que pedía otras cosas.
3: 9:45 de la mañana, vamos a regresar a Canarias. ¿Ustedes cogen mucho taxi?
2: Pues intento.
0: Yo no, porque voy en bicicleta.
2: Intento que no, pero cuando hace falta se coge.
0: Cuando hace falta se coge, evidentemente.
1: Lo cojo poco porque no voy en bicicleta, voy en moto por la ciudad, pero fuera de aquí.
0: Eléctrica.
1: Sí. Eléctrica, sí. Bueno. Muy bien apuntado. Tú sabes que esa parte la llevo muy dentro, la movilidad.
3: ¿Lo apruebas, Ángeles? ¿Lo apruebas?
0: Sí, hombre, sí. Sí.
3: Bueno, estamos muy pendientes también desde ayer del sector del taxi en Telde, en Gran Canaria, que ha comenzado sus protestas para pedir una revisión de las tarifas. Rafael Santana es presidente de la Asociación de Taxis de Telde, de Taxitel. Rafael, buenos días.
4: Hola, buenos días, ¿qué tal?
3: ¿Qué piden exactamente? ¿Qué margen de negociación hay?
4: Pues nosotros lo que pedimos es una actualización de tarifas, la cual ya fue aprobada en marzo de este año por el Pleno del Ayuntamiento de Telde, y la cual la misma, pues por trámite burocrático y demás, pues está pendiente de una firma. De hecho, en principio ya la desestimaron, la Comisión de Precios, la Viceconsejería ya la desestimó, pero se han hecho los recursos correspondientes y estamos a la espera de que la aprueben.
3: ¿Cuánto subiría, cuánto cambiaría?
4: Pues ahora mismo la tarifa normal diurna está a 2,90, subiría a 3,20, que es lo que está aprobado y estipulado.
3: Uh-huh. ¿Y hasta cuándo van a mantener las protestas?
4: Pues mañana precisamente, de momento las protestas están para esta semana, hasta el viernes. Mañana se va a mantener una reunión con el señor David Miguel, viceconsejero de Industria, pues a ver qué pasa con este tema, porque el señor nos dice de buscar soluciones cuando la solución está en sus manos, no está en las nuestras, porque está pendiente de una firma, digámoslo así.
3: Porque tal y como están las cosas y la tarifa ahora mismo, teniendo en cuenta además el dato que conocíamos hoy de inflación, que sube en Canarias en septiembre un 4,4%, con estos datos, ¿el sector cómo lo está sufriendo, el no tener la tarifa actualizada?
4: Hombre, nosotros ahora mismo, lo que es en el municipio, estamos trabajando a bajo pérdida, porque dados los costes de mantenimiento de un coche, no solo de mantenimiento de un taxi, que los taxis no es como un vehículo normal, los taxis cada 2 o 3 meses tienen que ir a un mantenimiento general, aparte el combustible, aparte el seguro del vehículo, que hay compañeros que pagan hasta 3.000 euros anual por la póliza de su vehículo. Entonces nosotros ahora mismo en el municipio pues estamos trabajando bajo pérdida, y es una situación ya que llevamos así 4 años que no se actualizan las tarifas. Todos sabemos que en el último año pues los costes en general han subido, y entonces llega un momento que es inviable.
3: Rafael, para entenderlo, ¿quién tiene que firmar para que sea una realidad mañana mismo la subida, el cambio de la tarifa?
4: Lo tiene que firmar la Viceconsejería de Industria. En este caso, nosotros anteriormente se mantuvo una

0: una reunión con el señor David Milla, el director de industria, el cual se comprometió, a falta de unos documentos, a aprobar esa tarifa del pleno. Esos documentos fueron enviados, pero es decir, fueron enviados en su día, si no hoy, al día siguiente, pero ellos desestimaron todo el expediente, recursos que habíamos presentado, y ahora mismo nos tienen en stand-by, en el sentido de que nos citan para mañana a buscar soluciones, pero las soluciones las tienen, están en las manos de ellas, no nosotros, y bajo el compromiso previo que ellos habían manifestado.
1: Rafael Santana, presidente de Taxitel, en Telde, en Gran Canaria. Gracias.
0: Ustedes, saludos, buen día.
1: Y algo que no le suena lejano al resto de taxistas de Canarias, Ebensuy Pérez es presidente de la Asociación Regional Taxis y Canarias. Ebensuy, buenos días.
2: Buenos días, saludos a los radio oyentes y a los usuarios del taxi. Dígame.
1: Ustedes, de hecho, estuvieron convocar movilizaciones, Ebensuy, para actualizar esas tarifas, pero también por las amenazas de las VTC y la piratería.
2: Bueno, nosotros estamos haciendo una propuesta conjunta a nivel de Canarias para los días 25 de noviembre, 2 de diciembre y 21 de enero para movilizar al sector para que el gobierno de Canarias tome asunto en la actualización anual de tarifa, que es una cuestión de dignidad laboral para el sector del taxi a nivel de Canarias, para posicionarnos fuertemente contra estas 9.000 VTC que están en los juzgados y que van a tener que disponer de muchísimos recursos el gobierno de Canarias para poder llevar el decreto o estas medidas que quieren imponer a las VTC al día a día. Y después un problema que no termina de escalar y que deja en mal estado a la marca Canaria, que es el tema de la piratería en el transporte de viajeros.
1: Ebensuy, estamos en nuestro tiempo de análisis, así que abro para que tanto Ángeles como Juanma y Manuel puedan preguntarle también al respecto de cualquiera de estos.
2: Sí, con mucho gusto, claro.
3: Buenos días, acaba de hablar de piratería en el transporte en Canarias. ¿Qué importancia tiene?
2: Bueno,
3: porque la piratería, pues claro, es subterránea, ¿no? Quiero decir, no está a la vista, ¿no? Pero ¿cómo?
2: Exactamente. Justamente una de las cosas que faltan es eso, un estudio serio por parte del gobierno de Canarias para cuantificar qué impacto tiene no solamente en la actividad del taxi, sino en la economía canaria. El que es profesional del transporte sabe muy bien que esto es un tema que está en el día a día. Nos vemos los aeropuertos con furgonetas negras sin matrículas azules, por lo tanto no tienen tarjeta de transporte, esperando en las inmediaciones de los aeropuertos. Vemos en los puertos igualmente transporte ilegal, vemos en las rutas turísticas toda una red de profesionalizada dando servicios de transporte sin las condiciones mínimas que requieren la ley, que nos requieran al taxi, porque esa es otra cuestión. Aquí tenemos un sector del taxi que está profesionalizado, que está inmerso en unas normativas y en unas obligaciones de un seguro de responsabilidad civil, de un montón de reglamentación, y aquí tenemos un servicio paralelo al taxi que no tiene esas condiciones de garantía para prestar un servicio de transporte. Entonces, esto es un problema que está creciendo desde hace años, que de vez en cuando, para callar al sector del taxi, hacen algún que otro control en los aeropuertos, pero esto necesita sentarse, abrir una mesa de diálogo, una mesa de trabajo, modificar la reglamentación, el reglamento sancionador, y ver quién está detrás de esa piratería, porque nos vamos a sorprender seguramente.
4: Buenos días, la pregunta, me surgen varias cuestiones, voy a intentar ser breve y resumírselo, porque la última parte va a ser la más complicada que me pueda responder, pero se la voy a realizar igualmente. Cuando hablamos de las objeciones concretas que impiden aprobar diferentes tarifas en los municipios, ¿qué está impidiendo que eso se concrete? ¿Qué mecanismo se está utilizando para que haya una revisión anual y no haya que poner cada año encima de la mesa una nueva negociación, que no haya una herramienta? Y sobre las VTC, la regulación que piden, ¿qué problema resolvería realmente? Lo que ustedes están pidiendo sobre las VTC, ¿en base a qué podrían resolverlo? Y sobre la piratería, solo me viene una pregunta. ¿Usted cree que hay piratería entre los propios taxistas? ¿Que existen los propios taxistas? Por eso decía que era la más complicada de responder. ¿Usted cree que entre ustedes mismos hay piratería? Y no me deje de responder las otras, si están amables.
2: Sí, claro, le respondo las tres. Empezando por la última. En todo sector siempre hay actuaciones que no se corresponden con la legalidad. Desde nuestra asociación estamos totalmente en contra del intrusismo laboral entre municipios. Eso no quiere decir que el taxi necesite buscar también otras formas y otras vías para intentar ser más dinámico. Pero quitando eso, por supuesto, es decir, no podemos estar invadiendo municipios fuera de la normativa. Pero el problema real que tiene el transporte es el problema de la piratería paralela al transporte del taxi. Y estamos hablando de miles de servicios al día de transporte ilegal. Estamos hablando de redes, no solamente particulares que a lo mejor lo hacen de forma esporádica. Estamos hablando de redes profesionalizadas.
1: ¿Miles al día?
2: ¿En toda Canarias?
1: Sí.
2: Seguro. Es que no tenemos datos, pero solamente por estadísticas, seguro. Estamos hablando de un problema grave que no deja, es decir, aquí llegan, vamos a hablar de los turistas, que siempre parece que es lo que importa, aquí llegan millones de turistas y hay una parte muy importante que están siendo transportados en vehículos que no tienen garantía en el transporte, ni cumplen con los requisitos mínimos, ni se saben quién es el conductor, ni tenemos información de si ese vehículo lleva un seguro de responsabilidad civil para en caso de accidente, es decir, no tenemos dato. El sector del taxi, como está regulado y tiene las obligaciones, sabemos quién es el conductor, sabemos que ese taxi sí o sí tiene el seguro de responsabilidad civil, y aquí tenemos un servicio paralelo al taxi en Canarias, en unos puntos más y en otros puntos menos, en el que no tenemos esa información, y el usuario, sea taxi, turista o sea local, no tiene esas garantías en el transporte. Es una realidad que está pasando en Canarias y que ya vamos denunciando en el sector del taxi, antes incluso, por supuesto, de que existiera Taxis y Canarias, porque aquí hay un trabajo que se ha hecho en el taxi en muchos aspectos, en este también, y el gobierno de Canarias y los cabildos están mirando para otro lado.
1: Sebensui Pérez, tenemos que dejarlo aquí. Juanma, ¿tienes alguna...?
5: No, una pregunta muy rápida. ¿Qué impacto ha tenido para el sector de taxi la gratuidad de las guaguas? Porque claro, es otro transporte que es tan competitivo que es gratis.
2: No hay un estudio de impacto sobre el sector del taxi. No. Es decir, nosotros no estamos en contra de que las guaguas y el tranvía, en este caso aquí en Santa Cruz, sean gratuitos para la ciudadanía. Perfecto. Pero ¿y el taxi qué? ¿Por qué al taxi no se le incluye o no se... Incluso es que no, ya no se le incluye. Es que los políticos ni lo nombran cuando hablan de movilidad. Entonces, hemos llegado a un punto en el que el gobierno de Canarias está mirando para otro lado. Yo creo y creemos que se va a poner de perfil con estas 9.000 autorizaciones que hay en los juzgados, y eso es lo que tenemos que hacer el día 25, salir todo el taxi de Canarias a la vez para darle un mensaje claro a la directora general de transporte, María Fernández, para que se implique de verdad en un servicio público como el taxi, que es muy importante en la dinámica de movilidad de Canarias.
1: Sebensui Pérez, presidente de la Asociación Regional Taxis y Canarias, muchísimas gracias.
2: A ustedes por darles voz al taxi.
1: Y llegamos al final de este tiempo de análisis. Ángeles, Juanma, Manuel, intenso.
3: Sí, interesante, bueno, ¿no?
5: La actualidad siempre lo es, la verdad.
1: Siempre lo es. Nos queda un minuto. ¿Alguna reflexión con la que se queden de todo lo que hemos hablado hoy? ¿Algún titular? ¿Algo para...?
3: Hombre, lo del taxi es interesante porque es un servicio esencial. Es verdad. Cuando necesitas un taxi, te salva la vida. Pero no lo necesitas todos los días y tampoco se puede poner gratuito, ¿no? Porque vamos a ver, entonces...
4: Del taxi solo me quedo con una cosa, y por defecto profesional. Si no hay datos, no hay análisis.
5: En la próxima legislatura creo que decaerá la gratuidad del transporte. Estaremos en otro contexto.
1: Bueno, pues las noticias de las 9 enseguida con Javier Granados, Ángeles, Juanma, Manuel, muchísimas gracias.
5: Un abrazo.
1: Cuídense mucho, actualizamos gracias. Toda la información y a la vuelta más, y también estaremos pendientes del POSEI y de Bruselas con el consejero Narváez Quintero. Enseguida más, 628-515151.
6: Son las 9 de la mañana.
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6: Muy buenos días. Dos accidentes de tráfico esta mañana, en torno a las 7:30 en el norte de Tenerife, han vuelto a atascar la TF5. Adriana Vega, portavoz del Servicio Canarias de Urgencias, ¿qué ha ocurrido? Muy buenos días.
8: Hola, buenos días. Efectivamente, durante la mañana de este miércoles se han producido dos accidentes de tráfico en la isla de Tenerife, uno en la TF28 a su paso por el municipio del Rosario, tras una colisión entre un camión y una moto, en el que un hombre resultó herido de carácter moderado, y otro en la TF5 a su paso por la laguna, con varios coches y una moto implicada, en el que también un hombre resultó herido con lesiones de carácter moderado. En ambos accidentes se desplazaron efectivos de Guardia Civil, Policía Local y personal sanitario, que asistió a los afectados y trasladó en ambulancia al centro hospitalario.
6: Bueno, pues esa es la última hora, por tanto, atascos tanto en la TF28 como en la TF5 y mucha precaución si circulan por esa vía. Y la inflación continúa subiendo aquí en el archipiélago. En septiembre pasado se ha incrementado un 4,4% respecto al mismo mes del pasado año. Estos son los datos que acaba de publicar durante esta mañana el INE, el Instituto Nacional de Estadística. José Miguel González, economista de Corporación 5, muy buenos días.
9: ¿Qué tal? Muy buenos días, Javier.
6: ¿Estamos ante un dato preocupante?
9: Ya no solo este dato, sino ya el propio anticipado a nivel nacional, que se eleva casi al 5%, claro que sí, sobre todo porque la mayor afección es sobre lo que se denomina consumos inelásticos. En este caso es el transporte, el que la mayor variable explicativa tiene. En Canarias en un año se ha incrementado en un 10% la inflación, y obviamente el transporte afecta de forma transversal al resto de la economía. Y además, como decía, es de consumo inflexible, es decir, si quieres movilidad, pues tendrás que utilizarlo. A partir de ahí, pues hay que tener en consideración que ya el pequeño consuelo que nos queda es que crecemos por debajo de la media nacional. De hecho, en variación mensual en Canarias no se mueven los precios, pero obviamente el acumulado de los meses anteriores hace pensar que la inflación se ha vuelto a descontrolar. Es cierto que no es por factores endógenos principalmente, sino por factores exógenos, sobre todo derivados de los conflictos geopolíticos internacionales, y muchos nos tememos que antes de finalizar el año habrá una o incluso dos incrementos de tipos de interés por parte del Banco Central Europeo, con lo cual, si tenemos deudas, pues estas también se encarecerán. Por lo tanto, el panorama no parece muy tranquilo, y además que entramos en un trimestre en donde de forma natural ya los precios se incrementan por las fiestas a los que nos estamos abocando llegar.
6: ¿Estos datos reflejan que la economía de nuestro archipiélago se está enfriando?
9: Bueno, la tasa de crecimiento económico ya de por sí estaba llevando a cabo un aterrizaje suave. Esto lo que hace es acelerar el aterrizaje, y lo hace acelerando el aterrizaje y además mermando aún más el poder adquisitivo de la familia, en donde esa ilusión monetaria de disponer más renta porque hay más empleo, pues hace que el poder adquisitivo que puedas alcanzar con dicha renta, pues te dé la sensación de que cada día es menor. Por lo tanto, bueno, lo que hace es que ya sobrealimenta, pues ya el enfriamiento natural que estábamos abocados, sobre todo relacionado con el rebote de recuperación que habíamos tenido después de la pandemia, que todavía, aunque parezca muy lejano, todavía lo estábamos disfrutando.
6: Y en términos interanuales, ¿dónde se sitúa ahora mismo la inflación aquí en Canarias?
9: En términos interanuales es el dato anual ese del 4,4% frente al 4,9%, y también en lo que va de año pues tenemos una cierta ventaja competitiva respecto a lo que sucede en el resto del territorio nacional. Ahora bien, eso hay que explicarlo porque el buen dato no nos puede hacer esconder que no tenemos una menor inflación porque nos comportemos desde el punto de vista competitivo mejor que el resto del territorio, sino porque los precios se adecúan pues a un nivel de renta que siempre todas las estadísticas también aparece por debajo de la media nacional.
6: Pues José Miguel González, economista de Corporación 5, muchísimas gracias por atendernos. Buenos días.
9: Gracias a ustedes, buen día.
6: Y en Gran Canaria, malestar en el sector del taxi en el municipio de Telde. En marzo pasado, el ayuntamiento aprobó una subida de las tarifas tras 4 años congeladas. Ahora el sector exige al gobierno de Canarias que apruebe este incremento. De hecho, durante toda esta semana van a realizar protestas como manera de presionar al Ejecutivo autonómico. Rafael Santana lo acaba de explicar aquí en De la Noche al Día, es el presidente de la Asociación del Taxi de Telde.
0: Estamos trabajando a bajo pérdida, porque dado los costes de mantenimiento de un coche, ¿no? Los taxis cada 2 o 3 meses tienen que ir a un mantenimiento general, aparte del combustible, aparte el seguro del vehículo, que hay compañeros que pagan hasta 3.000 euros anual. En el municipio pues estamos trabajando bajo pérdida y es una situación ya que llevamos así 4 años que no se actualizan las tarifas.
6: Y fuera de Canarias, en Francia, continúan las protestas estudiantiles. Se han expandido ya prácticamente por todo el país y exigen principalmente más medios para sus institutos. Sin embargo, detrás de esta protesta se esconde una gravísima crisis económica y financiera, con una deuda pública por encima incluso del 120% del PIB, que alcanza ya la cifra de 3,6 billones de euros. Aquí en De la Noche al Día, en la Radio Canaria, acabamos de hablar con una profesora de un colegio francés, con Juana Elena.
10: Que la sociedad francesa, y que se siente bastante representada por su juventud, no podrá quedarse con medidas, digamos, cosméticas. Que hay como una especie de despertar, ¿no?, de la sociedad francesa a través de este movimiento juvenil.
6: Son las 9:06 de la mañana. A las 10 tendrán más noticias aquí en la Radio Canaria. Continúan con Tomás Galván en De la Noche al Día.
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9: 9:10 de la mañana, les recapitulo la información sobre el accidente de la TF5 que sigue generando retenciones, con un motorista con traumatismo de carácter moderado trasladado al hospital. Continúan retenciones desde el Sausal en sentido a Santa Cruz de Tenerife. Recordemos que hay varios vehículos implicados a la altura de la laguna, entre ellos una motocicleta. Y sobre otro accidente, en la TF28, un joven de 23 años con traumatismo de carácter moderado trasladado al hospital de la Candelaria. 628-515-151, el WhatsApp de la radio. Seguimos.
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9: Loro Parque ha obtenido la recertificación de Global Human Society por sus estándares altos de cuidado, de bienestar y salud de los animales. Yulán Úbeda es coordinadora de bienestar animal de Loro Parque. Buenos días.
10: Buenos días, Tomás, ¿qué tal?
9: Una recertificación que viene a reconocer algo que ya se había destacado en otras ediciones, y es precisamente esos estándares que se tienen en cuenta. ¿Cuáles son exactamente, Yulán?
10: Bueno, pues mira, al final este tipo de inspecciones lo que hacen es visualizar una serie de estándares, como tú bien apuntas, que relativamente están muy estipulados, ¿no? Tienen que ver con temas de alimentación, con temas de salud, con temas de comportamiento incluso, y también con temas de instalaciones, pero llegan incluso a visualizar cómo tenemos las documentaciones y demás que tienen que quedan registradas en el parque, ¿no? Es decir, al final son inspecciones muy intensivas, en concreto, pues esta de American Humane, la última que tuvimos, fueron cuatro días con tres inspectores que estuvieron aquí desde primera hora de la mañana hasta el final de la noche, ¿no? Y miran todo. O sea, cuando digo todo, por ejemplo, hacía referencia al tema del comportamiento, y me refiero a que literalmente miraban cuál era el comportamiento de los animales, ¿no? O sea, creo que ahora mismo no hay una inspección en el ámbito del bienestar animal que sea más completa que las que nos hace el American Humane cada cierto tiempo.
9: De hecho, esta organización es la primera organización nacional de protección animal de Estados Unidos y la mayor entidad certificadora de prácticas de bienestar animal del mundo. No es cualquiera.
10: No lo es. De hecho, bueno, ellos empezaron hace muchos años con temas sobre todo de perros, incluso temas de películas, y bueno, acabaron dando el salto al ámbito de los zoológicos. Y lo curioso es que, claro, no todos los zoológicos del mundo tienen esta certificación, ¿no? De hecho, Loro Parque fue el primero de Europa en 2017 y son poquitos los que lo tienen, ¿no? Al final, este tipo de certificaciones, que como te digo, no evalúan otro tipo de cosas que sí tenemos con otro tipo de inspecciones, ¿no? Donde se miran cosas como la educación, conservación, la investigación, la conservación, si me apuras hasta temas de seguridad, pero en este caso con esta inspección básicamente lo que miran son temas de bienestar, ¿no? Y bueno, para decirlo rápidamente y mal, miran hasta debajo de las alfombras, ¿no? Y yo creo que eso es lo bueno de este tipo de inspecciones. Yo de hecho personalmente cada vez que viene una inspección me alegro porque al final lo que sirven es para mejorar todavía más los estándares, ¿vale? O sea, nosotros, bueno, pues en el Europarque tenemos un departamento de bienestar, ¿no? Claramente que está llevado por mí, y lo que hacemos es simplemente un extra para que toda la rueda gire bien, ¿no? Pero cuando vienen este tipo de inspecciones, lo que te hacen es mejorar. Yo, de hecho, cada vez que vienen lo celebro porque hacen que todavía los estándares sigan subiendo, ¿no?
9: Yulán, y con el paso del tiempo, los estándares se modifican, se adaptan, hay una transformación, un cambio, ¿es algo dinámico también para el bienestar de los animales?
10: Sin duda, de hecho, fíjate, igual estás de acuerdo conmigo, Tomás. Bien, es verdad que tenemos diferentes perfiles, yo vengo del ámbito científico, ¿no? Y ya, bueno, pues desde que era pequeña lo he ido viendo cómo ha ido evolucionando, pero fíjate, simplemente en estos 4 años que yo estoy aquí en Loro Parque también lo noto, ¿no? Fíjate, cuando yo era investigadora, lo que se hacía a nivel de bienestar era actuar cuando había algo negativo, ¿no? Conductas anormales, cortisol era lo que se investigaba, ¿no? O incluso, ¿no? Pues cuando yo era pequeña, los perros no tienen comida y se le lleva al veterinario cuando le pasa algo, y con estos eran los estándares de bienestar. A día de hoy, fíjate que el paradigma es diferente. Ahora ya llegamos a trabajar incluso en anteponernos a que pueda haber una conducta negativa, incluso a favorecer conductas positivas o conductas típicas de especie, ¿no? Es decir, el paradigma está cambiando no solo en el ámbito zoológico, sino también incluso desde el punto de vista científico, ¿no? Ahora ya miramos cosas como, pues eso, como conductas típicas de especie, diversidad comportamental, uso del espacio, cosas que tienen que ver con aspectos positivos del bienestar y que antes ni siquiera se consideraban, ¿no? Y ya es algo que incluso ves en la sociedad, ¿no? Que lo demanda, ¿no? Y también en la ciencia, como te digo, y que claramente también se ha trasladado al ámbito de las inspecciones. Yo en estos 4 años, que ya ves, 4 años no es nada, aún así he visto cómo siguen aumentando los estándares, ¿no? Y eso, bueno, pues no deja de ser un reflejo de que esto importa y que esto no es algo puntual y que hay que tener un compromiso muy claro con el tema del bienestar animal.
9: Yulán Úbeda, coordinadora de Bienestar Animal de Loro Parque, muchísimas gracias por acercarnos a este trabajo de la parte que no se ve directamente, que es ese trabajo del bienestar animal, con estos estándares que se revisan para garantizar, como llevan haciendo desde el año 2017, que de forma ininterrumpida han mantenido esta recertificación. Yulán, un abrazo grande.
10: Otro muy grande para ti, Tomás. Buen día.
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9: Nueve y cuarto de la mañana, pendientes de ese accidente en la TF5, autopista del norte de Tenerife, sentido Santa Cruz. Javi es uno de nuestros oyentes en el 628-515151, es de La Victoria y está en ese atasco. Hola Javi, buenos días.
11: Buenos días.
9: ¿Desde cuándo estás en carretera?
11: Desde las 7:20.
9: 7:20 de la mañana, son casi las 9:20.
11: Pues imagínate, autónomo, se te va media vida en carretera.
9: Y vamos, ¿desde cuándo sabes que había un accidente? Es una cola, entiendo que no es normal a esa hora.
11: No, claro, yo paré a cargar el furgón, que soy autónomo, cargo en Tacoronte, y ahora salgo a la autopista y está otra vez, igual que por la mañana.
9: Uh-huh. Y a esta hora se nota un poquito más, porque se supone que ya se han retirado los vehículos, ¿avanza algo más rápido?
11: No, yo voy en primera y estoy avanzando nada, lento.
9: Claro, ya todo el día se te complica, Javi. A partir de ahora ya todo va tarde.
11: Claro, porque ya tú el trabajo se te retrasa y trabajas más por menos.
9: Javi...
11: No puedes concretar una hora de llegada, una cita, no puedes... Es a diario. Ayer hubo otro Las Chafiras que me tocó sur y fue igual, 3 horas de carretera perdida. En cola, en un accidente que hubo en la entrada del Siam Mall.
9: Básicamente, Javi, te pones en carretera todos los días con la incertidumbre de a ver a qué hora acabo.
11: No puedes quedar con nadie, con ningún cliente, un horario específico porque vas a quedar mal. siempre tienes que decir, intento llegar a tal hora.
9: ¿A cuál hora tenías previsto llegar a Santa Cruz hoy?
11: Ah, ya debería estar abajo. Entiende que ahora se va a complicar a 10 de la mañana mínimo. Porque ahora estoy atajando por detrás del campo gol. Parece que fluye un poco.
9: No, tienes que ir buscando atajos para poder rascar algún minuto.
11: Siempre haciendo inventos a ver si... Pero a veces te salen mal porque a veces los atajos están más atascados que la autopista.
9: Mira, justo estamos hablando contigo, Javi, y otro oyente nos dice, hablando de las colas, que él está en este caso por Tacoronte, y ayer también le tocó en el sur, de la Reina Adeje, y hoy pues le tocaba en el norte, como
11: esa,
9: a ti.
11: Esa fue la mía también ayer, Parque La Reina, hasta Adeje casi 3 horas.
9: Madre mía.
11: Te desespera.
9: Es desesperante y sobre todo hay que mantener la precaución para no generar otros accidentes, que también es habitual que cuando hay tantas retenciones, de repente por el efecto mirón, uno acabe chocando con el delante.
11: Eso es otra manía de los canarios que no se comprende. Todo el mundo a mirar, a hacer fotos con el móvil, pero bueno.
9: Javi, pues vamos, que mucho ánimo, paciencia en carretera, todos los sentidos puestos y escuchando la Radio Canaria.
11: El tema es que llevamos 25 años así, no cambia. No hay ningún político que entre y cambie, solucione nada. Yo, desde mi punto de vista, vamos a peor. Pero bueno.
9: Esto se le quita las ganas a uno de estar a esa hora en carretera. Javi, no sé si te lo has planteado, tener que buscar otra alternativa, ajustar horarios.
11: El tema es que si trabajas de cara al negocio, los negocios tienen sus horarios. Y sí, yo me podría levantar a las 4 de la mañana, pero una tienda, un bar donde yo sirvo, un taller, no está abierto. No te sirve de nada.
9: ¿Eres repartidor de productos, de alimentos?
11: Reparto la mayoría de productos contra incendios, extintores y demás.
9: Pues Javi, te agradecemos mucho que nos escuches, que nos informes, que nos ayudes a ver lo que está pasando en carretera, más allá de lo que nosotros contamos, sino pues viviéndola desde dentro, sufriéndola desde dentro, y mucho ánimo, mucha fuerza.
11: Venga, gracias a ustedes también.
9: 9:20 de la mañana, seguimos en la Radio Canaria, muy pendientes de todo lo que nos va llegando, de esa precaución que les pedimos también en la carretera, desde luego con lo que les venimos contando y que desde primera hora de la mañana está generando muchísimas retenciones y obliga a tener más que paciencia. Ya escuchaban ahora a Javi, este oyente de La Victoria en Tenerife, que lleva 2 horas justamente ahora mismo, 2 horas en cola desde que salía de su casa hasta llegar, como tenía previsto, a Santa Cruz de Tenerife. Llegará previsiblemente a las 10 de la mañana. Imagínense, casi 3 horas en cola para llegar a su destino.
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9: Y ya ayer les adelantábamos que se va a desarrollar esta semana, a partir de mañana, de hecho, el Congreso de Costas, el primer Congreso de Costas en Canarias. Ángel Lobo es doctor de Derecho Administrativo de la Universidad de La Laguna. Hola, profesor, buenos días.
13: Hola, ¿qué tal, Tomás? Encantado de estar en tu programa.
9: Un placer que nos acompañe. Para ayudarnos a entender esos retos de los que hablamos y hablar de Canarias es hablar de costas y de repensar también el modelo de nuestras costas. ¿Hacia dónde vamos?
13: Sí, totalmente. Canarias tiene más de 1.500 kilómetros lineales de costas. Es la comunidad autónoma, la segunda con más kilómetros de costas. Y bueno, evidentemente para Canarias el litoral es un territorio especial, importantísimo desde el punto de vista turístico, por lo tanto económico, y también desde el punto de vista social, porque al fin y al cabo es un lugar de esparcimiento, de deporte, donde confluyen muchos usos y está muy ocupado, ¿no? Y entonces, bueno, pues de esto va este congreso, ¿no? Sobre todo de que expertos hablen de las costas, también que vengan expertos de otras partes de España y que entre todos pues podamos alumbrar algún tipo de solución.
9: Vemos, por ejemplo, asuntos que a los que hemos prestado atención recientemente, por ejemplo, ese desalojo de una vivienda en costa, en Fuerteventura, en Pájara, y bueno, pues los límites, la legalidad, también el patrimonio, ¿dónde se pone el límite? ¿Desde qué marco se puede regular, teniendo en cuenta lo que es patrimonio y que la legislación se ha ido adaptando a lo largo del tiempo?
13: Sí, venimos de una ley de costas bastante antigua, del Estado, del año 1988, pero desde entonces pues ha habido muchos movimientos, sobre todo hacia las comunidades autónomas, que han ido asumiendo pues muchas competencias, ¿no? No solamente a nivel regulatorio, que algunas ya han legislado dentro de los límites de la ley de costa estatal, tienen sus propias leyes de costa, pero por otra parte incluso a nivel de gestión, ¿no? Es decir, permisos que antes daba el Estado, como era pues la ocupación del dominio público, en la servidumbre de tránsito, ahora ya algunas comunidades autónomas tienen estas competencias, como es el caso de Canarias, ¿no? Entonces, estamos alumbrando, estamos vislumbrando un nuevo panorama, un nuevo escenario, y quizás las cosas en el futuro van hacia eso, ¿no? Entonces, este Congreso no trata tanto de contar lo que hay, sino también intentar ver lo que va a pasar de cara al futuro.
9: Con esos retos sobre la mesa, con el diálogo también entre las administraciones, ¿hay algún punto especialmente sensible donde haya especial desacuerdo, donde no terminemos de perfilar el modelo que queremos?
13: Sí, hay una lucha, yo no diría larvada, sino real y clara, entre el Estado y muchas comunidades autónomas, ¿no? Respecto a que se entiende que el Estado ha ido demasiado lejos, que la ley de costa del 88 está anticuada y no responde al actual reparto competencial, y hay cuestiones candentes, ¿no? Por ejemplo, el tema de los informes que tiene que emitir el Estado cuando se aprueba un plan urbanístico colindante con el litoral, porque tiene que hacer ese informe desde Madrid, no tiene mucho sentido, además que tardan mucho, y después también pues otro tipo de cuestiones como es el pago del canon por la ocupación del dominio público, cuando es la comunidad autónoma la que ahora autoriza y, sin embargo, quien pone la mano para ganar ese dinero por la ocupación del dominio público es el Estado, lo cual no tiene mucho sentido que la comunidad autónoma haga el trabajo y el Estado cobre, ¿no? Entonces, una serie de cuestiones que son, evidentemente, no tienen ningún problema desde el punto de vista legal, pero es un tema más político que otra cosa. Y lo que se aprecia de cara al futuro es que habrá un cambio normativo importante, pero bueno, los tiempos políticos son los que son, y ahora mismo estamos también en una fase preelectoral y no se sabe lo que va a ocurrir.
9: Esto, desde luego, se va a debatir, se va a abordar en este primer Congreso de Costas en Canarias que comienza mañana, que se va a desarrollar con mucho interés también por lo que se va a debatir, por los ponentes que van a formar parte de los diferentes espacios de diálogo. Hoy por hoy es imposible, profesor, que se pueda edificar, que se pueda construir desde una casita, una chabola a un hotel en costa.
13: Sí, digamos que, bueno, en eso, y no solamente en la zona litoral, sino en la zona interior, pues hemos ganado bastante en cuanto al control de las ilegalidades urbanísticas, lo cual es bueno, evidentemente, pero también hay una serie de situaciones que, por dejación, en muchas ocasiones de las propias administraciones, pues se han ido consolidando, ¿no? Y a mí también me gustaría distinguir en muchas ocasiones lo que es la ocupación del dominio público en sí, que es un dominio público de todos y por tanto una usurpación y una privatización del mismo, que lo que supone pues construir una servidumbre de protección, que son 20 metros en suelo urbano, 100 cuando no lo es, y bueno, y al fin y al cabo, cuánto supone evidentemente en cuanto a una afectación real al a lo que es el dominio público, ¿no? Y en este punto, la ley de costas estatal que se parió en el año 88, cuando la mayor parte de las comunidades autónomas no tenían un régimen urbanístico, pues digamos que tiene un alto contenido urbanístico que quizás no se acompasa con la realidad actual, ¿no? Entonces, una de las visiones que existen en la actualidad es desnudar un poco de contenido urbanístico a la ley de costas estatal y que sean las comunidades autónomas con una mayor sensibilidad respecto a su territorio próximo las que den y otorguen un mayor contenido urbanístico en sus leyes sobre el litoral, que ya existen, pero que, como te contaba, pues tienen ese límite muy importante con la ley de costas estatal, ¿no? Entonces, es un movimiento de placas tectónicas que, evidentemente, de cara al futuro, pues seguramente estaremos hablando de otro tipo de panorama competencial y diferente, y yo creo que sí que es cierto que se necesita una mayor soberanía autonómica respecto al litoral que la existente en la actualidad.
9: Es decir, habría que avanzar. No sé si esto, Temer, voy a pedir casi que una reflexión de cara a un hipotético gobierno de PP y de Vox, que Vox abiertamente cuestiona el sistema de las autonomías y de las competencias y está a favor de centralizar. ¿Esto podría poner en riesgo la gestión de las costas por parte de Canarias?
13: Puede que sí y puede que no, porque yo no sé cuál es el alma de Vox, ¿no? Pero también Vox tiene un arma muy centralizadora, efectivamente, pero hay cuestiones que a lo mejor decide centralizar y otras no. Y por otra parte, también es cierto que son bastante operativos. Y como te contaba al principio de la entrevista, no resulta muy operativo que se tenga que esperar casi 200 días por un informe que viene de Madrid, ¿no? Cuando se podría realizar directamente aquí en Canarias este informe de costas, ¿no? Es decir, hay cuestiones, y además cuando uno gobierna, muchas veces lo que es la filosofía o la ideología muta y cambia respecto a lo que es el día a día y lo que son las cuestiones que simplemente son más eficaces, ¿no? Entonces yo sí que creo que si hay un futuro gobierno PP-Vox, el PP, por ejemplo, ha gobernado en Galicia y tiene su propia ley de litoral, que es una ley bastante descentralizadora, ¿no? Entonces, ese alma, digamos que tenga más que ver con la eficacia y con resolver los problemas de la ciudadanía frente a una ideología, yo creo que debería primar.
9: Ángel Lobo, doctor en Derecho Administrativo de la Universidad de La Laguna. Profesor, gracias.
13: Nada, y están todos invitados al Congreso. Y evidentemente, las conclusiones del Congreso las haremos públicas y yo creo que es muy importante el poder repensar nuestro litoral.
9: Y las contaremos aquí, por supuesto. Gracias, profesor.
13: Muchas gracias, Tomás.
9: Queda un minuto para las 9:30 y no vamos a abandonar las costas, tampoco el campo, porque hasta Bruselas nos vamos a ir. Allí está Narváez Quintero, el consejero de Agricultura, Ganadería, Pesca y Soberanía Alimentaria del Gobierno de Canarias. Consejero, buenos días.
14: Hola, muy buenos días, Tomás, ¿qué tal?
9: Reunido precisamente, consejero, reclamando un POSEI autónomo reforzado ante esa propuesta de Irlanda para el presupuesto europeo. ¿Qué sabemos? ¿En qué punto estamos?
14: Sí, efectivamente, como tú dices, pillamos ayer y hoy, ahora mismo salimos de reunión con la DG Agri, reclamando ese POSEI autónomo independiente y con una ficha financiera actualizada. Es verdad que desde que la propuesta Ursula von der Leyen en julio de 2025 hasta hoy se ha avanzado, hemos conseguido cosas. Hay que recordar que en julio de 2025 desaparecía el POSEI, desaparecía el Fondo Agrícola para la Región Transperiférica y también el pesquero, desaparecía completamente, tanto la ficha financiera como el reglamento. Hoy hemos conseguido que tengamos por lo menos un reglamento, que se pueda mantener el reglamento, que sea cofinanciado con fondos europeos. También lo que nos falta son dos cosas importantísimas. Primero, ¿cuánta cantidad? Porque hasta ahora todos los agricultores, ganaderos y pescadores sabían aproximadamente cuánto recibían anualmente durante 7 años, esa garantía y estabilidad del futuro. Eso es lo primero. No sabemos ahora la ficha financiera y no sabemos si vamos a depender de el gobierno de España en el sobrenacional o dependeremos directamente de la comisión, que es lo que ha pedido el sector y que es lo que hemos pedido todas las RUP. No, entonces, esas dos cosas todavía no están consolidadas. El resto se ha conseguido durante más de 1 año y medio de trabajo, conjunto con la RUP, también con el gobierno de Francia, Portugal y España, y el gobierno de Canarias. Pero, desgraciadamente, nos falta esa puntilla, que es saber si nos van a poner una ficha financiera adecuada a 19 años de parálisis de la ficha, para que lo entiendan los oyentes. Hace 19 años que no se actualiza la ficha, con lo cual los sobrecostes que ha tenido el sector agrícola y ganadero y pesquero los ha tenido que asumir el productor, y eso al final es una pérdida de renta del sector. Si se va a actualizar o no, esa es la parte tan importante que nos falta.
9: Evidentemente la parte económica, la cantidad actualizada y coherente al cambio de los tiempos, esto es casi 2 décadas, también como está apuntando, de la inflación que estamos conociendo, esto por un lado, pero también evidentemente la realidad específica, no ya solamente de cada territorio, de Canarias, sino de cada isla. Esto sería impensable si se centraliza todo a través del Estado, por ejemplo.
14: Sería completamente impensable, porque al final, miren lo que está pasando, a veces para mover una parte, para mover una parte de la PEPAC, cosas que dependen del Estado, podemos tardar 2 años. El POSEI adicional no nos llega en tiempo y forma y no nos llega todo del Estado. Bueno, y al final competimos con realidades diferentes, con 16 comunidades autónomas, que evidentemente cada una tiene sus peticiones y su importancia, pero la realidad es que la única RUP que tiene España es Canarias. Somos un territorio alejado y fragmentado en islas y tenemos unos sobrecostes adicionales que no tiene el resto de territorios nacionales. Si al final nos vamos a comparar en igualdad, no es igualdad lo que pedimos, es equidad, es ponernos a cada sector primario de las islas, darnos las condiciones para competir en igualdad de condiciones. Si no es así, es evidente que mermará nuestra competitividad del sector primario de Canarias con el resto de Europa.
9: Consejero, ¿qué plazos manejan? ¿Cuándo tendremos algo más claro?
14: Bueno, ayer nos decían en la reunión importante donde estaban grupos parlamentarios, estaba gente de la comisión, que la presidencia de Irlanda quiere en noviembre y en diciembre, no sé si lo conseguirá, tener ya un presupuesto, un marco financiero plurianual más detallado. El sábado, este sábado pasado, lanzó el borrador de negociación, es decir, el documento para negociar, no es un documento definitivo, sino es un documento de negociación, que es donde está esa parte que les contaba, que se ha incluido, y la parte que falta también, que no está, y quiere que en noviembre o diciembre tener ya un borrador mucho más avanzado de la parte económica con más detalles. Es verdad que nos parece pronto, pero eso es lo que ayer anunciaban desde el Parlamento Europeo.
9: Narváez Quintero, consejero de Agricultura, Ganadería, Pesca y Soberanía Alimentaria del Gobierno de Canarias, atendiendo a la radio pública desde Bruselas. Consejero, gracias.
14: Muchas gracias a ustedes y buen día para todos.
9: 9:33, enseguida se vienen cositas.
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0: 9 y 36 de la mañana. María Moragas, buenos días.
1: Pero vamos a ver.
2: Pero vamos a ver, dijo alguien.
1: A mí no me avisa nadie, a Cristian no lo avisa nadie.
0: Nadie nos avisa.
2: Pero a ver, a ver.
0: ¿Ustedes no tienen una cita fija a esta hora de la mañana?
1: Sí, pero...
0: Hola, ¿qué tal?
1: Hay cosas que hacer.
0: ¿Y con Sergio, que ha vuelto? Hola, Sergio.
3: Buenos días.
0: Hola, Sergio. ¿Llevas con la falta puesta?
2: Sí, era como un día sin sol. Estábamos aquí.
3: ¿En serio? Hombre, ayer estaba feíto el día, estaba
2: oscuro. Cuando tú nos faltas, nos falta alguna patita.
0: Pero salió el sol.
3: Claro.
0: Mira, por cierto, les voy a presentar a Carlos Bueno, que Carlos... a partir de ayer, pero ya nos está acompañando con las noticias. Hola, Carlos.
4: ¿Qué tal? Muy
2: hola, Carlos.
0: ¿Qué tal, Carlos?
1: Preséntatelo a ti, porque Carlos estuvo aquí hace un par de semanas, claro, y yo lo conocíamos.
4: Exacto. Bueno, la audiencia, los oyentes, ¿no? Tienen que conocerme también un poquito.
1: Ah, claro, eso sí, pero que vamos, que te presente Tomás como que acaba de llegar. No.
0: No,
1: yo
0: no,
1: currando
0: no.
1: Aquí ya.
2: Claro. Hoy te toco a ti, para
0: sí,
2: que
0: el otro día fuiste tú.
2: No, yo normalmente soy yo.
1: Pero ¿cómo que te toco a ti? ¿Eso qué quiere decir?
0: No,
1: que
0: le des cañita. Cosas nuestras, cosas nuestras.
1: No. ¿Yo alguna vez me meto contigo, Cristian?
0: Nunca, nunca, por favor.
2: No me libre, Nicoleto.
1: Dame la mano. Dame la manita. Juntos como hermanos.
2: Ay, Dios, cállate.
0: Me va a apretar la mano, la mano que tiene Alexi, vamos.
1: Sí, parece una manilla plata.
2: Estoy disgustada.
0: Sí.
3: ¿Qué te pasó?
2: Con el Papa. Estoy disgustada con que el Papa esté malo, la verdad.
1: Oye, yo también, me llevo un disgusto ayer de miedo.
2: Te lo digo en serio, sí.
0: Ojalá se recupere, vamos a ver qué pasa y cómo sigue.
1: Pasó por quirófano y le quitaron un nódulo.
0: Sí,
1: el nódulo tenía, y parece que salió todo bien.
0: Sí, ha pasado buena noche, entonces vamos a seguir muy, muy pendientes. ¿Y hoy saben de qué es el día?
2: ¿De qué?
1: ¿De los enamorados? No,
0: hoy es 14
1: de octubre.
0: Es el día de las costureras.
2: ¡No!
0: ¿Qué dice?
1: Con eso.
2: Pues ¿cuánto han hecho ellas por nosotros?
0: Y mira que tú hilas muy bien, Tomás. Tú, ¿verdad?
1: Es un corazón de costurera, en realidad.
3: Te la mandaste, Cristian.
0: Mi abuela cosía para la calle, entonces yo solo heredé. Yo heredé. No sé coger el bajo del pantalón, ahora bien.
2: Ah, yo sí. ¿Pero en el colegio de las monjas?
0: Bueno, sí, con el pegue del IKEA.
2: No, pero que no, ¿eh? Eso sí queda como duro, ¿no?
0: No, queda corta, bien, queda bien. El del IKEA está muy bien.
1: A ver, los bajos del pantalón con el pegue de IKEA, esto se queda duro. ¿De qué estamos hablando?
3: Del vuelto el pantalón.
0: De los vueltos.
2: Vale.
0: Por cierto, antes de ahondar en lo de la costurera, Alexi, hazle a Carlos la pregunta de rigor que hacemos todos los días aquí a la gente, a ver si están en tu equipo o en el nuestro.
4: Claro.
2: Ah, no, pero...
1: Carlos, ¿tu monja o no moja?
4: Bueno, depende del mes, ¿eh? Depende del mes y depende de la situación, ¿no? Porque si es mojar un churro en chocolate caliente, sí, seguro. Si es otro tipo de churro, ya se me complica un poco más la situación.
1: No te vengas arriba, Carlos, tranquilo, que hay programa todavía por delante. No,
0: y yo temporada.
1: Me refiero, por ejemplo, un sándwich de jamón y queso, ¿tú lo mojarías en el café con leche?
4: Jamás.
1: ¿Ves? Es de los míos.
2: Carlos, acabas de ganarte 80 puntos con Alexi. O sea,
1: vamos, 80,
0: pero has perdido 120 con los demás.
3: Sí, señor.
4: Bueno, la redacción, entonces.
2: En el fondo de mi corazón me acabo de alegrar de que Alexi no estuviera solo en la vida.
1: Que somos más de lo que ustedes creen. Ya te lo digo yo.
0: Hay cosas
1: que se pueden mojar y hay cosas que no debemos. Sobre todo en público, porque tú en privado puedes mojar lo que te dé la gana. Pero en público, chico.
0: No nos vamos a reconciliar nunca con esto, Alexi.
1: No.
0: El día de las costureras. Decimos. Y yo no sé si Ancor, que no lo veo por aquí. Ancor está aquí.
3: Ancor está por aquí.
0: A ver, hola. Hola.
2: ¡Ay, se timbre!
5: ¡Ya voy!
0: ¡Ay, Sarito!
1: Ancor le dejó las cosas preparadas y se vino para Tenerife.
0: A ver, espera.
5: Ahora,
0: pero que se lo deja encendido y va a decir cualquier barbaridad esta mujer un día.
2: Sarito.
5: Claro. Sí.
1: Sarito.
2: ¿Usted sabía que ella está conectada a la radio?
5: Espera un momento.
2: Ay, espera un momento, sí.
0: Pero mira, tengo que decir que Ancor, que está en Tenerife, me dijo antes en el office que le había dejado todo conectado a Sarito. Pero encendido, que esta mujer se le va a escuchar un día hablando con sus
2: Sarito,
0: cosas.
2: Sarito, ¿qué le pasa?
0: Sarito, dele al retour. Dele para arriba. Ahí, el retour para arriba.
5: No, ya está, que me tocaron el timbre.
2: ¿Y quién le tocó el timbre?
5: El

0: de la funeraria.
1: Ay, el de la funeraria.
2: Sí. A cobrar.
1: Dios me libre.
2: A cobrar la muerte.
0: Claro.
3: Sí. ¿Qué dice?
2: Oye, sí, eso se usaba cuando tocaban y decía a alguien, decían en casa, ahí está el del cajón del muerto.
0: No, muertos, ya le dije que pasara luego, que ahora no estaba el fallecido.
1: Sarita, ¿y para dónde fue el fallecido? ¿Y para dónde fue el fallecido, por curiosidad?
0: Bueno, mi hija, entre tú y yo, para el cielo. Entre tú y yo.
1: Bueno, no sabemos si para el cielo o para el infierno, como era de bueno.
0: Bueno, yo espero que para el cielo, porque mi marido era una buena persona.
1: ¿Estás segura, Sarito?
0: Por supuesto. Bueno, voy a estar segura, si conviví con él no sé cuántos años.
1: ¿Y cuántos son no sé cuántos?
0: Mira, y bien que moramos el churro, Leslie.
2: Sí, pero el chocolate. El chocolate. En chocolate, que es otra
3: cosa. Y Sarito, mira, ¿y usted cosía para la calle?
0: Que sí cosía, para la calle, para la vecina, para todo el mundo cosía. Mi hijo, si yo he tenido la máquina Singer todo el día.
3: Singer,
0: dijo usted. Usted está Singer.
2: Singer es lo solo soltero.
1: ¿Serio? ¿Te está tirando el otro?
4: No, Sarito, no.
3: Ah, ella te puede coger bajo el pantalón, Sergio.
4: Sí.
0: Y el alto.
2: Sí, con el pegamento de Ikea, ese que lo deja tío soltero.
3: Claro, ¿usted qué opina de eso, Sarito? El pegamento de Ikea, ¿usted lo usa eso?
0: Eso son basura, mijo. Donde sí haya una aguja y un hilo, por delante no se quita, vamos, otra cosa. Ahora,
4: por delante y por detrás, ¿no vale?
0: También. Ah, sí, pero no, mire, punte... para los carnavales se está usando mucho ahora esto de la silicona, sí, y los pegamentos y todas estas cosas, que esto es temporal, porque eso no sirve para nada, para facilitar y hacer las cosas más rápido.
1: Pero Sarito, no es por nada, seamos claras. Usar la silicona muchas veces nos saca de más de un entuerto.
0: Sí, por supuesto. Pero hay que tener paciencia y hacer las cosas con dedicación.
3: Pero el
0: que
3: no sabe, pan pa hoy, hambre para mañana.
2: Los que no sabemos coser, pues hay que recurrir a la silicona, ¿no?
4: Y dicen sabes coser.
0: Hoy tanto.
4: Y dicen que sabes bordar. Hiciste unos calzoncillos.
2: ¿Te lo sabes?
4: Con los de adelante para atrás.
2: Cristian dice, ¿te lo sabes? Dice, sí, y nada más que dice.
1: Es como si estuviéramos de romería.
3: Pero
1: mire,
3: la
1: Sarito,
3: que se la sabe es Sarito.
0: Dígame.
1: Sarito, ¿y usted ha hecho muchos trajes de maga y de mago o no? ¿O eso es más complejo? Mire, ¿usted hacía una costura más básica?
3: Sarito más moderna.
0: Sí, no, a ver. Los trajes en general no. Porque eso es más bien para una persona que sepa hacer.
1: Para un telar y tal.
0: Sí. Claro, pero es verdad que en mi familia de toda la vida se ha hecho el calado canario.
1: Muy bonito.
0: Sí, porque sí, bueno, mi familia viene del municipio de Agüime, en Gran Canaria.
4: ¿De Wimmer?
0: Agüime. No he ido todavía.
1: Ay, no he ido a Agüime, Sergio le invita, que él tiene una casa allí.
0: No he ido, cállese. Ahí es donde está el socorro.
4: Sí. No, un poquito más arriba.
0: Pues socorro.
1: Bueno,
0: yo corro cuando usted quiera, le iba a decir.
2: Vamos, que al final, Sarito, usted lo que es más costurera de ropa de casa.
1: Sí, para arreglar un roto y un descosido, ¿no?
0: Un arreglo, que eso es lo que más se pide.
2: Una colcha, unos cojines, una cortina.
0: Sí, todo eso se lo hago yo. ¿Usted tiene algo para que yo se lo haga?
2: Tengo que subirle unos vueltos a una cortina, porque aunque me dijeron que tiene que estar arrastrando por el suelo, pero arrastra demasiado.
0: Claro. No.
2: Con la cortina, ¿cuál es la altura ideal de la cortina?
1: A mí me gusta que arrastre bastante.
4: ¿No? Un dedito.
0: Un dedito o dos en función también del polvo que uno acumule.
3: Claro. Es que los dedos de Alexi, claro.
2: Claro, en función del polvo.
0: Y en función
2: polvo,
0: del
2: oteo
0: también
2: polvo,
0: de la persona, ¿sabes lo que le digo?
3: Claro.
2: Está clarísimo. En función del polvo, un dedo o dos, eso está claro.
0: Ay, como yo le enseñé los dedos del carnicero mío de aquí abajo.
2: Ay, mi madre.
0: Esas cortinas llegan arriba de media ventana.
4: Son manillas de plátano, ¿no?
0: Eso no vea.
2: Morcilla, para el
3: Sarito. ¿Y las vecinas le piden muchas cosas para coser?
0: Bueno, sí, alguna braga que otra que se les rompe.
1: Braga, pero eso se cose, no renta, no merece la pena.
0: Ay, no, niña, aquí no tiramos nada.
5: Hay que aprovecharlo todo, dígame si
3: te las dan limpia, Sarito.
0: Hombre, por supuesto, como yo vea.
2: Cristian,
4: ¿qué cosa es
0: esa? No, no, no.
4: ¿Tú qué crees que clase de vecina tiene Sarito?
3: Es que claro, no sé, porque usted, ¿dónde vivía, Sarito? Usted era, es de Agüime, pero vive en...
0: En la isleta.
4: ¿Por la calle Faro?
0: De la isleta al
4: refugio y al muelle grande, y al muelle grande.
3: Además que a mí me han dicho que yo creo que Sarito cosía incluso para las vírgenes.
1: ¿Qué me está contando?
4: ¿La Virgen del Carmen de la isleta, bueno, Sarito?
0: No. Pues mira, la del Carmen le hice yo en su momento, Bueno, no le hice a ella, fue al cura, lo que la información le llegó mal a Tomás.
3: Ay, ay, ay.
0: Pero le hice una mantilla.
1: ¿Al cura?
0: Sí.
1: ¿Al cura una mantilla? No, espere, cuente.
0: No, escúcheme, para ponérsela.
1: ¿Me estoy poniendo
0: nerviosa? No, para ponérsela a la Virgen, pero no a ella encima, sino donde estaba reposando para una exposición un momento
3: qué
0: concreto.
3: Barbaridad.
1: Como para un bodegón, así bonito.
0: Sí, una cosa así.
1: Ah, pues
0: pero,
1: está bien.
0: Pero sí es verdad que yo, como yo tengo una colección, que ya hablaremos de esto.
1: De ¿una colección de qué?
2: ¿De qué?
0: De
2: qué?
0: De santos y de vírgenes.
1: ¿Qué me cuenta?
3: Ay, amigo. ¿En casa?
2: O sea, que usted es una casa? Capillita. Entonces usted es una capillita.
0: Bueno, venga, usted aquí pide a usted lo que quiera, que tengo todas las vírgenes.
3: Pero, mire, Sarito, y ahí todavía se... Bueno, aquí se dejó de hacer hace tiempo, pero antes se llevaba a la Virgen de casa en casa y pasaba una noche o dos en las casas. ¿Eso se hacía ahí en la isleta también o eso es solo aquí en Tenerife?
0: Sí, eso se hacía, mi niño. Pero hace ya tantos años que no, sí, porque ellas ya no están por la labor de tocar las puertas.
1: ¿Las vírgenes no tocan
0: sí
1: las puertas?
2: Las vírgenes ya pasan sin llamar,
0: ¿verdad? Exacto.
3: Yo no sé si los oyentes recuerdan.
6: Yo lo recuerdo, eso. Mi casa en mi barrio, iba la Virgen pasando una cajita de madera.
3: Eso.
6: Se le metía dinerito también dentro.
3: Correcto.
1: ¿Y dormían la noche en tu
6: sí,
1: casa?
6: Sí, y luego pasaba la vecina y
1: claro,
6: ¿quién la tiene?
1: Eso no lo vi.
6: ¿Quién la tiene?
5: No lo he vivido jamás en la vida. La tiene esta coronte, pero...
1: Sí, pero... Si yo soy de Guamasa, estamos ahí al lado.
5: Ah, mira.
2: Pero la Virgen que se iban pasando era la Virgen, digamos, la
3: tremendas
2: oficial.
3: Tremendas colas hoy. En
6: sí, pero era diferente. Era una Virgen más pequeñita, mi barrio, María Auxiliadora. Pues entonces María Auxiliadora iba pasando de casa. ¿Quién la tiene ahí, Fefita? Pues yo la cojo después.
1: Ah, sí. ¿Y se ponían de acuerdo bien los vecinos?
3: Sí, sí,
1: ¿no se
3: sí,
1: peleaban?
3: Sí, sí. ¿Quién la tiene? Pues déjamela después, que tengo a lo mejor que quiero pedirle algo, pues.
2: Tú sabes que eso ha pasado también históricamente en La Laguna. En La Laguna hay un paso que tiene los 12 apóstoles.
1: ¿Sí?
2: Hay un paso de Semana Santa, entiendo,
1: sí,
2: ¿no?
1: Sí.
2: ¿Entienden?
1: ustedes no
2: se repartían a los apóstoles.
3: ¡Ay, qué bueno!
2: ¿Eh? Sí, porque no
1: ¿y
2: había,
1: tocaba uno serio, solo?
2: Sí. No, uno, a lo mejor uno o dos, en serio, sí, sí, sí. Pero los apóstoles esos son tamaño... vamos, que no son chiquititos, que no caben en una caja.
3: Anda, una buena casa.
2: Tenía que sentar enfrente de la tele, vamos.
1: Del tamaño de un niño, así.
3: Qué fuerte.
2: O más grande, sí, depende del niño.
6: Mira, nos dice por aquí algo al WhatsApp del programa, dice, para mí... pasarse a la Virgen era como pillar una Barbie cuando yo era pequeña, era como una figura pop.
1: ¿Qué dice?
6: Claro, como tener ahí una figura pop. Dice,
2: sí,
6: mis
2: vamos,
6: ojos de niña lo veían así, vestida de rosa y de azul.
2: Que ni se atreviera a tocarla porque si no alcanzaba, ya te lo digo yo, ¿eh?
6: No, no, claro.
1: Sarito,
2: imagínate.
1: ¿Sí? Mire.
2: Ella está pendiente de todo.
3: Mientras tiene la cocina.
7: Sarito,
3: la
7: pero
3: fuego,
7: usted está escuchando bien, está escuchando del aparato de Ancor.
0: Claro, lo tengo aquí colgado al lado mío.
2: El aparato de Ancor está colgado, ¿eh?
1: Sí, porque Ancor es muy largo como para colgarse Ancor.
3: Esos dedos también, Sarito.
0: Claro, no. Bueno, si le pongo a medio con los dedos de este hombre, no vea.
1: Mire, Sarito, que estaba contando Tomás que su vecina Fefita a veces tenía también a la Virgen y iba pasando de casa en casa. ¿Usted conoce a Fefita?
0: ¿A Fefita? ¿De dónde es, Fefa?
3: Bueno, ya es de mi barrio, igual usted no la conoce.
0: ¿De dónde era?
3: De pues... la mesa.
0: Pero, sigue siendo.
3: Sigue viva.
1: Sigue siendo.
2: Sigue viva, dice.
0: Pues mire, no sé, yo conozco a tantas Fefas que no...
1: No, pero están los Fefas sí solo, Fefita.
3: Es Fefita.
0: Fefita, pues ahora mismo...
3: ¿Y las mesas de dónde, Tomás?
6: De Las Palmas, de Gran Canaria.
3: Ah, de Las Palmas, de Gran Canaria.
0: Sí, las mesas ahí arriba.
3: ¿Tú estás estado, Sarito?
7: Chamán, por Chamán, por Chamán, por ahí.
0: Por
3: más para arriba.
7: ¿Más para arriba de Chamán?
3: Sí.
2: No. Son la cumbre.
5: Sí. Sí, sí, hay que subir, hay que subir.
3: ¿Pero usted ha estado, Sarito?
0: En las mesas,
3: sí,
0: claro.
3: ¿Y haciendo qué?
0: Pues diferentes cosas que hace uno en las mesas.
3: ¿Cosiendo?
0: Pues cocinar, coser.
3: Claro.
0: ¿Qué hace uno
1: en las mesas? ¿Y usted cuando cosía también hacía ganchillo y labores de esas o solamente coser de costura de cosas que útiles? Bueno, el otro también es útil, pero me refiero a que no sea tan ornamental, sino más...
0: ¿El qué?
2: Sí, pues no, gracias, Sarito, porque yo tampoco lo estaba entendiendo.
1: Si usted hacía cosas útiles como subir el vuelto,
0: ¿sí?
1: Poner una presilla, o también hacía tipo, yo qué sé, punto de cruz, crochet.
0: No, el
1: tipo...
0: calado, como le decía,
1: ¿verdad?
0: Es lo más complejo que he confeccionado, yo me he puesto a hacer. Eso es lo más complejo, porque además lleva una técnica muy... Muy precisa y hay que hacer las cosas bien para que los dibujos que hace uno en el calado se queden bonitos.
1: Claro. Pues,
3: y después, Sarito, había una tendencia, que eso mi madre me lo hacía cuando iba yo al cole, que me bordaba a lo mejor las camisetas para que no se me perdieran.
1: El nombre.
3: El nombre.
0: Sí.
3: Usted,
7: las
3: braguitas, las camisetas.
2: Pero ¿qué manía tiene con la braga?
0: A mí la braga no se me perdieron nunca.
2: Claro, ¿qué manía tiene con la braga?
3: El cuellito.
2: Ah, las bragas de para que no te dé calor.
0: Era así, para los chiquillos.
1: Carlos, ¿y a ti te guardaban la ropa del uniforme y eso para que no se te fuera...?
5: A mí se me diferenciaba por los parches que me ponían, ¿no? Porque siempre me tiraba de rodillas para parecer un futbolista, ¿no? Cuando marcaba goles ahí en el patio del colegio. Pero no, no, a mí bordar poco. Bordaba a mi padre... Pero vamos, como lo más básico y necesario.
6: A los parches también, que recuerdo.
2: Ahora ya se compran y los planchas se quedan pegados.
1: Sí, no, como el vuelto de, como lo he vuelto de Tomás. Sí.
6: Los que no te gustan, Alexis.
2: ¿El qué?
1: ¿El vuelto de Ikea?
6: El pegue de Ikea.
2: Sí, porque deja todo
6: eso
2: muy
6: para las cortinas, ¿no?
2: Solo
6: para
2: deja
6: las cortinas
2: todo
6: queda bien.
2: Sí, la silicona también va bien. Para las cortinas yo prefiero buscar una...
6: Para la cortina.
2: Depende del gordo de la cortina. Si sí, es una cortina que aguante.
1: Pero eso sí que pues, se te queda.
2: Eso para cortarlo. Para parte del foscurí. Usted sabe lo que es el foscurí.
6: Sí, pero hay que cortarlo.
1: Foscurí, que es gris normalmente. Bueno, el inicial era gris, era de todos los colores.
6: Miren, por cierto, nos dicen por aquí, Carmen, dicen Vegueta en la zona de Santo Domingo y alrededores, hasta hace poco se hacía pasar a la Virgen. A veces llegaba a casa de mis padres y teníamos la visita. Y también Cecilia desde La Orotava dice, aquí también se usa. Pasaba María Auxiliadora, la Virgen del Carmen, había una lista detrás y los vecinos sabía quién le tocaba. Pues miren.
2: Exacto.
1: Pues la iglesia de Guamasa era, por ejemplo, la Virgen de Santa Rosa, ¿no? La que tendrían que mover, y la verdad que a mí me llega Santa Rosa con el tamaño que tiene. A mi casa me coge un susto que te muere.
2: Yo subo la apuesta. Yo creo que, por ejemplo, mira, Carlos, que es de Tacoronte, ahí hay un Cristo espectacular. Precioso.
1: Espectacular. Sí.
2: Que se pase el Cristo de casa en casa.
1: No,
2: ¿te imaginas?
1: Loco, ¿cómo va a ser eso?
5: Yo me lo traigo, para aquí, para la isleta.
1: Yo también. Sarito, le parecería precioso el Cristo, pero el Cristo tiene tremendo tamaño.
0: ¡Ay! Aquí han entrado cosas más grandes. Pero igualmente, a mí me encantaría que me trajesen a mi Virgen del Rosario, de Agüime, que por eso también recibo.
1: ¿Pero hasta la isleta?
0: Ay, me encantaría.
1: ¿Y cómo hacemos el traslado de ahí acá?
0: Oh, pues no sé, furgoneta o algo de esto, ¿será?
1: Yo creo que si se lo dice Ancor le resuelve el tema.
2: Sí. Porque Ancor lo que sea, llevar una cosa de un sitio para otro,
6: él lo lleva bien.
2: Eso se priva.
6: Claro, Carlos está viviendo en la isleta. Yo no sé si Carlos y Sarito. ¡Ay, Sarito!
5: Son vecinos. Pero igual nos conocemos.
6: ¿Son de la calle Faro los dos?
5: Yo de Arnao, la calle de al lado.
6: Al lado.
1: ¿Y el carnicero donde tú vas tiene los dedos gordos?
5: Pues mire, la verdad que justamente coincide que sí.
0: Mira, pues si va, dile que te ponga, tú le enseñas los dedos tuyos, porque es lo que yo tengo que hacerle yo al mío. Le digo, mire, dos dedos míos, porque si los suyos no, dos dedos míos cuando me vaya a poner trozo de carne.
5: Y lo tendré en cuenta.
2: ¿Y qué tiene para comer hoy, hablando de carne y cosas de estas, Sarito? ¿Qué va a hacer de comer?
0: Pues mira, un potajito de lenteja, lo hice desde ayer.
1: Ay, yo creía que la semana pasada.
0: No, mujer.
2: No, de un día para otro.
6: Eso no dura. Eso no dura.
1: Que no, las lentejas duran
6: un día. No, pero porque se la comen todos los nietos.
0: Claro.
1: Claro.
0: Eso no aguanta aquí.
1: No me di cuenta.
2: De hecho, hace las lentejas y tiene que esconderlas.
0: Sí, mi niño.
6: Pues mire, hoy le mando a Carlos para allá para que le dé de comer.
0: Pues bienvenido será. ¿Cómo era su apellido?
5: Carlos Bueno. De buen comer, ¿eh?
2: Eso te iba a decir que sí.
1: Y de comida sabrosa.
2: Tú eres de buena boca también, Carlos.
5: Solo porque me estás escuchando. Si me vieras, te darías cuenta que soy de buen comer, ¿eh?
2: No, hombre.
1: Él está estupendo.
2: No digas eso, hombre, que se va a pensar la gente.
1: ¡Ay, Dios,
6: el perro!
2: ¿Sultán? ¿Quién es? ¡Sultán!
0: ¿Sultán
2: con ese ladrido?
6: Lassi.
0: Pero un momento.
1: Lassi.
0: Pero que voy a abrir la puerta, un momento.
2: A ver, ¿quién es? Sarito.
1: Sarito.
6: Esta mujer. Ella se olvida que está aquí en la radio y le da igual todo, a ver quién le toca. También son las vecinas que querrán salir, que la están escuchando.
7: Claro.
6: Y dirán, voy a molestarla un rato.
7: A lo mejor es una vecina.
0: Ya está.
6: ¿Quién era?
0: Pesadilla.
2: ¿Quién era?
0: No tuve que bajar. Estaba abajo mi nuero, que fue a abrir la puerta.
1: ¿Tu nuero? Eso no se dice.
2: ¿Será
1: nuero?
2: ¿Será
7: yerno?
0: Mi yerno, muchacha. Ay, sí. Me tienen confundida ya con tanta...
2: ¿Pero quién era? ¿Quién era el que tocó?
7: El yerno.
0: No, no sé. Me da que fue abajo a abrir un momento.
7: El
0: yo no
7: del
0: sé
7: pan.
0: Si... Ah, no, mejor. El del agua, que me falta, además. Pasé un
6: trabajo. Ah, usted también le trae el agua. Qué bueno.
7: El agua.
0: Por supuesto.
7: Y te lo trae el chico este con una melenita que sale por la
2: guapito.
7: Tele.
2: ¿Eh?
0: Pero espérate un momento. ¡Rafael!
8: ¡Dime!
0: A ver si son dos botellas.
8: Yo tengo aquí cuatro.
0: Mira, a ver.
8: No, son seis.
0: La garrafa es lo que nos falta.
8: Pero te las subo.
0: Sí, o yo. No sé.
8: Te las meto para adentro.
0: Espérate, que tengo la radio, muchachos. Espera. Ay, no sé. Es que él no
1: sabe. ¿Quién era ese,
2: muchacho? Rafael dice que. Se llama Rafael, el del agua.
1: ¿El de la venta o el del agua?
0: No. Mi yerno, muchacha.
6: Y él le trae el agua.
1: Ay, qué yerno más bueno, para que usted no cargue, Sarito.
0: Claro.
7: ¿Y de cuánto son las garrafas, Sarito? ¿De 6, de 8 litros, no, de 30?
0: No, chiquitita, de 6, pero yo pido unas cuantas porque nos gusta tener aquí abastecimiento.
1: Abastecimiento.
6: Mi duda, Sarito, es, ¿usted vive y su hija vive debajo, es una casa o van ahí para pasar porque viven cerca?
0: No, la parte de abajo está muerta.
1: ¿Muerta?
0: Lo he dicho ya varias veces. Es solo del para pasar de abajo arriba, porque la casa está en medio. Bueno, tú sabes cómo son las calles aquí en la islita, que son subidas.
2: ¿Abandonada la casa o qué?
0: No, pero para la parte de atrás da para un solar. Un solano. ¿Cómo se llama la oficina? Lo que hay debajo.
7: ¿Debajo de la oficina? Ahora.
1: Un local.
0: Un local.
1: Un local comercial.
0: Entonces da para la parte de atrás y a mí me coge la caja de escaleras.
7: ¿Y qué hay en el local? ¿Qué hay?
0: Pues ahora mismo no sé, 3 gatos muertos habrá allí. Pero ya está cerrado.
2: Pero huele mal, porque entonces
0: no
2: que hay algo muerto
0: mis
2: ahí.
0: Hijos, porque es la calle de atrás y yo no paso
7: la calle
0: por
7: Faro.
0: Ahí.
6: Pero usted, pero ¿y por qué no
1: pasa
6: por
1: ahí? Poner el cuarto, naval? Mireia, ahí podría poner el cuarto de costura para su oficio.
0: Ay, pues me encantaría. Pero ya tengo yo allá a Carmen Arreglos, que ya está ahí en la isleta al final. Carmen es la que hace los arreglos ahora.
1: ¿Ya no lo hace usted? ¿Por qué?
0: Oh, mujer, porque ya hace tanto tiempo que yo dejé de hacer así grandes cosas. Ahora es un arreglito.
1: Pero ¿y si nosotros nos metemos en una murga y queremos que nos haga el traje, ¿cómo se nos lo haría?
0: Oh, pero eso ya con ayuda. Pero bueno, yo les meto mano.
7: ¿A quién?
0: Si usted va a presentarse a la murga.
2: Por supuesto, y si usted mete mano del traje, yo me meto en la murga.
0: Por supuesto, pues ya sabes, vaya comprándome las telas.
2: Yo creo que...
1: Sí, porque nosotros le tenemos que llevar el material, solo faltaba que le costara a ella.
2: El local de atrás yo creo que da para la casa donde está viviendo Carlos, me parece a mí.
0: Sí, pues mira, ve, confirme.
2: Yo creo que comparten el patio trasero ese, el local trasero
6: ese.
2: Qué
6: bonito sería eso.
5: Es probable, porque al final vivimos ahí muy cerquita, Sarito. Claro. Voy a hacerle una visita.
0: Cuando quieras, mi niño.
6: Esas tertulias de patio.
0: Hoy te puedo ofrecer eso, un platito de lenteja.
1: ¿Con huevo duro o sin huevo duro?
5: ¿Y vinito del país?
0: No, sin huevo duro. A mí esas cosas no...
6: Ayer me mandó unas arvejas con huevo duro.
7: Oh, qué rico.
1: Oh, qué bueno. ¿Eh?
6: ¿Y a usted no le gusta el huevo duro, Sarito?
0: A mí me gusta blandito.
2: ¿Los huevos blanditos?
0: Sí, bueno.
7: Huevos poché.
0: Exactamente.
2: Pero eso se deshace en la boca. No, no, pero a mí hay que morder primero.
0: En el caldo de papa y de huevo, que es con lo que lo hago yo, se queda más blandito. Claro. Porque usted mete el huevo directamente en el caldero.
7: Y con el calor residual, ¿verdad? Se cuaja eso.
2: Qué complicado meter un huevo en un caldero.
6: Se escalfa.
0: Bueno, pues venga, ¿para qué? Que yo le enseño a meter los huevos en el caldero.
2: No, pero digo que es complicado porque pues tanto caldero para un huevo solo, meta usted ahí una docena.
0: No, ¿cuánto, mujer?
1: Claro. Mire, y Sarita, ¿usted qué hace? ¿Caldo papa o sopa verde?
0: Caldo papa, mi niña.
7: O caldo huevo.
0: Caldo huevo, como quieras llamarlo.
1: Pero es lo mismo, depende, el caldo papa y el caldo huevo.
0: Depende cuando tiene más huevos y más papas.
1: Sí. Ah, según las cantidades.
6: Y se la puede echar gofio.
2: Ya no, estamos, pero ya está Tomás con el gofio. Tomás, el de la lata al gofio, mi madre.
1: Es que a mí me gusta con a mí los potajes me gusta ponerle gofio. Me gusta.
5: Fijito,
1: ¿verdad?
6: Claro, Sarito, a que sus nietos le ponen también.
0: A todos.
1: Y mejor para usted casi los entuya.
7: Pero ¿y qué gofio? De trigo, de millo, de cereales, porque mira que hay gofio ahora.
2: El de millo, creo
7: de 8 cereales, de 7 cereales, de legumbres, de 3 cereales más 2 legumbres.
0: Sin gluten, no, de millo.
1: Del normal y corriente, de toda la vida, ¿verdad?
2: Millo no tiene gluten, ese está bueno.
6: Claro. Qué rico, Sarito. ¿Y de postre tiene algo hoy?
1: Quesillo.
7: Pues no,
0: mira, mi niño, si te soy sincero.
6: Polvito uruguayo.
0: No, un yogurcito y tan tranquilo.
1: Y también puede poner higos, que los higos están buenos ahora.
0: Ah, buenísimo. Buenísimo. Sí. ¿Usted es más de los verdes o de los oscuritos?
1: De los oscuritos.
6: La breva, Sarito.
1: Me parece que son insípidos los verdes.
6: Una buena breva.
0: Yo también.
7: Una ensaladita.
0: Fíjese usted, están muy desarretados.
2: Ahora las brevas
7: están en temporada.
2: No sé si son brevas o son higos, pero breva, están muy buenos,
7: ¿no?
2: Bueno y muy bien de precio.
6: Y una ensalada de higos con queso feta, eso está delicioso.
2: El feta.
7: Sí, sí, sí, el feta.
6: Sí, señor.
2: Sí, yo sé que es el feta, pero que digo que no me...
1: Hoy vamos a hablar de los higos de Fasnia.
6: Qué rico. Con Norberto.
1: Correcto, en el remate.
6: Sarito, gracias. Cierra la puerta.
1: Cierra puerta, Sarito.
6: Adiós, Sarito.
7: Apague el aparato. Dele a off. Al botón rojo.
6: Saluda a Rafael.
7: Adiós. Que si no viene Ancor.
3: Ay, Dios mío. Bueno, se quedan ya con las noticias, con Javi Granados y el remate. Alexis, Marian, Cristian, Carlos, Sergio, cuídense.
2: Hasta mañana.
5: Adiós. Hasta mañana.
3: Hasta mañana, 6:30. Adiós.
9: Son las 10 de la mañana.
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9: Muy buenos días. La inflación aquí en Canarias continúa al alza y se sitúa ya en el 4,4% y a nivel nacional en el 4,9% según los datos que ha publicado durante esta mañana el Instituto Nacional de Estadística. En lo que va de año, el IPC aquí en el archipiélago se ha incrementado ya en un 2,6% y se debe principalmente al transporte, a la ropa y también a los precios de restaurantes. El economista de Corporación 5, José Miguel González, admite que estos datos son preocupantes.
11: Pero obviamente el acumulado de los meses anteriores hace pensar que la inflación se ha vuelto a descontrolar. Es cierto que no es por factores endógenos principalmente, sino por factores exógenos, sobre todo derivados de los conflictos geopolíticos internacionales. Y muchos nos tememos que antes de finalizar el año habrá una o incluso dos incrementos de tipos de interés por parte del Banco Central Europeo, con lo cual, si tenemos deudas, pues estas también se encarecerán. Por lo tanto, el panorama no parece muy tranquilo.
9: Y a esta hora en Bruselas, el consejero de Agricultura y Ganadería del Gobierno de Canarias, Narváez Quintero, se reúne con la directora general de Agricultura de la Unión Europea. Negocia que el programa de ayudas a POSEI al sector primario tenga una ficha exclusiva para Canarias. El Ejecutivo solicita un incremento del 60% en esos fondos, aproximadamente 160 millones de euros.
12: Explicarle que el plan que ha obligado a Europa a hacer los Estados miembros, que es, en este caso, de seguridad alimentaria, y nosotros como seguridad alimentaria lo mejor es producir en la propia tierra. Y no podemos producir si no actualizan la ficha del POSEI y tenemos un reglamento propio. Hace casi 20 años que tenemos la misma ficha de compensación a la región ultraperiférica.
9: Y el Parlamento de Canarias acaba de rechazar hace tan solo unos minutos tramitar la proposición de ley presentada por el Partido Socialista para modificar la Ley de Renovación y Modernización Turística, que recoge también el uso de viviendas vacacionales. Partido Popular y Coalición Canaria han votado en contra, aunque los socialistas aseguran que esa norma serviría para aliviar la situación de los pequeños propietarios. Gustavo Santana es diputado del Partido Socialista y Socorro Beato de Coalición Canaria.
13: Hoy toca que los partidos políticos se retraten y voten tan solo la admisión a trámite, porque ante un decretazo sin consenso para modificar nuestra normativa turística, que sería escandaloso, cuando la consejera de turismo dijo que iba a modificar la norma con un amplio consenso de los partidos políticos de la oposición, de los empresarios, en favor del interés general, aprobar un decretazo de esa manera es incumplir con su palabra.
14: Su proposición no ofrece una solución suficientemente completa ni garantiza que desaparezcan los conflictos jurídicos que hoy existen. Las personas afectadas han soportado demasiada incertidumbre como para alimentar ahora expectativas que después no pudiéramos cumplir. Por eso, nuestro voto contrario a la toma en consideración de esta proposición de ley.
9: En Las Palmas de Gran Canaria, la Policía Nacional detiene a una de las tres personas que con la cabeza cubierta atracaron anoche de manera violenta una joyería en el centro comercial Las Arenas. El robo fue en torno a las 9:30 de la noche y los atracadores accedieron al establecimiento y rompieron varias vitrinas para poder sustraer las joyas. El personal de seguridad de ese centro comercial fue quien logró retener a uno de los presuntos implicados hasta la llegada de la Policía Nacional. Y los transportistas de Tenerife se hartan de los atascos de tráfico que tienen que soportar pues prácticamente a diario. Hoy, por ejemplo, dos accidentes en torno a las 7:30 de esta mañana, uno en la TF5, la autopista del norte de la isla, y otro en la TF28 al sur. Javier es uno de estos transportistas afectados.
15: No puedes concretar una hora de llegada, una cita, no puedes. Es a diario. Ayer hubo otro, Las Chafiras, que me tocó sur, y fue igual, 3 horas de carretera perdida, en cola, en un accidente que hubo en la entrada del Ciamol.
9: Y en la actualidad nacional, en Madrid, comienza una huelga indefinida de profesores de colegios e institutos públicos. Exigen más medios, bajar las ratios por clases y mejorar también sus salarios. Critican que la Comunidad Autónoma de Madrid, gobernada por el Partido Popular, apuesta más por la enseñanza privada que por la pública. 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

0: por lo que yo veo aquí estamos todos. A ver, está Sergio Montesinos, sigue ahí realizando. Marian,
1: claro, él siempre
0: Marian,
1: está ahí
0: con nosotros. Yo también estoy, claro está. Pablo Molón, que acaba de llegar. Buenos días, Pablo.
1: Maravilloso, días. Espera, Pablo Molón.
2: Hola, Marian.
0: Muy bien.
2: ¿Qué tal?
0: Después vamos
1: feliz
0: a hablar.
1: De tenerte por aquí.
0: Norberto González, de los hijos de Fania, también lo tendremos en un rato. Beatriz Padrón, que nos vamos a ir hasta el Hierro. Viene Gerson Galván, Exuberancia Carey. Mi chiquito disparate esto, ¿no?
1: A ver si, Galván.
0: Oye, siempre digo Galván, muchacho, y tengo escrito Ramos. Es que, ¿tú sabes quién es Gerson Galván, ¿no?
1: No.
0: El que canta, hombre, el cantante.
1: Yo el único Gerson que conozco es el nuestro.
0: Ajá. Bueno, pues Ramos. Bueno, pues eso es Exuberancia Carey. Y viene todo el mundo. O sea, que estamos todos. Podemos empezar entonces, ¿no?
1: Podemos empezar. Venga. Y podemos empezar con los fogones y con el carbón y con toda la historia.
0: Con el cocinero.
1: Venga, pues.
0: Pues mándele para adentro. Imagínate.

0: Que el futuro es muy oscuro, que el futuro es muy oscuro.
1: Solo se sabe eso.
2: Sí.
3: Y acierta más bien poco, ¿eh?
2: Yo solamente
3: pero bueno, tenemos al cocinero de verdad que hoy viene a hablar.
2: Adiós, gracias.
3: De atención, el chocolate y la sal. ¿Y eso qué tiene que ver? Escucha la intro. Vamos.

0: arte.
1: Oye, qué currada,
2: El arte.
3: Esto va más, vamos a sacar los grandes éxitos.
1: La experiencia que estás cogiendo, la experiencia.
2: Tal cual, la madre de la ciencia.
3: Chocolate con sal, pues esto pega.
1: Pues sí, pues es que justo este puente que pasó, estaba comiendo en un restaurante con una gente y salió el tema del chocolate en recetas no dulces, que no sea postre, sino en recetas saladas. Y escuché por ahí, yo no lo veo, no se puede. Entonces, pues dije, oye, vamos a demostrar que sí se puede. Hay unas normas. Hay unas reglas y unas tal, pero sí se puede.
2: Sí, porque a mí lo primero que me llama la atención es el chocolate, no me refiero al cacao, sino el chocolate ya en tableta, por decirlo así, cuando es en grajeitas de estas así tal. Como te pases y se queme, eso no sirve para nada.
1: Nada, el chocolate quemado no...
2: O sea, que me refiero que a la hora de elaborarlo las normas son importantes y a la hora de usarlo, ¿no?
1: Claro, en la cocina salada una de las normas que se utiliza para utilizar el chocolate es que se pone al final. Vamos a ver, el chocolate, primero la norma número uno, tiene que ser un chocolate del 70% para arriba,
2: vale.
1: De pureza, ¿vale? Ajá. El 70%, este porcentaje te da la pureza del chocolate, es decir, el otro 30 o 20 son azúcares que le añaden leche, tipo de cosas, sí. le meten...
3: O sea, debe ser chocolate negro, para entenderlo,
1: chocolate negro.
3: Del 70% para arriba.
1: Exacto, ¿por qué? Porque en realidad el chocolate no es dulce.
2: No, claro.
1: El dulce se lo ponemos nosotros y tal, pero el chocolate puro es bastante amargo y terroso. Entonces, en realidad, la función número uno del chocolate, que antiguamente sobre todo, es un potenciador de sabor. Es como la sal.
2: Como la sal, a lo mejor, o el azúcar también, ¿no? Que ayudan
1: ¿Qué pasa? Que hay unas normas. Tú no puedes ponerle a cualquier cosa. ¿Le va bien a qué? ¿A qué le va bien?
2: Pues yo te digo una cosa. Yo recuerdo, no sé la receta, pero recuerdo de oír alguna receta de carrilleras que llevaba chocolate. Yo no sé si estoy equivocada.
1: Exactamente. Lleva carnes fuertes, carnes duras, carnes de caza.
3: Ajá.
1: La Z, ¿viste?
3: Qué bien hablas. Yo he echado chocolate rallado al chili con carne.
1: Exactamente, se utilizaba antes como un sazonador con chili. Ajá. Después ya se fue. De hecho, al principio de hace más de 5.000 años, que eso se descubrió en las cuencas del Amazonas.
2: Ajá.
1: Se utilizaba con chili y tal, y era más bien para tipo la salsa, no era dulce. Eso fue después.
2: O sea que inicialmente el chocolate era para temas salados,
1: exactamente,
2: o sea, no para postres. Así,
1: como una especie, por ejemplo, el cacao en polvo se utilizaba como una especie.
2: Vale.
1: De hecho, hay una receta que voy a dar luego rápida de un salmón con costra que lleva. Por ejemplo, el pescado es muy delicado, pero de alguna forma sí se puede utilizar. Y el cacao en polvo era un condimento.
2: Vale, pues yo me imaginé más con carnes que con pescados. Me llama
1: risotto,
2: la atención.
1: Un risotito de setas. Espolvorearle un poquito de cacao al final.
2: Pero cuando dices espolvorearle, dices el cacao en polvo.
1: Puede ser en polvo o rallado.
2: Tipo colacao, pero no dulce, sino no sin
1: azúcar. El puro.
2: O tipo tableta y lo rayas con un rallador.
1: Las dos cosas.
3: Mira, en el supermercado, por ejemplo, del Mercadona o en el Corte Inglés y tal, hay cacao que se vende en polvo sin azúcar y desgrasado y no sé qué.
1: Exactamente, ese es el puro.
3: O sea, eso para que no le vayan a echar con azúcar.
1: Después se utiliza para ligar salsas. Te va a dar densidad a la salsa, pero lo que te va a dar también es el brillo ese maravilloso. Una salsa brillante te la da el chocolate también.
3: El cacao es lo que le da el toque ese, fíjate.
1: La mantequilla, pero si la quieres sustituir, tienes una carne así fuerte con un cacao. Te digo, no puede resaltar el cacao. Es como contrarresta... Da un equilibrio. Si te pasa, chico, se te queda
2: como un postre, ¿no? Porque al final tiene esa tendencia, aunque ya estemos dando recetas para salado, nosotros en nuestro paladar lo detecta como que es algo de más de postre, ¿no? De finalizar.
1: Por eso la pureza, para que no le dé dulzor.
2: Vale.
1: Y eso, añadirlo siempre al final con el fuego apagado, si es posible, porque ya el calor residual
3: Y cuando dices añadirlo, Pablo, estamos hablando de rayarlo, de meterle unos cuanquitos, unos cachitos.
1: Le puedes meter unas onzas.
3: Estaba con la seta, está bien.
1: Pero también puede ser en polvo, aunque yo creo que lo mejor para mí es coger una tableta y rayarla con un rayador, esas virutas que se vayan fundiendo ahí.
3: Sí, qué bueno.
1: Sin pasarse. Uh-huh.
2: Mira, esto, danos opciones, porque hemos dicho que con las carnes fuertes, pero por ejemplo con el y algo de pescado que ahora lo vamos
1: a
2: hacer.
1: Mira, yo por ejemplo
2: con pollo, por ejemplo.
1: Bueno, con un macerado. Tú imagínate macerar un pollo con especies, por ejemplo el chili, comino, pero te voy a dar un macerado para un pollo curioso.
3: A ver.
1: Por ejemplo, el chili, cacao en polvo, comino, y métele ahora el yogur para darle cremosidad y marina el pollo ahí un poquito de grasa.
3: Y que se quede bien embostadito.
1: Se quede embostadito ahí. Ahí sí le puedes echar chocolate, porque al final es un lo estás marinando, ¿no? Lo estás macerando.
3: ¿Cuánto tiempo tiene que estar algo macerándose, Pablo?
1: Bueno, depende del grosor y las carnes, pero... Por ejemplo, un pollo 24 horas.
2: Mínimo, ¿no?
3: En la nevera, por favor, no sean brutos.
1: Hombre,
3: no,
1: en la nevera.
2: Mira,
1: al solajero no, ¿eh?
2: Y, por ejemplo, con pechugas... A mí es que, ¿sabes qué pasa? Lo voy a confesar. A mí el pollo entero me parece un fango que te mueres. Empiezas ahí, desperdicias un montón y tal. Sí. Sin embargo, por ejemplo, una pechuga de pollo, le aprovechas desde el principio hasta el final.
1: No tiene arma.
2: Claro, entonces podríamos a lo mejor pensar en alguna receta que tuviera la pechuga de pollo y macerarla solo, tiene que ser con...
1: Vamos a ver, la pechuga de pollo...
3: Es secona, ¿no?
1: Se te seca, o sea, todo lo que tú vayas a macerar, lo ideal que tenga hueso.
2: Vale.
1: Todo lo que tiene hueso es más jugoso, la carne pegada al hueso siempre es más jugosa, el pollo, puedes hacerlo, pero yo ahí lo maceraría ya en tacos y luego al final... Igual lo saltearía.
3: Para hacerte un pincho, a lo mejor, ¿no?
1: Para hacerte un pincho, una brocheta, pero una pechuga de pollo al horno... Cuidado, además la pechuga es más gorda por un lado, más fina por otro, se te va a secar.
2: O sea, me está diciendo que me deje de inventos, ¿no?
3: Bueno, que para macerar.
1: Pero mira, por ejemplo, un salmón, coge cacao en polvo,
2: ¿sí?
1: Café molido.
3: ¿Café?
2: ¿Café?
1: Café molido, cacao en polvo, todo esto en seco, ¿eh? Cacao en polvo, café molido, comino, azúcar moreno, sal y pimienta. Y con eso embadurna un lomito de salmón.
3: ¿Qué me dices?
1: Y ponlo a la plancha.
2: ¿Café? Mi madre, pero que mezcla más rara, ¿no?
3: Voy a apuntar eso, a ver, pues tenemos.
2: Te queda café, cacao.
3: Café,
1: cacao en polvo.
3: Comino.
1: Café en polvo. Comino.
3: Sí.
1: Azúcar moreno, sal y pimienta. Azúcar. Embadurna un salmoncito y ponlo a la plancha para que veas tú qué diferencia, pero qué sutil.
3: Y las proporciones de todo esto más o menos a ojo.
1: Lo haces a ojo, pero chocolate...
3: ¿Qué es lo que debe primar en todo esto?
1: Siempre es menos. Aquí yo primaría, por ejemplo, la sal, la pimienta y el comino.
2: O sea, la
1: parte salada, pero el cacao, el café le va a dar un toque especial.
3: ¿Pero el café?
1: Pero mira, yo me acuerdo el mejor bocadillo del mundo. ¿Ustedes se acuerdan de La Oje?
3: Sí, claro.
2: Pues yo no, ¿qué es eso?
3: ¿Dónde está el Parque Boulevard de hoy?
1: La Oje,
3: era
2: La Oje.
3: La organización de juventud.
2: Sí, me acuerdo.
3: Española,
1: no sé de qué. Juvenil, no sé qué. Bueno, sí. que yo me acuerdo ir de acampada, Arenas Negras, ahí en Tenerife, en Arenas Negras, en el Teide. Y yo me acuerdo que nos daban de merendar todos los días un bocadillo era pan. Tableta de chocolate, pan.
2: Eso lo hacíamos en casa de mi abuela.
1: Era un espectáculo.
2: Nosotros somos un montón de primos y mi abuela compraba tabletas de tirma y panes y rellenábamos los panes.
3: ¿Pero por qué hablan en pasado?
1: Porque yo no lo he vuelto a ver.
3: No lo he vuelto a ver, pues te vas al supermercado a comprar pan, el chocolate.
1: Ya, pero que yo me acuerdo que antiguamente era una merienda y hoy no, tío.
3: Sí.
2: No, Pablo, que yo lo conozco desde chica, también comíamos los bocadillos de nocilla.
3: Era la que te iba a decir, yo creo que esa era la versión más sencillita de la nocilla, que valía más cara, ¿no?
1: Claro.
2: ¿Te acuerdas, Pablo?
1: De comer, hombre, si no me voy a acordar.
2: Y además hacíamos los bocadillos, los sándwiches de varios pisos.
1: En la sandwichera.
3: Por cierto,
2: en la sandwichera, qué bueno, la nocilla caliente.
3: Ustedes dicen Nutella, ¿no?
1: Nutella.
2: Sí.
3: ¿Y por qué no decimos nocila?
1: Oye, es verdad, tío.
3: Pues no sé.
2: Porque Nutella es italiana, entonces entendemos que se pronuncia así, la nocilla española, ¿no?
3: Pues deberíamos decir nosotros Nutella. Yo quiero un bocadillo de Nutella o de nocilla.
2: Como que me chirría un
3: poco. Bueno, venga, me callo ya de la
1: otra. Otra cosa que va muy bien con el chocolate este puro 70% para arriba son los quesos fuertes.
2: ¿Sí?
1: Cualquier queso curado, quesos azules.
2: El queso viejo, eso que llaman
1: quesos
2: ahora.
1: Quesos viejos, quesos estos quesos.
3: Pero ¿cómo que se come un cacho de cada cosa?
1: Vas comiendo, combinándolo con el chocolate y es muy bueno.
3: No lo había escuchado
2: yo. Yo nunca he comido chocolate con queso.
1: Pues combinación muy buena. Pasa que la gente no se atreve, lo que decías tú, Marian, ve el chocolate y ve un postre.
2: Sí.
1: Y no, el chocolate es un condimento.
3: Oye, un día podemos hablar de los mousses.
1: Bueno.
2: ¡Oh, qué bueno!
1: Porque de sabores, por
2: dulces al final. Y salados, ¿no?
3: No, mousse es de lo que sea, pero la textura y todo ese reparo.
2: Me parece delicioso.
1: ¿No han hablado, no han escuchado últimamente, no han, por ahí, del caramelo salado?
2: Sí, está súper de moda.
1: Está bueno, súper de moda. Sí. Pues mira, pues al final es un caramelo que es dulce.
3: Queda miedo.
1: Le añade sal y al final, mira, ese toque salado, pues resulta que es un espectáculo.
2: Y o sea, además...
1: Que la gente sepa que se puede...
2: Sí, y además hacen muchas cosas con chocolate también y caramelo salado, tipo chocolate relleno de caramelo buenísimo. Salado y tal. Está riquísimo.
1: ¿Y el país que más consume chocolate? A ver si lo saben. Está en Europa.
2: España.
3: No. Alemania, a lo mejor.
1: Ese es el segundo.
3: Ah, Suiza.
1: Suiza, son, Suiza,
3: sí,
1: Suiza.
3: Bueno, son famosos.
2: Oh, claro.
1: Pero después es curioso porque...
3: Sergio acertó.
1: ¿Acertó? Uh-huh. Pues Sergio acertó. Pues es curioso porque el país que más consume es Suiza, pero después el que más produce es Costa de Marfil, Ghana, en todos África, esos países del África Occidental.
3: Sí, lo que
1: pero
3: pasa es que
1: no lo consumen. Deben estar el chocolate hasta... está la coronilla.
3: Yo creo que es que no saben ni lo que es. Fíjate lo que te digo.
1: Seguro, porque...
3: porque lo que tienen es la planta. Cogen la planta del cacao y todo ese rollo.
1: Y no lo consumen, o muy poco,
3: porque
1: y lo consumimos nosotros.
3: Originalmente, eso viene de América, ¿no?
1: Eso viene de América, eso, bueno, de la Amazonia, sí, de la Amazona.
3: Pero por eso te digo que al final lo que hacen en África es que lo plantan, lo venden, pero no...
1: Y el chocolate al principio del siglo XIX se consumía única y exclusivamente líquido.
3: ¿Ah, sí?
1: Después un inglés... allá para el 1847, descubrió que si lo unía todo otra vez, el polvo de cacao con la manteca, una vez todo derretido, lo volvía a juntar, ¿mm? Se le quedaba como, se le solidificaba, se le quedaba moldeable, hizo la primera tableta.
3: Ah, o sea que fue un error casi.
1: Fue como que
2: ¿cuántos errores nos han dado alegrías, eh?
3: Sí.
1: Después ya los suizos le dieron ya el toque suizo, ya le pusieron leche y ya empezaron... inventaron el chocolate, bueno, con leche. Sí,
2: también. ¿Y a ustedes les gusta el chocolate sin leche?
1: A mí sí, pero... chocolate, oye, yo lo tengo en casa siempre, esa tabletita de tal, para coger un cuadradito de vez en cuando, te lo comes y ya está.
3: Una onza. Sí.
1: Una onza de eso. Porque okay. Si lo pillas con almendra y leche, te manda la tableta.
3: Desde luego que sí.
2: Mira, aquí me está diciendo Loreto, dice, lamprea con chocolate, es un pescado gallego y la receta con chocolate es muy famosa. Pues ¿tú la conoces?
1: ¿Sí? Lamprea, sí, conozco el pescado, pero la receta no, pero mira. Mira. Eso sí, muy sutil. Bueno, lo que no puede ser es que sea un postre.
2: Alexis te puede contar lo que le pasó el otro día con la canela.
3: Ah, muchacho, vaya desastre la canela. ¿Dónde había que meter la canela? Resulta que nos mandan una receta de pollo rebozado.
1: Vale.
3: Y que había que echarle un poquito de canela.
1: Sí, lo veo.
3: Bueno, pues tú imagínate, yo rebocé el pollo con su harina y tal, y cuando...
2: Y le echó medio frasco de canela.
3: Se lo puse a mi hijo y me dice... ¿Y esto qué son? ¿Torrijas?
1: ¿Torrijas? Hombre, yo entiendo que la canela iba... con la mezcla del empanado, no al final como la natilla.
3: Con la mezcla de la harina.
1: ¿Qué pasaste?
3: Me pasé tres pueblos, que yo no sabía si una canela. Mira, de hecho, dice Monse, buenos días, me encanta el chocolate con sal, qué bueno está. Y después dice, sí, sobre las medidas, es como la canela en el arroz con leche, como te pase.
1: Como te pase ya, sí. Da igual lo
2: es
1: que ponga.
2: Hay sabores que son demasiado protagonistas, como
1: la nuez moscada.
2: Como columpio, sí. Un poco,
3: y
2: sí.
3: Cuidado con el comino también.
1: El comino.
2: No, el comino como te pase, queda como demasiado fuerte.
1: Te vuelve de marroquí.
3: Ya yo apunté. Ya yo apunté, cacao, café, comino, azúcar, sal y pimienta.
2: Azúcar moreno, no azúcar normal.
1: Azúcar moreno.
3: Bueno, azúcar moreno. Bueno. Azúcar moreno y tal, y eso embadurnar el ¿cómo era? El salmón y
1: sí.
3: A la planchita.
1: Sí.
3: Maravilloso. Pablo, con pues esto nada. Y mi cuello, hasta
2: la semana que viene, muses.
1: La semana que viene, venga, muses.
3: Los muses.
1: Vamos a hablar de muses, sabores y cosas, porque sí, muses... Sí,
3: sí. Muses dulces y salados.
1: Venga, vamos a intentarlo.
3: Bueno, un abrazo, gracias.
1: Adiós.
2: Besitos grandes.
1: Besitos, chao, chao.
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3: Estamos, como hemos estado comentando, en época de higos, Marian, ya lo hemos dicho. Higos, no sé si higos o brevas, pero higos seguro. Y hoy vamos a descubrir hasta dónde puede llegar este fruto en la cocina, o por lo menos algunos de los detalles que nos van a dejar seguro con la boca abierta. Mermelada, pues, por supuesto, se pueden hacer una idea, pero esto es para nota, Marian.
2: A ver, cuéntame, sorpréndeme, porque
3: un expreso de higos tostados para tomar en lugar del café.
2: ¿What?
3: Esto se lo inventaron los chicos de higos de Fasnia.
2: ¡Oh, qué maravilla!
3: ¿Qué te parece a ti?
2: Me parece que esto lo tenemos que investigar un poquito más y sobre todo que la gente lo conozca, ¿no? Para que lo consuman también.
3: Pues vamos a hablar con Norberto González, director de higos de Fasnia, que tiene esto y otros grandes secretos que compartir con nosotros. Norberto, buenos días.
12: Buenos días, ¿qué tal estamos?
3: Pues desencajados, porque nunca se me había ocurrido tomarme un no café de higos, en fin.
2: Vamos a empezar por ahí, Norberto, porque yo creo que nos quedamos todos ya expectantes.
12: Pues sí, esto es un producto que, vamos, después de 3 años prueba-error lo hemos conseguido. Sabíamos que existía, sabemos que en Argentina y en Chile lo fabrican, pero nunca lo hemos probado ni uno ni otro. Y digo, pues nada, pues vamos a intentarlo nosotros. Esto es un proceso simple y complicado. Porque
3: ¿En qué quedamos?
2: Ah, puede complicado. Ser compatible las dos cosas a la vez. Simple, ¿eh?
12: Pues ahora lo vas a entender. A ver. Porque el proceso es exactamente igual que el café. O sea, cogemos los higos, los secamos y los tostamos. Esa es la parte fácil, ¿no?
3: Sí.
12: Pero luego es conseguir, lo difícil es conseguir el grano que esté bien, que esté suelto, que sepa a café, que no es café, que tenga un regusto a higo, que no haga falta ponerle azúcar porque ya lo trae el higo, y que es sin cafeína, lógicamente, no tiene cafeína y es muy natural. Y es mucho más sano que el café descafeinado, que sabe que usa un proceso químico para descafeinarlo, ¿no?
2: Claro.
12: Y este sale de una manera natural.
2: Madre mía.
12: Por eso que es fácil y difícil, ¿no?
3: Es verdad, es
2: desde
3: verdad.
2: Luego. ¿Puede ser este, a lo mejor, el experimento, por decirlo así, más complejo que han hecho desde higos de Fasnia, Norberto?
12: Bueno, algunos nos ha costado, pero este nos ha tenido la cabeza loca porque se nos quedaba con un grado de humedad y al final pues lo hemos conseguido. Hemos secado bien y ya se usa una cafetera normal y corriente.
2: Ay,
12: y sale negro como el café, tostado como el café, pero sin café.
2: ¿Y qué gusto tiene? ¿Cómo sabe? ¿A qué sabe?
12: Sabe, tiene un regusto a higo.
3: A higo.
2: Qué bueno.
12: A higo parado, sí.
3: Okay. Norberto, veo que entre los productos que ofrecen en la tienda y en la comercialización a través de los higos, ofrecen mermelada de higo y ofrecen dulce de higo. Y a mí esto sí me deja descolocado, porque no sé qué diferencia hay entre una mermelada y un dulce de higo.
12: Sí, pues mira, te lo explico fácil. Bueno, tenemos un tercero que es dulce, con un 20%, mermelada con un 20% de aloe vera ecológico.
2: ¿Ay?
12: Que está indicado para aquellas personas que no pueden tomar tanto azúcar, y a poner aloe pues baja y es mucho más.
3: Anda, qué bueno.
12: ¿Entiendes? Entonces, pero la mermelada y la diferencia es que la mermelada nuestra está hecha con 65% de fruta, que está hecha con higo negro, que prácticamente es la única en el mercado que está hecha con higo negro. La hacemos en verano y le vendemos el resto del año, hasta agosto, año siguiente, o en higo. Y el dulce de higo está hecho con higo seco.
3: Vale.
12: Entonces es un producto que queda, el sabor es más concentrado y está indicado para queso, para poner una ensalada, todas estas cosas.
3: Para la Navidad, fundamentalmente para la Navidad, ¿no?
2: Pero miren, también hablando de ensaladas, está la crema de vinagre. Atento, Alexis, porque te va a caer loco. Crema de vinagre de higo, sabor higo, sabor albahaca o sabor frambuesa. O sea, ahí es nada. Me parece
3: hombre,
2: que...
12: Y sabor al mogrote.
2: ¿Y sabor al mogrote?
3: Mi madre.
12: También.
2: Por favor, cuéntanos un poquito más, porque estoy ya con las ganas y tengo los dientes largos, que da miedo.
3: A ver.
12: Mira, pues esto es un producto trabajoso como el café. Porque date cuenta.
3: Simple y complicado.
12: Cuenta lo que hemos hecho.
3: Simple y complicado.
12: Porque mira, en este caso tenemos que coger los higos, hacer vino de higos, el higo transformarlo en vinagre. Después de transformado en vinagre, tenemos que darle sabor a frambuesa, a higo, a albahaca o a morote. Entonces, el resultado es una crema agridulce, que se lo pones en la ensalada, como digo, y luego le pones el aceite que te prefiera o que te guste, ¿no? Entonces, sale un aliño para esto, para ensalada o para tomate.
3: Oye, por lo que veo, las grandes olvidadas son las brevas, que no sé si es lo mismo. Explícanos la diferencia, por favor.
12: Pues la breva es... Si te digo que es fácil y difícil...
3: Venga, fácil y difícil, a ver, ¿por qué?
12: Porque hay un lío con esto tremendo. Todo el mundo habla de que hay guerras y breveras, que, bueno, yo te lo explico, creo que lo he explicado 70 mil veces, pero 70 millones es una. Y hay mucha gente que no lo entiende, y encima no es que no lo entienda, sino que encima no se lo cree. Ajá. Porque hay una tradición, el problema empieza de origen, de que hay higos, e higos en forma de breva. Entonces, entonces hay gente que llama breva a los higos. Pero en la realidad es que la breva nace en primera semana de junio y higos primera semana de agosto.
3: O sea,
12: en la medianía.
3: ¿Es el mismo fruto en realidad?
12: Es la misma higuera.
3: Ah, ok.
12: Pero el fruto sabe diferente. Ah. Entonces la breva nace de la rama del año anterior, digamos que las yemas no fructificaron. Se quedaron dormidas en el mes de octubre, en noviembre, cuando llegó el frío. ¿Sí? Y esas yemas dormidas en marzo es cuando vuelven a brotar.
2: Ah,
12: y ahí nacen las brevas. Y luego, en las ramas nuevas, nacen los higos.
2: Ah, mira.
3: Y entiendo que el higo es bastante más agradecido que la breva para poder trabajar con él, ¿no? Entiendo.
12: Bueno, en la breva más grande... menos dulce, y el higo más pequeño y más dulce.
3: Ah, vale.
2: Mira, Norberto, ¿y por qué a mí me da la impresión de que los higos que son oscuritos son más buenos que los que son verditos?
12: Pues no lo sé.
2: Aquí las opiniones son libres, ¿no?
12: Sí, por eso. Hay gente que piensa lo contrario.
2: ¿Y a ti qué te parece, Norberto? ¿Qué te gusta más, los verditos o los oscuritos?
12: Hay veces que entre los verditos y los oscuritos hay muchas variedades. Entonces está el higo nuestro, ¿ven? Porque hacemos los productos, que es el higo de Libra, que es un higo grande. Ajá. Y tiene menos azúcar, entonces y de regadío, entonces para hacer mermelada va muy bien, porque no queda tan empalagosa, tan pesada.
2: Ah, vale.
12: Y después tiene higo más pequeño, que depende de la variedad, Virgasolta o Negro o Garreño, que son más concentrados en azúcar.
3: Norberto, ¿en qué momento se te ocurrió dedicarte a los higos y a montar esta empresa y a regalarnos esos sabores tan interesantes?
12: Pues por accidente, porque cuando tuvimos los primeros días de la finca, no sabíamos qué plantar, entonces nos dirigimos a la oficina tradicional agraria del Cabildo, y tuvimos la suerte de la persona responsable, era un alicantino, y yo, bueno, era vez, pero que está jubilado.
3: Ajá, sí, sí.
12: Un alicantino, y era de las tierras de los higos. Entonces nos recomendó, fuimos a Alicante, vimos varias plantaciones, y un poco nos animamos con eso.
2: Ajá.
12: Y somos los únicos que tenemos producción de higos en Canarias.
3: Uh-huh. A este nivel, por lo menos.
12: De que fue por una casualidad.
2: Sí. Casualidades maravillosas, sí. Que nos traen, bueno, cosas tan interesantes como las que nos está contando ahora Norberto, ¿no?
3: Te voy a hacer una pregunta fácil y difícil.
2: A ver.
3: La empresa se llama Higos de Fania, pero Fania es ancha que da miedo. ¿Dónde se te encuentra exactamente? ¿Dónde está la empresa? ¿Dónde podemos ir a comprar estas cosas?
12: Bueno, nosotros fabricamos y tenemos lo que es la plantación en Fania, pero vendemos normalmente a tiendas gourmet y tiendas especializadas.
3: Vale.
12: Ahí es donde se consigue nuestro producto. Luego también tenemos en el pueblo, en el centro, una cafetería que también tiene nuestro producto.
3: Uh-huh.
12: Y hacemos la carta, pues hay productos, o sea, hay sobre todo bocadillos, uh-huh, los ritmos de 8 a 2. Que hay uno curioso, que se llama el bocadillo espacial, que es de carne de cochino negro con mermelada de higo y bacon.
3: ¡Wow, mi madre!
12: Y tiene un éxito tremendo.
3: ¡Qué bueno tiene! ¿Dónde está exacta? ¿En la plaza, en Fania? ¿Cómo se llama?
12: No, en el centro pueblo, frente a la Caixa.
3: ¿Frente a la Caixa?
12: No tiene pérdida.
3: Sí, y si alguien se queda en sin perra, que cruce la carre. La carretera.
12: No, tenemos la tafo, no se preocupe.
3: Ah, no hay problema. Don Roberto, pues te debemos una visita y con el compromiso de probar ese bocadillo de cochino negro con bacon y mermelada de higo. Mi madre, qué bueno tiene que estar eso.
12: En fin. Sí, está bueno, sí.
3: Higos de Fania, sí señor.
12: Pues muy bien.
3: Muchísimas gracias.
2: Norberto, muchísimas gracias. Un besito grande.
3: Un beso enorme, Norberto.
12: Gracias a ustedes. Cuídense muy mucho. Bien.
3: Ay, vale. Marian, cochino negro con...
2: ¿Qué te parece?
3: Me parece espectacular. Voy a ir a Fasni a probar esto, ¿eh? Ahora mismo no, porque tenemos que acabar, porque si no me
2: si
3: la
2: Si no, no te puedes ir. Espérate un fijo que acabemos juntos, por lo menos.
3: Sí, pero bueno, nos vamos a ir al Hierro. ¿Qué te parece?
2: Oh, me encanta. Y
3: ¿Te
2: además,
3: encanta el Hierro?
2: Sí, me encanta. Me chifla el Hierro. Me encanta mucho. Pero además, la invitada que tenemos me encanta todavía más que la isla, si cabe. Imagínate.
3: Pero estás hablando de una artesana, ¿puede ser?
2: Sí, efectivamente, una artesana, sobre todo, que trabaja con la lana.
3: Ajá.
2: Que además le da más vidas de las que podemos imaginarnos a la lana. O sea, es muy creativa en todo lo que elabora. Y que, sinceramente, creo que todo el mundo la debería conocer.
3: Pues si vamos a hablar de artesanía, vamos a meternos en faena. Adelante.

0: En realidad son tres, como tú y yo sabemos.
1: Sí.
0: Pues nos hemos quedado con la boca abierta. Bea Padrón, buenos días, ¿cómo estás?
2: Buenos días, Alexis. Buenos días, Marian.
1: Buenos días.
2: Muy bien, muy bien.
0: ¿Te cogemos hilando, te cogemos preparando, te cogemos trabajando?
2: Pues sí.
0: ¿O en el momento del café?
2: Estoy sentada frente a la rueca, ahora mismo.
0: Ay, Dios mío. Siempre
2: sí,
0: trabajando.
2: Estoy hilando, sí.
1: Que además hay que, vamos a explicarle a la gente, si te parece, Bea, lo que es la rueca, porque además la tuya, precisamente, aunque sea actual, se basa en la tradicional,
2: sí.
1: ¿No?
2: Sí, exacto. Hombre, lo más básico sería lo que es el huso, que es esa especie de trompo alargado, que lo que hace es torcer la fibra. Y bueno, lo que yo utilizo, que me da un poquito más de velocidad y avanza un poquito más en los proyectos, es lo que es la rueca tradicional o torno. Y bueno, es un poco un sistema un poquito más complejo, pero igualmente tradicional.
0: Tú tienes entre manos con tus compañeros, con tu pareja y con tu hermana, por cierto, el proyecto Limón y Hierro, que es, podremos decir que es una especie de laboratorio de arte, porque están explorando las posibilidades y haciendo realidad esas posibilidades a través del textil, la lana, el papel, el diseño, la artesanía, la experimentación. Cuéntanos un poco lo de Limón y Hierro, ¿por qué esta aventura en este caso con a partir del mundo de la lana y naciendo en una isla tan maravillosa como el Hierro?
2: Pues sí, bueno, te cuento, yo soy de aquí, yo soy de la isla. Tuvimos que mudarnos, ¿no?, la familia entera, cuando yo era muy chiquitita, y ahora he tenido la oportunidad de regresar por cuestiones laborales. Somos profes, ¿no? Y bueno, ha habido un parón en mi vida laboral y creo que ha sido la oportunidad estrella para poner en práctica el proyecto Limón y Hierro, que como tú bien dices, el núcleo central es la lana, ¿no?, como una excusa para relacionarnos con el territorio, con los oficios tradicionales y bueno, y trayéndolo un poquito al presente, ¿no? Nunca de forma nostálgica, sino un poco poniéndola en diálogo con lo que es la actualidad, el mundo contemporáneo.
1: Además, cuando tú decides que vas a llevarlo al mundo contemporáneo, lo que tienes muy claro es que no solamente se va a ir con cosas de las que estamos acostumbrados, o sea, con elementos de los que nosotros estamos acostumbrados, como decía antes Alexis con lo de los suéteres, sino que la llevas a otros elementos, como puede ser, por ejemplo, un jabón, que me parece lo más llamativo, Bea.
2: Cierto, cierto. Bueno, el tema de la lana, como bien dices, da mucho de sí. No, me parece fascinante, ¿no?, las posibilidades que puede ofrecer la lana. Y sí, no solamente estamos en el mundo textil, ¿no? Bueno, textil, sí, de lo que es el telar tradicional. Yo soy artesana tejedora y artesana hiladora, sino que esto trasciende un poco esos bordes y nos aproximamos, bueno, al mundo de las autoediciones, al mundo de, bueno, de directamente, ¿no?, con el papel que elaboramos, con papel reciclado y la lana de oveja. Y bueno, y el tema del jabón, con la lana filtrada que cubre esa pastilla de jabón, o las esponjas que también elaboramos con la técnica del ganchillo. Y bueno, sí, un poco se expande todo este universo de la lana, y que es algo que nos parece muy estimulante y muy fascinante.
0: Tuvimos la suerte de conocerte en persona, de escucharte, de entrevistarte y de descubrir algunas de las piezas maravillosas que propone Limón y Hierro en la Feria del Libro de La Laguna, que terminó este día 12, porque una de las cosas que más nos sorprendió, por lo menos a Marian y a mí, fue el hecho de que se pueden hacer libros a partir de la lana, o por lo menos combinar la lana con la escritura, digamos, de esta manera, ¿no? Esto es sorprendente,
2: sí. Cuanto menos. Hombre, la gente también se sorprendió porque yo estaba allí me llevé la rueca, digo, hay que aprovechar cualquier momento entre visitante y visitante a nuestro espacio, que estábamos en la zona Cero Fanzine, que es un espacio que está habilitado dentro de la Feria del Libro para el tema de la autoedición y de el diseño editorial y demás. Y bueno, la gente se sorprendió por verme allí trabajando con la lana, pero claro, directamente algunos de nuestros fanzines, las cubiertas estaban hechas con este papel. Y bueno, y el mundo de la lana no solamente en cuanto a lo literal, sino en cuanto a esa conexión, como decía al principio, con el territorio, con los oficios tradicionales, con la ganadería extensiva, con esa lana que en un momento dado tuvo cabida en la isla, ¿no?, aquí en el Hierro, para dar, bueno, cobijo y

0: y esos enseres, ¿no?, de domésticos. Y bueno, un poco retomar eso, intentar que la difusión de estos oficios pues trascienda un poco en el tiempo y que ese conocimiento pues no se pierda, ¿no?
1: Desde luego que no se pierde y que lo hagan personas con tanto cariño, con tanto interés y sobre todo con tanto respeto al producto y también a todo lo que gira alrededor del mismo, como lo haces tú, Bea. Millones de gracias por acercarte y acercarte a toda Canarias a través de la Radio Canaria y del Remate. Ha sido un placer hablar contigo un ratito.
0: Gracias a ustedes, el placer ha sido mío. Así que los invito a que me visiten aquí en la isla, quienes se presten a darse un viajito aquí y a disfrutar de nuestros paisajes y de, bueno, de un proyecto como es el de Limón y Hierro.
2: Limón y Hierro, con Beatriz Padrón al frente y el equipo, evidentemente. Muchísimas gracias, un beso enorme a ti y a toda la isla, ya que estamos, tenemos cariño para dar y para regalar. Un beso enorme, Bea, gracias. Enhorabuena por este trabajo.
0: Gracias.
2: Ay, señor, mira qué bonita esta música, mira qué bonita la vida,
1: qué
2: Marian.
1: Qué precioso, por
2: sí,
1: favor.
2: Sí, lo que está, porque pasa, está, estamos muy serios.
1: No.
2: Sí.
1: Bueno, nos podemos reír más, eso es verdad.
2: Sí. Hombre, por poder podríamos reírnos, pero para eso tenemos que tener un argumento, una excusa o un algo, ¿no?
1: Y yo creo que tú tienes el mejor de los argumentos. Es más, tienes dos argumentazos sí, al lado.
2: Es verdad que uno es más grande que el otro, pero vamos a salir.
1: Pero los dos lo queremos un montón, además.
2: Sergio Montesino, vamos de paseo a la Galería Comercial de la Radio Canaria y a la vuelta lo vamos a meter en camisas de 11 varas. Ya verán ustedes por qué. Ay,
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2: Decía yo que nos vamos a meter en camisas de 11 varas. ¿Con qué dos invitados? Pues escuchen y salgamos de dudas.
1: Vamos allá.
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0: Dios, qué buena te la mandaste, ¿eh?
1: Me la mandé, cada vez me cuesta más, pero...
2: Cuida, muchacho.
1: Gerson, buenos días, ¿eh?
2: Buenos días, Alexis.
1: Exuberancia, buenos días, Mariam.
3: Muy buenos días.
0: ¿Cómo están ustedes?
3: Que bien cantaron la intro los dos, ¿eh?
0: Viste, Jadú, estamos tan sincronizados. Y a mí se me ha desarrollado un pedazo de bozarrón.
3: Total,
0: que ya no me lo creo.
1: Y eso que no has visto el videoclip donde bailamos. ¡Ja,
2: Van a dejar la radio para montar nueva línea 2.
1: Nueva línea 2.
0: La
1: 3 sería ya, ¿no?
2: O la 5.
3: Creo que eran más, sí, esto es como el retorno del Jedi.
2: Los abandeños son la nueva línea también.
0: Tal cual.
1: A ver, por favor, ¿alguien me puede explicar primero esta? Vamos a poner la promo que ellos hicieron. Súbelo porque casi no se entiende, pero la culpa es de ellos. Mira la promo.
4: Recuerda que el 16 de octubre estaremos Exuberancia Carey y un servidor, Gerson Ramos, en la Bowie. Desde Taco hasta... Entras a la venta.
5: Antonio.com.
4: Eso.
1: Vamos a meter nuestra música de fondo a ver si Exuberancia, por favor, no hagas promo mientras comes.
3: Ya, aún así he de decir que en la radio, si no se visualiza el vídeo, suena fatal, parece que estoy haciendo otra cosa. Así que por favor,
1: me había ocurrido,
3: pongan en contexto.
1: Aparece Exuberancia comiéndose una hamburguesa con un refresco gigante en la mano.
3: Exactamente.
1: Y Gerson ahí en primer plano, dando los datos. Nos quedó claro que era el 16.
3: El viernes en la Bowie.
1: O sea, el viernes a las 9 en la Bowie, en la Laguna, ¿no?
3: Exactamente.
1: Las entradas se compran en Entradium, que Exuberancia quiso decir.
3: Con la hamburguesa en la boca, Entradium.com. Y quedan nada más 9 entradas hacia los
0: dos. Madre mía, o sea, que el que no se espabila se queda atrás.
3: Sí, sí, a ver, solado. Sí, tenemos ganas. Yo tengo ganas de poner solado porque con mi precariedad laboral me cuesta ponerlo solado.
1: ¿Por qué precariedad? ¿Por qué precariedad laboral?
3: Porque en los circuitos de comedia una travesti es un poco diferente. Es raro.
2: Es complicado, ¿no? Siempre también colgar los carteles de solao en la comedia y más algo tan reivindicativo como puede ser Exuberancia Carey y un servidor. Habla de barrio.
1: ¿En qué quedamos? Bueno, claro, tú sabes que esto. Sabes que uno o una es de Ofra. Y el otro es de Taco.
0: Es de Taco, yo sí, eso yo lo sabía, porque además tengo que decirlo, me vas a decir, ella si no lo dice, sé que se muere, pero en verdad hicimos un capítulo de Chos en la lavandería que hablábamos de eso precisamente.
1: Sí, no hay un programa que no nombre al Chos.
0: No seas mentirita, no siempre los nombro.
1: No, todos cierto, los días, los o estamos mojando algo en un café con leche.
3: Hacen una fiesta el viernes y no podemos ir, o yo no puedo ir a lo del Chos, porque tenemos lo de la Bowie.
0: Claro.
2: Yo iba a ir, yo iba a ir a la fiesta de Chos.
0: Hombre, empieza a las 6, a lo mejor se pueden acercar.
1: Espera un momento, vamos
3: travestida y todo, imagínate.
1: Organícense, vamos a ver. Marian, ¿a qué hora es la fiesta de Chos?
0: No, es privado. No voy a decir el sitio, pero sí voy a decir que el viernes se presenta la segunda temporada de Chos y sus nuevos contenidos.
3: Exacto.
0: ¿Qué pasa? Que siempre se invita a la gente que ha participado en los capítulos anteriores. Para que lo tengan en cuenta, yo me encantaría invitar a todo el mundo, pero vamos, se me va de las manos, bueno, me puede dar un fatutu.
1: Como a mí nadie me ha invitado, me voy directamente a las 9 a la sala Bowie.
0: Yo sí te había invitado, aunque te pongas ahora a decir que no.
1: No, ahora vete a quedar bien.
0: No, yo sí te había invitado.
1: ¿Alguien me puede explicar qué pinta Exuberancia Carey y Gerson Ramos o viceversa en el mismo escenario al mismo tiempo?
3: En realidad,
0: hablando de barrio.
3: Porque en realidad primero hay mucho cariño entre los dos, ¿no?
2: Sí.
3: Entonces, y hay mucha buena química. Así, siempre que me invita Gerson con los tronados de Solo Palí, que yo voy para allá, se lía parda.
1: El viernes viene y mantiene esa afirmación delante de los Solo Palí.
2: Nos encantaría.
1: De los tronados. Eso.
2: No, sí. Es que
3: no, pero si es que los tronados es lo menos que les digo.
1: ¿A quién se le ocurrió esto? ¿A ti, Gerson?
2: Realmente fue Exuberancia Carey que me dijo, oye, ¿haces algo el día 16 de octubre?
3: ¿Haces algo?
2: Y dije, pues creo que sí, espérate, porque tenía una cosa y al final la pude quitar. Y dije, pues ya no hago nada. Dice, pues hacemos un show juntos. Digo, pues para adelante.
0: Dios, qué bueno.
1: Es un estreno, entonces.
3: Es un estreno. Además, vamos a probar cómo funciona. Yo creo que va a salir bien porque, aunque hay mucha parte de improvisación, cada uno lleva sus monólogos de barrio. Y luego hay una parte en la que interactuamos los dos y otra parte que interactuamos con el público. Ya si lo van a ver, verán el qué. Y yo creo que va a salir súper bien. Oye, y si funciona, lo llevaremos a más lados.
1: Monólogos de barrio.
2: Monólogos de barrio.
1: Puede ser una serie, ¿eh?
2: Hombre, ojalá. Yo creo que hay que reivindicar más el barrio. Al fin y al cabo, ese rollo cotidiano que te da el barrio te da para hacer 80 shows. No,
3: y solo que lo que pasa contar en calle Nofra, es decir, ya, solamente... ya puedo contarte si puedo crear la bola negra versión 3. Ver,
0: versión 40 millones.
1: Por ejemplo, en Nofra, ¿qué pasa? Que ya me da atención.
2: Uf, que no pasa.
0: ¿Estás preparado para escucharlo? Claro,
1: pero poca cosa. Pero no,
3: no, pero a ver, Ofra, yo estoy súper orgullosa de ser de Ofra. Sí, pero hombre, Ofra es un barrio con sus circunstancias. Y luego aparte, con una especie de leyenda urbana, ¿no? De lo como... cuando la gente dice, yo de Ofra, tal, sí, como sí. Si yo de Ofra fuera a sacarte un cuchillo a apuñalarte solo por pedirte la hora, ¿sabes? Entonces, ese contexto social
1: eso pasa,
3: de...
1: Eso pasa en casi todos
3: en
1: los barrios.
3: En casi todos los barrios, pero en Ofra en también... En Ofra hay una cosa que no ha tenido Gerson en taco, es que nosotros tenemos hasta una canción que era Ofra sin ley, que se viralizó cuando eso no verdad. Se viralizaba
2: hay
3: las
2: himno,
3: cosas.
2: Hay himno, allí.
3: Hay un himno de los chiquillos.
1: ¿Lo van a
3: como,
1: cantar ese día?
2: Hombre, a ver, yo creo que sí, probablemente.
3: Algo es decir, date cuenta que nosotros vamos a reivindicar el barrio, pero va a haber cierto pique, ¿vale? Sí. Porque a él lo lleva...
1: ¿Cuál es más barrio de los dos? Porque yo soy de taco barra cardonal. Claro. O
3: sea, no es que sea más barrio, es que yo creo que cómo se gestiona, ¿no? Uno lo gestiona una bandera canaria, el otro lo gestiona una rosa roja, ¿no?
2: Hombre, a ver, si es verdad que en taco tenemos la ventaja de que la fundaron Gomero.
1: De hecho, siempre se ha dicho que está con la capital de La Gomera.
2: Exactamente,
1: ¿no?
2: Sí, la capital de La Gomera. Allí el Almogrote, el Almogrote empezó en taco.
1: No, hombre. Más datos en San Matías, concretamente.
3: No, espérate, entonces Casimiro tiene que ver con taco.
2: Casimiro fundó la churrería Tomás. Eso es una leyenda urbana que se dice.
1: Casimiro, de hecho, Casimiro Curbelo estuvo esta mañana aquí, ¿eh?
2: ¿Estuvo aquí?
0: Sí, hablando de temas.
2: Y luego a ir a vernos a la Bowie. Estuvo aquí, pues.
0: Oye, pues si lo invita a la morba.
2: Casimiro era el que escupía en la de casa Tomás para ver si estaba caliente.
1: ¿Cómo?
3: Se da un sorbito a la cena. Esto está bueno, está el churro.
1: No sean lengua trapo,
0: Yo lo que a mí lo que me gustaría es que Gerson contara su historia de su bicicleta.
2: Hombre, la voy a contar, la voy a contar. Sí.
0: Ah, ¿tú no te la sabes?
1: No.
0: ¿Te la contamos, Gerson, o la dejamos con las ganas?
2: Venga, no, a ver, la podemos hacer aquí rapidita. Eso fue en Reyes, me regalaron una bicicleta, una BMX, yo flipando. Y llegó Raiquito, que Raiquito es ahí era un máster, pero con 13 años ya se había divorciado y todo, ¿sabes? llega el tipo, me
3: y
2: dijo...
3: Dos hijos
2: ya, pensionista con 13 años. Pues llega el tipo y dijo, yo, nano, pedazo de bici, déjame... Y me engatusó, empezó a hacer caballitos, burritos, un montón de cosas. Dice, déjame la que tengo que hacer una competición de BMX. Digo, toma, para ti. Y
0: mentira, más bueno que el pan,
2: me la había robado.
3: Qué buena gente es eso.
2: Y mi madre me dijo, tú eres bobo, tal, me gasto yo tanto dinero.
3: Y tú no, los reyes magos.
2: Claro, mamá. Y me dijo, mira, tú, somos los reyes, no te fías de nadie. Digo, ni de ti tampoco. Y al final, por pena, Raiquito fue a mi casa por la noche, me tocó la puerta y se toma nada. Al final no tuve competición. Por pena.
0: Y escapó en tabla porque le habían mangado la bici.
2: Le mangaron la bici.
3: ¿No crees que tu madre usó sus artilugios de barrio? Sí. Le llegó el rumor a Raiquito que como no llegara la bici, lo iba a matar. Y Raiquito apareció, porque eso me pasaba a mí. En Ofra me quitaron el primer, ¿te acuerdas los relojes Casio que tenían calculado?
0: Ay, maravilloso, que lleno botones.
3: Mirándome la hora, hizo así, no la veo, y se lo llevó. Claro,
1: cuando yo de la mano y tú delante.
3: Sí, yo era un niño, yo estaba en primaria. Y entonces tengo un hermano que es Kinky, me refiero a mi hermano, el Kinky.
1: Pero bueno,
3: yo tengo 5, tengo 4. No, hay uno que es Kinky, sí. Pero ahora es Kinky reformado, la vez maravilloso.
0: ¿Él sabe que es Kinky?
2: Kinky reformado.
3: Él sabía que era Kinky. Entonces yo le dije a mi hermano, le dije la descripción, me dijo, ese es, no voy a decir el nombre, ese es
0: Raiquito.
3: Raiquito, y fue a Miramar, efectivamente de tal, y se lo llevó a mi madre el reloj, y mi madre desde la ventana, qué vergüenza robarle un reloj a un chiquillo. Sí. Y lo recuperé, sí, pero esos son los artilugios que usaba tu familia, las redes de contacto.
2: Las redes de antes.
1: ¿No? ¿Qué grandes diferencias hay entre taco y Ofra?
2: Hombre, yo
1: alguna, creo, por lo menos, así
0: que te lo dijeron, la bandera.
1: El puente de la autopista,
2: el puente es importante. Nos une, sí, ¿no? El puente de la Pesicola nos une. Sí,
1: la gente dirá, ¿por qué dicen el puente de la Pesicola? Es que ahí estaba la fábrica de la Pesicola.
3: ¿Sabes lo que pasa? Cuando yo hago monólogos o hablo de Ofra, yo siempre digo, Ofra, bueno, la verdad que Ofra está creciendo mucho, es la nueva Santa Cruz. Uh-huh. Nos han puesto un McDonald's y un Burger King, y la gente del SOM
1: es Ofra y un McDonald's y un Burger King.
3: No, realmente están tacos.
0: Tenemos la guerra. Eso.
2: Nosotros tenemos ahí lo internacional. Tenemos el Bar París y el McDonald's.
1: Sí, sí.
2: Y
1: el Bar París está en el cruce taco. Sí, ¿eh? Sí. La churrería Tomás, el Bar París. Y porque es lo que era antes la arepera La Guaira, que también estuvo allí.
3: Pero claro, para Venezuela. Mí ese McDonald's es Ofra, me refiero, porque está en la periferia de Ofra. Porque, para entrar en Ofra, entras en el McDonald's.
1: Escucha un momento. Pero el cruce de la Pesicola.
2: Hay un vacío legal ahí.
1: Pero eso,
3: sí, como San Matías y
1: ¿eso pertenece a la Laguna o a Santa
2: Cruz. A ver, yo una vez le mandé un mensaje a Carlos Tarife en la rotonda. Digo, aquí van a atropellar a gente. Y dice, eso pertenece a la Laguna. Le dije, no, caballero, esto pertenece a Santa Cruz. Y dice, espere su momento. Y a las 3 horas dice, efectivamente, tiene usted razón.
0: O sea, no sabía hasta dónde llegaba su...
3: El ambiente, porque a Carlos Tarife. Pero que la rotonda que está en el otro lado.
2: En el otro lado, ¿no? En McDonald's. O sea, está el McDonald's.
3: En la rotonda esa rara del tranvía. Sí.
1: Esa,
3: ah,
1: esa, sí, esa no, es...
0: Ahí hay un McDonald's y un Burger King.
3: Pues entonces... Eso, entonces McDonald's es nuestro.
2: Efectivamente, realmente pertenece, creo yo, aunque
0: pero
2: pone
0: ¿dónde
2: McDonald's
0: está el límite? A ver, Gerson, me explícalo bien porque yo me lié. Está, mira, hay una gasolinera con un McDonald's y luego en la pues otra esquina hay un Burger King.
2: Eso es, exacto, sí. Al lado hay un Burger King. Burger King ya realmente pertenece.
3: Ese es taco.
2: Eso es taco.
3: Pero es que yo tengo mi Burger King de Mercatenerife, que eso es de Ofra.
2: Eso es de Ofra, es verdad.
0: Entonces, ¿sabes? Yo entonces no voy a el McDonald's es Ofra y el Burger King sí, es taco.
2: El Burger King es taco y McDonald's probablemente hay un vacío legal porque dicen que es de taco, otros dicen que es de Ofra. Yo tirando para casa, sos de taco. A mí, McDonald's no me lo quita nadie, aunque no vaya.
1: Por valores.
0: Pues lo que sí nos quitaron fue casa. Lo que sí nos quitaron fue casa, Peter Gerson.
1: Estamos recibiendo una queja oficial de Clemente González que está diciendo, está ahí haciendo aspavientos dentro de la pecera. Sí. Y está, que casi le da un cogotazo a Sergio diciendo, están haciendo publicidad de McDonald's y de Burger King y no se habla del campo canario.
2: Oh, el campo es canario. Verdad, oye,
0: Yo intenté hablar de Casa Peter y nadie me hizo caso.
2: Oye, cariño, porque Casa Peter para descanse.
1: Pobrecito. Oye, ¿qué pusieron en Casa Peter ahora?
2: Un italiano, no sé
1: ¿otro
2: qué pusieron?
1: ¿Italiano más?
2: No, es un italiano, es un rollo de tapas, pero que lo llevan unos italianos, creo.
3: Oye, hablando del campo canario, McDonald's, por lo visto, sus carnes y su tal son de la tierra.
1: Ya me da más tranquilo.
3: Sí, seguramente no es de la huerta de Nito, pero me refiero a que
2: oye, Nito tiene unos desayunos, muchachos.
0: ¿Sí? ¿Tú fuiste ya?
2: Pero no he ido ya a desayunar
1: Nito tiene una frutería, verdulería o algo así, ¿no?
3: Nito tiene ya todo lo que es un emporio.
2: Exacto, ¿sabes? Exacto.
0: Emporio en parte Nito.
3: De, en parte de Tejina y de Valle Guerra le pertenece a Nito.
1: Está
3: ¿sabes?
1: Emporio desde Armani y Emporio Nito.
3: Emporio exacto. Nito. Desde que hizo la publicidad con Rosa Dávila, ya está ahí todo entregado con el Cabildo.
1: ¿Qué publicidad hizo?
3: Chacho, si Rosa Dávila y él son... Yo pensé que tenían un romance.
2: Sí, sí, y pensaba también. Había una telenovela. Yo pensé que era aquello.
3: Han hecho una por fascículos tremendo. Nito ya es prácticamente un feudo. Sí. Es como Casimiro, lo que es en Valle Guerra Tejina.
2: De hecho,
1: ¿qué manía tiene con
3: no,
1: Casimiro?
3: Casimiro lo adoro. Casimiro,
2: buena gente.
3: Es maravilloso.
1: De hecho, sabes que en La Gomera, por ejemplo, todos los entierros están pagos.
2: Sí, sí. De hecho, si te mueres en Nueva York, aparece un helicóptero que pone La Gomera.
3: La Gomera te recoge.
2: Y te recoge como un gancho, ¿sabes? Y te lleva a La Gomera.
1: Ay, bueno,
0: escuche la tostada que se nos va el tiempo. ¿Dónde quedan 9 entradas? ¿Seguimos con 9 entradas o tenemos alguna más que hemos
3: mira,
0: vendido por
3: lo voy
0: el camino?
3: A mirar, que lo tengo aquí medio actualizado y te lo digo ya enseguidísima.
1: La cosa empieza a las 9, ¿cómo va a ser? ¿Sube uno primero, sube los dos, después entra uno, sale
3: mira,
1: el otro?
3: La cosa, no se ha vendido ninguna. La verdad que este programa nunca nos ayuda con las promos, ¿eh?
0: ¿No? Pero ¿y el buen rato que te llevas? ¿Qué?
3: Eso siempre, eso, por eso venimos, por la experiencia y la emoción.
1: Sales vestido, vamos.
3: Bueno, que lo vayan a ver. Va a haber un momento en el que estamos los dos, dos momentos en el que estamos en el escenario y unos momentos en el que cada uno tiene su
1: mira, ¿y tú
3: su
1: cómo va a vestir Exuberancia Caray?
0: Con todo su equipaje.
3: No, pero voy... Mira, me traje unas chaquetas Adidas súper chulas de China. Obviamente son imitación porque no me está gastando el dinero.
1: Adidas de China, eso son
3: pero buenas. Mira, es preciosa, que es como la tal. Entonces seguramente vaya con la chaqueta un poco como iba en el vídeo, con unos pantaloncitos así. Voy a intentar ir como moderna, pero como si yo de barrio dijera, oh, tengo que ir un poco más seria porque esto es un evento.
1: A las 9 de la noche.
0: Ah, pero mira, con tus
1: Gerson.
0: Pelos y con tus maquillajes, ¿no?
3: Vas a llevar obvio,
1: la,
3: eso sí. Obvio.
1: ¿Vas a llevar la trompeta?
2: ¿Sí? Voy a llevar la trompeta, por supuesto. Sí.
0: Ay, no la trajiste.
3: Si no va la trompeta, no entra por ahí adentro, ya te digo yo.
2: Va a haber trompeteo ahí.
1: Que no trompada, que no trompada. 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
3: Podría estar bien, la verdad.
1: Nos vamos, señores. Gracias. Nos vemos el viernes o mañana cuando ustedes quieran.
3: Cuando me digan, vamos. Aquí estaremos.
2: Cuando besito, Marian.
0: Besito, chicos.
1: Un beso, Marian. Vámonos, que esta gente se quiere ir. Vámonos. Venga.

0: Son las 11 de la mañana.
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0: Muy buenos días. La inflación aquí en Canarias continúa incrementándose. Según el dato publicado hoy por el INE, el Instituto Nacional de Estadística, se sitúa ya en el 4,4%. Esto significa que en lo que llevamos de año la subida ha sido del 2,6%. Un incremento que se debe especialmente al transporte. José Miguel González, economista de Corporación 5, admite que estos datos van a acelerar la caída de la economía.
2: Y además, mermando aún más el poder adquisitivo de la familia, en donde esa ilusión monetaria de disponer más renta porque hay más empleo, pues hace que el poder adquisitivo que puedas alcanzar con dicha renta, pues te dé la sensación de que cada día es menor.
0: La negociación para que el archipiélago cuente con un POSEI autónomo y con ficha financiera suficiente avanza, pero todavía queda margen para la negociación. Estos días, el consejero de Agricultura del Gobierno de Canarias, Narváez Quintero, se encuentra en Bruselas para conocer los detalles de esta negociación después de que la pasada semana se emitiera un borrador. Quintero ha explicado que ha habido avances, pero que aún no está garantizado un presupuesto actualizado y que el POSEI dependa de la Comisión.
3: Lo que nos falta son dos cosas importantísimas. Primero, ¿cuánta cantidad? Porque hasta ahora todos los agricultores, ganaderos y pescadores sabían aproximadamente cuánto recibían anualmente durante 7 años, esa garantía y estabilidad del futuro. Eso es lo primero. No sabemos ahora la ficha financiera y no sabemos si vamos a depender de el gobierno de España en el sobrenacional o dependeremos directamente de la Comisión, que es lo que ha pedido el sector y que es lo que hemos pedido todas las RUP.
0: Los taxistas de Canarias convocan protestas para los próximos 25 de noviembre, 2 de diciembre y 21 de enero. La Asociación Regional Taxis y Canarias reclama una actualización anual de todas las tarifas, medida frente a la expansión de vehículos de transporte con conductor, los vehículos VTC, y más controles también contra el transporte ilegal de viajeros. Su presidente, Semensui Pérez, ha pedido aquí en la Radio Canaria una respuesta urgente al gobierno autonómico.
4: Yo creo y creemos que se va a poner de perfil con estas 9.000 autorizaciones que hay en los juzgados, y eso es lo que tenemos que hacer el día 25, salir todo el taxi de Canarias a la vez para darle un mensaje claro a la directora general de transporte, María Fernández, para que se implique de verdad en un servicio público como el taxi, que es muy importante en la dinámica de movilidad de Canarias.
0: En Tenerife, agentes de la Policía Nacional han arrestado a un hombre acusado de cometer varios delitos de robo con fuerza en vehículos y en trasteros de la capital de esta isla. Las investigaciones se iniciaron al recibir numerosas denuncias en un corto periodo de tiempo. El arrestado se encuentra actualmente en prisión. Celia Peláez es portavoz de la Policía Nacional.
5: Los agentes lo identificaron tras mostrar una actitud sospechosa mientras conducía una motocicleta y, tras realizar las comprobaciones pertinentes, verificaron que la moto había sido sustraída del interior de un garaje comunitario y que en ese mismo edificio figuraban otras 3 denuncias por robo en interior de vehículo.
0: Y fuera de Canarias, los reyes de España ya se encuentran en Melilla tras finalizar esta mañana su visita a la ciudad de Ceuta. Melilla está recibiendo a los monarcas también en olor de multitud. Esta visita es la vía que ha utilizado el gobierno de España junto con la monarquía para reafirmar ante Marruecos que no se negocia la soberanía española ni de Melilla ni tampoco de Ceuta. Y en la actualidad internacional, las milicias proiraníes de los hutis han vuelto a atacar en las últimas horas instalaciones críticas de Arabia Saudí. Han lanzado misiles y drones contra una refinería de la compañía Aramco y también contra el aeropuerto de la capital del país. Son las 11 y 4 de la mañana. A las 12 vuelven las noticias aquí a la Radio Canaria. Se quedan con Mercedes Martín y Eugenio González. Comienza la Alpispa.
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0: ¿Qué tal? ¿Cómo están? Buenos días. Es miércoles y en Los Hilos siguen celebrando el fallo de la Audiencia Nacional que devuelve la piscina a los silenses y a todos los vecinos de la comarca. Han sido, Mercedes, años de nadar a contracorriente.
1: Sí, Eugenio, ha sido una competición larga con mucho oleaje, pero al final la sala da la razón al ayuntamiento en su reclamación para recuperar las instalaciones. El argumento central del tribunal, atención, es que la piscina necesita estar junto al mar por la función que desempeña.
0: Y además rechaza considerarla una instalación destinada únicamente a practicar deporte o bañarse en agua salada. Entiende que permite disfrutar del litoral con seguridad.
1: También destaca que el oleaje, la profundidad y las características de la costa de Tenerife impiden que todas las personas puedan bañarse en el mar en condiciones seguras. Sepan que este espacio se cerró en 2019.
0: Por eso, desde ayer, Los Hilos casi que es una fiesta. Carmen Luz Basso, alcaldesa de Los Hilos, ¿qué tal? Buenos días.
2: Muy buenos días, Eugenio, Mercedes, buenos días.
0: Buenos días. No exagera un poco, bueno, sí se exagera mucho o no, alcaldesa, dígame usted, ¿es una fiesta en Los Hilos?
2: No, ha sido, la verdad que ha sido una noticia magnífica, una victoria del pueblo de Los Hilos y por tanto lo hemos celebrado como se merece, ¿no? Es una sentencia justa y por tanto merecida.
1: Alcaldesa, ¿cuántos vecinos le preguntan por la calle? Pero ¿y ahora? ¿Y cuándo se va a abrir? ¿Y cuándo la van a rehabilitar? ¿Esto cuánto va a tardar?
2: Bueno, hay que decir que la verdad que muchos vecinos y vecinas, en primer lugar, lo que nos han hecho es felicitarnos, ¿no? Felicitar a la administración local, a todo el pueblo silense, a todos los que de una manera u otra pues han contribuido en esta lucha a recuperar esas piscinas municipales, y ese es pues el primer paso. Es verdad que pues ahora toca seguir trabajando, ¿no?, con esas actuaciones administrativas y técnicas para que esas instalaciones puedan volver a funcionar. Pero bueno, en el día de ayer y todavía en el día de hoy estamos de celebración por esa magnífica noticia que la Audiencia Nacional pues nos hizo llegar con ese fallo, estimando el recurso y estando pues a la administración estatal a que nos otorgue la concesión de nuestras piscinas municipales.
0: Alcaldesa, ¿en qué momento se enteró usted? ¿Cuándo fue ese momento en el que usted le llegó la información, la noticia de primera mano ayer?
2: Bueno, me llamó la abogada por parte del ayuntamiento que llevaba pues este expediente y nos dijo que nos estimaba el recurso y por tanto a partir de ahí ya nos hizo llegar la sentencia y bueno, no fueron sino alegrías. Es verdad que el fallo y la vista y el fallo pues fue el 6 de octubre, la semana pasada. ¿Sí? Nosotros entendíamos que teniendo la vista del 6 de octubre y el fallo, que nos los notificarían pues a lo mejor un mes después o incluso hasta dos meses, pero no, a la semana siguiente pues tuvimos ese fallo ya, nos los notificaron y bueno, ya a partir de ahora pues como dije, a trabajar en todas las actuaciones que sean necesarias para que cuanto antes podamos reabrir esas instalaciones que yo creo que todos y todas saben que son unas instalaciones emblemáticas, que son unas instalaciones que forman parte de la identidad del pueblo de Los Hilos, que ahí pues hay muchísimos recuerdos de muchísima gente y que por tanto pues ahora que la sentencia reconozca esa función pública, que reconozca esa función social de esas instalaciones, que reconozca que podamos disfrutar del baño, del mar, con esa esencial, con esa actividad esencial que es estar junto al mar, ¿no? De aspirar al aire del mar, de bañarse en el agua salada y que eso, pues bueno, sobre todo y especialmente para los más pequeños, para las personas mayores, para personas con dificultad para acceder directamente al litoral. ¿Cuántas personas pues me paraban por la calle y me decían a ver cuándo se puede abrir esas piscinas? Porque claro, nuestra costa, la costa del norte de la isla de Tenerife, pues es una costa con mucho oleaje y que no es accesible para que todo el mundo pueda acceder a un baño seguro, y eso es lo que viene a reconocer esta sentencia, como dije, una sentencia justa para el pueblo de Los Hilos.
1: Uh-huh. Y durante todos estos años, ¿cuál ha sido la alternativa, teniendo en cuenta que no tenían esa posibilidad?
2: Pues bueno, hemos disfrutado también de los maravillosos charcos que tiene la costa silense, pero es verdad que no ha habido una alternativa con un baño en el agua de mar, de agua salada, de forma segura y accesible. Por tanto, esta sentencia, este fallo, pues nos permite eso. Primero, que la piscina, ¿no?, que nuestras piscinas municipales, que toda esa instalación esté y siga estando ubicada en el mismo sitio, junto al mar, y que también, pues como dije, que en la sentencia así también lo explica, ¿no?, que no son únicamente unas instalaciones deportivas, sino que son unas instalaciones para poder disfrutar del mar de una forma segura y que faciliten el baño pues a todas esas personas.
0: Claro, los que conocemos perfectamente la zona y los que nos hemos bañado muchas veces en esas piscinas, la piscina es fantástica, pero no solo es la piscina, como usted decía, que es la mayor demanda, sino el complejo en general, ¿no? Esas tres cúpulas que tanto también identifican a Los Hilos y a la costa de Los Hilos. Entiendo, alcaldesa, que ahora habrá una renovación de todo, también de las llamadas cúpulas, ¿no?
2: Sí, ahora, pues, en primer lugar, una vez que pues la administración estatal pues ejecute la sentencia, es decir, que nos haga llegar pues esa resolución, haciendo, ¿no?, sí, concediéndonos el permiso, concediéndonos la concesión para poder pues ocupar ese dominio público marítimo terrestre, pues por parte de la administración local, pues vamos a trabajar pues en todo lo que es llevar a cabo todas esas actuaciones técnicas, administrativas, ver cómo están actualmente las instalaciones de las piscinas municipales, en qué estado se encuentran, hacer esa evaluación, ese diagnóstico, para poder pues empezar a trabajar con un proyecto, redactar un proyecto de rehabilitación de esas instalaciones y poderlo poner en funcionamiento.
1: Nos escribe un oyente que participan también aquí activamente en la Radio Canaria a través de nuestro WhatsApp y nos dicen: buenos días, señora alcaldesa, espero que ahora que las piscinas estarán abiertas en un tiempo no afecte a las autocaravanas que solemos quedarnos por esa zona, los pequeños comercios lo agradecerán, es lo que nos dice un oyente. ¿Es una zona, un punto habitual de autocaravanas esta de Los Hilos?
2: Sí, frente a la piscina pues habilitamos un espacio para estacionamiento y pernoctar pues las caravanas en ese espacio que teníamos ahí frente de las piscinas municipales. Bueno, seguiremos siempre buscando espacios para que todos podamos disfrutar de la costa silense, y eso pues trabajaremos en ello para que no solamente disfrutemos de las piscinas, sino que también todos los que nos visitan puedan hacerlo.
0: Han sido siete largos años de espera, de lucha, aunque, alcaldesa, también hay que decir que, bueno, que puede ser recurrida, ¿no?, la sentencia, y esto supone que la reapertura no sea de forma inmediata, quiero entender, ¿no?
2: Bueno, yo en primer lugar espero que no sea recurrida, pero si así lo es así, pues nosotros como ayuntamiento vamos a estar a la administración estatal a que ejecute de manera provisional la sentencia, y eso significa que, bueno, mientras se admita el recurso o mientras se estime o se desestime el mismo, pues nosotros podamos pues disfrutar por parte de los silencios y por parte de todas las personas que nos visiten de esas piscinas y de esas instalaciones municipales.
1: Alcaldesa, ¿y algún recuerdo de usted, de esos baños de con la familia? Porque son también recuerdos bonitos que quedan en fotografías muchas veces, imagino.
2: Yo tengo muchos, sobre todo personales. Mi padre, que ya no está con nosotros, pues bueno, era en aquel momento, cuando era pequeña, operario, trabajador de este ayuntamiento. Y bueno, parte de esas cúpulas fueron construidas por los trabajadores y trabajadoras municipales del Ayuntamiento de Los Hilos. Y yo recuerdo pues ir hacia al lugar de trabajo de mi padre y poder ver cómo se estaban construyendo, o cuando se vaciaban los vasos para limpiarlos, pues también acompañarlo. Y bueno, son muchos los recuerdos, yo creo que de todos, no solamente por parte mía, sino de todos los vecinos y vecinas, pues ahí hemos vivido muchísimos recuerdos, especialmente pues han sido las piscinas donde yo creo que todos hemos aprendido a nadar. Por eso dije que son unas instalaciones emblemáticas y que forman parte de nuestra identidad como un municipio.
0: Desde luego, identidad silense, pero también me va a permitir, alcaldesa, que digamos que también es identidad de la comarca, ¿eh? Porque aquellos que no somos de Los Silos también hemos disfrutado mucho de las piscinas. Por cierto, ayer fue martes y 13, pero bendito martes y 13 para Los Silos, alcaldesa. Ayer estoy que...
2: Sí, eso también lo pensé. Digo, bueno, martes y 13, pero en este caso para nosotros, para el municipio de Los Silos, pues teniendo una magnífica noticia, acogiendo esta magnífica noticia, que no pensábamos que llegara tan pronto y que llegó, y que ahora lo que nos toca es ponernos a trabajar para poder pues poner en funcionamiento esas instalaciones, y sobre todo que se pongan a disposición, no solamente para el pueblo de Los Silos, sino también para todos los canarios, canarias, y para todos los tinerfeños y tinerfeñas, como decías tú, Eugenio, porque son unas instalaciones que yo creo que tienen ya un interés insular, ¿verdad? Sí. Son muchas la gente, son muchos los vecinos y vecinas que nos visitan y que han disfrutado de estas piscinas municipales también.
0: Desde luego, ya con ganas de ese bol, de ese baño de nuevo en la piscina de Los Silos, que es muy, muy agradable, además es espacioso, bueno, en fin. A mí especialmente también me trae muchos recuerdos. Alcaldesa Carmen Luz Basso, alcaldesa de Los Silos, gracias por contarlo en directo aquí en la Radio Canaria y enhorabuena por lo conseguido.
2: Muchísimas gracias a ustedes por estar siempre ahí.
0: Gracias, alcaldesa. Buen día.
1: Y los oyentes también, que siempre están pendientes de todo lo que comentamos, Eugenio.
0: Sí.
1: Y que en esta ocasión no podía también faltar preguntas ante tanta expectación durante tanto tiempo.
0: Claro. Sí, porque además es un complejo... No es una piscina al uso, ¿no? El que no ha estado, no, sí, es una piscina, pero cerca del mar, de agua salada, luego todas las instalaciones, tiene un encanto especial, la verdad que tiene un encanto especial. Mercedes, que hoy también están los Reyes de visita, en este caso por Melilla, estamos viendo ya que han llegado a Melilla después de la jornada ayer en Ceuta, ¿no?
1: Sí, ya están en Melilla saludando a la gente, como veíamos ayer en Ceuta, como dice Eugenio, en esa primera, el primer viaje de los Reyes a la ciudad autónoma de Melilla, y bueno, la gente también muy entregada, como vemos,
0: mucho.
1: Con banderas de España, y todos intentando pues tocar la mano de los Reyes.
0: Sí, desde luego, tocando querer fotos, bueno, en fin, la imagen es muy parecida a la que vimos ayer justo hasta ahora, ¿no?
1: Sí.
0: Cuando llegaban a Ceuta, y hoy en Melilla es enorme también la expectación, en este caso de los vecinos y vecinas de Melilla, en este su segundo día de viaje, ayer en Ceuta, hicieron noche y hoy en Melilla.
1: Bueno, y vemos que hoy también acompaña el tiempo, que,
0: sí,
1: que también se agradece cuando hay visitas de este tipo. Mira, la gente queriéndose hacer selfies, sobre todo con ella,
0: sí,
1: con la reina Leticia.
0: Y ves también como la seguridad de la reina está un poco, hay también un papel complicado, ¿no? Porque...
1: Sí.
0: A las personas que están con ellos para que no tampoco, bueno, invadan demasiado.
1: Sí, ahí está también firmando banderas. Bueno, un día especial también hoy en la comunidad, en la ciudad autónoma de Melilla. Y nosotros aquí, Eugenio, seguimos con nuestro programa mientras continúa esa visita. Saben que hoy han salido los datos del IPC, que madre mía, cómo nos afecta. Bueno, pues hemos puesto la mirada hoy aquí en la Alpispa en el precio de las hortalizas cultivadas, el tomate, el pepino, el calabacín, la calabaza, las berenjenas o los pimientos, que se dispararon en septiembre, atención, más de un 17% respecto al mismo mes del año pasado, según, como decimos, el índice de precios de consumo, el IPC, que se ha publicado hoy por parte del Instituto Nacional de Estadística. Y por aquí va nuestra pregunta, no si lo han notado, que seguro que sí, porque quién no lo nota,
0: sí,
1: sino si se han animado ustedes a raíz de este aumento de precios, o ya lo hacían antes, el cultivar algún tipo de verdura, de fruta para consumo doméstico, que nos cuenten, si no sé, si tienen una huertita,
0: sí,
1: o en el balcón de casa, sí, o incluso en el salón, donde pueda.
0: Una macetita ahí, también
1: unos tomatitos ya, pequeños,
0: tomatitos, esto,
1: sí.
0: Yo nunca lo he hecho. Lo confieso, ¿tú
1: no,
0: tampoco?
1: No, yo tampoco.
0: Tampoco.
1: No,
0: bueno,
1: pero mi familia sí.
0: Sí,
1: hay esta costumbre así
0: de
1: plantar frutas, verduras. Y
0: luego también habrá algunas que son más delicadas que otras, ¿no? Que requieren más cariño o más cuidado también, entiendo, ¿no?
1: Sí, sí, pues también preguntamos por esto.
0: ¿Sí?
1: Que los oyentes, los que sepan más, que nos lo digan. ¿Cuál es el más delicado, o la fruta o la verdura más delicada de sacar adelante, pues eso, incluso si las plantamos en casa, en un balcón, una macetita, en fin? Hoy preguntamos por esto, a raíz del aumento de precios que sigue en aumento, y queremos saber si ustedes recurren a, pues eso, a cultivarlos por su cuenta. Nos lo cuentan, como siempre, en nuestro número de WhatsApp, el 628-51-51-51.

0: 8:20 de la mañana en Canarias. Seguimos esperando esos comentarios, esos mensajes, esos audios, que realmente también nos apasiona ponerle voz a los oyentes en relación a lo que hoy les preguntamos. Y usted, pues, aficionado a esto de cultivar verduras, frutas para consumo doméstico, también para regalar, ¿no? Qué agradecido, ¿no? Cuando te regalan una fruta que cosechan, esa persona te regala, o una verdura, ¿no? Es muy agradecido eso.
1: La verdad,
0: ¿no?
1: Que sí, claro, sí. Porque si ya tienes más extensión, muchas veces como que sale todo a la vez y haces trueque, venga, sí. Pues yo te doy unos tomates y tú me das unas lechugas, sí. Y así pues no se nos echa a perder a ninguno, aprovechamos, ¿no?
0: Sí, porque es verdad que a veces madura toda la vez, ¿no? Madura, claro. Todo junto, venga, madura todo.
1: Madura todo junto, ¿y qué haces con 10 lechugas?
0: Sí, sí, sí. Bueno, pues esta es la cuestión que hoy planteamos, hasta la una como siempre por aquí, estamos por aquí el equipo de la Altiza para que nos sigan contando pues lo que consideren, y si les apetece esto del cultivo, pues mejor. El equipo, como digo, ya preparado, en la producción Claudia Pérez, y en la realización están hoy Alfred Maldonado, Gunnar Benítez
1: y Gustavo Bujegüera.

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0: nos vamos a ir hasta Recife, hasta la capital de Lanzarote, para hablar de un asunto que no es del todo conocido, a pesar de que ya el servicio lleva un tiempo funcionando, y queremos que todo el mundo lo conozca, porque también desde el ayuntamiento quieren que se sepa esta información. Hemos conocido que las víctimas de violencia de género de Recife pueden cambiar la cerradura de su vivienda de forma gratuita. Vamos a saber cómo es este servicio, por qué se ha puesto en marcha, con Maite Corujo, que es concejala de Bienestar Social, Igualdad e Inmigración del Ayuntamiento de Recife. ¿Qué tal? Muy buenos días.
1: Muy buenos días.
0: Decía yo que lleva ya un tiempo funcionando, pero que digamos que no todas las mujeres saben que tienen esta posibilidad, ¿no?
1: Sí, porque efectivamente yo creo que este tipo de servicios, hasta que no te ves en una situación como que la de desgraciadamente te tienes que ver, pues igual no sabes los servicios que están a tu disposición o cómo la administración puede ayudarte, y este es uno. Entonces muchas veces es la misma policía local la que informa a las mujeres de que pueden disponer de este servicio de manera gratuita. Y como nos habían llegado pues algunos comentarios por parte de los compañeros de la policía, pues decidimos volver a hacerlo público para que, bueno, si te ves en la necesidad de tener que solicitar el cambio de cerradura de tu domicilio, que sepas que desde el ayuntamiento es un servicio que ponemos a disposición de las mujeres de manera totalmente gratuita.
2: Y Maite, ¿cómo es la forma de proceder? Es decir, esas personas, esas mujeres, se dirigen directamente a la policía local de Recife, o cómo es el protocolo de actuación en este caso?
1: Pueden contactar directamente con la policía local o acudir a las dependencias de Bienestar Social. Normalmente es un trámite que se solicita las 24 horas posteriores al parte de la policía en domicilio. Y lo único que pedimos es contar con ese parte y ser residente en el municipio de Arrecife, nada más.
0: Uh-huh. Por lo tanto, todas aquellas mujeres que estén pasando por esta situación pueden solicitarlo. ¿No hay otro requisito, presentar alguna denuncia? No,
1: lo que nosotros intentamos es facilitarle en todo momento la situación, y yo creo que esta pasa también por intentar darles más seguridad en el momento, que suele ser un momento bastante angustioso. Los números y las cifras, desgraciadamente, que tenemos solo hacen aumentar. Por lo tanto, nosotros todos los servicios que ponemos desde el área de igualdad en servicios para mujeres víctimas de violencia, siempre es en aras de facilitarles y de ayudarles en el acompañamiento de la situación. Ya no solo es el cambio de cerradura, sino que nosotros tenemos también la atención psicológica a mujeres víctimas, que hemos puesto hace 2 años por primera vez desde el ayuntamiento también, y aparte el acompañamiento que hacemos a mujeres de habla no hispana también, que tenemos algunos casos también en el municipio, para que se sientan también pues eso, respaldadas. Por eso les digo que solamente con el parte de la policía o acudiendo a las dependencias, nosotros enseguida pues ponemos en marcha el servicio, que se da en las 24 horas siguientes a que haya sucedido la situación, por decirlo de alguna manera. Intentamos ser lo más rápido posible para intentar pues eso, que ellas se sientan más protegidas en su vivienda.
2: Claro, también estos casos concretos, concejala, desde luego también hay que tener en cuenta pues la confidencialidad y desde luego, ¿no?, conforme también a la normativa de protección de datos, así, con total discreción, entiendo, claro, evidentemente.
1: Con total discreción y siempre evitando revictimizar a la víctima, es decir, aquí no necesitas contarnos si no quieres nada más, nosotros ya con el atestado de la policía directamente solicitamos el servicio. Y nuestra intención siempre es acompañar a la víctima e intentar facilitarle la situación. No tiene por qué volver a pasar por ningún otro episodio, si no quiere, de contar la situación. Si ella requiriera de otros servicios o quisiera que desde aquí el trabajador social hiciera seguimiento de su situación, eso estamos hablando ya de otra cosa, y por supuesto estamos a disposición y al servicio. pero este en concreto, el cambio de cerradura, simplemente es solicitarlo y sobre la marcha se lo concedemos, sin que tenga que pasar por ningún otro trámite.
0: ¿Y cuánto tiempo lleva funcionando este servicio? No sé si han tenido alguna incidencia.
1: Es un servicio que funciona muy bien porque es un servicio inmediato. El cerrajero solo necesita que él tener la autorización por parte de nosotros para dar el servicio. Lleva años funcionando y es un servicio, son de esos servicios que desgraciadamente funcionan. Es decir, desgraciadamente cada vez es más la demanda, porque los números están ahí. Esto es una lacra de la que no nos deshacemos. Pero también a la vez, para situaciones que o personas que en ningún momento se percibieron que iban a estar en una situación como esa, pues que desconocen, y por eso pues volvemos al público, pues bueno, pues porque si necesitas o sabes de alguien que lo necesiten, que sepan que este servicio desde el Ayuntamiento de Arrecife se ofrece.
2: Concejala, hay una cuestión que también quería preguntarle, porque a veces, desgraciadamente, se produce esta violencia y las víctimas no denuncian. Quiero preguntarle si para pedir este tipo de ayuda hay una denuncia previa, suele haberla, no tiene por qué.
1: Bueno, hay de todo tipo de casos. Hay casos que igual ya sí que estaban en seguimiento, pero se produce la visita del agresor en domicilio o cuando hay la entrega de los menores. También hemos tenido casos en que cuando aprovechan la entrega del menor, pues se puede dar algún episodio de esta índole. Hay de todo y luego hay muchos casos nuevos. Hay personas que son nuevas, que acaban de llegar a la isla, muchas personas que no hablan español, que no saben a dónde acudir, y a veces es complicado. Por eso la policía aquí también juega un papel fundamental de poder ayudarles cuando se activa el protocolo, ya no solo la policía, sino bueno, las compañeras de atención a víctimas de violencia, pues bueno, saben perfectamente los servicios que desde aquí ofrecemos a las mujeres víctimas, y al final pues estar más coordinados, ¿no? Pero bueno, aquí en cuanto al servicio del cambio de cerradura, la policía normalmente es quien le ofrece a la víctima el servicio. Sí se da, pero como muchas veces vemos que la mujer no lo solicita, capaz que por desconocimiento, pues por eso hemos querido volver a recordar que es un servicio que del que disponen sin ningún tipo de trámite ni de volver a pasar por ninguna otra situación, porque son momentos en los que las mujeres están en un momento muy delicado y no quieren pasar por la administración y tramitar ni verse otra vez contando su historia. Y desde aquí lo que queremos es que sepan que no es necesario, que simplemente con el atestado de la policía nosotros ponemos en marcha el servicio sin más.
0: Bueno, pues queríamos también que en todas las islas supieran de, ¿no?, de esta posibilidad que existe en Arrecife, en Lanzarote, y que bueno, que continúa ofreciéndose, y que aquellas personas que lo necesiten, aquellas mujeres, pues que lo tengan en cuenta. Maite Corujo, concejala de Bienestar Social, Igualdad e Inmigración de Arrecife, gracias por habernos atendido.
1: Gracias a ustedes por darle publicidad a este servicio que creo que es necesario que se conozca. Así que muchísimas gracias.
2: Adiós.
0: Buen día. Bueno.

0: 11:33 minutos de la mañana en Canarias. Hablamos del sector primario, porque hoy también la pregunta que hemos formulado los oyentes pues tiene que ver con, bueno, hoy hemos conocido el IPC, cómo afecta a nuestro bolsillo, los precios en la cesta de la compra. Y decíamos que el precio de las hortalizas cultivadas, el tomate, el pepino, el calabacín, la calabaza, la berenjena o el pimiento se disparaban en septiembre algo más de un 17% respecto al mismo mes del año pasado. Y hoy a ustedes les preguntamos por esta cuestión. Bueno, no por el precio, que como decía Mercedes, pues ya lo habrán notado, sino si usted cultiva algún tipo de verdura, fruta para consumo doméstico, cuál es la que más tiempo le quita o cuál cree usted que es la más delicada. Y hay oyentes que siguen opinando, dice un oyente: yo tengo una huerta en mi casa, la cual la tengo todo el año, produciendo, intento que mi madre no compre nada en el súper. Siempre de todo, con decirte que siembra hasta un paquete de judías de la asturiana y luego recoge fresca y para el congelador. Esto es importante, ¿no? Dice: ahora estoy en la recogida de la pimienta palmera. Ya sabes dónde estoy, ¿eh? En La Palma, entiendo. Entonces, no sé.
1: Suponemos
0: que sí. Este oyente que nos ha escrito en el 628-51-5151. Y si usted también pues quiere contarnos su experiencia y realmente también si esa relación directa con ese cultivo que usted también lleva a cabo, pues nos encantaría que nos lo contara. O también, como decíamos, Mercedes, que nos dejara pues ese mensaje de audio. Y la papa siempre bien, ¿verdad?
1: La papita, ay, sí.
0: La papa está rica, ¿no? En muchas facetas. Bueno, pues resulta que hace un ratito el Cabildo de Gran Canaria acaba de presentar la octava Feria Insular de la Papa de Gran Canaria. Ha presentado esta feria y también ha dado a conocer cosas importantes para esta casa, pero vamos por parte. Saludamos a nuestro compañero Jorge Torres, que se encuentra justo allí en la granja experimental, en la granja agrícola experimental en el Cabildo de Gran Canaria. En concreto, vámonos hasta ese punto informativo. Jorge Torres, ¿qué tal, Jorge? ¿Cómo estás? Buenos días.
2: ¿Qué tal, Eugenio? ¿Qué tal, Mercedes? Buenos días.
0: Tú con la papa, Jorge, también bien. ¿Te gusta la papita, no o no?
2: Sí. Somos paperos en mi familia.
0: Muy bien, somos paperos, sí. Bueno, que se acaba de presentar esta octava Feria Insular de la Papa de Gran Canaria, ¿no?
2: Sí, esta octava Feria Insular de la Papa de Gran Canaria se celebrará desde

0: 8 años, la verdad es que cada vez ha ido cogiendo mucha presencia, mucha importancia, y cada vez son más los productores y técnicos que quieren participar de ellas, porque tiene un programa bastante variado, desde las jornadas técnicas por la mañana, en la que se debate sobre cuestiones específicas relacionadas con las prácticas culturales de la papa, o traemos gente de otras islas, de península también, un poco para que compartan con nosotros su conocimiento y nosotros el nuestro con ellos, y poder aprender un poco entre todos. Es un encuentro regional de altísimo valor técnico que cada vez coge más auge. Luego, por la tarde-noche, tenemos un acto institucional en el que hacemos un reconocimiento a todas aquellas personas e instituciones que colaboran en la difusión y la valorización del sector papero insular.
1: Bueno, uno de los objetivos de esta feria es impulsar el cultivo de la papa en la isla, ¿no?
0: Evidentemente, somos la isla más productora de Canarias, con cerca de 1.200 hectáreas, con 40 millones de hilos producidos, y esos son valores muy, muy importantes. Es verdad que hay islas como Tenerife, La Palma, que también producen bastante, y Lanzarote también, pero bueno, nosotros estamos centrados en la papa blanca, y estamos intentando que cada vez sean más eficientes los productores, para que el rendimiento en campo sea mayor y tenga una mejor y cada vez más extendida aceptación por parte del consumidor.
2: ¿Qué diferencia?
1: Además, en esta
2: Ah,
1: octava. Ah,
2: perdón,
1: bueno, mira. Sí, me
2: perdón.
1: pregunto. Eugenio, pregunta,
2: Perdón,
1: pregunta.
2: perdón, Jorge. ¿Qué diferencia, no? Como decía en este caso Alejandro también, que también, bueno, se invita también a la papa peninsular. Yo quería preguntarle si, ¿qué diferencia a nuestra papa, a la papa canaria, a la papa de Gran Canaria, como isla con mayor número de producción, a la papa peninsular, Alejandro?
0: Bueno, por desgracia no tenemos producción todo el año. Estamos trabajando para intentar conseguir extender el periodo de cosecha lo máximo posible. Hay una cosecha temprana, otra tardía, pero hay huecos durante los 12 meses, porque saben que los canarios somos de los mayores consumidores de papa del Estado, y estamos intentando extender ese periodo lo más posible con variedades que pues se adapten mejor a nuestro ambiente, a nuestras tierras, a nuestra forma de cultivar, para poder extender. Cuando no nos queda más remedio, pues se importan papas. Estamos intentando que eso sea lo menos posible. Pues, hombre, cualquier persona que conozca la papa canaria, las variedades que llevan aquí muchísimos años, saben que no tiene nada que ver con las importadas, no solo por el transporte que sufren, sino porque son variedades completamente distintas a las nuestras. Y, hombre, se nota. ¿Qué es lo que pasa? Que al final es un producto básico para la alimentación y nutrición de los canarios, y tenemos que recurrir a ella.
2: También
1: Bueno, además en esta octava edición se va a reconocer al programa de esta casa, el programa de Campo y Mar, dirigido por Clemente González por su labor educativa y divulgativa. No sé qué ha llevado al Cabildo de Gran Canaria a reconocer este tipo de programa.
0: Bueno, con este reconocimiento, no solo a este programa y a esta persona en su representación, lo que queremos poner es visibilizar el trabajo sordo que a veces hace mucha gente en poner en valor al sector papero. El caso del programa de Canarios de Campo y Mar, dirigido por Clemente González, nos ha acompañado durante todos estos años, no solo con la papa, sino con muchísimos productos de Gran Canaria, ya que es una persona, es un programa, es una realización que está a pie de calle, a pie de campo, a pie de finca, y la verdad es que difunde de una forma, vamos, muy merecida todo lo que produce el campo y todo lo que produce nuestro mar. No solo de la isla de Gran Canaria, que también, sino del resto de las islas. Por lo tanto, el Cabildo consideró que era digno de reconocimiento su labor divulgativa.
3: Y lo tenemos con nosotros, Clemente González. ¿Cómo estás,
4: Muy
3: Clemente?
4: buenos días.
2: Enhorabuena, Clemente.
4: Muchas gracias. Don Alejandro, un saludo.
0: Hola, Clemente, ¿qué tal? Qué sorpresa. Mira, se me han puesto los pelos de punta a la vista.
4: Y a mí también. Pero yo quiero darle las gracias, por supuesto, al Cabildo, porque siempre, desde el primer momento, desde aquel 7 de septiembre de 2014, cuando comencé con Canarios de Campo y Mar en Televisión Canaria, siempre ha sido una colaboración y una predisposición. Pero este premio, aunque lo recibe Clemente González, aunque se personaliza en Clemente González, yo quiero dedicárselo primero a los miles de oyentes que nos escuchan cada mañana, a los que nos seguían en Televisión Canaria, en el programa, a los miles de oyentes que nos escuchan cada mañana a las 6 de la mañana.

0: o también desde hace 3 años en De Campo y Mar los sábados, y sobre todo a los hombres y mujeres de nuestro campo y de nuestra mar, porque sin ellos no existiría el programa, y a los consumidores, a todos esos que apuestan por el producto local de calidad diferenciada, a todos esos que autoconsumo, como antes contaba Eugenio, de esta oyente, que hay muchas personas, bueno, en sus macetas, sembrando el perejil, la lechuga, un tomatito, el cilantro, el romero, bueno, pues a todos esos, y por supuesto también a todas las instituciones por el trabajo importante que están haciendo, con sus esfuerzos, con sus sacrificios, con sus problemas, porque ahora estamos muy preocupados por el tema POSEI. Esta mañana hablaba el consejero de Agricultura en esta casa, mañana lo tendremos nosotros en el programa, junto también con representantes del sector de las OPA, pero va por todo. Gracias, y eso me obliga a seguir, me obliga a seguir con esa vocación, y sobre todo a dedicar, porque todavía tenemos mucho que crecer, pero tenemos un sector potente, tenemos un sector brillante que es reconocido aquí y fuera de aquí, y tenemos mucho futuro por delante.
1: Clemente, ¿y las papas de Gran Canaria qué tal?
0: Las papas de Gran Canaria no son las papas antiguas de Tenerife, pero son buenas papas. Le estaba comentando aquí ahora al compañero Eugenio, en julio se celebró un concurso insular de la papa, un concurso que se viene ya celebrando hace varios años, y usted y muchos oyentes se preguntarán, bueno, ¿y el concurso de la papa que es como el vino, que se cata, se come la papa, se fríe, se guisa? No, se hacen diversos análisis, diversas pruebas para descubrir cuál es la mejor papa, pero no solamente la mejor papa por el sabor, que puede ser importante, sino también para el cultivo. No nos podemos olvidar que estamos en unas islas con muchos varios climas, y a lo mejor la papa que se siembra en Santa Brígida pues no se da bien en Mogán. Y esto técnicamente Alejandro lo puede explicar mejor, los resultados de ese concurso, porque es el único concurso de esta envergadura que se hace en Gran Canaria, y es a los ganadores a los que se premian este viernes en este acto institucional en el Auditorio de Telor.
1: Consejero.
2: Sí, así es. Lo que la cata insular que llevamos haciendo ya, creo que son 16, 17 ediciones, sí. Lo que hace es, con propio personal del Cabildo, en ensayos, tanto en fincas de la Granja Agrícola Experimental como en la finca de Osorio, pone, entre comillas, a competir a distintas variedades en igualdad de condiciones. Y una vez que se cosechan esas variedades, se prueban en sus distintas formas de cocción, ya sean fritas, ya sean guisadas, ya sean como fuere, e incluso al aspecto. Entonces, un comité de cata, formado por cerca de 20 personas, deciden cuáles son las variedades que mejor percepción tienen a la hora de probarla, de testarla. Siempre trabajamos con variedades que son altamente productivas. Desde hace 2 años, como decía Clemente, y le tengo que dar la razón, la papa antigua de Tenerife, las variedades tradicionales no tienen nada que ver con las papas que nosotros producimos aquí, aunque en los últimos 2 años ya las hemos incluido para un poco, entre comillas, echarlas a pelear.
0: Y bueno, mira, Alejandro, una pregunta. Fríen con aceite de oliva virgen esta de Gran Canaria, ¿no?
2: Yo entiendo que sí. Yo no estoy en el meollo de los 20 y pico actuaciones de valorización
0: y el agua para guisarla,
2: me lo apunto.
0: Y el agua para guisarla será agua de Teror, me imagino.
2: Bueno, de Teror o de cualquier otra fuente natural que tengamos en la isla, ¿eh?
0: También.
1: O de Firgas también.
3: Pero yo pregunto, ¿y la papa qué? ¿Mejor frita o guisada? O da igual.
2: Bueno, eso es cuestión de gusto.
1: Sí, ¿no? Depende de la papa también, ¿no?
0: Si es frita con aceite de oliva virgen extra, no pasará. Y está en su punto, ¿no? Pero es cierto que hay papas que sirven, que son las idóneas para freír, hay papas que son las idóneas para guisar, hay papas que son las idóneas para sancochar, hay papas que son las idóneas para arrugar. Y cuidado con lo de arrugar. Hay algunas por ahí que se suelen vender, que ponen la bolsa papas para arrugar, y las no son de Canarias, ¿eh? Son de...
1: Sí, es verdad, sí. Se nota. Eso que luego que leerlo, no quedan, sí. Como no, tienen no, no que
3: lo
1: quedar.
3: Mismo, no lo mismo. Bueno, pues...
2: Por eso decía al principio que lo que estamos intentando es aumentar los kilos y la superficie para que la importación cada vez se vaya reduciendo. De hecho, estamos trabajando con el sector papero para una marca única, para agruparlos, para entender que tengan una voz consensuada y puedan... relacionarse con las distintas administraciones. Estamos trabajando en ese sentido, al igual que hemos hecho con otros productos, como la IGP del tomate, la IGP de la cebolla de Galdar. Estamos ahora también con la del café de Gaete. O sea, pensamos que a cualquier producto que se diferencie y sea valorado, hay que ponerle una etiqueta, hay que ponerle una banderita, en este caso verde, no roja, y promocionarla, porque es digno de mención sus cualidades.
1: De verdad que sí, pero no hay papa para tanta gente, director insular de Agricultura, que antes le dije con consejero Alejandro, porque a mí me cuesta muchas veces encontrar esa papa de aquí en Gran Canaria, es una pena.
0: A lo mejor...
2: Sin embargo, aunque eso nos duela a todos cada vez que vamos al mercado y vemos origen distinto a Canarias, es una realidad que está ahí, estamos trabajando, pero las cifras cantan. Ahora mismo el autoconsumo de papas en la isla de Gran Canaria supera el 60%, claro. Lo cual eso es un hito importante.
0: Pero quería una cosa, un matiz, Alejandro, yo soy de los que digo que el dato mata el relato, y en Gran Canaria hay algo evidente. Que es importante el convenio que la cadena Spar, concretamente, y esto no es publicidad pero es una realidad, la cadena Spar ha firmado con los paperos, les compra las semillas, les entrega las semillas y después les compra las papas. Hay una garantía, pero eso está pasando con las fresas, está pasando con los aguacates, está pasando con las naranjas, está pasando con otra serie de productos. Y ahí hay un respaldo, de ahí también el resultado de ese crecimiento. Y después, algo que yo siempre he puesto de ejemplo y que he apoyado desde el primer momento, porque creo que ese es el camino, son las muestras de ferias o gastronómicas. Cualquier feria, la cantidad de ferias que se hacen, desde la feria kilómetro cero que va recorriendo los pueblos, a la feria del tomate, a la feria del aguacate, a la feria del queso, a la feria europea del queso, a la feria de la fresa, a la feria que hay ahora el 31 de octubre en Valsequillo, la feria de las medianías, feria del queso, la miel y el vino. Bueno,
1: todo esto de memoria, ¿cómo se nota, Clemente?
0: Gran Canaria me gusta.
1: Has estado en casi todas esas, seguro.
0: Todas ahí está. Y de esas ferias también es el reconocimiento.
1: Bueno,
0: porque si ellas no existieran, yo no tenía nada que comunicar.
1: Claro, pues ahí está.
3: Ahí está.
1: Clemente González, director de Canarias de Campo y Mar, compañero, enhorabuena de nuevo por ese premio.
0: Muchísimas gracias. Es tuyo también,
1: Bueno, gracias, Clemente, por contarlo aquí.
0: Enhorabuena. Y del amigo Eugenio.
3: Enhorabuena, Clemente.
0: Gracias. Gracias, Alejandro. Un abrazo. Hasta el viernes.
2: Venga, un saludo. Nos vemos el viernes.
3: Y Alejandro Báez, director insular de Agricultura, Ganadería y Pesca del Cabildo de Gran Canaria. Gracias también por atendernos y fundamentalmente también por tener en cuenta el trabajo fantástico que hace nuestro compañero Clemente. Gracias, Alejandro.
2: Muchas gracias a ustedes.
3: Y Jorge Torres. Compañero,
4: el papero
1: también. Es su último día. Jorge, que te vamos a echar de menos.
3: Bueno, su último día por el momento.
4: Yo creo que perres papas o algo.
3: No, tu último día por el momento, Jorge, ahí lo dejamos, ¿vale?
4: Por el momento, sí.
3: Gracias, Jorge.
4: Bueno, hasta ahora.
1: Adiós.
4: Chao.

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0: minutos y llegaremos a las 12 del mediodía en Canarias, esta hora donde celebramos, Mercedes, ¿no? Con
1: sí.
0: compañero, Clemente González, además que sabemos, ¿no?
1: Todo lo que trabaja, todo lo que recorre, las islas, en fin. Clemente, sí. que bueno, es una persona muy vinculada evidentemente a este sector y que lo conoce muy bien y que tiene este merecido reconocimiento.
0: Sí, que será el viernes por la tarde en Teror, allí tendrá lugar ese reconocimiento, y también el sábado en su programa, pues también lo hará en directo desde Teror. Con motivo de esta feria de la papa, la octava, habla de memoria, ¿no?
1: La octava, sí.
0: La octava feria insular de la papa de en este caso de Gran Canaria. Bueno, y si te parece, Mercedes, pues de la papa, aquí qué hicimos, cacahuete, aquí qué hicimos, maníes.
1: Maníes, ¿no? Aunque bueno, para mí el maní es cuando ya está pelado. Ah. Si tiene la cáscara, no sé si se llama también maní. Yo lo llamo maní, pero
0: sí. Aquí en Canarias cacahuete no es muy.
1: No lo usamos habitualmente. O sea que pasamos de la papa a frutos secos, que no está nada mal.
0: Perfecto.
1: Y vamos a hablar de este fruto seco de los maníes. Porque hemos conocido que tiene unas propiedades que no sabíamos que tenía antes y que nos va a contar nuestra compañera Claudia Pérez. ¿Qué tal, Claudia? ¿Cómo estás?
2: ¿Qué tal? Buenos días.
1: Hola. ¿Tú eres de comer así maníes? ¿Te gustan?
2: Yo soy más de nueces.
1: Ah, mira.
2: Sí, señor.
1: Tú más de nueces. ¿Y tú,
0: sí.
1: Eugenio?
0: Yo también.
1: ¿Más de nueces?
0: Sí, nueces.
1: Ay,
0: sí.
1: Pues yo ves, los maníes, el problema que tengo es que cuando empiezo no puedo parar.
0: Ya, sí.
1: Y uf.
0: Bueno, con la noche pasa también igual.
1: A mí con las nueces no. Como un puñadito ya bien, pero con las maníes es horrible. Bueno, pues el caso es que tiene propiedades, Claudia, que hemos conocido con un nuevo estudio.
2: Pues sí, parece que vamos a tener que pasarnos al equipo de los maníes o de los cacahuetes. Porque un estudio de Países Bajos ha determinado que el consumo diario de cacahuetes, sobre todo en personas mayores, influye favorablemente en la respuesta del cerebro a la insulina. ¿Ah? Y esto es importante porque al final la insulina, pues nosotros la asociamos mucho a personas diabéticas porque es como lo que escuchamos en el día a día, pero realmente sustenta pues otros procesos cognitivos, la memoria, y su consumo, sobre todo tostados y sin sal, que hablamos antes de la diferencia entre los pelados y sin pelar, pues tienen que ser pelados, tostados y sin sal.
0: Ajá.
2: Puede ayudar a mejorar funciones, pues eso, como la memoria, otros beneficios cognitivos, y mejora también el flujo sanguíneo cerebral.
1: Ah, mira, oye, pues estos beneficios que tienen los maníes.
0: Todos son propiedades,
1: bueno. La verdad es que sí. Bueno. Pues vamos a hablarlo con Clara Calvo, que es nutricionista de Planet Base, especializada en nutrición deportiva. ¿Qué tal, Clara?
3: Hola, buenos días. Muchísimas gracias por la invitación.
1: Nada, gracias a ti.
3: Tengo encantada de estar aquí.
1: Y esto que nos ha contado Claudia, ¿a ti te sorprende? ¿Es algo que bueno, que se podía prever que fuera así, estas propiedades que tiene?
3: Bueno, pues la verdad es que sí que es sorprendente, ¿no?, los hallazgos de este estudio, ¿no?, que observan esos cambios en esa región del cerebro relacionada con la memoria. Sin embargo, al final, bueno, esto, aunque sean resultados prometedores, tenemos que cogerlo también un poco con pinzas, ¿no? Porque es un estudio aislado. Tenemos que ver si esto se reproduce en más estudios y si al final, pues, la evidencia nos acaba dando la razón, ¿no? Mm. De todas maneras, yo siempre digo que más que un alimento en específico, lo importante es el patrón dietético, ¿no? Pues nosotros podemos estudiar el efecto de un alimento en concreto en nuestro cuerpo. Pero tenemos que entender el papel de la alimentación en su conjunto. Yo, por muchos cacahuetes que consuma, si al final el resto de mi alimentación no es saludable, ese efecto a lo mejor esperado no lo voy a tener, ¿no?
0: Uh-huh. Vale. Pero en cualquier caso, sí podemos decir, o sí le pregunto, que sabe usted más que yo de esto, Clara, las propiedades que puedan tener. Bueno, aquí hicimos maníes en Canarias, los maníes o los cacahuetes. ¿Son muchas?
3: La verdad es que sí, los cacahuetes en general, los frutos secos, pero los cacahuetes especialmente, tienen muchísimas propiedades, tienen grasas insaturadas, que ya sabemos que son las grasas más saludables, las que debemos priorizar frente a grasas saturadas, tienen mucha fibra dietética, también vitaminas, minerales, compuestos bioactivos, proteína de origen vegetal, que cada vez se estudia más y se sabe que es incluso superior a la de origen animal, y un compuesto en concreto, la L-arginina, que ayuda a generar más óxido nítrico en nuestro cuerpo. Es un vasodilatador natural, ¿vale?

0: Entonces, este aminoácido está presente en los cacahuetes. Y bueno, puede tener cierto beneficio, por ejemplo, en el contexto cerebral, en la salud cerebral.
1: Pero hay un punto que si te pasa, porque claro, lo que nos cuesta parar, Clara, cuando empezamos con los manises a comer ahí sin un mañana, llega un momento que dice, mira, mejor, ¿no? Porque engordan, no sé, engordan mucho, hay que controlar un poquito la cantidad.
0: Claro, aquí está el tema de los frutos secos. Al final es un alimento que, bueno, pues no podemos obviar que es bastante calórico, entonces la ración tenemos que controlarla. Yo siempre recomiendo entre un puñado a dos puñados de frutos secos al día. En general, lo que te quepa en la mano, en el puño cerrado de la mano, ¿vale? Esa sería la ración. Y si comemos cremas de frutos secos, como están trituradas y son un poquito menos saciantes, aquí la ración sería una cucharada sopera de crema de frutos secos al día. Sí que es cierto que en personas deportistas incluso esta ración se puede aumentar un poquito más. Pero para población general, mi recomendación es entre uno o dos puñados de frutos secos al día.
2: Uno o dos al día. Y luego, no sé, si hay algún momento mejor del día para su consumo, ¿o da igual esto, Clara?
0: Realmente no, no hay un momento perfecto. Sí que quizá, por ejemplo, en personas deportistas, pues igual no los consumiríamos cerca de las horas de entrenamiento, porque al final es un alimento que tarda un poquito más en digerirse. Pero, insisto, para población general daría igual si los consumimos por la mañana, por la tarde o por la noche. Yo suelo recomendarlos, por ejemplo, a la hora de merendar, que siempre es ese momento del día en el que nos apetecen cosas un poquito más dulces, ¿no?
1: ¿Y mezclado con otros alimentos, solo, cómo actúa mejor? ¿O da igual?
0: Pues yo, por ejemplo, suelo recomendarlo consumirlo junto a fruta, porque quizá en una merienda una pieza de fruta sola se puede quedar algo cortito y nos puede entrar hambre al rato. Entonces, si lo combinamos con un puñadito de frutos secos, hacemos que esa fruta se digiera un poquito más despacio y que nos sacie más.
2: Y esto de ¿qué explicación tiene el de empezar y no acabar nunca, Clara?
1: Gracias, no sé, yo no quería preguntar.
2: ¿Cómo se puede esto controlar? ¿Qué señal hay, bueno, que enviar al cerebro para decir, para ya?
0: Mi recomendación es que no se coman nunca directamente de la bolsa de frutos secos, porque entonces al final no voy a ver la ración que yo me estoy comiendo. Fíjate que la señal de saciedad también interviene el estímulo visual. Si yo me sirvo la ración de frutos secos en mi plato, yo ya estoy controlando, ya estoy viendo un poquito la ración de alimento que yo estoy consumiendo y es más probable que yo me sacie antes que si estoy comiendo directamente de la bolsa. Así que siempre servir la ración y guardar la bolsa en la despensa para no picotear directamente de ella. Pues y con las cremas de frutos secos lo mismo. Servirlo con una cucharada y listo.
1: Otro truquito también es comerlos con la... O sea, no comerte la cáscara, sino no ya pelado, sino darte el trabajito de quitarle la cáscara porque te vas entreteniendo y no. Y por ahí escapamos,
0: es.
1: Tal vez.
2: Te cansas más pronto.
0: Eso es.
1: Bueno,
0: sí,
1: pues, ¿sí?
0: Exacto.
1: Bueno, pues otro truco,
0: sí.
1: Entonces. Clara Calvo, nutricionista de Planet Base, especializada en nutrición deportiva. Gracias, Clara, por todos estos consejos en torno a los manises que hemos conocido, que, bueno, tiene más propiedad de la que pensábamos, también a partir de los 60 años para el beneficio de, ¿no?, de nuestro cerebro. Gracias.
0: Esther, muchísimas gracias a vosotros.
1: Adiós.
2: Llegamos a las 12 del mediodía en Canarias. Es tiempo para la información, también para adelantar los contenidos del Canarias a la Una. Hola, soy Castro, ¿qué tal? Buenos días.
3: Buenos días, Eugenio.
2: Miramos por nuestros bolsillos porque los precios continúan subiendo. Lo subimos esta mañana, hace un ratito. La inflación se sitúa ya en el 4,4% aquí en Canarias.
3: Sí, esto significa que lo que llevamos de año la subida ha sido del 2,6%. Son datos los publicados hoy por el Instituto Nacional de Estadística. Esta subida de los precios preocupa mucho a toda la sociedad, también a los empresarios. Para las empresas canarias, asegura la patronal, la combinación de mayores costes operativos y unas condiciones de financiación exigentes dificulta la inversión productiva y limita su capacidad de crecimiento y modernización. El presidente del COE de Tenerife, Pedro Alfonso, señala que las subidas salariales se las está comiendo la inflación y también la recaudación.
4: Sinceramente, si las subidas salariales se las come la inflación y lo que le sobra se lo come la recaudación, no estamos haciendo un esfuerzo serio entre todas las partes implicadas para crear valor en este país.
3: Y esta mañana el Parlamento de Canarias ha

0: rechazado la toma en consideración de la proposición de ley para regular las viviendas en zonas turísticas. Una propuesta del PSOE, respaldada por la plataforma de afectados por la ley turística, que ha sido rechazada por los socios de gobierno, Coalición Canaria y Partido Popular. El objetivo era regularizar a los afectados en estas zonas turísticas, unas 70.000 personas en toda Canarias, según la plataforma. Gustavo Santana es diputado del PSOE.
1: Hoy toca que los partidos políticos se retraten y voten tan solo la admisión a trámite. Porque ante un decretazo sin consenso para modificar nuestra normativa turística, que sería escandaloso, cuando la consejera de turismo que iba a dijo que iba a modificar la norma con un amplio consenso de los partidos políticos de la oposición, de los empresarios, en favor del interés general, aprobar un decretazo de esa manera es incumplir con su palabra.
0: Y en Página de Sucesos, tres hombres encapuchados protagonizaban ayer por la noche un robo violento en una joyería del centro comercial Las Arenas, en Las Palmas de Gran Canaria, y agentes de la Policía Nacional han logrado detener a uno de ellos. Continúan ahora los trabajos para localizar al resto de implicados. Y en Tenerife también agentes de la Policía Nacional han arrestado a un hombre acusado de cometer varios delitos de robo con fuerza en vehículos y también en trasteros en la capital tinerfeña. El detenido se encuentra actualmente en prisión. Celia Peláez es la portavoz de la Policía Nacional.
2: Los agentes lo identificaron tras mostrar una actitud sospechosa mientras conducía una motocicleta y, de realizar las comprobaciones pertinentes, verificaron que la moto había sido sustraída del interior de un garaje comunitario y que en ese mismo edificio figuraban otras tres denuncias por robo en interior de vehículo.
0: El Laboratorio de Calidad del Aire de Canarias ha presentado los resultados de su convenio AirCan Lab para analizar el origen de las partículas PM10 en las islas y sus niveles de concentración, según la Directiva Europea de la Calidad del Aire. Este balance refleja niveles bajos de contaminación generada en Canarias y no registra incumplimientos de los límites establecidos una vez descontada esa aportación natural de las calimas que llegan a las islas. Mariano Hernández Zapata es el consejero de Transición Ecológica.
3: Los valores más altos se registraron el 31 de marzo del año 26 en el sur de Tenerife y La Gomera, con valores próximos a 1.000 microgramos por metro cúbico. Son valores altos, pero que están aún muy lejos de los 1.800 microgramos por metro cúbico que se registraron en las supercalimas que sufrimos durante los años 2020 y 2023.
0: Dos apuntes más en clave nacional. Continúa la visita de los reyes a Melilla, que ayer pasaban la noche en Ceuta. Los reyes han detenido durante casi media hora su llegada a la Plaza de España de Melilla para a poder saludar, hablar y expresar su apoyo a los miles de melillenses que se encontraban allí aguardando su llegada antes de entrar en el Palacio de la Asamblea, acompañados por el presidente de Melilla, que es Juan José Imbroda. Y el Tribunal de Cuentas va a aplicar la amnistía a Carles Puigdemont y a otros 34 altos cargos de la Generalitat por el proceso. Estaban investigados por ese presunto desvío de fondos para celebrar el referéndum ilegal del 1 de octubre y así promover en el exterior el proceso. Y Eugenio, te traigo una curiosidad más. Yo no sé si tú de pequeño cantabas esta canción cuando ibas de excursión en el cole.
4: A ver.
5: El viajar es un placer.
4: Claro. En el coche de mis padres y también en China, también lo cantaba.
0: Claro, pero mi pregunta era fundamentalmente por las guaguas en la excursión del colegio, porque no sé si lo saben, pero en Cataluña el alumnado de algunos institutos se ha rebelado. El Plural informa de que ha habido toda una rebelión estudiantil en Castelbel y Belvilar por las salidas y las colonias. Si no hay excursiones, no hay ISTI. Ese es el lema de los chicos y de las chicas, que se trataba pues del alumnado de tercero y de cuarto de la ESA de este Instituto de Bages Sur, que se negó ayer a entrar en clase para exigir al departamento que desbloquee las salidas y las colonias escolares. Esta propuesta, esta protesta sigue la estela de la organizada la semana pasada por alumnos de otro instituto, del Escola Pompeu Fabra de Vilomara y Rocafort, también en Cataluña. Las asociaciones de familias también se han plantado porque hay un boicot del profesorado que no quiere sacar a los chicos de excursión, y las familias pues dicen que no pueden asumir los costes de todas estas actividades.
4: Bueno, pues ahí está también el debate abierto, pero claro, porque a lo mejor los profes no quieren por la responsabilidad que esto requiere, ¿no? Porque,
0: claro.
4: Y 30, 40 en una guagua de excursión, venga, darlo todo, ¿no? También un poco de responsabilidad.
0: Claro.
4: Cuando íbamos de excursión lo dábamos todos, ¿eh?
0: Eso sí, ¿verdad? A veces aprovechábamos para aportarnos un pelín regular.
4: Sí,
0: un pelín
4: regular. Sí, era un poco aquello, ¿no? Yo recuerdo con. Claro, es que cuando sabíamos que teníamos excursión, yo creo que la noche anterior ni dormía ya, ¿no? Era como un auténtico.
0: y ya empezábamos a calentar en la guagua cantando canciones.
4: Sí, como esta y como otras más. Bueno, esta es la cuestión. Los niños también se habrán visto reflejados en esto de las excursiones. ¡Ay, esas excursiones en el colegio! Y la pregunta que hoy formulamos a los oyentes, también te formulamos a ti, que también están opinando, pues tú habrías... este avance hablando sobre la inflación, que el precio se ha disparado. Nosotros también hacíamos referencia a esto, pero en concreto al precio de las hortalizas cultivadas, que ha subido el tomate, el pepino, el calabacín, la calabaza, la berenjena o los pimientos más de un 7%. Hoy preguntamos si los oyentes cultivan algún tipo de verdura o fruta. ¿A ti te da por cultivar así fruta, verdura? Aunque sea una maceta, no digas, no tengo espacio. Una maceta es buen espacio para cultivar. ¿Tú alguna vez has cultivado algo?
0: Bueno, ahora por razones de espacio, ya sé que me decías que no te lo dijera, pero por razones de espacio no puedo cultivar, pero bueno, en anteriores viviendas sí que podía plantar algún mato. No de verduras y eso, ¿no? Pero alguna plantilla sí.
4: ¿Pero no te gusta así esto de... a ver, es que a mí con el tiempo me entretiene más esto de cultivar, no se me da nada, porque no sé, mira, hago algo fatal. Pero que esto me entretiene, ¿no? El arte de tal y esto de... Si antes no lo contamos con Mercedes, lo agradecido cuando te regalan cositas de... esto lo cultivo yo, tomates de la huerta mía.
0: Okay.
4: Sí, sí, o manzanitas, esto también así como... que es muy agradecido. Bueno, pues no cultivas.
0: No cultivo.
4: No cultivas. Bueno, tiempo tienes todavía, no cultivas. Lo que sí cultivamos es la información.
0: Venga,
4: porque todavía tenemos que seguir, ¿no? Cultivando.
0: Sí, sí. Tenemos que seguir cultivando para contarlo todo a partir de la una.
4: Abonarla, estas cosas para que... A lo mejor te escuchamos, ¿eh?
0: Venga, hasta ahora.
4: Bueno, pues sé que viene a la una. Y ustedes que siguen opinando en relación a esta cuestión. Nos dice un oyente que dice que tengo unos tomates en casa fabulosos. Dice que son la envidia de mis vecinos. Señala este oyente, pues nada, pues a ver si algún día los probamos. Son tomates que son la envidia de los vecinos, según este oyente que cultiva tomates en casa. Y luego hay un oyente que nos dice que la ha dado por aguacate. Dice, claro, el aguacate es casi una joya, está carísimo. Dice, a mí me está saliendo ya, me está saliendo esos pequeñitos, pero a ver si me consigo. Dice que los aguacates tengan esa forma de la que a mí me gusta. Y es la primera vez que siembra aguacate y dice que a ver si le da bien. Bueno, pues ahí está también este otro oyente que cultiva aguacate. ¿Y usted ha dado por cultivar algo? ¿Se le da bien? ¿Qué producto considera el más delicado? Y también un oyente nos habla ahora del precio de la papa. Hablábamos antes, ¿no?, de esa feria de la papa en Gran Canaria, también con ese reconocimiento que ha hecho el Cabildo de Gran Canaria a nuestro compañero Clemente González por la difusión que hace en esta casa cada día bien temprano a las 6 de la mañana, ese programa que tiene que ver con el sector primario, también los fines de semana, los sábados. Dice un oyente, ¿por qué es tan caro el kilo de papas? 3,98 y 4,75, dice este oyente. Así no se pueden comprar, no es un alimento básico, es un alimento imposible de comprar. Bueno, aquí también entramos en otro debate, porque también a lo mejor puede parecerles caro 4 euros un kilo de papas, pero hay que tener en cuenta también lo que cuesta, ¿no? Sembrar esas papas, cultivar esas papas, atender esas papas para que vayan luego al mercado. Otro oyente que nos dice, buenos días, yo una vez cultivé papas en una rueda y cada vez que se veía la mata le iba echando tierra y cogí muchísimas papas, dice, pero sembré unas 10 papas. Bueno, pues ahí la sembró en este sistema no muy habitual, en una rueda, dice que sembró las papas y que iba recogiendo. Este oyente nos escribe y nos saluda desde los llanos de Aridane, en la isla de La Palma. Puede usted dejarnos también más mensajes, más audio. Hasta la una estamos por aquí. Y el número de WhatsApp, ya saben que es el 628-51515.
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4: Pues la vida misma, como cada miércoles, pues nos gusta hablar, reflexionar, hablar sobre cuestiones muy, muy cotidianas. Hoy solo con Emilio González Denis, porque Cecilia Domínguez por cuestiones personales no puede acompañarnos hoy. Emilio, ¿cómo estás?
14: Buenos días.
4: Buenos
14: muy,
4: días.
14: Muy bien.
4: Sí. Me alegro.
14: Me voy a mudar a Tenerife.
4: ¿Por qué, Emilio?
14: Sí, yo vivo en Las Palmas, pero no. Pues porque, hombre, la boda de Fígaro por 30 euros, mejor, qué envidia no estar ahí. Aquí en Las Palmas hay mucha actividad musical, pero aquí en tiene la tarjeta de crédito hecha humo, porque estamos carísimos.
4: Bueno, pues nada, tendremos que hacer un estudio de cotejar también los precios, un poco más allá de la boda de Fígaro, a ver un poco esto de los precios que planteas, a ver si también hay más diferencia o no.
14: Aquí porque, cualquier cosita de los 40 euros no baja, y si la cosa ya tiene un poquito de tal, te metes en 70, 80, hombre, una ópera. Bueno, aquí ir a una ópera, menos de 80 euros no pilla.
4: No la encuentro, bueno. Bueno, pues es un debate también a tener en cuenta y una información a tener en cuenta. Emilio, hoy te planteo hablar del ego, ¿no? El ego, los egos. Ahora también en política, ahora que estamos en pre-campaña, aquello de quién encabeza, y si vas tú no voy yo voy por encima de ti, bueno, en fin. Pero en general, ¿no? Los egos, ¿tú cómo lo definirías? Como... no sé, como...
14: Bueno, es que el ego es una cosa y la política es otra. No,
4: sí, hablemos de los egos en general. Se me ha ocurrido la política, no, pero hablemos de los egos.
14: No, porque el ego en la política tiene que ver con el estatus, porque yo quiero ir al primero porque eso me asegura un escaño.
4: Ya.
14: ¿Entiendes?
4: Sí, entonces sí,
14: yo
4: sí.
14: Tengo,
4: esto es un ego interesado, entonces. Eso sería un ego interesado, ¿no?
14: Claro, no me interesa ir al segundo.
4: Ya.
14: Pero porque a lo mejor no solamente sale uno. Pero claro, pero el ego, hombre, el ego... A ver...
4: El ego muy malo, Emilio.
14: Los niños a partir de los 4 o 5 años, depende de la evolución de cada niño, porque cada niño es un mundo, tienen conciencia del yo,
4: sí.
14: Del yo, es decir, empiezan siendo el mundo, es ellos mismos, pero luego ya se dan cuenta que existen ellos y el mundo. Sí. Y entonces tener un cierto ego es necesario, ya lo dice Bosé, la autoestima de saber, tal y cual, yo valgo para esto, y uno tal. Otra cosa ya es cuando ya viene el delirio, ¿no? El delirio, el ego. Entonces, ahí, pues, por ejemplo, en las actividades, por ejemplo, a las que yo me dedico, sí. Por ejemplo, la literatura, también me he dedicado a la enseñanza. En la enseñanza, el ego, pues no. Sí, lo que tratas de ser un profesor eficiente, colaborar y tal, y ahí yo no veo ego. No se ve tanto.
4: Vale.
14: Pero, bueno, ego, el ego, si hay ego y vanidad y todo eso, pues eso se manifiesta en todas las actividades del ser humano. Sin embargo, en las cuestiones que dependen de la consideración de otros, porque ten en cuenta que un escritor, un pintor, un cantante, tiene que, cada vez que saca un disco, una novela o pinta un cuadro o hace una exposición, se examina otra vez. Uh-huh. Está esperando a ver qué dice la crítica, está esperando a ver si tiene aceptación. Y después hay otro escritor, otro pintor que también expone o publica y tal igual, y a ver cómo van, y si me adelanta por la derecha, por la izquierda, ahí no sé qué, cómo puedo ocupar el codazo, y eso es muy malo, porque entonces claro, yo
4: sí, ¿no?
14: Hay escritores que incluso presumen de ser muy vanidosos.
4: Ya.
14: Pero eso a mí
4: no.
14: Pero
4: mira, Emilio, una cuestión en cuanto al ego, porque claro, el ego puede ser propio, ¿no?, de la persona, intrínseco a la persona en concreto, por su forma de ser. Pero luego, ¿hasta qué punto, reflexiono contigo, el ego también puede ser contagiado por el resto? A ver, me explico mejor. Quiero decir que a lo mejor tu ego, sí, digamos que sí, es un ego normalito, una gama ahí bien, pero el entorno hace que tu ego aumente, no por ti mismo, sino porque los demás te hacen creer más de lo que eres. No sé si me explico.
14: Sí, sí, eso es, digamos, cuando ya se alcanzan grandes cotas de popularidad, porque claro, el ego tiene que ver con la fama, uh-huh, y con la popularidad, pero el ego en sí mismo, por ejemplo, mucha gente se cabrea, por ejemplo, dice, ¿por qué cuando yo no puedo ir al camerino de Alejandro Sanz y saludarlo? Hombre, porque van 300 personas y no sabes, es decir, tiene que tener un servicio de seguridad, porque es que si no lo uh-huh, matan. Uh-huh. No, entonces, claro, dicen, ¿qué tal el tío, qué creído? No, es un problema de seguridad, eso ya sobrepasa la cuestión personal. Es un tema de que una persona muy popular, tú imagínate, sí, personajes como Michael Jackson o Lamine Yamal, hay mucha gente que los adora, pero hay mucha gente que los odia. Sí. Y claro, si tiene todo el mundo libre acceso a él, está en un peligro constante. Entonces, ya claro, no, es que es muy ególatra. Pues no. Otra cosa es que me consideren. Mira, por ejemplo, un tipo de ególatra, de vanidoso, es Cristiano Ronaldo. Es un magnífico futbolista, de los mejores de la historia. Pero él no quiere ser de los mejores de la historia, él quiere ser el mejor.
4: Y no lo oculta, ¿no? Va él y su ego a la par, ¿no? Van juntos los dos.
14: Y no me quieren lo suficiente, y no sé qué, y no sé cuánto. Y tú dices, pero bueno, vamos a ver, si eres el amo del mundo, eres multimillonario, tienes todos los récords habidos y por haber. ¡Ay, pero Messi! Bueno, Messi es otro, ya está. Es decir, ¿quién tiene más de 3 balones de oro? No tiene nadie, y él tiene 4 o 5, y Messi tiene 8. Ay, pero el problema es que Messi tiene 8. Y bueno, eso es horrible. Y en el mundo del arte pasa mucho.
4: Sí.
14: Pasa mucho. Entonces yo no entiendo muy bien. Oye, ¿qué hicieron? Tú imagínate en Canarias, los escritores, la feria del libro, la presentación, un acto que hay, un congresito o lo que sea, pues en Canarias, entre uno y otro, pues hay bastantes escritores y escritoras. Si tú preparas una firma de libros en la librería del Cabildo, pues invitas a 4. Uh-huh. porque es que no hay espacio para más. Pues los otros 36 de los 40 que suponemos, pues dice, oye, a mí no me invitaron. Hombre, otra cosa es que inviten siempre a los mismos cuatro.
4: Ya.
14: Pero como mucha gente dice, que hubo tal cosa en tal sitio y tú no estabas. Digo, vamos a ver. Por ejemplo, el Festival de La Palma. Dice, uy, ¿no fuiste este año al Festival de La Palma? No, fui el año pasado. Y fui en 2019. Porque es que hay unas plazas para...

0: autores canarios que a lo mejor van a ir 10 o 12 o 15, y claro, si, no pueden ir los mismos todos los años, tienen que ir dando cancha a toda la gente. Pero hay gente que eso les molesta mucho. Entonces, claro, muchas veces yo me pregunto, bueno, ¿esta gente para qué escribe? ¿Para que le aplaudan o porque quiere contar una cosa y luego ahí queda?
1: No, pero luego
0: ¿Entiendes?
1: también,
0: Y
1: pero luego,
0: después.
1: luego también hay en ese aspecto, es verdad, a ver, vamos a poner también en el lugar de no escribe, empieza a escribir para que la gente te lea, en el caso de los escritores, pero luego
0: No, yo quiero que me lean, no, no, yo solo quiero que me lean. Punto. Hombre,
1: sí.
0: aspiro a tener la mayor audiencia posible, pero la popularidad me molesta en el sentido, es decir, hay gente que dice, no, yo quiero ser Premio Canarias o que me den el Teide de Oro, no sé
1: Sí.
0: cuánto, o que me den el Premio Cervantes, y tal. Pero bueno, es una tontería, es decir, tú escribes porque tienes algo que contar o porque tal, no sé qué, y luego todo lo demás depende de circunstancias externas que nadie controla.
1: Ya.
0: La mayoría de los buenísimos escritores no tienen el premio Nobel. Dicen, ay, que no leen el premio Nobel a fulano. No, porque es que hay uno todos los años. Hay 100 durante un siglo y hay más de 100 buenos escritores y escritoras.
1: Ya.
0: Y entonces, claro, cuando dice la gente, oye, que le dieron el premio tal a fulano de tal, oh, qué tal, y no se lo dieron tal, y ya el premio está hecho una mierda. No, la pregunta es, ¿quién lo ha recibido tiene merecimientos? Porque hay 20 que tienen merecimientos para ese premio. Y entonces, si uno de los 20 lo recibe, el premio está bien dado. Pero si, claro, el problema sería que se lo dieran a alguien que tiene muy pocos méritos y dejan a un montón de gente fuera. Eso no. Pero cuando la cosa, sí, Anne Carson, le han dado el premio Nobel. Hombre, una poeta enorme. Méritos sobrados para ser premio Nobel. ¿Que se lo podían haber dado a Murakami? Sí, estaría bien dado también. ¿Que se lo podían dado a Vila Matas, el catalán? Pues sí, también
1: También.
0: estaría bien dado.
1: Ya.
0: Pues la pregunta es, en vez de dárselo a este, se lo dieron a un mindundi porque era primo segundo del cuñado de no sé quién. A ver, eso sí, eso hay
1: Ya.
0: que criticarlo.
1: Bien.
0: Pero ¿tú para qué escribes? ¿Tú para qué pintas? ¿Para qué estás en política? Para hacer un servicio público. Y si te sale mal, te vas para tu casa y ya está. Pero ya vemos que no es así.
1: No.
0: Entonces, porque yo quiero ser, porque es que él dijo, porque qué piensa, pero no sé qué.
1: Bueno, pues
0: Entonces,
1: el
0: la
1: mundo,
0: vanidad.
1: sí. En la vida a mí me
0: Hombre,
1: callego. Casi ya para acabar, Emilio
0: no.
1: decía, sí.
0: No, que por ejemplo en el mundo de la escritura dice la gente, yo no soy vanidoso, yo sí soy vanidoso porque si te pones a escribir y piensas que lo que tú estás escribiendo pueda interesar a otra persona, ya eso es un rasgo de vanidad mínimo
1: Ya.
0: que tienes que tener porque si no, no escribirías.
1: Claro. Porque
0: Escribiría.
1: escribir para uno mismo, pues no. O pintar para uno mismo, bueno, también puede ser, pero no.
0: Bueno, pero puedes escribir para ti mismo, pero no publicas.
1: Ya, desde luego. Emilio, tenemos que dejarlo aquí, ¿eh? El mundo de
0: Venga.
1: los egos, que también forma parte del día a día y de la vida misma. Gracias, Emilio. Hasta el próximo
0: Venga.
1: miércoles. Cuídate mucho.
0: Igualmente. Venga.
1: Adiós.

0: Un proyecto, una iniciativa dirigida a personas mayores en la que se trabajan, entre otros aspectos, la participación social, el bienestar y también la prevención de la soledad. Hablamos de Mayores arroba Resilientes, un proyecto, como les digo, dirigido a personas mayores de 60 años y desarrollado fundamentalmente en Tenerife y en La Gomera. Saludamos a Yaderi Castillo, trabajadora social del proyecto Mayores arroba Resiliente. Yaderi, ¿qué tal? ¿Cómo estás? Buenos días.
1: Hola, buenos días. Muchas gracias.

0: Gracias por darnos este espacio para hablar de nuestro proyecto. ¿Qué tal?
1: Muy bien, gracias por atendernos. Queríamos saber realmente qué recoge este proyecto Mayores Resilientes, Yaderi.
0: Bueno, pues yo soy la trabajadora social de la ONG Balance World y pues como bien has dicho tú, hoy vengo a presentarles nuestro proyecto Mayores Resilientes, que es una iniciativa dirigida a personas mayores de 60 años. Cuando hablamos de envejecer, muchas veces nos centramos pues en los cambios que vienen con la edad, en dificultades que suelen aparecer, pero también nosotros desde nuestro proyecto queremos darle mucha importancia, poner el foco en las capacidades, en las experiencias que se acumulan a lo largo de la vida y en todas las oportunidades que siguen existiendo para aprender. Por eso, desde Mayores Resilientes queremos transmitir que las personas mayores sigan teniendo espacios donde sentirse acompañados, desarrollar sus capacidades y fortalecer autonomía y diferentes vínculos con otras personas.
1: Claro, porque claro, a veces ocurre, Yaderi, que por cumplir una edad ya un poco se anula cuando todavía esas capacidades y esas virtudes, por qué no decirlo, están todavía muy presentes, ¿verdad?
0: Exactamente. Ahí es donde queremos poner el foco nosotros, en Mayores Resilientes, y también que las personas sean las que deciden, en cierto modo, pues qué actividades quieren hacer y cómo quieren seguir pues participando en su comunidad y en su día a día, siendo activos.
1: Y para hacernos una idea y también para que los oyentes hagan una idea más aproximada de lo que estamos hablando, así en la práctica, por ejemplo, que a ver, ¿qué disciplina o qué tareas hacen con este proyecto que tú llevas?
0: Pues mira, Mayores Resilientes, una de las principales características que tiene es que casi toda la totalidad del proyecto se realiza a través de videollamadas, es decir, de manera telemática.
1: Ajá.
0: La forma de trabajar combina dos modalidades. Por un lado, las personas mayores tienen videollamadas individuales con los tres profesionales de referencia del proyecto, que en este caso son trabajador social, área de psicología y un área de formación digital. Y por otro lado, tenemos un espacio de videollamadas grupales donde las personas mayores pueden conectarse con diferentes personas de diferentes puntos de la isla de Tenerife. Nosotros contamos, como ya bien has dicho tú, con personas de la isla de Tenerife y de la isla de La Gomera, y es que gracias a esta forma de trabajar de manera telemática, pues una persona que vive en Agulo se puede conectar con una persona que vive en Garachico, ¿no? O en Charco del Pino, que tenemos nosotros personas de estos puntos.
1: Bien, bien. Yo creo que no hay nada mejor que ir a la prueba, que ir a la práctica para también, aunque Yaderi lo explica muy bien, también para conocerlo, ya, digamos, desde una experiencia en primera persona. Miguel, buenos días.
2: Hola, buenos días.
1: ¿Cómo está usted?
2: Bien, bien, gracias a Dios.
1: Bien, bien. ¿Usted está en qué lugar? ¿Dónde está usted ahora? ¿En qué municipio?
2: En Charco del Pino, Granadilla de Abona.
1: En Granadilla de Abona. Y Miguel es un caso de estas personas de mayor de 60 años, que yo no voy a decir la edad, salvo que usted quiera decir la edad.
2: 70 años, pero soy un pibe todavía.
1: Ya, un pibe, 70 años, ¿no? Para usted este proyecto, ¿qué significa, Miguel? ¿O qué ha significado?
2: Mira, yo voy a la primera etapa, o sea, ya estuve en dos veces, en dos oportunidades, estoy en la tercera.
1: Sí.
2: Y te digo, son, no porque está ya presente, sino son gente muy maravillosa, que dan mucho afecto, nos ayudan mucho en nuestro día a día, para no sentirnos solos y como tenemos muchas dificultades con la tecnología,
1: ¿sí?
2: Ellos nos ayudan mucho y nos sacan de apuros.
1: Por ejemplo, Miguel, por ejemplo, para hacer una idea, por ejemplo, ¿qué apuro le sacan? A ver.
2: Y nos enseñan la nueva a usar el móvil, internet y eso. A nuestra edad nos cuesta mucho, no nacimos con eso, pero bueno, ellos nos están dando una mano muy, muy grande.
1: Muy grande, ¿no? Y también, aparte de esta ayuda, sí, también hacen ustedes también, ¿no?, amigos y, desde luego, lo que decíamos también, combatir la soledad, ¿no?
2: Por supuesto, por supuesto. Conocido mucha gente que tengo el aprecio, la parte de la sabiduría que tienen, es lindo recalcar y transmitírselo a otras personas, ¿no? Que realmente se sienten solas y se necesitan.
1: Miguel, entiendo que usted ya me ha dicho que es la tercera vez que participa en el proyecto, si sí, entendí bien, ¿no? Tengo cierta dificultad. Usted, entiendo que recomienda a aquellas personas que ahora no están escuchando y que a lo mejor diga, ay, esto me parece interesante, usted se lo recomienda, ¿no?
2: Mira, si llego al tercer año y voy a seguir repitiendo es porque te voy a recalcar, son gente que se vuelcan a este proyecto a las personas mayores, y eso es lo que necesitamos, un apoyo para salir adelante, y yo se lo recomiendo a cualquiera.
1: Yaderi, esta recomendación de Miguel, desde luego, habla bien a las claras, ¿no?, de lo importante y de lo cómodo y de lo agradecido que están, ¿no?
0: Exactamente. Muchas personas, como ya ha dicho Miguel, repiten un año tras otro. Nosotros ya llevamos 6 ediciones. Uh-huh. Este proyecto surge después del COVID, ¿no?, pues porque se detecta esa necesidad de que las personas mayores necesitan entender de la tecnología y seguir conectados. Uh-huh. Entonces surge a raíz de ahí y tenemos personas que continúan desde los inicios del proyecto.
1: Uh-huh. Yaderi, nos pregunta un oyente, porque hemos dicho que Tenerife y La Gomera, si está previsto que también se amplíe a otras islas.
0: Hombre, de momento estamos trabajando en estas dos islas, pero vamos, que no descartamos en un futuro poder llevarlo, por supuesto, a diferentes rincones del archipiélago.
1: Muy bien. Yaderi Castillo, trabajadora social del proyecto Mayores Resilientes, gracias por contarlo aquí en la radio, que vaya todo muy bien y enhorabuena por el...
0: A mí me gustaría, lo último, ¿sí?, si fuera posible, dar las gracias a nuestro principal financiador, que en este caso es el Gobierno de Canarias, uh-huh, y es que Mayores Resilientes es un proyecto de interés social financiado, pues como ya he dicho, por el Gobierno de Canarias con asignación a la asignación tributaria del IRPF. Eso sería todo y muchas gracias.
1: Gracias, gracias por atendernos, muy amable.
0: Bueno, gracias.
1: Y Miguel, gracias también a usted por atendernos y por explicarnos, y sobre todo, pues, qué bien que usted se sienta acompañado y que le sirva mucho este proyecto. Gracias, Miguel.
2: Gracias por difundir esto, porque es una ayuda muy grande que tenemos nosotros y eso vale mucho.
1: Gracias, muy amable. Bueno, pues Miguel, usuario también de este proyecto, a sus 70 años, este proyecto, que en este caso Miguel, pues está en el sur de la isla de Tenerife. 12:33, mínimo alto, y de inmediato ya saben que comienza la risa de la fiesta.
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0: Bueno, pues ya se lo adelantaba, se lo decía, que después de ese tiempito de algunos consejos, pues miércoles y es el momento de las risas y la fiesta, pues con Pili soy yo. ¿Qué tal, Pili? ¿Cómo estás?
1: ¿Qué tal? Buenos días.
0: Buenos
1: ¿cómo estás?
0: Muy bien, ¿y tú?
1: Muy bien, aquí, de miércoles.
0: De miércoles.
1: Miércoleo.
0: Miércoleo, de miércoles.
1: Miércoles.
0: Mira, claro, que me vieron en una situación que te acabo de hacer partícipe. Claro, yo conozco, cuando conozco a Pili, entonces una persona no la conoce y yo la presento, tengo que decirle, Pili soy yo, pero claro, mira, pues se vuelve loco la persona.
1: Sí,
0: ¿no?
1: Se vuelve loco.
0: Esto te ha pasado varias veces.
1: Me pasa, de hecho, siempre digo que yo me puse este nombre artístico solo para ayudar y dar el chascarrillo al presentador o a la presentadora.
0: Sí, ¿no?
1: ¿Por claro, porque da ese jueguito, ¿no? Pili soy yo, bueno, no soy yo,
0: claro,
1: es ella,
0: claro,
1: tal.
0: Claro. Esto acabo de hacer yo, porque presenté a la mitad y digo, pues mira, Pili soy yo, pero bueno, no, que yo no soy Pili.

0: Sí. ¿Y a ti te gusta bailar sola o así agarradita?
1: Depende de la ocasión. Hay veces que depende, claro. En carnaval me gusta sola. Ah, por ejemplo.
0: Sí.
1: Y pero cuando vas como en plan pareja y tal, sí me gusta agarradito la salsa, la bachata.
0: Y eso en las plazas así como te recreas para que la gente te vea así pam pim pam cuando.
1: Claro, yo me vengo arriba.
0: Hay gente que tú sabes que hay gente que se exhibe en las plazas.
1: Hombre, sí. Yo no en las plazas no, pero por ejemplo tuve una boda el sábado y me vine arriba bailando, sí.
0: Pero tú no viste esa imagen cuando bailan en las plazas, que a lo mejor la plaza, ¿no? La plaza de una forma, bueno, realmente cuadrada o rectangular, ¿no? Que empieza en un punto y acaba en otro, pero para que todo el mundo las vea como baila, para recrearse así que va mirando. Eso,
1: no, sí, hay gente para todo.
0: La verbena,
1: está claro.
0: La verbena,
1: sí.
0: Esto así como muy.
1: Hay gente para todo. Hombre, si sabes bailar, te puedes lucir. Ahora, cuidado con cuando no sabes bailar o no se te da, porque entonces es un poco como.
0: Y también coger el paso de la persona con la que baila también es complicado, porque a veces no es fácil.
1: Un pisotón,
0: ¿no? Esto de acoplarse, ¿no? Bueno, los oyentes dirán, ¿y por qué esta gente está hablando tanto de baile hoy? Pues vamos a hablar de baile. Claudia, buenos días de nuevo, Claudia.
2: Buen día.
0: ¿Tú eres muy bailarina?
2: Yo hago lo que puedo, pero no hago milagros. Yo le pongo todo mi empeño y mi buena voluntad, pero la arritmia se lleva en la sangre.
0: ¿Y no tienes mucha? Pues sí, yo creo que sí, ¿no? Bueno. Bueno, vamos a hablar de baile. ¿Por qué, Claudia? Porque hay un estudio por ahí que nos habla de qué cosa del baile.
2: Sí, hay unos cuantos que han estudiado este fenómeno del que vamos a hablar.
0: ¿Sí?
2: Y es que, al parecer, es muy común estudiar los parámetros de la sensualidad en el baile.
0: Ah.
2: Yo creo que nos hemos basado un poquito también en que hay muchos animales, que las técnicas de cortejo son también un poco a través de bailes y movimientos. Y los humanos también se han planteado que por qué nos resulta tan atractivo ver otras personas bailando, ¿no?
0: Me es súper atractivo.
2: Cuando ves a alguien que realmente sabe bailar es como hipnótico.
0: Sí, es verdad. Te quedas como, wow, mira qué bien baila, ¿no?
2: Sí, como con una
1: envidia atracción.
0: Un tango, por ejemplo, pim, pam.
2: Sí, y aunque sepas bailar, realmente es atractivo ver. Y bueno, este estudio de Reino Unido, que es el que hemos utilizado porque es el más reciente, pero
0: claro, no es de Utah. No, porque
1: no es de la Universidad de Massachusetts.
0: No.
2: Podría haberlo sido, pero no, Reino Unido. Y básicamente lo que estudiaron fueron un poco movimientos de baile de hombres y mujeres por dos grupos separados y vieron un poco qué es lo que le resultaba más atractivo al grupo de control que lo estaba viendo, ¿no?
0: Sí.
2: Y básicamente como que lo que determinaron es que los movimientos amplios de caderas, movimientos asimétricos de piernas, son como un poco lo que más llama.
0: Asimétricos de piernas.
2: Sí, que no vaya, o sea, que tengas, por ejemplo, una pierna atrás, una pierna adelante. O sea, esa coordinación.
1: Ok.
0: Vale, eso es sensual.
2: Sí, y que lo que más atrae, por supuesto, es mayor seguridad y el movimiento natural, que te muevas con fluidez, con coordinación, que sientas como que te surge, que te surge el baile.
0: Que te nace.
1: Sí, es un tenderete. Es una ciencia.
0: Claro.
1: Sí.
0: Esto es lo que es el estudio.
2: Sí.
0: Bueno, es verdad que bailar bien es un arte.
1: Es un arte.
0: Y esto se tiene o se entrena también, ¿no?
1: Sí, hombre, por supuesto.
0: Pues claro,
1: yo creo que tienes que tener algo innato, ¿no? Del ritmo, yo creo que es algo innato, pero hay que, para aprender a bailar bien, yo creo que sí, hombre, si vas a una academia o si vas a un tutorial,
0: ¿sí?
1: O es mejor que mejor.
0: ¿Lo preguntamos?
1: Venga.
0: Bueno, pues Domingo Aponte, director de la Escuela de Baile Pura Salsa y Sabor. Domingo, ¿qué tal? ¿Cómo estás? Buenos días.
3: Hola, ¿qué tal? Buenos días. ¿Cómo están?
0: Muy bien, pues mira, aquí dispuestos a bailar.
1: Danzarines, estamos danzarines hoy.
0: Sí, esto del estudio, ¿tú cómo lo ves en estudio? Sí, hay bailes que son más sensuales que otros, así que.
3: Mira, sí, así es. De hecho, lo de los estudios, hace años que se sabe que el baile pues tiene muchas terapias favorables para la salud, tanto física, no solamente física, sino física, mental y emocional también.
0: Sí.
3: Y bueno, sí, es sensual, tiene su belleza, como tú bien has dicho, el baile es arte.
0: Uh-huh.
3: Y bueno, todo se puede entrenar, todo se puede trabajar. Hay personas que dicen, no, yo soy arrítmico, esto no es para mí,
0: ¿verdad?
3: No, yo no tengo edad. Y para bailar, cualquier momento es bueno.
0: Bien. Pero esto, como dice Pili, ¿esto es innato o esto se entrena? ¿Hay gente que ya de por sí baila bien? Porque también hay, ¿no?, como esa elegancia a la hora de bailar. ¿Esto se entrena o eso es innato?
3: No, las dos cosas. Hay personas que tienen facilidad, como que se han criado viendo familiares bailar, escuchando la música. Entonces ya de niño, escuchando la música, tocando algún instrumento, pues tienen el oído un poco ya educado, digamos.
0: Uh-huh.
3: Pero quien no lo tiene también se trabaja.
0: Uh-huh.
3: El oído se trabaja, el ritmo se trabaja, la coordinación se trabaja. Si te digo más, si supieran los beneficios que tiene el baile sería una actividad obligatoria en las escuelas.
0: Ya.
3: Increíble. Y si los psicólogos supieran la herramienta que tienen en el baile, los psicólogos deberían de estar tomando clases de baile porque tienen una herramienta increíble. Se aprende mucho viendo a la gente bailar.
0: ¿Por ejemplo?
3: Pues mira,
0: en tu academia, que sepan que, bueno, si quieren aprender pura salsa y sabor, es una escuela de baile que da clases.

0: En la Laguna, en concreto en Los Majuelos, son avenida del Paso, ¿no?
1: Ahí, sí, estamos por debajo de Macro y Líder, por debajo del campo, en la avenida del Paso.
0: Esto es para los que están en Tenerife, para los que estén en otras islas, pues también puedan venir si quieren, pero bueno, este es en concreto para los que nos escuchan de la isla de Tenerife. Decía que te fijas tú psicológicamente, a ver, por ejemplo, decías que los psicólogos también deberían esto del baile, porque ¿qué te deja el baile o qué te das cuenta cuando ves a personas bailando?
1: Pues mira, tú ves a las personas bailando, o mientras la ves bailar o mientras estás enseñando, te das cuenta que a lo mejor tiene algún tipo de problema emocional, sentimental. Entonces sabes más o menos un poquito por dónde puedes ayudar. Hay personas que vienen a clase de baile y no les interesa realmente aprender a bailar, sino vienen buscando otra cosa, un tipo de terapia, compañía y demás, y luego descubren en el baile una herramienta súper eficaz y súper bonita para conseguir todo aquello que venían buscando en un primer momento.
0: Claro. Porque estaba pensando, Pini, que a lo mejor también a veces cuando vamos a aprender a bailar también vamos a aprender a ligar, ¿no? Pero un poco a ver si, ya que baila, a ver si encontramos también, ¿o no? A veces
2: hombre, es que el baile es una, para romper el hielo es maravilloso.
0: Sí, ¿no?
2: Y también es una cosa de expresión corporal, ¿no?
1: Y sociabilizar. Cuando bailas, sociabilizas con otras personas.
0: Sí. Sí.
2: Y de desahogarse incluso, ¿no? Porque tú bailas y es como un... Como, para mí es como una forma de desahogo. Claro, o sea, cuando estoy estresada, cuando me apetece más bailar, escuchar música, cuando estoy estresada.
0: Y yo me pregunto, cuando vamos en pareja a la clase de baile, que tú te llevas la pareja de casa, bien, ¿no? Pero cuando vamos de forma individual, esto para luego bailar las parejas, ¿cómo se forman las parejas? Porque a lo mejor da un poquito de reparo. ¿Cómo va esto de luego? Porque ¿cómo se emparejan? Es decir, pues mira, el ritmo de este con el ritmo de esta va bien, ¿o cómo va esto?
1: Bueno, mira, el baile, como estábamos diciendo, es una herramienta para sociabilizar y también es un vocabulario no verbal mediante el cual tú te puedes comunicar con otra persona de cualquier parte del mundo que también sepa hablar ese idioma. Uh-huh. Entonces es un lenguaje universal. Entonces cuando empezamos a trabajar de forma individual. Uh-huh. Empezamos trabajando la coordinación, la psicomotricidad, el ritmo, una serie de cosas y de pautas que luego necesitamos para bailar en pareja. Y luego empezamos a rotar todos con todos en pareja.
0: Ah, todos con todos. Vale. Y después ya, bueno, esas parejas que a lo mejor luego se mantienen, me refiero en el baile, porque son más compatibles, o no me refiero solo en el baile, me refiero. Quiero decir que cuando van rotando, habrá parejas que van mejor que otras, ¿no?
1: Digamos, vamos haciendo unas pautas, entonces vamos rotando y todos vamos haciendo lo mismo al mismo tiempo, y vamos cambiando de pareja y repetimos la secuencia.
0: Ah, vale.
1: Y bueno, también es verdad que en nuestra escuela hemos tenido la gran suerte de gente que se ha conocido.
0: Sí.
1: En las clases, nos han invitado a las bodas. Ah. Y luego nos han invitado a los bautizos.
0: Ah, pensaba que la separación también. Esto no está
2: bien.
0: El divorcio, digo, todavía esto todavía no, ¿no?
1: No, ahí no nos han invitado.
0: Bueno, Claudio, vamos a hacer también un poco de práctica, ¿no? Vamos a bailar, hemos preparado, creo que, varios ritmos distintos.
2: Sí.
0: ¿No?
2: Ay, qué guay, pero vamos a levantarnos y bailar.
0: Sí, puedes, si quieres, sí, ¿no?
2: Ah, sí, maravilla.
3: Son tres cancioncitas de salsa y bachata.
0: Son los tres, salsa y bachata.
3: Sí.
0: Vale.
3: A ver si nos pueden indicar un poquito por aquí los que realmente saben, porque aquí yo no domino. ¿Qué tipo de baile harían o qué indicaciones le darían a alguien que, por ejemplo, quiera probar con este estilo de baile?
0: Que suene la primera, a ver. ¡Hala!
2: Porque todavía no ha roto la canción. No, pero, todavía está
0: pero,
2: en
0: pero,
2: el...
0: Pero ya has puesto, carita ya. Ya, has puesto
2: ya no, claro. Carita,
1: no, pues, y ya se está moviendo.
0: Sí, pero sí. También hay que poner cara, ¿no? Cuando baila, ¿no?
2: O sea, hombre, claro, la mirada, la posición del cuerpo, sí.
0: Es importante, ¿no? También la, ¿no?
1: Sí, la conexión con la otra persona. Yo les digo, el baile es un vocabulario no verbal. Cuando tú hablas con alguien, tienes que mirarle.
0: Claro.
1: No puedo preguntarte dónde está la ferretería X mirándote el suelo.
0: No, esto es muy feo, sí.
1: Sí.
0: A ver, esto, siga.
2: Es que esto es que es lento, habría que pasarla para adelante. Que yo soy muy fan de Marc Anthony. Y ahora, ¿quién? Si no soy yo. Ahí, cuando.
0: Más adelante.
2: Que claro, tienes que dar. Porque esto sería como una intro.
0: ¿No? Domingo, ¿esto cómo sería? Sí, poquito a poco, ¿cómo va esto? Porque bailar esto es más complicado, ¿no?
1: No, para nada. Es seguir el ritmo, digamos. Hay unas pautas marcadas, unos tiempos marcados, pero luego tú tienes que interpretar la canción.
0: Sí.
1: Entonces, en esta parte de la canción,
0: sí,
1: está suave, está romántica, sí, no puedes entrar a saco a darle vueltas a la chica, no. Suave, despacio.
2: Ahora,
1: a medida que la canción evoluciona, el baile evoluciona también.
0: Vamos al proceso entonces aquí. Y aquí las manos en la posición clásica, la posición, ¿cómo sería aquí la posición de cogerse la
1: pareja? Posición abrazados, digamos.
0: ¿Sí?
1: Una mano del chico en la espalda, la otra mano de la chica en la espalda y la otra agarradas.
0: Vale.
2: Venga, aquí como un rollo, ¿no? Como...
0: Sí.
1: Eso, mira qué sabor, mira.
0: ¡Mira qué sabor!
1: Eso.
2: Y ahora ya pisa a lo mejor aquí, ¿no? Como un momento de ya...

0: Eso es. Luego hay una parte de la canción que se pone más fuerte y en la pareja se separa y trabajan o bailan de forma individual pasos libres, y cuando esa parte del mambo, que es la parte más rápida de la canción, acaba, la pareja se vuelve a agarrar.
1: Aquí, estamos todavía agarrados o estamos separados.
0: No, aquí estamos todavía agarrados.
1: Vamos a ver si eso. A ver, cuando viene la parte.
2: Cuando dice Marc Anthony, ¡ataca, Sergio! Cuando le mete la trompeta a todo trapo, ahí es cuando.
0: Eso. Y ustedes saben, cuando él dice ataca a Sergio, saben que se refiere a Sergio George, sí, ¿no?
2: El de la orquesta, ¿no? El que lleva al.
1: Aquí todavía, mira, esto va, entonces todavía aquí,
0: claro,
1: aquí vamos juntos.
0: Es un proceso, ¿eh?
1: Sí, sí.
0: Exacto, esto es un proceso.
1: A ver, ¿y cuándo? Todavía no.
2: Es que es una salsa esta, sí, es como esta
0: más romántica.
1: Pasa, aquí no soltamos, yo creo. Aquí vamos todo el rato juntos.
0: Mira, ante la duda, no te suerte.
1: Bueno, solo cuando a lo mejor, cuando no coincide, el paso cuando lo coges con, es mejor separadito, ¿no?
2: Aquí y después está el paso universal.
1: Venga, ponte el pie.
0: Mira, ese. Sí, así es. Exacto. Así es.
3: Si no sabe, a mí ese se me da especialmente bien.
0: Ese es el paso de ya estoy, ya llegué, estoy aquí.
2: Síganme para más consejos.
1: Y de aquí no me muevo, ¿no?
0: Buenísimo.
1: Bueno, bien, perfecto. Bueno, aquí seguimos todo el rato juntos porque esto es demasiado.
0: Sí, habíamos dicho que esto era una salsa, ¿no?
3: Sí.
1: Sí.
0: Mira, ves, ahora aquí la canción empieza otra vez como a explotar.
1: Explotar.
0: Eso.
1: Vale.
2: Vale menos a más.
0: Exacto. Sube y luego.
1: Y de aquí, bajar. Mucha vuelta, poca vuelta. ¿Cómo va esto aquí? Pero
0: depende del gusto de la persona.
1: Ah, esto no.
0: Nosotros les enseñamos a bailar, utilizamos los pasos y las figuras o las vueltas, como tú las llamas.
1: Ah, ¿cómo se llaman? Perdón, ¿cómo se llaman?
0: Figuras.
1: Ay, perdón, mira. Figuras.
0: Cuando bailamos con pareja, hacemos una serie de figuras, ok. Y luego, esas figuras y esos pasos son herramientas que utilizamos para aprender a bailar. Hay personas que se obsesionan con aprender figuras y pasos y luego no logran meterlo en música. Si nosotros decimos que para bailar hay que cumplir tres requisitos. El primero es querer.
1: Vale.
0: Si tú vienes a clases, yo entiendo que tú quieres.
1: Bien.
0: El segundo es moverte. Y el tercero es moverte al ritmo de la música.
1: Claro, todo
0: es
1: importante.
2: Claro, paso a paso.
0: Entonces, por eso muchas personas tienen facilidad física, pero el problema o la dificultad está en el oído. Pero como te decía, el oído también lo educamos y lo trabajamos.
1: Mira, un oyente que nos dice, porque aquí la gente tiene mucha, mucha importancia, dice el oyente, o toda la importancia. Hola, buenas tardes. Yo llevo bailando bailes regionales hace más de 30 años. Yo tuve un cuadro de dislexia, tenía cruzado el campo de la lateralidad. Gracias al baile se me corrigió la dislexia. Lo recomiendo. Sé de casos de compis con depresiones bastante crónicas y gracias a este tipo de actividades les cambió su vida. Abrazotes de Manu.
2: La dopamina, la dopamina, sí, que se segrega bailando, como te guste bailar. Bueno, y aunque no te guste, porque eso yo creo que.
1: Sí, ¿no?
2: Sí.
1: Bueno. Seguimos en la clase, que tenemos hasta la una tiempo, tenemos clase hasta la una. La siguiente que sonará, ¿qué viene ahora?
3: Bachata, creo que es la bachata.
1: A ver.
2: Esto sí.
1: A ver.
0: Mira, ve, ahí ya le cambió la mirada, ¿viste?
3: Sí, se puso intenso, sí.
1: Cambió la mirada, la bachata.
2: Es una maravilla.
1: Sí, y si le hablas al micrófono. A ver.
0: Ahí va.
1: ¡Hala! Pero que ya sabes.
0: Eso.
1: ¿No?
0: Sabroso.
2: Pero tienes que hacer los rollos sin perder el pasito, ¿no?
0: Sí, correcto.
1: Pero el brinquito se queda.
2: Ahora hay gente que no lo da, como lo hace como magia, como. Pero a mí me gusta, ¿sabes?
1: ¿Brinquito importante o no importante eso que
0: hace ahí? Mira, sobre todo lo más importante, como yo les digo a los alumnos, le decimos tanto Laura como yo, mi pareja, le decimos a los alumnos y a las alumnas que lo importante de esto es divertirte, pasártelo bien. Pero pasártelo bien si estás bailando en pareja significa que nos lo tenemos que pasar bien los dos, no uno solo. Entonces por eso hay unas pautas que hay que seguir para entendernos en la comunicación durante el baile.
1: ¿Y cuáles son esas pautas?
0: Lo que te decía antes. E ir con el tiempo musical.
1: Vale.
0: Y una serie de pautas más.
1: Vale.
0: Coordinar los pasos, no pisarnos.
2: Estoy importante. sobre todo con, si tienes callos, padrastro.
0: Sí. No, realmente al principio parece difícil, pero no lo es.
2: A mí me gusta. Yo lo que flipo, que te quería hacer una pregunta. Cuando veo las que son improvisadas, que le ponen a los profesores o a la pareja música y ellos improvisan con la canción, eso, en sobre todo en la bachata, yo me quedo alucinando cómo esos pasos, cómo ella sabe que se tiene que parar, porque eso realmente es realmente improvisado o son pasos que ya están formados de antes.
0: No, eso es todo improvisado. Cuando tú bailas, bailas improvisado. Es lo que te decía antes. Utilizamos los pasos que enseñamos, las figuras que enseñamos, son herramientas que utilizamos para aprender a bailar. Una vez tú aprendes a bailar, tú empiezas a comunicarte, empiezas a comunicarte con la otra persona siguiendo el ritmo. El lazo de unión que hace que ustedes mantengan esa conversación es la canción. O sea, la canción te dice más suave, más rápido, más fuerte, más lento, te lo va diciendo. Y eso es todo improvisado. Claro.
2: Y uno guiar al otro, quizás.
0: Claro.
1: Esto es importante. Siempre hay
2: uno guía al otro.
0: Sí. Exacto. En la pareja siempre hay un rol, el de líder y el de follower. Uno indica y el otro le sigue. Que independientemente puede ser chica, chico, claro, o chica, chico.
1: Que sí, y hoy puede ser uno y mañana puede ser otro.
0: Exactamente.
1: La pareja, ¿no? Es decir,
0: exactamente. O de pronto, pues mira, yo soy el chico, yo estoy llevando a la chica. Y a mitad de canción me dice, ya venga, ahora te llevo yo.
2: Claro, es que a mí me ha pasado que me han sacado a bailar en carnavales o en novenas, ¿sí?, y tal, y no nos ponemos de acuerdo. ¿Sabes ese momento que es como, él quiere que pase por debajo y hay como un forcejeo? Pero vamos a organizar.
1: Organízense.
2: ¿Qué es lo que quieres que haga? Porque es como se queda como... Sí. No sé, yo cuando veo cómo lo hacen, que parece que está como súper ensayado, digo, madre mía, ¿cómo se da ella cuenta?
0: Es lo que estábamos hablando, que es que él... Una persona te pregunta y la otra responde, por así decirlo. Entonces, normalmente el chico va llevando a la chica.
1: Tienes
0: que
1: preguntarle para que te responda.
0: Claro.
2: ¿Qué quieres que haga, José Luis?
0: Pero, ¿a qué hora de la noche fue eso?
1: Esto es importante, claro.
0: ¿Y cómo es él? ¿Y en qué lugar se le...
1: Sí. Bueno, esta junto todo el rato, ¿no? ¿O qué tema nos separamos?
0: Normalmente no, en la bachata estamos más agarraditos todo el rato.
1: Sí.
0: Todas tienen su encanto, ¿eh? Sí. Todas tienen su alegría, todos tienen su beneficio. De hecho, como decía ella, igual el merengue es un ritmo muy fácil de aprender a bailar, sí. Y siempre empezamos introduciendo al alumno por ahí. Porque es un ritmo fácil de seguir, tumpa, uno, dos, tumpa.
2: Y la caderita.
0: Sí, y todos caminamos por la calle usando los dos pies, uno, dos, uno, dos. No, si tú ves a alguien que va por la calle y te utiliza dos veces, izquierda, izquierda, luego derecha, izquierda, izquierda, luego derecha, grábalo, es un extraterrestre.
2: Total.
1: Bueno, y nos queda otro baile más, ¿no?
3: Sí, nos queda otra salsa, Claudia. También es de Marc Anthony.
1: Ah, sí.
3: ¿Cierto?
2: Es que es el rey.
0: ¿Será que le gusta a Marc Anthony?
1: A ver, seguro.
3: Será. Hombre. Es mi sueño aprender a bailarlo, pero...
1: ¿Es esta?
3: Sí.
2: Esta me la entera. Con eso te lo digo todo.
3: Que es muy de carnaval también, ¿eh?
1: Dice el oyente, me encanta bailar, es una liberación. Pili, es cuestión de dejarse llevar, de soltarse, dice el oyente.
0: Muy bien.
2: No, me suelto, pero
0: así es.
2: Suelta como gavete.
0: Pili, déjate querer.

0: Marc Anthony siempre es como empieza, como ahora entra el ritmo.
1: ¿Y este cómo sería? ¿Ya este cómo sería, Pili?
0: Este también es un, no sé. Sería así.
1: A ver.
0: Bueno, yo lo que yo haría.
1: Sí, lo que tú harías. ¿Ella se pone cómoda?
2: Mira, Pili.
1: Pili soy yo.
2: Mira qué sabor, qué arte tiene Pili.
1: Pili soy yo, es mucho Pili soy
2: yo. Sí, sí, sí.
1: ¿Tiene ritmo?
2: Sí, bastante. Y tiene sabor.
1: Tiene ritmo y tiene sabor, todo importante, ¿no?
2: Sí, sí lo es. Mira, escuchando esta canción, pues no le cuento una anécdota. Este, digamos, es el himno de mi mujer y yo.
1: Ah.
2: Esta canción cuenta un poquito nuestra historia. Mi mujer hoy es mi esposa, somos padres de una bonita niña de 2 añitos y medio, que ahora en noviembre cumple 3, si Dios quiere.
0: Ay, qué bien. Enhorabuena.
2: Y ella empezó siendo alumna mía.
1: ¿Tu esposa?
2: Sí, sí, sí, por eso te digo, mira. Y bueno, ahí surgió
0: la matrícula, le cundió.
2: Sí. Y la canción dice valió la pena, y la verdad es que sí valió la pena.
1: Sí, ¿no?
2: Porque tanto por el lado de ella como por el lado mío, pues tuvimos que pasar una serie de cositas, pero el esfuerzo valió la pena. Y tanto está así que el resultado se llama Alma.
1: Ah, mira qué bonito.
0: Qué bonito. Qué bonito.
1: Bien. Bueno, pues hemos intentado aprender. A ver, es complicado, ¿no? Enseñar a bailar desde la radio es complicado, ¿no? Pero bueno, un poco los oyentes tampoco. Que sí, que...
0: Y los que nos ven en
1: Ah, sí. Claro, que nos ven. Que nos ven. Viendo,
2: sí.
1: Claro, que te han visto bailando. Como, ¿has visto? Qué bien bailas, ¿eh?
2: Si no, pueden buscar vídeos de Pura Salsa y Sabor en YouTube, Televisión Canaria,
1: ¿sí?
2: Programa El Expreso, y íbamos todos los viernes y dábamos una clase de baile en directo.
1: Ajá.
2: Donde enseñábamos pasos muy básicos mediante los cuales la gente podía empezar a bailar.
1: Ajá, bien,
2: entonces
1: bien.
2: Por ahí están esos vídeos todavía.
1: Bueno, aquí bueno. No, hemos puesto salsa, bachata, estas cosas y tal, pero luego ya lo que hablamos antes, un tango, estas cosas también tiene su, ¿no? Su,
2: claro.
1: A mí me parece súper complicado un tango, ¿no?
2: Sí, es complejo, pero es como todo.
1: Ajá.
2: Yo pienso que el ritmo latino más difícil de bailar es la salsa, pero si tú lo sabes introducir, lo sabes enseñar, no es difícil.
0: Más que la samba.
2: Sí. Es lo que dijimos antes. Requisito para bailar, solamente hay que cumplir 3. El primero es querer. Solamente puede el que quiere. Es lo que yo le digo a la gente. Cuando yo empecé a tomar clase de baile, el más torpe de mi clase, con diferencia, era yo.
1: Ah,
2: pero
1: qué bueno.
2: Torpe, ¿eh? Tanto así que el profesor me llegó a bajar 2 niveles de clase. Cuando el grupo iba avanzando, a mí me volvía a poner con los principiantes otra vez.
1: Sí, bueno,
2: el grupo seguía avanzando y me volvían a cambiar para el grupo de los principiantes. Y hoy se lo agradezco, porque gracias a eso aprendí bien.
1: Bien.
2: Y ya te digo, el más torpe era yo, y de aquel grupo, el único que come del baile soy yo.
1: Bueno, pues mira qué bien, ¿eh? Pues
2: ¿por
1: mira.
2: Qué? Porque yo quería.
1: Ah, amigo,
0: claro.
1: Está importante.
2: El primer requisito, ¿cuál es querer?
1: Pero
2: querer.
1: Eso es como todo en la vida.
2: Exacto.
1: Bueno, pues nosotros queremos seguir aprendiendo a bailar, Pili, ¿verdad?
0: Hombre.
1: Y te invitaremos otro día para también seguir esta clase, ¿te parece?
2: Encantadísimo de estar aquí y compartir con gente tan linda como usted y con nuestros oyentes.
1: Domingo Ponte, director de la Escuela de Baile Pura Salsa y Sabor. Gracias, Domingo.
2: Gracias a ustedes.
1: Pili, que nos vamos, pero recordamos que, para que los oyentes se vayan haciendo una idea, que el sábado tú vas en...
0: Este viernes no, el siguiente.
1: ¿Sí?
0: Si no digas sábado, que no va nadie. Entonces
1: no.
0: El próximo sábado no, el siguiente
1: viernes.
0: 23,
1: viernes.
0: Eso, ves, tú ya me confundiste. Ahora voy yo el sábado y
1: no.
0: El viernes 23 voy a actuar en el Casino de la Laguna en un show que se llama Te Ríes y Te Vas con Valky y con Ayose, que viene de La Palma.
1: Ya lo recordaba Marcos Enrique, ya lo recordaba.
0: Entrabas en Tiquetti.
1: Sí, claro. Vas a ir.
2: Sí.
1: Va a ir a
2: y el sábado siguiente, 24, hacemos la fiesta de celebración de 22 aniversario de Pura Salsa y Sabor Escuela de Baile.
1: Ah, pues mira,
0: qué
1: perfecto,
0: guay, pues mira.
1: Todo queda,
2: ese fin de semana está completo.
1: Pues perfecto. Que gracias, Pili.
0: Hasta gracias miércoles. A ustedes.
1: Adiós, Claudio, hasta mañana.
0: Bueno, hasta mañana.
1: Y eso también nos vamos. Recogemos porque llega la información. Seguimos bailando afuera en la redacción. Mañana será jueves y vendremos como siempre para contarles la vida a través de la radio. Hasta mañana, que la pasen bien. Adiós.

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0: Buenas tardes, día después del desalojo de una familia en la capital Gran Canaria, una familia que continúa hoy sin vivienda, incluso sin sus pertenencias. Ahora les están buscando un piso para alquilar, una alternativa habitacional, pero no es una tarea fácil. Javier Marrero, de Derecho al Techo.
2: Y lo único que se le hace grave es el de que pueda pagar esas cuotas que se exigen por adelantada de alquileres, el alquiler de fianza, que siempre piden avales, que sea el ayuntamiento, busque la forma jurídica en que pueda avalar para que pueda acceder.
0: También en materia de vivienda, el Parlamento de Canarias ha rechazado hoy la toma en consideración de la proposición de ley para regular las viviendas en zonas turísticas, una propuesta del PSOE respaldada por la plataforma de afectados por la ley turística que ha sido rechazada por los socios que apoyan al gobierno.
3: Cuando la consejera de turismo dijo que iba a modificar la norma con un amplio consenso de los partidos políticos de la oposición, de los empresarios, en favor del interés general, aprobar un decretazo de esa manera es incumplir con su palabra.
4: Desde nuestro grupo parlamentario seguiremos manteniendo una actitud constructiva que pueda llegar a un consenso.
0: Y anoten esta fecha, el 19 de octubre. La campaña de vacunación frente a las infecciones respiratorias arranca este 19 de octubre en los centros de salud del archipiélago. El Servicio Canario de la Salud ha adquirido 281.000 dosis de vacunas frente a la gripe, adaptadas a todos los grupos en las que está indicada la inmunización. Ha supuesto una inversión de casi 2,8 millones de euros. El director general de Salud Pública es José Díaz Flores.
5: Sí, es verdad que durante esta época suele haber algunos momentos de repuntes y por lo tanto también es importante recordar la importancia de la vacunación, sobre todo en población más vulnerable.
0: Mujeres y niñas, no mercancía. Bajo este lema, la Universidad de La Laguna acoge hoy una jornada que pone el foco en una de las formas más graves de violencia contra las mujeres, la trata con fines de explotación sexual. Un encuentro que reúne a especialistas, supervivientes y profesionales para analizar cómo evoluciona este fenómeno y cuáles son los desafíos para combatirlo.
6: La trata es el surtidor de la prostitución y que la pornografía es la pedagogía de la prostitución. La pornografía es el inicio para que gente joven empiece a acudir a la prostitución.
0: Y ahora miramos al cielo. Emilia González, buenas tardes.
7: ¿Qué tal? Buenas tardes, sí.
0: Ligero repunte de las temperaturas y nubes altas.
7: Sí, esa es la previsión para los próximos días. En general vamos a tener nubes altas cubriendo prácticamente todo el archipiélago. Ya han comenzado a llegar. Hoy bajo esas nubes también hay nubosidad baja, sobre todo a primera hora, pero estas nubes bajas se van a ir reduciendo. Aún así han dejado alguna que otra precipitación, por ejemplo en la vertiente este de la isla de La Palma, en Santa Cruz de La Palma, entre 7 y 9 litros por metro cuadrado. Alguna gotita ha caído también en el norte de Tenerife, en Nico de los Vinos, en torno a 2 litros por metro cuadrado. Y sin embargo, temperaturas que a esta hora de la tarde pues ya llegan a los 30 grados en sur de Tenerife, en Las Galletas, o 29 grados en Tuineje, en Fuerteventura, o en San Bartolomé de Tirajana, en Gran Canaria. Es lo que vamos a tener, se va a colar algo de influencia de la masa de aire cálido sahariano y eso va a propiciar que las temperaturas repunten. Mañana podrían superar los 30 grados en puntos del interior de Gran Canaria, también del sur interior de Fuerteventura o incluso en el sur de la isla de Tenerife. Unas temperaturas que empezarán a bajar de nuevo el sábado, ¿no? Hasta el domingo no esperamos de nuevo precipitaciones, hasta entonces vamos a tener sobre todo nubosidad alta, pocos vientos alisios y en la situación marítima se va a complicar ligeramente la costa, sobre todo en el norte, con olas que podrían superar los 2 metros de altura.
0: Estamos pendientes. Muchas gracias, Emilia. Buena tarde.
7: Buena tarde.
0: Y en deportes, Moisés Rodríguez, buenas tardes.
8: ¿Qué tal? Buenas tardes, Castro.
0: La Laguna Tenerife afronta hoy un nuevo encuentro en la Eurocup.
8: Sí, será a las 8 de la tarde en el Santiago Martín ante el Máxima Roma y los aurinegros buscan reencontrarse con la victoria en Europa tras su derrota de la semana pasada en la pista de London Lions. El choque lo podrán seguir como siempre aquí en la Radio Canaria. Además, el ala pívot tinerfeño Jorge Díaz Graham ha firmado un contrato Exhibit 10, que es una especie de contrato de prueba por un año con Dallas Mavericks de la NBA, donde coincidirá con el gran canario Santi Aldama. En fútbol, Juan Manuel Rodríguez dirigía esta mañana su segunda sesión de trabajo como técnico transitorio de la Unión Deportiva Las Palmas. El míster de las Alcarabaneras se sentará en el banquillo como mínimo en el choque de este sábado ante el Castellón. y el Club Deportivo Tenerife descansa la jornada de este miércoles antes de comenzar a preparar desde mañana su cita del lunes en Vigo ante el Celta Fortuna. Les hablamos también de la Liga de Campeones. A las 6:45, el Como del tinerfeño Nico Paz visita en la segunda jornada al Feyenoord. Y también el Real Madrid, sin el gran canario Raúl Asensio lesionado, se mide a las 8:00 p.m. a la Roma en el Olímpico. Y terminamos con el balonmano, porque hoy tenemos jornada en la Liga Guerreras. El Rocasa Gran Canaria visita a las 7:00 la pista del Elta. Una hora más tarde, a las 8:00, el Lanzarote Sonsamas recibe al Oviedo.
9: Lo escuchamos todo a partir de las 2:20 en el Deportivo. Gracias, Moy.
8: Hasta después.
9: Te escuchamos. Es la 1:06 p.m. en la realización Gunnar Benítez y Fernán Domínguez. Un alto y desarrollamos contenido.
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2: La policía está intentando desalojar mediante empujones, mediante agarrones a las personas que estaban aquí en la vivienda, como decimos, después de una mañana de gestiones.
3: Así le contábamos ayer aquí en la Radio Canaria ese desahucio de una madre y sus dos hijos menores de un piso de alquiler en el barrio de Las Palmas de Gran Canaria. Hoy, el día después, esta familia sigue sin vivienda, incluso sin sus pertenencias. Javier Granados, buenas tardes.
4: Muy buenas tardes. Jennifer y sus dos hijos de 16 y de 4 años están hoy en casa de su madre, durmiendo en el salón, según nos ha explicado el portavoz de la Organización Social Derecho al Techo, Javier Marrero. Le están buscando un piso para alquilar. Jennifer cobra cada mes unos 1.000 euros y está dispuesta a pagar la mitad tan solo en alquiler. El problema está en la fianza.
5: Y lo único que se le hace grave es el de que pueda pagar esas cuotas que se exigen por adelantadas de alquileres, el alquiler de fianza, que siempre piden avales, que sea el ayuntamiento, busque la forma jurídica en que pueda avalar para que pueda acceder.
4: Derecho al Techo se ha mostrado hoy muy crítico con la comisión judicial que realizó ayer ese desahucio. Asegura que se negaron a recibir el informe de vulnerabilidad del Ayuntamiento de Las Palmas de Gran Canaria para detener el lanzamiento. También lamenta la actuación de la policía local. Asegura que no les dejaron sacar las pertenencias de Jennifer y sus dos hijos.
5: Porque según sacamos a la gata de la medicina, la policía local de Las Palmas de Gran Canaria nos dijo que no podíamos seguir yendo porque eso era propiedad abandonada. Nosotros, por desgracia, hemos estado en muchos desahucios y siempre nos han dejado desde la comisión judicial e incluso la policía judicial entrar a sacar las cosas que estaban en cajas y embaladas. Entonces estamos viendo de tramitar esa orden judicial para poder recuperar todos los juguetes de los niños, el resto de material escolar que ayer nos tocaba llevarlo al colegio y que está ahí dentro.
4: Otra de las consecuencias de este desahucio y de muchos es cómo afecta a los menores, en este caso a los dos hijos de Jennifer.
5: Uno tiene 16 años, que está además un gran estudiante y que ya hemos visto en otros desahucios que después empiezan los fracasos escolares porque esto de desubicarlo y tal. Y la del otro tiene 4 años, pero el de 16 años está pasando un trauma terrible.
4: Los menores son casi siempre las víctimas más débiles en cualquier desahucio. Estudios sociológicos de Cáritas o también de las plataformas de infancia concluyen que estos procesos tienen en los menores unos profundos impactos psicológicos.
3: Gracias, Javier. Sobre este asunto, el Partido Popular en Las Palmas de Gran Canaria hoy ha calificado de bochornoso este desahucio de Jennifer y sus dos hijos. Culpa al equipo de gobierno de Carolina Darias de no haber cumplido con su deber. Ignacio Guerra, viceportavoz del PP en el ayuntamiento.
6: El Ayuntamiento de Las Palmas de Gran Canaria no ha cumplido con su deber después de que la autoridad judicial se le solicitara por 2 veces, en junio y en septiembre, un informe de vulnerabilidad. Solo horas antes de que el desahucio se produjera finalmente, se emitió ese informe sin capacidad real de actuar. Y esa es la forma de actuar del Partido Socialista.
3: Y continuamos hablando de vivienda porque el Parlamento de Canarias ha rechazado la toma en consideración de la proposición de ley para regular las viviendas en zonas turísticas. Una propuesta del PSOE respaldada por la plataforma de afectados por la ley turística que ha sido rechazada por los socios de gobierno Coalición Canaria y también por Partido Popular. Paola Linares, buenas tardes.
7: Buenas tardes. Como ya habían avanzado, los principales grupos que apoyan al Gobierno de Canarias, Coalición Canaria y Partido Popular, han votado en contra de la tramitación de la proposición de ley presentada por el PSOE para reconocer como compatibles los usos residenciales ya existentes en parcelas calificadas como turísticas o mixtas. El objetivo era regularizar a los afectados en zonas turísticas, unos 70.000 en toda Canarias, según la plataforma de afectados por la ley turística. Gustavo Santana, diputado socialista.
8: Hoy toca que los partidos políticos se retraten y voten tan solo la admisión a trámite, porque ante un decretazo sin consenso para modificar nuestra normativa turística, que sería escandaloso, cuando la consejera de turismo dijo que iba a modificar la norma con un amplio consenso de los partidos políticos de la oposición, de los empresarios, en favor del interés general, aprobar un decretazo de esa manera es incumplir con su palabra.
7: Una propuesta rechazada por Coalición Canaria, cuya diputada Socorro Beato ha reconocido la decepción que les causa a los afectados presentes hoy en el Parlamento durante la votación, pero les ha asegurado que se buscará un consenso para que obtengan seguridad jurídica.
9: Entendemos que puedan sentirse decepcionados ante el rechazo de esta iniciativa.

0: iniciativa y comprendemos que después de tantos años las explicaciones jurídicas no sean suficientes. Desde nuestro grupo parlamentario seguiremos manteniendo una actitud constructiva que pueda llegar a un consenso.
1: Voto en contra también del Partido Popular, cuyo diputado Daniel Morales justificó que esta proposición va en contra de otros ciudadanos, de las empresas y de los trabajadores del sector turístico.
2: No podemos votar a favor de una iniciativa que va solo a favor de una parte de la ciudadanía y va en contra de la otra parte de la sociedad, de las empresas y de los trabajadores.
1: Votaron a favor Nueva Canarias y Vox. Escuchamos a su diputada Esther González, quien critica al gobierno de Canarias haber cambiado las reglas del juego para estos propietarios, y Paula Hover, quien denuncia al Ejecutivo Autonómico por enfrentar a residentes y a turistas.
3: Es difícil entender cómo puede un gobierno cambiar las reglas de esta manera y desahuciar a miles de propietarios de sus casas. Porque como bien saben, y ya comentó aquí el secretario, el gobierno informó desfavorablemente la tramitación de esta proposición de ley, cerrando una vez más la puerta a buscar soluciones.
4: Enfrenta a residentes, con turistas, con empresarios turísticos. Ese es el modelo que el Gobierno de Canarias recoge en el informe en el cual rechaza esta proposición de ley para dejar de sancionar a personas que viven en sus viviendas y que tienen pleno derecho.
1: De los otros grupos que apoyan al Gobierno, la agrupación socialista Gomera se abstuvo y agobó por elaborar un nuevo texto de consenso antes de terminar esta legislatura. Jesús Ramos Chinea.
5: Elijamos un miembro de cada uno de los grupos y pongámonos a trabajar. Todavía quedan unos meses para que acabe la legislatura. Intentémoslo hasta el final de legislatura. Intentemos sacar de entre todos un texto consensuado en el que podamos dar solución a todos los afectados.
1: Por su parte, la agrupación Herreña Independiente votó en contra de su tramitación.
6: Y al problema de la vivienda sumamos el de la inflación. Los precios continúan subiendo, se sitúa ya en el 4,4%. Esto significa que en lo que llevamos de año la subida ha sido del 2,6%. Son los datos que ha publicado, Javier, hoy el Instituto Nacional de Estadística.
7: Los principales responsables de este incremento son el transporte, con una subida del 10% en lo que llevamos de año. El vestido y el calzado se han incrementado en un 5,5%, mientras que los precios en restaurantes y alojamientos lo han hecho un 4,5. El economista de Corporación 5, José Miguel González, ha admitido hoy aquí en la Radio Canaria que todos estos datos son preocupantes.
8: Pero obviamente el acumulado de los meses anteriores hace pensar que la inflación se ha vuelto a descontrolar. Es cierto que no es por factores endógenos principalmente, sino por factores exógenos, sobre todo derivados de los conflictos geopolíticos internacionales. Y mucho nos tememos que antes de finalizar el año habrá una o incluso dos incrementos de tipos de interés por parte del Banco Central Europeo, con lo cual, si tenemos deudas, pues estas también se encarecerán. Por lo tanto, el panorama no parece muy tranquilo.
7: Preocupación, por tanto, y subida de los precios que va a acelerar la caída de la economía aquí en el archipiélago.
8: Y además, mermando aún más el poder adquisitivo de la familia, en donde esa ilusión monetaria de disponer más renta, porque hay más empleo, pues hace que el poder adquisitivo que puedas alcanzar con dicha renta, pues te dé la sensación de que cada día es menor.
7: El dato no es mejor a nivel nacional, con la inflación situándose ya en el 4,9%.
6: Gracias, Javier. Y esta subida de precios también preocupa a los empresarios. Para las empresas de las islas, asegura la patronal, la combinación de mayores costes operativos y unas condiciones de financiación exigentes dificulta la inversión productiva y también limita su capacidad de crecimiento y modernización. El presidente de SEO de Tenerife, Pedro Alfonso, señala que estas subidas salariales se las está comiendo la inflación y también la recaudación.
9: Sinceramente, si las subidas salariales se las come la inflación y lo que le sobra se lo come la recaudación, no estamos haciendo un esfuerzo serio entre todas las partes implicadas para crear valor en este país.
6: Y desde la Cámara de Comercio en Santa Cruz de Tenerife advierten de que la inflación por encima de ese 4% continuará presionando a las familias y a las empresas de las islas hasta la primavera del año que viene. Lola Pérez es la directora de la Cámara.
10: Yo preveemos que se va a mantener hasta la primavera del 2027 y siempre su mayor o menor intensidad va a depender de la situación geopolítica y de cómo vaya evolucionando el precio del petróleo.
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6: Y continúa la visita a Melilla de los Reyes, que ayer pasaron la noche en Ceuta. En esa ciudad, en Ceuta, está un equipo de Radio Televisión Canaria. Carlos Centurión, buenas tardes.
11: Buenas tardes, sí.
6: Carlos, ¿cómo está transcurriendo esta visita real?
11: Pues en Melilla está transcurriendo con la misma ilusión y alborozo por parte de la población local, que se ha echado a la calle y ha agasajado con mucho cariño a los reyes. Miles de personas les han recibido a la llegada a la ciudad. Ya han visitado la asamblea de la ciudad. Su presidente, Imbroda, le ha dado las llaves de Melilla y los siguientes actos serán por la tarde. Es una visita gemela, permítanme decirlo así, a la de Ceuta, porque por la tarde van a estar en un colegio, se van a tener posteriormente una reunión con representantes de la sociedad de Melilla, que es una ciudad muy multicultural como lo es Ceuta, y después habrá de nuevo un discurso del rey. Veremos qué dice, estaremos muy atentos, porque la verdad es que el discurso aquí en Ceuta fue bastante interesante. Por cierto, que de Ceuta salía muy temprano, sobre las 10 de la mañana, y veíamos esas imágenes, las podrán ver en el TN1 porque estábamos muy cerca cuando abandonaba el Parador Nacional, que fue donde durmiendo en Ceuta por primera vez un rey en democracia. Hay que decir que en los actos de Melilla, posteriormente el rey no va a dormir en esa ciudad, sino se va a trasladar ya a la península ibérica.
6: Carlos, también ha hablado esta mañana el ministro de Política Territorial, mando único para la situación migratoria en Ceuta, que ha dicho Ángel Víctor Torres.
11: Sí, Ángel Víctor Torres esta mañana ha continuado aquí en Ceuta, como nosotros, y ha hablado ante la prensa en la delegación del gobierno. Ha reivindicado los desalojos de los campamentos ilegales que han tenido lugar en Ceuta desde agosto. Han sido 6 campamentos desalojados en total, entre ellos los famosos de la playa de Benítez o la playa del Trampolín. Ha dicho que no se podían hacer antes porque primero había que hacer campamentos legales y que así ha sido siendo. Se hacía el campamento legal, se desalojaban estos campamentos ilegales y se les llevaba a los ya estacionados por las administraciones. Ahora queda uno grande, el del polígono del Tarajal, y también dice van a estar fijándose en los inmigrantes que todavía viven en los barrios más populosos de la periferia de Ceuta. Hoy hemos estado en alguno de esos barrios y también podrán ver cómo todavía hay gente que vive en la calle en el TN1, en una horita aproximadamente. Estaba muy contento con el ritmo de los desplazados que dice ha podido lograr el Ministerio del Interior. Ha dicho también, sé que desde el 10 de agosto prácticamente 12.000 personas han vuelto a Marruecos y de esas casi 12.000, 531 han sido expulsiones. Ha explicado que muchas de esas personas que se alojan son marroquíes y que cuando se les explica el expediente prefieren volver a Marruecos porque se les explica que no tienen derecho a la acogida y que si siguen adelante podrían tener un castigo de estar 5 años sin poder entrar en España y por eso prefieren volverse. En cualquier caso, dice que hay 7.000 puestos de acogida en total, de los cuales están ocupados unos 6.000, y que todas esas personas que viven en los barrios intentarán ser puestos en estos puestos de acogida. Ha sido incapaz, ¿sí?, de decir cuántas personas todavía viven en los campos o en los callejones de los barrios más humildes de esta ciudad.
6: Gracias, Carlos. Te vemos en una hora, poco más de una hora, en el Telenoticias de Televisión Canaria a partir de las 2:30.
11: Hasta luego, gracias.
6: Muchas gracias, Carlos, desde Ceuta. Y ahora les hablamos de vacunas, porque Canarias ha adquirido 282.000 vacunas contra la gripe. Carolina Armas, buenas tardes.
12: ¿Qué tal? Buenas tardes.
6: Es para la campaña de gripe 26-27 que va a arrancar de forma general el 19 de octubre y va a ampliar esta temporada la protección frente al virus respiratorio sincitial a personas mayores de 70 años institucionalizadas y también a determinados pacientes de riesgo.
12: Sí, y atención a estas fechas. La vacunación comenzó el 5 de octubre en centros educativos y sociosanitarios y se va a mantener inicialmente hasta el 31 de enero, aunque podrá prolongarse hasta marzo en función de qué, pues de la evolución epidemiológica. El director general de Salud Pública del Servicio Canario de la Salud, José Díaz Flores.
13: Sí, es verdad que durante esta época suele haber algunos momentos de repuntes y por lo tanto También es importante recordar la importancia de la vacunación, sobre todo en población más vulnerable.
12: La población Diana incluye a los mayores de 60 años, niños de entre 6 meses y 6 años, embarazadas en cualquier momento de la gestación y personas con enfermedades crónicas, especialmente respiratorias y cardiovasculares. Escuchamos al responsable de la Unidad de Vigilancia Epidemiológica y Prevención, Álvaro Torres.
14: Tenemos dos grupos especiales, que son las mujeres embarazadas en cualquier momento del embarazo y también en el puerperio, y también las personas que tengan cualquier patología crónica.
12: En el caso de la población infantil, la vacunación en los colegios se amplía este curso por primera vez a los centros privados después de comenzar hace 3 años en los públicos y extenderse posteriormente a los concertados.
14: Y a los niños entre 6 meses y 6 años. Como ha dicho el director, la verdad es que hemos tenido una experiencia muy buena en colegios y aquí cogemos parte de la edad escolar y por eso incidimos en ellos de una manera especial, sobre todo para evitar las formas más graves.
12: Y escuchen, porque para la gripe habrá 4 tipos de vacunas. Una de uso general desde los 6 meses de edad, la intranasal infantil, una de alta carga destinada a personas que viven en centros sociosanitarios y otra adyuvada para mayores de 80 años con un alto grado de dependencia. Lo explica el técnico superior del programa de vacunas, Avián Montes de Oca.
15: Una de ellas, la vacunación intranasal, que es la que usamos preferentemente en población infantil. Segundo ciclo de educación infantil, estamos utilizando esta vacuna, con lo cual aprovecho para animar a padres, madres, tutores que accedan a que se administre esta vacuna en el medio escolar, porque es una vacuna que no duele. Y también esa vacuna se administra hasta los 18 años a aquellos niños, niñas, adolescentes que tengan algún factor de riesgo añadido, que tengan alguna enfermedad. Por último, tenemos otros 2 tipos. Una vacuna de alta carga, que la vamos a administrar en las personas que viven en centros sociosanitarios, y otra vacuna adyuvada que la reservamos para personas de más de 80 años de edad.
12: Las fechas de esta campaña son estas.
13: La campaña como tal empieza el 19 de octubre. Saben que normalmente empezamos siempre a mediados de octubre la campaña de vacunación de la gripe y estará en principio hasta el 31 de enero, o sea, oficialmente el 31 de enero, aunque la podremos extender, pues incluso si hiciera falta, hasta marzo, dependiendo de la evolución epidemiológica.
12: También se recomienda la vacunación a convivientes y cuidadores de personas vulnerables y a profesionales esenciales, entre ellos sanitarios, policías y bomberos.
6: Gracias, Carolina. Y un apunte más en materia sanitaria. El Servicio Canario de la Salud ha sido condenado tras una muerte por ictus por no compartir datos entre los centros sanitarios. Jorge Miranda, buenas tardes.
16: Según ha informado el bufete Legantis Abogados, ahora el Servicio Canario de la Salud deberá responder económicamente por la muerte de una paciente en 2023 tras sufrir un ictus. El Tribunal de Instancia de Las Palmas de Gran Canaria ha condenado al Servicio Canario de la Salud, ya que los servicios informáticos del hospital al que fue derivada la paciente no permitían consultar la información generada por el centro de salud al que asistió en primer lugar y que la derivó al centro hospitalario. En la sentencia dicen que esto pudo resultar clave para tratar a tiempo ese ictus. Los hechos ocurrieron en Lanzarote y no se activó el código ictus al no disponer de los datos recabados por el centro de salud y la ambulancia. El fallo deja claro que en esta situación el fallecimiento de la mujer no se debió a una falta de pericia por parte de los facultativos y que la responsabilidad última recae en quienes gestionaban el Servicio Canario de la Salud en el año 2023.
6: Gracias, Jorge. En un minuto les contamos que el Cabildo de Tenerife asegura ser víctima de un boicot para evitar poner soluciones a las colas en la isla.
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6: 1:27, continuamos contándoles las noticias. El Cabildo de Tenerife asegura ser víctima de un boicot para evitar poner soluciones a las colas de tráfico en la isla. Su presidenta Rosa Ávila ha dicho hoy que se ha sentido totalmente ignorada por parte de la DGT, por la Dirección General de Tráfico, en sus propuestas, como por ejemplo, Jorge Miranda, las grúas express.
16: Frustrante, así ha calificado Dávila la relación con el Gobierno de España y la DGT en la búsqueda de soluciones a la movilidad en Tenerife. La presidenta ha puesto como ejemplo la propuesta al Estado de incorporar las grúas express en caso de accidentes. Asegura que tras 3 años de negociaciones no se ha dado respuesta a pesar de las buenas palabras. Dávila ha vinculado este silencio administrativo con una evidente intencionalidad. Espera la presidenta que no haya una mano negra del PSOE en este asunto.
0: Y yo espero que no haya una mano negra por parte de quien hoy ostenta la oposición en esta casa y también en el Gobierno de Canarias para boicotear soluciones que hemos ido poniendo sobre la mesa desde el Cabildo de Tenerife. Pero lo cierto es que a todas las propuestas que se extienden más allá de las que podemos desarrollar nosotros o el Gobierno de Canarias, siempre hemos encontrado las mejores palabras, pero sin embargo, un abandono sistemático.
16: La presidenta del Cabildo de Tenerife ha insistido en que para habilitar las grúas express solo basta con una simple resolución de la DGT. Según Dávila, la medida contribuiría a reducir los tiempos de espera tras una colisión en las autopistas, sobre todo en los puntos críticos ya identificados, pero que siguen esperando por una respuesta estatal.
6: Gracias, Jorge. Por cierto, un apunte más de esa convocatoria, porque el Cabildo ha anunciado que va a promover una nueva declaración de impacto ambiental sobre el circuito del motor. Esa es la respuesta dada por la corporación una vez que el Tribunal Superior de Justicia de Canarias ha considerado que la hasta ahora vigente había caducado. La presidenta Rosa Ávila asegura que con el nuevo texto se va a dotar de seguridad jurídica al proyecto. Desde la Asociación Tinerfeña de Amigos de la Naturaleza, desde ATAN, piden su paralización inmediata y la restauración del ecosistema.
0: Y lo que hizo el anterior gobierno, bueno, yo no sé si calificarlo de chapuza, pero a la luz de lo que ha resuelto los tribunales, parece que sí. Entonces, creo que hay que hacer una nueva declaración de impacto ambiental, que tengan todas las garantías ambientales y legales, jurídicas.
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6: Y ahora abrimos página política porque Casimiro Curbelo avisa, la próxima legislatura autonómica va a apretar un poco más. El líder de Agrupación Socialista Gomera asegura que en las islas solo hay dos posibilidades para las próximas elecciones autonómicas: reeditar el actual pacto Coalición Canaria Partido Popular o un gobierno del PSOE. En ambos marcos, dice Curbelo, sus escaños serán decisivos.
21: Coalición, Partido Popular, AHI, Agrupación Socialista Gomera, que creo que esa opción es perfectamente repetible, me da la impresión que vamos a ser imprescindibles para la mayoría parlamentaria. Si fuera así, apretaré un poquitito la tuerca porque en esta legislatura la han aflojado demasiado. Y la segunda opción es que eso no fuera posible y que el presidente del gobierno, o quien aspira a ser presidente del gobierno, tomara la decisión de hacer un pacto con el PSOE. Esas son las dos únicas opciones.
6: Y a la espera del acuerdo de las fuerzas a la izquierda del PSOE en las islas, a nivel nacional continúan las negociaciones. En Televisión Española hoy Ada Colau ha dicho que está dispuesta a apartarse y a cambiar el nombre de Frente Amplio para lograr esa alianza de izquierda.
22: Conversaciones siguen abiertas, porque Frente Amplio lo que quiere es conseguir, el objetivo principal es conseguir una candidatura única en la izquierda a nivel estatal. Y por lo tanto las conversaciones siguen abiertas, de hecho me consta que hay conversaciones muy avanzadas con varias formaciones en el conjunto del Estado, y ojalá también que esas conversaciones puedan avanzar con Podemos.
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6: Y preocupación del gobierno de Canarias ante los rumores que llegan desde los pasillos de la Comisión Europea de que los fondos europeos se podrían reducir hasta un 8% de cara al futuro. Ante esta posibilidad, el presidente del Ejecutivo Autonómico, Fernando Clavijo, ha reclamado hoy al gobierno de España que redoble sus esfuerzos ante Bruselas para evitar esa caída y que defienda los intereses de Canarias en Bruselas.
2: En el que la propuesta de la presidencia irlandesa conlleva una reducción de un 8% de los fondos europeos. Pues instamos al presidente Sánchez a que redoble los esfuerzos para proteger y defender el estatus RUP de Canarias en el seno de la Unión Europea, así como en el mantenimiento de la ficha financiera y que dentro de los nuevos ejes prioritarios para el marco financiero plurianual del 2028 al 2034 no nos veamos perjudicados con la reducción de ninguno de los fondos.
6: Y la negociación para que el archipiélago cuente con un posei autónomo y con ficha financiera suficiente avanza, pero aún hay margen para la negociación. Estos días el consejero de Agricultura, Narve Quintero, está en Bruselas para conocer esos detalles de la negociación después de que la semana pasada se emitiera un borrador. Quintero ha explicado que ha habido avances, pero que aún no hay garantizada ese presupuesto actualizado y que el posei dependa de la Comisión Europea.
3: Lo que nos falta son dos cosas importantísimas. Primero, ¿cuánta cantidad? Porque hasta ahora todos los agricultores, ganaderos y pescadores sabían aproximadamente cuánto recibían anualmente durante 7 años, esa garantía y estabilidad del futuro, eso es lo primero. No sabemos ahora la ficha financiera y no sabemos si vamos a depender de el gobierno de España en el sobre nacional o dependeremos directamente de la Comisión, que es lo que ha pedido el sector y que es lo que hemos pedido todas las RUP.
6: Y continuamos hablando del sector primario. Lo hacemos porque el municipio de Teror vuelve a convertirse en el epicentro del sector papero de Gran Canaria con la octava Feria Insular de la Papa, que se celebra desde este viernes y hasta el domingo. Jorge Torres, buenas tardes.
4: Buenas tardes. La papa sigue siendo uno de los productos fundamentales del campo Gran Canario. El Cabildo quiere impulsar la producción local y trabaja para dotar a este cultivo de una denominación de origen protegida. Según el consejero de sector primario, Miguel Hidalgo, la isla cuenta con unas 1.200 hectáreas en producción y una cosecha cercana a los 50 millones de kilos. Ahora, uno de los objetivos es proteger la singularidad de la papa frente a la competencia exterior.
23: De ser unos productores que llegábamos a exportar papas en momentos determinados, hemos descendido muchísimo en esa labor de crear y de tener una semilla propia, que realmente tiene que tener una historia consolidada, una semilla adaptada a nuestro territorio, a nuestro clima, que realmente la venimos desarrollando durante tantísimos años y que hace falta pues llevarla a que tenga su denominación de origen o bien una indicación geográfica protegida.
4: La feria incluye jornadas técnicas y actividades para promover el relevo generacional y recuperar terrenos de cultivo. Teror vuelve a ser la sede de esta cita, es un municipio de gran tradición agrícola y que este año suma varios reconocimientos a sus productores. José Agustín Arencibia es el alcalde de la Villa Mariana.
24: Es importantísimo que un municipio como el nuestro, que son los principales productores de Gran Canaria, pues hay que fortalecer el sector, en este caso agrícola, a través del cultivo de la papa, con lo cual estamos muy orgullosos y en esta edición de muchísimos premiados de la Villa de Teror, con lo cual estamos muy orgullosos.
4: La feria servirá también para reconocer la labor educativa del programa Canarios de Campo y de Mar de esta casa de la Radio Canaria, dirigido por Clemente González. El galardón se entregará este viernes en la primera jornada de una cita que busca poner en valor el campo Gran Canario.
6: Gracias, Jorge. Y un total de 157 personas han participado en la nueva edición del programa Nuevas Oportunidades, una iniciativa impulsada por el Cabildo de Gran Canaria con cofinanciación del Servicio Canario de Empleo y del Fondo Social Europeo Plus.
25: Que adquiere una experiencia extraordinaria, avalada por una institución, en este caso como el Cabildo de Gran Canaria, que tiene unos resultados extraordinarios. Ya hay 12 personas contratadas por empresas, ya otras 30 están en contacto con empresas en este momento para acceder al mundo del trabajo.
6: Y Mujeres y Niñas No Mercancía, bajo este lema, la Universidad de La Laguna acoge hoy una jornada que pone el foco en una de las formas más graves de violencia contra las mujeres, la trata con fines de explotación sexual. Cristian Luis, buenas tardes.
1: La trata con fines de explotación sexual sigue siendo una realidad difícil de dimensionar en Canarias. Aunque ha mejorado la sensibilización y se detectan más casos, las cifras disponibles solo reflejan una pequeña parte del problema. Una de las dificultades, la falta de conciencia social sobre qué conductas constituyen violencia sexual y cómo identificarla. Lo explica la socióloga Alba Cabrera Meneses, miembro del Grupo de Investigación Biosex y del Instituto Universitario de Estudios de las Mujeres.
5: Un problema de identificación de lo que es violencia sexual y lo que no. Es lo que denominamos como cultura de la violación, ¿no? Cada vez la sociedad normaliza.

0: la sensibilización social y avanzar en el marco legislativo sobre la trata y la pornografía, cuestiones que considera fundamentales para combatir la explotación sexual.
1: La trata es el surtidor de la prostitución y que la pornografía es la pedagogía de la prostitución. La pornografía es el inicio para que gente joven empiece a acudir a la prostitución, teniendo en cuenta que la ausencia de educación sexual es una realidad en Canarias, en España.
0: La jornada ha abordado también las nuevas formas de captación a través de entornos digitales y las dificultades que ello plantea a la hora de localizar a las víctimas de explotación sexual. Y ha contado con el testimonio de Amelia Tiganus, superviviente de la trata y activista por los derechos de las mujeres. Durante la tarde, el encuentro continuará con la identificación de víctimas, la intervención social y la coordinación de recursos.
2: Gracias, Cristian. Y el Laboratorio de Calidad del Aire de Canarias ha presentado los resultados de sus dos primeros años de trabajo. La calima continúa siendo uno de los principales factores que empeoran la calidad del aire en las islas. Alexia Sosa, buenas tardes.
3: Buenas tardes. Las mediciones realizadas entre 2024 y 2026 permiten distinguir con mayor precisión qué contaminación se genera dentro de Canarias y cuál procede de fenómenos naturales o llega desde otros territorios. El consejero de Transición Ecológica y Energía, Mariano Zapata, ha explicado cómo se concentran las partículas.
4: Los resultados muestran que en condiciones de alisio, las partículas PM10, que son las más que se estudian, suelen situarse entre 15 y 25 microgramos por metro cúbico de aire. El 70% de esas PM10 corresponden a sal marina. El 20% tiene que ver con emisiones de los vehículos y el 10% restante, contaminación transfronteriza.
3: La calima sigue siendo uno de los factores que más empeoran la calidad del aire. Este año se han registrado episodios especialmente intensos con concentraciones muy elevadas.
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2: Y nos quedamos con la música de Trueno, el rapero argentino de 24 años que asegura que quiere hacer la música que escucharía el nene que fue. Trueno llega a Güímar en Tenerife este viernes con la gira De tu raso, un álbum que reivindica sus raíces. Ya están por aquí los compañeros del Deportivo. Juan Toledo, buenas tardes.
6: Castro, ¿qué tal? Muy buenas.
2: Buenas tardes. Nos pasamos segunditos de las menos 20. Se quedan con la música de Trueno y ya están por aquí los compañeros del Deportivo.
6: Nosotros Trueno entramos ya, ¿eh?
2: Como un trueno, un turrazo. Nosotros regresamos mañana. Pasen buena tarde.
6: Fíjate. 1:40.
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2: Juan Manuel Rodríguez Pérez, 67 años, ya es el nuevo entrenador de la Unión Deportiva Las Palmas, de nuevo, de manera transitoria, dicen en el conjunto amarillo, pero yo nunca se sabe. Nueva etapa para el técnico gran canario al frente del club de sus amores. El sábado se estrena de nuevo a las 8, lo hará en el estadio de Gran Canaria cuando la Unión Deportiva Las Palmas se tenga que medir al Club Deportivo Castellón. En el Tenerife, jornada de descanso, asueto para el conjunto blanquiazul, que mañana recupera las sesiones de trabajo y seguirá preparando así el partido del próximo lunes, el que le va a llevar al estadio de Balaídos para medirse al Celta Fortuna. Hoy haremos Tagoror Blanquiazul, convocaremos al Tagoror para hablar del Club Deportivo Tenerife. Liga de Campeones, arrancó bien ayer para los canarios, 1-4 ganó el Barça de Pedri González, estelar, el futbolista de Tegueste, en Estambul ante el Galatasaray. 3-1 venció el Villarreal, tiempo A que no ganaba el Villarreal un partido de Champions, pues lo hizo en el día de ayer con Alberto Moleiro y a José Pérez en el submarino amarillo, superando en el Estadio de la Cerámica al Nápoles. Hay un partido hoy curioso en The Quip, en la bañera, en el barrio de Feyenoord, donde el Feyenoord de Javi López, futbolista canario, tinerfeño, se va a medir al Como de Nico Paz, futbolista canario, también tinerfeño. Y además hay un Betis Oporto, un Roma Real Madrid, Manchester City, Paris Saint Germain. En la madrugada pasada hemos estado

Atentos también a la selección española femenina, la campeona del mundo, que tenía un segundo amistoso ante Estados Unidos en Chester, en Pensilvania. Empate a dos entre Estados Unidos y España. Titular con la selección española, la guardameta del Arsenal, la gran canaria Misa Rodríguez. Minutos también para la tinerfeña del Liverpool, Natalia Ramos, que entró en el minuto 78. 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Tercera jornada de la Eurocup, turno para el Canarias, a esa hora, a las 8, con José Antonio Felipe y Fernando Yambet, contaremos en la Laguna Tenerife, Máxima Roma, y división de honor femenina, también de balonmano en el día de hoy, con el Rocasa visitando al Elda, y el Lanzarote Sonsama recibiendo al Oviedo.

0: Ya está por aquí Moisés Rodríguez. Hola, muy, muy buenas.
1: ¿Qué tal? Buenas tardes.
0: Joaquín González, Joaquín, ¿qué tal?
2: Buenas tardes.
0: Simón Abreu, hola, Simón.
3: Hola, buenas tardes.
0: Juan Delgado, hola, Juan Del.
4: Hola, buenas tardes.
0: Bueno, Moy, Juan Manuel Rodríguez, nombre propio en la actualidad amarilla.
1: Sí, en lo que es ya su cuarta etapa, al frente del primer equipo del conjunto amarillo. Ayer por la tarde tenía esa primera toma de contacto con sus futbolistas. Esta mañana ya ha celebrado la segunda sesión de trabajo con la mira puesta en ese partido este sábado, 8 de la tarde, en el Estadio de Gran Canaria, frente al tercer clasificado del Castellón. Un Juan Manuel Rodríguez que, bueno, asume, Juanjo, la transitoriedad de su cargo, al tiempo también que reconoce que es un orgullo para él volver a dirigir al primer equipo 14 años después.
5: Las Palmas no tiene que decirme nada. Las Palmas me pone y Las Palmas me quita cuando crea conveniente. Vuelvo a repetir que soy hombre de club y como hombre de club respeto todos los acontecimientos que se dan dentro de la Unión Deportiva Las Palmas, primero porque es mi equipo del alma, segundo porque estar ya dentro es un honor, como dije antes, y tercero porque representar nuevamente a la Unión Deportiva Las Palmas como primer entrenador, para cualquiera es lo máximo, para mí es algo más.
1: Contaba el conjunto amarillo con 9 bajas en su visita a Son en Mox. Veremos si puede recuperar el técnico amarillo algún futbolista este fin de semana. Y cita también esta tarde a partir de las 7 con un nuevo centro médico que va a abrir el conjunto amarillo en el Polideportivo Paco Artiles de Telde, con la presencia también de su presidente Miguel Ángel Ramírez.
0: Vale, eso en la Unión Deportiva Las Palmas. En el Club Deportivo Tenerife, Joaquín, es un día de descanso para el conjunto chicharrero. En nada estamos convocando al Tágoro Blanquiazul, a sueto para los de Cervera, que mañana vuelven al trabajo.
6: Sí, porque van a volver a jugar el lunes, tercer lunes consecutivo en el que va a disputar partido el Club Deportivo Tenerife. Recuerden que cayó 3-2 ante el Córdoba, empató a 1 ante el Girona y ya mira ese choque frente al Celta Fortuna en el que va a recuperar a Juanjo Sánchez, que se perdió el último partido, recuerden, por sanción. Como decimos, jornada de descanso, volverán mañana al trabajo, se ejercitarán por la mañana en la Ciudad Deportiva de Tenerife, Javier Pérez. Y bueno, el otro día ante el Girona, como hemos venido contando, como analizaremos ahora en nuestro Tagoror, mejores sensaciones del Tenerife, pero no es menos cierto que sumó un punto ante un gran equipo, pero es que solo ha sumado 2 de los últimos 12 en juego y con un problema común, los goles que encajan muy temprano. Le sucedió frente al Castellón, frente al Córdoba, frente al Girona, 3 partidos prácticamente consecutivos en los que recibe un gol, pues prácticamente al comenzar el encuentro. De esto hablamos precisamente con el capitán del conjunto blanquiazul, del conjunto tinerfeño, con Enrique Gallego. ¿Qué le está pasando al equipo en los arranques de partido?
7: Hay que estar concentrado desde el minuto uno. Al final los pequeños detalles aquí te penalizan. Esto es segunda división, no es, con todo respeto, no, primera red del año pasado. Al final, el año pasado, pues puedes tener algún despiste o tal y a lo mejor no te acaban gol. Aquí en segunda división te acaban metiendo. Entonces hay que estar concentrado desde el minuto uno hasta el 100. Y los pequeños detalles, pues últimamente, pues nos están, acaban en contra en gol. Ya está, corregir, intentar sobre todo estar más centrados, que no nos pase eso en los primeros minutos y ya está.
6: Bueno, pues fundamental que el Tenerife sea capaz de corregir esos arranques de partido que le están costando goles. Los últimos encuentros, lo dicho, solamente han sumado 2 puntos de los últimos 12. Lo próximo, visitar el lunes en Balaídos al Celta Fortuna.
0: Ahora convocamos al Tágoror Blanquiazul y hablamos de todo ello. En baloncesto, Simon, juega hoy el Canarias.
3: Sí, la Laguna de Tenerife vuelve esta tarde a la Eurocup con la intención de hacerse fuerte en el Santiago Martín en competición europea, recibiendo al Máxima Roma en esta tercera jornada. Un partido para el que Lakovic mantiene la baja de larga duración de Rocas y Edraitis, y está pendiente en este caso de TJ Bamba y de Xavi López Aróstegui. Enfrente un Máxima Roma, un equipo de reciente creación, pero construido para competir desde el primer día. De hecho, tiene un roster con jugadores de alto nivel y con pasado en la NBA. Los italianos que llegan además después de ganar por 96-95 en el nuevo derbi de Roma en la Lega A. Jaime Fernández, jugador de la Laguna Tenerife, advertía precisamente del potencial del conjunto italiano.
8: Creo que es un equipo complicado, creo que es un equipo que bueno, que está compitiendo muy bien. Vienen de haber ganado el derbi de la Roma este fin de semana. Bueno, pese a que no creo que no hicieron un buen partido en contra Tour Telecom, pero creo que es un rival que está compitiendo muy bien y que, bueno, pues que va a ser muy difícil. Creo que es un rival que, bueno, pues que tiene un poco de todo, tanto los pivots que son diferentes, bueno, luego tienen muy buenos tiradores como Ali Begovic, y luego los bases, pues bueno, típicos bases americanos que bueno, pues también que son diferentes entre sí, pero bueno, que bueno, será un partido difícil y que bueno, que tendremos que estar bien para poder competir y ganarlo.
3: La Laguna Tenerife Máxima Roma esta tarde a partir de las 8 en el Santiago Martín. Desde esa hora lo contaremos aquí en Todo Goles Radio.
0: Con José Antonio Felipe en la narración y los comentarios de Fernando Llombet. Y además, Juan Del, tenemos hoy División de Honor de Balonmano.
2: Efectivamente, el Rocasa Gran Canaria juega en Alicante ante el Elda Prestigio, partido que será a las 7 de la tarde y donde las Gran Canarias buscarán el segundo triunfo liguero de la temporada ante el cuarto clasificado, un conjunto teldense que, por cierto, hoy ha conocido a su rival en la tercera ronda de clasificación de clasificación a la European League. Será el Superamara Vera Vera. Y esta tarde también, a las 8, el Sonsama se enfrentará en casa a la Limerca Loba Oviedo, las lanzaroteñas que no han conseguido puntuar aún en la presente temporada, mientras que las asturianas cuentan con una victoria y 3 derrotas.
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0: En 10 minutos alcanzamos las 2 de la tarde en el archipiélago canario.
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0: Liga de Campeones, en el día después del 1-4 del FC Barcelona en Galatasaray, en Estambul, sobre el Galatasaray, con una magnífica actuación de Pedri. En el día después del 3-1 del Villarreal en la Cerámica sobre el Nápoles, con la participación también de José Pérez y Alberto Moleiro, futbolistas de nuestro archipiélago que juegan en la Liga de Campeones y que salen a escena también en la tarde de hoy, con el partido de The Quip, el que va a medir al Feyenoord de Javi López y al Como de Nico Paz, entre los muchos partidos también que se juegan en la tarde noche de hoy, Betis Oporto, Roma Real Madrid y el partidazo entre el Manchester City y el Paris Saint Germain.
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0: Hasta las 3, el deportivo de la Radio Canaria.
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0: El Costa de Tenerife, Simon, ya tienen al Badalona Women en el horizonte.
3: Y para ello continúa con la preparación. De hecho, esta mañana han entrenado en el Mundialito para esa vuelta a la competición liguera con la mirada puesta, como bien dices, en el Badalona Women este próximo sábado. Las blanquiazules visitan el municipal de Palamós a partir de las 11 horas en Canarias con el objetivo de prolongar las buenas sensaciones de las últimas jornadas y sobre todo sumar la tercera victoria consecutiva. Escuchamos a la futbolista catalana Ari Mingueza, que advierte que será un rival exigente.
14: Yo creo que no nos tenemos que guiar con que ellas no han puntuado en casa, creo que tiene un equipazo, es un equipo muy completo y creo que va a ser un muy buen partido. Creo que nosotras vamos a ir con nuestro plan de partido, nuestras cosas claras y vamos a ir a puntuar y a por los 3 puntos.
3: Partido para el que, recordemos, Yeray Martín no podrá contar con Bárbara Martínez, con Pola, que llega mañana a la isla para pasar por quirófano ya la semana que viene. Mañana tendremos nueva sesión de trabajo en el Mundialito, será a las 9:30. Antes, a las 9, hablará Yeray Martín en sala de prensa del Heliodoro Rodríguez López. El viernes, desplazamiento hasta Barcelona para el sábado a las 11, medirse al Badalona Women, un partido que contaremos en la Radio Canaria a través de la plataforma de Canarias Play.
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0: Los dos equipos buscando la tercera victoria del curso.
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0: Hasta las 3 de la tarde, si está en el directo el Deportivo de la Radio Canaria, es la 1 y 54 minutos, hasta la 1 y 20 de la madrugada. Si nos escuchan en la redifusión, este programa arranca su redifusión en la medianoche y hasta cuando usted quiera, si rescata este programa en formato podcast. A todos, como siempre, gracias por estar ahí, gracias por su tiempo, gracias por escuchar.
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0: 2 menos 5, vamos al Tagoror Blanquiazul.
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0: Ya está por aquí José Barroso. Hola Barroso, muy buenas.
18: ¿Qué tal, Juanjo? Buenas tardes.
0: ¿Todo bien?
18: Todo bien, perfecto. Contento y sobre todo ver que el equipo recupera otra vez la línea de las primeras jornadas y sobre todo ver que la gente está enchufada. Yo me sorprendió mucho la cantidad de aficionados que fueron al partido y cómo estaban metidos en el partido, ¿eh? No sé si también por las decisiones arbitrales y esto, pero la verdad que vi un público muy encendido con
0: bueno,
18: el equipo.
0: Ahora hablamos de todo ello. Están los Williams en el Athletic, Nico e Iñaki. Están los Cruz en la Unión Deportiva de Las Palmas, Jorge y Rafa. Y están los del Castillo en la Radio Canaria con Alfredo y Pedro. Hola, Alfredo.
19: Hola, muy buenas tardes. Y sobre todo le quiero felicitar porque el programa de ayer, me han dicho, asiduos oyentes nuestros, que les encantó.
0: Brutal.
19: Y entonces, brutal, efectivamente, muy buena.
0: Sí. Bueno, yo se lo agradezco a los oyentes y se lo agradezco también a los contertulios y les agradezco también que hayan hecho el esfuerzo en el día de hoy los del Tagoror Blanquiazul, que se dieron en el día de ayer su espacio para el Tagoror Amarillo.
18: Y eso es que trabajamos más de uno, ¿no?
0: Sí. Pedro, ¿qué tal?
20: ¿Qué tal? Buenas tardes.
0: ¿Todo bien?
20: Bien, contento. Coincido con José que la sensación de equipo el lunes por la tarde se...
21: Tú di lunes que seguro que acierta.
20: Exacto. Sí, se recuperó, ¿no? Decir que coincido con Alfredo, yo oí también el programa de ayer y...

0: y tuvo un buen nivel, muy buen nivel.
1: Bueno, pues les toca a ustedes elevarlo, ¿no? O igualarlo.
0: Por lo menos igualarlo, ¿no? No es fácil. Pero
1: a Rafa Arado lo estamos peinando, enseguida está por aquí.
2: Es que no entra.
3: Tardamos en el
4: hoy Rafa parte. Viene con la lengua por fuera.
2: No entra aquí el estudio sin arreglarse primero.
1: Sí, peinarse sobre todo.
2: Sí, oh.
1: Bueno, de la del lunes, ¿qué me dicen?
2: Yo sí digo que tiene su truco, esto de que hemos recuperado la línea de fútbol que nos llevó las primeras jornadas a... pues a ilusionarnos de ver el equipo más arriba de lo que realmente ha pasado en las últimas jornadas. Y tiene que ver con la colocación en el campo de los jugadores, la apuesta, ¿no? Yo creo que el míster tiene claro ya que sus laterales son César y David. Con eso vamos a tirar, exceptuando algún partido, donde por fuerza tendrá que poner a otro. Y sus centrales son los que son. Es decir... Yo no creo que haya sido un toque de atención a León el otro día, sino quizás para darle un poco de sentarlo y que reflexionara un poquito de cómo le estaban comiendo la tostada, sobre todo en los centros laterales, ¿no? Esos goles que entran, que rematan sus pares, a los que tiene que por lo menos impedir que el remate sea franco. Cuando digo franco, que sea limpio, ¿sabes? Que remate limpio, que con una comodidad que no pasó el otro día, ¿eh? Y luego a mí me parece que es un acierto que yo no creo que tenga que haber llegado el que no pudiera contar con Juanjo para poder sacar a Pitón. Para mí, yo lo dije aquí al principio, Pitón terminará jugando en el Tenerife. Terminará jugando cuando él asimile un poco el fútbol de español, la segunda división, y cómo juega su equipo y cómo quiere el entrenador que juegue, ¿no? Y luego, arriba recuperamos a la mejor versión de Nacho. Y luego incansable Enric, y yo creo que un deslumbrante, que para mí a mí me está sorprendiendo, Gomis, que me parece que le va a dar muchas cosas al Tenerife, y le da cosas en el campo, sobre todo en el campo, para que los compañeros sean capaces de buscarlo y de jugar sobre todo al espacio libre, ¿no?
0: Bueno, yo repito, salí contento porque vi un equipo jugando como equipo. Un bloque serio, supo a lo que jugaba, estaba jugando contra un equipo muy fuerte, pero el Tenerife, yo creo, para mí en la primera parte, salvo los primeros 10 minutos, después fue superior, supo tener la pelota, y en la segunda parte supo contener, igualar las fuerzas y sobre todo contener, porque ellos arriesgaron mucho, sacaron más delanteros, y el Tenerife supo estar y no sufrió lo que nosotros, yo por ejemplo, estaba esperando, ¿no? Quiero resaltar el trabajo de un jugador que yo había comentado en partidos anteriores, que el chico en el trabajo defensivo tenía un déficit. Para mí es un buen futbolista con el balón, y es Dani el lunes hizo un trabajo muy bueno, porque bajaban inmediatamente, ellos ponían al lateral izquierdo arriba, y sin embargo él lo tapó y siempre estuvo ahí, por eso no le daban la pelota, porque Dani estaba al lado. Hizo un esfuerzo físico, porque yo sé que para el chico es más cómodo tener la pelota que trabajar sin la pelota. Y para mí lo quiero resaltar por eso, porque creo que el otro día hizo un partido de trabajo físico muy bueno, muy bueno. En general, el equipo, cada uno estuvo en su sitio, bien colocado, hicieron un buen trabajo, y bueno, no era fácil sacar puntos al Girona, que tiene un equipazo.
1: Mm-hmm. Alfredo, sí, por cierto, ya está por aquí Rafa Arado.
5: Sí, bueno, yo...
1: Hola, Rafa.
6: Buenas tardes.
5: Yo quería sobre todo...
6: Yo vengo con peluca, no se preocupe. Estás tú bonito también para hablar de pasar por la peluquería.
2: Yo no paso por peluquería.
6: No, te digo, es que te escuché algún tipo de comentario por debajo.
2: Yo cuando voy a la peluquería aviso al que lleven el camión para que tiren el pelo, me quitan.
6: No, pues cuando vaya yo hay que llevar un tráiler.
5: Arado, tranquilos, que estamos tres aquí, que somos donantes de pelo.
6: Cuidado. Es verdad, efectivamente.
5: Donantes, ¿eh?
6: Buenas tardes.
5: Muy buenas tardes. Bueno, vamos a ver, yo voy a comentar el partido y sobre todo voy a ver, a comentar cosas que a mí me gustaron y cosas que no me gustaron, porque yo creo que lo bonito de la tertulia es eso. Vamos a ver, yo volví a ver un Tenerife de Álvaro Cervera. Y un Tenerife de Álvaro Cervera

0: es un equipo con equilibrio, es un equipo juntito entre línea, es un equipo que no se le sorprende, es un equipo que trabajó muy bien y que para mí es un partido muy completo, porque en mi opinión, ahora mismo en segunda división, hay tres equipos que para mí, yo creo que están un nivelito más arriba que los demás, que son Almería, Girona y Mallorca. Para mí.
1: Coincido.
0: Para mí. El tema del equilibrio en el equipo, muy bien. El equipo volvió a trabajar muy bien. Volvió a estar muy bien entre líneas. Me sorprendió Pitón. Me pareció un jugador canchero, argentino, trabajador, con Fabricio, que hace muy buen trabajo. Dani Fernández, estoy de acuerdo con el compañero lo que dice, pero yo creo que es un chaval que a veces hay que decirle que no peque de ser tan chupón, de ser tan egoísta, que elija mejor la mejor jugada, pero es un chaval que tiene mucho, mucho equilibrio y tiene muchísima calidad. En otro aspecto, quiero destacar a Henry Gallego. Me parece que es un futbolista que a este equipo le da muchísimo. Que con Álvaro Cervera, con la lesión que tiene Víctor Moreno, ¿no? Es Moreno, ¿no?
2: Sí,
0: es Moreno.
2: Sí.
0: Víctor Moreno, él ahora mismo está jugando 4-4-2 con Gomis, que es un chaval que rompe muy bien al espacio, que es muy ligero, que se planta delante de portero con mucha facilidad, y ahí a Henry le ayuda mucho. Henry hace un gol fantástico, pero es que el segundo que hace, que están fuera de juego, ¡boh!, es un gol que Santillana de aquella época lo firma, ¿no? Luego, en el tema cosas que hay que mejorar, por ejemplo, en el minuto 3 nos podemos hacer gol con una falta de concentración, donde mide muy mal el salto José León, y donde el portero también se queda a media salida y luego, claro, el balón se lo da a Asprilla, que es un futbolista con una calidad tremenda, que te hace el gol. Pero el Tenerife, aunque le marcaron muy pronto, el equipo no le perdió la cara al partido, trabajó, generó. Yo creo que el resultado puede considerarse justo, pero pudo ganar cualquiera de los dos equipos. Y luego quiero comentar dos cosas importantes, pero no quiero que se me malinterprete.
3: No pasa el jabón y después...
0: Sí, no. Yo el jabón no, yo digo las cosas que yo he visto bien y que no se me malinterprete, porque hay muchas veces que las personas malinterpretan, ¿no? Ayer mismo en la tertulia un oyente, con todo el respeto, decía que los entrenadores canarios, yo quiero que entrene Amaral, yo quiero que entrene Víctor Afonso, yo quiero que entrene Miguel Ángel Ramírez, y que a los de casa le den más la oportunidad, porque si pedimos jugadores de casa, pues también, ¿por qué no vamos a pedir entrenadores?
3: Y los que no tienen tanto nombre, Alfredo, pues, y están también asomando la patita,
0: pues,
3: ¿eh?
0: Por ejemplo, Mansiño, a mí Mansiño el otro día, que yo vi el partido del juvenil, y me gustaría hablar un rato luego, si lo estiman oportuno, sería muy importante. Luego, unas cosas muy importantes. Álvaro, métete con el equipo. Métete sobre todo con los futbolistas que no tienen minutos habituales. Te lo está demostrando Pitón. Te lo están demostrando los que han entrado. Vuelve a ser ese grupo importante, que es lo que te va a llevar hacia arriba. Deja de tirar chinitas ya y vamos a pelear todos a una arriba del todo. Y luego hay un programa de televisión que se llama Lo que el ojo no ve. Y a mí, Alfredo del Castillo, personalmente no me gustó ver a Aitor San detrás de la valla de San Sebastián dirigiendo el partido.
1: Bueno, dirigiendo no. Un apoyo, Alfredo, lo sé de buenas tintas. Mira, eso
4: sorprendió, sorprendió. Yo lo vi por la grada corriendo, digo, este va a saltar a la segunda parte.
1: Yo te digo, el Tenerife, ¿ustedes a David lo vieron subir mucho en este partido?
4: No.
1: Vale.
4: Pero a César sí.
1: Sí, bueno, por eso no estaba por allí. Pero ¿por qué David no subió?
4: ¿Qué le ponían un stopper?
1: Porque había que amarrarlo. A David hay que amarrarlo. David es un futbolista que cuando tiene la pelota tiende a irse para arriba y por ahí nos matan. Bueno,
2: es que estaba Aitor ahí para decirlo.
1: Aitor estaba ahí para aguantarlo, para orientarlo.
4: Fue curioso, fue curioso porque lo vi en la primera parte y lo vi en la segunda parte. Sí. Digo, algo está haciendo el míster cuando lo manda ahí para mandar algún mensaje.
2: Siempre se va a las cabinas.
4: Yo tengo vídeo donde él, pero estaba en un lateral.
1: Donde él se para dirigir, no es que sea esté dirigiendo al equipo, porque no está dirigiendo el equipo. Él está ayudando de que no se vaya mucho para arriba, que aguante a David, hay que aguantar
4: mucho. Y sobre todo el otro día había que aguantar mucho porque enfrente no nos olvidemos que teníamos un muy buen equipo con futbolistas prácticamente de primera división. Y lo que sí preocupa por destacar algo, aparte de que el equipo ha sido más reconocible, está claro que la entrada de Nacho Gil, que lo demandábamos, es un futbolista que como se nos rompa, nos va la magia, porque ya no es lo que crea de medio campo hacia arriba, sino es lo que recupera, lo que ayuda defensivamente, es como Enrique Gallego. O sea, la primera premisa de Álvaro Cervera, y él lo dice el otro día en sala de prensa, portería cero.
1: Por tanto, el equipo
4: está fallando últimamente en eso. El equipo está fallando en eso. No sé si es por precipitación, si es por falta de concentración.
2: Es que
4: si
2: tres es porque... de los últimos cuatro partidos pues los han empezado diciendo, perdiendo
4: en el minuto 3, 4. Y ya con eso te cambia un poquitito el paso. Te cambia un poquitito lo trabajado durante la semana y hay que buscar soluciones. ¿Qué pasa? Que el otro día, el Tenerife estaba prácticamente al completo. Yo entiendo que desde la propiedad quieran darle también un poco de lustre a esos futbolistas que han traído de fuera, pero que Cervera cuenta. ¿Cuántas veces escuché yo a Alfredo la temporada pasada? El Tenerife tiene un equipo de segunda división, y es que verdad, la plantilla del Tenerife no era de segunda, pero había un equipo titular que tú lo ponías a jugar en segunda división y probablemente te rendía bien.
1: Y probablemente descendieras con él.
4: Bueno, eso no lo sabemos.
1: Pero
4: eso
1: a mí te apuntalalo, eso no quiere decir que no tuviera razón en eso. Pero termino en apostilla lo de. ¿Sabes cuál es el problema? Que a mí sí me preocupa lo que dijo Alfredo, y es verdad, y no sé por qué, y ahí es donde hay que buscarlo, donde hay que sentarse, por qué este sí es el equipo de Álvaro Cervera. Castellón, Córdoba, minutos contra el Cádiz.
4: Es reconocible.
1: No es el equipo de Cervera. ¿Por qué? ¿Por qué los jugadores ahora apretan? Porque ellos, si tú ves la presión del Tenerife, en el campo se ve mejor que en televisión, porque televisión coge mucho el balón y el que tiene el balón. Pero cuando tú ves que aprieta un jugador, echa una carrera para apretar al que tiene el balón, el que va a recibir ya tiene tres jugadores encima. El primero, a mí se me lo enseñó Rosendo Hernández, que en paz descanse, y tiene una verdad como un templo. Muchas veces, me recuerdo a Javier Vale, jugador del Tenerife, mensajero y entrenador de fútbol, decía, ¿para qué voy a presionar arriba, mister, si yo no llego? No, tú no llegas. Eso lo decía en la cajeta, pero obligas al que tiene la pelota a ponerse nervioso.
4: Dificulta la salida de balón.
1: Claro, y el que va a recibir, ya lo recibe
4: pero
1: igual.
4: Pero es que ese trabajo debe ser colectivo. Ese trabajo debe ser colectivo.
5: 10 segundos nada más. Es que quiero hacer hincapié en lo que dijo
3: Luis Padilla.
5: Es que quiero hacer hincapié en lo que dijo Alfredo, que está muy bien puntualizado, pero yo lo veo diferente. Para mí, yo le aplaudo a Cervera poner a Aitor allí. Y les voy, ¿cómo empecé yo hablando? De que valoraba el trabajo de Dani. José habla de que también el trabajo de... En una parte, porque sí, en ese lado estaba en una parte David, pero en la otra estaba César. Y para mí, el mejor partido, defensivamente hablando, de César fue el otro día. Y para mí me sorprendió, por eso lo comenté, el trabajo de Dani. Pues posiblemente poner a Aitor allí fue muy inteligente por parte del entrenador y echó una mano, porque son chicos jóvenes y chicos que en un momento determinado a lo mejor hay que decirle, para, ven para acá, fíjate. Mira, ¿sabes por qué me di cuenta mucho de lo de Dani? Porque una serie de veces vi y digo, joder, el Tenerife está jugando con 5 defensas. No era que jugaba con 5 defensas, era que Dani bajaba automáticamente y se ponía allí a tapar al lateral.
0: Defendíamos con 6. Con Dani y con Nacho Gil.
4: Pero es que eso son premisas.
0: Sí, claro, pero eso es normal.
4: Vamos a ver, eso son premisas del propio
0: claro,
4: entrenador.
0: Te obliga.
4: Cuando
0: un
4: entrenador sale públicamente te dice.
0: Te obliga.
4: Portería cero. Y eso se lo he escuchado yo a José Barroso en infinidad de tertulias. Portería cero ya te está demostrando que el equipo tiene una tendencia defensiva. Sí. Si el equipo no es compacto, si el equipo no está al 200%, nos va a ser muy complicado sacar puntos.
5: Claro, pero...
4: Y el otro día se volvió a demostrar con un equipo que presionaba arriba, que le dificultaba la salida de balón por momentos, porque la primera parte con el 0-1 yo vi el 0-2 muy cerca. Después empezó a partir del minuto 15 a revertirse un poquitito.
2: Decía el entrenador del Girona que le faltó hambre, que le faltó a ellos
4: nos
2: cuando
4: podía,
2: se pusieron por delante.
4: Podían haber matado.
6: No,
4: se adelantan muy pronto, ven que el Tenerife no está siendo consistente defensivamente, que está teniendo esa dificultad en que ayuden todos, porque aquí decimos, cuando hablamos del trabajo defensivo, por lo menos yo no me refiero a los cuatro defensa y al portero. Yo me refiero desde el delantero al portero. Claro. Trabajo defensivo, en bloque. ¿Cuántas veces hemos destacado que el Tenerife, lo que quizás lo más positivo de las primeras jornadas fue esa sensación de bloque?
0: Equilibrio.
4: Equilibrio. Total, eso, total. De estar todos, tapar el hueco al compañero. Eso
1: es. Tenemos claro. que taparnos las miserias. No, no, cuando digo las miserias, es que tú tienes que tapar y tienes que no generar acciones donde se descubra la dificultad de algunos jugadores para competir en esta categoría. El entrenador, porque lo sé perfectamente, dice, si me pongo a defender atrás, termino perdiendo, y además por mucho. Tengo que apretar arriba, con el riesgo de que me cojan, pero prefiero apretar arriba y apretar todo en bloque, juntos. Por eso él dice juntos, que se junte con el equipo, porque así se tapan las carencias de algunos jugadores que tiene cuando tiene un rival enfrente y lo encara. Es ayudar, ser generoso en el esfuerzo. El Tenerife en Castellón estamos y en Córdoba fue un equipo vulnerable, equipo ancho, un equipo largo. Sí, que defendía defendía muy mal, porque no ganaba acciones.
5: Pero eso fue
4: precipitado, muy precipitado.
5: Una de las cosas importantes el lunes fue esa también. Hizo un bloque medio muy bien. El Tenerife hizo un bloque. Mira, el Tenerife en la
1: entonces
5: primera parte.
1: Entonces tú dices que no trabajó con bloque pero grande, sino con bloque medio.
5: Claro.
1: Medio bloque. No. ¿Cómo se puede hacer una casa con medio bloque?
5: No.
4: Hizo un bloque medio. Un cuarto apero se puede hacer.
1: Pero
4: por
1: eso cuando lo aprendiste tú, porque eso no son cosas tuyas del fútbol tuyo.
5: Sí. Perdona.
4: Se ha modernizado.
5: Perdona, tú sabes cuando yo tuve que entrenar.
3: En esa parte solo de los árbitros le falta todavía.
1: No toques los árbitros.
5: Cuando yo tuve que entrenar porque me pidieron el favor.
1: ¿Tú te acuerdas cuando fuiste a Los Llanos allí a jugarte el descenso de entrenador en el banquillo y te ganamos 4-1?
5: Marcó un gol José Barroso.
1: Y con Alejandro Morales Mancillo.
4: Eso te dejó marcado, ¿no?
5: Perdona.
4: Que Barroso el gallo te haya marcado un gol.
2: Te marcó y fue a celebrártelo también.
5: No. En absoluto. Él era un caballero en el campo y fuera del campo. No. Pero hay que decirlo todo. Cogía el equipo descendido.
1: Sí, eso es verdad.
5: Y casi se salva.
1: Sí, si lo llegas a empatar allí.
5: Si llega a empatar allí, se salva.
1: Pero mira una cosa. ¿Sabes qué?
5: Sí, pero en el último partido de Liga nos marcan ellos primero.
1: Te marqué yo.
5: Pongo al central. Pongo a José Antonio. El central de delantero centro. Porque ahora hablan de fútbol moderno y todo esto estaba inventado. Todo esto estaba inventado. Poner un central de delantero centro. O jugar a la chique despacio como jugaba Thiago Ledesma hace 57 años. O el jugador cambiado a pie cambiado como jugaba Carmelo Marrero.
1: Pero te voy a contar una anécdota.
5: Pero espera, perdona. Ese partido lo decidió un gol de desgracia de Lolín en propia puerta. Al punto penalti le da la pelota para tirar a la banda contraria y la mete en la escuadra nueva.
1: Pero te voy a contar una anécdota.
5: Ahí se decidió el partido.
1: Que tú no has sabido nunca, te voy a contar ahora y seguimos hablando claro de fútbol.
4: Ya había maletines por medio.
1: Ese partido en La Palma, en Los Llanos se hablaba de que Alejandro Morales Mancito, hoy presidente de la Federación Tenerifeña de Fútbol, árbitro del partido que ya se sabía desde el lunes que lo pitaba, el partido a las 4 de la tarde creo que fue. Entonces un domingo a las 4 de la tarde. Entonces allí se hablaba, que viene a empatar el partido para que saque Perú y para estar. Yo le dije, tranquilo, yo conozco a Alejandro y Alejandro no viene a empatar el partido. Y venga en los entrenamientos allí a convencer a los futbolistas. Marco de cabeza, nos ponemos 1-0. Es empezar el Wima, a tener la pelota, a entullarnos hasta que nos empatan el partido. Dos jugadores me dieron, ¿ves cómo venía a empatar el partido? Cojo el balón dentro de la portería, lo llevo al centro del campo y le digo a Alejandro Mancito, oye, va a ser verdad lo que dijeron mis compañeros de la afición aquí, que viniste a empatar el partido. José, ¿cómo me puedes decir eso y tal? Bueno, termina la primera parte, yo estoy dentro del vestuario y me llama el delegado, José, el árbitro que vaya. Digo, bueno. Salgo, sabes que las cajetas están debajo del vestuario, está debajo de la grada. Yo salgo, subo, entro, toco la puerta y Alejandro me dice, ¿cómo puedes pensar eso de mí? Eso no.
5: ¿Puedo dar un dato?
1: No, perdón, termino. Digo, oye Alejandro, es que fue marcar nosotros y luego todo en contra, empatar el partido y parece que parece mentira. Tú confíame, vete para afuera, venga, vete para afuera. Y la segunda parte le metimos tres más y ganamos 4-1.
5: Fue de tal. Pero le puedo dar un dato tuyo. Uh-huh. José viajaba, no sé cómo, pero viajaba siempre en el avión de la mañana donde iba el árbitro del partido, un artista. Ibas al aeropuerto del norte.
4: Los volvía locos.
5: Sí. Iba al aeropuerto del norte y hasta que se subía al avión era.
4: José.
5: Era un jugador.
4: Y
5: no porque lo tenga a mi lado.
4: Voy a empezar a investigar en esas fechas a ver cuántos arbitrajes a favor.
1: Mira, Rodríguez Martel, que fue árbitro de primera división de Las Palmas, íntimo amigo mío.
4: No, si viajabas con ellos casi toda la semana, no vas a ser amigos tuyos.
1: Suárez Guerra, árbitro de Las Palmas, amigo mío. Yo es que a los árbitros los he defendido siempre. Y por eso Juanjo el otro día, cuando toca el tema arbitral, que lo tocó Pedro y Juanjo estuvo ahí, y yo le digo, me da pena, que un equipo Barcelona-Madrid, Atlético-Madrid, Villarreal, bueno, siendo grande en la Champions. La selección española como selección, la mejor del mundo, y campeona de Europa y tal. Luego, nuestra liga que está en la tercera, a veces la segunda, depende un poco las temporadas, mejor de Europa. Pero luego los árbitros no lo vemos. Yo sigo insistiendo. Hoy me miré todos los partidos de Champions hoy, no hay ningún árbitro español. Partidos de Champions ayer, ningún árbitro español.
4: Ya nos encargamos de triturarlos aquí nosotros.
1: ¿El nivel arbitral es ese? Yo creo que no. ¿Pero qué está pasando, digo yo? ¿Por qué Tenerife no tiene sino un árbitro en segunda? En el fútbol profesional, metido pitando un árbitro solo, Tenerife. Y encima de Palencia, que no tengo nada con los palencianos. No, la gente de Palencia. Pero que te digo yo que no tenemos aquí, que no hay árbitro. Sí. Igual te digo de otro sitio. Oye, algo está pasando en el fútbol español.
4: Me están diciendo que si la tertulia es de fútbol regional.
0: No, tranquilo.
1: No. Ahora.
0: Yo le quería contestar a Pedro con todo el respeto del mundo. Y
3: Alfredo.
0: Sí.
3: Le quieres contestar a Pedro, ¿no?
0: Sí.
3: En nada le contestamos a Pedro del Castillo.
4: Apúntatelo.
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1: Bueno, pues nada, lo que le quería comentar a Pedro es lo siguiente, que Álvaro Cervera prepara también el partido, donde él con su sistema 4-4-2 hace una presión alta a la salida de balón. Cuando tú haces la presión o el pressing, para que los oyentes me entiendan, ¿qué es pressing? Es cuando el balón lo intenta sacar jugado el equipo rival, tú estar cerca con un acoso para que fácilmente ellos no me líen la pelota. ¿Qué hago yo con eso? Si robo el equipo y la línea de cuatro sale, que eso es muy difícil en Álvaro, por eso lo tienes que entrenar muy bien, tiene que salir casi a la divisoria para estar juntos. Y si esa presión no la hacemos bien, el equipo se tiene que replegar para no dejar espacios a las espaldas. Lo hizo muy bien Gomi sobre Francés, Enrique Gallego sobre Zamorano, Nacho Gil cogía a Bonar y Dani Fernández a Moreno. Si Isan, que era el de la melenita, el de la cola de caballo, bajaba a recoger, Fabricio le seguía y Pitón se quedaba con Beltrán. Entonces, sí, lo que teníamos que hacer era los laterales tirar un poquito más, tanto por Asprilla como por Pérez en la izquierda, que luego entró el chaval alto, el
2: Carles
1: central.
2: Pérez, que fue el que dio la asistencia.
1: Efectivamente. Y luego tú, si te quedas 2-2 con Banat y Abel Ruiz, pero bueno, tienes que en ese sentido, tienes que arriesgar. Y Álvaro, el partido arriesgó muy bien. Y luego hay una cosa muy importante, el equipo no se descompuso. Y eso fue primordial.
2: Esa es la clave.
1: Primordial.
2: Y menos mal que Pikachu lo sacó al final. Mi madre, ¿dónde salió ese hombre?
1: Sí, sí. Y luego otra cosa importante. Dios. Yo tengo una pequeñita preocupación.
0: A ver.
1: La dependencia de Enrique Gallego.
3: Sí, estoy contigo,
0: pienso
3: Alfredo,
0: igual, pienso
3: estoy
0: igual.
3: Contigo. La y te voy a decir una cosa. No me extrañaría nada, ojo a esto, que no juegue el domingo de titular contra el Celta B.
4: ¿Quién?
3: No me extrañaría nada. Celta Fortuna, Gallego. Porque es un partido.
1: Terminó jodido, ¿eh? En la
3: sí,
1: jugada del
3: sí.
1: Remate
4: gol.
1: Sí,
4: la calamar,
3: ¿eh?
4: Cansado.
3: Sí,
4: claro.
3: No, además se nos
2: yo
3: puede
2: sí
3: romper.
2: Lo veo, yo sí lo veo.
3: No, ¿sabes por qué? ¿Sabes por qué? Porque ese va a ser un partido de mucho ida y vuelta. Y a ese partido a él no le viene bien. Porque tiene que bajar a defender y atacar.
4: Sí, como
3: entonces,
4: en Castellón también lo sentó.
3: Sí, entonces yo creo que va a salir con Gomí. Con Gomí arriba. Y no sé quién le va a acompañar por ahí, pero Gomis arriba.
4: ¿Y de Miguel?
3: Es que de Miguel no le da...
0: Minutos para de Miguel.
4: Está desaparecido.
3: Es que, ¿sabes qué pasa?
2: No hay manera.
3: Futbolista en la plantilla del Tenerife
4: que
3: le dé lo que le da. No hablo de goles, ¿eh? Es que yo lo veo cómo paja la pelota, la recorta, aguanta, la descarga. Digo, pero esto se me parece a Benzema en las mejores épocas del Madrid con Benzema. No, marcando la diferencia, pero eso tiene 40 años.
2: ¿A quién te estás hablando?
3: Hablo de Enrique Gallego, hombre.
2: Ah, me creas.
3: ¿Cómo descarga?
2: No sé si ya es Gomis...
3: No,
2: Gomis,
3: no, digo que, explica, que no hay jugador en el equipo,
2: Gomis.
3: En la plantilla, ni
2: pero,
3: jugador...
2: Con acento, porque me vuelven el loco, he oído, Gomis.
4: No, él nos dijo que era Gomis.
3: En la plantilla del Tenerife,
2: Gomis.
3: Rafa,
2: eso,
3: Arado, Gomis. En la plantilla del Tenerife no hay un futbolista que haga, que le dé al entrador lo que le da... Enrique Gallego.
2: Hombre,
4: pero si
2: ya está
4: jugando los 90 minutos.
2: Pero si fuera por Cervera, Gallego hasta los 45.

0: Ya, pero bueno, yo no sé cómo tendrá cuando tenga 41 o 42. Pero sí digo que habrá partidos donde, aunque la gente diga, pero es que cómo se le ocurre, claro, luego miramos el resultado, pues si el resultado es bueno, no nos acordamos de Enrique Gallego, que habrá que sentarlo y dosificarlo. Dosificarlo. Bueno, sí, en el partido de Copa no viaja. Dosificarlo.
1: Pues yo a Gallego.
2: ¿Eso lo sabes ya?
0: Hombre, el sentido común, que es el más común de los sentidos.
1: Yo no lo llevo. Ahí es sí que tiene que descansar. Pero Gallego, no viajar, Gallego es un futbolista que 60 minutos...
3: Que no se quedan 60. En la península, ¿eh? Vienen el domingo, que juegan en Sabadell a la una. Vienen el domingo por la noche y se vuelven a ir el martes a primera hora de la tarde. O sea, que están aquí un día y medio.
0: Ya.
3: No va a dar tiempo. Eso tiene la ventaja, por ejemplo, al no quedarse en la península, lo que dice Barroso, que yo creo que la mitad de los titulares o más se van a quedar. Se van a ahorrar
0: Nacho
3: un viaje, van a estar
0: Nacho
3: unos...
0: No viaja.
1: Hombre, es que Nacho, yo te digo,
2: o sea,
1: que Nacho...
2: Tenerife, ¿no? El que sí viene de Sabadell y el que y el se que va
0: a la Copa. David tampoco juega.
1: Sí. No, ahora, como sigas así, no va a jugar nadie.
3: A ver quién viaja.
0: Hay que ver. Ese equipo recién ascendido de tercera división a segunda red. Cuidado, no quiero decir con esto que es un equipucho.
2: No, equipo Deportivo
1: que hay un soporte, un equipo con un soporte mucha historia, económico. Un equipo con mucha historia.
0: Sí, un soporte económico de detrás porque quieren meterlo arriba, vale. Pero Tenerife pierde la eliminatoria. El Tenerife, el objetivo es la permanencia. Es que es la permanencia. Yo cuando el Tenerife le mete 5 el equipo este, el Deportivo, el Castellón. Cuando el Tenerife el otro día le hace tres goles el Córdoba. Yo estaba preocupado porque
3: eran 9 goles en 3 partidos.
0: Pero es que tomen una decisión en el club. Si toman una decisión, de decir, este no es mi entrenador, se equivocan y nos puede costar la permanencia. Vamos a ver, vamos poco a poco, que el Tenerife habrá partido
1: pero
0: donde no.
1: Pero tampoco te me pongas en ese plan catastrofista.
0: No, sí, catastrofista
1: te
0: no.
1: Te veo resguardando mucho la ropa.
0: No, lo que digo es que la
1: tampoco
0: segunda
1: vamos
0: división...
1: vamos a tirar la copa, tampoco vamos a ir no, a Lugo Rivero no sé, a hacer el
0: si tú
1: el
0: tienes
1: canelo.
0: 25 futbolistas profesionales, bueno, y ese partido lo pones a uno de los 25 en el campo, tirar la copa es meter jugadores del filial, los que puedas, y luego el resto de aquí. Eso tira la copa. Yo digo que tirar la copa no, pero sí tendrás que poner a jugadores que no juegan mira habitualmente,
1: pues
0: y
1: si
0: le
1: tiene,
0: descanso a aquellos
1: tiene, que tienes un montón que no juegan.
3: Eso va a pasar seguro,
4: eso va a pasar seguro.
5: Yo creo que la copa es para probar gente.
2: Está emocionado hablando de la copa, ¿eh? Es un torneo que le gusta a Pedro.
1: Se emocionó.
5: Yo creo que la copa,
1: ese sabor añejo,
5: poner gente que no ha tenido minutos, que el entrenador conozca a jugadores que a lo mejor no los conoce tanto.
1: Oye, que pasamos, pues pasamos, que no pasamos, pues nos centramos en lo que tenemos que centrarnos, pero tampoco es cuestión
5: y
1: de...
5: Y referente a de cómo se juega y cómo no se juega, yo les digo una cosa. La clave es el 4-4-2 que él tiene en su mente, cómo lo tiene trabajado. Y yo te digo una cosa. Ojalá hubiese una persona para jugar donde está jugando Nacho Gil, para que Nacho Gil jugase por delante del doble pivote.
0: Yeah, pero no,
5: eso el Tenerife ganaría muchísimo. Y lo digo por lo siguiente.
1: Yo creo que él ahí no lo ve. No lo ve.
5: ¿Que no lo ve?
1: No.
5: Vale, yo sí.
0: Tú no estás en los entrenamientos.
5: Lo peor, ya no es si en el otro lado es mejor o peor. El tema es que no es un futbolista de hacer el trabajo que está haciendo. Y por eso se rompió. Y por eso se volverá a romper. Y por eso es por lo que yo lo digo.
1: Tiene mucha exigencia.
3: Precisamente la pasada temporada se rompió Nacho, en el campo del Santa Fortuna.
1: Nacho, eso es era que... necesario. Pero
3: estoy aportando un dato.
1: No hace falta aportarlo ahora mismo.
0: Es que correr detrás de un chico de 18, 19 años, cuando te desborda, Gallego, eso hay un desgaste.
1: Gallego, cuando llega aquí, es centro delantero. Ustedes me dicen a mí que Gallego sigue siendo el típico centro delantero de toda la vida.
5: Sí, pero con trabajo.
1: Reconvertido a defensa.
0: Trabajando
1: para Aridane, el equipo.
0: ¿Qué hacía Aridane?
1: ¿Tú te crees
0: Aridane
1: que muchos futbolistas como Gallego, con sus cualidades, son capaces de adaptarse a lo que pide el entrenador y se lo ha comprado desde el minuto uno?
0: Pero Rafa,
1: no me digas
0: ¿quién
1: tú a mí
0: es el
1: que
0: primer
1: no
0: defensor del Tenerife? ¿Quién es el primer defensor?
1: Gallego.
0: Ya está, pues ya no, está.
1: Pues
0: oiga,
1: hay muchos
0: señoría, ni me pregunta.
1: Pero hay muchos que en su lugar y en su misma posición defienden un pimiento.
0: Sí, porque no es Enrique Gallego. Es que te ayuda en el juego aéreo. Es que te
1: porque
0: te
1: a lo mejor no han tenido un entrenador que necesite ese tipo de esfuerzo de su primer hombre o el hombre referencia en ataque, y él se lo ha comprado a Cervera.
0: ¿Tú no te acuerdas la posición de Aridane?
2: Pero yo entiendo que Rafa dice que el gallego que vino al Tenerife
1: no tiene nada
2: era diferente al que tenemos ahora.
1: Por supuesto.
2: Al que venimos
1: por supuesto,
2: en las
1: gallego
2: últimas
1: nunca,
2: temporadas.
1: Nunca le habían sacado tantas tarjetas como le han sacado en el Tenerife.
0: No,
1: ni
0: antes
1: ha corrido,
0: le sacaban más.
1: Ni ha corrido tantos kilómetros.
0: No, antes le sacaban más.
1: ¿Por qué me dices tú a mí, ¿por qué es lo que tú me dices a mí, de aparte de los 40 años, que lógicamente influye, por qué hay que darle descanso a Gallego? Porque el sacrificio que
0: claro,
1: hace Gallego,
0: por la edad que tiene,
1: con Cervera,
0: la musculación no es la misma.
1: Con Cervera como entrenador, lo que le pide es el doble o el triple de desgaste de cualquier otro delantero en otro equipo que no practica el mismo fútbol o que tiene más calidad para hacer otro tipo de fútbol. ¿Se me entiende, señoría, lo
0: no,
1: que le
0: no,
1: quiero
0: no,
1: decir?
0: No, se te entiende porque...
1: Pues,
0: no,
1: pues, eres tú porque eres...
0: No, pues,
1: entonces estás duro, estás duro.
0: Te lo voy a explicar, campeón. Te lo voy a explicar, campeón. Mira, resulta
1: ya
0: que Álvaro, Álvaro Cervera,
1: dime,
0: la trayectoria, la trayectoria de Cervera,
1: va a quedar por delante.
0: El 9, que era Aridane, en la época de con segunda B. No. Ah, pues te lo estoy diciendo para que te acuerdes.
1: Pero es que este Cervera no tiene nada que ver tampoco aquel.
0: Pues jugaba Yossi y Aridane. ¿Y quién era el delantero que... tapaba la salida de pelota, al que defendía, al que iba a los córneres al primer palo a defender? ¿Quién era?
2: El Gran Canario.
0: Pues ya está. ¿Y qué está haciendo? ¿Qué está haciendo
1: Gallego?
0: Lo que pasa es que Gallego es más generoso.
1: Vale, pues bueno,
0: más generoso y corre detrás de los defensores.
1: Como parvulito, ¿tú crees que Gómez es capaz de hacer el mismo trabajo?
0: No, ni de Miguel, que es lo más parecido.
5: Yo les digo una,
1: pero no hay más preguntas, señoría.
3: Se cansó a correr, el otro día.
0: No, pregunta por ser las que quiera.
5: No, pero yo les digo una cosa, ¿eh?
2: ¿Quieres que sigamos hablando de la copa?
0: Sí. No, que se Gomis, emocionó y se...
2: Se emocionó el hombre de la copa.
1: Se vino arriba, se vino arriba.
5: Gomis hizo un trabajo el otro día.
1: Sí,
5: encomiable. Y perdona.
1: Trabajó mucho.
5: Y perdona.
1: Pero yo donde lo quiero ver es definiendo. Yo donde lo quiero ver es aportando goles al equipo. Y necesitamos a Gómez que haga goles, porque no podemos cargarle toda la responsabilidad atacante y goleadora del equipo a un hombre de 40 años,
0: vale,
1: porque si tiene 40 años para descansar, también tiene que tener
4: Rafa,
1: 40 años
0: y los goles
1: para
0: de banda,
1: lo que ofrece.
0: ¿Y no le pides goles a los de banda?
1: ¿A quién?
0: Pero ¿a los de banda?
1: ¿A Chapela? ¿A Chapela? ¿A Pechar?
0: Pero si no juegan.
1: Pero
0: si,
1: no,
0: Chapela
3: no,
0: está
3: lesionado para un par de semanas.
1: Si es que está buscando permanentemente.
0: ¿Y los centrales
1: han
0: parado? ¿Cuándo van a rematar un gol? ¿Cuándo van a hacer un gol?
1: Pero la banda, ¿tú has visto el problema que hay en la banda derecha?
2: Está subiendo el nivel, Alfredo.
4: Sí, sí, no, pero le quiero comentar una cosa. Que no nos tenemos que cegar en el tema del desgaste físico que pueda ser
0: pues es muy importante,
4: espera,
0: Alfredo.
4: Espera,
1: deja hablar,
4: espera,
1: Alfredo.
0: Pues eso digo para que no cometa
4: tus
3: errores.
4: Yo no te voy a
0: porque tú sabes que él va a querer jugar siempre con esa intensidad.
4: Tú me ves por la tele, mira.
0: No, el cago te veo. Tienes ahí
2: un
0: monográfico ahí.
3: La camiseta.
1: Las gafas donde te las compraste, que me gusta.
4: En el Corte Inglés,
0: cuando vayas a comprar, me compras una
6: papilla. Alfredo, vuelve a enseñar lo que te acabas de hacer zoom.
1: Yo te
2: enséñalo.
1: Yo te hago un viso.
2: ¿Lo puedes acercar a la cámara?
6: Delante del micro.
1: La cámara, no,
3: a la derecha, Alfredo, a tu derecha.
1: A tu derecha.
6: No, ahí no.
0: Ya tapó la cámara.
2: En tu mano derecha, Alfredo.
4: En mi mano derecha.
2: En tu mano derecha, la cámara que tienes ahí. Esa.
1: Ahí.
2: A la otra.
3: Abajo.
6: Pero
1: oye, qué primer plano. Quédate ahí, Alfredo.
2: Ahí.
1: Alfredo, quita el papel.
0: Mírame.
1: Míranos, Alfredo. Míranos.
0: Qué gráfico.
4: ¿Sabes cuál es el gráfico ese?
1: Me gusta esa gafa. Cómprame una.
2: Están bonitas, ¿eh?
0: ¿También? ¿Tú también?
4: ¿Sabes cuál
3: Estamos
4: es
3: mirando
4: este?
3: Los papeles, no las gafas. Este no te desconcentres.
4: ¿Sabes cuál es este gráfico? El Tenerife B.
0: ¿El B?
4: Sí.
1: Ah, que dijiste antes los juveniles.
0: El B,
1: hablaste antes de los juveniles.
0: El B no juega igual que el primer equipo, ¿eh?
2: El domingo fue a verlo. Fue a ver el derbi chico.
1: Fuiste a ver el derbi
3: chico. El director deportivo del Tenerife también estuvo.
4: Entonces, hay partidos donde Álvaro Cervera emplea el pressing como empezó el otro día, y hay partidos que el equipo se replega más.
0: Pero no le gusta, ¿eh?
4: No, bien, de acuerdo.
0: Hay
4: una cosa con Henry Gallego. Es un futbolista que todo es pundonor, ganas y deseo. El chico no para. Pero el Henry Gallego de este año tiene una cosa importante. Tiene un tonito mayor. Él tiene ese tono que él está mejor físicamente que el año pasado. Y entonces hay partidos que tú te replegas y el trabajo es menos porque es más de acoso y no es de entrada. Y luego hay una cosa muy clara que tú puedes dosificar con el chaval, con Rano, a mí me parece un jugador muy interesante.
0: Pero el juego aéreo este le da mucho.
4: Da, pues, claro,
0: hombre, le da opciones, oye, de meter una pelota arriba e ir de cabeza y peinarla.
4: Barroso,
0: Rano no.
4: Barroso le da tanto que te está dando seis goles.
0: Sí, claro. Pero una cosa, Alfredo, un segundito nomás y te voy a decir una cosa. Álvaro le pide al equipo.

0: Nacho Gil. A Gallego, cuidado, ¿eh?
1: Pero Alfredo, Alfredo...
2: Marcelinho Huerta y Sermadini.
0: Pero cuidadito,
3: con los ojos cerrados.
0: Cuidadito, ¿eh?
3: El gol, y Crans Ali también, que dio una asistencia brutal.
0: Entonces,
3: en
0: quiero decirte que no hay dos o tres partidos iguales. Y referente, para que no se me olvide, porque tenía el trabajo hecho, del Tenerife, el Tenerife B que viene a Marcelinho, me gustó.
2: Masiño, como el futbolista. Vale, como vale, perfecto. El internacional brasileño.
0: Efectivamente. Me gustó. Y sobre todo.
1: Pero es que él no se llama Masiño, ¿eh?
2: No.
1: Masiño es porque jugaba igual que el jugador del Celta.
2: Recordaba a él.
3: Lo llaman Masiño.
2: Se llama Leandro Cabrera.
3: Lo que no lo llaman es Masiño.
0: Y luego.
1: En el calendario, ese nombre.
0: Y luego les voy a decir cuatro cositas para que más o menos nos controlemos.
3: Sí. Lo llaman Magic.
0: El Tenerife B de captación tiene ocho futbolistas, que son Oyer Gastés, que viene del Getxo Atleti de Bilbao, portero; Alberto Cordero, 21 años, del Getafe; Sergio Huecas, del Leganés, 22 añitos; Alex Lloren, del Eibar, 20 añitos.
4: Ismael
0: Muñoz, 20 añitos, central izquierdo, del Elche.
3: Ayer echaste toda la tarde en
0: Manu,
3: eso.
0: No. Esto lo hice en el campo, ¿eh? Que todavía tengo más. Manu Villa, 20 añitos, del Castellón. Amara, del Real Unión de Irún, un chaval que es marroquí. Y Óscar Basaga, delantero centro, que viene del Atlético de Madrid.
2: No tenemos uno del Terruño, Alfredo.
0: No, sí hay. Y hay chavales que me gustaron. Por ejemplo, hay un chaval canario, banda derecha, Omar, que me encantó. Omar, apuntar ese nombre.
3: Venga, apunto.
0: Hay un tal, un número 10, Omar. Dylan, que es canario.
3: Dylan,
0: muy bueno.
3: Ese ha estado con el primer equipo.
0: Y luego, para mí, el mejor jugador del partido fue José Llane, que tiene 18 añitos. 18 añitos, es todavía juvenil, lo llaman Josito. Y un chaval que es Manuel Vila, que este chico viene del Castellón, que tiene 20 añitos, que juega fútbol como Los Ángeles.
3: Dylan, cuando fichamos a Pepe Mel,
5: me duele,
3: venía
5: el estómago,
3: con la idea,
4: pero estaba lesionado.
1: Sí. Alfredo, mira lo que te digo.
5: Me duele el estómago, Alfredo.
1: Pero yo te lo cuento. Yo te quito el dolor. Mira, Alfredo, con esos nombres que da Alfredo, con
2: esos falta de canariedad.
5: Hombre,
1: por
5: favor.
1: No, perdona.
5: En el Tenerife deberían haber más canarios.
1: Bueno, pero te digo,
5: porque traes 10 de fuera. Díganme 5 que superen a lo que ya estaba.
1: Bueno, te voy a decir
5: 5, no te pido los 10. Dame 5 nombres que superen lo que ya
1: el
5: estaba.
1: El Tenerife B.
0: Pedro, y déjame un inciso nada más, por favor, Pedro. Un inciso.
5: Y es para tú
0: lo que dijiste de Aitosan, para no irme del hilo, y me gustan las cosas que empiezo a terminarlas. Yo voy a Albacete al curso nacional de entrenador con varios canarios.
3: ¿Dónde fue, Alfredo? Perdón.
0: En Albacete.
5: Y dos piedras.
1: No, corrí, vete.
0: Atiéndeme.
2: Está. No, hombre, que no me estés liando.
0: Y en Albacete.
1: Es que él quería decir otra cosa.
0: Y en Albacete.
1: Perdón, Alfredo.
0: Y en Albacete, tranquilo, estaba de entrenador Xavier Azcargorta, en Gloria Esté.
2: Sí, señor.
0: Xavier Azcargorta, en Gloria Esté, y nos daba táctica. Y antes de empezar los exámenes, yo tenía mucha amistad con Javier, porque claro, Javier era de Azpeitia, como todos saben, y el hermano Kaki, que jugó en el Tenerife también.
1: Sí, lateral derecho.
0: Mediocampista.
1: Aquí lo ponían de lateral derecho. Sí,
0: no,
1: exactamente. De interior, flaquito él.
0: Sí.
1: En la década de los 82, 83.
0: Con Ramón Eismendi.
1: Yo jugué con él un amistoso. Jugué un amistoso con él.
0: Con Ramón Eismendi. Y entonces Javier me dijo una cosa. De esas cosas,
2: antes de que Azcargorta entrenara al Real.
0: Sí. De esas cosas que te dicen y se te quedan para toda la vida.
3: Vino por Cantató.
1: José Ramón Fuerte lo entrenó.
0: Y me dijo Javier, Canario, porque él me decía Canario, quiero ver un entrenador. No quiero ver a un feriante largando todo el tiempo, moviendo. El entrenador, usted está en el sitio y de ahí dirige. No vaya detrás de, ni corriendo detrás de, ni delante de. Y eso se me quedó grabado para toda mi vida.
4: Pues solo hay pocos entrenadores que lo cumplan hoy en día.
3: Fernando Vázquez era uno
4: más metro
0: dos cosas.
4: Que
3: Fernando Vázquez lo
0: Joaquín, aplicó. Joaquín, dos Murillo, cosas. Otro. Dos cosas de Guardiola. Javier. Dos cosas de Javier. Que cuando le decía, y media punta. Y el

0: decía, media punta no, punta y media, ¿eh? Oye, media punta no, medio no, punta y media. Un tío fantástico, médico y el número uno de su promoción.
1: Mira, una cosa que te voy a decir. Cuando Aitor Sanz estaba sacando el título de entrenador, con varios amigos míos jugaron conmigo al fútbol, y jugaba en el Tenerife todavía, era jugador del Tenerife, me decían, se perdió el Tenerife, este en el entrenamiento no vuelve loco. Cuando pierde el Tenerife no vuelve loco, con táctica ahí. Hablo de Aitor Sanz a sus propios compañeros que estaban en el curso de entrenador.
0: Claro, claro.
1: Y todos decían, este va a entrenar algún día el Tenerife. Dice, es que lo ves y es un alumno aventajado. Siendo jugador del Tenerife, sacándose el título de entrenador, es que, muy lejos digo, de que José, fuera a estar integrado en el Tenerife.
2: Solo 10 segundos nada más.
1: Se termina todo.
2: Homenaje a Luis. Es que el sustituto de Álvaro Cervera está en el banquillo.
1: Puede ser.
2: No, en el banquillo no.
1: En el palco o en la grada, pero no en el banquillo.
2: Bueno, ahora mismo me parece que está en el banquillo.
1: No.
2: Yo lo he visto por momentos en el banquillo.
1: No. Pregúntale a Jockey dónde está. Vale. ¿Qué él te dice?
2: Vale. Bueno, pues está cerca. En los
3: esto ha cambiado mucho.
0: Mira.
3: Yo imagino que Alfredo lo dice porque...
2: Para mí es el próximo entrenador del Tenerife.
3: Bien, vale, pero cuando sea. Sí. Yo creo que Alfredo lo dijo, como me nombró a mí, debe ser porque yo dije que estaba bien puesto a Aitor en el otro lado.
0: Sí.
3: No se fue a tirar a la escuela para darse cuenta.
1: Pero es la primera que se pone la banda, ¿eh?
3: Perdona.
2: Como el otro día yo no lo había visto nunca.
1: Y tienes razón lo
3: pero
1: que tú dices.
3: Deme 10 segundos. Deme
1: pero
3: diez...
1: te adelanto, tienes razón lo que tú dices.
3: Claro, hombre.
2: Pero Pedro, ¿qué quieres?
3: El tema es que pone allí porque él no puede chillar. Y no puede estar, y son chicos que no tienen. Vamos a ver, Dani, defensivamente es muy débil. Hizo un partidazo defensivo tremendo.
0: Que sí.
3: El que haya alguien cerca que le anime o que le diga en un momento determinado.
1: Que le recuerde.
3: Atrás, exactamente. 10 metros más atrás.
0: Pero Pedro, mira, yo eso no te lo dejo. Pero mira, Pedro, yo eso no te lo discuto. Mira, yo soy una persona en la cual me doy cuenta de muchas cosas y soy bastante riguroso en el tema de los entrenadores. Mira, hay un dato ayer de menosprecio brutal a un entrenador canario. Pero brutal.
4: ¿Ayer dónde?
0: Ayer, en la rueda de prensa de Juan Manuel Rodríguez. Cuando usted da una rueda de prensa, el director deportivo se pone al lado de usted en la rueda de prensa. Y usted da la rueda de prensa. Hace una presentación, director deportivo... Usted hace una presentación de Juan Manuel y se queda al lado de Juan Manuel. Por respeto. Mínimo, por respeto.
1: A lo mejor él no estaba de acuerdo con eso.
0: Espera.
4: No, pero es que aquí le voy a pedir a Moy que me ayude que no quiero justificarlo, Alfredo, pero yo lo entiendo así, ¿eh? Con las presentaciones de los diferentes protagonistas de la Unión Deportiva Las Palmas, entrenadores, jugadores, etcétera, hay una persona que va dando paso a los diferentes compañeros de los medios y la silla gamer esa que tiene la Unión Deportiva para sentar al protagonista y no hay más, o sea, porque yo he visto que Elguera ha presentado a deportistas que se levantan de ese sitio y en esa misma silla se sienta el invitado, o sea, el invitado
5: hay
4: no.
5: Hay solo un micrófono y es habitual que Luis Elguera, además, que no se prodiga en los medios de comunicación, siempre en esas presentaciones no quiere atender nunca preguntas que van dirigidas al director deportivo. Simplemente, pues, él se encarga de presentar al protagonista y ya es el que...
2: Seguramente el protocolo es otro, pero en cada casa cada uno funciona como quiere.
4: Estaba allí, él lo presentó. Luis Elguera presentó a Juan Manuel.
0: Pero vamos a ver, pero si yo así me...
2: ¿Pero por qué te atacan, Alfredo?
0: No, atiende una cosa. Yo vengo a las tertulias documentado y a dar mi opinión. Yo no doy champú.
4: Por supuesto, lo que faltaba.
0: Yo no doy champú ni jabón a nadie. Vamos a ver, yo... entrenador de la Unión Deportiva Las Palmas, como él dijo, yo soy un hombre de club y a mí, yo soy a muerte de la Unión Deportiva Las Palmas, a mí el equipo me ha dicho, me ha pedido mi ayuda y estoy, y me pone cuando me pone y me quita cuando me quita.
1: Es un hombre de club, Juan.
0: Se acabó. Vamos a ver, mínimo.
2: Es un técnico, no te olvides, Alfredo, interino.
4: Transitorio.
0: Cuidadín.
1: Mano derecha del presidente,
0: Cuidadín.
1: La no. mano derecha del presidente.
0: No, no, no.
1: No, vaya.
0: No, estás equivocado.
1: Ya te lo digo yo. Ya te lo digo yo, que conozco bien.
4: Yo creo que estás equivocado, Alfredo.
0: Estás equivocado.
2: Te estás metiendo en el vicepresidente.
3: Yo le digo una cosa.
1: Siempre lo llama cada vez que hay. Y lo escuchan mucho.
3: Yo le digo una cosa.
0: Hazle caso al chico Dicó. El chico Dicó lleva mucho tiempo en Las Palmas y es muy observador. El hombre fuerte de Juan Manuel se llama Nicolás Ortega.
4: Vicepresidente de la Unión Deportiva.
0: Ya está, ¿no? ¿Más?
2: Ahí ya se puede.
0: Pero no pasa nada, no pasa absolutamente nada.
2: El camino más...
0: Y mi opinión.
3: Estoy de acuerdo contigo.
0: Y mi opinión, cuando tú presentas director deportivo, no, aquí un entrenador de la casa, bien, de acuerdo, un entrenador de la casa, usted se queda al ladito de él, él da la rueda de prensa y puerta. Y ya está, mi opinión. Que yo no soy rapel, mi opinión.
4: Que tenía que
3: Alfredo,
4: estar ahí.
3: Alfredo, perfecto. Tienes razón y te voy a dar un dato. Voy yo a ver el Las Palmas Atlético Club Deportivo Laguna y en el descanso me viene Nicolás, el vicepresidente de la Unión Deportiva Las Palmas, y me dice, vamos un momento para que vea que hemos hecho algunos cambios allí en el campo grande, ¿no? En el insular. Y lo primero que me enseñó, llamó a Juan Manuel, estaba en ese momento él entrenando, y lo primero que me enseñó fue la oficina que le habían hecho Juan Manuel, porque hasta ese momento no había una oficina en el insular para el entrenador.
0: Pero te refieres en el
2: Siete Palmas,
4: hay que resetearse.
2: El mítico insular, pero ahora es Siete Palmas, ¿no?
4: El Siete Palmas, en la zona de Siete Palmas.
1: El estadio insular.
2: Pero si va al estadio, ¿dónde tienes que ir? Lléveme a Siete Palmas.
3: Sí, para terminar. Y me demostró que le tenía mucho cariño Nicolás a Juanma.
2: Pero vamos a ver, Juanma...
3: Mucho cariño. Yo le doy la razón.
2: Que alguien me ponga más o menos Alfredo en antecedentes. Pero ¿cuántos años lleva ligado Juan Manuel Rodríguez a la Unión Deportiva Las Palmas? Yo recuerdo, lo he escuchado toda mi vida.
0: Pero tú date cuenta...
2: Y eso que Rafa, no soy seguidor de la Unión Deportiva Las Palmas, pero...
4: Para que te hagas una idea, ha dirigido al primer equipo, que esto no es moco de pavo, ¿eh?
2: Por eso
4: ha dirigido al primer equipo en 125 oportunidades. Todo lo que ha estado en la base.
2: Pues ya son números importantes.
1: Él ha sido entrenador de varios equipos de tercera división antes de... Y después de, yo creo que él salió de Las Palmas, luego fue
2: pero que tercera, siempre ha estado regresó. De una manera u otra ligado a
1: él ascendió al Villa de Santa Brígida a Segunda División B.
0: Tú date cuenta,
4: qué parte tan bonita esta del Tagoror blanquiazul hablando de la Unión Deportiva.
1: Porque estamos cuando
2: a ver Alfredo porque... si metes una pullita cuando estés con nuestros vecinos y también hablan un poco de
1: Rafa, cuando hables de Juanma,
2: coexistimos en la misma categoría.
1: Te pones de pie.
0: Rafa, yo estoy hablando.
1: Juanma pertenece al escudo de la Unión Deportiva.
0: Rafa, yo estoy hablando de canariedad y una cosa, que a mí, como canario...
2: Aquí lo echamos en falta,
0: como
2: Alfredo.
0: Canario, me ha sentado mal.
2: Pues siempre lo hemos echado en falta en esta orilla, lo he echado en falta. No hablo yo en nombre de nadie, pero de muchos aficionados que van religiosamente al estadio, que no son populares, que no son conocidos, que gente trabajadora, gente que se gasta su dinero en tener su abono porque tiene un sentimiento hacia unos colores que son... algo que no se puede explicar, ni se puede vender, ni se puede comprar, ni se puede... Eso lo tienes o no lo tienes. Y la gente siempre ha querido. Otra cosa, cuando lo hemos tenido, lo poquito que hemos tenido, si lo hemos tratado bien o no lo hemos tratado tan bien, le hemos exigido más o le hemos exigido menos, que eso es otro debate para estar aquí 3 semanas hablando, o casi el mes si hace falta, porque después somos los primeros que exigimos más al de la casa... Sí. Que al que traemos de fuera.
1: Pero eso ha existido toda la vida. Yo recuerdo,
2: Por haber existido toda la vida, no deja de ser verdad.
1: Pierre en el Tenerife, estaba Pizzi delantero centro, y cuando quitaban a Pizzi para que entrara Pierre, que luego se va a final de temporada, la gente pitaba.
2: Pues mira, Pierre, lo que
1: y
2: ha Pierre conseguido.
1: Luego se va
3: Tienen que dar cuenta que es un error.
2: Pues mira, Dani Fernández, por ejemplo, hay murmullo, porque hay murmullo, donde yo paso, por la grada que yo paso, hay murmullo.
1: Y a mí no me gusta
2: ese murmullo, porque el pibe tiene cualidades, tiene condiciones para ser bueno, pero a lo mejor no está ahora mismo en el equipo en el que él puede lucirse y tiene que trabajar de otra manera, a la que está acostumbrada, para brillar.
1: Pero tú no viste en el descanso cómo Gomí le echa la mano por arriba, porque él sale con la cabeza agacha y le echa la mano por arriba, lo acaricia, le habla, él hace con la cabeza como diriéndole, pues es que siempre me pasa lo mismo, esto, lo otro, y venga, no te puedes venir abajo.
2: Pues yo no apostaba porque Cervera le diera mucha cancha, le está dando.
3: Rafa, José, Alfredo dio un dato. Yo es que ya no puedo ir a los campos por el problema de espalda que tengo. Alfredo dio un dato antes escalofriante, hombre.
1: Lo de los juveniles. Pero
2: no, no, lo del Tenerife B, que es juvenil.
3: Pero no me lo expliques.
4: La falta de canariedad del Tenerife B, ¿no?
3: Hombre, que hay más jugadores en primera división que de Tenerife que los que saltaron al campo.
2: Pero ojo, que ayer también en la isla vecina también estaban indignados por eso mismo, porque también en la Unión Deportiva Las Palmas, que ha sido un equipo que ha siempre llevado como bandera la canariedad, la cantera, siempre ha creído, también pues están descontentos porque hay muchos futbolistas foráneos, que no digo que no tengan condiciones, que no se lo merezcan. Si la culpa no lo tienen ellos, la culpa lo tienen quien los trae. Pero, está claro que si a mí me llaman, yo vengo.
1: Rafa,
2: por eso, la culpa no lo tienen los pibes que vienen de fuera, sino quién decide traer a esa gente de fuera.
1: Espera que termino. Cuando llega la nueva, cuando llegan los nuevos dueños al Tenerife, los nuevos dueños, los anteriores, entiende que para proyectar a futbolistas había que traer 7 o 8 futbolistas de peninsulares jóvenes y no tan jóvenes para subir el equipo B a tercera división, teniendo en cuenta que había equipos como San Fernando, el Tamar Aceite, el Mensajero ahí en segunda división B, cuando estaba la segunda división B, y el Tenerife en tercera división, el filial. Esto hay que cambiar. ¿Cómo lo cambia? Pues trayendo jugadores experimentados para ganar la...
2: Ahí te lo puedo comprar.
1: Se han quedado en eso. Se han quedado y ellos entienden que mantener el equipo tiene que mantenerlo con gente de fuera, porque aquí no hay. Pero entienden ellos.
2: La intención de un club, que el equipo filial ascienda de categoría o que sea formador de futbolistas que vienen
1: no
2: de la cantera.
1: No saltes de tercera división. No sales de tercera.
3: No.
1: Porque Las Palmas siempre nos ganaba. Espera, Pedro.
2: ¿Pero por qué le grita? ¿Tienes loco?
1: Porque yo se lo he vivido yo. Yo les decía en el club, oye, ¿quieres que el Tenerife juvenil gane la liga juvenil? Pues con los que te vienen del B no los vas a ganar. Tú, con los que te vienen del B, los que se te quedaron. Y si te hace falta un 3, un 8 y el 9, y es de último año, y está en el barranco hondo, lo tienes que traer, José, aunque sea de último año. Ellos no creían en eso.
3: Creían 10 segundos.
1: En la base, en seguir la base.
3: Dame 10 segundos, mira. Vamos a ver. El Tenerife, el problema que tiene es un problema histórico.
1: Sí, claro, toda la vida.
3: Que los chicos no creen en que van a llegar. Ese es el problema y eso es lo primero que hay que trabajar. Yo entiendo la disculpa que dice de poner peninsulares para subir la categoría, porque no se ha trabajado antes. Pero lo entiendo porque yo lo tuve que hacer en el Laguna 2 años para querer ascender. Como era difícil fichar a los jugadores que ya estaban consolidados en el Raki, en el Tenisca, en todos estos equipos, pues era muy difícil. Laguna venía sin histórico, venía muchos años en preferente. Yo lo cojo, lo subimos, yo no, el equipo mío, lo subimos a tercera división, y en tercera división nos vimos que era muy difícil firmar y tuve que hacerlo 2 años. Ya después cogí un nombre y en ese tiempo me dio tiempo a trabajar la base. Y cogimos al juvenil 2 categorías menos de División de Honor. Nosotros lo subimos a División de Honor y jugamos la Copa del Rey, porque quedamos por encima del Tenerife. Jugamos la Copa del Rey contra el Real Madrid. ¿Comprende? Y eso que llevó, que por ejemplo, Omar Mascarell, que salió de aquí para el Real Madrid.
2: No sé si le suena a alguien, ¿no?
3: Uh-huh. Sí. Les voy a contar una historia. Yo tenía convenio.
1: No te que nos vamos.
3: Yo tenía convenio con el Real Madrid.
1: Sí, es verdad.
3: Y
1: sí,
3: sin embargo llamé al Tenerife.
1: Es verdad también.
3: Tirándome piedras sobre mi propio tejado.
1: Pero el Tenerife dijo no.
3: Y el Tenerife me dijo, como ese tenemos mucho.
1: Eso es la palabra que usaban ellos.
3: ¿Comprende? Y después,
4: como
3: Mascarell.
2: Sí, sí, sí, pero mira, la frase que te dijo eso es un fenómeno.
3: Sí. No. Se tomó 2 días. Se tomó 2 días.
1: También.
2: 2 días para.
3: Sí,
2: la
3: sí.
1: Sí, a mí sí. Me lo decían también.
3: Y yo también llamé por Saúl, un portero que fue al Levante y después del Levante fue al Valencia y salió en el Old Trafford, creo que se llama ese campo, en Inglaterra.
2: Sí.
3: Salió y en el Bernabéu de suplente con el Valencia. Me dijeron lo mismo, como eso tenemos. Y después resulta que al siguiente año trajeron un peninsular a la puerta del Tenerife B.
0: Pero Pedro, ese
3: es el problema histórico.
2: Mira,
3: entiendo lo que le dijeron a José Barroso, lo respeto porque yo me vi obligado a hacerlo.
0: Pero Pedro,
3: pero,
2: es que yo pero, que sí,
3: pero
2: para un objetivo,
3: hazlo un año, hazlo dos años
2: y se acabó.
3: Y si no, y mientras tanto vete trabajando para que no tengas que seguirlo haciendo.
0: Pedro, en nuestra tierra, que yo jugué a fútbol en el Icodense, en regionales, ¿me entiendes? Porque yo me fui...
4: ¿En el Molino?
0: En el Molino.
2: ¡Hombre!
0: En el Molino, en el Peñón, en la Rotava, en el Puerto Club...
2: No, pero vamos, el campo de la Unión Deportiva Icodense es el Molino.
0: El Molino, sí, señor. Y el de, y en el Peñón, el de
3: Puerto La Cruz,
0: y los cuartos de la Rotava.
2: ¿Dónde se jugó el otro día el partido del Wimar?
0: Efectivamente. Pero bueno, tú date cuenta que esos campos antes eran de tierra, ¿eh? Y ahora son todos de hierba artificial. Pero yo a Pedro le quiero comentar una cosa, Pedro. Los canarios somos tan así que hubo una época que cuando venían a Olla Fría los militares jugaban en el Real Unión con Guianse y el teniente Herrera. Yo en el Icodense, en el Icodense en el año 85,
4: vamos a seguir hasta las 4.
0: Tuvimos 8 peninsulares y entre ellos Damián, que jugó en el Valladolid, futbolista
1: en la época mía había
0: del Real Madrid.
4: Hacemos
0: del
4: un grupo de WhatsApp ahora y nos llamamos.
2: Aprovechamos la suerte.
4: Bueno, señores, gracias. Buena semana. Buena semana.
0: Tertulión, equipo, tertulión.
4: Venga, cuídate.
3: Un abrazo, Alfredo.
4: En segundos alcanzamos las 3 de la tarde en el archipiélago canario. Vámonos en busca del boletín informativo de la Radio Canaria con nuestra compañera Carolina Armas. Luego Roscas y Cotufas con Kiko Barroso. El deporte vuelve a las 8, todo goles radio, para contarles el partido entre el Canarias y el Máxima Roma en el Santiago Martín. Pasen una buena tarde, sean felices, cuídense mucho. Adiós, hasta mañana.

0: 3 de la tarde en Canarias.
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0: ¿Qué tal? Buenas tardes. Hoy el Parlamento de Canarias ha acordado por unanimidad solicitar la intervención de las Fuerzas Armadas en el control de las fronteras exteriores del archipiélago. Y hablamos también de Ceuta. Como saben, los reyes han mantenido su compromiso con Melilla y su futuro en el mensaje que han escrito en el libro de oro de la ciudad, que han firmado en el Palacio de la Asamblea, donde han hecho la primera parada de su visita histórica tras una primera etapa de Ceuta. Escuchamos a algunos de los vecinos de la ciudad.
2: De una inyección de moral, de ánimo, de aliento, de confianza, de esperanza.
3: Muy contentos por las palabras que nos ha dedicado y porque realmente le hemos visto emocionado.
4: Sigue estando aquí, el problema aún persiste.
5: Muchísimos y durmiendo en coches abandonados y durmiendo en garajes y durmiendo en un montón de espacios, sí.
0: El presidente de Canarias, Fernando Clavijo, ha reclamado este miércoles a su homólogo en el Ejecutivo Central, Pedro Sánchez, que mantenga la máxima intensidad y redoble esfuerzos en defensa de los intereses del archipiélago durante la negociación del nuevo marco financiero plurianual de la Unión Europea.
6: En el que la propuesta de la presidencia irlandesa conlleva una reducción de un 8% de los fondos europeos. Pues instamos al presidente Sánchez a que redoble los esfuerzos para proteger y defender el estatus RUP de Canarias en el seno de la Unión Europea, así como el mantenimiento de la ficha financiera y que dentro de los nuevos ejes prioritarios para el marco financiero plurianual del 2028 al 2034 no nos veamos perjudicados con la reducción de ninguno de los fondos.
0: En lo que va de año ya han fallecido en Canarias 14 personas en accidentes laborales y se han registrado unos 15.000 accidentes. El año pasado los fallecidos rozaron la treintena. Son los datos que ha mostrado hoy en el Parlamento de Canarias el diputado de Coalición Canaria, Francisco Linares, para justificar una proposición no de ley que refuerce la prevención de riesgos, mejorar la estabilidad del empleo y aumentar los medios de la inspección de trabajo en Canarias. Francisco Linares.
7: Tenemos que trabajar en equipo y para eso tenemos que intentar desde este Parlamento también hacer un manto protector para que ese millón de canarios y canarias que esté trabajando trabaje seguro y fallezcan las menos personas posibles.
0: Y apunten, este viernes arranca la tercera feria de agroecología de La Laguna, una feria que busca acercar a la ciudadanía la importancia de avanzar hacia sistemas alimentarios locales basados en la agroecología, también en prácticas de cultivos sostenibles y en una relación más equilibrada con el entorno natural del municipio. Cristina Ledesma es la concejala de Desarrollo Rural del Ayuntamiento de La Laguna.
8: No es casualidad que esta feria se celebre en el entorno del mercado municipal y de su mercadillo al agricultor. Estamos apoyando los canales cortos de comercialización como una práctica agroecológica que garantiza rentas dignas para los agricultores y para los ganaderos.
0: Y por último, la Casa de Colón acoge la 24ª edición de la muestra de cine y vértigo 2026. Las Palmas de Gran Canaria reunirá desde el 15 hasta el 23 de octubre a cineastas de Uruguay, Argentina y Canarias en un encuentro que contará con 17 películas de 9 países. Se trata de un espacio de encuentro con algunas de las cinematografías más estimulantes del panorama iberoamericano contemporáneo. María Victoria Pérez es presidenta de la Asociación de Cine y Vértigo.
9: Pero poco a poco te vas dando cuenta en 24 años cómo el cine ha ido cambiando y cómo cosas que a lo mejor en un momento fueron como muy rompedoras, ahora estamos en un momento como no más clásico de cine, pero sí que como que el cine se ha vuelto un poco no tan rompedor.
0: Son las 3 y 4 minutos de la tarde, es todo por el momento. Más información a las 4 en un nuevo boletín de noticias y se quedan ya con Kiko Barroso en Roscas y Cotufas.
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11: Hola, hola, 3 y 5 de la tarde. Defender una cesta de la compra saludable es defender la salud y la dignidad de las personas, porque comer bien no debería ser un privilegio de quienes pueden permitírselo, sino un derecho de toda la ciudadanía. Cuando suben los costes de la energía, del transporte o de la producción, el precio de los alimentos también aumenta. Y cuando la compra se encarece, muchas familias se ven obligadas a elegir no lo que más les conviene, sino lo que pueden pagar. Por eso, vigilar cómo se trasladan estos incrementos a los precios es importante, pero también lo es impulsar medidas que faciliten el acceso a los alimentos frescos, nutritivos y de calidad. Nadie debería tener que elegir entre llegar a fin de mes o alimentarse saludablemente. En definitiva, necesitamos políticas que hagan compatible una producción alimentaria digna con precios asequibles para la ciudadanía. Una sociedad justa es aquella en la que el código postal, los ingresos o la situación económica de una familia no determinan lo que puedan poner en su plato, en su mesa. Comer sano debe ser un derecho de todos y de todas, y no un privilegio de uno o unos pocos. De eso hablamos en la primera de hoy, con la producción siempre de Ana Freire, la redacción de Andrea Pérez y la realización de María Soler y Adai Palmero. Y volvemos a decir, en esta jornada de miércoles 14 de octubre, eso que tanto nos gusta. Claro que sí, muy buenas tardes.
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11: Y es que ir al supermercado y llenar el carro se ha convertido en un ejercicio de cuentas para mucha familia. El gobierno ha encargado a la Comisión Nacional de los Mercados y la Competencia vigilar cómo se traslada la subida de la energía al precio de los alimentos. Pero, ¿qué hay detrás de lo que pagamos? ¿Y cómo podemos garantizar una alimentación saludable cuando el presupuesto aprieta? Venga, vamos a preguntarle a Ferran García, el ex coordinador de investigaciones de justicia alimentaria. Pero antes, Ferran, ¿qué tal? Buenas tardes.
12: Hola, buenas tardes, ¿qué tal?
11: A raíz de una información que publica el periódico El País sobre la intención del gobierno de España de pedir a Competencia que supervise cómo se traslada la subida de la energía a la cesta de la compra, nos gustaría conocer su valoración de esta medida y también acercar el tema al día a día de la ciudadanía. ¿Cómo valoran desde su organización, desde Justicia Alimentaria, que Competencia ponga lupa sobre los precios?
12: Pues es una buena noticia que seguramente llega tarde, pero más vale tarde que nunca. Nos parecía y nos parece imprescindible que haya una supervisión, un control, una fiscalización, en definitiva una inspección de lo que está pasando en la cadena agroalimentaria y que se ponga especialmente poco sobre los márgenes del final de esta cadena agroalimentaria, especialmente en la industria y en los supermercados. Y, por tanto, es una buena noticia que se pueda poner un poco de luz y taquígrafos a lo que está pasando, con dos pequeñas salvedades. Una, nuestra experiencia nos dice que, en general, la CNMC acostumbra a ser bastante amable con la industria y los supermercados, pero bueno, veremos cuál es el resultado de la investigación. Y segundo, que sería importante que esto no fuera un hecho como puntual. De hecho, una de las reivindicaciones que nosotros lanzamos es que esto debería ser una constante, debería haber un observatorio público que esté evaluando y supervisando y fiscalizando lo que está pasando con la cadena agroalimentaria de manera transparente, de manera constante, y que esté al tanto de cualquier maniobra especulativa que exista con el precio de los alimentos.
11: Y justo,
12: bien, pero que no sea puntual.
11: Y justo eso es lo que le quería preguntar. ¿Qué debería vigilar para que la ciudadanía lo notemos al final en el bolsillo?
12: Bueno, básicamente lo que hacen estos observatorios, existen diversos a nivel europeo, incluso existe uno de la misma Unión Europea, es fiscalizar en tiempo real todos los costes de producción y los márgenes que existen en toda la cadena agroalimentaria. Esto técnicamente es perfectamente posible hacerlo, de tal manera que, un poco como en los mercados bursátiles o como en otros aspectos, cuando se detecta que hay maniobras especulativas, márgenes abusivos, que el incremento de los precios se traslada inmediatamente, mientras que la rebaja de los costes tarda mucho más. Cualquier maniobra de estas que ponga en riesgo un derecho básico como es el alimentario, entonces una vez se detecta, pues se interviene. Pero lo primero para poder intervenir es justamente que exista la detección. Entonces, este básicamente funciona de esta manera. Es simplemente poner foco y luz a lo que está pasando en la cadena agroalimentaria, que ahora mismo, por desgracia, es bastante oscuro. Y aunque tenemos datos, no sería tan importante como que hubiera un instituto público que lo hiciera.
11: Ferran, sigamos un alimento cotidiano, como por ejemplo un pan, una barra de pan, o la fruta, o la verdura, desde que se cultiva, desde que se hace hasta que lo compramos, ¿dónde se va encareciendo? ¿Qué papel tiene la energía, el clima, los costes laborales? Y otra clave, los intermediarios, porque los productores muchas veces afirman que los precios bajos que reciben por su producto no les llega a ellos tampoco para alcanzar el final de mes.
12: Claro, pasa una cosa un poco diabólica con la cadena agroalimentaria ahora mismo. Si analizamos cómo se ha incrementado el coste que nosotros, cuando vamos a comprar un alimento, pagamos, veremos que en los últimos 5 años se ha incrementado de media un 46% el precio de los alimentos. Cada familia, respecto a hace 5 años, nos gastamos 1.500 euros más al año en comprar alimentos. Normalmente lo que se dice es que tiene que ver pues con las guerras de Ucrania, con las guerras de Irán, con las sequías, etcétera. Pero toda la documentación, tanto del Banco Central Europeo como de la FAO, Naciones Unidas, nos dicen que todo eso afecta, pero afecta en un porcentaje que en ningún caso supera el 25 o el 30% del precio que realmente estamos viendo que estamos pagando. Por tanto, el resto tiene que ver con cómo funciona la cadena alimentaria dentro de cada país, en este caso dentro de España. Porque todos estos costes, el coste de la energía, el coste de los fertilizantes, que sí es verdad que han subido y sí es verdad que impactan, donde impactan justamente es en la producción, en el campesinado, quien produce los alimentos. Y cuando uno mira cuál es el precio de los alimentos, cuál es el precio que recibe el campesinado por sus productos, vemos cómo ese porcentaje de incremento es muy, muy, muy inferior al que nosotros estamos pagando. Hay una diferencia que se multiplica por 3, por 4, por 5 entre el precio que recibe el agricultor y el precio que nosotros pagamos. Por tanto, ahí, en medio, está pasando algo, y lo que está pasando es que los márgenes están siendo cada vez mayores para los supermercados y cada vez menores para el campesinado y para nosotros. Que los dos eslabones débiles de la cadena es quién lo produce ya. Y quién lo consume.
11: Cuando bajan algunos costes, ¿qué tendría que pasar para que también bajara el precio final?
12: Básicamente que existiera un buen funcionamiento de la cadena agroalimentaria. Lo que pasa es un fenómeno que se conoce como cohetes y plumas, y es que cuando hay un incremento de los costes, por alguna razón, se traslada dispara de manera instantánea al consumo, tú enseguida lo detectas, pasa algo a nivel internacional y al día siguiente tú ves cómo se ha encarecido a cualquiera de las cosas que compré, la leche, los plátanos, cualquier cosa. Pero cuando eso mismo baja, porque después baja, cómo eso se traslada a tu bolsillo, a veces pasan meses, o como es el caso, años, en que la pluma va bajando, pero tú no estás detectando. Y eso solo se explica por un funcionamiento oligopólico de la cadena agroalimentaria, donde un pequeño grupo de actores controlan el precio del resto de la cadena.
11: Fernando, yo no sé si se mueve un poquito el teléfono, pero vamos perdiendo la cobertura, a veces con una calidad de sonido extraordinaria.

0: área y otras veces parece como que se aleja. No sé si está utilizando un sin manos o algún otro
1: No,
0: dispositivo.
1: no, no. Estoy con el teléfono pegado a la oreja. No, intentaré a ver
0: Pues
1: si me lo pegaré todavía
0: ahí
1: más.
0: perfecto, pegadito a la oreja y a los labios. Al final se nos han metido intermediarios, que nos están fastidiando el
1: Sí,
0: precio
1: sí,
0: de la
1: sí.
0: llamada.
1: A la que hablas un poco de estos temas empiezan a pasar cosas extrañísimas.
0: Ya, para que después digan que
1: Es
0: no nos
1: curioso, es
0: escuchan, que no
1: curioso.
0: nos espían. Ferran, entremos en materia porque una alimentación saludable, ya decíamos, es clave para una buena salud, pero ¿qué pasa cuando falta dinero para comprar alimentos saludables, tiempo para cocinar, dinero para costear la energía para cocinar o tener tiendas cercanas con opciones asequibles? Al final repercute en la salud.
1: Claro, pensemos que en el presupuesto familiar actual, entre comida y vivienda, y creo que lo de la vivienda ya es como archiconocido, entre comida y vivienda, nuestro salario, todo lo que entra en las casas, el 70% se destina a comer y a tener un techo. Y eso es absolutamente insostenible. De hecho, cuando analizamos cómo han evolucionado el precio de los alimentos, lo que más se ha encarecido a distancia sideral del resto es la alimentación fresca y saludable. Es decir, el pescado, las frutas, las verduras, las hortalizas, la carne. Lo que menos se ha encarecido es la alimentación procesada y ultraprocesada. Entonces, la inmensa mayor parte de las familias y de la población, ante esta situación de incremento constante de los precios de los alimentos y también de la vivienda y un incremento mucho menor de los sueldos, solo tienes dos opciones, porque comer, en principio, tienes que comer, y es comer menos y comer peor. Y eso es lo que está pasando. Está habiendo una traslación de la dieta, de dietas más o menos saludables, de productos frescos, hacia una dieta de alimentación procesada, que es más barata, pero más insana que la otra. Y esa sustitución está teniendo graves efectos también sobre el tema de la salud actual y futura.
0: Si hablamos de un derecho a la alimentación saludable, ¿qué medidas permitirían garantizarlo?
1: Pues mira, se puede hacer un símil bastante parecido al tema de la vivienda. De hecho, se parece bastante. Lo que hay que hacer, sí o sí, si queremos respetar el derecho a la alimentación adecuada y que la población pueda comer de una manera adecuada, es una, limitar los precios de la alimentación básica. Existe, de hecho, está definida por el Ministerio de Consumo una cesta básica de alimentos. Eso ya está definido y se basa básicamente en topar un máximo de precios que sean asequibles para la ciudadanía, que sean suficientes para quien los produce y que tenga unos márgenes adecuados para el resto de la cadena. No unos márgenes abusivos como hasta ahora, sino adecuados. Por tanto, limitar los precios, igual que la vivienda, de tal manera que los precios sean asequibles. Y el segundo, lo que comentábamos al principio, crear un observatorio para controlar y fiscalizar lo que está pasando en la cadena para que estos márgenes abusivos no se vuelvan a repetir y que se traslade adecuadamente lo que están pasando en el incremento o reducción de los precios a nivel internacional, que se traslade adecuadamente al mercado interno. Esto es, como medida de choque, imprescindible. Y paralelamente hay que desarrollar también una red de infraestructuras públicas alimentarias que van desde recuperar los mercados municipales, desarrollar supermercados públicos, crear y potenciar las cocinas colectivas, centros de acopio, obradores colectivos. Hay que desarrollar una red de infraestructuras públicas que funcione con una lógica diferente a la del simple mercado, porque es importante no olvidar que estamos hablando de un derecho humano.
0: Y por supuesto, aquí le llamamos también las plazas, las recovas, los mercados municipales, las ferias de
1: Claro.
0: productos locales, esa venta de
1: Claro.
0: proximidad en nuestros campos, en nuestros pueblos.
1: Efectivamente, efectivamente, forma parte del mismo paisaje. Hay que reactivar lo que ya existe, ponerlo a funcionar en unas claves distintas al del puro mercado y además añadir otras estructuras que ahora mismo no existen, pero que deberían existir. Es la única manera, el único escudo que tenemos social para hacer frente a la situación que estamos teniendo, porque ahora mismo estamos en plena ola de crisis de vivienda, pero la siguiente crisis gorda que va a venir, a no mucho tardar, es la alimentaria, porque la situación del incremento y la inflación de los precios y las previsiones para el año que viene son realmente espantosas. Entonces, o nos ponemos a ello y empezamos a hacer cosas que realmente reduzcan los precios de los alimentos, o vamos a tener problemas.
0: Y le pregunto por último, en unas islas como las nuestras, Canarias, que se juntan lejanía y

0: insularidad, en algunos casos doble insularidad, la dependencia de las importaciones con sueldos de los más bajos a nivel estatal, que habría que tener especialmente en cuenta para que comer bien sea accesible.
1: Bueno, básicamente es lo mismo. En vuestro caso, en el caso de Canarias, es justamente eso. Hay el elemento de este de insularidad, igual que en Baleares, donde todo esto hay que tenerlo mucho más controlado, básicamente porque la fragilidad, vulnerabilidad o la inserción, digamos, a las turbulencias internacionales es mucho mayor. Entonces, si esto debería ser importante en cualquier sitio y en cualquier zona y región de España, en vuestro caso es todavía mayor, porque eso, la fragilidad es mucho mayor. Entonces, la necesidad de generar una estructura fuerte, sólida, sostenible, en la que el precio de los alimentos para la población canaria sea asequible, sin intentar no depender excesivamente del tema exterior y que se controle la cadena y cómo funciona la cadena dentro, todavía es más importante que en otras zonas.
0: Ferran García, coordinador de investigaciones de justicia alimentaria, gracias por hacer con nosotros la primera de hoy. Al final, el intermediario nos dejó, ¿eh?
1: ¿Has visto? Es como a la que han visto que le hemos detectado se ha apartado. Bueno,
0: Sí,
1: me alegro que al final más o menos se haya escuchado.
0: se achicaron, se achicaron. Un abrazo muy
1: Ay,
0: grande,
1: ay.
0: buena tarde.
1: Igualmente, buenas tardes.
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0: 3:20 de la tarde, les preguntamos, se lo han planteado ustedes, ¿qué aire respiramos en Canarias? ¿Qué reflejan las últimas mediciones del Laboratorio de Calidad del Aire y cómo utilizar esa información para cuidar nuestra salud? Son muchas preguntas que buscan respuesta y las vamos a encontrar con Sergio Rodríguez, que es el científico responsable del AIRCAM Lab, el Laboratorio de Calidad del Aire del CSIC. ¿Qué tal, Sergio? Muy buenas tardes.
3: Buenas tardes.
0: Hoy han presentado un estudio realizado entre 2024 y 2026 sobre la calidad del aire de aquí, en Canarias. ¿Podemos decir qué tipo de aire estamos respirando? ¿Respiramos un buen aire?
3: Sí, bueno, hoy hemos presentado los resultados finales del primer proyecto que hemos ejecutado conjuntamente el Gobierno de Canarias, Consejería de Transición Ecológica y Energía y el Consejo Superior de Investigaciones Científicas. Nos focalizamos sobre todo en las partículas PM10, las partículas sólidas que flotan en el aire ambiente, que son un contaminante distinto a los gaseosos, y nos focalizamos en estas partículas porque son las que suelen dar más problemas en Canarias, sobre todo durante las calimas. Entonces, lo que observamos es que, bueno, Canarias presenta determinadas peculiaridades dentro del territorio de la Unión Europea en cuanto a la composición de estas partículas. Mientras que en el resto de la Unión Europea, en su inmensa mayoría, estas partículas son contaminantes, es decir, antropogénicas, emitidas por el hombre, pues por la industria, la combustión del carbón, leña en chimeneas. En Canarias es muy distinto. En Canarias tenemos que el PM10 está constituido, podríamos decir, como de dos componentes. Una componente sería el PM10 que pasa por Canarias porque lo traen los vientos desde otra zona, y otro es el PM10 que emitimos nosotros. De forma que como estamos sobre una isla, respiramos lo que emitimos nosotros más lo que pasa. ¿Y qué tipo de partículas PM10 pasan por las islas? Pues bueno, pues tenemos sal marina natural, tenemos también polvo del Sáhara cuando hay calima, y tenemos también contaminación transfronteriza. Hay un fondo a lo largo del Atlántico, pero esta contaminación transfronteriza alcanza valores más altos cuando el aire llega del norte de África, que nos llega contaminación de Marruecos y de Argelia, de zonas industriales.
0: Miren, ¿y tienen todas esas partículas los mismos efectos?
3: No tienen los mismos efectos. La partícula más abundante, digamos, es la sal marina. Es natural, no tiene efectos en la salud, pero contribuye a los registros de PM10 de las partículas que se registran en las redes de calidad del aire. Y esto crea un problema técnico para el gobierno de Canarias, puesto que está contribuyendo a aumentar el PM10 sin que realmente sea un contaminante.
0: Pero ¿el PM10 qué es?
3: El PM10 son las partículas de menos de 10 micras, que es lo que podemos respirar. O sea, un pelo humano, un cabello humano tiene unas 50 micras de diámetro aproximadamente. Pues el PM10 es menos de 10 micras, o sea, es menos de 5 veces el diámetro de un pelo.
0: Vamos, que salvo que sea mucha, no es visible, ¿no?
3: No, generalmente no son visibles. A lo mejor son visibles cuando hay muchísimas en el aire. Por ejemplo, en un día de calima podemos ver que el cielo es rojizo porque hay muchísimas partículas muy pequeñitas de polvo del desierto. Entonces, en ese caso, cuando son muy abundantes, sí las podemos ver, generalmente no las vemos.
0: ¿La calima es el principal problema relacionado con la calidad del aire que sufrimos aquí en Canarias? ¿Esa sensación que tenemos de episodios más frecuentes o más intensos? ¿Es una percepción o realmente es así?
3: Sí, la calima es el único escenario en el que se registran concentraciones verdaderamente altas de partículas respirables. Es el único escenario. Y la calima, a diferencia de la sal marina, sí tiene efectos adversos en la salud. Numerosos estudios que hemos hecho con el Hospital Universitario de Canarias demuestran que la exposición al polvo del desierto provoca inflamación en las vías respiratorias que terminan desencadenando cardiopatías, ¿no? Incluso fallecimiento por insuficiencia cardíaca. Por eso es tan importante seguir los avisos que se dan en los medios de comunicación cuando tenemos episodios de calima. Afecta especialmente a las personas de más de 60 años.
0: La contaminación que nos llega de fuera, ¿qué contaminación han detectado procedente de las industrias del norte de África y qué peso tiene en nuestra calidad del aire?
3: Bien. Del norte de África nos llega sobre todo contaminación industrial. La que llega de Marruecos está principalmente asociada a centrales térmicas de carbón y industria de producción de fertilizantes. Después también llega algo de alguna industria de metalurgia, no tiene mucho, pero llega algo. O sea que lo que nos llega principalmente son partículas de sulfato, de amonio, nitrato, algo de hidrocarburos condensados y algunos metales pesados que no llegan en concentraciones alarmantes ni extremadamente altas, pero sí que aumentan las concentraciones porque en Canarias solemos tener mucho menos. Eso es lo que llega del norte de África. ¿Y qué peso tiene en lo que medimos generalmente? Bueno, en Canarias, como decía al principio, tiene una peculiaridad muy importante en lo relativo a la gestión de la calidad del aire. Básicamente, en Canarias se suelen medir los promedios anuales de partículas respirables suelen estar entre 30 y 35 microgramos por metro cúbico. Vamos a poner 30 por redondear. Pues bueno, de esos 30 microgramos por metro cúbico, los podemos descomponer en la contaminación que emitimos nosotros, la aportación de la sal marina, la aportación de la calima y la aportación de la contaminación transfronteriza. Bueno, pues de esos 30, solamente 2 microgramos metro cúbico son de nuestras emisiones y proceden principalmente de los automóviles, de nuestros coches de combustión, de gasoil y gasolina. El resto de componentes, o sea, para pasar de 2 a 30, viene de fuera del archipiélago, o sea, serían 28 microgramos metro cúbico, que básicamente sal marina natural, que no afecta a la salud, calima, que sí tiene efectos adversos en la salud, y la contaminación transfronteriza.
0: Le pregunto en el caso concreto de la calima, porque se sabe, ¿verdad?, cómo afecta directamente a nuestra salud. ¿Eso es problema en el sistema respiratorio, problemas que apuntaba cardiovasculares? ¿Es el peor aire que tenemos cuando tenemos la calima encima?
3: Canarias en general tiene muy buena calidad del aire, una vez descontada todas estas fuentes naturales, sobre todo la sal marina, que es la que nos afecta el día a día. El escenario en el que tenemos peor calidad del aire es el de calima, el de los episodios de polvo del Sáhara. Normalmente en Canarias, cuando tenemos calima, las concentraciones de partículas respirables, PM10, pues generalmente rara vez superan los 300 microgramos metro cúbico. Ya hasta antes del año 2020, 100 microgramos metro cúbico, 300 microgramos metro cúbico era lo máximo que medíamos. Lo que ha pasado del año 2020 en adelante es que cuando tenemos episodio de calima, llega más polvo. Durante esos pocos días que dura la calima, la concentración de polvo que está llegando es mucho más alta. En vez de tener máximos de 300 microgramos metro cúbico, ahora superamos con frecuencia los 1000 microgramos metro cúbico. Es un aumento bastante drástico. El récord absoluto lo tenemos en la calima de carnavales de 2020, o sea, del 22 al 24 de febrero de 2020. Ese fue el récord absoluto, que llegamos a 1.800 microgramos metro cúbico.
0: Le pregunto, ¿podemos consultar información actualizada sobre el aire de nuestra zona? ¿Hay alguna app, alguna página donde veamos qué aire tenemos?
3: Sí, la Consejería de Transición Ecológica y Energía del Gobierno de Canarias tiene una página web, que además la han renovado recientemente, donde están los datos de calidad del aire que se miden en la red de calidad del aire de Canarias, que es la gestión del gobierno de Canarias. Ahí se encuentran las concentraciones de los distintos contaminantes. Están las partículas PM10, de las que venimos hablando en esta entrevista, PM2,5, y después también tenemos los contaminantes gaseosos, el dióxido de azufre, El dióxido de nitrógeno, ozono y monóxido de carbono. Todo eso se puede consultar en tiempo real en la página web.
0: Le agradezco mucho que haya atendido nuestra llamada, Sergio Rodríguez, científico responsable del AIRCAM Lab. Ha sido muy amable y además lo explica todo bien, que hasta yo lo entiendo.
3: Muchas gracias por la invitación, un placer.
0: Muy amable, buenas tardes.
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4: Enseguida llegamos a las 3:30 de la tarde. Andrea Pérez, buenas tardes.
5: Muy buenas tardes.
4: ¿Puede un bombero, policía o trabajador social negarse a participar en un desahucio? La plataforma Bombers contra los Desahucios denuncia que los bomberos pueden ser movilizados para este tipo de actuaciones sin saber de antemano que el aviso está relacionado con un desahucio.
5: Pues sí, pues precisamente de esto le vamos a preguntar a Arguía Langarica, bombera integrante de la plataforma Bombers contra los Desahucios. Muy buenas tardes, ¿qué tal?
6: Hola, buenas tardes. Muchas gracias por la invitación.
5: Bueno, antes que nada, ¿por qué un bombero puede terminar participando en un desahucio?
6: Bueno, en primer lugar, porque la mayoría de las veces que se recibe una llamada relacionada con los desahucios y se activa al operativo, no se sabe que ese desahucio se va pues a una apertura de puerta, a un intento autolítico, algo relacionado con cosas que sí que están relacionadas con nuestras competencias, pero que acaba siendo todo aquello un desahucio. Entonces, nos vemos en encrucijada de estar con la policía, con la Secretaría Judicial, entonces al final se acaban tomando decisiones pues que no son las acertadas. Porque realmente no es una competencia nuestra participar en desahucios, al no ser ni una cosa urgente ni ninguna emergencia.
4: ¿En qué consiste exactamente su intervención, la de los bomberos?
6: Pues podría ser pues abrir una puerta, descolgar a un activista que esté colgado por voluntad propia para evitar un desahucio. Podría ser sacar una cama, o sea, a una persona de la cama porque tiene movilidad reducida y no puede salir de la casa, siendo esto un desahucio también. Ese tipo de cosas nos podrían llamar para hacer. Entonces, claro, nosotros cuando nos damos cuenta de eso, sabemos que no son nuestras competencias. No es de recibo que lo hagamos, entonces nos negamos porque legalmente no tenemos por qué hacerlo.
5: Claro, y hay una cosa que nos llama la atención, que ustedes desde la plataforma lo han denunciado, y es que los bomberos no saben que van a acudir a un desahucio muchas veces hasta que llegan allí. ¿Esto realmente cómo se produce? Es decir, ¿qué es lo que le dicen a ustedes para que acudan al lugar sin saber que realmente es un ¿no? que va a pasar lo que va a pasar?
6: Bueno, es una salida normal. Pues que hay que abrir una puerta porque hay una persona caída o porque hay una persona que está enferma y no puede abrir la puerta. Son todo cosas, intervenciones que solemos hacer. Entonces, bajo esa premisa, salimos tranquilamente de nuestro parque a hacer un trabajo que hacemos habitualmente y nos encontramos con que esto no es así. Y la mayoría de las veces suele ser así. Además de luego todos los engaños de la policía, de la Secretaría Judicial, pues que intentan como mentirnos para que hagamos esa tarea que no nos corresponde.
4: Uh-huh. Según el informe del Centro Sira, el 70,8% de los profesionales que han participado en un desahucio desconocía previamente que el aviso estaba relacionado con uno. ¿Qué consecuencias tiene esa falta de información para ustedes, bomberos y bomberas, y para las personas que van a ser desalojadas?
6: Hombre, lo primero de todo para nosotros pues es una sorpresa y si no estamos preparados para que se dé este tipo de situación y no estamos preparados mentalmente para decir que estas no son nuestras competencias y no lo vamos a hacer, pues puede alguien, algún bombero o bombera, verse presionado para tener que hacer ese trabajo en contra de su voluntad. Entonces, muchas veces ha ocurrido esto y tal y como recoge el informe SIRA, pues al final las personas que se han visto obligadas a realizar un desahucio, los bomberos, pues tienen sentimientos como ansiedad, impotencia, ira, y eso perdura en el tiempo para nosotros también.
5: Y Arguía, perdona que recoja unas tus palabras, ¿no? Porque nos decías que muchas veces se habla, hablabas como de mentiras o de engaños, ¿no? Para que ustedes acudan a un servicio. O sea, realmente, ustedes si se les avisa antes de salir, ¿no? De donde estén hacia ese sitio, ¿ustedes se podrían negar a participar en esto?
6: Bueno, a ver, nosotros lo que debemos de hacer es ir y comprobar que efectivamente no hay nadie que esté en peligro, que eso no sea una emergencia. Una vez que comprobamos que eso no es una emergencia ni una urgencia, entonces nos podríamos marchar. Pero si nos activan, por ejemplo, desde el 112, tendríamos que ir para comprobar que en efecto no hay nadie en peligro. Y en caso de no ser así, como en un caso de desahucio, pues comprobaríamos que ahí no hay ninguna emergencia y lo correcto sería marcharnos.
4: Pero pueden ustedes negarse a hacer el desahucio. ¿Qué margen de decisión tienen realmente ustedes?
6: Sí, nos podemos negar porque si nos acogemos al reglamento, ahí se recoge claramente que nosotros actuamos cuando hay un momento de urgencia o emergencia. Los desahucios son actividades programadas en las que no hay ninguna situación de emergencia ni urgencia. Entonces, evidentemente, nos podemos negar a hacerlo. Otra cosa es que podamos tener consecuencias debido al régimen disciplinario que tengamos en el servicio, que si desobedecemos la orden de un superior, pero eso también habría que lucharlo, porque al no ser nuestras competencias, pues ahí tendríamos cierto margen. Y por otro lado, también recordar que si nosotros estamos en una actividad programada, como es un desahucio, no estamos en las emergencias reales, o sea, dejamos de proteger a parte de la población.
5: Que es muy importante, que es lo que has comentado un poco, ¿no? Pero que desde la plataforma insisten en que la reivindicación que ustedes hacen no es la objeción de conciencia. ¿Por qué es tan importante diferenciar esto?
6: Bueno, porque para nosotros reclamar lo que sería la objeción de conciencia sería admitir que en efecto es algo que nos corresponde a los bomberos y a las bomberas sacar a la gente de sus casas y dejarla en una posición de más vulnerabilidad, como son los desahucios. Sería reconocer eso y reconocer un derecho individual a una persona bombera a dejar de hacerlo y el resto del colectivo poder hacerlo. Entonces, nosotros luchamos porque los desahucios no se den. No se den y que como colectivo no nos activen para esas cosas, porque no estamos para eso. Uh-huh. Estamos para rescatar a las personas, salvarlas, ayudarlas.
4: Arguía, ¿dónde termina la obediencia a una orden y dónde empieza la responsabilidad ética de un profesional?
6: A ver, nosotros sí que es verdad que tenemos deber de colaborar con las fuerzas de seguridad del Estado y con las y con los juzgados, pero ese deber de colaborar no nos atribuye unas competencias que no son nuestras. No nos pueden mandar lo que sea a un juzgado. Si no está recogido en nuestras competencias, que tenemos que participar en desahucios, es que no tenemos que hacerlo. Es la ley, es el reglamento. Eso está ahí.
5: Bueno, pues muchas gracias por atendernos, Arguía. Y te voy a decir una cosa que me han mandado a decirte. Pido disculpas de antemano. Jarracha León es que ricasco.
6: Nada. Eso es, buenas tardes y muchas gracias. Muchas gracias. No, muy bien, muy bien.
5: Sí,
4: Sí. Es que tenemos una vaca infiltrada. Arguía, muchísimas
6: sí,
4: gracias.
6: Sí, nada, una cosilla, simplemente
5: sí, claro.
6: Hacer sí, nada, un llamamiento a los compañeros de los servicios de Canarias para que se pongan en contacto con nosotros en la plataforma y a ver si allí también se puede crear una plataforma de bomberos contra desahucios en los servicios de Canarias.
5: Que aprovechamos ya que comentas esto, Arguía, porque claro, la plataforma en este caso, perdona, y nos cuentas un poquito si quieres, que todavía nos quedan unos minutitos,
6: ¿sí?
5: Porque la plataforma está conformada por varios bomberos, pero en este caso no están representados todos de España a día de hoy, ¿no?
6: No, a día de hoy estamos pues unos cuantos servicios, pero no todos. Entonces, el llamamiento que hacemos es de juntarnos todos en esa plataforma y compartir información y compartir un poco lucha. Y también decir que aparte del tema este de las competencias, que es muy legalista, que nosotros políticamente nos posicionamos en contra de los desahucios y al favor del derecho a la vivienda, que es verdad que utilizamos

0: pagados. Entonces nosotros ahí no nos colocamos.
1: Y claro, realmente al final te íbamos a despedir, pero seguimos aquí preguntándote porque la plataforma, ¿cuándo nace, no? Porque ahora parece que estamos hablando todo el mundo de lo mismo, porque como si fuera algo nuevo, pero ¿ustedes desde cuándo están con esta reivindicación?
0: Pues nosotros estamos desde ahora más activamente desde enero del 25 más o menos, a raíz de unos desahucios en los que servicios de bomberos de Barcelona y Madrid participaron. Y a partir de ahí se reactivó. Pero sí que es verdad que en 2008 también hubo movimientos dentro de bomberos en contra de los desahucios. Hubo un caso muy sonado de nuestro compañero Roberto en Galicia, en A Coruña, que si miráis un poco en prensa seguramente aparecerá. Este hombre se negó a realizar un desahucio y fue multado con la antigua, lo que era la ley Mordaza antigua de 2008, con una multa que entre todos pues fue sufragada.
2: Tremendo tener que llegar a esa necesidad. La idea es que no se movilice a los bomberos para facilitar desahucios. ¿Qué protocolo es el que proponen?
0: Lo primero, que no se desahucie, que no se eche a la gente de sus casas. Eso va a empezar. Y luego, por otro lado, pues que se atengan a nuestras competencias. Nosotros no tenemos por qué ir a nada que no sea una emergencia y una urgencia. Y evidentemente, un desahucio no lo es. Además, estamos dejando una posición más vulnerable a la población que se supone que tenemos que proteger y salvar. Entonces, no tiene cabida.
1: Bueno, pues al final es una realidad, ¿no? Y que en este caso estamos muy importante matizar, creo que estamos hablando de los bomberos, ¿no? Que dentro de cada cuerpo pues hay diferentes realidades, pero bueno, que está claro que desde los bomberos nos los has explicado muy bien, Arguía, así que muchas gracias.
2: Arguía Langarica.
0: Muchas gracias a vosotros por la invitación.
2: Arguía Langarica, bombero integrante de la plataforma Bombers contra Desahucio. Ojalá que crezcan y que tengan presencia en toda España. Agur.
0: Agur. Muchas gracias.
2: Gracias, Andrea.
1: Nada.
2: Hasta luego.
1: Hasta ahora.
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2: Antes de las noticias de las 4, queremos dedicar este tramo del programa a explicar cómo nos llega la información política, si la buscamos o simplemente dejamos que llegue a nosotros, el papel de los algoritmos y hasta qué punto TikTok u otras redes sociales pueden influir en las decisiones de voto. Y lo hacemos con un especialista que además es que somos unos sortudos, es amigo del programa, Eliezer Santana, es socio de Parábola, consultora de comunicación y asuntos públicos. ¿Cómo estás?
4: ¿Qué tal, Kiko? Buenas tardes.
2: Bienvenido a la radio.
4: Muchas gracias.
2: Oye, muchas gracias por el regalito, por la libreta Nadie Decide Solo, que tiene que ver mucho con lo que vamos a hablar.
4: Correcto. Es el posicionamiento de nuestra nueva consultora de Parábola y entendemos que así es como funcionan las cosas, ¿no? Al final, para toda decisión importante siempre tenemos a alguien al lado, no solo las decisiones personales, que ahí nosotros sí que no vamos a entrar, porque si no seríamos un gabinete psicológico, sino las decisiones profesionales, ¿no? Y efectivamente, para lo que vamos a abordar esta tarde, que es precisamente cómo se comporta la gente ante un proceso electoral, ¿no? Y cómo es influenciada, es evidente que decidimos pues también atendiendo a los estímulos que percibimos.
2: ¿Qué papel están jugando TikTok y el resto de redes sociales en las opiniones y decisiones de voto de cara a las próximas elecciones?
4: Mira, el muro de las redes sociales no es casual, es decir, no nos sale a todos lo mismo. Nos salen los contenidos a razón del contenido que más visualizamos. Y habitualmente el contenido que más visualizamos tiene que ver con un palabra que seguro que han abordado muchas veces y que seguro que a los oyentes les suena, que es el algoritmo. ¿Qué es el algoritmo? Bueno, pues es esa programación de las redes sociales que permite que nos salgan unos contenidos u otros a razón de nuestros gustos, nuestras afinidades y también el contenido que la red entiende como más visualmente atractivo, más gancho. Por eso, muchas veces, seguro que han visto como incluso algunos creadores de contenido suben dos vídeos en el que cambian solo los primeros segundos para ver la diferencia de impacto o de visualizaciones que genera, y son abismales, ¿no? Por eso nos estamos yendo cada vez a esos vídeos más cortitos, ¿no? Que dicen en ocasiones mucho, pero en muy poco tiempo.
2: Ahí el tamaño sí que importa, ¿no?
4: Ahí el tamaño sí que importa, efectivamente.
2: ¿Cómo influyen estas plataformas en el consumo de noticias y sobre todo en la construcción

0: de la opinión política, especialmente en la gente joven.
1: Fíjate, una cosa que quería traer aquí hoy es que más política que nunca en la pantalla no significa estar mejor informado, ¿no? Estamos muy expuestos, es lo que hablamos, es un concepto que es el de la exposición incidental, es esa exposición a la que nos encontramos normalmente antes, Kiko, cuando, por cierto, encantado de estar esta tarde aquí, no solo soy amigo del programa, sino que hace 14 años bien me dirigías en las tertulias de jóvenes, ¿no? Pues precisamente, antes la gente cuando quería informarse ponía la radio, si la quiero me informo si no, no, encendía el informativo, el telediario por el mediodía, o se compraba un periódico. O, estos últimos años atrás, lo abría en los periódicos digitales. Hoy en día no es así. Hoy en día nos encontramos la información a través de las redes sociales, a través del WhatsApp, de esos contenidos que nos van rulando y estamos en un grupo y empieza el típico cuñado, coñazo a pasar, ¿no? Enlaces de fake news y de pseudo noticias o de pseudo medios. Entonces estamos en una exposición incidental. No buscamos las noticias, las encontramos. Nos las encontramos por el camino, ¿no? Y a veces, pues, usando un poco la palabra, a veces son piedras en el camino, porque más que información nos encontramos con desinformación, ¿no?
0: Y todo lo que vemos ahí no siempre es verdad.
1: Efectivamente.
0: ¿Cómo identificar que lo que estamos viendo es verdad? Porque los jóvenes están más interesados en la política cuando se presenta en sus códigos o simplemente consumen política de otra manera.
1: Fíjate, aquí otro concepto importante es el de news find me, ¿no? Que es estas palabras que inventan los americanos, que básicamente es que las noticias me encuentren, ¿no? Pasa mucho en los jóvenes, en los que son más jóvenes que yo, que todavía estoy ahí en la barrera de los 35, pasa mucho en los nuevos jóvenes, en esta generación que va a votar ahora por primera vez, la generación de 2006 a 2008, que dice, bueno, si pasa algo ya me enteraré, ¿no? Ya me enteraré. Y claro, ¿cómo te vas a enterar? ¿Qué es lo que consumes? Tú sabes cuál es el periódico de referencia, cuáles son los periódicos en los que personas están detrás escribiendo noticias y no la inteligencia artificial, por ejemplo. Bueno, pues no, pues yo me informo por TikTok, por Instagram, por las redes sociales. ¿Cuál es el problema? Que en muchos casos la información o los contenidos que rulan por ahí no son verdaderos. Por eso a mí siempre me gusta invitar a la gente y más en esta oportunidad a informarse por los medios tradicionales que están al día de la información, la radio, los periódicos digitales que sean fuentes fiables. Hay de todos y de todos los colores.
0: ¿TikTok puede modificar una decisión de voto o su principal función es reforzar la idea que ya uno tenía, que el joven tenía? Porque muchos de estos jóvenes refieren que se informan a través de TikTok, pero claro, ahí también hay que buscar cuentas que sean hechas por profesionales.
1: Claro, aquí prudencia, ¿no? Es decir, TikTok no dirige el voto, pero sí que hace algo que es complejo, que es fijar agenda. Construye imagen del candidato, fija los temas. Si nos vamos a TikTok, probablemente el debate en muchas cuentas esté situado en cuestiones muy simplistas que no están en el debate de la calle. El debate de la calle es evidente que está en la vivienda, en la inmigración, en los problemas de acceder a un primer puesto de trabajo de calidad, en condiciones laborales. Incluso si vemos desde la perspectiva de las patronales, pues está en la productividad, en el absentismo. En ese es el debate social. ¿Cuál es el problema, Kiko? Antes hablábamos, hace décadas, se hablaba de los democristianos, del capitalismo, del neocapitalismo, del comunismo, de la socialdemocracia. Luego pasamos a hablar de izquierda, derecha, centro, ¿no? Y el centro de vez en cuando nada más. Y ahora ya estamos entre los verdes contra los rojos, los tuyos contra los míos, unos contra los otros, ¿no? Y ese es el tema.
0: Extrema derecha contra extrema izquierda.
1: Efectivamente. Ese es el tema peligroso, que las redes lo que sí contribuyen es no tanto a dirigir el debate, sino a no tanto a dirigir el voto, perdón, sino a dirigir de qué se habla, ¿no? Uh-huh. A poner la agenda. ¿Y de qué se está hablando? De cuestiones ultras, ¿no? Lo vemos todos los días en el TikTok.
0: Claro, hablabas antes de la importancia del tiempo que debe durar el mensaje. Si un político tiene 30 segundos para explicar una propuesta compleja, ¿cómo puede hacerlo sin banalizarla ni convertirla simplemente en un eslogan?
1: Claro, ese es el problema, que hoy en día los políticos, para adaptar el mensaje a que les escuche más gente, pierden el mensaje. Y en muchas ocasiones vemos cómo TikTok se vuelve pues el patio de un colegio de matones.
0: Porque
1: en
0: según,
1: el que unos se insultan a otros.
0: Según a quien leas en 30 segundos, Mari Carmen, que ha colocado sobre la mesa el tema de la vivienda, es una víctima o es una carota. Y nadie entra en el fondo de la cuestión de que a una señora de 87 años no se le puede echar de la casa como se hizo.
1: Efectivamente. Yo entiendo que los partidos políticos tienen que estar en las redes sociales, para comunicar y no para entrar en el fango. En casos como el de Mari Carmen, se comienza a mezclar todo y se trata de buscar pues esa ultrapolarización que movilice al voto de cualquier forma, ¿no? Y es importante que los jóvenes y los no tan jóvenes que nos escuchan se planteen: yo he leído las propuestas de los partidos políticos que se presentan a las elecciones. Yo recuerdo que yo era un joven con inquietudes políticas cuando cumplí 18 años, ¿no? En 2009. Y yo me leí los programas electorales de todos los partidos políticos. En aquella época costaba encontrarlos en las páginas web. Hoy en día la inteligencia artificial nos puede ayudar incluso a hacer resúmenes comparativas y nos puede ayudar a tener la información más accesible que lo que estaba entonces. Leamos las propuestas. No nos quedemos con el TikTok, no nos quedemos con los titulares de clickbait, no nos quedemos con es que fulanito me dijo que lo que quieres hacer es recortar esto o lo otro. Centrémonos en cuáles son las propuestas.
0: ¿Qué es eso de clickbait?
1: Sí, son las típicas noticias en las que dicen un mensaje que nada tiene que ver con el contenido de la noticia, precisamente para generar que las personas hagan clic en los medios de comunicación. Por suerte o por desgracia, los medios de comunicación, o muchos de ellos, viven de la publicidad y en algunas ocasiones, gracias a Dios no en todas ni en la mayoría, hay medios de comunicación, la mayoría de los pseudomedios funcionan así, que ponen unos titulares que lo que generan es la gana de hacer clic y luego se difumina.
0: ¿Y hasta qué punto los algoritmos están condicionando los temas de los que hablamos y, por tanto, también la agenda política?
1: Muchísimo. Es decir, el algoritmo está posicionando los temas que mayor polarización genera, que son los que más nos enganchan.
0: ¿Pero quién decide el algoritmo? ¿Quién está detrás de eso?
1: Claro, al final ahí tiene que ver muchísimas cosas. El contenido más radical es el que más comentarios genera, si se fijan. Yo recuerdo, todos los días estaba escuchando la radio, cuando se generan publicaciones, seguro que a la Radio Canaria le ha pasado también en estas últimas semanas. Si publican un contenido de carácter social que tiene que ver con un desahucio, el caso de Jennifer en estos días en Las Palmas de Gran Canaria, o el caso de Mari Carmen a nivel nacional, que ha desatado todo este desarrollo, ¿no? Pues lo cierto es que genera mucho comentario, no solo positivo, sino fundamentalmente negativo, ¿no? Es eso que llamamos el hate, ¿no? Uh-huh. Gente que va a soltar la bilis y todo lo que no es la bilis por la boca. Y ese nivel de aumento de comentarios, ese nivel de interacción y de viralización de los mensajes es lo que hace que la red social le posicione. Porque ¿qué es lo que busca una red social? Que permanezcamos más tiempo, porque las redes sociales viven de la publicidad.
0: ¿Tener miles y miles de visualizaciones significa tener influencia política? ¿Qué diferencia hay entre hacerse viral y convencer a un votante?
1: Claro, para nada. Lo ideal sería que no, que por mucho que te viesen, eso no tuviese que redundar en el voto. ¿Cuál es el problema? Que por desgracia, en la era de la polarización y, como decía antes, de la simplificación más absurda, ¿no? En ese concepto de modernidad líquida, de que todo, de que está todo desideologizado y que al final pues vamos a votar de aquella manera, estamos tan saturados políticamente que no informados, que lo que provoca es que el más mamporrero, si me permites la expresión, uh-huh, es el que más me gusta porque me cae bien, y convertimos la batalla política de las redes sociales con las batallas que vivíamos en Sálvame, me vas a permitir la expresión. Uh-huh. Sálvame estaba muy bien, era muy divertido, era muy entretenido para mucha gente, pero era entretenimiento. Y no podemos hacer que la política se convierta en entretenimiento, porque si simplificamos mucho y eliminamos el pensamiento crítico de no solo la generación que viene ahora, sino las anteriores, que nos deslegitimamos y empezamos a votar simplemente movidos por la rabia y movidos por el odio, movidos por sentimientos, y no vamos a lo racional, lo que estamos es perdiendo también calidad democrática, porque no estamos votando acorde con lo que estamos buscando en las propuestas económicas, políticas, sociales de las opciones políticas, ¿no?
0: ¿Ha dejado Eliezer de ser suficiente tener un buen programa político y saber explicarlo bien en los medios tradicionales? ¿Todo está ahora en la red?
1: Sí, el problema es que las nuevas generaciones hemos sido educadas precisamente con la información cada vez más corta. Y esto ha tenido también repercusión en los informativos. Si te fijas, los informativos antes ocupaban unas parrillas mucho más grandes, han ido reduciéndose, y no solo reduciéndose en horario, sino reduciéndose en contenido informativo, incluyendo más contenido de entretenimiento y otro tipo de contenidos que sean más fácilmente consumibles, ¿no? Que la digestión sea más fácil. ¿Por qué? Porque la irrupción de las redes sociales sí que ha provocado esa sensación que todos hacemos cuando cogemos el móvil y estamos deslizando. Es muy fácil deslizar. Con lo cual, obligamos a quienes quieren comunicarnos algo a que en los primeros segundos nos nos enganchen. ¿Y cómo nos enganchan? Pues la mayoría de las veces, por desgracia, con contenidos banales.
0: ¿Y eso el algoritmo lo sabe? ¿Sabe exactamente cuando nos paramos en una información, ya no solamente cuando le damos al corazoncito, sino el tiempo que nos paramos leyendo la información, el algoritmo lo usa para mandarnos más información similar?
1: Totalmente de acuerdo. Cuando nosotros nos quedamos unos segundos en el vídeo, Instagram o TikTok van a entender que ese contenido está pegando. ¿Por qué? Porque la gente se queda a verlo. Eso es lo que va a hacer rebotar actualmente directamente ese contenido al resto de usuarios de la plataforma para que genere más visualizaciones. Más visualizaciones implica, como decía antes, más tiempo.
0: ¿Y qué pesa más hoy en la construcción de un liderazgo político? ¿Las propuestas, la personalidad del candidato o de la candidata, su capacidad para mover información y generar temas en las redes?
1: Por desgracia, estamos más en lo último, ¿no? En esta campaña electoral, que desde el punto de vista de la comunicación política, los que nos dedicamos a la comunicación, a los que se dedican también a los medios, va a ser una campaña muy dura, va a ser una campaña muy polarizante, y vamos a ver cómo la comunicación política, en ese sentido, ya se va a pensar en clips y en clics. ¿Cuántos vídeos hago? ¿Cuántos clics genero? Antes que en el mensaje. Retener a la ciudadanía antes que contarle lo que vamos a hacer.
0: Pero eso no siempre se traduce en votos, ¿o
1: sí? Efectivamente.
0: Porque no. Se decía que Obama ganó las elecciones por Facebook.
1: Efectivamente. Claro, pero la diferencia ahí está, es espectacular que me lo preguntes, en que Obama construyó su campaña a través de Facebook, pero generando comunidades. Aquí no estamos viendo eso en la comunicación política actual. Lo que estamos viendo en la actualidad son contenidos que se viralizan y no se generan puntos en común entre las personas, más allá de pues estos episodios radicales que hemos podido ver estos días, con personas irrumpiendo en las manifestaciones en las plazas públicas, ¿no? Sino que se generan contenido viralizante a través del hate. En el caso de Obama, se construyeron comunidades de gente que no solo se quedaba en el Facebook, sino que luego eran verdaderos agentes del cambio en ese momento, ¿no? Y activaban la campaña de Obama en la calle, en el territorio.
0: ¿Qué opinión tienes? ¿Las redes premian más la capacidad de provocar que la capacidad de explicar?
1: Sí y no. El problema es que lo fácil es provocar. Es decir, hay un contenido muy fácil, y esto todos lo vemos, es mucho más fácil que, pues hablábamos antes off the record, ¿no? Este vídeo que se ha viralizado estos días, después de que Ayuso fuese a la fiesta nacional, y bueno, luego el PP le contesta con un vídeo de Sara Santaolalla hace unos años de fiesta en un coche con música alta y tal. Vemos cómo Sumar, ante un mitin de Alberto Núñez Feijóo, contesta con un clip de La Bola Negra en una parte de la peli en la que le dicen: Alberto, me tienes hasta el mismísimo, ¿no? Es más fácil generar ese tipo de contenidos, y por desgracia, más destructivos para la democracia, que crear contenidos igualmente atractivos para contar propuestas, es más complicado. A lo mejor es porque nos estamos quedando también los partidos políticos en esa capa finita de conocimiento en la que lo que le gusta es polarizar y ver quién arrastra más.
0: Nos quedamos porque eso verdaderamente al votante igual lo fideliza, pero a quien tiene duda le aleja, ¿no?
1: Efectivamente. Uh-huh. Me preguntaba, ¿se puede hacer? Miren, el alcalde de Nueva York ha hecho una campaña hace unos meses, ¿no? Para ser alcalde, que en contra de todos los pronósticos, hizo una campaña basada en la construcción de qué quiero conseguir. Si cualquiera de nosotros va a las redes del alcalde de Nueva York, va a ver cómo sus vídeos estaban centrados en contar qué quería hacer para la ciudad de Nueva York. Es muy difícil encontrar vídeos actualmente de todos los partidos políticos mayoritarios en España, Partido Popular, PSOE, Vox, Podemos, Sumar, en los que hablen de propuestas más allá de vamos a romper con todo, vamos a continuar con, hemos hecho todo esto, así que no tienen que votar por lo que hemos hecho los otros, vamos a destrozar todo lo que han...
0: Qué poco hemos aprendido. Por último, te pregunto, Eliezer, que vienen las noticias de las 4, no sé si has visto la viñeta de Morgan de esta mañana, en la que se veía una parejita de espalda, y ella le dice a él: ¿qué te parece Unidos por Separado? Y él le dice: no creo que funcione. Pues
1: totalmente,
0: eso mismo, ¿no?
1: Totalmente. La verdad que veía un chiste similar al de Morgan, que siempre tiene el bolifino, ¿no? Con esto de que el Frente Amplio se había quedado un poco estrecho, ¿no? Es una pena que los partidos, no solo en ese espectro de la izquierda, no se puedan unir, sino que en general todos los partidos hayan perdido la capacidad de comunicarse, que es a lo que hemos venido a hablar esta tarde, para buscar el entendimiento y lo mejor para la ciudadanía.
0: Eliezer Santana, socio de Parábola, consultora de comunicación y asuntos públicos. Mucha suerte con el proyecto este de emprendimiento que tienen. Qué bueno crecer y volar fuera del nido. Mucha suerte.
1: Muchas gracias, Kiko. Buenas tardes.

0: 4 de la tarde en Canarias.
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0: ¿Qué tal? Buenas tardes. Salvamento Marítimo ha rescatado a dos personas en buen estado de salud que viajaban en una embarcación semirrígida que se estaba hundiendo en aguas al sur de la punta de Maspalomas, en Gran Canaria. Un helicóptero de salvamento consiguió rescatar a los dos tripulantes y les llevó hasta la base aérea de Gando. Más asuntos del día. Las islas no tienen problema de contaminación, según el Laboratorio de Calidad del Aire. El Laboratorio de Calidad del Aire de Canarias, así se llama Aircal Lab, ha presentado este miércoles los resultados de un estudio realizado entre 2024 y 2026 sobre la calidad del aire en el archipiélago, que muestran que no existe un problema de contaminación y que se cumplen los valores límites de la nueva directiva europea que entrará en vigor a partir del año 2030. Sergio Rodríguez, científico responsable del laboratorio, ha pasado hoy por el espacio de esta casa, Roscas y Cotufas.
2: En Canarias se suelen medir, los promedios anuales de partículas respirables suelen estar entre 30 y 35 microgramos por metro cúbico. Pues bueno, de esos 30 microgramos por metro cúbico, los podemos descomponer en la contaminación que emitimos nosotros, la aportación de la sal marina, la aportación de la calima y la aportación de la contaminación transfronteriza. Bueno, pues de esos 30, solamente 2 microgramos por metro cúbico son de nuestras emisiones y proceden principalmente de los automóviles, de nuestros coches de combustión, de gasoil y gasolina.
0: Canarias ha adquirido más de 282.000 vacunas contra la gripe para la campaña 2026-2027, que arrancará de forma general el próximo 19 de octubre y ampliará esta temporada la protección frente al virus respiratorio sincitial a personas mayores de 70 años, institucionalizadas y a determinados pacientes de riesgo. El responsable de la Unidad de Vigilancia Epidemiológica y Prevención, Álvaro Torres.
3: Tenemos dos grupos especiales, que son las mujeres embarazadas en cualquier momento del embarazo y también en el puerperio, y también las personas que tengan cualquier patología crónica.
0: Pedro Duque cree que Canarias tiene ventajas para desarrollar la industria aeroespacial. El exministro de Ciencia y actual presidente de Hispasat, Pedro Duque, está en Tenerife y ha dicho que el archipiélago cuenta con ventajas para desarrollar la industria aeroespacial, entre ellas su proximidad al Ecuador, la limpieza de sus cielos y las condiciones fiscales favorables para la instalación de empresas tecnológicas.
4: Ya hemos colocado antenas de satélite en todas las centrales nucleares porque se dieron cuenta de que es que no había información, no sabía qué estaba pasando allí desde el Consejo de Seguridad Nuclear. Y ejemplos como estos hacen que el espacio pues sea una inversión distinta, aunque por supuesto ayuda a la seguridad.
0: El sector del taxi alza la voz en Canarias. En Telde han comenzado sus protestas en La Mareta para reclamar una actualización de las tarifas. Una reivindicación a la que se suman otras preocupaciones como la competencia de los vehículos VTC y el transporte ilegal de pasajeros. El presidente de Taxitel, Rafael Santana, denuncia que los costes hacen cada vez más difícil mantener la actividad.
5: Nosotros ahora mismo en el municipio pues estamos trabajando bajo pérdida y es una situación ya que llevamos así 4 años que no se actualizan las tarifas. Todos sabemos que en el último año pues los costes en general han subido y entonces llega un momento que es inviable.
0: Son las 4:03 de la tarde. Es todo por el momento. Siguen en compañía de Kiko Barroso con Roscas y Cotufas.
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7: Abrimos nuestra segunda hora, ya saben que es ese tramo que siempre nos lleva de 4 a 5 de la tarde, que lo cerramos. Hoy es de esos días en los que nos toca palomitas de vida, siempre de la mano de nuestra psicóloga de cabecera, Nuria Vega, y antes de que eso ocurra, vamos a tener, como se pueden imaginar, un gente luminosa que hoy además viene con una de las personas que controla y sabe más de seguridad y emergencia de toda Canarias.
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0: canario para abrir a esta gente luminosa de hoy con una de las personas que más sabe aquí en Canarias de emergencia, donde sin duda pone mucha luz cada día. Y hoy estamos viendo también esta musiquita rockera, que esto te lo pones un lunes a las 7 de la mañana y directamente te lleva al viernes. Hablamos del director del 112 Canarias, Moisés Sánchez. Bienvenido a la radio, ¿cómo estás?
1: Pues bien hallado, gracias Kiko, y buenas tardes a todos y todas.
0: Oye, que con esta canción que te has pedido de este grupo de rock de Tenerife, Ataúd Vacante, ¿quiere decir que en tu pasado tuviste ahí la cresta de colores y todo?
1: Casi, casi. Oye, uno tiene mochila, tiene pasado y pasé mucha, bueno, toda esa etapa de adolescencia y de juventud en La Laguna y compartí mucho tiempo con esta gente. Bueno, realmente Ataúd Vacante eran de Santa Cruz, pero desarrollaron toda casi su carrera profesional arriba en La Laguna.
0: Yo te imagino con melena y todo, ¿eh?
1: No, era más bien de pelito corto, porque en casa mis padres eran muy rigurosos, amigo. pero no llegué a pintarme el pelo de colores. Ganas sí tuve, pero no me atreví, sinceramente.
0: Oye,
1: no me atreví.
0: ¿Tú seré? ¿Por qué te gusta mucho esta canción? ¿Por qué la has elegido?
1: Bueno, porque al final se convirtió en un himno de todos aquellos que vivíamos esos años finales de los 80 en La Laguna, ese periodo tan, yo que recuerdo con mucho cariño, reivindicativo, de revolución, por decirlo de una manera, ¿no? Vivíamos un momento de explosión, la península vivía esa famosa movida madrileña, en Vigo también se vivía un cambio importantísimo, y Canarias, La Laguna, en especial La Laguna, no se quedó atrás con ese movimiento punk y toda esta música, digamos, que te hacía vibrar y que te hacía contestatario de muchas cuestiones que estábamos viviendo en ese momento, ¿no?
0: Esta gente fueron potentes precisamente en los 80 y en el principio de los 90, ese rock canario que también se hizo un hueco importante. Oye, en esa época, ¿y tú imaginabas que podías estar un día dirigiendo nada menos que el 112, que todavía obviamente ni existía?
1: No, sinceramente no, pero sí es verdad que yo soy de esos que hicieron la mili, Kiko, yo soy de los que hicieron la mili, y desde muy pequeño, casi con 16 años, mi padre tuvo la brillante idea de tanto a mi hermano como a mí de inscribirnos como voluntarios en Cruz Roja Española. Y entonces desde muy muy jovencito siempre hemos estado vinculados a la emergencia, primero con esta ONG que la verdad que nos llenó de valores y de manera de ver diferente la vida y a las personas y a entender al más débil. Y desde muy jovencito estuve muy vinculado por eso, por mi vinculación, y reitero, a Cruz Roja Española, que al mismo tiempo pues compaginaba, yo recuerdo, ¿no?, de salir de esas guardias que teníamos de Cruz Roja, iba corriendo hacia La Laguna a dar con los compañeros arriba, ahí en la zona del Galaxia, de Heraclio Sánchez y demás, pero siempre tuve esa vinculación con Cruz Roja Española.
0: Tienes un currículum que da vértigo, desde agosto del año 2020, director del Centro Coordinador de Emergencias y Seguridad, el SECOE 112 del Gobierno de Canarias. Mucha responsabilidad, ¿pesa mucho eso, Moisés?
1: Muchísima. Digamos que al fin y al cabo terminas convirtiéndote en la cara visible de un equipo humano, que al fin y al cabo es un equipo humano que no dejan de ser. Yo siempre los catalogo a todos mis compañeros del Centro Coordinador de Emergencia como ángeles de la guarda, ¿no? Y eres la cara visible de esas personas que cada día, las 24 horas del día, los 7 días de la semana, domingos, festivos, cualquier día, están pendientes al otro lado por si alguien puede necesitar ayuda. Y me siento muy orgulloso de ser esa cara visible de un equipo humano que no hay palabras para poder describir el trabajo que se hace cada día.
0: ¿Eres graduado en seguridad y control de riesgo? ¿Qué se estudia en esa carrera?
1: Bueno, Canarias fue pionera en su momento en implantar esta formación que tiene que ver directamente con las capacidades directamente relacionadas con la gestión del riesgo, la gestión de las crisis y la gestión de las emergencias. Y lo que se estudia básicamente es eso, la capacidad de la gestión de crisis, entiéndase las crisis como aquellas situaciones de riesgo asociadas a emergencias complejas en el ámbito de la protección civil y también del ámbito de la seguridad pública en su conjunto, ¿no?
0: Además, en Las Palmas de Gran Canaria, ¿lo estudiaste?
1: Sí, sí, sí. La verdad que fue en la Universidad de Las Palmas. Somos muchos los que tenemos que agradecerle en su momento al rector y al coordinador, a Lucas, desde aquí le envío un saludo, que promovió, gracias a, bueno, desde diferentes sectores de la seguridad y la emergencia, policías, bomberos, sanitarios, impulsamos dentro de la Universidad de Las Palmas esa inquietud y fue muy receptiva la universidad a sacar adelante un grado que bueno, tuvo su recorrido hasta que fue reconocido por la ANECA y un título oficial, o sea que...
0: Oye, y debía ser de las primeras promociones, si no de la primera.
1: Primera promoción.
0: La primera, justo, ¿no? O
1: sea que sí, primera promoción.
0: Les toca ahí explicar muchas veces qué es lo que eran, pero después mi madre, tienes una cantidad de máster tremendo, que no hay pareja aguante todos esos diplomas.
1: Es necesario.
0: Mira, me llama la atención mucho el de criminología, delincuencia y victimología. ¿Eso lo has utilizado alguna vez? Te ha hecho falta utilizar todo ese contenido.
1: Es el que más chirría, ¿no? De ese conjunto de posgrado. Te explico por qué, Kiko, porque dentro del mi oficio realmente no es el de director del SECOE 112, eso es ahora mismo circunstancial estos últimos años por una designación, evidentemente, y una confianza que se ha depositado en mi persona. Pero mi oficio verdadero es el de coordinador multisectorial, de jefe de sala en el 112. Y tenemos que atender a muchísimas víctimas, a muchas personas que son víctimas de delito en primera persona. Y por lo tanto hay que tener una formación académica adecuada para tratar a las personas como tal, intentando conseguir evitar esa revictimización de las personas cuando acuden al servicio de emergencia y bueno, saber tratarlas y saber encauzarlas dentro del problema que han tenido en el ámbito de la emergencia, ¿no?
0: Y a modo ya, si quieres, de curiosidad, pero todos los títulos de expertos que ahora entramos en el rancho que tiene, más todos los máster, ¿lo tienes colgados en algún lado o en una carpetita guardado?
1: No, es que en una carpeta.
0: Necesitas
1: en casa,
0: un pasillo.
1: En casa no pongo yo. Se me da muy mal combinar colores y combinar cosas. Y bueno, están guardados porque al fin y al cabo es una formación que a mí me ha servido desde el ámbito profesional para estar al frente de muchísimas decisiones, de una responsabilidad tan alta, y al final no deja de ser formación académica. Y bueno, no es como el despacho de un dentista, ¿no? O de un médico que llega y ves esa pared, no, ni mucho menos. Yo creo que bueno, que al final eso lo tengo yo muy interiorizado como desarrollo profesional, sin más recorrido.
0: Que yo siempre, Moisés, cuando voy a mi dentista, tiene todo aquello lleno de diplomas, digo, yo espero que esto, hombre, lo tenga para decorar, no para recordar todo lo que sabe, que tiene que saberlo.
1: Pues yo lo que tengo en la pared de mi casa es una estación meteorológica para que me oriente un poco de cómo va el tiempo.
0: Muchacho, tú tiras de Vicky Palma, que ya enseguidita te
1: también, pone. También, hombre, fiel seguidor, porque nos da muchas pistas de cómo actuar, sin duda.
0: Sin duda. Oye, ¿cómo es un día normal en el 112 Canarias? ¿Existe algo parecido a un día tranquilo? ¿Cómo es un día tranquilo en el 112?
1: Esos son los raros. Cuando pasan esos días de tranquilidad, los primeros sorprendidos somos nosotros y evitamos hacer mención a que el día es tranquilo. Porque cuando hacen mención de que el día es tranquilo, pues a veces te salta por cualquier lado. Pero son días muy... Cualquier día es complicado. ¿Por qué? Para que te hagas una idea, nosotros gestionamos diariamente una media de 5.000 llamadas en Canarias. 5.000 veces suena el teléfono en el 112. De esas 5.000 llamadas, nosotros hacemos, digamos que discriminamos entre lo que entendemos como llamadas procedentes e improcedentes. Procedentes son aquellas que la Unión Europea reconoce como llamadas de emergencia, urgencia o consultas técnicas que terminan derivando en la necesidad de activar o movilizar algún tipo de medio de seguridad o emergencia. Y, por supuesto, todas aquellas de protección civil. Por lo tanto, de esas 5.000 llamadas que recibimos al día, hay muchísimo ruido. La gente nos sigue llamando por infinidad de cuestiones que no tienen relación directa con situaciones de riesgo para las personas o los bienes, pero al final terminamos actuando casi en 2.000 casos, 2.200 casos diarios, en el cual hay que movilizar de alguna manera un medio u otro para poder dar asistencia a los ciudadanos que requieren ayuda a través del teléfono único.
0: Mira, he cogido el móvil, muchacho, para hacer la calculadora y eso me sale a 208 llamadas por hora.
1: Sí,
0: eso es una barbaridad.
1: Es una barbaridad. Hay un importante equipo humano detrás de ese teléfono. A veces la impresión que tiene el ciudadano es que al otro lado hay un telefonista, un chico, una chica que te atiende el teléfono y que a partir de ahí, por medio de generación espontánea, pues la ayuda llega a cualquier sitio. Y no, hay un equipo humano importantísimo, tanto de operadores, que en total en Canarias tenemos por turno una media de 10 operadores atendiendo de manera continuada el teléfono único, y luego al otro lado, en el centro propiamente dicho de coordinación, pues hay un equipo humano, dependiendo de las áreas, en mayor o menor medida, que luego gestionan todos esos expedientes para que lleguen a los que tienen que dar la respuesta en vía pública, ¿no?
0: Policía, bomberos, ambulancias, lo que fuera. Eso quiere decir que ahí hay siempre alguien hablando, escuchando llamadas.
1: Siempre, siempre. Siempre hay alguien escuchando llamadas, gestionando llamadas. Es brutal. O sea, nosotros a veces sacamos cálculos y bueno, nos llevamos las manos a la cabeza porque, insisto, somos los grandes desconocidos dentro de la cadena de supervivencia, por llamarlo de alguna manera, pero todo tiene un principio, y ese principio, en la infinidad de ocasiones que sucede una emergencia en nuestro territorio, en cualquier lugar de Europa, en cualquier lado del planeta, pues detrás hay un centro de coordinación, el cual en nuestro caso pues también tenemos que poner en valor que nos coordinamos con otras administraciones, ya sea la administración del Estado, con las administraciones locales, con las insulares, para llevar a buen fin cualquier tipo de respuesta que se dé.
0: Debe ser, Moisés, absolutamente emocionante el lo que uno siente al saber que al otro lado del teléfono puede haber una persona que se está jugando la vida y que ustedes se la salvan de momento por el teléfono.
1: Sí. Yo siempre, esta mañana precisamente tenía una conversación con un amigo y yo le decía, le digo, mira, la gran virtud de nuestro oficio es que, bueno, virtud y riesgo, que tomamos decisiones, evidentemente tenemos equipos, tenemos tecnología que nos ayuda, gracias a los avances tecnológicos cada vez se nos hace el camino mucho más llano. Al final el factor humano es fundamental, porque en emergencia la doble validación, la validación humana es imprescindible y no va a ser sustituida, porque la propia normativa prohíbe que las máquinas sustituyan a las personas en este ámbito. Pero yo le decía a él que nosotros tomamos decisiones en segundos, en minutos, y luego lamentablemente cuando las cosas no salen a pedir de boca, pues bueno, cuando se analizan los expedientes, pues la justicia pues tiene tiempo de sobra para analizar, ustedes mismos, ¿no?, desde el punto de vista de la prensa, analizan los incidentes, pero desde otra perspectiva, con la tranquilidad de poder analizar, de darle otras perspectivas, pero las decisiones nuestras son inmediatas porque hay vidas en juego y tienes que tomar decisiones.

0: Pero cuando nos hablan del 112, a eso sí hay que hacerles caso, porque sí. Ellos nos hablan, no lo cantan. El bien de Viva César, ¿te gusta este rollito de pop rock nuestro?
1: El indie me encanta, y esta canción al final para mí se ha convertido en un himno del trabajo que llevamos cada día, porque al final estamos constantemente luchando con el bulo, ¿no? Por eso hay esa estrofa, ¿no?, que dice no te creas nada de lo que te digan y créete la mitad de lo que ves, ¿no? Y muchas veces nos vemos en situaciones muy comprometidas por las propias redes sociales, ¿no?, que infunden temor en la población, donde no existe ningún tipo de cuestión por la que hay que temer, hay que hacer caso a los profesionales. Y a veces cuando oigo esta canción digo, pues cuánta razón, ¿no?, de esa estrofa de no te creas nada, evidentemente, de lo que te digan y de lo que ves la mitad, ¿no? Y bueno, Viva Suecia de todas formas es un magnífico grupo que me inspira bastante, la verdad.
0: Y generan buen rollo.
1: Buen rollo, la verdad que sí.
0: Moisés, ¿cómo se distingue una emergencia real de una llamada que no lo es, cuando cada segundo puede ser importante?
1: Bueno, ahí, pues a colación de lo que te comentaba antes, Kiko, la tecnología se ha aliado con nosotros. Hoy por hoy ya la tecnología nos permite identificar perfectamente cualquier llamada al centro coordinador. Ahora, hoy por hoy, cualquier llamada que entra a través del teléfono único del 112 tiene una identificación tanto del titular de la línea telefónica, de la dirección fiscal de esa persona, y sobre todo una última herramienta que se ha incorporado, que es el conocido AML, que, bueno, que para que nos entiendan los oyentes, es un sistema de posicionamiento geográfico desde el lugar en el que se está efectuando la llamada. Más allá de que nos sirve para discernir entre lo que es una llamada falsa o no, a nosotros nos ha supuesto un gran avance, sobre todo para poder ayudar a las personas cuanto antes, porque sinceramente en situación de pánico, en situación de peligro, las personas pues bastante hacen con saber que están en el planeta Tierra para encima darte una dirección correctamente, ¿no? Uh-huh. Y estas herramientas han venido para ayudarnos no solo al ciudadano que pide auxilio, sino también a nosotros para discernir qué llamadas son veraces o no son veraces.
0: Porque hay mucha quintada, hay mucha gente que tienen el mal gusto de gastar bromas.
1: Pues Kiko, te puedo decir, tengo la oportunidad de compartir un foro con todos los directores de los 112 de todo el territorio nacional, y podemos presumir que Canarias es de los lugares de todo el territorio nacional con menor índice de llamadas falsas. Yo a veces traslado los datos nuestros a Península, al Foro Nacional, y se quedan sorprendidos de la bajísima o casi escasa incidencia que tiene nuestro servicio de las llamadas en falso. Entre otras cosas porque ya las personas que llaman saben que van a ser perfectamente identificadas, claro. Y que esto conlleva, desde el punto de vista penal, está tipificado en el Código Penal que una llamada en falso al servicio de emergencia tiene una repercusión importante, y no solo desde el punto de vista económico, sino con pena de cárcel.
0: Oye, hay llamadas además entrañables, lo hemos comentado en alguna ocasión, sí, en la radio, de niños que salvan directamente vida a su familia, a su madre, a su padre, a su abuela, porque han memorizado el 112, porque en el colegio fueron ustedes a darle una charla, y el crío llama y literalmente salva la vida de su madre.
1: Yo pongo siempre en valor las llamadas de los menores, y a nuestros operadores se les inculca que la llamada de un menor de edad hay que tomarla muy, muy en serio. Y en alguna ocasión lo hemos hablado, Kiko, en que un menor ha sido capaz de salvar a su madre de una agresión como consecuencia de un episodio de violencia de género, le ha salvado la vida a su abuelo porque se puso a dormir de repente y él no sabía lo que pasaba y llamó a emergencia. Mira que mi abuelo está durmiendo, de repente se tumbó en el suelo y está durmiendo, ¿no? Y bueno, gracias a esa herramienta de localización, poder mandar a la ayuda. Por lo tanto, y además son muy disciplinados, también tengo que decirlo, cosa que a lo mejor los adultos no lo son tanto. Cuando le da una instrucción a un menor, otra cosa no, pero a rajatabla siguen las indicaciones, en el sentido, oiga, tienes que hacer esto, tienes que hacer lo otro, y lo siguen a pie juntillas, y la verdad que sí, es muy entrañable y se les toma muy, muy en serio. De aquí esa típica, no, como te portes, no, a los niños hay que enseñarles a llamar a emergencia y animarles a que lo hagan si necesitan ayuda.
0: Sin duda. Mira, se incorpora a nuestra mesa de trabajo Andrea Pérez.
2: Buenas, Kiko, ¿qué tal, Moisés?
0: Hola, Andrea. Quedan presentados, ¿eh?
2: Bueno, Moisés, yo te voy a hacer un pequeño examen, ¿vale?
0: ¡Ay, Dios!
2: Bueno, yo te voy a hacer unas preguntitas.
0: Este hombre, con todo lo que ha estudiado.
1: Bueno, pero
2: es de lo que sabes, ¿vale? Tranquilo.
1: A ver.
2: Vamos a hacer un repaso.
1: A ver.
2: Tú tienes que responder de manera dinámica, ¿vale?
0: Venga, va.
2: Se puede matizar si hace falta, venga.
0: Venga.
2: Define tu trabajo en dos o tres palabras.
1: Yo creo que lo imprevisible y también emocionante.
2: ¿Hay alguna emergencia para la que nunca se está preparado del todo?
1: Yo creo que podríamos decir que para... Yo creo que las situaciones de riesgo colectivo son muy complicadas. Yo creo que las situaciones de riesgo colectivo no se está del todo preparado, a pesar de que están perfectamente planificadas, pero desbordan en muchas ocasiones los sistemas de respuesta.
2: ¿Se nace con sangre fría o se aprende con los años?
1: Se aprende con los años.
2: ¿Qué es más complicado, coordinar una emergencia o coordinar una agenda llena de reuniones?
0: Esa es buena, ¿eh?
1: Esa es buena, pero vamos a ser reales y yo creo que coordinar una emergencia es muy complicado, porque sobre todo hay vidas en juego, hay riesgos patrimoniales importantísimos en juego y las reuniones, pues mira, cuando hay que aplazarlas, esto, han habido emergencias muy complejas en nuestra comunidad autónoma y las reuniones pues se dejan para la siguiente semana, no pasa nada.
2: Vale, entonces ahora, ¿qué es más complicado? ¿Coordinar una emergencia o gestionar a todos los medios que llaman para saber qué está pasando?
1: Yo creo que también, sí, me quedo con la coordinar la emergencia, conseguir que todas las piezas del puzzle encajen perfectamente para dar una respuesta dimensionada y apropiada es lo más complicado. Los recursos y medios son capaces de coordinarse en el lugar del incidente. Tienen una capacidad. Tenemos unos servicios de seguridad y emergencia con un alto nivel de profesionalidad que la gente ignora el nivel de profesionalidad que tenemos en nuestras calles.
2: ¿Qué animal serías y por qué?
1: Pues mira, pues yo posiblemente podría ser un mono. Podría ser un mono.
0: A ver, explica eso.
1: Bueno, por la agilidad, esa facilidad de saltar de rama en rama sin caerme al suelo. Ah. Y bueno, quizá podría ser un mono. Esa capacidad de saltar de rama en rama sin soltar la siguiente y no caerme al suelo.
0: En esta temporada, Andrés, es el primer mono, ¿verdad?
2: Sí, creo, a mí no me suena ninguna persona luminosa que haya pasado por aquí que haya dicho que es un mono, así que bueno, ese para ti, Moisés.
1: Lo fácil sería decir un león, un tigre.
2: Un perro dice mucho.
1: Pero un mono, quizá por eso, por la agilidad que necesita. De estar saltando de un lado para otro.
2: Y bueno, Moisés, ¿sueles hablar con la IA, buscas información?
1: Últimamente estamos ya en una fase de integrar la inteligencia artificial a los procedimientos de respuesta en situación de emergencia. Sí, evidentemente. La normativa y la legislación es tan amplia en estos momentos a nivel de protección civil y atención de emergencia, porque no pensemos en la normativa local, la autonómica, hay normativa estatal, normativa europea y normativa que puede afectar a varios continentes y se hace necesario hacer consultas que al final la IA se alía contigo para hacerte mucho más fácil ese trabajo. Sí hago uso de la misma para nutrirme y alimentarme de muchísima información que sería incapaz de llegar a ella si no existiera esta herramienta, sin duda.
2: Pues la IA también salía con nosotros y te va a hacer unas preguntitas. Así que vamos a escucharla.
1: Me da miedo.
2: Tú tranquilo.
3: Buenas tardes, soy Arminda. Encantada de conocerte, Moisés. Vamos allá, ¿qué cualidad no puede faltar en una persona que trabaja en emergencias?
1: Te escucho.
0: No, responde, muchacho, te está preguntando Arminda.
1: Yo pensé que era una afirmación.
0: No, te está preguntando a la chiquilla.
1: ¿Qué cuál es? Andrea se ríe bastante y con razón.
2: Que pensé que igual estaba vacilando, que no es entre los dos y digo, claro, que cuál es la cualidad que una persona que trabaja en emergencia tiene que tener.
1: Yo creo que mucha sangre fría, tener mucha sangre fría y capacidad de decisión. Yo siempre le digo a las personas allegadas a mí que cuando me vean correr, que empiecen a preocuparse. Es decir, cuando a mí me vean fuera de control, que no es el caso, deben de preocuparse. Mucha sangre fría. Yo creo que este trabajo requiere de ese temple para hacer las cosas como se merecen, porque cuando hay personas en riesgo, tú tienes que tener la cabeza totalmente centrada.
2: Volvemos a escuchar a Arminda, a ver qué te pregunta.
1: Ahora estoy más atento.
3: ¿Qué error cometemos con más frecuencia los ciudadanos ante una emergencia?
1: Yo creo que el mayor de los errores es hacer caso omiso a las recomendaciones que parten desde la administración ante las diferentes situaciones de riesgo en las que estamos expuestos. Creemos que somos inmortales, sobre todo hay una edad, los menores de 35 años, me da la impresión de que... iba a decir que nos da la impresión, no nos da la impresión, les da la impresión de que son inmortales y cuando desde las administraciones se lanzan mensajes de recomendación, de autoprotección, yo creo que pecamos muchas veces de pensar de que a mí no me va a pasar, esto no va conmigo y el riesgo está siempre presente. Y creo que cometemos todavía en exceso ese error de hacer caso omiso a muchas de las recomendaciones que damos.
2: Me llevan por aquí, ahora seguimos con la IA, de que los menores de 35 años, me incluyo, ya que puedo, vivimos bajo el lema vida solo hay una.
1: Sí, lo que pasa es que hablas con los expertos en cuestiones cognitivas y te dicen que hay una parte del cerebro que a partir de esa edad ya empiezas a tener como una conciencia más clara de la supervivencia, ¿no? De la muerte, que son los deportes de riesgo. Entonces te hablan de que hay edades en las cuales ya, de ese punto de vista, empiezas a madurar y eres como más consciente de que te puedes hacer daño, ¿no? Yo ahora mismo me ofreces parapente o puenting y ya te digo yo a ti que no.
2: ¿Y tú qué colorías? ¿Puenting?
0: Sí.
2: ¿Un día lo hacemos juntos?
0: Venga.
2: ¿Y si quieres, Moisés, también venirte?
0: Sería mi...
2: No, mira, Moisés, no, ni hago con la cabeza.
0: ¿Sería Andrea mi primera vez?
1: Duele.
2: Bueno, esto va durando, vamos a terminar de escuchar la IA, esto lo dejamos pendiente.
1: Venga.
3: ¿Qué palabra le gustaría escuchar más a menudo después de una emergencia? Gracias, estamos bien o todo controlado.
1: Estamos bien, porque sobre todo cuando las personas llaman a emergencias, sobre todo en emergencias complejas, en donde hay riesgos colectivos, hay personas, grupos de personas que están en situación de riesgo, de verdad que lo que queremos es que cuando llegan los medios al lugar nos digan todo tranquilo, todos están bien, todo está perfecto, no hay nada que hacer aquí. Esa es la mejor noticia que nos pueden decir a nosotros. Oye, lo que podía haber sido una emergencia con un coste de vidas o de daños personales ha quedado en un susto. Ese es el mejor de los mensajes que podemos nosotros recibir.
3: ¿Qué le quita más el sueño? ¿Una gran emergencia o que falle algo que parecía sencillo?
1: Una gran emergencia. Me quita mucho el sueño. Yo esta mañana estaba revisando mis favoritos y en el teléfono móvil, y cuando veo mis favoritos digo, Dios mío, pues si todo está relacionado con las situaciones de emergencia, ¿no? Es decir, me quita mucho el sueño recibir una llamada de madrugada de cualquier responsable, de cualquier administración, anunciándome de que hay una situación de peligro y que hay que activar cualquier plan de emergencia de la mano de la Dirección General de Emergencia, porque hay personas en riesgo. Eso me quita muchísimo el sueño.
2: Pues Moisés, súper bien. Vamos, te doy un 10, que me imagino, por tanto, que tú no puedes dormir con el móvil en silencio, ¿no?
1: Por eso tengo los favoritos, solo suena a los favoritos.
2: Vale.
0: ¿Y te ha sonado alguna vez los favoritos?
1: Lamentablemente sí. Por ejemplo, pongo un ejemplo, cuando los incendios de hace unos años en la isla de Tenerife, en muchas ocasiones cuando tenía ese momento de descanso, pues por ejemplo la jefa de servicio, que está evidentemente en Montserrat Román, está en el grupo de favoritos, pues más de una vez me levantó de la cama y bueno, la tengo en favoritos, bueno, porque evidentemente tiene que estar en favorito. Más de una vez ha sonado, Kiko, lamentablemente.
0: Toca. Yo no me quiero imaginar cómo sería el teléfono único de emergencias en Valencia con la Dana, en Venezuela con el terremoto. Eso sí que deben ser, con esas decenas y decenas, centenares de personas fallecidas, gestionar eso es durísimo.
1: Es muy duro, sobre todo porque eso nosotros le damos la consideración de avalancha de llamadas, y es muy difícil gestionar las avalanchas de llamadas. Ahora mismo hay varias situaciones en las cuales ya se está incorporando la inteligencia artificial para gestionar 300, 400, 500 llamadas que entran en la avalancha y discernir cuál es detrás de cada llamada. Hay una emergencia en donde hay una persona en riesgo, pero es muy complicado. Yo he hablado con los compañeros de Valencia, últimamente con los compañeros de Andalucía, con los incendios, y lo pasaron muy mal.
0: Duro. Moisés, y esta última canción, que esto es un himno carnavalero, esto es un himno increíble.
1: Bueno, también a la resiliencia, al renacer entre las cenizas, ¿no? Y yo creo que es un himno casi universal a la resiliencia, ¿no? Al resurgir cuando las cosas van mal y afrontar el lo que se nos viene por delante y no rendirnos, ¿no? Yo creo que es un himno que bueno, que es de los años 80, pero que hoy en día sigue muy vigente, por lo menos para mí personalmente sigue muy vigente en ese sentido, ¿no?
0: Nos encanta este ratito que nos has traído, pues tanta seguridad, tanta sensatez, tan exquisita conversación. Moisés Sánchez, director del 112, con esta maravilla de Gloria Gaynor, que la vi dos veces en el Carnaval de las Palmas de Gran Canaria.
4: Qué bueno,
0: suerte de estar en la segunda gala de drag y luego cuando vino con posterioridad. Gracias por venir a la radio y por traernos tanta luz.
1: Gracias a ti, Kiko, por invitarnos, porque yo hablo en nombre de un grupo importante de personas que se sienten muy orgullosos del trabajo que hacen y sobre todo del reconocimiento que en este caso tú, por ejemplo, nos haces.
0: Uno, dos, suma al final el infinito en agradecimiento de mucha gente.
1: Y más allá, el infinito y más allá.
0: Un abrazo muy grande.
1: Un abrazo, Kiko, muchas gracias.

0: el alma a mí.
1: Roscas y cotufas. Kiko Barroso.
0: Ritualitos que tiene uno para vivir, para seguir cantando bajo este sol.
2: Abrimos nuestra palomita de vida y lo hacemos para contarles que la lectura también puede ayudar a quienes cuidan. Lo hacen en el Hospital Insular de Las Palmas de Gran Canaria, un club de lectura que reúne a profesionales de distintos ámbitos para compartir reflexiones sobre el duelo del propio ámbito, del propio acompañamiento, en un espacio para aprender y también para cuidarse. Pero esto tiene todo el sentido del mundo porque en Palomitas de Vida está ella, está nuestra psicóloga de cabecera, Nuria Vega. ¿Cómo estás?
3: Bueno, pues muy bien hallada aquí, muy bien acompañada hoy, ¿verdad que sí?
2: Enseguida las presentamos, pero ella es de esas mujeres canarias, de nuestras madres de toda la vida, aunque ella tiene edad para ser mi hermanita pequeña, no tiene edad. Esto es una maravilla lo que nos ha traído, este rol
3: de canela. Claro, de nuestras amigas de Destino Café, que te han preparado, encanta. Además, mira la cajita, qué maravilla.
2: Pero mira, yo no he autorizado que utilicen mi imagen para ponerla en estas cosas.
3: ¿Verdad?
2: Yo no he autorizado.
3: El fantasma Kiko, le ponemos
2: yo
3: nombre,
2: no
3: el fantasma Kiko, qué maravilla, son unas cositas tan monas,
2: oye,
3: ¿verdad?
2: Después nos lo compartimos, ¿vale?
3: Venga,
2: oye,
3: con las
2: porque
3: chicas.
2: Nos acompaña precisamente para hablar de este proyecto, de cómo la lectura puede ayudar a los profesionales de un área tan delicada como son los cuidados paliativos, pues para hacer el trabajo un poquito más llevadero. Nos acompaña Iri Guadalupe Grau, que es facultativa de la Unidad de Cuidados Paliativos del Hospital Insular de Gran Canaria. ¿Qué tal, Iri? Bienvenida.
4: Hola, buenas tardes, gracias.
2: ¿Cómo estás?
4: Pues bien, la verdad que muy agradecida de que me hayan invitado y poder venir aquí a contar un poquito del proyecto que tenemos allí montado.
2: Y nosotros de que haya venido, ¿verdad, Nuria?
3: Por supuesto.
2: Y también está Rebeca Santana Moreno, que es trabajadora social de la Fundación Canaria, Instituto de Investigación Sanitaria de Canarias. ¿Qué tal, Rebeca? Bienvenida.
5: Muchas gracias, primero que nada, como decía la compañera, por dejarnos este espacio, y gracias a Nuria también porque nos hace mucha ilusión poder compartir con los oyentes y con ustedes la iniciativa que tenemos en el Insular.
2: Porque han puesto, Nuria, en marcha un club de lectura para precisamente el personal de la Unidad de Cuidados Paliativos.
4: En realidad el club de lectura es para todos aquellos profesionales que trabajan en el Hospital Insular. No tienen por qué ser médicos, sino

0: sino también de ese compartir esas reflexiones. Porque al final yo creo que la mirada se expande. Y ese compartir yo creo que es muy, muy nutritivo en este sentido. A mí sí que me gustaría, cualquiera de las dos, ¿no?, un poco que nos cuenten qué han leído o qué experiencias han podido vivir y compartir con estos profesionales en este tiempo que llevan de proyecto.
1: Pues mira, hasta el día de hoy se han seleccionado tres libros, que es La gratitud de Delfín de Vigan,
0: Me encanta.
1: Martes con mi viejo profesor, y ahora tocaba el verano que mi madre tuvo los ojos verdes. Son libros que hablan mucho sobre la pérdida, la enfermedad, el acompañamiento, y la verdad es que la experiencia está siendo muy, muy buena.
2: Muy positiva, sí.
1: Exacto, ha sido súper bien acogida, y yo quiero darle las gracias a Iris, porque siempre estábamos hablando de libros en la unidad, como las consultas de pasillo por los libros. Oye, ¿te has leído este? Iris vino con un pan debajo del brazo y nos trajo el proyecto, y estamos súper agradecidos porque hemos podido poder consolidar y formalizar todo esto, y nos ha generado como una chispilla, ¿sabes? De, jo, qué bien, encontrarte con gente, como dice ella, de otros servicios y otros profesionales que deseen y quieren compartir no solo la lectura, sino lo que decías, ¿no? Las historias, los personajes, los aprendizajes que nos llevamos. Y antes hablábamos, antes de entrar, me dijiste, esto es psicoeducar. Pues creo que el club nos está ayudando también mucho a nosotros a repasar conceptos y aprender cosas buenas, porque es verdad, se expande. Muchas veces vemos las cosas o estamos secados de hacerlas de una manera, y poder compartirlas con otras es fenomenal.
3: ¿Y la lectura ayuda al autocuidado de las profesionales que trabajan en este ámbito?
2: Yo diría que 100%, porque además a través de los libros podemos vivir historias, incluso podemos revivir historias que hemos vivido con pacientes o con familiares que después salen en el club de lectura, y nos ayuda un poco a que tengas esa referencia con el personaje del libro, y que te ayude a ver cómo lo ha solucionado él, qué problemas ha tenido, y también te identificas con esta parte. Así que diría que de hecho lo hemos vivido en algún club de lectura, que personas que participan, que cuidan de familiares que han tenido alguna pérdida, alguna enfermedad terminal o algo así, y les ha ayudado y nos han contado su experiencia, así que ha sido muy enriquecedora, la verdad.
0: Me gusta escucharte, porque mientras lo hace, yo aquí en mi cabecita, que da muchas vueltas también, estaba pensando, ¿no? Me estaba viendo ahí, y esta parte, a veces vamos a dar cursos, ¿no? Yo que doy tanta formación también para profesionales en la hospitalaria y en atención primaria. Claro, pero vas y das un taller, un curso, como más formal, quizás. Pero este es un proyecto que de una manera no tan, quizás como tan directiva, ¿no? Uh-huh. Es lo que estaba pensando. Fíjate que le invitas a leer, pero a la misma vez estás abriendo todas esas ventanitas y esas puertas, ¿no?, que se le abre a la persona en su casa, que se le puede conectar, cositas que se le van conectando en relación, lo que decía Rebeca antes, de estas experiencias que has vivido a lo mejor con otros pacientes, o cuando tú has hablado ahora, ¿no?, o experiencias personales, que nosotros también somos cuidadores muchas veces en nuestra vida diaria de otras personas, no solo cuando vamos a trabajar, como médico, como trabajadora social o como psicóloga en este caso, ¿no? Y creo que es importante ese espacio, porque no es un espacio directivo, es un espacio que se crea de una manera totalmente orgánica, totalmente natural, ¿no? Y que va a propiciar precisamente a que la persona se pueda abrir desde un espacio de seguridad. Y eso me gusta muchísimo. De verdad que la felicito por este proyecto, porque creo que da pie a que se puedan compartir cosas desde ahí.
3: ¿Y cómo funciona el club de lectura? ¿Cómo se organizan? ¿Cómo lo hacen?
2: Pues nos reunimos una vez al mes, elegimos el libro, los participantes ya saben los libros antes de venir a cada reunión, y puede que hayan leído el libro, puede que hayan leído tres páginas, no hace falta leer el libro para poder venir, y nos reunimos en la biblioteca del hospital y compartimos las experiencias. A veces lo hacemos con tarjetas para intentar que el grupo vaya un poquito más fluido, y al final la verdad que todo sale rodado, el café tampoco falta.
3: Eso es clave en un hospital y en la radio.
2: Así que muy bien, muy bien.
3: Y porque claro, ustedes las profesionales también pasan el duelo cuando un paciente fallece.
1: Sí, pues claro. Yo creo que además lo hemos hablado mucho de los duelos profesionales, lo hablamos mucho, ha surgido en las dinámicas, ¿no? De al final, quieras o no, la exposición al sufrimiento continuo. Nosotras, por ejemplo, que estamos en cuidados paliativos, pero creo que cualquier profesional, desde el administrativo hasta el facultativo, al final estás manejando todo lo que surge en torno a la enfermedad, ¿no? Esas necesidades sociales, emocionales, quieras o no, la carga de sufrimiento que vivimos a diario. es complicada, y no solo el duelo, sino también decir, jo, ¿cómo ayuda a esta persona desde su realidad

0: y desde los recursos que tengo yo para poder aliviar ese sufrimiento, entendiendo como el sufrimiento total del que hablaba antes Nuria antes de entrar. Y bueno, creo que nos ha servido mucho para eso, para ver y para reconocer que no solo somos nosotras las que tememos muchas veces los de los profesionales. Es decir, conchales, pues mira, a los compañeros les pasa lo mismo. Exacto. Porque a mí muchas veces después de 10 años hay pacientes que me tocan en lo más hondo, los pierdo, y la última vez recuerdo que estuve semana y media bastante hecha polvo y fue como, jo, después de 10 años, ¿por qué me pasa a mí esto? Y digo, bueno, porque te sigas abriendo a...
1: Porque eres persona.
0: Exacto.
1: Aparte de profesional, que es muy buena profesional, esto lo tengo que decir en el micro abierto, que es muy buena profesional, eres persona, y yo creo que esto, al final... Yo creo que nos tenemos que preocupar cuando esto no nos pase.
0: Exacto, sí.
1: Realmente, porque no estaremos conectados realmente con nuestra realidad y la realidad de nuestros pacientes.
2: Siempre es una despedida, pese a veces a que la sanidad, y sobre todo la sanidad pública, tiene que ayudar a bien morir. Es decir, de ahí también esa filosofía de los cuidados paliativos. A veces la medicina tiene que ayudarnos a despedirnos bien, con dignidad. Y para eso también ayuda el Club de Lectura.
3: Yo diría que sí, creo que acompañamos, vivimos las historias. Yo además me dedico a paliativos, pero ahora estoy en la parte en la que vamos a los domicilios, y creo que en una medicina donde cada vez hay menos tiempo por paciente, donde hay más tecnicismo, donde muchas veces no conoces al paciente por su nombre, sino por la enfermedad que tiene, es una forma de poder acompañar y darle ese aspecto holístico, por así decirlo, al paciente, así que... Creo 100% en el proyecto.
2: ¿Quién cuida al cuidador, verdad? Que tantas veces hemos hablado de ello, Nuria.
1: Claro, aquí hemos hablado muchas veces en Palomitas de Vida. De hecho, hay algún que otro programa que siempre les invito a escuchar, los que estamos con todos los podcasts en Spotify y en Apple Podcasts. Y hemos hablado mucho del cuidado de los profesionales, porque para poder sostener el dolor del otro, yo creo que vamos, y esto a mí me lo han inculcado, lo tengo muy en vena, el poder sostener el dolor propio, y creo que este club de lectura es un espacio para ello. Yo, esto sería como un debriefing informal, ¿no? Esto de poder compartir, antes decías tú, Rebeca, ¿no? ¿Qué te ha pasado? Y que te preguntas, después de 10 años, ¿por qué me pasa? Que ha fallecido un paciente, y lógicamente esto me conecta, me toca, y paso por mi duelo. Y creo que es el espacio idóneo para poder compartir, como decía antes, para los oyentes que no saben lo que es un debriefing, es esas reuniones que se presupone que tendríamos que hacer todos los profesionales en nuestros servicios, en nuestras áreas, para poder compartir qué nos pasa, cómo nos estamos sintiendo con ellos, para sostener esto, para ver y observar cómo podemos mejorar en una segunda, tercera vez, ¿no? En cuando acompañamos en este caso, y cómo podemos seguir acompañándonos desde ahí, acompañando a las familias de la mejor manera posible, pero también acogiendo qué le pasa al profesional, porque como decíamos antes, al final no dejamos de ser personas antes que profesionales, al final esto es un todo.
0: Exacto, pero mire, yo me siento muy agradecida del equipo que tengo, en el sentido de cuando me veo que el caso me está superando o voy ya sobrepasada, reconocerlo, ¿no? El primero, el hacer el ejercicio de regulación, de decir, bueno, ¿qué me está pasando? ¿Qué es miedo? ¿Es preocupación? Y pedir ayuda también. Y creo que en ese sentido tenemos una red informal muy buena en la unidad, de decir, oye, esto me está costando más. ¿Tú cómo lo ves? Y apoyarnos unos a otros. Yo creo que esa garantía de soporte y ese compromiso se da. Y no solo en el club de lectura, sino que yo me siento muy apoyada a los 10 años que llevo en la unidad, de cuando me encuentro o me tropiezo, ¿no? Y de reconocer, baja, aquí patiné. Y dice, bueno, no te preocupes, la próxima vez lo podemos ver. Yo me siento muy querida y muy segura, ¿vale? Y siento que los compañeros saben hacer un muy buen soporte cuando nos encontramos con esas dificultades de la práctica diaria.
2: ¿Participan profesionales que no sean del ámbito estrictamente, como dicen, abierto a todo el hospital? Pero claro, no es lo mismo trabajar en paliativo, trabajar en, a lo mejor, en oncología, que en otras áreas donde las personas no se mueren. ¿También necesitan este tipo de formación en los lugares? Claro, si te vas a poner una rodilla o te vas a poner una cadera, al final no te vas a fallecer de eso. Hay plantas en las que se fallece muy poco, ¿no? Afortunadamente.
3: Sí, pero creo que también el club de lectura les ayuda a acompañar a este tipo de pacientes, a acompañar el dolor que pueden sentir, la pérdida de dependencia, que es una de las cosas que también vemos en el club de lectura. Ya no solo es el duelo hacia la persona que perdemos, sino el duelo a la pérdida de juventud, a la pérdida de dependencia que tienen muchos de nuestros pacientes.
1: A los diagnósticos.
3: A los diagnósticos.
1: La pérdida de la salud, que es tan importante. Me quedé antes pensando en esto que estabas hablando otra vez, Rebeca. siempre hablamos de factores de riesgo, chicas, pero qué importantes los factores de protección. Y cuando tú hablas de que te sientes muy segura en el equipo, de que las dos hablan de que tienen un buen equipo, esto es tan importante para poder desarrollar en nuestro día a día nuestro trabajo y poder acompañar bien y mejor a nuestros pacientes y a sus familias, que al final es prevención ante esa fatiga por compasión o ese burnout, que es el síndrome del quemado, ¿no?, que muchas veces hablamos y que esto se da mucho en los profesionales y sobre todo en profesionales de la relación de ayuda y profesionales de la medicina. Esto se da en muchas profesiones que están en contacto con las personas y creo que es interesante también poder tratar esto aquí, ¿no?, y que el Club de Lectura también normalice y acoja todo eso y prevenga todo esto, y los equipos en los que estamos, lógicamente, que sean también equipos que nos acompañen. Exacto. En nuestro día a día.
0: Sí, eso es indispensable, el saber acompañarnos unos a otros. Y cuanto a lo que decía Kiko, de que hablaba de van personas de otro servicio y demás, es verdad que a lo mejor el paciente tiene un proceso agudo que se supera, pero creo que al final también no solo el paciente, ella decía, es que a veces hablamos de diagnósticos, a veces hablamos de camas, ¿no? Muchas veces el paciente de la cama no sé qué, pero es que detrás de ellos hay una biografía y también hay que saber acompañarla. Y también hay, y eso lo podrá decir Nuria mejor, personalidades. Oye, pues mira, a mí la pérdida de autonomía me cuesta un montón porque he tenido que tirar toda la vida de mí misma, de mi familia y demás, y esto para mí supone el mayor de los duelos, tanto incluso como a lo mejor más que morirme, ¿sabes? En el sentido de es que he perdido todo lo que, mi esencia, la parte, esa parte más fundamental de mi vida. Y yo creo que al final, estemos en el servicio que estemos, no tenemos que olvidar que estamos atendiendo a pacientes que son personas que tienen una biografía y que también tenemos que adecuar mucho el discurso para saber atenderles. Antes hablaba, dice, tú hablas normal, tú no te preocupes, Rebeca. Es verdad que muchas veces tiramos mucho de tecnicismos y demás, y al final nos olvidamos de que tenemos que dejar de lado, o por lo menos saber a la persona que tenemos enfrente y saber, yo mucho que explico pensiones de incapacidad y demás, muchas veces intento hacerlo en un lenguaje coloquial, porque es que hasta yo me pierdo en los términos burocráticos y digo, es que esto no hay Dios que se lo trae. Entonces siempre intentar ajustarte un poco a la persona, ¿no? La atención centrada a la persona, que es lo que quiero decir. Sí. La atención integral dirigida a adecuarme a las necesidades del paciente y la familia, que para mí son un binomio inseparable, porque el uno sin el otro no vamos a tener la mejor de las intervenciones.
2: Esto además, Nuria, ahorraría muchas consultas psicológicas, es decir,
1: hombre, porque... ¿te acuerdas cuando traje las matriuscas? Claro. Que veíamos la parte de aquella que sale con el mismo color, que sería como el dolor natural por esa situación, pero luego está la amarilla, que era la de trauma, que era el sufrimiento añadido. Claro, vamos a prevenir que salga esa amarilla, porque esto sería un buen acompañamiento y una buena intervención, fíjate, previene, es un factor protector.
2: Y además funciona porque es entre iguales. Y al final todos nos identificamos con todos, es decir, nadie se siente ni más ni menos, ni tampoco hay ningún complejo, ni ninguna sensación de culpabilidad. Todo el mundo percibe lo mismo, porque ante la pérdida todos somos humanos, da igual la formación que tengas y al departamento que pertenezcas.
1: Y hay mucha exigencia en los profesionales sanitarios, en general, en los profesionales en general.
2: Bueno, no, pero
1: si no, si nos vamos a los profesionales sanitarios, hay mucha exigencia.
2: El problema a veces en la sanidad pública es entrar porque tienes que esperar un tiempo, pero una vez que estás dentro, el trato es absolutamente exquisito y excelente por parte de todos los profesionales. Es decir, y esto es así por la profesionalidad de nuestros profesionales.
1: Sí, pero cuando yo te hablo de esta exigencia, no te hablo de una exigencia desde la sociedad hacia la sanidad pública. Te hablo de una exigencia propia en cuanto al rol de profesional y cómo tienes que ejercerlo. Y a veces somos nuestros propios enemigos en esa exigencia. Tengo una muy buena amiga que me regaló en su momento una frase, que no es de ella, ¿vale? Que no sé si, no recuerdo bien, creo que era de Cicerón o algo así, no la recuerdo muy, muy bien de qué filósofo es, que es, lo perfecto es enemigo de lo bueno. A veces queriendo hacer lo perfecto nos olvidamos de lo que sí estamos haciendo bien y de lo que sí se está pudiendo dar en base a los recursos que tenemos. Y eso está fantástico, porque si no nos perdemos en esa intencionalidad o ese agobio que nos ocasiona o ese estrés añadido, el querer hacer lo perfecto. Y dentro del rol muchas veces profesional está el rol rescatador. Los que nos dedicamos a este tipo de trabajos estamos siempre intentando rescatar al otro y hasta dónde es acompañar y hasta dónde es rescatar, que ya ahí ya traspasamos, ¿no? Como una fina línea. Pero bueno, esto si quieres lo dejamos para otro programa, ¿eh? Porque nos ponemos a filosofar, que aquí, claro, empezamos a hablar de temas tan interesantes que caben muchas cosas aquí.
2: ¿Han necesitado ustedes alguna vez acudir a terapia por saturación de trabajo? Con toda naturalidad, ¿verdad?
0: Sí. Yo acudo a terapia. Es decir, yo creo que puedo sostener este trabajo después de 10 años porque me preocupo por saber cómo estoy, por saber cómo puedo regularme. Y yo creo que es fundamental y no, nunca he tenido problema en reconocerlo, para nada, porque creo que es primordial.
3: Sí, yo también acudo a terapia y me ayuda mucho a saber también, sobre todo como acompaño a personas que están en un final de vida, a saber cuál es mi situación frente a la muerte también, porque así también puedes acompañar al otro. Entonces, cada paciente me enseña algo y además yo, particularmente como voy a los domicilios, pues veo sus fotos, toda su historia, conozco a sus animales, que ahora también hay proyectos en el hospital que pueden traer a los animales a personas que están en final de vida, pero esto, claro, te llevas mucho a casa y hace falta poder verlo con alguien de manera más objetiva, así que...
2: Pero fíjate...
1: Qué maravilla, felicidades, chica.
2: Me parece un trabajo tan sumamente exquisito el ayudar a que las personas puedan morir bien, a que las personas puedan además poderlo hacer en su entorno, en ese lugar. Yo es que me quedé con la penita de mi madre que falleció en el hospital, claro. Y ella todo el rato era llévame para casita, pero no podía ser, hay cosas que son imposibles. Pero qué bueno que esas personas puedan tener esa oportunidad de morir bien, de morir con dignidad y además con ayuda, ¿no? Es que me parece algo que eso también es ser médica, eso es también trabajo social.
3: Exacto, cuando no podemos curar, por lo menos podemos acompañar y paliar todos esos síntomas que vayan apareciendo, que eso también es medicina.
0: Y acompañar también, tú me decías ahora que tu mamá falleció en el hospital porque no se podía, muchas veces también tenemos que evaluar, oye, pues mira, el paciente quiere marcharse a casa, pero la familia no puede ser, por sea lo que sea, y acompañarlos también a integrar esa idea y a buscar un equilibrio entre los deseos del paciente y los deseos de la familia, garantizando o queriendo garantizar siempre ese bien morir, ¿no? Ese bien acompañar.
2: Oye, nos piden a través del WhatsApp de la radio, que yo tengo aquí el ordenador, no porque está en Instagram, esto aquí tenemos el WhatsApp de la radio, el 628-51-5151. Nos piden si podemos repetir los títulos de los libros, que apetece a la gente leerlo.
0: Vale. Delfín de Vigan, La gratitud de Delfín de Vigan.
3: Marte es con mi viejo profesor, que está tanto la película como el libro. Y el último es el de El verano que mi madre tuvo los ojos verdes, de Tatiana Tabeuk.
0: Exacto.
2: ¿Saben qué pasa? Que siempre cuando damos un teléfono o decimos un título en la radio, coges el boli que nos escribe. Ahora vamos a repetirlo para que le dé tiempo de coger, de coger el boli que escribe.
0: La gratitud de Delfín de Vigan, que es una autora muy buena y les me animaría a buscar muchos más libros que tienen que ver con temáticas sociales y demás. Claro. Es muy buena. El segundo es de Mitch Albom, que es Martes con mi viejo profesor, que como decía Iris, también está la película. Les animo a las dos cosas.
2: El libro siempre mejor. El título ese me parece espectacular, Martes con mi viejo profesor.
0: Pues el libro te va a encantar.
1: Ese es un clásico para leer, sí. El de Martes con mi viejo profesor.
0: Exacto. Y luego está El verano que tuvo mi madre los ojos verdes, de Tatiana Tibulac, que ahora tiene un segundo libro también con una temática muy heavy social que ha sacado. Y bueno... también si nos pueden dar feedback de ellos, de libros para nosotros para el año que viene, que queremos repetir.
1: Yo te paso, ¿eh? Que tengo muchísimo. No,
2: tienes muchos, Nuria, sí.
1: Bueno, yo sí. Yo soy señora de leerme hasta 4 libros a la vez.
2: Wow.
1: Sí, lo voy dejando estratégicamente en distintos, esto es una estrategia, ¿eh? En distintos sitios colocados, y así voy leyendo de a poquito, cada vez que me pongo en algún sitio, tengo mi libro para ir leyendo, si tengo en la habitación, si tengo en el baño, si tengo...
0: ¿Y puedes seguir las historias?
1: Ah, yo sí.
2: Pero mira, yo estoy todavía pensando eso. Yo todavía estoy dándole vuelta a 4 libros a la vez.
1: Sí, yo puedo.
2: Y no mezclas unos personajes con otros, unas historias con otros, ¿no?
1: No.
2: No, los colocas
1: bueno,
2: ahí.
1: Bueno, también es verdad que es algo que he ido cultivando desde pequeña, ¿eh?
0: Vale.
1: O sea que esto es algo de vida. Mira, esto ya es una forma de relacionarme con la literatura ya de vida.
2: Yo sé lo que hago con el libro, que soy un culo inquieto, ¿eh? Espío. Me voy adelantando, miro capítulo final y después sigo, pero espío.
1: No, pero hay que leer, fíjense. El otro día estaba escuchando también a Nazaret Castellano, que hablaba, ¿no?, de esta investigadora tan estupenda, neuropsicóloga, que hablaba de las bondades, ¿no? Uh-huh. de la literatura y de poder escribir también a mano. Uh-huh. Qué importante hacer uh-huh. todas esas cosas.
2: Iris y Rebeca, facultativa y trabajadora social, si tuviera que estar en el hospital, me encantaría que me atendieran ustedes. De verdad, me lo pido cuando me toque. Gracias por haber venido a la radio.
0: Muchísimas gracias.
2: Y por ese trabajo en la sanidad pública de Canarias. Nuria, a ti te veo como tarde la semana que viene.
1: Sí, uh-huh. y tenemos sorpresón para la semana que viene, uh-huh. que nos van a acompañar dos niños hablando de sus procesos de duelo.
2: Y lo vamos a hacer el miércoles que viene a las 5 de la tarde.
1: Muy bien.
2: Un poquito más tarde. Gracias.
1: A ti.
2: Aquí en Canarias son las 5 de la tarde. Y aquí en la Radio Canarias, tiempo de avance de noticias, y siempre es un placer saludar al editor de Canarias al Cierre, Víctor Hugo. ¿Qué tal? Buenas tardes.
4: ¿Qué tal? Buenas tardes.
2: Pues seguimos hablando de la segunda jornada de la visita oficial de los Reyes a Ceuta y Melilla.
4: Sí, ayer fueron recibidos entre vítores por la población de Ceuta y la imagen se ha repetido hoy en Melilla, mientras el responsable del mando único y ministro, Ángel Víctor Torres, ha presidido hoy la reunión del Comité de Situación en Ceuta.
5: Hacemos también la comparativa al jueves de la semana pasada. Hablamos, como digo, de 881 retornos más, 33 expulsiones más que hace 6 días. Y ha sido desmantelado, ustedes lo han visto, se ha recuperado la imagen de la costa y, por tanto, esos grandes asentamientos ya no están. Y ahora vamos a seguir, lógicamente, con las personas que estén en las calles, las que vayan aflorando, las que estén en lugares privados.
4: Y la inflación subió un 4,4% en Canarias en septiembre respecto a hace un año. Aún así estamos medio punto por debajo de la media nacional. El transporte es lo que más subió, un 10%, seguido por el vestido y el calzado, con un incremento del 5,5%. El presidente de la COE de Tenerife, Pedro Alfonso, alerta del riesgo de subida de tipos de interés por la inflación y señala que las subidas salariales se las está comiendo la inflación y la recaudación.
6: Sinceramente, si las subidas salariales se las come la inflación y lo que le sobra se lo come la recaudación, no estamos haciendo un esfuerzo serio entre todas las partes implicadas para crear valor en este país.
4: Además, Canarias ha adquirido casi 300.000 vacunas contra la gripe, una campaña que va a arrancar el próximo lunes y se ampliará la protección frente al virus respiratorio sincital a mayores de 70 años institucionalizados y también a pacientes de riesgo. Y el archipiélago sigue con mucha atención la evolución de la salud del Papa León XIV tras ser operado ayer y confirmarse que tiene cáncer de pulmón. Hay confianza en que se recupere pronto y bien, ya que se detectó en una etapa inicial. Eloy Santiago y José Masuelo son los obispos de las diócesis del archipiélago.
7: Al Papa se le ve que es un hombre que goza de buena salud, ¿no? Que es un hombre, sabemos, que le gusta el deporte, que practica el deporte. Y bueno, ayer mismo lo veíamos entrando por su pie al Hospital Gemelli de Roma, pues sereno, confiado.
8: Y ahora el Papa estaba despachando en el Gemelli, en la habitación, y el gobierno de la Iglesia seguirá adelante.
4: Además, en Tenerife, la presidenta del Cabildo, Rosa Dávila, sugiere que una mano negra estaría boicoteando la activación de grúas express en la isla para agilizar el tráfico y asegura sentirse abandonada e ignorada en su petición a la Dirección General de Tráfico. 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Así que felicidades, por supuesto, a Clemente.
2: Todo un orgullo tenerlo de compañero aquí en la casa y despertarnos tempranito precisamente con esa información y ese compromiso que tiene con todo el sector primario de nuestra tierra. Víctor Hugo, pero hay Canarias al Cierre hasta las 9 de la noche. ¿Con qué otros contenidos?
4: Sí, hoy edición reducida y baloncesto, por eso vamos a estar hasta las 8. 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
2: Un montón de motivos para seguir escuchando la radio, Víctor Hugo. Ya sabes que a partir de las 6 ganas un oyente. Hasta luego.
4: Un saludo.
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2: Cinco y cinco de la tarde, es tiempo de contarles que el Instituto Fernando Sagaceta, en el Valle de Ginamar, en Gran Canaria, es el único centro público de las islas que imparte el ciclo de servicio funerario. Desde que lo supimos, teníamos claro que queríamos saberlo todo acerca de este ciclo. Y por eso se han venido a la radio Alhambra Beltrán, que es profesora y coordinadora del ciclo formativo de grado medio de servicio funerario. ¿Qué tal, profesora? Buenas tardes, bienvenida.
10: Hola, buenas tardes. Muy bien.
2: Bueno, la veo tan jovencita que yo creo que podemos tutearlo, ¿no?
10: Sí, sí, claro, por supuesto.
2: Tengo la sensación que puede tener alumnos más jóvenes que tú, casi, ¿no? O incluso mayores.
10: Sí, tengo alumnos que son mayores que yo. Uh-huh. Y tengo alumnos, por supuesto, que son menores de edad, porque al ser un ciclo medio pueden llegar desde los 16 años.
2: Uh-huh. Alhambra, los servicios funerarios son un ámbito profesional bastante desconocido. ¿Qué se aprende en este ciclo y qué lo hace especial?
10: Vale, los servicios funerarios vienen del ciclo de la familia profesional, del ciclo de servicios socioculturales a la comunidad. Y dentro de esa familia profesional hay diferentes ciclos, tanto básicos, medios y superiores. En este caso, el medio, que es el de servicios funerarios, alberga todo lo que es la tramitación, el acompañamiento y la labor de la familia y la persona fallecida. Desde la documentación para comenzar con los trámites de la persona fallecida, tanatoestética, que es el acondicionamiento de la persona, ofimática, para trabajar toda la documentación y utilizar los software adecuados. También hacen mantenimiento y almacenaje para todo lo que sea material fungible y no fungible que van a necesitar en el proceso o de la persona o de la documentación de la familia. Dan inglés profesional porque estamos en una isla y tener en cuenta que muchas de esas personas pueden ser extranjeras, que sepan comunicarse y que sepan vocabulario propio de los servicios funerarios.
2: ¿Cuántas plazas hay en el ciclo?
10: Hay 25 plazas y actualmente tenemos 22 alumnos matriculados.
2: O sea, ¿y se está a tiempo de poder acceder a él todavía o ya el curso empezó?
10: Sí, el curso ha empezado, pero todavía se está a tiempo de incorporarse a última hora para continuar con los compañeros que ya están incorporados.
2: ¿Cómo se accede a él? ¿Qué requisitos hay que tener?
10: Pues tienes que tener o la ESO, o un ciclo medio, o un ciclo superior. Tienen que ir al centro educativo, presentar la documentación solicitada, rellenar los documentos que le facilita el centro, pagar las tasas de matrícula y automáticamente pueden comenzar a formarse con nosotros.
2: ¿Cuánto tiempo dura el ciclo?
10: El ciclo son 2 años, son 2.000 horas. En primero se dan 1.000 horas y en segundo se dan otras 1.000 horas. Y es un curso dual. Tanto en primero como en segundo se acuden a las empresas a hacer prácticas reales.
2: Bueno, vamos a conocer todos los detalles porque también nos acompaña un alumno y una alumna de este ciclo. Samuel Alonso, bienvenido.
11: Bienvenido, muchas gracias.
2: ¿Cómo estás, Esther Felipe?
12: Bien, muchas gracias.
2: Bienvenidos también. ¿Qué les lleva a ustedes a elegir estos estudios? ¿Ha sido una profesión que ya les interesaba o lo descubrieron por casualidad?
11: Yo, por ejemplo, ya tuve la suerte de trabajar en un tanatorio y tenía claro que desde que salió el ciclo quería apuntarme.
2: ¿De qué trabajabas en el tanatorio? ¿Qué hacías?
11: Yo trabajaba en servicios funerarios, hacía de todo, desde recogidas, traslados, acondicionamiento, tramitar con la familia.
2: Claro, ahora es fundamental tener una certificación profesional, una titulación académica.
10: Claro, ahora es necesario tener un certificado oficial de la Consejería de Educación para poder realizar estas funciones.
2: ¿A ti qué te llevó, Esther, a hacerlo?
12: Bueno, pues en mi caso siempre me ha llamado la atención el mundo de los fallecidos y no fue hasta el momento de que me tocó ser declarante de un familiar donde supe que realmente mi sitio estaba ahí, acompañando a la familia en los momentos más duros.
2: ¿Qué es eso de ser declarante?
12: Declarante es la persona que se hace responsable de lo que le va a suceder al fallecido, del tema de si va a ser incinerado, de cómo quiere que lo acondicionen.
2: O sea, de cumplir todo lo que es,
12: exacto,
2: todo lo que se ha dicho,
12: sí.
2: ¿No? ¿Cómo se prepara el alumnado para ayudar a las familias en uno de los momentos más difíciles de las familias?
10: Pues se trabaja tanto habilidades sociales, se trabaja el acompañamiento, se trabaja las fórmulas de cómo debe tramitarse esa documentación para que esté todo de manera correcta y adecuada y no haya ningún impedimento a la hora de hacer la inhumación o la cremación. Se trabaja también ese acompañamiento y esa voluntad que tiene el trabajador al tener las últimas voluntades de la persona fallecida, pero antes de eso es muy importante que aunque esas últimas voluntades estén escritas, la persona declarante es la que finalmente decide si se llevan a cabo o no. Que eso mucha gente lo desconoce. Es decir, la gente firma sus últimas voluntades, pero la persona declarante, que es la persona que acaba firmando la documentación, haciéndose cargo de la persona fallecida, es la que decide si se lleva a cabo o no esa solicitud.
2: Y para eso hay que estar entrenado y formado, ¿no?
10: Claro, para eso hay que estar informado. Y además, no solo la habilidad social, sino la empatía que hay que tener contra la otra persona. Tener en cuenta que es un momento muy delicado y que no todo el mundo está capacitado para realizar ese acompañamiento y esas labores funerarias.
2: Antes de empezar el ciclo, Samuel, ya tú sabías bastante de lo que te ibas a encontrar entre manos, pero ¿estás descubriendo algo nuevo de lo que va a ser tu nueva profesión?
11: Hombre, la verdad que sí. Sobre todo el tema de... el tramitar con las familias, el tema del papeleo y demás, es algo que el ciclo que yo hice, que era privado, pues te lo daba un poquito con pinzas, por así decirlo. Entonces aquí entras mucho más en ese tema, entras mucho más en el tema de los papeles judiciales, de traslados entre islas, hacia afuera, también hacia el extranjero. Entonces,
2: Esther, en cuanto viste los contenidos, ahora les pregunto por el tipo de asignatura que hay y todo lo que estudian, ¿está yendo como tú esperabas o ya estás viendo cosas que te sorprenden y te gustan más incluso?
12: Estoy viendo muchas cosas que me sorprenden y sobre todo palabras que en el día a día no lo usábamos, y aquí estamos aprendiendo palabras nuevas y cosas que en el momento de tu ser declarante, pues esas cosas no las ves.
2: Es una maravilla que esto podamos hacer en la enseñanza pública de Canarias. ¿Por qué eligieron ese centro? ¿Qué motivó al centro a querer implantar este ciclo?
10: El centro fue motivado porque para hacer servicios funerarios, entre otras cuestiones, por ejemplo, la compañera de Tanatoestética es especialista en imagen personal, porque trabajan maquillaje, trabajan peluquería, trabajan arreglos si hay hematomas o hay algunas heridas para que se vea lo más natural posible. Entonces, como es necesario que haya una persona de imagen personal, qué mejor un centro que ya dispone de eso para que se imparta y se amplíe la familia. También en el Sagaceta está la familia de informática. El docente de ofimática ya estaba dentro del centro formativo y ya existían las instalaciones para proporcionar esa ofimática.
2: ¿Qué asignaturas hay en el ciclo? ¿Hay algún ejemplo?
10: Pues a la asignatura que más llama la atención, se llama módulo, por ejemplo, en segundo dan cremación. Es un módulo que impresiona mucho y que la gente no se cree que se da y se imparte, porque para hacer la cremación es necesario seguir una serie de procedimientos, es necesario saber cuál es cada uno de los pasos que hay que llevar a cabo, cómo tiene que ser la caja del difunto, cómo tiene que estar acondicionado el difunto para que se pueda quemar.
2: Porque no es el mismo ataúd cuando vas a incinerar que cuando no.
10: Correcto. Para incineración tiene que tener una serie de calidades y una categoría específica, y si se va a hacer una inhumación puede tener otras características. Entonces es importante que los alumnos lo sepan para que en el futuro, cuando se dediquen a la cremación, no falle en cuestiones como esa.
2: Yo no sé si se sigue llamando embalsamar los cuerpos, por ejemplo, cuando tienen que viajar de una isla a otra, sí, o tienen que pasar un tiempo. ¿Eso también se...?
10: Eso es tanatopractor. Es otra especialidad aparte que normalmente lo suelen hacer personas que están relacionadas con el mundo sanitario. La tanatoestética es, por así decirlo, lo que todo difunto va a llevar a cabo. Es decir, a todo difunto se le maquilla, a todo difunto se le peina y a todo difunto se le pone la ropa y el calzado que el declarante o la familia ha solicitado. Uh-huh. Eso es lo que hace el tanatoestético.
2: Uh-huh. ¿Ya han empezado a hacer las prácticas?
12: Sí.
2: Sí, o sea que esto, bueno, como decía tú, ¿vale? Esto es
10: Sí, claro.
2: Práctica y teoría.
10: En el centro ya entre ellos, unos hacen de fallecidos y otros hacen de tanatoestéticos.
2: ¿En serio?
10: Sí.
2: Yo quería saber exactamente eso, ¿no? Es decir, de cómo son las prácticas, claro. Ay, porque yo con lo bromista que soy.
12: Sí, la verdad es que lo pasan bien.
2: Es el paraíso, vamos, para las bromas y los sustos, pero esto es un trabajo serio.
10: Tenemos lo que llamamos, por ejemplo, las cabezonas, que son unas cabezas de látex, claro, para hacer pues las costuras de la boca, el taponamiento nasal. Entonces, en vez de que eso entre ellos no se puede hacer porque es una costura y es un taponamiento, se hacen las cabezonas, que son los maniquís, pero luego entre ellos se maquillan, se peinan.
2: ¿En algún momento van a hacerlo con cadáveres de verdad?
10: Claro.
2: Con el mayor de los respetos, ¿no? Obviamente.
10: Sí. A partir del mes de mayo el alumnado se va de prácticas funerarias y cementerios, con lo cual...
2: ¿Y quieren las funerarias que hay en recibir a estos futuros profesionales?
10: Por el momento es verdad que con las que hemos contactado sí que están diciendo que sí, que aceptan alumnado, porque al final también para la empresa acaba siendo una mano de obra que posteriormente, si ven que están cualificados y tienen las capacidades y las habilidades, se puede hacer una contratación.
2: Esa es la magia de la FP Dual. Esa que ha puesto en marcha el gobierno de Canarias. Samuel, en tu caso no va a ser la primera vez que lo vea, pero Esther, ¿tú cómo te vas a enfrentar cuando sean cadáveres de verdad?
12: Bueno, pues seguramente que esté preparada, súper lista, porque lo voy a hacer, me voy a preparar para ello y creo que lo voy a afrontar bien. Es una cosa que tengo ganas, tengo ilusión, y cuando tienen ganas y ilusión todo sale más fácil.
2: ¿Hay alguna asignatura que le guste especialmente, que le guste un poquito más que las otras? Pues siempre tenemos nuestros gustillos, ¿no?
11: Hombre, a mí por ejemplo me gusta mucho servicio funerario por eso, porque es el tema de los papeleos y es algo que me he quedado un poquito pendiente.
2: Sí. Y ahí van a estar con todo el lío. Y bueno, qué duro es cuando se muere un familiar tuyo y te llegan allí, por lo general en el propio hospital, si el óbito ha sido en el hospital, y tú estás todavía con la cosa esa y te viene con el catálogo de ataúdes, que lo hacen siempre con mucho respeto, al menos en los dos casos que me ha tocado, pero tú dices, es que me da igual, yo quiero... Pero bueno, sí es verdad que ahí fueron correctos, pero qué guay tener una formación específica para en ese momento saber lo que siente esa persona y cómo ayudarle también a elegir, ¿no?
11: Sí, tienes que ser una persona muy empática con ellos, tienes que darle su tiempo para que asimilen también el proceso que están pasando, y es un poquito complicado, pero con actitud y buen hacer se llega a todos lados.
2: Me quedé un poco con ganas de saber más asignaturas al AMBRA.
10: Pues tenemos eso, prestación de servicios funerarios, que es la que imparto además yo, con lo cual es toda la tramitación.
2: Hay mucha teoría.
10: Mi módulo tiene mucha teoría, porque al final...
2: O sea, que toca exámenes también.
10: Tocan exámenes.
2: ¿Cómo llevan eso,
10: y mucha documentación?
2: ¿Dos exámenes?
12: Ya hemos hecho dos ya.
2: Ah, ¿y qué tal? ¿Cómo, sí, cómo
12: bien,
2: ha salido?
12: Bien, bien, muy bien.
2: Bueno, gente adulta que estudia porque quiere, y eso también se nota, ¿no? Sí. A la hora de asimilar contenido.
10: Sí, al final vienen... Es una formación que es voluntaria, vienen de manera voluntaria, vienen al centro con ganas, y además es un alumnado que quiere formar parte del servicio funerario, con lo cual prestan atención en clase, hacen preguntas que son de agradecer y son valoradas. Incluso muchas veces nosotros como docentes también aprendemos del alumnado, porque cuentan casos o cuentan situaciones, porque nosotros al final el docente sabe toda la parte teórica que se ha tenido que estudiar para posteriormente impartir al alumnado, pero no ve la realidad del día a día, que puede ser que el alumnado sí que la haya visto.
2: ¿Tú cómo llegas, Alhambra, a esta formación? ¿Tenías antes algún pasado? ¿Has trabajado alguna vez en el entorno? ¿O te tocó formarte, prepararte para enseñar?
10: Me tocó formarme y prepararme para enseñar. Yo formo parte de la familia de Servicios Socioculturales y a la Comunidad, y dentro de esta familia está el ciclo de servicio funerario. También, por ejemplo, está el ciclo de educación infantil, está el ciclo de atención a personas sociodependientes. Entonces, al final es un poco el número que tengas en educación, el centro que te toque y la materia que te toque impartir.
2: ¿Se ven ustedes trabajando en el futuro en una funeraria, en un tanatorio, acompañamiento a la familia? ¿Qué les gustaría hacer cuando terminen?
11: Pues trabajar, estar en un tanatorio y poder demostrar todo lo que hemos aprendido en el ciclo y apoyar a las familias, estar ahí para ellos.
2: ¿Y tú, Esther?
12: Yo la verdad que estoy, aunque estamos empezando, tengo mucha curiosidad por el segundo año, porque lo que realmente a mí me gusta es la cremación. Siempre me ha llamado la atención. No veo que haya mucha gente que tire para ese departamento, por así decirlo. Y tengo mucha curiosidad. Me veo en ese sitio, la verdad, en cremación.
2: ¿Desde la perspectiva de género, cómo está esa veintena de alumnado?
10: Pues la
2: ¿Hay
10: mayoría,
2: paridad?
10: No, la mayoría del alumnado, sorprendentemente, es un perfil femenino, que normalmente se suele asociar a un perfil más masculino, y en este caso no. Únicamente, por el momento, tenemos 4 chicos dentro de aula.
2: ¡Wow! O
10: sea, el resto es todo chicas.
2: Totalmente feminizada la promoción.
10: Totalmente feminizada la promoción.
2: Eso quiere decir que desde la perspectiva de género, también en el futuro tendrán oportunidad de trabajo.
10: Claro. Al final, el servicio funerario es un servicio que puede ser unitario, no tiene por qué existir ni que sea masculino ni que sea femenino. Y, sorprendentemente, el perfil suele ser más de hombres los que se dedican al servicio funerario, y tiene características que antiguamente eran muy femeninas, un maquillaje, un peinado, se le asociase más a la mujer.
2: Por cierto, ¿conducir un coche fúnebre también incluye dentro de esta formación?
10: Sí, hay un módulo en segundo que es coche fúnebre, traslado del coche fúnebre, preparación del coche fúnebre y cómo se mete el difunto dentro del coche.
2: ¿En un futuro incluso será necesario tener esta formación para poder ser chofer de un coche fúnebre?
10: Depende ya
2: es
10: un
2: otro
10: poco,
2: reglamento, ¿no?
10: Sí, ahí ya es otra normativa, pero es verdad que ya teniendo la titulación que incluye el servicio de coche fúnebre, puede ser que en un futuro sí que se solicite, o las personas que tengan esta titulación tengan más posibilidades de obtener el puesto de trabajo que alguien que no la tenga.
2: ¿Cuántos chistes les han hecho los amigos, la familia, cuando se enteraron que estaban estudiando esto?
12: Bueno, mi familia no lo vio raro, porque saben cómo soy y saben que de siempre he tirado más por ese lado, y me dan ánimos y se sienten orgullosos de que a mi edad todavía sigamos estudiando.
11: Yo en mi caso siempre he sido un poquito, vamos a decir, misterioso o medio siniestro, por así decirlo, y mi familia no se sorprendió para nada.
2: Bueno, alguien que nos está escuchando siente curiosidad, tiene ganas de formarse, todavía están a tiempo, pero tienen dudas. ¿Cómo les animan a que ocupen esas tres plazas, decíamos, que quedaban, ¿no?
10: Sí. Uh-huh.
12: Bueno, pues yo les animo a que se quiten el miedo a la muerte, por así decirlo, porque es una cosa que no se habla mucho. Entonces, yo les invito a que se informen. Nosotros estamos haciendo un caminito para que las personas que quieran en un futuro formarse, pues ya tengan un poco más el camino allanado.
2: ¿Y tú, Samuel, qué le dices?
11: Hombre, lo que dice la compañera, el tema de la muerte siempre ha sido un poco tema tabú en la sociedad. Y para nada tiene que ser así, al final de cuentas es un proceso más en la vida y hay que afrontarlo como es y sin miedo a ninguno, como dice también la compañera, es el primer año que se imparte y poco a poco pues irán mejorando las instalaciones, será allanando un poquito también el camino para que los futuros funerarios se vayan formando también.
2: Información práctica, Alhambra, ¿dónde es para ocupar una de esas tres plazas que quedan disponibles? Información práctica, ¿dónde? ¿Qué tienen que hacer?
10: Tienen que o llamar por teléfono, mandar un correo electrónico o ir al propio centro, al IE Fernando Sagaceta, que estamos en el Valle de Ginamar. Preguntan en administración y ahí le trasladarán toda la información. Si quieren, ya pueden incluso llevar alguna documentación. Suelen pedir pues el DNI, la tarjeta sanitaria. Y además de ello, pues por supuesto la titulación, ya sea o la ESO o un ciclo que ya hayan cursado o un certificado escolar que sea equivalente a la ESO, no tiene por qué ser la ESO. Tenemos alumnado que viene de grado básico.
2: Alhambra, ¿y hay temario? ¿Hay libros para todo esto o tienen el profesorado que currárselo?
10: El profesorado tiene que currárselo. El profesorado tiene que sacarlo. Ahora mismo lo que tenemos disponible es el Real Decreto del BOE, donde España ha puesto este ciclo formativo, y el BOC de Canarias, donde estipula la normativa de Canarias con las horas que tiene que tener. Todo lo demás es el docente el que tiene que ir creándolo.
2: Yo les acabo de conocer a los tres, pero así como mi primera impresión, yo creo que es una alumna y un alumno ejemplar,
10: sí.
2: Pero yo creo que tienen suerte con esta profe también, ¿no?
11: Sí, la verdad,
12: sí,
11: que sí.
12: La verdad es que sí.
2: Que no sea peloteo, vamos, es obvio, ¿verdad?
12: Es obvio.
2: Es, obvio, ¿es así el resto del claustro de profesores?
11: Sí, sí,
2: así,
11: sí, la verdad que sí.
2: Por lo general, siempre el profesorado que imparte los ciclos es gente guay, es gente que también le gusta este tipo de formación.
10: Sí, al final quien impartimos los ciclos somos personas que nos gusta lo que estamos impartiendo, somos en la mayoría además gente joven, gente con ganas, y tener alumnado también que nos permita seguir creciendo y seguir formándonos, pues nos ayuda a ello.
2: Creo, Alhambra, que es la primera vez que entrevisto a alguien en más de 30 años de oficio que se llama así, Alhambra,
10: sí.
2: Como la Alhambra de Granada.
10: Como
2: viene
10: la Alhambra
2: nombre,
10: de Granada,
2: ¿eh? Porque tú eres allí, ¿no?
10: Soy granadina,
2: el
10: sí.
2: El acentillo se
10: sí,
2: nota,
10: sí.
2: ¿Verdad? Pues me encanta que tengas ese nombre.
10: Gracias.
2: De verdad que sí. Samuel y Esther, enhorabuena por haber tomado la decisión. Que tengan mucha suerte.
12: Muchas gracias.
2: Y si se copian, que no los trinquen, ¿eh?
12: No.
2: No se les ocurra que los trinquen, ¿eh? Muchas gracias y mucha suerte.
12: Gracias.
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2: Pues tenemos que hablarles que al próximo 31 de octubre los amantes del terror tienen una cita en Teror. Hablamos de la tercera edición de Terror Film Fest. Ir a Teror nunca dio tanto miedo. Ancora Yose es el director de este Festival Internacional de Cine de Teror, el Terror Film Fest. ¿Cómo estás, Ancor? Buenas tardes.
15: Buenas tardes, Chico. Buenas tardes a toda Canarias. ¿Cómo estamos?
2: Oye, hacemos esta llamadita que definimos como flash para que nos cuente en qué momento estamos del festival y, sobre todo, qué tenemos por delante.
15: Sí, pues mira, el festival arranca el 23 de octubre con las proyecciones internacionales de los cortos que hemos recibido, de más de 140 cortos. 24 han sido seleccionados de todo el mundo. Y tanto el 23 como el 24 de octubre podrán ver esa selección en la Auditoría de Teror de forma gratuita y comprar sus entradas a través de reservaonline.es y disfrutar del cine que nos llega desde Francia, desde Argentina, también desde Irán, por ejemplo, y diferentes puntos de nuestro país.
2: Estamos hablando de cortos que versan sobre la temática del festival, el terror.
15: Exactamente, sí, son cortos de terror, además con actores, actrices y directores conocidos ya dentro del género, y van a disfrutar muchísimo todos los amantes del terror de estas proyecciones.
2: Ahí poquito a poco se ha ido haciendo un hueco este festival, ¿no?
15: Sí, pues nosotros súper contentos porque hemos recibido, como bien te decía, 140 cortos, y luego también en la sección que tenemos de rodaje express, pues ya superamos el centenar de inscritos, con más de 40 directores y directoras que pueden acercarse también del 23 al 26 de octubre, que tendrán que rodar ese cortometraje y dejarlo todo en 3 minutos para luego optar a los premios que tenemos en el festival.
2: ¿Y cuánto tiempo tienen para rodar y participar en ese express?
15: Sí, pues hasta el día 20 tienen la inscripción, luego tendrán esas 72 horas para poder llevarse uno de los 6 premios y 4 gárgolas que también repartimos. Son unas gárgolas de piedra natural talladas que pesan 7 kilos, hechas a mano, son únicas todas ellas. Y también los premios, que este año participa como colaborador el Instituto Canario del Cine, donde da 5 becas parciales, el 50% de la matrícula anual de la formación ganadores de las diferentes categorías elijan.
2: 72 horas para rodar y dejarlo en 3 minutos. Agüita con el trabajo de edición que debe haber detrás, ¿no?
15: Sí, sobre todo le lanzamos un leitmotiv, con lo cual también el guión tienen que hacerlo en esas 72 horas, pero yo creo que tenemos suficiente creatividad y también arrojo en nuestros cineastas aquí en Canarias, no solo de los directores y directoras, sino de todo el equipo de rodaje y también del equipo artístico, ¿no? Actores, actrices, maquillaje, peluquería, sonido y demás.
2: Lo cierto es que el terror cada vez tiene un hueco más importante en el mundo de cine y va ganando nuevos adictos y adeptos.
15: Sí, hay que tener en cuenta que este año, por ejemplo, la cartelera del cine, pues es raro no ver 2-3 películas de terror cada mes, y están llenando nuestras salas en España. Y bueno, y también hay que tener en cuenta que nosotros, gracias a todo ese fanatismo por el terror, pues tenemos acceso también a diferentes miembros del jurado, como puede ser Aitor Gezuruaga, que es el guionista y crítico de cine especializado en terror. También a Marta Fuenar, actriz de Península, pero ya afincada aquí en Canarias. Y Coquín Artero, que es escritor de género de terror y artista plástico. Esos son los que valorarán a todos las personas que se inscriban en ese REC 72 horas.
2: Si tuvieras que definir este festival, porque fíjate poquito a poco cómo se ha ido haciendo un hueco en terror y en el ámbito de la cultura en un pueblo que me encanta, que no esté en las capitales, sino que esté ahí, ¿no? En ese otro corazón que tiene Gran Canaria, que es Teror.
15: Tenemos un paisaje y un pueblo que que te va a acoger de forma maravillosa para poder llevar a cabo estos rodajes. Y luego el festival yo lo describiría como para toda la familia, porque tenemos actividades paralelas, que tenemos una serie del terror, que tenemos una prueba para toda la familia que es el Escape Terror, donde tendrás que superar diferentes pruebas, enigmas, acertijos, y también tenemos la posibilidad de disfrutar el cine en la gran pantalla. Vamos a tener la proyección de la película La Cosa en la Niebla, del director Chedi Reyes, además charla con el director, un largometraje que se está estrenando ahora mismo en todos los cines de España, y sale el 30 de octubre a partir de las 8 de la noche, como siempre, el centro neurálgico del festival, que es el Auditorio de Terror.
2: Información práctica para ver la programación, para también poder votar, para poder participar si queremos en ese exprés. ¿Dónde encontramos toda la info?
15: Sí, la información en la página web y también en las redes sociales de Terror Film Fest. .com. Y las redes sociales pues nos encuentran tanto en Facebook, Instagram, en TikTok y en YouTube.
2: Ancor, este festival llegó desde luego para quedarse, ¿no?
15: Yo espero que sí, porque ya estamos pensando en la cuarta edición. Tenemos que dar las gracias también al Ayuntamiento de Terror y al Gobierno de Canarias, que estamos a través de Canarias Islas Film, y a todos nuestros patrocinadores, Agua de Terror y Cafetería Majo Calle, por hacer posible ese apoyo tanto de las instituciones como también de la empresa privada.
2: Sabemos que Terror es el pino, es decir, que eso ya Néstor Álamo lo definió como otra cosa y que tiene que ver, por supuesto, que con la Virgen del Pino, pero también con todo lo nuestro, ¿no? Pero fíjate, en ese entorno, con esa iglesia, ahí me da a mí que hay como muchas sugerencias, ¿no? Pues para que la inspiración salga y crear cosas de terror sin tener que ver mucho con el robo de la joya.
15: Sí, ahora que nos nombras a Néstor Álamo, justamente la Casa del Terror de este año del festival será en la Plaza Teresa de Bolívar, que como bien sabe diseñó Néstor Álamo, y que siempre los compañeros y compañeras de Radio Televisión Canaria pues los acoge siempre en la Romería del Pino para poder hacer las retransmisiones, pues la vamos a transformar en una apocalipsis zombie también el 23 y 24 por la noche, así que el festival está lleno de todo, los pasajes del terror que ahora mismo también están muy de moda en toda nuestra isla de Gran Canaria.
2: Ancora Ayoso es el director del Terror Film Fest, este festival internacional de cine de terror, con este cariñito, con este guiño, donde se están haciendo más que un hueco al cine de terror. Me ha gustado mucho que me lo contarás aquí en Roscas y Cotufas, que tiene que ver mucho con el cine, por supuesto con la radio, pero también considero que yo no sé si una película de terror conviene verla comiendo, porque los brincos que podemos dar son tremendos.
15: La verdad es que sí. Nosotros encantados de estar y abrirnos esa puertita a la radio de todos los canarios.
2: Te mando un abrazo muy, muy grande y mi recuerdo y siempre mi admiración y respeto a los chicos del Centro Ocupacional con el corto que hiciste, que nos dio tantas, tantas alegrías.
15: Sí, y seguimos cosechando. El pasado año recibíamos premio también en Barcelona, el mejor cortometraje, así que estamos muy contentos y seguimos con ello por todo el mundo.
2: Cine que no solamente entretiene, sino que integra luego mucho más interesante ese cine. Lo dicho, un abrazo grande.
15: Un abrazo, Kiko, un abrazo a toda Canarias.
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13: 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Roscas y Cotufas, Kiko Barroso.
2: Despierta, levanta tus ojos. Con Andrea Pérez, porque hoy estamos en esos días que nos toca recordar la primera vez de algo. Lo primero, Andrea, chacha, que llegamos ya al final del programa.
19: Hombre, hey, ya, parece que no, pero 3 horas tampoco mucho, ¿eh?
2: Digo yo que sí, digo yo que sí. Oye, la primera vez de...
19: jugando al fútbol caminando.
2: Explícame eso, ¿cómo se diría? Pícamelo minutito que lo quiero para el chimba.
19: El fútbol sabemos jugar todo. Bueno, sí. Sabemos jugar no, sabemos lo que es.
2: Sí.
19: Yo jugar tampoco sé jugar al fútbol, ¿vale? Pero es que hay una modalidad ahora que es para personas a partir de 60 años, Kiko.
2: ¿Y para qué miras para mí?
19: No lo sé, tú sabrás. Que se juega caminando, es decir, no se puede correr, no se puede levantar el balón del suelo.
2: ¿En serio?
19: Y es muy complicado, ¿eh?
2: ¿Caminando? ¿Jugar al fútbol caminando?
19: Es complicado porque a uno le nace correr.
2: Mira, te voy a decir una cosita. Mi camiseta de la talla S o M.
19: Claro, porque esto se llama al golpito.
2: ¿No se te ocurre una camiseta de la L? Ni mucho menos de la XL.
19: No, yo te la doy tranquilo. Pero yo tengo la mía, ¿eh? La mía es mía.
2: Vale.
19: Porque se llama al golpito. En este caso he estado con el equipo de la isleta, porque hay muchos en la isla y en otras islas, desde la fundación de la Unión Deportiva de Las Palmas. Y bueno, pues nos han enseñado un poquito cómo es un entrenamiento. Tengo que decir que me atreví a tirar un penalti. No te voy a desvelar cómo terminó, para
2: ¿marcaste?
19: Que lo escuches.
2: A lo mejor tu chico te ha enseñado a tirar penalti.
19: Sí, yo. Oye, que lo tengo en la sangre.
2: Lo vemos con los ojos de la radio.
19: Venga.

0: Y si el fútbol fuera mucho más que marcar goles y si también fuera una forma de mantenerse activo, hacer amigos y seguir disfrutando del deporte con el paso de los años, pues precisamente venimos a hablar del proyecto El Golpito, donde yo también voy a intentar vivir por primera vez jugar al fútbol, porque yo en mi vida he jugado al fútbol y lo voy a hacer aquí. Pero es que estos equipos, vamos a decir, tienen una característica muy diferente. Pero bueno, vamos a hablar, por ejemplo, con el equipo Al Golpito, La Isleta, y estamos ya con su entrenador, Arián Aguiar. ¿Qué tal? Muy buenas.
1: Hola, buenos días.
0: Bueno, Arián, cuéntanos, porque en este caso ustedes son un equipo de Al Golpito dentro de tantos que hay en esta isla, pero exactamente, ¿en qué consiste este fútbol?
1: A ver, este fútbol consiste, la idea principal es que los mayores salgan del sillón, ¿vale? Eso es la idea del gobierno de Canarias a través de la Fundación de la Unión Deportiva de Las Palmas, y la Unión Deportiva de Las Palmas a su vez tiene su enlace con los clubes, y los clubes ponen los entrenadores para este proyecto. Y bueno, el tema es ese, que salgan del sillón, que practiquen el deporte de lo que es el fútbol, y también tiene sus normas, tiene sus peculiaridades, ¿eh? ¿Vale? No se puede levantar el balón más un metro del suelo, no se puede, cuando se tira no se puede estar dentro del área, todo el mundo tiene que estar en el campo contrario cuando se marca gol, y bueno, tiene sus cosas.
0: Tiene sus cosas, que bueno, que si ya de por sí alguien que empieza por primera vez a jugar al fútbol le cuesta, pues me imagino que viene a ser lo mismo, ¿no? Con estas normas adaptadas. Arián, cuéntanos, porque ustedes en La Isleta, ¿cuánto tiempo llevan ya con este equipo?
1: Bueno, nosotros empezamos un poquillo que nos costó al principio, pero una vez, nosotros llevamos un año, perdona, que antes no te contesté. Llevamos un año y al principio pues costó, pero bueno, con la participación de la fundación, tuvimos la ayuda de Roque también, que nos ayudó porque está muy implicado con La Isleta, con su barrio y con el Real Club Victoria. Y bueno, ahora estamos ya a velocidad de crucero y ahí vamos. Y lo más importante es eso, que bueno, tienen que hacer deporte.
0: Y al final, ahora mismo estamos viendo cómo ellos creo que están entrenados, están jugando. Exactamente, claro, después de un año, me imagino que son muchos los que han pasado por aquí, muchos y muchas, hay que decir. Hay de todo, ¿no? Hay gente que cuando era más joven ha jugado al fútbol, hay gente que en su vida, por ejemplo, ha visto un partido de fútbol.
1: Sí, sí, totalmente, totalmente. Tenemos de todo, tenemos gente que ha jugado al fútbol en su época más juvenil y ahora están viviendo una segunda oportunidad de eso, y tenemos gente que no había tocado un balón en la vida. Nosotros tenemos un año, llevamos un año con esto, y esas personas que empezaron sin haber tocado un balón, ya hoy le puedes hablar hasta de táctica prácticamente, ya están, saben hasta lo que es una formación de un 1-4-4, un 1-4-2, cosas de este tipo, ¿sabes? Entonces, pues eso es la idea.
0: Y para alguien que empieza de cero, imagínate que hoy se incorpora a alguien nuevo, no sé si es el caso o no, pero bueno, esa voy a ser yo, esa persona que tampoco he jugado en mi vida. ¿Es fácil adaptarse? ¿Cómo se adapta una persona cuando llega aquí por primera vez?
1: Sí, bueno, lo primero que nosotros tenemos claro es que esto es una familia, y la persona que viene tiene que sentirse como en casa. Es decir, ese es el principal objetivo de esto, que hagamos un equipo donde ese equipo sea más que un equipo, una familia. Y el que llega es uno más, lo arropamos, lo mimamos y para que siga. Y poco más.
0: ¿Y tú crees que yo, por ejemplo, podré adaptarme?
1: Totalmente, vamos, seguro, sin duda.
2: Oliver, Benji, los magos del balón. 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
0: Y al final este proyecto lleva ya en funcionamiento casi más de un año, por así decirlo. Vamos a saludar, por ejemplo, a la técnica de proyecto, Michelle Martín. ¿Qué tal? Muy buenas.
3: Hola, buenas, ¿qué tal?
0: Bueno, Michelle, cuéntanos, porque un año da para mucho. Realmente desde que empezaron se han ido animando nuevos equipos, cada vez la gente participa más.
3: Sí, empezamos siendo poquitos. De hecho, a La Isleta en concreto le costó arrancar. Empezó con tres personas que siguen aquí a día de hoy, pero les costó...

0: En cuanto a organización de eventos, la verdad que es un poco caos, ¿no? Al final pretendes pues que todo el mundo esté contento, que todo el mundo salga contento del evento. Traemos a gente de La Graciosa, incluso, que es lo más complicado en cuanto a desplazamiento, pero todo sea por intentar que ellos salgan de la zona de confort, que conozcan a personas, que conozcan otras cosas que no han visto. Había gente de La Graciosa que nunca había salido de la isla, por ejemplo, entonces para nosotros es súper satisfactorio. Y en cuanto a ellos, creo que están bastante bien arropados por los entrenadores que tienen, que se lo pasan mejor que ellos, incluso vienen y te lo dicen, es que yo este trabajo no lo quiero dejar porque, aunque sean poquitas horas, pues me complace y me satisface también personalmente. Entonces creo que para todos está siendo muy muy bueno.
1: Y también nos encontramos con otro técnico de proyecto y más conocido, Nause Alemán. ¿Qué tal? Muy buenas.
2: Hola, buenas.
1: Bueno, Nause, también te pregunto desde el punto de vista de un futbolista profesional que se ha dedicado a ello, ¿cómo ves el hecho de que personas ya mayores no puedan disfrutar de un deporte como este de una manera adaptada?
2: Pues sí, la verdad que es un proyecto ilusionante. Como decía mi compañera Michelle, al final no deja de ser algo que a través del fútbol sea importante, sobre todo para ellos, ¿no? Que llegan a una edad y que habitualmente siempre están haciendo lo mismo. Yo creo que sacarlo de zona de confort es muy importante y gratificante para nosotros también.
1: Y Ana, o sea, lo personal, yo no sé hasta qué edad te verías tú vinculado al fútbol, pero yo no sé si de mayor te gustaría estar en un equipo como este.
2: Hombre, por supuesto, ¿no? Yo creo que aparte del fútbol también incluye muchas cosas. Al final sales de tu zona de confort, como te dije, pero es verdad que hay muchas más actividades, conocer nuevas personas y sobre todo salir de tu ambiente, ¿no? Yo creo que es lo más importante al final, cuando llegamos a esa edad, seguir disfrutando de la vida y no estancarnos en un sitio solo, ¿no? Al final yo creo que es gratificante y ojalá y llegue a esa edad y siga jugando al fútbol o vinculado al fútbol.
3: Ovidio, nos colocamos. Martín, nos colocamos. Ábrete, Juan, ábrete para allá. Busca, busca, busca salida de balón. Avanzamos, eso es.
1: Pues justo hablamos con Inma, que es una de las jugadoras. ¿Qué tal? Muy buena.
4: Hola, buenos días.
1: Bueno, Inma, cuéntanos, ¿tú alguna vez habías jugado al fútbol?
4: Bueno, claro que sí, de jovencita, después con mis hijos, con mis nietos y ahora en Al Golpito.
1: ¿Y ahora en Al Golpito cuánto tiempo llevas?
4: En noviembre, hace un año que empezamos tres. Y después ya en enero, febrero ya empezaron más gente.
1: ¿Tú fuiste de las primeras que empezaste?
4: Sí, fue Giuseppe, Juan Pedro y yo.
1: Que hay que decir que ahora mismo estamos en medio de un entrenamiento y yo te he apartado y estoy hablando contigo, porque ¿cómo es un entrenamiento cuando vienen ustedes aquí? ¿Qué es lo que hacen?
4: Bueno, calentamos un poco con los balones, moviéndonos un poquito, y luego ya vamos haciendo pues unos recorridos con los conos, y ya después hacemos un equipo y jugamos.
1: ¿Y tú sabrías, por ejemplo, decirme en qué posición juegas? Porque yo de eso no tengo ni idea.
4: Yo defensa.
1: ¿Tú eres defensa?
4: Sí.
1: ¿Te da bien?
4: Sí, si tengo que cambiar, pues cambio, pero sí, me gusta.
1: Y mira, Inma, ¿tú crees que si yo me puedo meter con ustedes se me daría bien? ¿Tú crees que podría aprender algo?
4: Claro que sí, con lo jovencita que eres.
1: ¿Tú, te parece si me quedo al lado tuyo y yo te voy siguiendo?
4: ¿Tengo?
1: Venga, vamos allá.
4: Venga.
1: A ver, Inma, cuéntanos, estábamos corriendo porque había que defender.
4: Había que defender y entonces empezaron a dar pelotazos y el balón no puede estar en el aire. Más de un metro no, y entonces picó muchas veces alto.
1: Bueno, el entrenador está dando indicaciones, Inma, pero yo te voy a decir una cosa. Yo acabo de correr y se supone que aquí no hay que correr.
4: No se puede correr. Hay que caminar rápido, pero correr no.
1: Vale, vamos a centrarnos, cuidado.
4: Sí, porque nos van a meter un gol, tú.
1: Perdón.
4: No puedes pisar, ponte aquí.
1: Oye, cuidado, que me quiere dar un pelotazo, Inma. Venga, Inma, defiende.
4: Venga. A ver. Cuidado.
1: Muy bien.
4: Venga, Rosadelia. Manuel.
1: Oye, ¿han parado el balón?
4: No las quitan, mira.
1: ¿Quién está ahí? Ay, perdón. Inma, te estoy molestando, ¿no, mi niña?
4: No te preocupes. A ver.
1: Si no, yo meto el pie, ¿eh? Corre, Inma.
4: Venga. Vamos, podías haberle dado la pelota. Mira, es que este. Ponte por aquí para defender.
1: Yo defiendo también. Venga,
4: cuando tú veas el balón, le das para donde sea.
1: Pero que no entre la portería.
4: Exacto.
1: Lo importante.
4: Sí, y no podemos pisar la portería.
1: Claro, porque tiene unas líneas aquí marcaditas y
4: sí,
1: no podemos pisar.
4: Exacto, y no tenemos portero.
1: Ah, vale, porque aquí defendemos nosotras.
4: No, exacto. Ah,
1: cuidado
4: por ahí. Venga. Vamos, tenemos que ir para allá.
1: Bueno, Inma, hemos defendido bien, ¿no?
4: Sí, estupendamente. La verdad que sí, que te podemos fichar cuando ya cumpla 60 años.

0: Bueno, me queda mucho para eso, Isma. Muchas gracias. ¿Te parece que cambio de posición? Ahora estoy con Juan Pedro, que es del otro equipo. Vale, que te va a sacar de portería, Juan Pedro. ¿En qué posición estás jugando? ¿También defensa?
1: Sí, a ver, juego igual. Yo creo que soy el más joven de ellos.
0: ¿Pero cuántos años tienes, si se puede saber?
1: ¿O no? 62.
0: Ah, no los aparentas.
1: No, pero tengo dos prótesis de cadera.
0: Oye, pues mira, oye, pues estás estupendo porque yo te veo aquí corriendo a rato. Espérate.
1: Y tres estén en el corazón.
0: Pero mira, yo te veo casi corriendo, pero Juan Pedro, ¿qué viene tal?
1: ¿Qué crees? Ya, y como tan joven va a jugar yo, no. Soy como Iron Man.
0: Ah, pues mira, me parece.
1: Esto nos ha dado mucho, el olor de volver al césped, los amigos, los compañeros de la vida. De verdad que han hecho un proyecto muy guapo. Sobre todo yo, que terminé de jugar con 50 y pico años, cuando las prótesis, y parece que no, volver a esto es, yo qué sé, felicidad. Y sobre todo a mi mujer, porque mi mujer se marcha todos los días y me deja el posi. Limpia los pisos, limpia esto, limpia. Y esto, las horas que estoy aquí, no tengo que hacer nada. Hoy estoy libre, porque yo lo limpio todo.
0: Y oye, Juan Pedro, cuéntanos, porque tú, ¿en qué momento llegas? Porque este equipo lleva un año, no sé si eres de los primeros, ha llegado, sí, un poco más tarde.
1: Yo llegué el primero, con Arián, Isma y Giuseppe Italiano, que fue árbitro en el Casio, tiene 87 años. Empezamos nosotros tres solos. Todos los demás equipos tenían 14, 15, y nos daba un poco de vergüenza entre todos, entre nosotros y el grupo de abajo con Eduardo y demás, el director del centro, buena gente, pues hemos entrenado todos, traer más gente. Y poco a poco, el año pasado nos quedamos así subcampeones y llevábamos jugando. Isma nunca había jugado al fútbol, Rosa tampoco, ella tampoco, y ellas para esto es. Y la verdad, empezamos de poquito y llevamos 2 años subcampeones.
0: Para que tú veas, y Juan Pedro, tú, por lo que entiendo, has jugado al fútbol en otras ocasiones.
1: Sí, de niño. A los 7 años ya fui en la piscina en un equipo. Jugué muchos años en la Victoria, jugué en Preferente, jugué al fútbol sala. Sí, llevo toda la vida jugando al fútbol.
0: Y uno se piensa.
1: Ayuda, algo.
0: Míralo, no siguió los pasos del abuelo, pero, y Juan Pedro, cuando uno de chico juega al fútbol, ¿no? Al final, yo creo que son la gran mayoría de los chiquillos, sobre todo en Canarias, ¿no? Y en España, es algo que siempre pasan por este deporte. ¿Uno pensaba que con esta edad podía seguir jugando al fútbol?
1: No, de verdad que no. Yo se lo digo a mucha gente. Yo tengo un sobrino que juega en las Palmas C, y se lo digo, y él se echa a reírse. ¿Cómo volviste otra vez? Digo, volver a esto. Y yo te voy a decir una cosa, lo estamos hablando ahora, en el 26. Yo creo que dentro de 10 años, esto va a ser un boom, va a ser un boom, porque tú sabes lo que son, yo conozco en mi barrio, aquí en la isleta, muchas personas mayores que no salen, claro. Y yo ayudo a varias, ¿no? Y parece que no, pero es que ellas salgan, que vengan, mira, ellos tienen sus quehaceres, hay un matrimonio, ¿sabes? Parece que no, pero esto, la verdad, yo se lo agradezco al gobierno de Canarias y a la fundación.
0: Y cuéntanos, porque claro, ahora hemos parado, nos están haciendo una pausa de hidratación, sí, ya han terminado, sí. No, pero ¿qué normas hay? Porque claro, esto es el fútbol, pero también tiene sus normas. Explícanos un poquito.
1: Se juegan siete, sin portero. Cuando marca un gol, por ejemplo, el contrario, tiene que ir caminando todos hacia adelante. Si no está por medio del campo hacia adelante, el gol no vale. No se puede entrar, ¿ves que estos conos? No se puede entrar dentro del área, sí. El que ataca ni el que defiende. El que defiende sería penalti. Vale. Y el que ataque le anularía el gol. Después no se pueden tocar, pero aquí nos tocamos. Ahí hay un chucuyo. Llegamos al campeonato, el de guía que me estaba cuidando se puso bonito. Cuando terminé, se lo digo, niño, te has rozado todo. No se puede tocar, no se puede elevar el balón en alto. Tiene sus normas, sí. Y siempre caminando. Tiene sus normas para poderlo hacer todo, cualquier persona.
0: Te voy a decir una cosa, caminando, pero yo estaba siguiendo a Isma y el ritmo, unos pasitos lentos.
1: Rápido, caminando, pero no correr. Caminando, hay algunas que hay gente, bueno, hay equipos que el otro día mismo contra el guía, que fue el campeón, echaron al que se lo habían dicho 5 o 6 veces los árbitros, no corra, y el tío corría.
0: También es verdad que quien haya jugado al fútbol teniendo la pelota.
1: Te digo que a mí me costó durante 2 o 3 meses ir caminando. Mis amigos que juegan todavía al fútbol, yo tengo muchos amigos que juegan al fútbol, me dicen, ay, ya, que eso es de, no, de viejo, de verdad, que no es de viejo. No es de viejo.
0: Que sí, yo estaba sudando.
1: No es de viejo. Es que dice, no, está, Dios, no es fácil. Mi sobrino que juega en Las Palmas, que es bajo, ojalá sea un jugador, la verdad, Dios le quiera. Yo he jugado con él caminando y dice, Dios, qué difícil. Claro, parece, claro, que no, es difícil.
0: Y mira, para seguir hablando con alguien más, ¿hay algún pichichi en este equipo?
1: El pichichi aquí, Eugenio.
0: Eugenio.
1: Yo le doy los balones a él. Ven aquí.
0: Venga, vamos a saludar a Eugenio.
1: Es más que marcador, es él.
0: Bueno, Eugenio, me dicen que eres el pichichi.
1: Además, cuando él marca un gol, vale por 3. Es como.
0: ¿Por qué?
2: Absoluto.
0: Eugenio, cuéntanos, ¿cómo, desde cuándo llegas a este equipo y cómo lo estás viviendo?
2: Hombre, yo llego un poquito después de que ellos empezaran, a través del centro de mayores con el director, que está haciendo una labor estupenda en todo este tipo de eventos donde la gente es mayor, nos tenemos que implicar para no quedarnos en casa y estar socializando y entretenido y pasarlo bien en definitiva.
0: En tu caso, ¿tú antes habías jugado al fútbol cuando eras más joven?
2: Sí, de pequeño yo jugaba al fútbol, sí.
0: ¿Y cómo se siente, no? Uno un poco revivir, ¿no?, esos momentos.
2: Es totalmente distinto porque vuelves otra vez a encontrarte. Lo que pasa es que es un poco complicado porque al haber esa diversidad de personas, vienen señoras, algunas, ¿no?, pero otras son prácticamente que no. Pero bueno, ponen su empeño y bien. Es complicado, sobre todo el tema de que tiene que ser caminando. Y la inercia es correr.
0: Yo le vi correr, tengo que decir.
2: Sí, mucho correr más de la cuenta, esa es la verdad.
0: Bueno, Eugenio, ahora mismo ustedes están descansando, ¿no? Porque ya está pegando el sol, hay que decirlo. Ahora cuando empecemos, ¿con quién crees que me puedo poner? Para que me cuente un poquito.
2: Rosadelia misma, que es una...
0: Venga, me voy con Rosadelia. Muchas gracias.
2: Gracias a ti, mi niña.
0: Ahora me encuentro con Rosadelia, ¿qué tal? Muy buena.
3: Muy buena.
0: Mira, vamos a estar pendientes porque va a empezar ahora mismo otra vez el entrenamiento y nosotros estamos hablando. Porque, a ver, ¿en qué posición estás jugando?
3: Delantera.
0: Delantera. ¿Sueles meter muchos goles?
3: Pues mira, el otro día en el torneo, el primer partido lo ganamos gracias al golito mío.
0: Oye, pero bueno, ¿y en qué momento fue el gol? ¿Fue al final, al principio?
3: Pues casi al final, ¿eh? Faltaba poco ya cuando... ¡Pum! Y pasamos después a la otra clasificación.
0: Oye, ¿y cómo celebras tú los goles?
3: No, no soy de estas que se pone, ¡ve bien, va, ve! Nada. No. Con calma y con buena letra. Soy consciente de la edad, soy consciente de que uno hace lo que puede, porque... Y ya está, y para adelante, envejecimiento activo y sano y saludable.
0: Eso es, mira, Rosadelia, tú no, están aquí lanzando, están practicando lo que es tirar a puerta. ¿Tú no practicas y nos enseñas cómo es?
3: Bueno,
0: venga, venga. Ahora Rosadelia practica y también nos enseña. ¿Qué hay que hacer aquí?
4: Aquí lo que hay que hacer es, la pelotita tiene que entrar dentro de la portería. Eso es lo principal. Ahora, ¿cómo lo hacemos? Pues tiene su complejidad, pero ya ellos ya tienen un nivel bueno para hacerlo bien.
0: Si me permites, antes que nada, yo aquí veo mucha distancia en la portería.
4: Es que es la que es, se tira desde el centro del campo.
0: En el fútbol profesional no es así, ¿eh? Yo creo que hay menos distancia, ¿eh? Entonces, ¿cómo le explicas tú a Rosadelia cómo tiene que tirar?
4: Vale, Rosadelia tiene que apoyar la pierna a unos 10 centímetros del balón, ¿vale? Golpear el balón. La punta del pie tiene que apuntar hacia donde ella quiere disparar, que es hacia la portería, y golpear la pelota con el interior del pie. ¿Vale? Esas son los principales tips. ¿Vale? Entonces vamos a ver cómo le sale.
0: Venga, ¿vale? Rosadelia, yo confío en ti porque me dijo que metió un golito y ganaron el otro día.
3: Yo también la pelotita, no me dejen ridículo que están grabando, ¿vale? Vale, venga. No, me fui para allá.
0: Es que la portería es muy pequeña.
3: La portería es pequeña y la distancia de tiro muy, muy grande. Con lo cual no...
0: Los nervios del directo. ¿Tú crees que yo voy a intentarlo? ¿Vas a intentarlo otra vez? Ah, yo. Espérate.
4: Mira, tienes que tratar de apuntar con el pie de apoyo de la pierna, con la puntera del pie, de la pierna de apoyo, apuntar hacia la portería. Y golpeas con el interior de la otra pierna. ¿Vale? Tienes que golpear con el interior de la otra pierna. Ya está, carga bien la pierna hacia atrás. Haces como una palanca hacia atrás y cargas y golpeas y ya está, y no hay más.
0: Bueno, venga, inténtalo. Tú lo dices muy fácil, pero espérate, yo no lo veo centrado esto. Aquí.
5: Eso es.
0: Qué bueno. Bueno, oye.
3: ¡Ole! ¡Ole!
0: Oye, que la clavé, ¿eh?
6: Brava, bravísima.
0: Oye, ¿tú me ficharías para tu equipo?
3: Eso te iba a decir, ¿por qué no fichas por aquí?
0: Oye, pues a lo mejor puedo venir, que lo tengo cerca del trabajo, si me dejan un ratito.
3: Ayúdame a meter los golillos, porque mira.
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0: Y nos encontramos con una jugadora más, que a mí me encanta hablar con estas jugadoras. Ángeles, ¿qué tal? Muy buena.
8: Buena, muy bien.
0: Bueno, ¿cuánto tiempo llevas tú en este equipo?
8: Pues llevo unos 5 meses.
0: Unos 5 meses, ¿y tú habías jugado al fútbol antes?
8: A mí soy una persona que me gusta mucho jugar con un balón, pero jugar sin un equipo no, es la primera vez.
0: ¿Y sí. ¿Cómo lo estás viviendo esto de venir a un entrenamiento, ir detrás de una pelota?
8: Buenísimo, la verdad que mira, hace 4 años que me jubilé y lo mejor que me ha pasado ha sido ir al centro de salud, al centro de mayores y encontrarme con el equipo. La verdad me ha cambiado, vamos, la vida, vamos, porque estoy más activa, más ganas de estar, corre para allá, corre para acá, con la gimnasia, con el entrenamiento, la verdad que muy bien, estoy muy contenta.
0: Y mira, Ángeles, yo le iba a preguntar al entrenador, pero no, te lo voy a preguntar a ti, que tú eres una de las que está aquí todos los entrenamientos sudando en esos torneos. Nosotros siempre le preguntamos cuando hacemos este reportaje, ¿cómo nos ven a nosotros? ¿Cómo me has visto hoy a mí? ¿Qué nota me darías en este entrenamiento?
8: Bueno, pues la verdad que la has hecho perfecto, porque yo tengo montones de fallos y tú la primera marcaste un gol, así que bienísimo.
0: Eso es la suerte del principiante, Ángeles, y ahora sí, para terminar, quizás para quien nos esté escuchando, que sea la isleta o que sea de otro punto que se pueda acercar, porque son muchos los puntos en los que hay, ¿qué le dirías para que se anime y vengan, ¿no? Salgan de su casa y vengan a entrenar?
8: Exactamente, que esto es una terapia, vamos, que te cambian la vida totalmente, la verdad, vamos, yo te lo digo por experiencia, porque a mí me ha pasado, y animo a todas las personas mayores que con una edad ya de 60 años que vengan al centro de mayores y que se apunte a todas las actividades que hay en el centro.
0: Y hoy va a acabar este reportaje sin olvidarme de que nuestro presentador ya tiene 60 años. Inma, ¿qué le decimos a nuestro presentador Kiko Barroso?
5: Que venga a jugar con nosotros, que lo va a pasar bienísimo. Encima le damos medallas. Aquí todo el mundo tiene que dar el callo. El que no, aquí no hay que correr, se camina, no hay que estarse agachando, ¿sabes? Así que no hay excusa.
0: Pues ese mensaje queda para Kiko. Muchas gracias.
5: Venga, besitos.

0: ¡Ay, ay, ay! ¡Pío, pío!
1: ¡Para que tú veas!
0: ¡Antonio! ¡Y
1: gol!
0: ¡Pero qué maravilla esa!
1: ¡Para que tú veas! ¡Hombre!
0: Pero en la grabación se ve claramente que fue como directo. ¿Pero tú tuviste que tirar varias veces o...?
1: No, no, no. Tío, te lo juro, por lo que yo me hicieron en este mundo, que fue la primera.
0: ¿Y se lo dejaron marcado?
1: No, es que la portería es chiquitita y no hay portero, Kiko.
0: Claro, porque como es chiquitita, pero...
1: Pero no hay portero.
0: Pero tienes que meterla dentro.
1: Sí, pero yo la vendí.
0: ¡Mi madre!
1: Para que tú veas.
0: ¡Qué maravilla!
1: Y te digo una cosa, mucho caminar, pero yo sudé.
0: ¿Sudaste? O sea, sí, claro. O sea, pero había solito.
1: Sí, había solito y bueno, y ese mensaje, Kiko, que te lanzan, que cuando tú quieras puedes ir con ellos, porque lo tienes aquí al lado, y como es para partir de 60 años...
0: A mí me da que yo no estoy ganando con tu reto. Primero, que aquel hombre me obliga a ir a hacer una sentadilla, que por cierto, no lo hemos publicado.
1: Ya lo haremos.
0: Pero yo he cumplido, ¿eh?
1: Sí, es verdad.
0: Con
1: es verdad.
0: Esa sentadilla.
1: Con Carlos Guillermo, por
0: yo
1: cierto.
0: Yo he cumplido, ¿eh? Yo he cumplido con esa sentadilla. Y sé que he hecho una partidita con los chiquillos, pues yo voy.
1: Pues venga, un día nos acompaña.
0: Los chiquillos que son de mi quinta.
1: Y yo, sí, de la tuya, porque la mía no...
0: ¡Que nos vamos!
1: Bueno, pues nada.
0: Oye, que vienen enseguida las noticias de Canarias al cierre. Claro, con Víctor Hugo Pérez y con la redacción de la casa. Nosotros volvemos mañana, pero antes toca disfrutar de la tarde y de la noche, porque ambas vuelven a ser
1: únicas.
0: Hasta mañana. Miro para el cielo,

0: hombre.
1: Son las 6 de la tarde en Canarias.
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1: Hola, ¿qué tal? Buenas tardes. Arranca hasta ahora Canarias al cierre. Aquí en la Radio Canaria les contamos, como siempre, todo lo que es noticia aquí en las islas, en España y en el mundo. En la segunda jornada, segundo día de la visita oficial de los reyes a Ceuta y Melilla, ayer eran recibidos entre vítores por la población de Ceuta, una imagen que se ha repetido hoy en Melilla. Mientras el responsable del mando único y ministro, Ángel Víctor Torres, ha presidido hoy la reunión del Comité de Situación en Ceuta.
3: Hacemos también la comparativa al jueves de la semana pasada. Hablamos, como digo, de 881 retornos más, 33 expulsiones más que hace 6 días. Y ha sido desmantelado, ustedes lo han visto, se ha recuperado la imagen de la costa y, por tanto, esos grandes asentamientos ya no están. Y ahora vamos a seguir, lógicamente, con las personas que estén en las calles, las que vayan aflorando, las que estén en lugares privados.
1: Sepan también que la inflación subió un 4,4% en Canarias en septiembre respecto a hace un año. Estamos, eso sí, medio punto por debajo de la media nacional. El transporte es lo que más subió, un 10%, seguido por el vestido y el calzado. El presidente de la CEO en Tenerife, Pedro Alfonso, alerta del riesgo de subidas también de tipos de interés por la inflación y señala que las subidas salariales se las está comiendo la inflación y la recaudación.
4: Sinceramente, si las subidas salariales se las come la inflación y lo que le sobra se lo come la recaudación, no estamos haciendo un esfuerzo serio entre todas las partes implicadas para crear valor en este país.
1: Y Canarias sigue con mucha atención la evolución de la salud del Papa León XIV, que ya lo saben, ayer era operado, se confirmaba que tiene cáncer de pulmón. Hay, eso sí, confianza en que se recupere pronto y bien, ya que se detectó en una etapa inicial la enfermedad. Eloy Santiago y José Masuelo son los obispos de ambas diócesis.
5: El Papa se le ve que es un hombre que goza de buena salud, ¿no? Que es un hombre, sabemos, que le gusta el deporte, que practica el deporte. Y bueno, ayer mismo lo veíamos entrando por su pie al Hospital Gemelli de Roma, pues sereno, confiado.
6: Ahora el Papa estaba despachando en el Gemelli, en la habitación, y el gobierno de la Iglesia seguirá adelante.
1: 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Ángel, ¿qué tal? Buenas tardes.
7: Muy buenas tardes, Víctor.
1: Fernando Clavijo pide a Pedro Sánchez que defienda más a Canarias en negociación presupuestaria de la Unión Europea.
7: El gobierno de Canarias ha mostrado su preocupación ante las noticias sobre que los fondos europeos se podrían reducir un 8% de cara al futuro. Ante esta posibilidad, el presidente del Ejecutivo Autonómico, Fernando Clavijo, ha reclamado hoy al gobierno de España que redoble sus esfuerzos ante Bruselas para evitar esa caída y que defienda los intereses de Canarias. Clavijo ha alertado además del riesgo de que el Estado baje la guardia en la negociación del nuevo marco financiero plurianual de la Unión Europea debido a la convocatoria electoral.
8: En el que la propuesta de la presidencia irlandesa conlleva una reducción de un 8% de los fondos europeos. Pues instamos al presidente Sánchez a que redoble los esfuerzos para proteger y defender el estatus RUP de Canarias en el seno de la Unión Europea, así como en el mantenimiento de la ficha financiera, y que dentro de los nuevos ejes prioritarios para el marco financiero plurianual del 2028 al 2034, no nos veamos perjudicados con la reducción de ninguno de los fondos.
7: Y Canarias comienza el próximo lunes la campaña contra la gripe con más de 282.000 vacunas adquiridas. La campaña arrancará de forma general el próximo lunes y ampliará esta temporada la protección frente al virus respiratorio sincitial a personas mayores de 70 años institucionalizadas y a determinados pacientes de riesgo. La vacunación inició, eso sí, el 5 de octubre en centros educativos y sociosanitarios y se mantendrá inicialmente hasta el 31 de enero, aunque podrá prolongarse hasta marzo en función de la evolución epidemiológica. Escuchamos al director general de Salud Pública, José Díaz Flores.
9: Sí, es verdad que durante esta época suele haber algunos momentos de repuntes y por lo tanto también es importante recordar la importancia de la vacunación sobre todo en población más vulnerable.
7: El Laboratorio de Calidad del Aire ha presentado hoy los resultados de un estudio realizado entre 2024 y 2026 sobre la calidad del aire en el archipiélago y muestran que no existe un problema de contaminación y que se cumplen los valores límites de la nueva directiva europea que entrarán en vigor a partir del año 2030. Sergio Rodríguez, el científico responsable del laboratorio.
0: En Canarias se suelen medir, los promedios anuales de partículas respirables suelen estar entre 30 y 35 microgramos por metro cúbico. Pues bueno, de esos 30 microgramos por metro cúbico, los podemos descomponer en la contaminación que emitimos nosotros, la aportación de la sal marina, la aportación de la calima y la aportación de la contaminación transfronteriza. Bueno, pues de esos 30, solamente 2 microgramos por metro cúbico son de nuestras emisiones y proceden principalmente de los automóviles, de nuestros coches de combustión, de gasoil y gasolina.
7: Declaraciones de Sergio Rodríguez en el espacio Rosca y Cotufa. Y el Tribunal Superior de Justicia de Canarias ha estimado el recurso de apelación interpuesto por la Asociación Tinerfeña de Amigos de la Naturaleza, ATAM, por el que considera que ha caducado la declaración de impacto ambiental del circuito del Motoro, un hecho que va a propiciar que el Cabildo Insular promueva una nueva declaración de impacto ambiental. Damaso Ortega es consejero insular de movilidad.
10: En ese suelo va a haber un circuito del motor tarde o temprano. La decisión que hemos tomado es no seguir recurriendo en casación y asumir que hay que modificar la declaración de impacto ambiental, de tal forma que se suspenderán los trabajos de ejecución del circuito del motor, en lo que tramitamos pues la legalización y la regularización administrativa y formal.
7: Y es todo, Víctor. En una hora actualizamos la información.
1: Gracias, Ángel. Además, desde el 112 nos cuenta que la tarde está transcurriendo con normalidad, sin incidentes en reseñables. Así que tiempo ahora, 6 y 6 para el deporte. Con Juan Delgado. Juan, ¿qué tal? Buenas tardes.
11: Hola, buenas tardes, Víctor.
1: Pendientes a la Laguna Tenerife, que disputa esta tarde su tercer encuentro de la Eurocup.
11: El Santiago Martín acogerá a las 8 de la noche el encuentro ante Máxima Roma, perteneciente a la tercera jornada de la competición europea. Duelo perteneciente al grupo B del torneo, donde los 8 equipos que conforman la clasificación llegan empatados, con un triunfo y una derrota cada uno. Jaime Fernández, jugador de la Laguna Tenerife, habló sobre el conjunto italiano.
12: Creo que es un equipo complicado, creo que es un equipo que está compitiendo muy bien, vienen de haber ganado el derbi de la Roma este fin de semana. Pese a que no creo que no hicieron un buen partido en contra Tour Telecom, pero creo que es un rival que está compitiendo muy bien y que va a ser muy difícil.
11: Por su parte, el Caja 7 Gran Canaria está con la mente puesta en el choque del sábado ante Albacete Basket, duelo donde volverán a encontrarse con su afición en el Gran Canaria Arena, a la que no ven desde la primera jornada de la primera FEP. En fútbol, la Unión Deportiva Las Palmas afronta una semana con nuevo entrenador, Juan Manuel Rodríguez, quien asumió el cargo de forma transitoria, en lo que el club encuentra sustituto para Rubén de la Barrera. Eso es lo que han trasladado al menos desde la institución amarilla. Precisamente, Rubén de la Barrera ha publicado hace escasos momentos un comunicado donde agradecía la oportunidad al conjunto Gran Canario y se despedía del club y su afición. Con respecto al Club Deportivo Tenerife, en el día de hoy han tenido jornada de descanso para retomar mañana los ejercicios de entrenamiento en la Ciudad Deportiva Javier Pérez, donde trabajarán hasta el domingo para posteriormente desplazarse a Galicia para jugar el lunes ante el Celta Fortuna. El viernes atenderá a los medios de comunicación un jugador de la entidad, mientras que el domingo lo hará su entrenador Álvaro Cervera. En Liga F, el Costa de Tenerife se ejercitó en el Mundialito esta mañana para preparar el choque del sábado ante el Fútbol Club Badalona Women. Mañana analizará Geray Martín, el entrenador de las guerreras, el encuentro en rueda de prensa en el Heliodoro Rodríguez López. Y tenemos ahora mismo Champions en directo. El Feyenoord de el tinerfeño Javi López se enfrenta al Como del también tinerfeño Nico Paz. Por el momento van empate a 1. El otro encuentro que se está disputando, Las 0 Liverpool 1. Y esto es todo, Víctor, la información deportiva que vuelve a partir de las 7:10.
1: Gracias, Juan. Seguimos.
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13: Muy buenas, ¿cómo están? Como anunciamos la semana pasada, hoy dedicamos el programa a un personaje muy conocido y muy desconocido a la vez. Juan Negrín fue notable médico e investigador cuyo recorrido vital le llevó a presidir el gobierno de la República durante la Guerra Civil Española y parte del exilio. Comenzamos.
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0: dans les jours que vous serez en Espagne, ne fera que raffermir déjà les sentiments que vous avez pour notre pays et pour votre cause. Un grand succès et la bienvenue, je vous le répète, au nom du gouvernement espagnol et de son excellence, le président de la République.
1: Juan Negrín hablaba en francés para inaugurar el segundo Congreso Internacional de Escritores para la Defensa de la Cultura, celebrado en plena guerra civil entre el 4 y 7 de julio de 1937 en la sala de sesiones del Ayuntamiento de Valencia.
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3: Hoy vamos a conocer a una de las figuras más relevantes de la reciente historia española. Juan Negrín llegó a ser tan desconocido como odiado y todavía hoy siguen vigentes muchas de las leyendas, mentiras que se difundieron sobre él durante el franquismo. Pero hoy no solo vamos a hablar de Negrín, sino que también trataremos su contexto. Para ello vamos a hablar con el catedrático José Miguel Pérez, director de la cátedra Juan Negrín en la Universidad de Las Palmas de Gran Canaria. José Miguel, ¿qué tal? Bienvenido y muchas gracias por estar hoy en Episodios Insulares.
4: Muchas gracias.
3: Empezamos por el principio. Juan Negrín nació en la calle Mayor de Triana, de la capital Gran Canaria, el 3 de febrero de 1892. Era primogénito de un joven matrimonio. ¿Cuál era el origen de los padres? ¿A qué se dedicaba?
4: El padre era un comerciante, promotor, inmobiliario, una persona que en su momento, en aquellos momentos de finales del siglo XIX y principios del siglo XX, aprovechó una época de crecimiento económico, una época espléndida en la ciudad de Las Palmas. Uh-huh. Y participaba, digamos, dentro de una élite de la burguesía insular. Era un hombre rico, pero un hombre además con perspectiva de futuro. Él sabía por dónde iba a crecer la ciudad andando el tiempo y se hizo con un conjunto de propiedades y de solares en sitios estratégicos de esta ciudad, ¿no? Uh-huh. Era un hombre vinculado a lo que eran los sectores políticos que en aquella época dominaban la política Gran Canaria, en el caso de las huestes de Fernando León y Castillo. Por tanto, era una familia muy reconocida. Contribuyó, además, en obras interesantes. Una de ellas fue en la construcción del Teatro Pergaldós, donde fue uno de los promotores.
3: Bueno, destacó Negrín en los estudios de bachillerato, aquí en Canarias, con calificaciones excelentes, y con solo 14 años se va a estudiar medicina a Alemania.
4: Gran Canaria, en aquellos momentos, era un lugar de tránsito de todo tipo de barcos, comunicaciones de países europeos que iban a venir y venían a las colonias africanas, ¿no? Uh-huh. Y desde luego no era el único canario que salía fuera a estudiar medicina. Lo inédito es que fuera el único canario que fue justamente a Alemania y terminó en Leipzig estudiando medicina, ¿no? En aquel contexto él estaba, como digo, en una familia que además era política y religiosamente conservadora. Estaba de alguna forma identificado con el Partido Republicano Federal de Franchi Roca, ¿no?
5: Allí, en Alemania, adquiría el convencimiento de que los verdaderos ideales de la humanidad están en el socialismo, que tiene dentro de su ancho campo soluciones para todos los problemas sociales, incluso para aquellos más complicados y difíciles.
1: Discurso pronunciado en Las Palmas de Gran Canaria el 22 de junio de 1931, en la campaña a Cortes Constituyentes.
4: Él tenía claro que quería estudiar medicina, lo que pasa que una vez en Alemania va a Kiel primero y luego ya se va a Leipzig, porque más que el ejercicio práctico de la medicina, lo que le interesó mucho fue la investigación. Uh-huh. Le apasionó el momento en que se estaba produciendo un cambio en el paradigma de las ciencias médicas, donde fundamentalmente se consideraba que la lesión era el punto central de la medicina, mientras que en aquellos momentos en Alemania, que era donde estaba el centro mundial de la ciencia, de la física, de la química, de la medicina también, surgía la idea de que era el estudio de los órganos y el funcionamiento orgánico el centro de las enfermedades, ¿no?
3: De hecho, precisamente él estudia la fisiología, conoce también allí a la que después será su mujer, madre de sus hijos. Supongo que para él, con aquella edad, con 14 años, aquella estancia fue importante porque ahí pasó su madurez.
4: Sí, él estuvo en Alemania prácticamente 10 años, entre 1906 y 1915, cuando ella se vino a raíz de la Primera Guerra Mundial. Estudió la carrera de medicina, casi termina también la carrera de química, y tuvo estudios universitarios de economía, es decir, que aprovechó el tiempo.
3: Más los idiomas, que también se le daban,
4: sí,
3: ¿no?
4: Sí, efectivamente, ¿no? Él hablaba por lo menos 6 idiomas que conozcamos, ¿no? Y entonces, cuando contrae matrimonio, lo hace con una judía de origen ruso, de una familia notable también. Se casan, pronto tienen allí 2 hijos. Negrín, que ha concluido sus estudios, ha concluido también su tesis doctoral, con, digamos, lo más granado de lo que era el área de la fisiología en aquellos tiempos, uh-huh, en Alemania. Colabora como profesor de prácticas inicialmente, como profesor ayudante de prácticas, luego también tiene la oferta de un contrato para quedarse de profesor ya más estable, pero en ese momento estalla la Primera Guerra Mundial. Al principio, uh-huh, sustituyen las clases teóricas y prácticas, aparte de los profesores que por motivo de la contienda no podían impartir clases, pero ya en 1915 se vuelve a Las Palmas ante la imposibilidad de mantener allí la situación, uh-huh, familiar y tal, ¿no? Transcurría el tiempo, entonces él pidió una ayuda, una beca, a la Junta de Ampliación de Estudios para irse a estudiar a Estados Unidos. Y entonces Cajal, que era un poco el que dirigía en la residencia de estudiantes, uh-huh, toda la Junta de Ampliación de Estudios, lo que va a hacer es ficharlos. Uh-huh. Y le ofreció la dirección del Instituto de Fisiología a crear en el seno de la residencia de estudiantes, los locales de la residencia de estudiantes en el sótano. Y uh-huh, ahí, bueno, pues tuvo la ocasión ya de no solamente poner en servicio los conocimientos que traía, trabajar también él mismo en su actividad científica, formar discípulos, Grande Gobián, Severo Ochoa, Hernández Guerra, un canario que murió muy pronto, pero que era también un científico extraordinario, uh-huh, Valdecasas, creó un equipo muy puntero a nivel de investigación. En Madrid queda sentado, uh-huh, realiza una segunda tesis doctoral para obtener, uh-huh, el título de doctor, y finalmente, una vez que queda vacante, porque había fallecido el titular de la cátedra de la Universidad de Madrid, opositan uh-huh, varios candidatos, y gana, por unanimidad, decisión unánime del tribunal, gana la cátedra, ¿no?
3: ¿Y cuándo empieza a interesarse por la política? Porque también accede un poco tarde, ¿no?, para lo que era habitual.
4: Sí, sí. Él, como digo, tenía sus inquietudes y sus principios, ya siendo jovencito aquí, uh-huh, en Las Palmas, ¿no?, donde había un incipiente núcleo de republicanos federales y tal. Pero en Alemania conoce toda la experiencia de la socialdemocracia alemana. Y entonces le parece que esa posición de un partido que es, por un lado, liberal, pero por otro lado aporta ese componente social, le parece idóneo para España. Uh-huh. Cuando llega a España, de todas formas, no interviene inicialmente en política, él se mantiene bastante al margen, aunque yo creo que de manera temprana, en plena dictadura de Primo de Rivera, él entra tempranamente en contacto con los núcleos republicanos, hasta el punto de que en 1926 firma el manifiesto de la Alianza Republicana, junto con Unamuno, el doctor Marañón, y también en la época de la dictadura colabora con la gente de la oposición a la dictadura, protegiéndole, uh-huh, al propio Largo Caballero, que luego sería primer ministro, que era el dirigente principal de la Unión General de Trabajadores, le esconde en su propio laboratorio. Pero hay una anécdota curiosa ya al final de la dictadura, cuando se produce un intento de pronunciamiento para acabar con la dictadura, uh-huh, y promover una solución diferente. Están implicados en esa conspiración Queipo de Llano, el hermano de Franco, Ramón Franco, uh-huh, que es un aviador conocido, y otros muchos militares. Aquello fracasa, el hermano de Franco termina encarcelado. Y es Juan Negrín quien proporciona los medios para su rescate. Hay una huida de la prisión. Juan Negrín pone su coche a disposición de Ramón Franco, lo montan dentro y lo sacan. Y efectivamente, ¿de quién le iba a decir que luego
3: pues sí, la verdad
4: era
3: que
4: el
3: sí,
4: hermano de su principal enemigo, ¿no?
3: Iba a dar tanta vuelta a la historia.
4: Sí, sí.

0: Bueno, finalmente, como decíamos, ingresa en el PSOE, Negrín, fue diputado por Las Palmas, su primer cargo en el gobierno es en el gobierno de Largo Caballero, precisamente, ya en plena guerra civil, cuando es nombrado ministro de Hacienda, ese es su primer gran cargo también.
1: Él ingresa en el PSOE en el año 29 primero, ¿no? Es decir, antes de del final de la dictadura. Ese ingreso en política le supone un reconocimiento en todos lados porque el Partido Socialista, que era hasta entonces un partido, digamos, más vinculado a las clases trabajadoras, empiezan a acercarse a él lo que llamaban los socialistas de cátedra, ¿no? Y entonces Negrín efectivamente es nominado para las elecciones a Cortes Constituyentes y efectivamente consigue el escaño, hace campaña, viene a hacer campaña aquí, lo hemos estudiado directamente. Bueno, a partir de ahí inicia primero una etapa como miembro del Congreso de Diputados, donde tiene, digamos, responsabilidades destacadas. Él llegó a presidir la Comisión de Hacienda, fue miembro del equipo de dirección del Grupo Parlamentario Socialista y ya en la época del gobierno de Largo Caballero, en el 37, nominado ministro de Hacienda, efectivamente.
0: Precisamente como ministro de Hacienda es cuando se produce el famoso traslado del oro de Moscú. ¿Qué ocurrió?
1: Había que financiar la guerra, efectivamente, por parte del gobierno ante el bando que se había sublevado, que por otra parte tenía serios apoyos financieros de Italia y de Alemania, ¿no? Entonces, no fue una decisión personal de Negrín, es una decisión gubernamental, opta por colocar reservas de oro para obtener divisas y para poder financiar, en fin, las compras, la adquisición, especialmente de armamento, ¿no? Quiero contar la anécdota de que en la Fundación Negrín, en los archivos de la Fundación Negrín, se conserva la contabilidad, céntimo a céntimo, de en qué se gastó lo que se obtenía a cambio de esas divisas, a cambio de ese oro, ¿no? Una copia de ese texto, de ese libro, se le facilitó una vez que murió Negrín por parte de su hijo Rómulo al gobierno de Franco, para demostrar que la leyenda del oro de Moscú que se le imputaba a Negrín, de haberse, no sé si enriquecido o quedado con el oro de Moscú, fue falsa. Fue una operación que luego hizo y repitió Francia en la Segunda Guerra Mundial, que repitieron otros muchos países europeos colocando parte de sus reservas estratégicas de oro en lugares seguros.
0: Bueno, y finalmente, ¿cómo llega Negrín a ser presidente del gobierno de la República?
1: Bueno, pues ni se lo esperaba él, ni creo que se lo esperase nadie, ¿no? Hubo una crisis importante en el gobierno de Largo Caballero. Pocas semanas antes de la dimisión de Largo Caballero, se producen en Cataluña los famosos sucesos de mayo del 37. Hay una etapa en esta historia de España, de ese momento, en la España republicana, en la que se produce un choque considerable entre quienes consideraban que era necesario hacer la revolución social en la guerra y otros que consideraban que ya había un gobierno legítimo y una constitución y a partir de ahí lo primero que había que hacer era ganar la guerra y luego ya se plantearía una opción democrática, a ver la salida que se le daba por parte de los ciudadanos. Esa revuelta en Cataluña, auspiciada por los anarquistas, por el POUM, cogió al presidente Azaña residiendo en Barcelona. Y efectivamente, él se sintió allí arrinconado, se sintió que aquello era un desastre, se movilizaban tropas que se sacaran del frente por parte de los batallones del POUM y anarquistas para ir a implantar la revolución. Y en aquel contexto, el gobierno de Largo Caballero se tambalea. Y Azaña, junto con otros, junto con el propio uno de los ministros del gobierno de Largo Caballero, que era Indalecio Prieto, que era el mentor de Negrín, auspicia un cambio de gobierno. Todo el mundo pensó que el relevo iba a ser otro socialista de una línea diferente, que era Indalecio Prieto, y finalmente Azaña, que explica en sus memorias por qué se decidió por Negrín, por la tranquila energía de Negrín, consideró que Prieto no tenía las cualidades para ser el mejor presidente del gobierno y optó por Juan Negrín. Juan Negrín al principio se vio sorprendido, pero Azaña insistió y efectivamente se le nominó y se le refrendó como primer ministro y estuvo de primer ministro desde ese año del 37 hasta el 45.
0: ¿Sí? ¿Y cómo era la relación entre Manuel Azaña, presidente de la República, con Negrín? Porque también hubo muchos cambios, ¿no? Él decidió que Negrín fuera el presidente del gobierno, pero después esa relación cambió, ¿no? Con las tensiones.
1: Hubo, digamos, dos momentos distintos, ¿no? Inicialmente fue una relación espléndida, Azaña estaba encantado, ¿no? ¿Por qué? Porque Negrín tenía una enorme capacidad de organización y Azaña entendía que la única forma de afrontar la guerra era recuperar la estructura del Estado. O sea, el primer programa del gobierno de Negrín pasa por centralizar el mando político, centralizar el mando militar, unificar toda la economía de cara a soportar la guerra, etcétera, ¿no? Luego habrá un segundo momento donde, a medida que avanza el tiempo y la guerra se va perdiendo, especialmente porque hay una intervención enorme de Italia y de Alemania, estos desequilibrios van mermando, lógicamente, el potencial republicano. Y por otro lado, la política de Negrín va a ser, habrá que entender que esta guerra no es una guerra solo de España, que este es el preámbulo de lo que va a ser luego la Guerra Mundial. Y por otro lado, Azaña, que desde muy pronto empieza a dar por perdida la guerra, es partidario de una salida negociada, que a Negrín le aterra porque comprende que por el otro lado no va a haber disponibilidad ninguna a negociar, como efectivamente
0: de hecho,
1: ocurrió.
0: Lo intentó, ¿no? Intentó negociar con paz con Franco y no lo
1: intenta Azaña por su cuenta, digamos incluso a espaldas de Negrín, usando a Besteiro, pero lo intenta finalmente Negrín. Negrín lo que intenta es demostrarle a Azaña que él está dispuesto a negociar, pero que el otro no va a querer, y efectivamente no hubo forma.
2: La guerra no acaba en España porque Europa no la desea. Su, llamémosla así, política de no intervención es responsable de nuestras mayores desventuras. El material que sistemáticamente niegan las democracias al gobierno legítimo de la República se lo proporcionan las naciones totalitarias, con servidores expertos al general Franco. Suprímanse esos envíos y la guerra de España, motivo de justificada inquietud para la paz de Europa, terminará en una fecha próxima con la victoria de la República.
3: Discurso pronunciado por Juan Negrín en Barcelona el 26 de febrero de 1938, irradiado a toda la España republicana.
0: De hecho, una de las aspiraciones de Negrín, nos hablaba antes de esa Segunda Guerra Mundial que estaba por venir, era que llegara, ¿no? Lo más pronto posible para que nos ayudaran Negrín, las potencias
1: aliadas. Negrín era una persona que estaba muy al tanto de lo que ocurría a nivel internacional. Él, durante su época de diputado, fue comisionado en varios organismos internacionales. Como decías antes, aunque fuera anecdótico, conocía muy bien los idiomas y hablaba con todo el mundo, y tenía una muy clara idea de lo que iba a suceder en Europa. Además, lo dejó por escrito, ¿no?

0: Madrid.
1: Vamos a abrir un poco apartado personal también de Negrín, porque también es importante ver qué ocurría en esa vida familiar. Cuando estalla la guerra, su familia sufrió represión, su familia aquí en Canarias, ¿no? Por lo menos su padre, que es el que estaba aquí. Creo que
0: sí,
1: su madre
0: sí.
1: y hermanas estaban en Madrid
0: Sí.
1: casualmente en ese momento.
0: Paradójicamente, el padre de Negrín, que era un hombre, ya digo, conservador, católico conservador, pero era el padre de quien era, ¿no? Y entonces le detienen y lo llevan al Hospital San Martín y allí queda retenido. Y por supuesto le incautan las propiedades que tiene, ¿no? Y bueno, de todas formas él ahí enferma y muere. La madre, efectivamente, él tenía dos hermanos, tenía un hermano religioso claretiano que debe salir también del país. Luego tenía una hermana que también era muy religiosa y su madre, ¿no? Entonces todos ellos fueron a vivir a Francia, a Lourdes, y vivían un poco con cargo a la aportación que el propio Negrín les daba, ¿no?
1: Y en cuanto a su mujer, porque él había tenido una relación complicada con su mujer, habían tenido ya tres hijos, dos
0: Sí.
1: hijas más que murieron, una recién nacida, otra un poco mayor. ¿Dónde estaba su mujer en ese momento y esos tres hijos?
0: Bueno, la mujer de Negrín se habían separado ya antes de todo esto, ¿no? Antes de
1: De estallar la
0: todas estas
1: guerra.
0: circunstancias. Y Negrín convivía con una persona que trabajaba con él en el laboratorio, que era Feli López de Don Pablo, con la que ya después vive el resto de su vida, ¿no?
1: Bueno, al margen de todas las vicisitudes de la guerra, luego hubo el exilio, como nos contó, que Negrín fue a Reino Unido, pero finalmente él se asentó en Francia, aunque estuvo en varios
0: Sí.
1: lugares, en distintas épocas, ¿no? En ese exilio el PSOE estaba ya roto, ¿no?
0: El PSOE tuvo divisiones, no desde ese momento, incluso antes de la República, en la República. Acordémonos que en la República había partidarios de establecer un gobierno de colaboración con los republicanos centristas y democráticos y otros que ni de broma, ¿no?
1: ¿Y cuándo deja o expulsan a Negrín? Bueno, ¿cuándo deja la presidencia
0: Vale.
1: del gobierno en el exilio y cuándo lo expulsan del PSOE?
0: Cuando concluye la Segunda Guerra Mundial, Negrín vuelve a Francia, se entrevista con De Gaulle y De Gaulle le plantea que, como se vuelva a recomponer un poco el gobierno de España, él está dispuesto a apoyarle, reconociéndole oficialmente y no reconociendo al gobierno de Franco. Entonces Negrín va a intentar unificar lo que había quedado del gobierno, porque estaba una parte en Inglaterra, otra parte en Francia, otra parte en América, en México sobre todo, ¿no? Entonces él va a México al objeto de reunir allí lo que quedaba de las Cortes. Él presenta su dimisión, pero se presenta a la reelección de nuevo, confiaba en que esto pudiera ser así. Las maniobras de Prieto dentro del PSOE y de algunos republicanos optan por otro que era Giral. A Negrín le propone ser vicepresidente del gobierno, pero él
1: No
0: no lo
1: aceptó.
0: acepta y a partir de ahí ya entra en una etapa final donde se separa de todo compromiso político.
2: Negrín quiso mantener la amistad trabada y fui yo quien le retiré ese título, acaso con demasiada intransigencia, lamentando no haber dado a Negrín el abrazo que tan insistentemente me pidió.
3: Necrológica escrita por Indalecio Prieto y publicada poco después de la muerte de Negrín.
1: Indalecio Prieto, además, que era, bueno, que nos dijo al principio que lo introdujo en el
0: Sí, sí,
1: PSOE,
0: sí,
1: eran muy
0: sí.
1: amigos,
0: Era
1: al final la relación se
0: digamos, su
1: rompió.
0: jefe de fila dentro de las distintas tendencias del Partido Socialista. Prieto tuvo serios líos con él desde que, estando en el mismo gobierno, Negrín le cesa como ministro de Defensa. Las circunstancias de ese cese tienen mucho que ver con la postura que Negrín dice que era derrotista de Prieto, porque llegó un momento determinado en que también consideraba que la
1: Daba
0: guerra
1: por
0: estaba
1: perdida.
0: perdida. Y claro, un ministro de guerra, un ministro de defensa que considere que la guerra está perdida y que actúe en esas circunstancias, pues de poco
1: No es muy
0: sirve
1: optimista, sí.
0: a una línea de resistencia hasta el final, ¿no?
1: Bueno, pues muere Juan Negrín con 64 años, todavía, bueno, relativamente joven, ¿no? Que
0: Sí,
1: podría
0: pero
1: haber vivido
0: estaba
1: mucho más,
0: machacado del corazón,
1: por una
0: sí.
1: dolencia cardíaca en noviembre, el 12 de 1956, en París. Allí fue enterrado en la intimidad. Además, una cosa curiosa que hace verlo, no sé si estaba deprimido quizás, o bueno, abatido, que estaría con todo esto, ¿no? Que él dice que no se comunique su muerte hasta 48 horas después de haber fallecido y que en su lápida nada más que se indiquen las iniciales JNL, ¿no? Juan Negrín López.
0: En esa última etapa, bueno, tuvo una vida familiar, no solo familiar, él fue llamado a colaborar en importantes empresas, ¿no? Por ejemplo, es el momento en que se está desarrollando el germen de lo que será andando el tiempo la Unión Europea, ¿no? Y le llaman como asesor y efectivamente colabora en ese germen, ¿no? Y luego trabaja también haciendo informes para algunos otros gobiernos, ¿no? Especialmente para el gobierno francés. Pero bueno, tiene una vida familiar, su economía va mermando, hasta el punto de que no termina pasándolo bien, porque los recursos, bueno, digamos la riqueza familiar en gran parte fue expropiada.
1: Claro.
0: Entre eso y entre lo que había pasado, por mucha fuerza que tuviese en la guerra, yo me puedo imaginar un dirigente en aquellas circunstancias, ¿no? Uh-huh. Por otro lado, había sido un chivo expiatorio al que, por supuesto, Franco le convierte en todo tipo de diablo con cuernos, pero también dentro de los sectores republicanos, algunos de los sectores, desde el anarquismo, algunos sectores del socialismo, le convierten también en un culpable de todo tipo de cosas, ¿no? Uh-huh. Él no se defendió, empezó a escribir unas memorias que no hemos visto concluidas, pero en parte están escritas. Bueno, prefirió pasar de puntillas en su muerte, ¿no?
2: Si en algo dicen la verdad, es mi merecido. 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
3: Carta de Juan Negrín a sus hermanos meses antes de morir.
1: Después hay momentos importantes también que tienen mucho que ver con usted. En el año 2009 fue cuando el PSOE lo readmite en el partido, siendo usted secretario general del PSOE. Supongo que quien impulsó esa readmisión, me imagino.
0: Hay una etapa, hay una fase previa que yo recuerdo. El primer acto del que tengo conciencia en Canarias se celebró en el Paraninfo de la Universidad de La Laguna en el año 1976. Uh-huh. Fue una conferencia de Enrique Tierno Galván. Yo estuve escuchando esa conferencia y luego estuvimos hablando con Tierno Galván, que nos contó cosas sorprendentes. Tenía una imagen absolutamente distinta a lo que era
1: la
0: versión oficial. Uh-huh. ¿No? Bien, a partir de ahí, bueno, empezaron una serie de personas a... Vamos a analizar esta cuestión. Primero, es un canario. Bueno, es el único presidente del gobierno canario que hemos tenido. Realmente era un diablo con cuernos que supuraba azufre por todos lados. Y efectivamente empezó un análisis historiográfico. Yo estuve en el año 1986, en el equipo de dirección del antiguo Colegio Universitario de Las Palmas, en este caso en la sección de Geografía e Historia. Uh-huh. Y estando un día en el despacho por la mañana, me vino a ver el alcalde entonces de la ciudad, que era Juan Rodríguez Doreste. Uh-huh. Y el hombre, con toda modestia, me dice: vengo a pedirle un favor. Y tal, digo: bueno, Juan, faltaría más, ¿qué quiere? Dice: es que en mi partido usted sabe que Juan Negrín no es un hombre muy apreciado y muy querido. Sin embargo, yo que le conocí, que colaboré con él, me gustaría organizar, porque se iba a celebrar un aniversario de la muerte de Negrín, organizar algo sobre esto y tal. Digo: pues viene a terreno abonado, porque yo algo conozco de la figura de Negrín y estoy en contacto con historiadores que están estudiando esta obra, ¿no? Y a partir de ahí se organizó un encuentro de historiadores, que estuvo Javier Tusell, que había sido director general de Bellas Artes con la UCD, estuvo Manuel Tuñón de Lara, uno que había sido, que era senador en aquel momento, ya un hombre mayor, muy mayor, pero que había tenido importantes cargos en el gobierno, uh-huh, que era José Prat, y estuvo también un canario fantástico que había sido catedrático en Harvard, que era Juan Marichal. Aquello fue extraordinario, porque pudimos conocer de todos estos historiadores otra cara diferente de lo que, en fin, de lo que se decía, ¿no? Surgió también la iniciativa de poner el nombre al Hospital Negrín en reconocimiento, y no hemos hablado prácticamente nada de sus méritos científicos, sí, pero en cierto. Fin, digamos que Negrín no solo fue un buen científico, un muy adelantado en lo que se refiere a España a su tiempo, sino que además contribuyó a ser uno de los grandes promotores de la ciencia en lo que se llamó la Edad de Plata, de la ciencia y la cultura en España, ¿no? Y luego también surgió el monumento auspiciado por el Ayuntamiento de la calle Triana. Y entonces, en uno de los congresos del PSOE, siendo secretario general Zapatero, la agrupación de Las Palmas planteó: hombre, ¿por qué no tenemos un gesto y proponemos esto? Y efectivamente, yo lo planteé en un plenario del congreso, y efectivamente, por unanimidad, se aceptó devolverle a él y a otros muchos más. Entre ellos estaba alguien tan admirable como Max Au, que fue también en el lote de los expulsados, ¿no? Pues hubo otra empresa donde ya participó muy activamente la nieta de Juan Negrín, que ha hecho un papel extraordinario, no solamente en la recuperación de la figura de Negrín, sino sobre todo en la contribución que ha hecho a una parte desconocida de la historia española a través de la entrega de... Cuando Negrín sale a Francia, se lleva con él los archivos del gobierno. Uh-huh. Ese archivo hoy está en Las Palmas, en la de Gran Fundación. Canaria, en la Fundación Negrín. Es decir, volvió a España por iniciativa de Carmen Negrín.
1: Pues José Miguel Pérez, ha sido un placer. Muchas gracias por acompañarnos en Episodios Insulares y acercarnos a la figura de Juan Negrín.
0: Bueno, pues me alegro mucho, y aunque sea tirar para mi redil, pues efectivamente les agradezco estas iniciativas de analizar la historia de nuestras islas, ¿no?
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5: Yo viví con él de los 3 años hasta los 9 y medio, que es muy pequeña, pero es una edad muy formadora. Y bueno, cuando pienso en él, un poco es como un padre, ¿no? Pero un padre que ha dejado una marca muy, muy fuerte. Y una de las cosas que me recuerdo es que en la educación que nos dio, la mujer tenía siempre el mismo papel o nivel o como se quiera decir, uh-huh. pero en fin, estábamos a igualdad, mi hermano y yo. Uh-huh. Y eso era muy importante. La otra cosa es que también había que ser independiente, es decir, ya siendo niña ella insistía sobre la importancia de la educación y de poder ser autónomo, y que la educación sería lo que traía eso.
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1: Gracias a quienes han intervenido en este programa, José Miguel Pérez y Carmen Negrín, nieta de Juan Negrín, quien escuchábamos ahora por último, pero también a la ayuda de Ángeles Arencibia, de la Fundación Juan Negrín, y de Edelmir Galdón y Félix Vidal, quienes nos han facilitado el audio en francés de Negrín, con el que abríamos este programa, uno de los poquísimos sonidos de él que se conservan. Las voces de los textos históricos las han realizado Raquel Quiñones y Cintia Quintana, y el montaje Fernando González. Un saludo y hasta la próxima semana.

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2: Y tiempo para nuestra sección de dietética y nutrición con Gemma García, dietista, nutricionista deportiva y renal. Gemma, ¿qué tal? Muy buenas tardes.
3: Muy bien, buenas tardes.
2: Gracias por estar una semana más con nosotros para hablar hoy de conservas y de si son buenas, malas, recomendables o no. Cuéntanos, porque hay mucho que hablar, que contar y que conocer sobre todo sobre este asunto.
3: Pues sí, de estos alimentos que vienen ya mínimamente precocinados o sí, ligeramente cocinados, aparecen muchísimas, muchísimas dudas y suele ser además un tema que se aborda mucho en las consultas sobre si son buenos, si se pueden utilizar en nuestro día a día, si son realmente nutritivos o si pierden nutrientes. Y bueno, la respuesta rápida sería que sí son totalmente saludables, que sí son recomendables y que los podemos usar sin ningún problema. Siempre es verdad que tendríamos que fijarnos en el etiquetado, porque hombre, puede haber alguno que tenga algún ingrediente añadido que no sea lo ideal, pero por lo general, cuando hablamos de conservas de vegetales, de verduras, por ejemplo, los botes de remolacha rallada, de zanahoria, los de arveja, los de las legumbres, no hay ningún problema por consumir ese tipo de conserva. O sea, como por ejemplo, usamos a lo mejor una lata de atún o una lata de sardinas, pues estaríamos hablando de lo mismo, pero de esos alimentos de origen vegetal, ¿vale? Lo único que se ha hecho con ellos es cocinarlos, en este caso, pues en la industria o en la fábrica se guisan, ¿no? Igual que lo haríamos en casa, pues se cocinan en esos lugares tan grandes y ya luego los meten en los tarros de cristal y le suelen añadir algún conservante, que este suele ser además tema de debate y un tema por el que mucha gente duda de si son saludables o no, los famosos aditivos, las E.
2: Claro, eso es una. Y también otro problema añadido que ve la gente es el contenido en sal, el sodio que puedan tener también todas esas conservas.
3: Sí, hay algunos que pueden tener sal añadida, hay otros que no, que la cantidad es muy, muy bajita y que por tanto no pasaría nada, pero igualmente para asegurarnos de que la cantidad de sal no es alta, que está dentro de unos límites recomendables, tendríamos que fijarnos en la tabla de información nutricional, buscar la cantidad de sal por 100 gramos y lo recomendable es que esté como máximo en 2 gramos de sal por cada 100 de producto y nos daremos cuenta que la grandísima mayoría de este tipo de alimentos en conserva están muy bien, que están en menos de 2 gramos de sal y que por tanto los podríamos usar. Incluso aquí me lo llevo un poco a mi terreno, a la parte de enfermedades renales, y es que las conservas de estos alimentos suelen ser una muy buena opción para pacientes renales, primero porque tienden a ser bajos en sal o directamente no tienen sal añadida, y segundo que también tienen ligeramente, muy ligeramente, un poquito menos de minerales que, por ejemplo, a lo mejor la zanahoria fresca. Entonces, para los pacientes renales es hasta más recomendable utilizarlo.
2: Ah, sí. Yo pensaba que bueno, pues no sé, no será muy buena las conservas estas, la zanahoria rallada y ese tipo de cosas, y entonces por lo que me dices, no pierden tampoco ni valor nutritivo ni nada y son perfectamente recomendables.
3: Nada, sí, o sea, la mínima, pero que es muy ligero, o sea, no por ello podemos decir que van a ser menos recomendables o que sean desaconsejables porque aportan menos nutrientes. O sea, es prácticamente igual. Donde sí que hay diferencia y que por eso son recomendables para pacientes renales es en que su aporte de minerales es ligeramente más bajito. Entonces, en los pacientes renales, cuando los minerales como el fósforo, el sodio, el potasio, hay que tenerlos calculados al milímetro, es súper importante. De ese mínimo aporte, ese poquito menos que aporta, eso ya nos beneficia en los pacientes renales. Por eso son más recomendables. Por ejemplo, un alimento donde sí hay un poco más de

0: diferencia es en los champiñones. Los champiñones frescos tienen muchísima más cantidad de potasio que, por ejemplo, los champiñones que vienen de lata, en conserva, porque gracias a que se han guisado, ¿no?, se han cocinado los champiñones, han perdido esos minerales, han perdido ese potasio. Y por lo general nosotros en casa los champiñones no los guisamos, sino que los tendemos a saltear o al horno. Entonces ese proceso de cocinado hace que la pérdida de minerales sea más baja que por ejemplo guisarlos, que es lo que se hace con las conservas.
1: Claro, pues la verdad es que es interesante y todo el mundo el que tenemos por delante con las conservas, y además mucho más cómodo, fácil, sencillo, y en este mundo en el que vivimos pendientes del reloj, todo prácticamente contrarreloj y sin tiempo para nada, pues nos facilita mucho cualquier tipo de trabajo, en este caso de cocina.
0: Pues sí, muchísimo. Además, por ejemplo, además ayer justamente que en varias ocasiones pues me salió este tema hablarlo y explicarlo en las sesiones, yo dije, uy, esto es un tema que suele generar muchas dudas, voy a hablar de esto en la radio, en el programa. Justamente el que sean opciones muy prácticas, muy rápidas, y mucha gente no las usa por la duda que no sean saludables. Ya en este caso hemos aclarado que sí, lo único fijarnos pues en la cantidad de sal, algunos muy raros pueden tener un poco de azúcar, pero eso lo miraríamos en los ingredientes, y por ejemplo las conservas de verduras, de legumbres y demás, eso sí que no tienen azúcar, o sea, se los confirmo, y que pues van a ser totalmente válidos. Y por ejemplo para una persona que a lo mejor pues tiene menos tiempo o incluso que no se maneja en la cocina, pues en lugar de a lo mejor preparar, no lo sé, un potaje, pues porque no puede o no sabe, pues oye, a lo mejor puede tirar de un bote de zanahoria, de unos champiñones o de la remolacha en conserva, y es igual de válido, y eso va a ser mucho más beneficioso porque esa persona va a estar incluyendo vegetales en su alimentación a que directamente no los consuma. O por ejemplo con las legumbres, muchísima gente hoy en día hace un consumo de legumbres demasiado bajo para como se recomienda, y el uso de estos botes de las conservas facilita muchísimo, porque solo es abrir, lavarlos y ya lo puedes echar a la sartén con verduras, en una ensalada o donde quiera. Y esto facilita mucho de cara a cumplir con esa ingesta recomendada de legumbres, que nunca me voy a cansar de decirlo, son 3 veces a la semana legumbres. Y hay mucha gente que no come esta cantidad de legumbres porque a lo mejor piensa que tiene que estar haciendo las típicas lentejas compuestas y demás, que son platos que requieren mucho más tiempo de preparación y que no saben hacerlo, y no contemplan la posibilidad de utilizar las conservas, y que eso pues es accesible para todo el mundo, básicamente, y además económico.
1: ¿Qué legumbres son las que tenemos en conservas? Garbanzas, judías, me imagino, son quizás las más típicas o habituales.
0: Sí, tenemos las lentejas, los garbanzos, las judías. De las judías podemos encontrar varias, desde las blancas hasta las negras, aunque es menos habitual. Y también no nos olvidemos de las arvejas, que esas bolitas verdes, aunque sean de color verde, no es una verdura, sino es una legumbre. También serían legumbres, y tendría el mismo aporte desde el punto de vista, en este caso, proteico, que sería lo interesante de la legumbre.
1: Eso te iba a preguntar, por las proteínas que nos aportan las legumbres, que uno quizás siempre identifica proteínas con lo que es el huevo, lo que es la carne, lo que puede ser pues otro tipo de producto, y sin embargo las legumbres creo que tienen un montón de proteínas.
0: Sí, está dentro de los alimentos proteicos, o sea, es un alimento proteico más, y de hecho cuando, digamos, de cara a estructurar un menú de forma sencilla, ¿no?, los pilares de un menú se hacen justamente con esta frecuencia, bueno, mejor dicho, con la frecuencia de estos alimentos proteicos, es decir, para asegurarnos en una alimentación omnívora que sí o sí parte de ser saludable, tenemos que tener los 3-4 platos semanales de legumbres, que ahí tendríamos esa fuente de proteína vegetal, luego como máximo los 3 de carne y los 3 de pescado, y luego en caso de consumir huevos, pues como máximo 7 huevos a la semana. Y de esa manera tendríamos esta variedad de alimentos proteicos, pero nos aseguramos la ingesta de proteína vegetal, que es la más importante y que tiene que haber como mínimo, insisto con esa palabra, con el mínimo 3 platos a la semana. Y los otros alimentos que de origen animal tienen un tope máximo de carne y de pescado, no más de 3 platos. En cambio con las legumbres es al revés, en mínimo 3 a la semana, y si consumimos más, pues oye, mejor.
1: Y además me dices tú que resulta económico tanto pues la verdura como las legumbres en conserva.
0: Claro, bueno, tan sencillo como coger un paquete de lentejas o de garbanzos, que cuánto cuesta un kilo de garbanzos, de lentejas o de cualquier legumbre. no te va a costar más de 2 euros. En cambio, ¿cuánto cuesta un kilo de carne o de pescado? Mínimo van a ser 6 euros si está muy, muy económico. Entonces, es que estamos hablando de prácticamente la mitad de precio. Así que es muy económico y siempre estas recomendaciones nos vienen muy bien para cuando hablamos de, oye, se encarece la cesta de la compra. Vale, pero se nos olvida que hay alimentos muy baratos y que además son muy saludables y que tenemos unas recomendaciones mínimas que cubrir, que en este caso pues estamos hablando de las legumbres, ¿verdad? Y siempre me encanta insistir con las legumbres porque cuando cumplimos con esa ingesta mínima recomendada semanal, es que ya es muy fácil asegurarnos de que nuestra alimentación va a ser saludable. Si hacemos una ingesta diaria de frutas, de verduras y luego estos 3 platos de legumbres a la semana, ya tendríamos que hacerlo terriblemente mal como para no tener una alimentación saludable. Así que con estas 2 cositas muy básicas, ingesta de frutas y verduras diaria y los 3 platos de legumbres a la semana, tendríamos ya unos pilares muy buenos.
1: Pues son las recomendaciones de nuestra experta, dietista, nutricionista deportiva y renal, Gemma García. Pueden seguirla a través de las redes sociales, @NutriGemma con 2 M's, o en su página web NutriGe, acabado en GE, NutriGe.es. Gemma, será hasta la próxima semana. Un saludo.
0: Hasta luego, gracias.
1: Y miramos a África y lo hacemos como cada semana con Pepe Naranjo. Pepe, ¿qué tal? Buenas tardes.
2: Hola, ¿qué tal? Buenas tardes.
1: Y hoy dentro de África miramos a Nigeria y a una refinería que es la más grande de todo el continente.
2: Sí, es una mega refinería. Pero ya no es solo la refinería, sino es que este proyecto está cambiando un poco el paradigma de África. A ver, te cuento un poquito. La refinería es de Aliko Dangote, que es el hombre más rico de África. Ha salido en las listas de Forbes durante muchos años como el hombre más rico de África, que es un empresario nigeriano que se forró pues a base de fabricar cemento y luego comerciar también con alimentos. Pues se ha metido de lleno en el sector del combustible. Y África, lo hemos comentado muchas veces, tiene un problema enorme, es que exporta un montón de crudo, en particular Nigeria, el país de Dangote, exporta un montón de crudo, es uno de los grandes países productores de crudo del mundo, pero importa el petróleo y el carburante que consume, porque no tenía 4 refinerías y todas estaban paradas, todas tenían problemas. Entonces este hombre ha construido esta mega refinería cerca de Lagos, a 60 kilómetros de Lagos, y ya cubre el 100% de la demanda de Nigeria y además exporta sobre todo gasolina, diésel y queroseno para los aviones a muchos países africanos, que porque se ha convertido en una gran alternativa frente a los países del Golfo, que ya sabemos los problemas que hay con el Estrecho de Hormuz y con el tema de la guerra. Y es tan rentable el negocio que ahora sale a bolsa y se han vuelto locos en Nigeria. Van a sacar 4.100 millones de acciones en bolsa y justo acaba la oferta pública estos días, y bueno, hay una auténtica fiebre por comprar acciones de la refinería de Dangote, o sea que está siendo todo un fenómeno en África.
1: Qué locura, la verdad. Además, me imagino que ahora estarán, como se suele decir ahora, en su prime, porque es el momento, con toda esa crisis que hay en Irán, el Estrecho de Hormuz y demás, pues ellos se están erigiendo en, bueno, los grandes productores de crudo y refinándolo incluso del continente, claro, y de todo el entorno, claro.
2: Eso es, esa es la clave, ¿no? Se han posicionado en el momento, en un gran momento. Es verdad que ellos empezaron a producir crudo ya refinado, digamos, diésel y queroseno sobre todo, a partir de 2024 y han llegado ya a los 650.000 barriles al día. Y la idea es llegar al 1.5 millones. O sea, es que es una mega planta. Las cifras son loquísimas. Ahí se calcula que han creado 100.000 empleos. Bueno, Dangote ahora mismo es una auténtica fiebre. Aquello es como una especie de ciudad allí, en una zona que era selva, se ha convertido en una gran ciudad, ¿no? Y siempre estamos hablando de la necesidad de este proceso de industrialización, de generar valor añadido. Claro, de repente una zona deprimida, donde hay mucha gente que necesita trabajar, estás ofreciendo, pues imagínate, en transporte marítimo, en servicios, en limpieza, en todo, ¿no? En muchos sectores secundarios, digamos, todo el empleo indirecto también que genera, ¿no? Y ahora además ya tiene el gobierno de Kenia le ha contactado y quieren también una refinería y ya están pensando en construir una refinería similar en Kenia. Con lo cual, como te decía, es un poco el cambio de paradigma, es pasar de esa África exportadora de recursos en bruto a una África que es capaz de procesar, de transformar, de crear valor añadido y, por tanto, generar riqueza y empleo para su gente.
1: Eso no le gustará tanto a algunas grandes potencias, el hecho de perder ahí ese dinero y esos ingresos que tenían precisamente trayendo el crudo barato y después vendiéndoselo caro y ya refinado al propio país, ¿no?
2: Claro, y tampoco que le gusta, que ha tenido que ser precisamente un empresario africano el que lo promueva, ¿no? Pero es que al final el crecimiento tiene que ser endógeno, porque es que nadie va a venir a transformarte en ese sentido tu país. Sí, mucha cooperación y mucho paño caliente, pero realmente las transformaciones profundas, estructurales, tienen que venir desde dentro. Y yo no digo que Dangote sea un santo, ¿eh? Porque un empresario con esa fortuna, bueno, pues seguro que a lo largo de su vida habrá tenido sus movidas y sus chanchullos. De hecho, siempre se ha especulado que era un hombre muy pegado al poder político en Nigeria, que para poder prosperar, pues bueno, pues que ha tenido que comprar algunas voluntades, etcétera. Esto siempre, esa sombra siempre ha estado sobre Dangote. Pero bueno, desde luego, sus acciones, el hecho de que haya hecho esta refinería, que lo hace él porque es un empresario y tiene su interés privado y personal, ¿no?, en hacerlo, pero si al mismo tiempo además estás generando crecimiento y desarrollas una industria y das empleo y tal, bueno, pues entiendo esa fiebre y esa locura que hay ahora mismo con Aliko Dangote, ¿no?
1: La verdad que hablamos, decías tú, el hombre más rico del continente africano, o sea, ya hemos visto que África no es un lugar del tamaño que vemos en el mapa habitual, Pepe, sino que es muchísimo más grande, ya hemos hablado precisamente de eso, así que yo no sé cuánto dinero puede tener este hombre, pero si es el más rico de ese continente de continentes, pues bueno, tiene que ser una barbaridad.
2: Sí, no lo sé, bueno, eso siempre es difícil saberlo, ¿no?, porque hay muchas sociedades interpuestas, ha habido también como debate en torno a eso, pero desde luego es un empresario muy, muy, muy potente, y como te digo, es un hombre que viene de una familia de los notables del norte, de la zona de Kano, que son fundamentalmente musulmanes, ¿no? Y él fue su tío en particular, creo recordar que se quedó huérfano de padre, y fue su tío el que se empeñó en que fuera a estudiar a Londres y tal. Y allí se formó como empresario. Cuando volvió, le dieron una pequeña suma de dinero y unos camiones. Y el tío le dijo, bueno, pues ahora con esto búscate la vida y dedícate a hacer negocios, ¿no? Y así empezó poco a poco y ha construido un auténtico emporio, ¿no? Te decía antes, él empezó sobre todo con el comercio de azúcar, luego se metió en la fabricación de cemento, tenía una de las fábricas de cemento más grandes de África, yo recuerdo ver cemento de Dangote por todos lados, y ahora de lleno en el tema del petróleo.
1: Y madre, gente que nace con ese don. Estamos a tiempo de comprar acciones, me da que ni de broma, ¿no?
2: Pues mira, no son muy caras. Estaba leyendo que 10 acciones valen unos $4.
1: Sí, sí, había visto que 40 céntimos o centavos de
2: la acción.
1: De sí. Pero claro, la demanda es tal que me parece a mí que tenemos que ponernos en cola.
2: Sí, seguramente. Bueno. Pero bueno, si te interesa, igual puedo mover unos hilos ahí.
1: Pues nada, vamos, más que un par de hilos, una madeja entera. Pepe, pues nada, ya estaremos pendientes a esa salida a bolsa y a cómo va evolucionando esa situación allí también en Nigeria, en la refinería más grande de todo el continente. Muchas gracias, como siempre, por contarnos y acercarnos el continente africano aquí a la Radio Canaria. Un saludo.
2: Un saludo, gracias, un abrazo.
1: Son las 7 de la tarde en Canarias.
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1: Don Ángel González repasando los principales titulares del día. El rey pide a Marruecos preservar la buena vecindad.
4: Los reyes Felipe VI y Leticia han culminado hoy su histórica visita a Melilla, que empezó ayer en Ceuta. En su último acto en la ciudad autónoma, el monarca ha defendido una relación de buena vecindad entre España y Marruecos basada en la confianza y la responsabilidad. El monarca ha apelado también en Melilla a la unidad institucional y a la búsqueda del entendimiento tras los últimos hechos de las últimas semanas.
5: Donde África y Europa se tocan y donde dos reinos, España y Marruecos, debemos velar siempre por construir y preservar una relación de buena vecindad, que mire por un futuro de provecho mutuo a través de la paz, la seguridad, la estabilidad y la cooperación.
4: De vuelta a Canarias, el Parlamento Autonómico ha rechazado la toma en consideración de la proposición de ley para regular las viviendas en zonas turísticas, una propuesta del PSOE respaldada por la Plataforma de Afectados por la Ley Turística que ha sido rechazada por Coalición Canaria y Partido Popular. Precisamente el Gobierno de Canarias ha sometido a información pública el expediente para declarar el municipio de Las Palmas de Gran Canaria como zona tensionada a petición del Ayuntamiento. Hasta el 12 de noviembre las personas interesadas pueden formular alegaciones. En tono de pre-campaña electoral, la agrupación Herreña Independiente ha acordado proponer al actual senador por el Hierro, Javier Armas, como candidato de la formación a las próximas elecciones generales. Escuchamos a Julio Rebozo, coordinador de campaña electoral de la formación.
6: Será ratificado por la Asamblea y bueno, entendemos que es una, o lo que nos valoran es el trabajo realizado durante los últimos 3 años y dar continuidad a que el Hierro se siga nombrando en Madrid como se ha nombrado estos últimos 3 años.
4: Más asuntos, el compañero de esta casa de Radio Televisión Canaria, Clemente González, recibirá este viernes en la Feria Insular de la Papa de Gran Canaria el premio por la labor divulgativa que ha venido realizando en la última década por el programa Canarios de Campo y Mar, que dirige y produce en esta casa. Vamos a escucharlo junto a Miguel Hidalgo, consejero de sector primario del Cabildo Insular.
7: Pero va por todo. Gracias, gracias, y eso me obliga a seguir. Me obliga a seguir con esa vocación y sobre todo a dedicar, porque todavía tenemos mucho que crecer, pero tenemos un sector potente.
8: Es a una persona, a un programa que ha estado muy, muy pegada a todas las actividades relacionadas con el sector primario realizadas en la isla de Gran Canaria. Hemos pensado de la consejería, de la propuesta que nos realizaba el equipo técnico, que era, pues, era justo realmente reconocerle entre tantísimas personas y medios que hace siempre una promoción y un apoyo al sector primario, en este caso, pues distinguir a esta persona, ¿no?
4: Un reconocimiento más que merecido para Clemente González. Y más asuntos, las llamadas comerciales tendrán que empezar por el prefijo 400 a partir de este sábado. La medida permitirá a los usuarios identificar con mayor facilidad las comunicaciones destinadas a ofrecer productos o servicios y pretende reducir las llamadas no deseadas y los fraudes telefónicos. Escuchamos a Óscar López, ministro de Transformación Digital.
9: Es posible que estos días empecemos ya a ver ese nuevo prefijo en nuestros móviles, pero la obligación comienza el sábado. Ahora cualquier español podrá identificar con facilidad una llamada comercial y podrá decidir si responde o no a ella. Y en el caso de recibir una llamada comercial sin prefijo 400, podremos reclamar ante la Oficina de Atención al Usuario de Telecomunicaciones y denunciando ante la CNMC.
4: Terminamos con información de servicio público. En La Palma se trabaja para despejar la vía tras un desprendimiento producido en la carretera LP1, la carretera del norte, en el kilómetro 42, a la altura de Gallegos. El Cabildo ha informado en redes sociales que ya se encuentra habilitado uno de los carriles. Y es todo, Víctor.
1: Gracias, Ángel, y hablamos del tiempo. Don Edgar Cedrés, meteorólogo de Radio Televisión Canaria. Edgar, ¿qué tal? Buenas tardes.
10: Buenas tardes, Víctor Hugo. Tarde de intervalos nubosos en diferentes puntos del archipiélago, en su mayoría de tipo alto. Nos han dejado disfrutar de una jornada soleada y agradable, con temperaturas que de forma local han superado ya la marca de los 30 grados en puntos del sur. Nubosidad baja en la cara norte de las islas, sobre todo por el este de La Palma, donde nos dejaban incluso algo de lluvia débil durante la primera mitad de la jornada. De cara a mañana sigue esta tendencia de ascenso de temperaturas. Podría haber máximas ya locales de más de 30-32 grados en puntos del sur. No nos vamos a librar de las nubes, aunque van a ser menos destacables que hoy. De tipo bajo, en la cara norte de las islas, a primeras y últimas horas, a menos de 800 o 900 metros de altitud. En el resto, sol, con esas pinceladas de nubes altas poco importantes. No es descartable la ligera presencia de calima al sureste del archipiélago, en islas como Fuerteventura o Gran Canaria. Viento liso a nivel de costa, será del este-sureste en medianías y de componente sur flojo en cumbres. Y en el mar hay que extremar la precaución, especialmente en las costas abiertas al norte, porque por allí irá aumentando el oleaje y durante la tarde las olas ya podrían alcanzar incluso los 2 metros de altura.
1: Gracias, Edgar. Tiempo para el deporte. Juan Delgado, Juan, ¿qué tal? Buenas tardes.
11: Hola, buenas tardes, Víctor.
1: Mientras a la Laguna Tenerife, que vuelve a jugar en competición europea.
11: A las 8 comenzará a botar el balón en el Santiago Martín, en el que será el tercer encuentro de Eurocup de los aurinegros. Enfrente estará el Máxima Roma de Italia y en la cabina de retransmisión estará José Antonio Felipe para contarnos todo lo que suceda. Muy buenas, Felipe.
12: Hola, ¿qué tal? Llega de perder la Laguna Tenerife en Eurocup, pero llega de ganar también en Liga Andesa frente a UCAM Murcia. En esta versión que estamos viendo de la Laguna Tenerife hasta el momento, bueno, siendo justo el primer partido en Liga Andesa se perdió en el último segundo, en el último instante, pero en el que ha mostrado una fenomenal cara en Liga Andesa y ha mostrado una cara quizás con alguna mayor duda en la Eurocup. En Londres, lo dijo Lakovic, nos sacaron de la pista y hoy se presenta aquí una de esas especímenes raros del baloncesto europeo, ¿no? Una máxima Roma que no existía el año pasado y que en Italia, como lo que compras son las licencias, te compras la licencia y te la llevas. Este equipo estaba en Brescia, en el norte de Italia, con cierta tradición cestista. Bueno, pues cogieron y se llevaron al máxima Roma, o se llevaron la licencia a Roma y dijeron, a partir de ahora va a haber un equipo en Roma. Imagina eso a nivel de afición. No es la Roma en la que ha metido pasta Luka Doncic, ¿eh? Que esa Roma está en otro lado, en el grupo de Manresa. Esta máxima Roma es buen equipo, aunque yo creo que no es de los favoritos del grupo. Así que nada, a partir de las 8 contamos en la Radio Canaria, la Laguna Tenerife, máxima Roma.
1: Oye, este no es el Banco de Roma, Felipe.
12: No es el Banco de Roma, que luego fue el Mesallero. Que luego era Virtus Roma. Que
1: a,
12: era
1: a Juan le suena lejano eso, pero sí. El Banco de Roma, yo me acuerdo. Y alguna banco final de Copa Europa, no, incluso.
12: No, hombre, el Banco... No, no, el Banco de Roma sí que era lejanísimo. Eso es lejano, ¿eh?
1: Sí, por eso a Juan le suena, a Juan no. Ni le
12: sí,
1: suena.
12: Sí, nosotros, el Banco... Sí, sí, sí. Ah, sí, el Banco de Roma, el Mesallero. Y luego ellos salen, en Italia, en Roma salen con la Virtus Roma, que llegó a jugar, por ejemplo, Bodiroga, que era la Lotomatica, que lo patrocinaba la Loto, la lotería, vamos, los cupones de lotería de allí. Entonces ahora hay un lío porque la Virtus Roma dice que ellos van a seguir adelante. Y claro, mientras está el Máxima Roma y el otro creo que se llama Basketball Roma o Roma Basketball, que es donde Doncic quiere coger sitio por si hay una NBA europea, porque la NBA europea se fija más en la ciudad que en el arraigo, ¿no? La NBA europea lo que está intentando es captar Londres, Roma, París, ¿no? Ciudades muy grandes, porque entienden que si llevan eso de la NBA europea, que no acaban de explicar, por otra parte, pues que va a ser donde van a tener, te iba a decir público, donde van a tener clientes realmente, que es lo que buscan.
11: Pues perfecto, muchas gracias Felipe, y te escuchamos a partir de las 8 en la Radio Canaria con ese La Laguna Tenerife en Máxima Roma.
12: Perfecto, chao.
11: Y hablamos también de fútbol porque la Unión Deportiva Las Palmas afronta una semana de trabajo con ahora Juan Manuel Rodríguez como nuevo entrenador, a la espera de que la dirección deportiva del club encuentre sustituto a Rubén de la Barrera, que por cierto se ha despedido en sus redes sociales con un comunicado donde agradeció al club la oportunidad y se despidió también de sus aficionados. Pues Juan Manuel Rodríguez, quien era entrenador antes de la Unión Deportiva Las Palmas Atlético y que había sido también con anterioridad a lo largo de su carrera entrenador del primer equipo, destacó en los medios oficiales de la Unión Deportiva Las Palmas cómo ha sido la primera toma de contacto con el conjunto Gran Canario.
13: Lo de ayer fue una toma de contacto para poder tener un entrenamiento más específico hoy con un partidillo, ¿no? Donde está observando, ¿no?, ciertas situaciones y el grado de condición de prácticamente todos los jugadores. Lo que menos me ha importado es el partido en sí, sino ver la condición de cada uno, ver si son capaces de adaptarse a ciertas demarcaciones, hasta dónde pueden llegar.
11: Y esto, Víctor, es lo más destacado que ha ocurrido en la actualidad deportiva, la información deportiva que regresa mañana a las 2:20 con el Deportivo.
1: Gracias, Juan. 7:10, no se pierdan lo que viene a continuación.
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1: Horizonte 2035, geopolítica, tecnología y espacio, es el encuentro celebrado hoy en Tenerife. Ahí ha participado una de las personas que todos conocemos y admiramos por lo que es y por hasta dónde ha llegado, hasta donde muy pocos seres humanos han conseguido llegar al espacio. El primer astronauta español, de pura cepa, sí, es Pedro Duque. Pedro, ¿qué tal? Muy buenas tardes.
14: Buenas tardes, muy bien, ¿qué tal vosotros?
1: Y encantado de saludarle. También es usted presidente de Hispasat, por cierto, para hablar de algunas cuestiones como los nuevos equilibrios de poder que marcarán el horizonte hacia 2035. ¿Cuáles serán esos equilibrios de poder?
14: Por supuesto que se trata de influir en ellos, ¿no? Veremos cómo van a ser. Lo que sí que está claro es que, como tratamos de expresar en este cuaderno que hemos presentado, mucho va a depender de la capacidad de Europa por ponerse al día en en la utilización del espacio para, por ejemplo, para seguridad y para también para muchos otros usos que tenga la sociedad.
1: Y mirando al cielo, al espacio, como usted dice, a las estrellas, ha alabado las condiciones de Canarias para el lanzamiento de cohetes como un Cabo Cañaveral europeo, ¿es así?
14: Yo siempre lo he pensado, y de hecho hubo un proyecto muy, muy bien elaborado, de hecho fue en el año 97 o 96, y, y lo que pasó fue que se fue al traste porque no debió explicarse suficientemente bien a la gente y la gente se pensó que era otra cosa, ¿no? Y por lo que sea, pues pensaron que es que iba a causar algún daño en las islas, ¿no? Y desde entonces estamos que nadie se atreve a volverlo a traer a colación, pero realmente es la posición de las Islas Canarias y su altísima calidad de logística, de comunicaciones, etcétera, pues hace un lugar ideal para poder colocar uno de los nuevos proyectos muy interesantes que está saliendo del lanzamiento de cohetes y que nos pondría bastante por delante en Europa.
1: Qué bueno. ¿Qué ventajas tiene, aprovechando que le tenemos por aquí, el cielo de Canarias para la observación del espacio y que no tienen otros enclaves?
14: Bueno, la observación, por supuesto, eso está demostrado hace muchísimo tiempo. Solo hay tres sitios en toda la superficie de la Tierra, que sería Hawái, Canarias y el desierto de Atacama. Por cuestiones meteorológicas, de los vientos dominantes, de la altura a la que podemos colocar los telescopios, su humedad, todo, pues lo que hace es que cualquier persona que tenga alguna idea de astronomía, pues sabe que esos son los tres sitios del mundo donde se pueden colocar grandes telescopios. Y tampoco hay tantos sitios del mundo muy ideales para lanzamiento de cohetes, eso también es verdad.
1: Sabe que aquí nos hemos quedado rascados, como decimos en Canarias, por no haber conseguido el TMT, ese telescopio de 30 metros. Lo dimos todo, pero al final los responsables decidieron que no. Nos quedamos aquí con la mira en los labios.
14: Pues sí, ya me acuerdo que lo empecé yo cuando era ministro, todo este movimiento y estas ofertas al consorcio internacional para colocar en las Islas Canarias, ya que, bueno, como hemos hablado antes, ¿no?, que pasó en la Isla del Hierro, pues alguna gente pues tiene unas creencias mágicas que hace que no se desarrolle ni la ciencia, la innovación ni las empresas. Esperemos que ahora ya se les haya pasado en el Hierro, pero en Hawái todavía están así y se piensan que la montaña es como mágica o algo así, y esa fue la oportunidad. De todas maneras, este proyecto del telescopio internacional pues ahora mismo también está adoleciendo de mucha incertidumbre, y por lo tanto no sabemos qué es lo que va a pasar, no sabemos si continuará la financiación, no sabemos si la cosa continuará en las Islas Hawái. Yo creo que hay que estar muy atento, porque esto todavía puede no haberse acabado el partido.
1: Bueno, vamos a ver. Entonces, ¿todavía alberga usted una mínima esperanza de que La Palma pudiera hacerse con ese TMT?
14: En su forma actual, quizás no, pero es que ya hace muchas décadas que está diseñado. A lo mejor ahora resulta que cuando nos pongamos a mirar hay que hacer otra cosa y ese otro proyecto nuevo pues vuelve a ser otra oportunidad.
1: Y Canarias, sin duda, apuesta firmemente por eso, por todo lo relacionado con la industria aeroespacial, con la observación. Bueno, Fuerteventura ha cogido casi dos semanas, no sé si lo sabía, los ensayos del rover Nomad, un nuevo prototipo en el que participan la ESA y la Agencia Espacial del Reino Unido, precisamente por las características del suelo. Y justo antes, por Lanzarote, estuvo dos semanas el futuro astronauta Pablo Álvarez, haciendo parte de su entrenamiento, interpretando lo que es el suelo de Lanzarote, lo más parecido a lo que pudiera ser, por ejemplo, la Luna o Marte.
14: Sí, sí, ahí he estado yo he estado haciendo todo ese curso también, y bueno, me alegra que siga, porque yo lo encontré bastante, bastante útil y muy significativo. Es un... Realmente ves Lanzarote de otra manera, eso es verdad, cuando te lo explica un geólogo.
1: Sí, usted estuvo ahí, creo que fue hace 10 años, ese proyecto Pangaea, me parece que era, y fue, me parece, el primero que estuvo, la primera promoción, como quien dice, o casi.
14: Pues sí, estaba claro, como era también en España, pues también estuvimos ayudando un poquito con los permisos y con un poco convencer a la gente de que era un uso no solo adecuado, sino extraordinario del entorno de Lanzarote, y desde entonces sigue, porque es cierto que hay pocos sitios en la Tierra donde uno pueda ver las mismas formaciones rocosas, sobre todo, obviamente, las formaciones volcánicas, que después habría que reconocer cuando uno fuese, digamos, haciendo investigación en la Luna.
1: Lanzarote, Fuerteventura, La Palma con los telescopios, Tenerife, también el IAC, aquí en Canarias estamos muy vinculados al espacio, también el Centro de Seguimiento de Maspalomas, que ayudó en el año 69 a la llegada del hombre a la Luna y también ha jugado un papel importante ahora en la misión Artemis 2. No sé qué le dice Pedro Duque a todos los canarios, que son muchos y que ahora mismo le pueden estar escuchando.
14: Pues yo creo que lo que tengo que decir es que el camino es el correcto, que ahora hay que venir a lo nuevo, y vuelvo a decir, hay que dejar de pensar en yuyus y colocar lanzamiento de cohetes en la isla que mejor venga, porque allí vendrá toda la industria, y que las iniciativas que también, por otro lado, también se están llevando a cabo de construcción y por parte de, bueno, con ayuda de fondos públicos, de satélites también allí en Canarias, pues todo esto creo que es el camino adecuado. Si los estados no invertimos en I+D, entonces habrá otros estados que lo hagan y que nos quiten los buenos puestos de trabajo.
1: ¿Y cuál sería esa isla ideal para esos lanzamientos tipo Cabo Cañaveral? No sé si hay estudios ya.
14: El estudio está hechísimo en la isla de Hierro, por eso cuando fue hacia allí el gobierno canario, pues pensaba que los iban a recibir con grandes alabanzas, y no sé qué pasó, que alguien convenció a la gente de que había algún yuyu malo sobre esto.
1: O sea, que el Hierro sería el lugar ideal para tener un Cabo Cañaveral aquí en España y en Canarias.
14: Sí, sin duda, por estar más lejos del continente, y además se están poniendo rampas de lanzamiento en Azores, en parte norte de Noruega, en una isla de Escocia, y todos ellos son muchísimo peores que el Hierro.
1: Y nosotros que tenemos la oportunidad, pues todavía no la hemos llegado a aprovechar. No sé cuáles son... hablando ya de investigación espacial, los próximos retos en esta carrera espacial, quizá el volver a pisar la Luna, supongo, tras el viaje del Artemis 2.
14: Sí, sin duda ninguna ese es el objetivo al que están poniendo la mayor parte de los esfuerzos las dos potencias que nos quedan, que son Estados Unidos y Chile, y de alguna manera pues intentarán sumarse allí también tanto Rusia. No sé si en algún momento pues se desacabará esta locura de atacar Ucrania, etcétera, y se volverán a poner a desarrollar tecnologías. Y también la India está construyendo un cohete para llevar astronautas también. Y Europa, pues ahora estamos justo en el momento en el que tenemos que decidir. O construimos cohetes para llevar astronautas y nos ponemos un poco a la altura, o siempre iremos a remolque de todas estas hazañas de exploración. Y con lo que hemos sido los europeos.
1: Y tanto, si queremos los pioneros en todo. Yo, de todas maneras, no será una utopía al pensar que si todos los países se pusieran de acuerdo para trabajar de forma conjunta en la exploración espacial, se conseguiría más rápido, más barato, pero eso seguramente es una utopía, ¿no?
14: Una utopía o quizás no sea tampoco el camino. Los humanos nos crecemos mucho con la competencia, eso también es verdad.
1: Eso también es verdad.
14: Si no hubiera ahora China pensando llevar astronautas a la Luna y comer la tostada, digamos, a los americanos, pues a lo mejor Estados Unidos se hubiera puesto menos esfuerzo.
1: También. Y lo de llegar, estamos hablando con Pedro Duque, por si alguien se ha incorporado ahora a este tiempo de entrevista, astronauta español conocidísimo y queridísimo por todos. Lo de llegar, él le preguntaba a Marte, yo no sé si la distancia, la necesidad de repostar son quizás los grandes problemas. ¿Llegaremos a verlo nosotros, nuestros hijos, nuestros nietos, ni siquiera ellos?
14: Depende muchísimo de los esfuerzos que se hagan. Es bastante, es una utopía imposible pensar que se pueda llegar a Marte simplemente con la inversión de ciertas empresas, porque allí es bastante difícil encontrar un negocio de momento. Con lo cual, lo más probable es que igual que la Luna, pues será más bien fondos públicos e iniciativas públicas la que lo consiga.

0: De momento no hay nadie trabajando en esto en serio. Se está trabajando, todos los esfuerzos son con llegar a la Luna y volver a poner allí personas e incluso poner bases permanentes. Pero claro, eso también es una manera de ir probando las cosas que necesitaremos en Marte. Si las cosas no te funcionan en la Luna, más vale no irse a Marte con ellas, más vale ponerlas bien a punto, porque en la Luna, bien que mal, podemos volver en 2 o 3 días y por lo tanto ahí es donde se tienen que probar todos los equipos y todos los sistemas.
1: Estamos acabando este tiempo de charla, pero si un niño canario le dice al señor Pedro Duque, ¿cómo hago para ser astronauta? Además de recomendarle su libro de viajes espaciales, ¿qué le diría?
0: Bueno, lo más importante es que lo normal es que pidamos gente que haya estudiado una carrera de ciencias. Casi casi nos vale cualquiera, porque si no, pues allí luego ya te enseñan lo que te falte. Que no descuide en absoluto el ejercicio, el estar afuera, el brincar, correr y saltar, porque si no, luego llegarás a la edad adulta y te faltarán aptitudes para ser astronauta. Y tampoco descuides el trabajar en equipo, el hacer trabajos conjuntos con gente, el llevarse bien, el demostrar que uno es un miembro de la sociedad positivo, que mejora las cosas. Todo eso es necesario. Y buscar alguna afición también que sea hacer cosas afuera y hacer cosas complicadas que para los que uno necesite precisión. No sé. O sea, hay bucear, hay escalar, en las Islas Canarias se puede escalar en
1: Eso
0: un sitio.
1: le iba a decir. Sabe que aquí
0: Bucear,
1: tenemos
0: se puede bucear.
1: unos fondos marinos maravillosos. Somos un lugar único para el submarinismo. También viene Pogachar, por ejemplo, y los mejores ciclistas del mundo a entrenar en altura en el Teide. Tengo entendido que a usted le encanta el submarinismo, montar en bici, así que tiene tierra, mar y cielo esperándole por las islas para que venga con más calma, señor Pedro Duque.
0: Pues sí, habría que hacerlo, sí, es verdad.
1: Pues invitado está, y si le parece, porque el tiempo se nos echa encima, en otra ocasión, más pronto que tarde, podemos volver a hablar y con más profusión y con más tiempo, porque hay mil cosas que se nos quedan pendientes. ¿Le parece?
0: Pues sí, claro, por supuesto.
1: Un
0: Muchas gracias.
1: abrazo muy grande desde Canarias, que lo vemos a usted también como parte nuestra. Un abrazo muy grande.
0: Encantadísimo.
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1: Y seguramente usted es de los que piensa que todo está cada vez más caro, pero mucho más caro, y no se equivoca. De hecho, es lo que refleja el IPC. Los precios han subido un 4,4% en Canarias en los últimos 12 meses y aún así estamos medio punto por debajo de la media nacional. Pero claro, los salarios en las islas también son inferiores al conjunto del Estado. Vanessa Fraija es la secretaria general de Comisiones Obreras en Canarias. Vanessa, ¿qué tal? Buenas tardes.
4: Buenas tardes, Víctor Hugo, a todos y a todas.
1: Son 7 meses seguidos de incrementos interanuales y estamos en casi 4,5 puntos más en un año. Un drama para las familias canarias.
4: Lo has explicado perfectamente. Aún teniendo una diferencia de medio punto menor que en la península, desde luego el dato es una alarma social en Canarias. Y no estamos exagerando. De forma continuada, todo este año 2026 hemos ido aumentando, pues debido a la inflación, el IPC de esta manera, cuando la media de los pocos convenios que se han podido firmar de subidas salariales no superan el 3%, el 3,1%. Por lo tanto, hay una merma del poder adquisitivo en los salarios a la clase trabajadora y a la ciudadanía en general en Canarias, que es bastante alarmante.

0: alarmante, lo cual dificulta aún más el poder llegar a final de mes, y cualquiera de vuestros oyentes estarán totalmente de acuerdo con esta información. El objetivo, apaliar esto y reducir al máximo los daños colaterales que seguimos teniendo la sociedad, en este caso de Canarias, con pues medidas que tiene que adoptar la administración, en este caso el gobierno de Canarias, puesto que esto es inasumible.
1: Y el problema es que no se vislumbra una mejoría en la situación, sino que esto parece que va a seguir subiendo y bastante.
0: Sí, hay que explicar el contexto, que aunque no haya una razón única y absoluta, hay que tener en cuenta que la inflación se debe a las continuas guerras, declaraciones de estos países como Estados Unidos, la guerra de Irán, el tema del bloqueo del Golfo, el tema de la energía, el petróleo, el gas, que todo repercute directamente a nivel mundial, pero ciñéndonos a nuestro territorio por el tema del transporte, y más una zona de zona ultraperiférica, donde aún más nos perjudica, sobre todo en la cesta de la compra, en los transportes, en los combustibles, y desde luego o se siguen manteniendo, se toman medidas, o desde luego estamos en el último trimestre del año, todo apunta a seguir exactamente igual o peor, peor en cuanto a la subida de la inflación, y desde luego el no seguir en acorde a subidas salariales con bloqueos constantes sistemáticos por parte de la patronal, esto va a estallar, porque es inasumible que una familia en Canarias pueda seguir teniendo estos grandes problemas con los sobrecostes, con la inflación, con el aumento de la cesta de la compra y con las míseras subidas salariales.
1: Hablando de subidas salariales, se está hablando de la subida del salario mínimo. La ministra Yolanda Díaz ya dijo que a principios de noviembre se dirá cuánto va a subir. Ayer UGT y Comisiones Obreras hablaban y demandaban un incremento del 7% del salario mínimo.
0: Sí, hay que tener en cuenta que lo que decíamos al principio de esta entrevista, que las subidas constantes mes tras mes durante el 2026 se los ha ido comiendo la inflación perfectamente. Los trabajadores y trabajadoras, que en Canarias supone entre el 36 y 39% de la población activa, trabajadores y trabajadoras que están sujetos al salario mínimo interprofesional, pues claro que es de necesidad vital que haya una notable subida salarial para paliar esta situación que estamos hablando. A nosotros, Comisiones Obreras, participaremos a través del diálogo, por supuesto, invitamos a todos los agentes sociales, hablo de la patronal, para que se siente en la mesa a trabajar. Ahora mismo lo está haciendo el propio Ministerio, como bien has dicho, a través de su comité de expertos, y ya nos convocarán donde estará nuestra confederación sindical en Madrid, y nos tendrán totalmente informados, pero efectivamente nosotros exigimos, solicitamos una revisión al alza y que sea un 7% para que los trabajadores puedan no tener tanta merma del poder adquisitivo.
1: Y para el resto de trabajadores, ¿cuánto deben subir los sueldos?
0: Mira, esto tiene que estar en una muy buena pregunta, lo cual te lo agradezco, porque hay un acuerdo que se llama el ANC, el Acuerdo Nacional de la Negociación Colectiva, donde hasta los últimos años, menos en los 2 últimos años, ahí estamos, las patronales, es decir, la COE con los sindicatos, acordaban una media de subida de los convenios. Después eso se trasladaba a todas las comunidades autónomas, a todos los sectores y a todas las mesas de negociación de los miles y miles de convenios que se deben negociar cada año en nuestro país. Esto ya la COE a nivel estatal ya ha dicho por activa y por pasiva que se niegan a sentarse en la mesa a negociar, lo cual nuestra organización sindical lo ha criticado profundamente, porque para nosotros es una deslealtad el que se siga bloqueando unas subidas salariales. Si no hay un acuerdo del ANC, desde luego queda a disposición libre de que cada territorio, cada sector, empecemos a negociar, y donde nos encontramos justamente en Canarias es el bloqueo constante y la intención por parte de la patronal de subidas míseras que no son acordes a la situación real que tenemos en nuestro territorio. Por lo tanto, nosotros pedimos negociación, acuerdo, buscar fórmulas. Pero esto no puede seguir bloqueándose, porque a quien perjudica es a quien me has preguntado, a todos los trabajadores que están sujetos bajo convenios colectivos, los cuales algunos están vencidos y otros están por vencer.
1: Y mientras también tenemos en el horizonte esa huelga general en menos de un mes, el día 11, 2 días antes de arrancar la campaña, huelga por la vivienda. ¿Contra quién es esta huelga? ¿Contra el actual gobierno? ¿Contra quién es esta huelga general?
0: nos lo han preguntado en muchísimas ocasiones y nosotros decimos que la huelga es contra la especulación y sus especuladores, contra quienes siguen bloqueando la negociación colectiva y las mejoras económicas y sociales de la clase trabajadora, contra quienes quieren romper el estado de bienestar, incluido el derecho a la vivienda, y contra quienes no impulsan medidas fiscales que beneficien, como por ejemplo al control de precios y a la inflación insuperable. Justamente la huelga es para decir basta ya. Quienes nos gobiernan, porque la pregunta famosa es si es el gobierno, la oposición, quienes nos gobiernan tanto a nivel estatal o de forma autonómica, están obligados, que para eso están, para gobernar y beneficiar al pueblo y a la clase trabajadora y a la ciudadanía, y sobre todo no ir en contra de los más débiles, de los más vulnerables, y sobre todo que siga creciendo la economía, pero también la redistribución de la riqueza a los trabajadores y trabajadoras que sacan el trabajo cada día para que las empresas obtengan su beneficio. Hay millones de motivos, hay mucha gente que intenta boicotear o contradecir. Nosotros no vamos a perder en nuestro rumbo fijo en cuanto que hay cientos de motivos, y donde la clase trabajadora y toda la ciudadanía, pensionistas, jóvenes, en general todo el mundo tiene que salir a la calle, porque esto tenemos que dar un puño encima de la mesa, como se puede decir, para decir basta ya.
1: Pues Vanessa Fraija, secretaria general de Comisiones Obreras en Canarias, gracias por atender en directo los micrófonos de la Radio Canaria. Un saludo, buenas tardes.
0: Un saludo, buenas tardes, gracias.
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1: Seguimos muy duros los momentos que se vivían ayer en el desahucio de Jennifer, una mujer que vivía con sus dos hijos de 4 y de 16 años en un piso en Pedro Hidalgo, en Las Palmas de Gran Canaria. El informe de vulnerabilidad llegó tarde, pero llegó, y ni aún así se detuvo ese desalojo, ese desahucio. Ha pasado ya algo más de 24 horas desde esos momentos tan tensos y complicados. Jennifer, ¿qué tal? Buenas tardes.
3: Hola, buenas tardes.
1: Antes que nada, ¿cómo te encuentras tú y cómo están tus hijos?
3: Pues poco deprimida, triste por esta situación en la que me estoy encontrando conmigo y mis hijos, y agradecida por el apoyo que me están dando e intentando ver lo que pasa, las soluciones que me puedan llegar a dar.
1: Claro, imagino que estarás viviéndolo casi como si fuera una auténtica pesadilla, todo desde la jornada de ayer o desde días antes, ¿no?, con este desahucio.
3: Exacto. Cuanto yo, la verdad, que he pedido un montón de veces el papel de vulnerabilidad, porque yo ya hacía desde julio, sabía en esta situación lo que había, y ya hubo dos registros, pero nada, no me han contestado del ayuntamiento, y el martes fue cuando, el mismo día del desahucio, cuando me dieron el papel de vulnerabilidad.
1: Y no hubo manera, teniendo ese papel, aunque fuera en el último momento, de parar el desahucio.
3: Se debería de haber parado. Con lo del tema que salió, el decreto que salió nuevo, más el papel de vulnerabilidad, el desahucio debería de haberse parado hasta que buscaran un sitio donde irme yo mismo. Pero lo que es la jueza no quiso leer nada ni nada, y cerró el caso y me echó a los niños a la calle.
1: Creo que tienes dos hijos, hay que recordar, creo que son de 4 y de 16 años, un niño pequeño.
3: Exacto. Tengo una niña de 4 años, la cual tiene problemas, y el niño de 16 años. Y yo nunca me he negado a pagar, al contrario, yo siempre he querido pagarle. Lo que ahora mismo no tengo recursos, yo lo que cobro es una ayuda, la renta canaria de ciudadanía, y yo lo que necesito es un alquiler social. Yo he hablado con vivienda, con el ayuntamiento, me he movido por todos lados y me están ayudando, hay varias plataformas y la abogada sobre todo también.
1: ¿Y el ayuntamiento qué te dice?
3: El ayuntamiento dice que están mirando a ver si hay algún tipo de recursos para mí. Ahora mismo lo que me dieron es un apartamento, pero es una habitación, pero me lo buscaron lo mismo, los de la plataforma, sin techo, no fue ni el ayuntamiento ni vivienda, y ahí me puedo quedar durante 10 días.
1: Claro,
3: ya después de los 10 días, a ver si vivienda o el ayuntamiento busca algún sitio para poder alojarme yo y los niños, porque yo no pido nada regalado, yo lo que pido es un alquiler social para yo poder darle lo que es la primera necesidad, que como yo hay millones de españoles.
1: Claro, y muchísima gente
3: algo mundial.
1: Ah, sí. ¿Y tus niños cómo están viviendo todo esto?
3: Bueno, la niña es chiquitita, apenas se entera, pero el niño sí es verdad que está un poco triste por la situación, pero apoyándolo y el apoyo de todos, vamos. Es un niño súper estudioso y sí, un súper buen niño.
1: Claro. Ayer, la verdad, las imágenes nos ponían los pelos de punta y nos sacaban todos los sentimientos el ver ese desalojo. No sé si has visto las imágenes, pero la verdad es que uno dice...
3: Sí, la policía fue brutal, ¿eh? Brutal.
1: Sí, esa sensación es la que daba.
3: Sí, sí. Eso ellos mismos están... La plataforma Sin Techo está mirando todo eso porque la agresión policial que hubo hacia personas mayores y todo eso, vamos, da vergüenza.
1: Claro, es que la verdad, situación complicadísima y ahora tienes ese techo, por lo que me dices, 10 días y a partir de entonces, a ver qué pasa. Se tiene que poner las pilas el ayuntamiento quizá para buscar una solución habitacional a...
3: Exacto. Mira, y te digo que llevo como desde julio pidiendo y solicitando los documentos de vulnerabilidad y hasta que la plataforma Sin Techo no se puso en contacto con el ayuntamiento, no me llamaron para darme dicho informe. Y claro, el mismo día el lanzamiento era a las 11:30, el informe me lo dieron y yo corrí. Pero la jueza no quiso leer más, quiso cerrar caso y nada.
1: O sea, tú llegaste allí para darle ese informe a la jueza, pero la jueza no quiso verlo, no quiso tenerlo en cuenta.
3: No, los trabajadores del Ayuntamiento Social fue el que mandó el informe a lo que es el juzgado. Y yo llevé el informe a lo que es el día del juicio, por si no había llegado todavía el informe, cuando vinieron, presentarle como que tengo el informe de vulnerabilidad y el decreto que salió nuevo. Que a mí no tenían por qué llamarme, sino darme un poquito de margen hasta que Vivienda y el Ayuntamiento me pudieran buscar algún sitio.
1: Porque en el lugar donde tú estabas viviendo, ¿qué pasaba? Tengo entendido que tú pagabas un alquiler, se lo dabas a la persona que estaba como titular del alquiler y ella lo ingresaba y...
3: Yo vivía en San José, el propietario de mi vivienda falleció, vendieron la casa, yo intentaba buscar piso, pero estoy con los mismos medios que estoy ahora cobrando la renta de ciudadanía. Y claro, lo que te piden para un piso, ahora mismo los requisitos que te piden no los cumplo yo. Ni yo ni ninguna persona que está en mi situación. Los pisos hoy en día están carísimos. Y claro, la chica... era la que le pagaba el alquiler, ella me dijo como que ella me ayudaba a mí, que porque no conseguía piso. Me fui con la chica, yo le ayudaba el tema del agua, de la luz, la comida, y ella pagaba el alquiler. Yo no sabía que ella no estaba pagando el alquiler hasta que vino un burofax, al cual cuando me llegó el burofax yo hablé con el dueño de la casa, y le dije que yo no sabía que él no estaba cobrando el alquiler, que por favor, que me alquilara el piso, y si no me lo quería alquilar, que yo le pagaba sin ningún problema el alquiler. Pues al principio me decía que no, un día vino a cobrarse la luz, y me dice, venga Jenny, te lo voy a alquilar en 450, tú puedes pagar 450 y otros 450 de fianza, que son 900 euros. Claro, y yo le dije, yo puedo pagarte esos 450, pero los 450 de fianza de poco en poco. Y nada, y hasta me tenía engañado, y cuando me vi a los desalojantes para allá.
1: Claro, o sea que tú te creías incluso que estabas pagando mes a mes porque tú dabas ese dinero, pensabas que estabas pagando el alquiler y que estaba todo en regla, ¿no?
3: Exacto.
1: Vaya, y a partir de ahora, pues estos 10 días van a ser, me imagino, un sin vivir, un corre-corre para intentar resolver la situación. ¿Hasta qué estás dispuesta a llegar, Jenny?
3: Las cosas, igual, no me quisieron dar las cosas. La policía no quiso que firmara los de 24 a 48 horas para yo coger las pertenencias. Me dejaron en la calle sin nada. Está la jueza intentando mandar al juzgado un escrito para que me devuelvan las pertenencias.
1: O sea, que ni siquiera las pertenencias pudiste llevarte.
3: Ni siquiera las personas.
1: Vaya. Pues complicada la situación. No sé, si nos estuviera escuchando ahora alguien de...

0: Son tus dos niños.
1: Sí, exacto.
0: Pues Jenny, esperemos que este llamamiento tenga pues la acogida que debe y que se resuelva cuanto antes de esos 10 días, sobre todo este asunto. Aquí lo iremos siguiendo y volveremos a hablar si te parece. Espero que para contar mejores noticias, ¿de acuerdo?
1: Muchísimas gracias, muy
0: Un
1: amable, y
0: beso muy
1: quería darle las
0: grande.
1: gracias a todos los que me apoyan, muchísimas gracias.
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0: Y repasamos la actualidad en La Contra con Juan Carlos Acosta. Juan Carlos, ¿qué tal? Buenas tardes.
3: Muy buenas tardes, Víctor Hugo. ¿Cómo estás?
0: Pues aquí imbuido de actualidad, una actualidad que a escala nacional pasa, no puede ser de otra manera, por esa visita multitudinaria de los reyes de España a Ceuta y Melilla, ayer en Ceuta, hoy en la ciudad melillense.
3: Sí, una apoteosis de acto que ha sido recibido como era debido, porque sobre todo en Ceuta los ceutíes lo han pasado muy mal. Ha sido un acontecimiento realmente increíble en cuanto al alcance de la cantidad de gente que ha pasado, a la inseguridad ciudadana que eso ha generado, y esta visita a los reyes pues ha sido de alguna manera aliviar toda esta situación tan delicada de dos ciudades españolas que están fuera de lo que es la península, pero que tienen los mismos derechos y la misma, ¿cómo decirte? Bueno, pues cualidad humana y cívica que cualquier otro habitante de España, ¿no? Enorme. Creo que ha sido pues una manifestación de cariño, de orgullo. Los reyes se ven imágenes emocionantes, ¿no? Muy bien, lo que pasa es que esta es una situación, Víctor Hugo, que tiene pues una constante internacional, ¿no? Una clave internacional que va a seguir de alguna manera pues en el candelero de los ciudadanos de Ceuta y Melilla, ¿no? Porque Marruecos territorialmente está ahí, ¿no? Y ahora mismo lo que ha acontecido es algo totalmente inexplicable. Y yo creo que hay movimientos en Marruecos a los que hay que estar atentos, ¿no? Porque el rey de Marruecos, quieras o no, que tiene una salud muy delicada, tiene una enfermedad fuerte y degenerativa, y tienes a un heredero de la corona que está ahí, que no conocemos, que tiene 23 años, que es Mulay Hassan, y que algunas voces relacionan con lo que ha ocurrido, ¿no? En cualquier caso, hay que estar atentos y fijarse en esta situación de Marruecos, que va a generar en las próximas fechas, meses, años, un cambio en la Casa Real, que hoy por hoy es la que manda en el país vecino, ¿no?
0: Claro, a ver qué es lo que pasa en estos días, en los que además hemos conocido, y lo hemos hecho a través de los medios de comunicación, que los días 30 y 31 de julio, cuando se produjo ese salto de la frontera, también había barcos de la Armada marroquí que entraron en aguas españolas.
3: Sí, es todo muy extraño, porque Marruecos no habla. El gobierno español tampoco aclara. Entonces, da que pensar a qué se puede deber. Y yo, que he vivido en Marruecos, pues intuyo que hay algo que no se quiere explicar. Y solo se me ocurre que la clave de este asunto está en la Casa Real marroquí. O sea, alguien de la Casa Real marroquí, que no fue el rey Mohamed VI, porque en ocasiones anteriores las movilizaciones han sido totalmente distintas, no ha sido tan masivas, un hecho tan abrupto, tan agresivo, que yo personalmente tengo la intuición de que hay algo más, de que hay algo que ha ocurrido, de alguien que dio alguna orden que no era el rey, y esto está enclavado dentro de lo que se estaba hablando antes, de esta situación en Palacio, en la Casa Real marroquí, que está en un tránsito de liderazgo o de entre el rey que tiene una mala sangre.

0: ¿no? Que se ve que pronto va a tener que delegar y que en su hijo y que tenemos que estar atentos. Sí, no, la orden tiene que haber sido vertical. Conociendo a Marruecos, conociendo la obediencia ciega que tiene el ejército, las fuerzas armadas, incluso el pueblo marroquí respecto en líneas generales a la Casa Real, al rey, a la Casa Real sobre todo, da que pensar y también sería una explicación en cuanto al silencio de Rabat, del gobierno, con lo que ocurrió, que no ha dado explicaciones, pero también del gobierno español, el gobierno español que tampoco ha dado explicaciones a este movimiento que ha sido bastante llamativo, bastante, digamos, violento, bastante abrupto, ¿no? Entonces lo único que se me ocurre es que hay un problema en Marruecos, que el gobierno español, el Ejecutivo español está queriendo un poco, de alguna manera, esperar hasta que sea el propio Marruecos que dé sus explicaciones, porque otra cosa no se me ocurre. Y ahí seguirán saliendo asuntos que tienen que ver con este movimiento impresionante, porque esto fue impresionante, 80.000 personas, o sea, lo que es la ciudadanía, lo que es el número de habitantes de Ceuta, ¿no? Que es algo que realmente nunca había ocurrido y que es totalmente desproporcionado. Entonces, yo pienso en esto, ¿no? En que hay algo en Marruecos que saldrá a la luz pronto, más pronto que tarde, respecto a esto que ha ocurrido, ¿no? Y seguirán saliendo, digamos, pistas sobre esto porque se ve que ha habido órdenes para que esto ocurriera, ¿no? Para que esto ocurriera. Y ya te digo, el ejército y las fuerzas armadas son bastante leales a la Casa Real marroquí, ¿no?
1: Y todo esto con una situación que tenemos en España de campaña o precampaña o como se quiera llamar, con vistas a las elecciones del 29 de noviembre.
0: Está movidita la cosa, ¿no? Está
1: Sí.
0: bastante movidita la cosa, ¿no? Está bastante, bueno, y la encuesta
1: Eso también
0: del
1: lo tenía
0: CIS.
1: apuntado, sí, la encuesta del CIS de Tezanos que no ha dejado a nadie indiferente, la verdad, ha sorprendido a propios y extraños, dando una mayoría absoluta en intención de voto, mayoría
0: Pero
1: absoluta no, pero mayoría
0: bastante, ¿no?
1: muy grande a favor del Partido Socialista, o como 11 puntos o 12
0: Y
1: por
0: que
1: encima del
0: sí,
1: Partido
0: sí,
1: Popular.
0: sí. 12. Y que hasta este momento, pues las cosas estaban un poco en favor hacia lo que era el Partido Popular, ¿no? O sea, ha sido un vuelco tremendo. Bueno, de todas maneras, tú sabes cómo son las encuestas, ¿no? Y si está cuestionado, ¿no? Pero esto también, de alguna manera, confirma un poco lo que viene hablando el gurú de las elecciones y de la política de la electoral, Iván Redondo, ¿no? Que ya daba por hecho de que el Partido Socialista va a ganar las elecciones. Hombre, hay un panorama bastante, digamos, para la derecha bastante complicado en cuanto que tiene a todo el resto de partidos, quitando a Vox, en contra. En contra, en cuanto a los nacionalistas, todo lo que es la coalición que apoya el gobierno actual, pues la tienen en contra, ¿no? Lo que además llama la atención, porque otras plataformas están dando unos resultados más iguales entre la derecha y la izquierda, entre el Partido Popular y el Partido Socialista y sus socios, ¿no? Lo que está claro es que esta encuesta llega precisamente justo después del problema del tema Mari Carmen, ¿no? De lo que fue el desahucio de Mari Carmen, pero también de la derrota de los decretos en el Congreso, ¿no? Y también del adelanto electoral, ¿no? Entonces, llama la atención sobre todo por esto, ¿no? Pero creo que en el ambiente está que la derecha tiene que dar una serie, y además está subiendo Vox, ¿no? El Vox le puede dar ese paso al PP que ya rompería lo que ha sido el bipartidismo hasta ahora. Y luego también está esta gente de Democracia 21, Miriam González, que está abriendo la vía de otro partido de la derecha, pero también está la izquierda del PSOE, con esta diatriba que siempre nos ofrecen antes de las elecciones, de peleas y de cuestiones de protagonismo personal, que tendrá que dirimirse antes del 28 de este mes, ¿no? Porque será el plazo límite para que presenten las candidaturas los movimientos, los partidos políticos, ¿no? Entonces, está todo muy calentito. Aparte, por último, Víctor Hugo, cualquier cosa puede ocurrir en una semana, en 2 días. tal como están las cosas, ¿no? De movidas, ¿no?
1: Y
0: que
1: tanto.
0: si Ceuta, que si Melilla, que si lo que está ocurriendo con la vivienda, con el tema de las pensiones, otra cosa que está sobre la mesa, o sea, que está todo como muy, muy, muy calentito.
1: Y tanto que está calentito, está la situación complicada. A principios de semana conocíamos algunas encuestas electorales que daban a la suma de Partido Popular y Vox cerca de 200 escaños en el Congreso, una mayoría más que absoluta, sumando los representantes de uno y otro, sobre todo Vox, que duplicaba su presencia con respecto a la que tiene en la actualidad, y al peso lo dejaba en torno a 108, 115 diputados. Por eso llama todavía más la atención esa encuesta y ese dato del CIS del día de hoy.
0: Sí, pero es que tampoco el discurso de la derecha, aunque se están deprimiendo ahora mismo y tal, tampoco está, digamos, dando esperanzas o apoyo, o está, digamos, de una manera espantando a la gente, porque ¿cómo te puedes poner ahora mismo con el tema de las pensiones? Dándole a los 3 millones de jubilados de España la sensación de que se pueden quedar sin pensiones. O sea, ¿quién está al mando? ¿Quién está al mando en ese puente de mando, no? Porque es que realmente se la están jugando. O sea, que quedan hasta el 29 de noviembre, tendrían que hacer algo muy un discurso totalmente distinto para que empecemos a ver otros resultados de sondeos y de encuestas como el del CIS, pero también de otras plataformas, ¿no? En cualquier caso, ya te digo, está todo muy volátil, pero sí que hay una clara tendencia a que la izquierda sí está elevando. El Partido Socialista, además, yo creo que se está beneficiando de estos líos de la izquierda, de su izquierda, y que se está aclarando un poco el panorama en cuanto que o cambia la derecha, sobre todo el Partido Popular, cambia de discurso, se aleja un poquito de Vox, intenta crear lazos, puentes con los nacionalismos, con abrir un poquito la mano con respecto a sus ideas y a sus propuestas, o lo van a tener realmente crudo. Esa es mi impresión, ¿no? Que el equilibrio de ese bipartidismo tradicional en España puede saltar por los aires, ¿no?
1: Y luego vamos a tener entre medias, nos queda mes y medio para las elecciones, pues vamos a tener entre medias esa jornada de huelga general que no se sabe bien contra quién es, huelga por la vivienda, pero no se sabe bien. Hablamos con Comisiones Obreras ahora mismo y tampoco decía explícitamente que era contra unos u otros, ¿no?
0: No, claro, es que realmente la huelga general también ha sido un poco al hilo de lo que es el tema de lo que el problema de la vivienda, ¿no? Que, o sea, hay los grandes temas, ¿no? Que España está ahora mismo sufriendo, como otros países europeos que tienen que ver con la vivienda, pero también con la calidad de los servicios públicos y también con la educación. Esta manifestación fortísima que ha habido en Madrid, que ha habido también que habría que prestar atención al comportamiento un poco de la policía, ¿no? De los medios de policiales, ¿no? Aunque esto tiene que ver con la competencia, ¿no? Que es competencia de la comunidad autónoma, ¿no? Creo que hay un refrito de cosas, hay una especie de vibración por todos lados de temas que están abiertos y que tienen que tener una solución pronta porque la gente está muy cansada, ¿no? Y todo esto pues puede generar digamos una que la fuerza donde que han demostrado a lo mejor una mayor escucha hacia la sociedad, hacia las pensiones, hacia los medios de la educación, la sanidad y tal, y además teniendo las claves de las regiones, autonomía, que están gobernadas por el PP y Vox y lo que han hecho, pues podría generar esta encuesta, podría ser bastante válida, ¿no? La del CIS que se ha publicado hoy, ¿no?
1: Pues,
0: porque hay una clara tendencia hacia la izquierda, ¿no?
1: Pues con ese mensaje nos quedamos. Juan Carlos, gracias como siempre por esos análisis de las cuestiones más candentes de la actualidad. La próxima semana más. Un saludo, amigo.
0: Un saludo, gracias, hasta luego.
2: 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María José Guerra.
3: La ONU denuncia el arresto de 53 mujeres en Afganistán. Pueden ser muchas más, por incumplir la normativa de la vestimenta talibán. La situación de las niñas y las mujeres en Afganistán está caracterizada por una severa exclusión de la vida pública y social. Por ejemplo, las mujeres y las niñas tienen prohibido el acceso a la educación, sobre todo a la secundaria y universitaria. Y la tasa de empleo femenino ha caído drásticamente y no llega ni al 7%. Su movilidad también está fuertemente restringida. No pueden desplazarse en transporte público ni salir de sus hogares a menos que estén acompañadas por un familiar varón cercano. ¿Qué vamos a decir de leyes y derechos civiles? Realmente están condenadas a una suerte de muerte social y civil. Asimismo, la crisis de salud que padecen es enorme y, por ejemplo, la mortalidad materna sigue siendo crítica. Se calcula que más de 10 millones de niñas y mujeres en Afganistán requieren de asistencia humanitaria. El abandono es total y estamos ante una de las crisis de derechos humanos más brutales de la actualidad. Insoportable.
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1: Por cierto, acabamos de conocer, primero Canarias y Coalición Canaria cierran un acuerdo para la candidatura de Unidad Canaria el 29N. Teodoro Sosa y María Fernández van a encabezar la lista por la provincia de Las Palmas. Cristina Valido, ya se sabía, por Santa Cruz de Tenerife. Tiempo para la cultura. Brevemente, Ángel González, ¿qué tal? Cuéntanos.
4: Pues en Tenerife, este viernes, sábado y domingo, el Auditorio Adán Martín acoge la obra de teatro Noche, de Alejandro Sagua, una propuesta de teatro español y la compañía Micomicón.
5: Quiero que ninguno de mis hijos pise el emperrado de la calle.
4: Noche de Alejandro Sagua, escrita en 1888. De Tenerife a Gran Canaria, porque el teatro Cuyás acoge el 24 de octubre a las 7 y media de la tarde el espectáculo de danza transeúnte del bailarín Daniel Rodríguez. Un espectáculo con 6 intérpretes en escena donde brilla el diálogo entre la música, el canto y la danza tradicional con la danza contemporánea y sus contextos. Y terminamos con el grupo de español La Oreja de Van Gogh, que la próxima semana los tendremos por Canarias, en el anexo de Gran Canaria el 23 de octubre y en el campo de fútbol de ADG el 23 y 24 de octubre en Canarias.
1: Qué bueno, pues una buena oportunidad de ver, escuchar y disfrutar de La Oreja de Van Gogh con Amaya como solista. Gracias, Ángel. Nosotros hasta aquí llegamos porque ahora manda el deporte, manda el baloncesto. José Antonio Felipe, todos con el Canarias.
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7: Hola, saludos, muy buenas tardes, sean todos bienvenidos a la Radio Canaria, la sintonía del baloncesto, a la tercera jornada, tercer partido de la historia. Que esto va a dar para quinto partido de la historia, sexto, séptimo en la historia del Club Baloncesto Canarias en la Eurocup. Son las 8 y a esta hora tenía que haber arrancado ya el partido entre la Laguna Tenerife y Máxima Roma. Pero no ha arrancado. No ha arrancado, creemos, porque está hablando los árbitros todavía con la mesa, porque hay un problema con los marcadores de fondo y con la bocina de posesión. Vale, y es verdad que ahora ha vuelto o están probando uno de los cubos. A mí me parece que si el Canarias está dando un espectáculo tremendo, si el club lo está haciendo muy bien, si hemos dicho 20 veces el mejor espectáculo deportivo de la isla por lo que hay antes, durante y después, incluso se vive en el Santiago Martín. Si se está haciendo un esfuerzo, entiendo, desde el club para que vengas aquí, haya 200 actividades, lo pases genial, haya un ambiente sano, haya un ambiente deportivo y demás, el pabellón tiene que estar mejor. Después de varios cánticos en el Santiago Martín, se está poniendo el aire acondicionado, se está instalando el aire acondicionado. Pero es verdad que muchas veces están fallando muchas cosas. Y eso es un poco para decir, oye, ¿qué podemos hacer? Yo no sé el problema, no sé exactamente si es que el pabellón está muy viejo, si hay una mala suerte tremenda. Ahora mismo hay un reloj de cuenta atrás de 2 minutos 20 segundos para que arranque el partido. Parece que lo que no funciona es eso, los marcadores de fondo, bueno, la planilla y demás, y la bocina de final de cuarto, que intuyo, porque uno de los colegiados pegaba unos pitazos antes, que no creo que fuera probando el silbato, porque casi nadie lo hace, que si no lo llevaría ese árbitro de manera, digamos, manual no, oral, ¿no? Silbar, o sea, tiene que haber, pero esto no puede ser, pues ya te digo. La afición pone de lo suyo, el club pone de lo suyo. Este, insisto, es el mejor espectáculo deportivo regular que se puede ver en Tenerife. Y esto no puede ser, no puede ser. No puede ser que no se sepa muy bien lo que puede suceder. Hay un reloj de uno, quedarían ahora 1:35 para llegar al final de esa cuenta regresiva. Y luego empezaría el partido en el día de hoy. Fernando Yombet, muy buenas.
8: Hola, José, hola a todos, buenas.
7: Vienen unos romanos, que ya algunos conocemos, como a Marco Viran, que este hombre persigue a la Laguna Tenerife.
8: Sí, buen jugador también, ¿no?
7: Algo muy bueno, así, a mí me encanta.
8: Holiday también.
7: Miro Vilan, perdón. Sí. Con John Brown III, que la gente recordará a aquel jugador que ladraba después de un partido, ¿te acuerdas aquella anécdota en Euroliga? Porque decían que eran muy perros, muy, muy duros. Y vale, ¿eh? ¿Y qué te ha parecido? Y decía, wow. Que a mí me parece un reboteador tremendo.
8: Tremendo, sí. Ali Begovic también, ¿no?
7: Ali Begovic, no.
8: También
7: no,
8: buen jugador.
7: Giovanni Veronesi, que es un jugador también con cierta trayectoria en Italia. Antes de eso, hay que decir, yo antes lo dije muy rápido, pero que este era el Brescia, o sea, tenía la licencia el Brescia y se la han llevado a Roma, como se han llevado al equipo de Roma Basketball de Luka Doncic. Entonces, claro, es un híbrido, porque realmente vi un vídeo y le fue bastante público, pero está Virtus por un lado, Máxima Roma por otro, y el de Luka Doncic, que es el que quieren que se meta en la NBA europea. Perdona que te interrumpía.
8: No, decía que es un club, como acabas de contar, ¿no? Un club que está intentando crecer, que viene, que es bastante, bastante joven en cuanto a su historial, pero que viene con una, o que quiere venir con una apuesta económica interesante para poquito a poco irse haciendo hueco, primero en la Eurocup y después vamos a ver si son capaces de hacerse hueco y llegar un poquito más lejos, ¿no? que es más complicado. Bueno, ahora mismo, por contar un poco lo que está pasando, lo que tú decías, pues quedan los árbitros mandan a sentar a los jugadores, que dejen de hacer calentamiento, la rueda de calentamiento, los tiros, con lo cual y todo hace indicar que en breve va a comenzar el partido sin marcador de pabellón, sin marcador general, solo vamos a sin marcador, sin el roster, parece en sí que hay cronómetro, reloj y las anotaciones sí las vamos a ver, pero no hay roster. Y vamos a ver si funciona el marcador de 24 segundos y el de pista, ¿no?
7: Bueno. Y no hay cubo tampoco central. Vamos, la imagen ahora mismo está congelada.
8: Sí.
7: En el
8: ahora, como estabas hablando, la gente sobre todo estaban tirando de la peña a la grada de animación, gritando nuevo pabellón, ¿no?
7: Me estaba diciendo Javi Fernández que en una de las canastas que hay, no hay reloj de 24, van a poner un reloj en la esquina, que es un reloj de pie en la esquina. Ahora mismo, donde está, el que esté en la esquina contraria no lo ve al lanzar de tres, claro.
8: Está en las dos esquinas, también en la de cada canasta hay un reloj de 24, porque es que el de uno de los marcadores se ha vuelto a apagar, ¿no? Bueno, el problema de todo esto es que no es nuevo, ¿no? El problema de todo esto es que ya de temporadas pasadas tuvimos incidentes con tableros, con las canastas. Y bueno, yo entiendo de verdad a los empleados, a los del club, a los empleados del pabellón. lo mal que lo tienen que estar pasando con algo que seguramente les es ajeno, ¿no? Pero bueno, yo creo que hay que ser conscientes de que esto hay que meterle mano, ¿no?
7: Me dice Javi, se ponen de forma que los vean ambos banquillos. Supongo para poder gritar, queda tanto y demás, ¿no? Como para, sí, para ir cantando,
8: ¿no? En cada uno de los ataques lo puedes ver, pero es verdad que en la esquina contraria no, sí. Pero bueno, mal menor, ¿no?
7: Bueno, va a comenzar el partido. No hemos dicho las bajas no, lo descarte López Aróstegui, que sí que es verdad que está con un problema físico, y Alderete.
8: Sí, Alderete no. Imagino que Alderete por un tema de rotación y sobre todo porque sería difícil dejar a Hunter fuera, ¿no?
7: Y ahora menos.
8: Y prescindir de Hap o prescindir otra vez de Gio Cermadini, pues entiendo que por eso el sacrificado será Alderete, ¿no? Bueno, están tres, sin López Aróstegui, sin los minutos que ya Kalakovic, Alderete lo ha puesto más a jugar al 3 que a jugar al 4. Entonces, bueno, vas a jugar sin un 3 natural, ¿no? Que ya el otro día Cito Alonso comentó que para ellos había sido incómodo en Murcia, ¿no? El sí, no haberse encontrado en la Laguna Tenerife un 3 natural, tácticamente, ¿no?
7: Uno de los árbitros le ha dicho a... Iban a entrar los jugadores del Canarias y ha dicho que todavía no, que esperen.
8: Que vuelvan otra vez para detrás.
7: Sí, que esperen. Son las 8 y 8 de la tarde. O de la noche, según, ¿no? Y el árbitro le ha dicho, creo que era Kyle Guy y Aaron Dorne que hable, a Dorne le dijo, no, para atrás, espera. Los jugadores de Máxima Roma están ahí y los jugadores de la Laguna Tenerife están ahí. Vamos, esto no puede ser. O sea, yo tampoco lo voy a repetir 20 veces, pero esto no puede ser. Y los que están aquí pringando, tanto del club como del Cabildo, no son los responsables, que parece que siempre se mira, ¿no? Como cuando vas al restaurante y te quejas al camarero y no al señor que... Bueno, lo que sea. Pero bueno, a lo que vamos.
8: Por añadir lo que estás diciendo, yo creo que la preocupación ahora mismo no está tanto en el marcador de los 24 segundos, que está, bueno, se está paliando, ¿no? Un poco con esos dos de las esquinas y hay uno que está funcionando, sino que creo que no suena la bocina. Cuando llega a
7: sí,
8: cero...
7: Sí, no suena.
8: No suena la bocina y no la han arreglado.
7: Claro, por eso te digo que el árbitro... He estado probando el pito antes, yo estoy convencido, porque está metiendo unos pitazos terroríficos para que sea, entre comillas, la bocina.
8: Pues no hay me está empezando a preocupar la calidad del partido, ¿no? Vuelven a sacar balones de calentamiento, vuelven otra vez las dos plantillas a la pista y va para largo. Yo creo que los árbitros estarán diciendo, bajo estas condiciones, no cumple normativa y no hay una seguridad arbitral para que esto se desarrolle de la forma más ordenada posible, ¿no? Y a ver si va a correr peligro el partido.
7: Antes ha estado abajo Javi Fernández. Javi, muy buena.
9: Muy buena.
7: Bueno, se vira parte del público de la gran animación al Cabildo a gritar fuera, ahora mismo. Cuéntame qué pasó o qué de qué te enteraste.
9: Vale, me he dirigido...
7: Porque te vi de manera intrépida bajando. Bueno, te vi abajo ya directamente.
9: Me he dirigido a la mesa de oficiales y a la mesa de técnicos de partido, de técnicos de técnica, válgame la redundancia, de partido, y he preguntado qué problema hay, qué no funciona. Frase textual que me responden.
7: Bueno, espera, no deja a nadie en evidencia, no vaya a decir ninguna...
9: No, a las personas que están ahí. Sí. Frase textual que me responden. Pregunto yo, ¿qué no funciona? Frase textual que me responden es todo. Claro. Me responden todo. No funciona todo.
7: Claro. Todo con el tema del marcador y la bocina. Sí. ¿Qué es lo que fallaría, no? Sí. El tema de la bocina.
9: No funciona la bocina. Hasta hace un segundo no funcionaba el marcador. Ahora parece que están restableciendo lo que tiene que ver el fluido eléctrico, que a lo mejor es lo que estaba fallando con el tema de que el marcador terminase de funcionar, que ahora sí parece que funciona con el tema de que está el tiempo de posesión, el tiempo de cuarto, las faltas y el roster, pero no está funcionando el cubo central ahora mismo. Han puesto este reloj que decías en las esquinas, pero es que ni el reloj de las esquinas tiene activada la bocina tampoco, entonces tampoco está funcionando la bocina ni en ese reloj de pista.
7: Bien, gracias.
9: Nada, a ustedes.
7: Bueno, pues es verdad que ahora, por ejemplo, los marcadores de fondo sí están con los roster y el marcador central sí está reproduciendo un vídeo, ¿no? Que antes no se reproducía el vídeo, o no había nada, era una imagen como congelada, uno de los patrocinadores del partido y del Club Baloncesto Canarias. Son las 8 y 11 de la noche. El partido tenía que haber empezado a las 8. Y yo entiendo que se va a intentar por todos los medios que el partido, por el calendario, porque hay unos señores que han venido desde Roma a jugar a baloncesto. Entonces yo entiendo que se va a intentar forzar, entre comillas, todas las posibilidades para poder disputar este partido. Otra cosa será si no funciona lo que tiene que funcionar, si se llega a un acuerdo de decir, mira, pues no va a haber negociación y no hay bocina. Pero claro, otra, claro, es llamativo, porque al final, si por ejemplo no tiene bocina, pues ¿cómo hace? Quiero decir, cuando esté apurado, ¿no? El tiempo. Bueno, sí, con el pito del árbitro, pitas y se acaba, y ahí sabes que se ha acabado el tiempo, pero vamos, que no son las condiciones para jugar un partido de Eurocup. Si me hablas a lo mejor de una categoría local y demás, pues claro, pues no hay, o una categoría EVA o algo así, pues bueno, pues llegas a un acuerdo y lo logras. Pero la sensación ahora mismo es que parece que funciona el marcador central, parece que funcionan los del fondo, ya veremos si sigue funcionando. Esta parte de lo que se está retrasando, ahora lo iremos contando. Fernando Yombed, sí es importante lo que hablamos antes de Hunter, ¿no? Decíamos, bueno, sacar a Hunter. Yo tengo la sensación que la gente está encantadísima con Hunter.
8: No, sin duda.
7: Encantada.
8: Sin duda, porque independientemente de los números que pueda estar haciendo, que es verdad que cuando ha jugado no han sido números discretos, sobre todo los últimos partidos, sobre todo la actitud, ¿no? La actitud de garra, de lucha, de estar, de hambre. Yo creo que eso el público lo agradece muchísimo, ¿no? Y yo creo que el otro día también en Murcia volvió a ser otra vez un muy buen partido, ¿no?
7: Alto para publicidad y enseguida volvemos. Se retrasa el partido en el Santiago Martín.
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7: Va a comenzar el partido en el Santiago Martín, las 8 y cuarto de la tarde. Yo creo que es de las mejores noticias que podemos dar. Que va a arrancar el partido porque funciona todo. No sé si ha habido un reseteo, long. Yo muchas veces hago eso en casa, de apaga, ¿no? No, y vuelve a funcionar todo, no te lo digo en serio. Yo creo que le das y ya está. La primera pelota entre Isan, Javi, Viran, el balón arriba, Scab le da al árbitro, le cae a Londornekam. La bola se la va a quedar Bruno Fittipaldo. Primera posesión para la Laguna Tenerife, que bien la bola para Kyle Guy. Ah, no, toca el Guy, qué bueno el pase. De Donisan Habla, la una Tenerife con Fittipaldo, Gay, TJ Bamba, Aaron Dornekam y Hub, que casi no lo digo. Pelotita para Roma. La bola la tiene Tyson que la cambiaba. Fer, por cierto, ahora moviendo a Libegovic. Una de las cosas de Bamba es en Eurocup, el físico de Bamba sí que yo creo que sí que lo necesita.
8: Es necesario, el equipo lo necesita, sí. Sí, yo creo que para jugar el 3, para competir al 3, para postear en esa situación de alero, el físico de Bamba nos tiene que dar, ¿no?
7: Bueno, pues la primera posesión que ha tenido Roma, la primera falta personal para Aaron Dornekam, pelotita con él va a jugar el equipo romano, la bola tiene Holiday cambiando la bola, se quita de encima Fittipaldo, bola fuera para Vilan otra vez para Holiday, aparecieron las manos de Bruno Fittipaldo, se la va a quedar a Kyle Guy, se clavaba, intentaba meter la mano ahí, Vilan, continúa Guy para Ethan Happ, pasos claros de Ethan Happ, yo creo que no se lo esperaba y no coordinó, ¿eh? Así de claro. Le llegó la pelota, no se la esperaba y no logró coordinarse. Y mira que es un pívot que bota bien antes de perder la posesión, antes de perder la bola. Posesión, bolita para Holiday. Cambia la pelota de mano, se mete Holiday en la zona, la tiene que sacar fuera. En la esquina, cuidado, lanzamiento de tres que se va a quedar en el hierro. Rebote alto, la toca Jav. El último en tocar fue Vilan, directamente fuera. Será, por tanto, pelota para La Laguna Tenerife. Arrancó el partido en el pabellón insular Santiago Martínez. La Radio Canaria con el Canarias en la competición europea. En el año de arranque de la Eurocup. Lanzamiento de Aaron Dornekam que se va a quedar en el hierro. Rebote para Vilan. Vilan la quería sacar para Holiday. Atacará otra vez Máxima Roma. Ahí está el técnico. Ahí está Cotelli. Marcando a sus jugadores lo que había que hacer, intentando ir marcar jugada, lanzamiento arriba que se va a quedar en el hierro. Fernando y Omed, cuántos fallos,
8: He visto muchos errores, ¿no? Por parte de los dos equipos. No sé si también igual es oportunista, ¿no? Pero también es verdad que ahora lo hemos dejado de bendecido a Dornekam con este triple. Digo que complicado, ¿verdad? Salir, hizo amago el árbitro tres veces de que empezaba el partido, vuelve otra vez para detrás. Esa capacidad de concentración para empezar el partido tiene que ser muy importante y es complicado, ¿no?
7: La bola la tiene el equipo romano, es Alibegovic llegando casi al círculo central, la cambia para Holiday, se la pedía a Vilan, se la queda Holiday, a falta, yo creo, un ataque muy clara.
8: Bien, trabajo de Bruno Fittipaldo a toda la pista, José, en tres defensas, importantísimo la subida de intensidad de Bruno, ¿no? Es un clásico, pero es bueno recordarlo cada vez, ¿no?
7: Nosotros, Fer, que somos muy de Euroliga, esa falta que le han pitado a Holiday, que es botar el balón con una mano y cuando te vas a levantar, apartar al jugador con la otra y levantarte, se ve mucho en Euroliga.
8: Mucho, sí, cierto, sí.
7: Se ve un montón.
8: ¡Qué bien!
7: ¡Uy, qué bueno el pase del gran Kyle Guy para el mate de TJ! Bamba, anotó Bamba, se colgó del aro el jugador de la Laguna Tenerife, Lakovic. Jugando ya Widel para Roma. Pelota para Vilan buscando a Libegovic. Buscan muchísimo a Libegovic. La pelota para Holiday rompe ahora sí a Fittipaldo. Balón al hierro. Vilan la quería palmear. La va a controlar Bruno. Bruno otra vez en todos lados. La cambia para Kyle Guy. Ataca el equipo canarista. Ataca Guy. Le hizo falta clara Holiday. Bueno, pues mejor la Laguna Tenerife que su rival.
8: Va con ritmo también el equipo. Buen trabajo defensivo. Excelente la línea de trabajo de Bruno Fittipaldo, para aplaudir sin duda, y con ritmo en campo de ataque, ¿no?
7: Querido Fer, ¿te gusta lo que ves ahora?
8: Sí,
7: ya,
8: sí, sí, sí. Yo creo que además el equipo parece que sabe lo que quiere jugar y bueno, más allá de poder estar acertado o no, por lo menos hay un criterio, ¿no?
7: Asistencia de Aaron Dornekam, qué pena el balón de Ethan Happ, se quedó en el hierro. Aplaudía ya Kalakovic porque esa son una pena fallarlas, pero se pueden fallar por las jugadas buenas. El tiro es bueno, encuentran ese último pase, se mete Vilan. Uy, cuidado. Falta personal, cuidado porque enganchaba un poco Happ, ¿eh?
8: Sí, Happ enseguida señaló a los árbitros como para salto entre dos, para evitar un poco ese enganchón, ¿no? Que pudiera el árbitro dudar con el enganchón. Que tuviera dudas entre si era falta o salto entre dos, ¿no?
7: Hubo un ganchoncito ahí. Allá va Vilan, que nos gusta mucho este jugador.
8: Pero los tiros libres buenos no es.
7: No,
0: No debe serlo.
21: Le cuesta. Falló el primero, Vilán. Segundo para el jugador, ahora sí de Máxima Roma. Anotó. Vilán, pelotita para Bruno Fittipaldo. Fittipaldo bola sobre la cabeza, la saca para Calga. El Calga avanzando metros. Enfrenta ahí a cuánto rival le salen al paso. Le sale al paso pelota para Bruno Fittipaldo. Fittipaldo con Alibegovic. Alibegovic y Fittipaldo la cambia Bruno. Bruno para Dornekan. Madre mía, qué bien. Madre mía, qué bien cómo movió la bola la Laguna Tenerife. Cómo anotó debajo del aro. Tío Ibamba después del gran pase recibido por parte de Aaron Dornekan. Bien, Bruno Fittipaldo. Menudo trabajo defensivo, como decía Fer. Lanzamiento exterior que se va a quedar en el hierro. El rebote se lo queda Isan Hub, que se llevó ahí un golpito de Vilán. La bola la tiene Kyle Guy. Guy botando con mano derecha, la cambia para que sea Isan Hub el que reciba la posesión. La deja ya para Fittipaldo. Kyle de tres, no toca ni el aro. Balón directamente fuera de Kyle Guy, que bajaba al hombre y la cabeza. Y dice Lakovic que para dentro Van Beek y para dentro Shermadini. Me da la sensación que hoy Lakovic ha aguantado un pelín más la primera rotación, ¿no?
8: Sí, más que sí, seguro. Con 5 minutos casi, los primeros cambios. También es verdad que no ha habido mucho tiempo para esperar, pero bueno, sus cambios han sido casi 5 minutos, lo que no suele ser habitual, ¿sí?
21: La bola la va a tener Máxima Roma. Ataca, Moon, ataca el equipo italiano que visita hoy el pabellón insular Santiago Martín. Se prepara para entrar en vista Marce. Falta de Shermadini. Falta de Shermadini sobre Vilán, que estuvo rápido para decir, yo creo que es para allá.
8: Vamos a ver cómo se maneja Alibegovic con esto, Kyle Guy con Alibegovic, porque la diferencia de emparejamiento ahora con el cambio de Tigi Bamba, la envergadura de Alibegovic ahí nos podría hacer daño, ¿no? Trabajo de Bruno, excelente, excelente.
21: Muy bueno, muy bueno.
8: 0 puntos, pero nivel defensivo altísimo.
21: Vilán. Vila la daba larga, cuidado que bien la roba Kyle Guy, se la queda Guy, qué bien lo hizo Kyle Guy. Sí me sorprende un poco, Fer, que los romanos no paren el partido.
8: Sí, de momento la verdad que tienen bastantes dudas defensivas, ¿no? Y ahora también en ataque con este pase, pero bastantes dudas defensivas y no lo paran, ¿no? Bueno, ahora han mejorado un poquito su ataque, ¿no?
21: Sí. Anotaron ahora de dos. Marce le decía a Kyle Guy, ven, ahora le dice que no, que se vaya. La tiene Kyle Guy de tres, para adentro. Triple de Kyle Guy. Voy a decir una maldad, ¿no? Venga. Pero que creo que es graciosa. Yo creo que a lo mejor el entrenador de Roma dirá, si pide un tiempo y suena la bocina o pasa algo, igual nos quedamos
8: un rato sin jugar.
21: Se desenchufa. 4:25 para acabar el primer cuarto. 14-3 en el marcador. Se gusta la Laguna Tenerife. Lo hace bien y se gusta el equipo de Jaka Lakovic. Disfruta mucho el público. Dornekan para Gio para Marce. Marce para que aparezca Kyle. No, se la queda Marce. Marce le dice a Kyle Guy que ahora se la da. Que sigue. Que la deja para Gio. Es que está jugando muy bien la Laguna Tenerife. 16-3 en el marcador. El balón para Moon. Moon a una mano. Falla, rebote para Gio. Apareció Vilán. Se la deja para Marcelinho. Doble cambio preparado en Roma. Pelotita para Wes Van Beek. Van Beek para Shermadini. Bajo el aro para Rondorne. ¡Qué tremendo! ¡Tremendo! ¡Tremendo!
8: ¡Vendaval!
21: ¡Tremendo! O sea, el mejor baloncesto hasta el momento de la Laguna Tenerife esta temporada.
8: Algo que no suele ser habitual en el equipo y que llevamos años sin ver, que es correr. Y ahora aquí, este equipo corre, ¿no?
21: Correr y pasar bien, que sí, no sí. Está reñido. Que sí, puedas sí. Pasar bien y correr, lo que pasa es que es más difícil.
8: En un debe, es verdad que la defensa de Máxima Roma no es un echado de virtudes hasta el momento, pero ese es el mérito de la Laguna Tenerife. Castigar esos errores defensivos del Máxima Roma, encontrando la virtud, encontrando sobre todo a partir
21: total,
8: de correr.
21: Total.
8: Esa transición de defensa a ataque está siendo espectacular. Y siempre alguien solo debajo del canasto.
21: Totalmente. Y Fer, lo decías tú antes, trabajazo de Fittipaldo.
8: No, de todo el equipo, pero sobre todo Fittipaldo es el que tú ves, ¿no? Y si tú al que está delante lo ves que está trabajando como está trabajando Bruno y tú detrás no te agachas, quedas bastante señalado, ¿no?
21: Totalmente.
8: Con lo cual muy bien por parte de Bruno.
21: Luego hablamos porque en el descanso, porque hay un partido de ACB que en su día fue aplazado. Hay partidos de Eurocup, hay partidos de Euroliga. Han echado a Galbiati, ¿no?
8: Esta tarde, sí.
21: Esta tarde en Vitoria, próximo visitante de La Laguna Tenerife. Y han pasado un montón de cosas que luego está bien contar. Pasaron cosas ayer, vimos Euroliga. Yo vi el Bachesigir en Manresa y creo que Manresa lo va a pasar mal en Liga Andesa, ojalá no, porque me cae muy bien, y lo puede pasar mal en Eurocup, que bueno, que hay cosas ahí que hay que contar, de los equipos de Salónica. Sí, yo ayer estaba ahí, vengo, a veces sí, te da rabia que coincidan los partidos tan buenos.
8: Sí, o de no tener tres televisores.
21: Pues la pantalla esa chiquita que puedes poner, yo no veo.
8: Tenemos una edad ya para ver esas cosas.
21: No veo, sí, claro. Yo tengo presbicia. La pelota la va a tener el conjunto romano, cuidado porque ha pedido tiempo muerto, además ha hecho varios cambios. Uy, cuidado que Camará se lanzaba 2-13, pero es un jugador tan físico que parece más alto. Este Camará recibe la bola, intentaba cambiar con el Stasier Madina, una mano, Camará, balón a hierro, no, dentro, anotó. Para adentro. Y ojo con este Brown que ha entrado, que era el que decía yo antes que ladraba al público, me parece un reboteador, yo creo que era... No sé si él estaba en Lokomotiv, tengo que mirarlo. Shermadine bola sobre la cabeza, la saca para Tina Bromaiti. Bromaiti la deja fuera para Jaime Fernández, continúa la bola Jaime presionando, se le acaba el tiempo. Hay que tirar, Jaime de tres. No, rebote para Brown. Cuidado porque la quieren sacar rápido a todo lo que dar, a los que corren son ellos. Canasta buena, parcial de 0-4 para Máxima Roma. Pelota para Marcelinho Huertas, queda mucho todavía, 2:35 y se acabará el primer cuarto, la primera manga en Santiago Martín. La Laguna, Tenerife 18, Máxima Roma 7, la tiene Jaime Fernández. Jaime intentando dejar atrás a su defensor, apoyándose en el lado débil de la defensa de Roma con Abromaiti. Falta personal de Brown. Bueno, tenía que haber lanzado ahí, Tiene Abromaiti, la falta de John Brown, tercero. López Aróstegui y Alderete hablan ahí fuera. Giedraitis con ganas de volver. A este equipo le falta Giedraitis. Ojalá volver a tener parte de su mejor versión. Madre mía, mate de Shermadini.
8: Qué barbaridad. Qué asistencia a Marcelinho.
21: Asistió Marce, machacó el aro Gio. Pelota para que ataque. Moon la cambia para Camará. Se abría mucho ahí Camará, cuidado en la esquina. Qué bien la roba Tina Bromaiti. No dejaron que la pelota le llegara a Veronesi. Pelotita para Marce la cambia para West Van Beek. Asediándolo estaba Veronesi, pero se queda con la bola Marce. Marca jugada con el puño izquierdo levantado. La pelotita la va a tener Marce contra el mundo. Se queda con Camará debajo del aro. Brown y Tina Bromaiti. Falta de Brown, pues la segunda.
8: Pero el equipo está jugando muy bien.
21: Brutal.
8: Qué rapidez. Qué rapidez para circular el balón. Vamos, ritmazo, con razón tienen que jugar todos los jugadores, que hay un desgaste terrible ahora mismo en el equipo, y el equipo sabe lo que está jugando, cada jugador sabe su rol, poquitos errores, no sé cómo va a acabar el partido, cómo va a seguir el segundo cuarto, pero el primero es una maravilla.
21: Está circulando la pelota tan rápido, Marce de tres, no va, se quedó corto, está circulando la pelota tan rápido que la defensa de Roma no llega a muchos de los balones. Moon se clava de dos, para adentro Moon. Cuatro puntos ya de Moon, de uno de los norteamericanos de Roma.
8: Ahí entiendo que Máxima Roma, el equipo romano tiene que ir a más, ¿no? No puede ser esta la dinámica de todo el partido. Pero bueno, insisto que la Laguna Tenerife, de momento, primeros 10 minutos, muy superior y además con un juego brillante.
21: Se la queda Marcelinho, el 2-2, la cambia para ellos, el Madrid se queda sin bote, la cambia para Jaime. Triple, cuidado, que cambian ya de aro, era Veronesi para Camará para Moon. Moon, cuidado, porque este es el que está asumiendo responsabilidades. Se quiere quitar de encima Marce, lanza de tres, para adentro Moon. Con este sí hay un pequeño problema, porque lleva ya 7 puntos, los mismos que Kyle Guy. 23-12, Moon mantiene con vida a los suyos. Si no, a lo mejor anotaba otro, pero el marcador, cuidado. Se va a quedar John Brown con Marce. Pelota para Westman Beck. Van Beck la deja para ellos. Selmadini. Selmadini en la manita para Marcelinho. Marcelinho quiere ganar línea de fondo. Hasta tres cierran a Marce. Westman Beck. Madre mía. Triple de Van Beek y se desgañitaba. Ya Kalaković pidiendo falta en
8: quiere
21: el tiro.
8: Quiere gastar una falta. Quiere gastar una falta y no hay manera.
21: Sí. Pelota para cámara. Ahora sí, apareció Abromaitis. Es abajo la falta, bien hecha. Un poquito arriesgada porque parecía que podía agarrar. Artur Skurux. Ahí lo tiene. Va a aparecer en pista el letón, Artur Skurux. Pelotita para que ataque el equipo romano. Le quedan 7 de posesión y 7 le queda este cuarto. Cuidado con Moon. Moon contra el mundo. Moon contra el mundo. ¡Ay, madre mía, Moon! Otra canasta que ha sido un canastón. Bueno, pues si no llega a ser por Moon, que ha sido el verso suelto de ese equipo, que ha metido 9 de los 14 puntos, habría estado la cosa mejor, claro. Pero acaba el primer cuarto en el Santiago Martín, La Laguna, Tenerife 26, Máxima Roma 14, Fer.
8: Sí, bueno, 9 minutos, 8 minutos maravillosos de La Laguna, Tenerife, ¿no? Con un ritmo de ataque muy alto, muy fluido, con buena circulación de balón. Y en el aspecto defensivo, los primeros 5 minutos para mí sensacionales, sobresalientes de libro, ¿no? Muy, muy parecidos a los que se hizo durante muchos minutos el domingo pasado en Murcia, donde el equipo está dando, bueno, una calidad defensiva tremenda, y eso está posibilitando que su rival quede en los números que está quedando. Los primeros 5 minutos con Bruno a la cabeza, interesante defensivamente, equipo bien en ataque. Insisto, creo que Máxima Roma tiene que ir a más, evidentemente, pero bueno, el equipo de momento cumpliendo y con una buena salida en la primera parte.
21: Ha quedado 26-14, y porque, insisto, Moon ha metido 9 puntos. Este Moon, este Xavier Moon, que estaba mirando, 31 años, y no es que sea trotamundo, es que desde 2017-18 hasta la temporada 2026 ha estado en 2, 3, 4, 5, 6, 7, 8, 9, 10, 11, 12, 13, 14, 15, 16 equipos de 2017. A veces cambiando, se iba a London Lighting y después Edmonton Sting y después London Lighting, acabaría la temporada y después Edmonton Stinger. Y es verdad que llegó a tener ficha o llegó a estar en la plantilla de Los Ángeles Clippers. 2 temporadas, luego se fue a Aguascalientes Clippers, el equipo de desarrollo de los Clippers, pero estuvo 2 temporadas en allí. Y luego en el Zenit San Petersburgo. Trotamundos total de esos temporeros que al final vienen a Europa, juegan, vuelven y...
8: Me recuerda, cuando estaba viéndote el listado de equipos, me recuerda a Gio Sermadini antes de llegar a Tenerife, ¿no? Muchachos. Que Gio Sermadini tenía como 11 o 12 equipos, ahora lleva ya los últimos 8, 9 o 6, 7 años en la Laguna de Tenerife, estable, ¿no? Pero también un trotamundo, y este jugador con 32 años, que desde el 2017 ya ha pasado ya por 16 equipos, bueno, no sé qué lectura hacer, ¿no?
21: Es brutal. Va a comenzar el segundo cuarto Gio. Lo leo muy rápido, estuvo Maccabi Tbilisi, Panathinaikos, Olimpia Ljubljana, Palacanestro Cantú, Maccabi Tel Aviv, Olympiacos, Zaragoza, Olympiacos, Cantú, Andorra, Unicaja, y desde 2019 está en Tenerife. Ya paró el hombre de hacer las maletas. Bola para Máxima Roma, la tiene Lemar. Lemar la cambia, cuidado que viene John Brown, la saca en la esquina Veronesi, Veronesi se clava de tres, falla Veronesi. Creo que se llevó un empujoncillo ahí John Brown de Hunter. Pelotita para Marcelinho, es verdad que ellos meten ahora a Brown. Bueno, a Brown lo tiene aquí de 4, cuando yo creo que ha jugado bastante también de 5, aunque no sea especialmente alto. Y ahora con Cámara y con Brown, cuidado. Yo creo que Abromaitis se equivocó. Fue un camino muy complicado. Pedía falta, yo no sé si la era, pero...
8: Bueno, ahí forzó un poquito más a Abromaitis de la cuenta, ¿no? Y es difícil que te piten esa falta cuando no tienes ventaja, ¿no?
21: Pues además, a mí me parece que... que había salido del primer emparejamiento podía haber, abierto y tal, pues claro, hay que estar ahí. Pelota nuevamente para Máxima Roma. Falta un ataque, eso te iba a decir, muy claro. Se clavó Jaime, se clavó bien, pero era falta de Munk, que además saltó con las piernas extendidas, ¿no?
8: Sí, lo que estaba preguntando el equipo italiano es si Jaime estaba en el semicírculo o no, que no lo estaba, estaba por fuera, y si la canasta es válida o no es válida, ¿no? Evidentemente la canasta, los árbitros entienden que no es válida porque es anterior a lanzar, ¿no? La falta.
21: La posesión la va a tener Marcelinho Huertas con Veronesi. Presionan toda la pista Veronesi a Marcelinho. No quiere que suba la pelota con comodidad. La cambia para Jaime Fernández. Jaime, uy. Jaime se lleva un golpito ahí de Lemar. La cambia para Marce. Marce arriba para Hunter. Ahora se ha equivocado Marcelinho. Cuidado porque la quieren hacer Veronesi. La toca Tina Bromaiti. La bola se la va. No, hombre, por favor. Yo sí que creo que esa acción de Abromaiti, que supone la segunda, hombre, cuando además no había ganado ventaja, me parece un poco justa.
8: Es mala suerte, pero con el árbitro delante.
21: ¿Tú sí crees que es?
8: Yo creo que era falta. Pitar, ¿no? Sí. Yo creo que era falta, sí. Es mala suerte porque Abromaiti no la busca, pero sí creo que hay que pitarla, sí.
21: La bola la tiene Moon, sale de la cueva Hunter, Moon la quiere cambiar para Camará, menos mal, la ha tocado Camará y eso provocó que no le llegara bien a John Brown. Camará luego se lanzó ahí como muy raro para, se deslizó para intentar salvar cuando yo creo la pelota ya estaba prácticamente ya afuera, vamos. Hay que cerrar el parquet. Las voluntarias que están con la bomba no habían visto, o están detrás de la canasta, pero bueno, parece que no, que al final hay que secar. Bola para Jaime Fernández, botando con mano izquierda, continúa Jaime, Jaime, allá va el madrileño esperando la salida de Marce, Marce aparece, perseguido por Veronesi. Uy, qué bien lo ha hecho Marce, el quiebro de Marce con los hombros, que pena balón al hierro, rebote, uy, el golpe le han dado a Kurux.
8: Estuvo listo Kurux en ese rebote ofensivo y aprovechar para tirar también, sabiendo que le iban a hacer falta, ¿no? Bien, sí. Provocada, bien buscada. Y la de Marce, otra vez, un cleaning, ¿no? Lo único que hoy no está tan acertado, pero de momento está dando un cleaning de control de balón y de manejo del juego terrible, ¿no?
21: Y ese quiebro tan bonito que hace con los hombros, ¿eh? Que es con los hombros ya. Logra dejar fuera de guerra, de batalla, al rival. Bueno, ahora ha fallado el segundo Kurux, metió el primero. Fuera de combate, casi no lo digo. La pelotita la va a volver a tener Moon. Moon se quiere quitar de encima a su defensor. La deja para cámara, una mano. Anotó. Anotó bien el jugador de Roma. Quiere no perder coma en el partido. Máxima, 27-16, gana de 11 la Laguna Tenerife. Jaime amaga, pero no tira. Jaime contra el mundo. Jaime a punto de perder el pase, era malísimo. Se la va a quedar Roma. Cuidado, bola para Moon. Moon, uy. Logró meter la mano Dornekamp, ahora a punto de perderla. Qué pena. Qué pena, porque tú no estás atacando tan bien y en esta jugada yo creo que en defensa, con un poco más de calma, te hubieras quedado a lo mejor con el balón.
8: Ahora Roma está defendiendo mejor, Máxima Roma está defendiendo mejor. El trabajo sobre Marce es duro, muy físico del base de Roma y estamos teniendo problemas de ataque, ¿no?
21: Falla Marcelinho, la bola larga para Veronesi. Veronesi a una mano. Anotó Veronesi. Dice Jaka Lakovic. Se acabó lo que se daba porque Fer, el parcial ahora mismo de 1-6. Del 26-14 al 27-20.
8: Sí, comentábamos lo de Marce ahora mismo, ¿no? Veronesi está haciendo un buen trabajo defensivo con él en toda la pista. Bueno, está desgastándole para que no lleve la manija del partido, muy pegado. Y nosotros en ataque ahora mismo con esa dificultad, pues nos estamos encontrando, ¿no? Ellos están corriendo un poquito más que antes, están teniendo más acierto interior, somos menos duros en el interior sin la presencia de Hub o sin la presencia de Gio antes. A Hunter le está costando un poquito mantener el físico con el jugador rival y se ha acercado la Roma.
21: Tú decías también, Fer, que ellos están defendiendo mejor.
8: Sí.
21: O están haciendo, o da la sensación que están haciendo más.
8: a partir de la defensa de Veronesi con sí. Marce, ¿no? Ahí están, bueno, controlando mucho más el juego rápido de la Laguna Tenerife. Con Marce tampoco juegas demasiado rápido, juegas más rápido con Bruno. Pero esa defensa de Veronesi, sobre todo a la pista, ha cortado un poco el ritmo ofensivo que tenía la Laguna Tenerife. Vuelve pues Bruno.
21: Aparece otra vez Bruno, que lo hizo muy bien en defensa y que en ataque lo hizo también muy bien. Así que...

0: Crooks, Dornekamp y Vince Hunter. Bruno queriendo quitarse encima a Veronesi, la cambia para Crooks. Crooks la deja nuevamente para Bruno. Bruno se quiere cambiar de lado, continúa Bruno, Bruno, Bruno de dos, falla el rebote largo. Es verdad que ahora, por ejemplo, ha sido un tiro precipitado, no bien buscado, que era lo que sí estaba teniendo en el primer cuarto. Uf, la falta clara de Calgary sobre John Brown, la tercera de la Laguna Tenerife. Moon pide la pelota. Dice Lakovic que para adentro, Javi, yo creo que bien también, porque Hunter no... Hasta el momento no se ha enterado mucho de la película.
1: No, y insisto, ¿no? Creo que Máxima Roma ha conseguido estos puntos en la pintura. El trabajo defensivo de Hunter ha intimidado menos que lo que estaba haciendo Gio, el propio Happ, en el principio del partido.
0: Apareció Veronesi.
1: Quiere más músculo.
0: Sí.
1: Quiere más músculo ya Karakovic. Vuelve a ti Ibamba por Crooks.
0: Es que ellos por dentro con Brown y Camara y Veronesi, que no para, ¿eh?
1: Sí,
0: porque mira que el hombre ha corrido detrás de Huertas y ahora de Fittipaldo. Y en esta última jugada ha pegado un sprint que ha dejado a la defensa del Canel un poco en 33. Kyle Guy. Uy. Kyle Guy de tres. No va el rebote, se lo va a quedar Camara. No pensé que Guy iba a buscar la falta al ver saltar a su rival. Moon la saca para que lo intente Brown. Brown la saca fuera otra vez para Moon. 27-20 en el marcador. 6-28 y se acaba el partido. En su segundo cuarto en el pabellón insular Santiago Martín. Cámara solo de dos. Falla, pero el rebote solo queda Brown. Brown la saca, lanzamiento de tres de Lemar. Anotó Lemar. Se acerca cada vez más Roma. Le cuesta cada vez más a la Laguna Tenerife, ¿eh? Y ahora hay canasta. Y sobre todo, Fer, rompe la dinámica de no anotar de la Laguna Tenerife.
1: Sí, ahora aprovechó, ¿no? El uno contra uno y San Hub sobre su par y le ganó ahí, le sacó ventaja con el primer paso, el primer bote. Despiste también defensivo de Máxima Roma. Nos viene como anillo al dedo, ¿no? Estos puntitos de la Laguna Tenerife que se había quedado estancado en 27.
0: ¿Qué ha pasado? Valió la ganaste y ya. 30-23. Hay cambios en Roma. Se sienta Brown.
1: Un buen Brown, ¿eh?
0: Entra Tyson. Ojo, el 2 contra 1 que puede robar. Dornekamp se queda con la bola. Kyle Guy. Guy por la espalda. ¡Ay! Kyle Guy quería dejar por la espalda para TJ Bamba. Se equivocó. Lo había hecho muy bien la defensa de la Laguna Tenerife. Camará, canasta y personal. Pues mira. De una posible canasta tuya a un 2 más 1. Bueno, posible para Camará.
1: Se lamenta Kyle Guy, pero es un error después del esfuerzo que has hecho defensivamente, que vaya a dar un pase por la espalda. No se vio seguro para tirarla a él, porque
0: se vio
1: con un tapón previsible.
0: Total.
1: Bueno, pues hay que tener otro recurso que ese, ¿no? Se ha lamentado él también, entiende su error.
0: Sí, pues además bajó rapidísimo para intentar, yo creo, robar el balón. Camará.
1: Invasión
0: por parte de Roma.
1: Sí.
0: Falló, pero hubo invasión. Tiene pinta, no he mirado números, pero tiene pinta de Camará. Los tiros libres le cuestan. Digo por cómo ha lanzado este, con la fuerza. 30-25. 5-40 para que acabe el segundo cuarto en el pabellón insular Santiago Martínez. Esto empezó con retraso. Bola para Isan Hub. Canasta Isan Hub. Tocó el tablero además Camará. Digo, esto empezó con retraso porque hubo problemas con los marcadores y con la bocina.
1: Y sigue habiendo, ¿no? Porque ahora mismo el tablero de los dos equipos está iluminado.
0: Con la luz encendida.
1: Que cuando se ilumina, cuando cumple la posesión. Y ahora están jugando los dos equipos con ese tablero encendido, ¿no?
0: Sí. Cuidado, lanzamiento de tres de Lemar. No va. El rebote tiene que ser para... Se la queda Tyson debajo del aro. Falla, Camará, nada. se metió a pelearse ahí TJ Bamba.

0: por el lado de Camará. Pelota para TJ, TJ con Camará. ¡Ah, hombre!
1: TJ Bamba. Ahí, TJ Bamba. O tiene para hundirla o recursos de uno contra uno tiene poco.
0: Sí.
1: Técnica individual ahí tiene poca.
0: Toca Dornekamp, se la va a quedar Fittipaldi a punto de perderla. Pues la perdió bien. Pelota para Camará, Camará por el lado de Dornekamp, canasta. Yo creo que se la robaron limpia, Fittipaldi.
1: Para mí también, yo creo que está saliendo perjudicado la Laguna Tenerife cada vez que hay los balones divididos, ¿no? Está teniendo mala suerte, a veces te viene bien y otras veces estás con mala suerte, ¿no?
0: La tiene Fittipaldi, Fittipaldi la cambia de lado para acá, el Gai, Gai de tres. Triple. Ah, no toca el Gai, 35-27, la pelotita la va a volver a tener Lemar. Atacará Máxima Roma, 4-14 y se acaba el segundo cuarto. Ataca el equipo que visita hoy y por primera vez en su historia de nueva creación es Santiago Martín Camará. Falta en ataque, la segunda.
1: Sí, sobre Dornekamp. Se colocó bien el canadiense. Bueno, mejoró el equipo defensivamente con la presencia de Ethan Happ, más que con Hunter, ¿no? Y con Bruno, sobre todo, otra vez.
0: La entrada, eso te iba a decir, de Happ. Y la de Bruno que ha estado ahí el hombre. Sigue, por cierto, Veronesi en pista por parte de Roma, que el hombre está buscando aire ya por señas, pero ahí lo mantienen, ¿eh? Tiene que ser el mayor especialista defensivo que tengan ellos con los pequeños, porque ahora estaba como con los brazos en jarra, abriendo muchísimo la boca, pero ahí sigue. Secan el parqué.
1: Bueno, secan el parqué, y no sé si es que hay demasiada humedad, pero desde aquí me preocupa tanto ver el parqué tan mojado en alguna zona. Ese riesgo de lesión.
0: Shermadini y Milan estaban ahí hablando con uno de los árbitros también, el lado contrario, pero la pelota se ponía a juego. Fittipaldi la pide cargar, el Gai va a buscar lanzamiento, no lo dejan, la saca para Bruno quitándose de encima, intentando a Veronesi, la pide Bamba otra vez para Shermadini, otra vez para Bruno. Uy, qué bien, madre mía,
1: paciencia,
0: que dos por dos,
1: y un buen G otra vez,
0: Ahí está Shermadini, 6 puntos. La bola al lado contrario y falta abajo. Pero ya está en bonus la Laguna Tenerife. Tres minutos 36 segundos para que acabe el segundo cuarto. ...37 a 27...
1: Vuelve Van Beek, se va a Caligay. Rotaciones, como siempre, ¿no? Con Jack Alakovic para intentar seguir buscando esa intensidad defensiva.
0: La bolita la va a tener en el primer lanzamiento dentro para el equipo romano. Todavía queda mucho, 3:36 para acabar. El segundo cuarto. Segundo lanzamiento que se va a quedar dentro también. Ocho arriba para la Laguna Tenerife. La tiene TJ Bamba. TJ Bamba la deja para Bruno. Fittipaldi, Fittipaldi botando con mano izquierda. Llega ya a cancha romana la bola de Bruno. Bruno para Wes Van Beek. Van Beek la quiere dar para Bruno. Fittipaldi abierto. Está Aaron Dornekamp. Continúa Bruno. Bruno para Wes. Wes de tres. No va, la palmea Aaron Dornekamp. Guerrero total. Aaron Dornekamp, Bruno. Uy, Bruno que se queda medio enganchado. No sé si con su compañero o con el rival. Otra para dentro Bruno, tremendo.
1: Bruno está muy bien.
0: Tremendo, ¿eh?
1: Son sus primeros dos puntos, pero trabajo defensivo y criterio para
0: Vilan. Ataque de Vilan.
1: Ataque la tercera. Sí. Se está poniendo el equipo ahí con agresividad en campo defensivo y sacando tres faltas ya, ¿eh?
0: Y que hay que ponerse.
1: Sí, sí.
0: Que Vilan mide 2'13, viene en carrera y te saca cabeza y media, dos cabezas, y tú te pones en carrera con el riesgo físico que tiene. 39-29, Fer pide tiempo muerto. Máxima Roma, porque el equipo quizás no a tanta velocidad, pero sí está recuperando las sensaciones del primer cuarto.
1: Sí, a partir del trabajo defensivo, repito, ¿no? Veo que le pusimos valor al equipo, José, en los primeros 5 minutos con la dinámica, con el transición defensa-ataque, circulando muy bien el balón, y premiamos su capacidad ofensiva, no tanto para anotar, que también anotaba, sino su circulación de balón, ¿no? Eso se ha perdido, en este cuarto se ha perdido, pero es verdad que se ha vuelto a recuperar, algo que también se nos había escapado, el tema del trabajo defensivo, ¿no? Buena intensidad de Bruno, buenos minutos de Jav en el interior, que yo creo que ahí físicamente está siendo duro, y bueno, y la presencia de Tiggy Bamba, que bueno, que también te da músculo detrás, ¿no? Y un gran Dornekan, que casi nunca nombramos, y siempre te da defensa, ¿no?
0: La verdad, muy bien Bruno Fittipaldo, ¿eh? No sé si el mejor, pero de los mejores partidos este año seguro. Han habido poquitos, pero...
1: Sí, y mira para su guarismo, tiene 2 puntos nada más. O sea, no... Solo 2 puntos, ninguna falta, pero dirigiendo muy bien al equipo y dando buena asistencia, sí.
0: Muy bien. Y bien en defensa, bien en ataque, muy bien. Está muy bien, está muy bien. Así como a veces se le ha exigido otra cosa, aquí hoy lo está haciendo muy bien. Bueno, pues va a poner la pelota en juego precisamente... La Laguna Tenerife después de esa falta en ataque sobre Wes Van Beek. La pelota la va a tener Fittipaldo. Pone la bola en juego Bruno. Bruno se quiere quitar de encima a su defensor. La saca para Dornekan de 3. Qué pena. Rebote para Roma. Qué pena ahí para ponerte.
1: Tirado, sí.
0: Más de 10 por encima. La bola para el equipo italiano. Bola para Máxima Roma. Ponía la mano en el pecho Holiday. Bola a la derecha para Alibegovic, que ha vuelto a pista. Otra vez reparte Holiday. Se la va a robar Gio, se la va a robar Gio, se la va a robar Gio. Gio se cubre. Madre mía. El robo de balón de Sermadini a Holiday. Tyson. Ellos quieren correr. Frena bien Dornekan a Tyson, se quiere meter Tyson, la tiene que sacar afuera. Qué robo de Shermadini, al base de Roma. 2 minutos y se acaba, pelota para Vilan. Vilan quiere postear, el croata arriba, lo ha hecho bien Vilan, canasta. Lo hizo bien el jugador de Máxima Roma, técnica al banquillo romano. Yo creo que el hombre llevaba tanto protestando que ya ha dicho el árbitro hasta aquí hemos llegado.
1: Sí, bueno, Sermadini con ese robo que comentabas, ¿no? Buen robo de balón en media pista y saliendo a jugar al base, media pista al solo y canasta, ¿no? Vuelve a descansar Bruno. Para mí todo mi aplauso por el trabajo defensivo que ha hecho. Y vuelve Marce, ¿no?
0: Pues bola... Para el tiro por la técnica. Para Wes Van Beek, el lanzamiento se va a quedar dentro. Y vuelven las aguas un poquito a su cauce, ¿eh? Lo digo por la sensación de que Máxima Roma estaba poco a poco recortando diferencias y que ahora es verdad. Ha logrado volver a tener una renta de 11 puntos la Laguna Tenerife, el equipo de Yaka. Marcelinho quiere meter dentro. Otra vez bien Gio, ¿eh?
1: Está muy activo Gio, con rapidez de piernas hoy. Balón que recibe en el interior y se la juega uno contra uno. Buenas prestaciones de Gio la noche de hoy.
0: El georgiano, el primero dentro. Anotó Shermadini.
1: Creo que también tener, como lo tenía con Frank el año pasado, José, ¿no? Tener esa posibilidad de algunos minutos más de descanso, incluso el partido el otro día en Murcia no jugar. Cuando esté, yo creo que va a estar mejor físicamente, ¿no?
0: Totalmente. Muy de acuerdo. Cuidado la bola. Ataca Roma, ataca Libegovic. Libegovic para Viran, debajo del aro para Tyson. Movió bien nuevamente Roma. Se desespera. Jack Kalakovic, el entrenador de Roma, sigue hablando con los árbitros. Y mientras tanto, Tiggy Bamba tiene la pelota, la cambia para Shermadini. Shermadini esperando para que llegue Marcelinho. Marcelinho se quiere meter uno contra uno. Marcelinho a punto de perder la deja para Gio. Falta personal sobre Shermadini.
1: Sí, pero ahí sacó Petróleo Gio, ¿no? De esa falta, porque también Marcio otra vez se volvió a meter en un pequeño lío con ese 2 contra 2.

0: Ya demasiado bajo el aro.
1: Roma tiene a Vilan con 3, a Holiday con 2, a Moon con 2, a Camará con 2 y a Brown con 2, ¿eh? Luego tiene a... Y a, bueno, y técnica para su entrenador. Cuidado, ¿eh?
0: Sí, sí. Han pitado muchas faltas, porque miras para Laguna de Tenerife, tiene a Gai también con 2, a Bromaitis con 2, sí. Y Sanjab con 2, sí, y a Kuru, sí, sí, con 2.
1: Las faltas muy concentradas en pocos jugadores.
0: Sí.
1: Shermadini mete el primero. Preparado para entrar Hunter en pista. Le queda 1:01 a este cuarto. Luego, descanso. Shermadini mete el segundo. 45-33. Se sienta y entra Hunter. Ahí está Vince Hunter hablando con Marcelinho. Se va a emparejar con John Brown. Tercero. Mientras tanto, ataca el equipo que visita hoy el Santiago Martín. Holiday para Libegovic. Libegovic se cruza por delante de John Brown. La va a robar. Otra pérdida de balón de Roma por el trabajo con los brazos, con las manos de la Laguna Tenerife. TJ Bamba. Madre mía. TJ Bamba por el lado de Libegovic. Se mete TJ Bamba. Bamba de 2. Falla Bamba. Rebote para Libegovic. Libegovic se quiere cambiar de lado. Allá va el bosnio. La deja. La pedía Tyson, pero el que se la queda es Holiday. Holiday dejando atrás a Hunter. Rebote alto. Se la va a quedar. Uy. Apareció de la nada Hunter. Tyson. Salto entre dos.
0: Pues ha sacado petróleo la Laguna Tenerife con esta decisión del árbitro muy rápida. Para pitar el salto entre dos. Porque, como dices tú, llegó. Llegó Tyson como una exhalación al rebote ofensivo.
1: Sí. Pero ahora no sé qué ha pasado, que uno de los árbitros ha llamado.
0: Bueno, que hay 14 segundos de posesión para el equipo que la...
1: Ah, vale.
0: Para,
1: claro,
0: si poniendo. Es para Máxima Roma, tendrá 14 segundos de posesión. Si el salto entre dos lo gana Laguna Tenerife, entiendo que le darán los 24, ¿no?
1: Hunter contra Tyson. 22 segundos para el final, 45-33, final del segundo cuarto. Bola arriba, la va a ganar Hunter, la va a quedar TJ Bamba. No, la va a perder la Laguna Tenerife. Hunter la impulsó lejos, TJ Bamba no la pudo salvar. Le van a quedar 18 segundos, 9 décimas a este cuarto.
0: Y 14 de posesión, 14 para Máxima
1: posesión
0: Roma,
1: a Roma, sí. O sea que todavía hay dos tiros al menos. John Brown, madre mía, John Brown a punto de perderla, la va a perder. La va a perder. Está viendo un montón de resbalones, ¿eh?
0: Yo es que estoy viendo el parqué bastante, en zonas bastante húmedas, ¿no? Es difícil, no sé, están terminando de secar bien, hay mucha humedad también, pero estaba diciendo desde antes y me preocupa, a mí es un tema que me sobrecoge, ¿no? El tema de los resbalones y rodillas. Tiempo muerto de Jaka Lacovic. La última posesión.
1: Ha pedido tiempo Jaka, porque quedan todavía 15 segundos, 3 décimas. Va ganando 45-33 la Laguna Tenerife. Va ganando de 12, pero puede incrementar ese marcador. Me había fijado que en el primer cuarto quedó 26-14. Es verdad que las prestaciones ofensivas de la Laguna Tenerife han sido las mejores en este segundo cuarto, o no, que no hayan sido las mejores, no han sido tan buenas como en el primer cuarto, pero reparte bastante la anotación. Lo venía haciendo el Canarias ya de otra temporada, que reparte bastante la anotación, digo.
0: Sí. Nos sorprendió que en el minuto 5 del primer cuarto todavía no hubiese ningún cambio, ¿no? Pero yo creo que el equipo estaba funcionando tan bien.
1: Sí.
0: Yo creo que el ACO dio continuidad. Pero es verdad que...
1: Los 5 mejores minutos de la temporada para mí del Canarias, sí. En Málaga también hubo momentos brillantes.
0: Sí. Ahora mismo todos los jugadores de la Laguna Tenerife han participado antes de llegar al descanso, incluso si me apuras, antes de llegar al final del primer cuarto, porque Hunter también jugó los últimos segundos. Todos los jugadores participaron en los... Y es difícil rotar con 12, ¿no? Pero ya Caracovi lo hace.
1: Marcelinho la cambia para Aaron Dorrenka. Dorrenka la vuelve a dejar para Marcelinho Huerta. Marcelinho Huerta la deja ahora sí para Aaron. Aaron para Marce. Marce se quiere quitar de encima. Tyson la cambia para Van Beek de 3. Pedrada de Van Beek. Cuidado, lo contrario. Se acabó el segundo cuarto en el pabellón insular Santiago Martínez. Movió bien la bola al Canarias. Fue una pedrada. Fue un tiro durísimo de Wes Van Beek. Sorprendente porque...

0: Yo creo que lo había movido bien la pelota, el sí, tiro no era malo.
1: Alargando bien la posesión con segundos, con Marce, y sabiendo esperar a los últimos cinco para la salida de bloqueo directo de Wesley Van Beek, que hizo un muy mal tiro, ¿no? Tenía todo para él y hizo un muy mal tiro.
0: Fernando, bueno, ya lo hemos dicho todo.
1: Buen trabajo defensivo del equipo, en mi modo de ver, en muchos de los 20 minutos, que es lo que le ha llevado a estar tan por delante en el marcador y tener esa ventaja de más 12, ¿no? Y sobre todo poner en valor los 26 puntos del primer cuarto con un muy buen baloncesto, no ya en el acierto, que tampoco fue descomunal, pero sobre todo en la fluidez ofensiva.
2: 45 la Laguna Tenerife, 33 máxima Roma, momentos de baloncesto brillantes por parte del equipo local, alto en el camino y ahora volvemos.
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0: Tiempo de descanso en el pabellón insular Santiago Martínez. Ahora vamos a repasar un par de cosas, pero antes hay cosas aquí que se están jugando. Por ejemplo, Fernando Llombet, Juventud 96, Moraván Andorra 75. Lo más llamativo de todo es que el descalabro de Andorra ha sido en el último cuarto con un parcial de 27-11. Este era el partido que se había aplazado por las lluvias en Barcelona. Bueno, las lluvias no, las lluvias torrenciales.
1: La dana.
0: En Barcelona, que luego hubo una polémica porque decían que en otros lados sí se había jugado y tal. Y, bueno, estas cosas que suelen pasar. Y ahora mismo, Fer, Andorra está 0-3. Y está 0-3 Manresa.
1: Y 1-2, sí, el Juventud, ¿no? Que gana su primer partido, ¿no?
0: Ha ganado el Juventud, que es un equipazo lo que ha hecho. Gana su primer partido. Hombre, Fer, yendo 3-0 Baskonia, que viene ahora a Tenerife, que hace un partido difícil, la destitución de Galbiati tiene que ser algo de vestuario.
1: Sí, algo de vestuario, algo.
0: Porque
1: de...
0: si Querejeta cree que este año está para atrás entre los 8 de la Euroliga, yo quiero ese optimismo para mí, ¿no? Que todas las mañanas venga y me diga, eres guapo, simpático, gracioso, inteligente, porque no, este no es el año.
1: Ya se especuló en verano, ¿no? Que la posible no continuidad de Galbiati, tenía alguna novia, ¿no? Con algún equipo de Euroliga también. Bueno, a saber qué maneja Querejeta, ¿no? Igual ahora mejor es la oportunidad ahora porque tienen a alguien que ha quedado libre y a lo mejor es el que está en el sitio justo en el momento oportuno, ¿no?
0: Sí.
1: Y a lo mejor no es... O a saber cuáles han sido el manejo del vestuario y sobre todo las sensaciones que te deja en Euroliga, ¿no? Porque el 3-0 de Baskonia en Liga Andesa igual es un poco, bueno, que tenía que ser lo habitual, porque realmente Baskonia no se ha enfrentado todavía, voy a hablar de memoria, ¿no? Pero no ha ganado un partido en Liga Andesa contra alguien que te dé crédito, ¿no? Entonces, no lo sé, a mí me da que va un poco más por las malas sensaciones que está teniendo el equipo en Europa, ¿no?
0: Sí, ya se hablaba que si el Barça se llevaba al Galbiati, los que más se alegraban no era solo el Barça, sino en Vitoria, ¿no? Que sí, tenía el buyout, ¿no? Que tenía que sacarlo con dinero.
1: Que este tío, por la mañana café y por la tarde ron, Pablo Galbiati ganó campeón y les hizo campeón. Eso se cantó hace 4 meses, 6 meses. Poca memoria se tiene, ¿no? A veces, ¿no?
0: Yo lo que no entiendo es cuando en su día el Barça hablaba que se lo quería llevar y desde Vitoria decía, no, bueno, pues era como casi que el Baskonia quiere que se lo lleve. Oiga, pues no empieza la temporada con ese señor.
1: Claro.
0: ¿No? No lo eches cuando van 3 jornadas de liga, creo que son 4 o 5 Euroliga, y te lleva líder en la Liga Andesa. O tú aspiras a ganar o a hacer algo importante en Euroliga. Pues igual, el problema no es del entrenador, sino del que marca objetivos con una plantilla que tiene a un montón de equipos por delante. Yo creo que hay, no sé, un montón de equipos en...
1: El partido más solvente que ha ganado Baskonia, estaba mirándolo, ¿no? Para el partido más solvente que ha ganado Baskonia fue el partido en su campo contra el Juventud, que ganó de 20. Y es verdad que ganó de mucho al Girona también, pero insisto, yo creo que tiene que ser un tema de Euroliga y de vestuario, seguro, ¿no?
0: Pues yo creo
1: ganó de 1 en Burgos el otro partido. Sí, tiene 3-0, pero sin todavía haber jugado con equipos de Euroliga como él, ¿no?
0: Bueno, pues eso por un lado. Y luego de Eurocamfer, yo lo que he visto es lo de siempre, ¿no? Un poco que Pau y Aris van con un ritmo muy potente. Ahora mismo San Pablo Burgos va perdiendo de 6 con el Hapoel Jerusalén. En este grupo, Venecia va ganando a Tour Telecom de 10. Yo ayer, lo que te decía, vi el Bachestigir Manresa, me parece que los turcos son de los de estar ahí. Por cierto, Tyler Cábano, ex del Canarias, entre otros.
1: Nombras al Pau y al Aris, pero el Pau pinchó ayer.
0: Sí, perdió. Perdió Ichedi Osman y Calates tampoco estuvieron muy bien.
1: Pero bueno, desde luego que... Y el Ari, ¿no? Que yo creo que es un equipo que seguro que va a estar ahí. De momento, al estar tan repartidos los grupos, tantos equipos en los cuatro grupos, ocho equipos, todavía no se adivina mucho quiénes pueden estar punteros, ¿no? Fíjate cómo está el grupo de la Laguna Tenerife, que después de dos jornadas están los ocho equipos empatados a una victoria y una derrota, ¿no?
0: Sí.
1: Muy igualado y es difícil todavía. Pero bueno, por pronóstico, también hablábamos del rival de la Laguna Tenerife en el primer partido aquí, que tiene en el grupo del Tour Teletón, que también evidentemente era y sigue siendo un equipo aspirante a todo, y aquí mordió el polvo, ¿no?
0: Sí. Bueno, quedan nada, 40 segundos para que arranque el partido en su tercer cuarto, para que arranque la segunda mitad del partido. Eso es lo más llamativo en la Eurocup, que Venecia le va ganando ahora de 6 a el Tour Telecom, que el Cluj Napoca ganó 75-93 al Šiauliai de Lituania, el equipo lituano que tiene pinta que puede ser de los menos potentes y demás, pero bueno, es verdad que sacar ahora muchas conclusiones tampoco es lo mejor del mundo, porque al final esto acaba de empezar, es largo y hay una cantidad de partidos de aquí a diciembre que es absolutamente demoledora esa cantidad, porque es un, yo creo que es un poco disparate, pero bueno, es lo que los calendarios están así, y están además no solo aceptados por el torneo que los organiza, sino por los clubes que participan, obviamente. Bueno, la bola la va a tener Máxima Roma, pelotita para el conjunto italiano, pelotita para el conjunto romano. Intentaban cambiar de lado, se la va a quedar Vince Hunter. Bien, Vince. La cambiaba ya para Bruno Fittipaldo. Ataca el uruguayo, ataca el Canarias, ataca la Laguna Tenerife con Veronesi. Lo vemos enseguida. Lo vemos enseguida porque es un perro de presa Veronesi, ¿eh? Bola para Vince Hunter. Hunter a punto de perder. ¡Ay, Hunter, que te dejaste dormir! Cuidado, Tyson. Bueno, primero se dejó dormir. Y luego casi le hace falta a Tyson. Dornekamp la deja ya para Fittipaldo. Fittipaldo para Hunter. 45-35. Kyle Guy la cambia para Bruno. Bruno ahora ha sacado solo Guy. Amaga no tira. Falta de Veronesi.
1: No, paso. Me han pitado paso.
0: No, pues, ¿te parecieron? Fue muy rápido, pero...
1: Sí, demasiado rápido. Hoy no es la... No está siendo la noche de Hunter, ¿no?
0: No.
1: La gente lo quiere mucho, pero... Y le corea su nombre... Pero hoy ahora mismo Hunter está con más errores que aciertos, ¿sí?
0: No está en su mejor momento hoy. Vince Hunter, la pelotita la va a tener debajo del aro. Brown, al final no pudo lanzar bien, se va a TJ Bamba. Veronesi le quería hacer falta, Bamba no llegó y se lo dijo al árbitro. Como, oye, que le hice falta y no para. Dornekamp para Hunter, Hunter debajo del aro.
1: Ahora sí.
0: Canasta y personal Hunter. Pero llorar, pero con duda, ¿eh? Ahí como... Vince Hunter.
1: La grada de animación es... está en su...
0: Pro Hunter.
1: Sí, son Pro Hunter, efectivamente.
0: Allá va Vince Hunter. Lanzamiento adicional de Vince. Canasta. Anotó el norteamericano. Un hombre serio. Vince Hunter, 48-35. Pelotita para Holiday. Holiday botando con mano derecha, esperando la llegada de algún compañero. Holiday la va a dejar para quién... No sabemos todavía. Holiday se quiere quitar de encima a Hunter. La cambia Holiday. Holiday lejos del aro. La deja. Uy, la falta de Hunter fue con todo. Contra John Brown. Se disculpa. La primera de Hunter. La primera del Canarias. Arrancado el tercer cuarto en el Santiago Martín. La Laguna Tenerife. Máxima Roma. La Laguna Tenerife 48. Máxima Roma 35. 8 minutos y medio y acaba el tercer cuarto. Los Majuelos. Recuerden que por problemas en los videomarcadores el partido arrancó más tarde de lo que lo tenía que haber hecho, a las 8:15. John Brown, la saca, la deja para Whittle. Whittle se queda en el flash Hunter, pero se marcha muy rápido, la toca John Brown y no la puede salvar. Bueno.
1: Está castigando el rebote ofensivo Máxima Roma y Hunter está con dificultades para ser dominador en ese sitio, ¿no?
0: Allá va Bruno Fittipaldo con Veronesi. Se cae Veronesi, se recompone Veronesi. Bola para Aaron Dornekan. Dornekan con Tyson, la deja para Kyle Guy. Corta Kyle Guy. Balón a hierro, se le escapa a Veronesi. Yo creo que Veronesi es tan intenso.
1: Pero dame jugadores de esos, ¿eh?
0: Tremendo.
1: Dame jugadores de esos porque, vamos.
0: Es que no para.
1: Presa total.
0: Total. No para. Giovanni Veronesi. Del año 98. 1.97. Fuerte como el diablo, ¿eh? Gana hasta ahora de la Laguna Tenerife.
1: A Hunter, que lo dejé bendecido diciendo que no había tenido, no estaba teniendo una buena noche, pues ya lleva ya. 5 puntitos.
0: Ah, no, bueno, que no la estaba teniendo. Ahora hay personal.
1: De Bruno Fittipaldo.
0: De Fittipaldo, sí. El golpe que se llevó el jugador de Roma. Será pelota para Veronesi. Veronesi que intentaba llegar ahí, la pelota se la queda a Kyle Guy. Veronesi que mete mucho el cuerpo.
1: Y la gente presiona a los árbitros para que le piten una a Veronesi, ¿no?
0: Sí, sí, sí. Estaba mirando, que además ha estado siempre el equipo bastante modesto. Sale del Bérgamo, que no tiene mucho baloncesto, luego va a Iseo. Leonesa Brescia, aquel que desapareció, bueno, el que relegaron de categoría, y Virtus Brescia. Vanoli Cremona, que es el otro que se dio, le quitaron su plaza para dársela a la Roma, donde está Donci. Latina Vázquez, Mantova, Piacenza, vamos, un obrero del baloncesto. Bueno, canasta de Hunter, 52-35. En esta canasta de Hunter, Fer ha tenido la suerte del ganar, es que no ha tenido en otros medios rechaces y demás, se le quedó la pelota. 52-35, cuidado al hachazo que puede caer el Canarias, ¿eh?
1: Sí, bueno, ahora parece que lo estaba haciendo mejor con esas buenas prestaciones de Hunter, ¿no? Te iba a decir algo y ahora se me fue de la línea de trabajo que estaba haciendo, ¿sí?, la Laguna Tenerife. Tenía algo apuntado por aquí, pero se me escapó. Digo que ahora mismo Hunter, bueno, mejor en las prestaciones ofensivas y en los dos últimos rebotes, pues dominándolo un poquito, ¿no? Pero insisto que creo que el termómetro del partido, el termómetro del trabajo defensivo, en mi opinión, sigue siendo Bruno. Ya me acordé lo que iba a hacer el Veronesi cuando estabas comentando,
0: ¿sí?,
1: que es un jugador de equipos modestos. Es verdad que te acabo de decir que me den jugadores como estos, en el aspecto defensivo no escatima esfuerzo, pero sí ofensivamente, bueno, tiene sus limitaciones, ¿no? Para jugar en equipos a lo mejor con un poquito más de...
0: Bueno, pues ya confirman el regreso de Perasovic a Baskonia hasta 2028.
1: Bueno, pues eso es un poco a lo mejor lo que estaba hablando antes, que por qué tenía que ser lo de Viati. Igual que libre Perasovic hoy, estaban esperando a que Perasovic quedara libre y dijeron, me da igual cómo esté Galviati, que yo el que quiero es a Perasovic, adiós Galviati, ¿no?
0: Totalmente, porque eso también, ahora que lo dice, también lo leí en verano.
1: Claro.
0: Era como...
1: En cuanto quede libre Perasovic, ya puede haber Galviati, haber los invitados a unos mariscos, que lo vamos a hallar igual.
0: El balón de Veronesi. Mira, para adentro.
1: El limitado, qué grande eres, John B.
0: No, hombre, pero un jugador de baloncesto, digo yo, que canasta meterá. Otra cosa que no metan mucha. Por ejemplo, TJ Bamba. Es muy limitado ofensivamente. Pero hombre, algo. Pero mete. La bola de Kyle Guy. Kyle Guy. Uy, el quiebro de Kyle Guy sobre Holiday. Pedrada luego. Rebote para Veronesi. El balón largo. ¡Ay, qué pena! ¡Qué bien! Luego Hunter. Se le quedó la bola a John Brown. Y obstaculizó lo suficiente Hunter para molestar, pero no hacer falta. Y luego en el rebote se la quedaron Dornekan. Entra Jaime, se marcha Kyle Guy, que tiene el punto de mira, la verdad que bastante desviado en cuanto al tiro exterior. Y lleva 10 puntos hoy. Pero...
1: Sí, pero bueno, los porcentajes hasta el descanso, pues llevaba 2 de 2 en tiros de 2 y 2 de 4 en triple, ¿no?
0: Balón. Ojo, porque ahora Veronesi dice que hay que ver vídeo, pero para eso no se ve vídeo. Y mientras tanto, John Brown está hablando con su árbitro, con su entrenador, perdón, con su árbitro, con su entrenador. Pues va a hablar, pues ha llamado uno de los árbitros al otro, ¿eh? Pues van a ver los pues Fer,
1: van a ver instant replay. Ha pedido instant replay el árbitro, ¿sí? El entrenador de Máxima Roma. No sé si es porque era el saque de banda a favor de la Laguna Tenerife y ellos lo reclamaban para ellos porque había salido primero. Bueno, veremos la repetición.
0: Es raro porque protestaba el jugador de Roma, parecía que no le iban a hacer caso y de repente luego sí.
1: Pues va a ser fuera de Bruno Fittipaldo, me da, que le da con el pie Bruno Fittipaldo y sale balón fuera antes de que lo coja el de Roma. Sí. Pues si le sigue dando para atrás el videomarcador, podemos ver el principio del partido.
0: Sí.
1: Pues van a tener razón.
0: Sí.
1: Y es fuera de Bruno Fittipaldo, porque cuando coge el jugador de Roma el balón, ya el balón está fuera.
0: Sí. ¿Tú cómo lo ves, Fer, para ellos,
1: ahí,
0: ¿no?
1: Ahí, sí, sí. Le dan el pie a Bruno Fittipaldo. Es el último en darle. Y cuando la va a coger el jugador de la Roma, el balón ya está fuera.
0: Pues sí. Sí, sí, sí.
1: Sí, sí. Sí. El balón para Máxima Roma. Sí. Clarísimo.
0: Sí, sí, sí, sí. Era muy claro. Veronesi, además de intenso, el tío.
1: Veronesi intenso, Brown también intenso, sí, en las protestas.
0: Sí. Yo ahora sí te digo, Fer, igual, pero ¿y qué están viendo ahora?
1: Sí, ya lo hemos visto claro todo.
0: ¿Sabes cómo yo creo que se podrían acortar los tiempos de vídeo, Fer? Si esto se oyera en el pabellón. Si esto se oyera en el pabellón, ellos hablando, yo creo que se coordinara mucho. ¿Y tú? ¿Y qué? No, sí. ¿Cómo lo ves? Sí. ¿Cómo crees? No, yo. ¿Y tú lo ves?
1: Se retrataran un poco más, ¿no?
0: Irían como pan, ¿no? Como, yo creo que es esto, ¿no? Yo creo que es esto, ¿no? Fíjate que es esto. Me da la sensación, al menos para intentarlo. O sea, hoy porque el partido empieza con retraso. Pero es que el otro partido contra los turcos duró 2 horas 20 minutos y empezó en horas.
1: No, y el de Londres también.
0: Y el de Londres fue terrible con un partido que además iba a ganar Londres. Bueno, y ayer el de Albacete-Sigir con Manresa, no recuerdo qué comentarista era, no sé si era Jaime Irán, lo comentaban también de decir, pero mira que esto es que tardan en todo. Pelota ya en juego, la va a robar Marcelinho Huertas. Marcelinho, la bola de Marce. Marce la quiere cambiar de lado para Jaime Fernández. Jaime la deja fuera para Marcelinho Huertas. Huertas y Marce, Marce y Huerta. El balón para un pase. Poco Dr. Jekyll y Mr. Hyde, ¿eh? Cuando es Marcelinho da el pase, pero cuando es Huerta. Ya Kalakovic se enfada. Oh, menuda mirada le ha echado.
1: Más para Jaime que para Marce, parece.
0: Sí, ¿no? Sí, sí, sí. Menuda mirada le ha echado ya Kalakovic a Jaime. Jaime volvió con la cabeza baja. Otra cosa, Fer. Aparte de los resbalones del suelo, ¿no te da la sensación que a los jugadores se les está escurriendo un montón el balón hoy?
1: Yo creo que es lo que estaba diciendo antes, hay mucha humedad y probablemente el balón esté más mojado, ¿no? Y difícil controlarlo, ¿sí?
0: No,
1: bueno, el partido se alarga, como dices tú, quedan todavía 5 minutos del tercer cuarto. Y en la primera parte no me había parecido demasiado largo. En esta sí es verdad que se está alargando demasiado entre las revisiones, alguna falta de más y los 2 tiempos muertos que ya se han pedido, todavía quedan más de la mitad del cuarto. Bueno, es lo que hay, el equipo no se tiene que descomponer ahora un poquito, ¿no?
0: No, y que además, imagino, ¿no? Que vamos a ver, obviamente, los partidos son largos.
1: Tiene que haber mucha capacidad de concentración, sí.
0: Total.
1: Y conseguir en tu campo que el público no se vaya del partido. O sea, no se vaya de animar, de estar intenso. Uf.
0: Mira, antes me vi a un matrimonio amigo mío. Y ella me decía, el partido contra los turcos, yo ya estaba cansada. Sí, y hoy vino directa del trabajo. Claro, complicado. Marce botando con mano derecha. La deja para Ethan Happ. Happ a punto de perder. Cuidado porque John Brown es intensísimo, mete un montón de manos. Y pasó con Hunter. Y ahora pasó con Happ. Que él mete muchas manos y claro, te roba el balón, ¿eh? La vez aquella de las declaraciones, miré, no era en el Lokomotiv, era en el Unik Kazán, donde jugaba él cuando empezó a ladrar. Bola para Ethan Happ, Happ con Brown, personal. Que si ya estaba enfadado con la cuarta, más enfadado todavía. Entra Vilan. Quedan todavía 5:23 para que acabe el tercer cuarto, 52:40. Recuerden, el partido empezó a las 8:15, ¿eh? Llevamos hora y cuarto de partido. O sea, estaríamos en tiempo. Pero Ethan Happ el primero dentro, anotó Happ. ¿Te gusta el balón de la Eurocup?
1: Me gusta el balón de la Eurocup, más que el de la Champions, seguro. Más que el balón de playa, la Champions, seguro.
0: Anotó Ethan Happ, se sienta ahora Tilla y Bamba, le aplaude Jaskalakovic. Ahora mismo la Laguna Tenerife con Marce, con Jaime, con Wes Van Beek, con Aaron Dornekam y con Ethan Happ. Pelota para que ataque Holiday botando con mano derecha, esperando la llegada de algún compañero. Se quiere marchar Holiday. Y la falta personal de Marcelinho Huertas.
1: 0 puntos Marcelinho, ¿eh? Primera falta.
0: Es verdad.
1: 0 puntos.
0: Bueno, es que los únicos que han anotado son Marcelinho y Abromaiti. De resto han metido todos al menos un punto, que es el caso de Kurux.
1: Hasta el descanso había hecho 9 minutos largos, casi 10. Y con estos dos que ha jugado ahora con el cambio de Bruno, pues en 11 minutos Marce 0 puntos.
0: Vilan la saca a la esquina, Veronesi. Falla Veronesi, rebote alto, se la va a quedar Wes Van Beek. Van Beek dio un pasito al frente para dejarse las manos de Marcelinho Huerta. La pelotita de Marce botando con mano izquierda, intentando dejar atrás a su defensor. Se mete Marce. Menudo gorro se acaba de llevar Marce. La quiere salvar Happ, pero claro.
1: La sacó para donde no era, ¿no?
0: Es que, mira, es buen ejemplo esto. Yo creo que esos son errores de concentración. Si tú llegas a la línea de fondo, te queda la línea de fondo a la derecha y puedes salvar el balón, si vas a pisar la línea de fondo a tu mano derecha, hombre, para la derecha no lanzarás el balón. Yo eso creo que son errores de concentración. De en ese momento no tener la frescura, la frialdad, no sé, la concentración de decir, tengo que sacarla para el otro lado. Van Beek, ahora sí la ha salvado la Laguna Tenerife, aunque tiraron la pelota contra el cuerpo de Marcelinho. Se mete ahí Jaime Fernández, pasa la pelota entre las piernas. Cuidado que está mirando Jaka. Wes Van Beek la saca para Ethan Happ. Happ ve que tiene un jugador más pequeño con él, que tiene que intentarlo con Holiday. Sí, Ethan Happ la saca para Van Beek, este no se lo piensa nunca, para adentro. ¡Triple! La Laguna Tenerife 57, Roma 40. Fer, también es verdad que el partido va como a reones, ¿no? Porque para hace nada la COVID y otra vez 17 arriba.
1: Sí, va a reones, va un poco hipotecado al acierto, a la continuidad en el acierto de uno de los dos equipos, generalmente de la Laguna Tenerife, y sobre todo a estos minutos, ¿no?, que va teniendo, estas rachas defensivas que tiene, que son buenas, ¿no?, que son muy buenas y que le están dando ese colchón después cuando le da valor a la defensa con los aciertos en los tiros liberados.
0: Desde la banda la vamos a ver. Holiday la deja para Vilan. ¿Para quién? Vilan, para que aparezca por ahí a su derecha Moon por el lado de Jaime Fernández. La cambia para Vilan, a una mano. Anotó Vilan. Nos gusta Vilan, Fer.
1: Bueno.
0: ¿A ti no?
1: No mucho, ¿no?
0: Ah,
1: bueno. No mucho.
0: Ah, pues me gusta a mí.
1: A ti te gusta,
0: vale. Vale. Estaba yo emocionado. Jaime Fernández la cambia para Abromaiti. Abromaiti se quiere meter Jaime Fernández en el uno contra uno. Canasta de Jaime Fernández. Se la va a quedar Moon contra el mundo. Continúa Moon. La deja rápido Vilan la soltaba ya para Holiday. Cómodo el tiro. Rosa el aro. y ha, le ha caído al Ibegovi de una manera rara porque de un toquito en el aro y le cayó al jugador de Roma, que era al Ibegovi, que el que estaba ahí, Moon. Continúa Moon, buena la ayuda de Ethan Happ, continúa Moon, Moon contra el mundo, falla Moon, que se ha quedado en los 9 puntos que metió en el primer cuarto. No ha vuelto a anotar Moon, buena la defensa ahí también, ¿eh? Jaime por el lado de Vilan, Jaime de dos, canastón de Jaime Fernández. Fernando tiene que parar esto el equipo romano porque se marcha la Laguna Tenerife.
1: Sí, ha jugado cómodo ahora, creo que ha bajado un poquito el nivel defensivo de Roma, curiosamente con la no presencia de Veronesi, ¿no? Que se fue al banco y su equipo parece que también pierde esa intensidad defensiva. Y bueno, la Laguna Tenerife ha jugado un poquito más cómodo ahora. Triplazo de Wesley Van Boy, de Wesley Van Beek, mérito de él, y ahora bastante de mérito de Roma en una canasta muy fácil, muy sencilla de Jaime Fernández, y 19 arriba.
0: Es verdad, Fer, que cuando tienes un jugador como Veronesi que defiende tan bien a los exteriores, cuando el base de la Laguna Tenerife, en este caso Marcelino Huerta, acapara tanto, pues es que yo no voy a exagerar ni decir porcentaje, pero a lo mejor es, no sé, el 40-30% de la defensa, ¿no? El que te apriete. Total. Tantísimo jugador y que no lo deje casi ni respirar. Está apretado el partido de Burgos, ¿eh? San Pablo Burgos 81, acaba por Jerusalén 85, está ya en el último minuto, pero está la cosa ahí, ganando Escapol Jerusalén, que entre otros jugadores tiene a Keikoch, el de que estaba en Murcia, y a Lofton. O sea que
1: hay buenos jugadores por ahí repartidos, ¿eh?
0: Sí, no.
1: Yo no digo que haya buenas plantillas, porque también el dinero, me imagino que será el que dará para lo que da, pero hay buenos jugadores, ¿eh?
0: Está muy bien. Kenneth Lofton, el jugador de el Hapoel Jerusalén, que está siendo el máximo anotador en el partido con Burgos, además. Está logrando ahora mismo llevar a su equipo por delante. Lanzamiento de Van Beek, que se va a quedar en el hierro. El rebote pasa de una mano a otra, lo va a controlar Abromaitis. Abromaitis para Jaime. Jaime se va a quedar también en el uno contra un lanzamiento de Jaime. Balón a hierro. El rebote para Libegovic. No pudo anotar en ese ataque la Laguna Tenerife. Será, por tanto, bola para el equipo romano, que la pierde, se la queda Marcelinho. Bien, bien, bien, bien, bien, bien, bien. Fer, es un poco 50-50. O sea, yo creo que está defendiendo bien.
1: Ahora la Laguna Roma, Tenerife. Ahora Roma sí, ha bajado un poquito también su nivel organizativo. Coincidió también con una mejoría otra vez del nivel defensivo de la Laguna Tenerife. Y primero 2 puntos de Marcelinho en el partido.
0: La dejó dentro ahora Tyson para Máxima Roma, 63-45, gana de 18, a falta de 1:17 para el final del tercer cuarto. La Laguna Tenerife se anima a Marcel, el balón que se va a quedar en el hierro, el rebote alto, lo va a controlar Tyson, abierto a la izquierda estaba Ali Begovic, se la queda Tyson, pasa la bola entre las piernas y la cambia ya para Moon. Vilan la pide, pero como ahí no tiene mucha incidencia en ataque, se la va a quedar Moon. La falta de Abromaitis, de cansancio, yo creo,
1: ¿eh? Y de bien vista para gastar, perdona José, una falta más, no estaba en bonus. Y bueno, de cansancio seguramente, aunque quizás él no tanto, que acaba de entrar, pero para utilizar esa falta, que el equipo todavía no estaba en bonus.
0: Tercera de team. Está Dorne Camay preparado. La bola la va a tener. Hay pasos. Ha habido. O está viendo, Fer, como mucho error no forzado, ¿no?
1: También. El árbitro como que les está pidiendo perdón al jugador. Es que te lo tuve que pitar, ¿no? No queda otro remedio. Te mueve los pies, te lo tuve que pitar. Como justificándose el árbitro, ¿no?
0: Sí.
1: La verdad que solo lo vio él, esos pasos, porque yo creo que ninguno.
0: Es que yo creo que no eran pasos, ¿eh? Bueno. Me dio la sensación. Marcelinho Huerta botando con mano izquierda. La cambia ya para Ethan Happ. 63-45, le quedan 44 segundos al tercer cuarto. Se quiere acercar a su segunda derrota, su segunda victoria en Eurocup. La Laguna Tenerife la tiene Jaime, pase picado para Ethan Happ, le hacía falta Tyson. Qué bien. Qué bien lo hizo Ethan Happ. Aguantó Fernando el empujón de Tyson y anotó con el gancho, ¿eh?
1: Y esperó la inversión del balón, sí, para tener la posición ganada. Y una vez que el balón se invierte con la posición ganada, tenía mucha ventaja calidad de Ethan Happ, que es el que queremos ver, ¿no? Son las acciones de Ethan Happ que queremos ver.
0: Muy bien defendida hasta el momento Ali Begovic, pero alguna tiene que meter.
1: Y plazo Ali Begovic, sí.
0: Ha estado bien defendido, bien vigilado Ali Begovic, 65-48. 17 arriba la Laguna Tenerife, se quiere meter Jaime. La personal es la cuarta de Máxima Roma. No están bonus. No, cortando no, el equipo romano.
1: Ahora a partir de esta sí, con los 3 segundos que quedan, bien gastada también por parte del equipo romano. 3 segundos, a ver qué situación ofensiva, pues como casi siempre, ¿no? Para buscar a Bromaitis a tirar de 6.75. O Jaime Fernández con que saca de banda, que vuelva a recibir Jaime.
0: Jaime. Bola en su poder. Tim se quiere meter entre dos. La tocó Vila en el último. Balón para la Laguna Tenerife. Quedan 5 décimas. Ya Kalakovic ha mirado como diciendo, ¿y qué hago yo? ¿Qué hacemos ahora con 5 décimas? Pues marca jugada.
1: Un palmeo.
0: Sí.
1: Bueno, te da tiempo, con más de 3 décimas te da tiempo de...
0: No es el mejor quinteto para un palmeo. Bola para Van Beek. Van Beek de 3. Se quedó en el hierro. Fernando, 65, la Laguna Tenerife, 48, Máxima Roma. Lo venías diciendo tú desde el principio del primer cuarto, que no se nos escape el partido defensivo de la Laguna Tenerife, 65-48, 48 puntos entre cuartos, Máxima Roma.
1: Sí, sí, repito que los primeros minutos creo que mucho valor a la Laguna Tenerife con sus situaciones de ataque, jugando

0: 84-85. 84-85 ha perdido San Pablo Burgos, capo del Jerusalén, en el Coliseum, en su pista. Y en este grupo se está Reyer Venecia 71, Tour Telecom 61. La Laguna Tenerife el último partido. Alto en el camino y volvemos.
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0: Arranca el último cuarto en el pabellón insular Santiago Martín, la tiene Jaime Fernández. Hay personal sobre el madrileño, la personal... No, sobre el madrileño no. La personal le va a caer a Tyson. La personal sobre Aaron Dornekamp. Metió la mano ahí. Y hubo personal para el jugador del equipo romano. Pelotita para Marcelinho. Marcelinho ha cambiado de lado para West Van Beek. Van Beek de tres. Triple. De West Van Beek para la Laguna Tenerife para ponerse 20 arriba, 70-50. Viene el equipo de Jakalakovic, bola en el lado contrario para Tyson. Tyson amaga, ahora sí lanza de tres, el lanzamiento de Tyson para adentro también. 12 puntos lleva Tyson ya, todo con triples además. Anotó Tyson, 8 minutos 40 segundos y nos vamos. Bola para Aaron Dornekamp, 70-53 en el marcador. Se la va a quedar Marce. Marce se quita de encima a su defensor. Que entre una Marce la deja para Isan Kapp a una mano. Qué bien. Bien lo hizo Marce. Bien lo hizo Isan Kapp. Arranca el último cuarto con intercambio de canastas. Personal.
3: De Hub, sí.
0: Sí, de Isan Kapp. Se levantaba el banquillo del Canarias a aplaudir. Una renta de 19 puntos, ¿eh?
3: Mirando que Isan Kapp es el máximo anotador de la Laguna de Tenerife con 13 puntos, ¿eh?
0: Sí. Sí, sí, sí. Posesión para que ataque Roma. Otra vez, otra canasta de Roma. Es verdad, Fer, que esto ha empezado con intercambio de canasta, ¿eh? Que no nos viene demasiado bien.
3: Sí, sí, bueno. Porque... de momento el intercambio no es malo para la Laguna de Tenerife. Qué bien, Kapp.
0: Ahora sí, Isan Kapp. Anotó nuestro Isan Kapp. Ahí sí estamos de acuerdo con Kapp, ¿no? Con Vilan no, pero con Kapp sí.
3: Bueno, con Kapp me parece, vamos. A mí me parece un fichajazo de Laguna Tenerife.
0: Total.
3: Sí, es verdad que todavía no ha tenido esa regularidad, pero también me parece un fichajazo. Ahora ellos están metiendo de tres ya varios ataques seguidos y nosotros de dos y ellos de tres van recortando, ¿no?
0: Sí, sí, sí, sí. Ese intercambio no nos viene bien. La canasta de Moon, Dornekamp, Dornekamp en la esquina. Jaime de tres. Bueno. Triple, hay que defender. 77-59, se mete Moon. Moon la saca para Vilan. Vilan se ha caído al suelo Jaime Fernández. Vilan falla, rebote para Isan Kapp. Kapp la cambia para Marcelinho. Le dije, Fer, que Vilan no era para tanto. Pelotita para Marce, preparadas para entrar en cancha. Shermadini y Fittipaldo. La verdad que Shermadini lleva un rato fuera, pero es que Kapp, los minutos están siendo muy buenos. Marce, padre, madre mía. La de siempre.
3: ¿Cómo lento. Baila esa, no?

0: increíble. Además, yo creo que hace el gesto a la derecha por hacerlo ya, porque no le hace falta ni la finta. Pues ya, ya está ahí. Lo hace un poco por, bueno, lo voy a hacer como... Pero es que ya está ahí. Tyson, la pierde Tyson, se resbala Tyson, se la queda West Van Beek. Van Beek a una mano, la deja para Marce. Canasta de Marceliño. Se echaba las manos a la cara Tyson, como diciendo, ya no sé qué hacer. Le he hecho una bronca tremenda a Libegovic, a su compañero. Tiempo muerto que piden los italianos Fernando y Omed, 81-59.
1: Sí, y San Hans ha ido a pedir oxígeno al banquillo, ¿eh? Ha ido como un tiro, se ha sentado, ya venía el cambio de Sermadini para él, pero oxígeno, ¿no? Muy buenos minutos. Y a mí creo que también esta tarde noche hay una reivindicación. Yo sé que es difícil, pero hay una reivindicación que es la de Wesley Van Beek, ¿no? Me parece que lo ha hecho bien cuando le han dado minutos para jugar. Ha tirado bien, tiene buenos porcentajes y ha sido generoso en el trabajo defensivo como en esta última acción.
0: Estaba mirando con todo lo que se ha jugado en el día de hoy, de acabar todo así, la Laguna Tenerife se pondría con 2-1, hay que ver, tiene que acabar el Reyer Venecia Tour Telecom, tiene toda la pinta que va a ganar Venecia, va a poner 2-1 y será Club Napoca, Reyer y la Laguna Tenerife. Invictos. Ahora mismo, tres jornadas después, no 10. Invictos quedan el Aris de Salónica, el Hapoel de Jerusalén, que esos son del grupo A, el Nápoles y el Tofas Bursa y el Başakşehir. Ya está. No quedan más invictos. En tres jornadas. O sea que igualdad.
1: Hay igualdad. Es difícil ganar fuera de casa.
0: Sí, sí, sí.
1: Abierta la competición, ¿no?
0: Te esperan como te esperaban en la Champions, porque eras uno de los animadores y porque eres uno de los clubes de Liga Andesa. Y otra cosa que digo yo, que lo digo siempre, que bueno, que lo decíamos siempre con Champions, es que tú vienes hoy aquí de jugar contra Murcia. No he visto contra quién jugó Roma, pero a menos que hayas jugado con Virtus o con Milán, no tendrá un nivel muy similar a Murcia y jugar fuera de casa. Fittipaldo para Jaime. Triple de Jaime Fernández, la bola se la va a quedar Moon contra el mundo, la deja para Camara, una mano, se queda corta, pasa de una mano a otra, la controla Timoteo, Bim la quería sacar, la deja para Gio para Bruno Fittipaldo. Se divierte el público del Santiago Martín, que ha visto que su partido empezaba y 15 minutitos más tarde, y que le da igual porque quiere estar con lo suyo. Ataque de Shermadini sobre Lemar.
1: Ahí me pide el cambio también. Aficiado, yo creo.
0: Tema de arbitraje, Fer, ¿qué te está pareciendo el tema de arbitraje en la Eurocup? De lo que has visto.
1: Raro. Raro. Pero bueno, no creo que crispen al jugador, ¿sabes? Quizás pitan, pero no crispan al jugador. Tampoco tienen así una comunicación no verbal agresiva. Bueno, correcto, ¿no?
0: Lanzamiento de Libegovic, la cambia para Timoteo la deja para la falta sobre Fittipaldo. Falta sobre Bruno. Era Bruno el que se quería meter en cancha contraria. La personal fue sobre Fittipaldo. Se la queda Gio Shermadini. Shermadini se quiere cambiar de lado. Ahí calga y Gai para Gio. Gio tiene que sacarla fuera. Timoteo de tres. Para adentro. Triple. De Timoteo la deja para Camará. Camará al lado contrario. Tyson la tenían que sacar fuera para que sea Moon. Moon por el lado de West Van Beek, Moon arriba, balón al hierro, rebote alto, se la queda Camara, mete en varias manos, canasta personal, Camara.
1: Lástima en esta acción, mérito también de Máxima
0: Van Beek
1: Roma
0: lo había hecho bien
1: en ir al rebote ofensivo, pero el trabajo defensivo del equipo tremendo, ¿no? Y yo creo que, bueno, la intensidad de nuestro entrenador en la banda es tremenda, ¿no? O sea, viene Abromaiti de meter un triple.
0: Está para jugar.
1: Todo el cuadro técnico, sí, todo el cuerpo técnico aplaudiendo ese triple, y ya estaba él con el rostro, vamos, para trabajar la capacidad defensiva del equipo otra vez, ¿no? Como dices tú, José, primero porque está con nosotros y segundo porque parece que buena gente, le tienen que ir bien las cosas, ¿no?
0: Sí, sí, sí. La gente en cualquier ámbito de la vida, en cualquiera, en esto, el trabajo que sea, que trabaje en un súper, que trabaje en una oficina, que sea profesor, ¿verdad? A la gente normal le tiene que ir bien. Ya no digo, bueno, la gente normal le tiene que ir bien. Y Laco Vigué, un tipo normal, creo, vamos. Fittipaldo sale, disparado John Brown, bola para Kyle Guy. Gio media distancia, falla, rebote alto, Timoteo, para adentro. Anotó Timothy. No perdonó ahí a Bromaitis, con Brown saltando, con 4 minutos para que acabe el partido. Pues mira, Fer, lanzamiento de Libegovic al hierro. Si no pasa nada, quedan 4 minutos. Esto empezó a las 8:15, el partido ha ido más rápido que otro.
1: Sí,
0: ¿eh?
1: Me ha ido más rápido que los anteriores. Sí,
0: sí, sí. Sí. Fittipaldo. Ahí está Bruno.
1: Y cuando hay un poco de ritmo, mira la gente también cómo se mete.
0: Que sí, que sí, que sí. Hay que sí, que sí, totalmente de acuerdo. Cal Guy, buscando un bloqueito de Gio. Guy amaga, no tira, a punto de perder, la va a perder. Cuidado con el mate que va a venir de Brown. Allá va Brown. Bueno, no, una cosa más comedida. Tiempo de Lakovic.
1: Sí, yo creo que para dar un poco de oxígeno a sus jugadores también, ¿no?
0: Va a buscar dar respiro. Yo creo que para la gente que no viviera ese básquet, Fer, que sea más joven o que simplemente no lo viviera tanto, la sensación de Lakovic es del Barça, ¿no? El recuerdo de Lakovic es del Barça, que es con quien gana la Euroliga, en aquel equipazo que tenía el Barça. Pero yo creo que, a mí me parece que el Lakovic más, el del Barça también, pero tiene que ir muy pegado al del Panathinaikos. Porque el Lakovic del Panathinaikos, creo que estuvo 5 años, era una de las estrellas del Panathinaikos y del Olympiacos que siempre han sido selecciones. Como lo es ahora, hace 10 años, hace 20. O sea, yo creo que en la dimensión de Lakovic como jugador es una pasada, ¿eh? Y creo que un jugador que ha tenido esa carrera y esa dimensión sí le puede servir o sí puede ser importante de cara a poder estar, a poder aplicar cosas a un equipo. ¿Hace falta ser caballo antes que jinete? No, no hace falta haber sido un deportista de éxito, de élite de éxito, para llegar a ser un entrenador, para nada. Pero en el caso, por ejemplo, de Lakovic, que las ha visto de tantos colores, te da algo.
1: Eso te da, seguro, estoy completamente de acuerdo, ¿no? Y el recorrido que has hecho, he pensado, bueno, un buen jugador, ¿no? Fue un buen jugador con equipos como tú acabas de nombrar, Panathinaikos, Barça, donde él jugaba bien, donde era referente. Y bueno, toda esa experiencia después, a la hora de transmitirla a sus jugadores ahora mismo, pues bueno, tiene ganado un crédito, ¿no?
0: 3-4 mejores jugadores de la historia de Eslovenia. 5, vamos a poner, entre Doncic, uno de los hermanos, que no recuerdo el nombre, que uno de ellos el que triunfó en la NBA. Hay varios ahí. Pero entre los 5 mejores jugadores, seguro. Kyle Guy de 3, pedrada. Rebote para Shermadini. Uy, casi llega Kyle Guy. Iba a coger Kyle Guy el rebote de frente, pero metió la mano Shermadini para asegurar. Fittipaldo de 3. Rebote para Shermadini. Shermadini fuera para Kyle Guy. Amaga Kyle Guy. Pim de 3. No, le caía encima bien ahí defendido John Brown. Pelota fuera para Bruno. Bruno para Gio. Gio dirá, ya que he cogido el rebote, tiro yo ahora. Falla Gio. Rebote, que pelea Gio. Se la queda Camara. Bola para el contraataque, Veronesi. Veronesi bota con mano derecha, lanzamiento de 3, falla, rebote alto, se la va a quedar Shermadini. Fer, si a Máxima Roma le dicen que acaba ya el partido, ellos te lo firman, ¿eh?
1: Seguro.
0: 89-66. Pelota para TJ. Yo, el problema de Bamba a veces es que hay rivales. Si no. Tengo un amigo entrenador que dice, en una época concreta, entrenamos bien, nos llevamos bien, es un grupo sano y físicamente estamos bien. Si no fuera porque los fines de semana jugamos partidos, iría todo bien. Pues esto es lo mismo. Lemar la saca para Veronesi, falta en ataque.
1: Falta ataque de Brown para que se vaya a sentar, ¿no?
0: Sí, yo tengo la sensación de que Brown a lo mejor ya
1: está. Ya la vuelve para detrás con el árbitro.
0: Como para justificarse, ¿no?
1: Sí.
0: Y si lo haces porque te das, has dado cuenta ahora que estás eliminado, tampoco habla muy bien de ti. O sea, si estabas jugando sin tener presente que tenías cuatro personales, mal asunto. La pelota la va a tener TJ Bamba. Avanzando metros el jugador de la Laguna Tenerife. TJ.
1: Hay que recordar que Máxima Roma en la primera jornada ganó de mucho al equipo rumano, ¿no?
0: Sí, sí, sí. Que a partir de ahí está ya con 2-1. Que yo, bueno, te lo comentamos aquí, vamos. Lo comentamos en la transmisión. Que yo, por organización y... Yo leí una vez un reportaje traducido, obviamente, de lo que había hecho el Cluj. Estaba llevando más gente que los equipos de fútbol del... Como hay dos Aguas y dos Dinamos o algo así, que habían logrado poner en valor eso, ¿eh? El baloncesto. Y eso es una pasada. Toco con el
1: pero
0: pie.
1: Pero juega hasta el fútbol.
0: Todo, todo. Y es educado porque reconoce y da la mano rápido a...
1: Es un buen yerno.
0: Sí, sí, sí, sí, sí, seguro, seguro. Seguro. Un yerno que a lo mejor lo invitas y... Ven a comer para conocerlo y te limpia el polvo, porque tanta actividad. Limpia el polvo con una lavadora y sigue. Fittipaldo la cambia para Josh Hermadini. Le quedan al partido un minuto 40 segundos para que acaben en Santiago Martín. Ha estado brillante la Laguna Tenerife. Kurux la saca para Gio. Gio para TJ. Bamba. Bamba para Timoteo. Timoteo la cambia de lado para Bruno Fittipaldo por el lado de Veronesi. Falta de Veronesi. Es que además la reconoce y todo.
1: Y ahora va a pedirle disculpas a Bruno.
0: No, que todo, Fer, que dan ganas de ficharlo, de invitarlo a cenar o algo.
1: Eso sí, ficharlo tampoco.
0: Ficharlo tampoco. Ficharlo tampoco. Si fuera cupo, ay, si fuera cupo. Si fuera Veronés en vez de Veronesi. Pelota para Bruno Fittipaldo, 1-27 y se acaba el partido. Pelotita para Gio, hace un escorzo, no entró la canasta. Hubo falta de Camará. Que le recrimina a Veronesi.
1: Que no ha defendido bien.
0: Que no ha defendido bien. Sí. Le ha dicho, yo creo. ¿Eh? Es como, ¿no? ¿No te parece?
1: Total,
0: como
1: total
0: el que,
1: no es así, así.
0: Como el que está haciendo una obra en la calle y aparece un señor, porque suelen ser señores, la verdad. Señora, yo no veo que hablen de obra ni se metan. Y le diga, oiga, esto lo puede hacer de otra manera. Que tú dices, oiga, meta a hacer lo suyo. Un señor en una obra. Ha sido lo de Camará y Veronesi. ...91-66...
1: Con tanto pequeño ahora va a jugar a Laguna Tenerife. Va a jugar con TJ Bamba el 4. Kuru de 3, Bruno de 1 y Jaime de 2 y Gio al 5.
0: Ellos meten ya a Bonaccini, que había jugado muy poquito. Bueno, ahora la pierde. Cuidado que viene TJ Bamba. Bamba se le resbala la pelota. Canasta y personal. Podía ser un mate o quería ser un mate, pero llegó Bonaccini, le hizo falta. Todo el mundo ha notado en el día de hoy. Y antes de que empecemos a, no digo nosotros, sino a analizar milimétricamente al rival de hoy, démosle valor a la victoria. No, es que son... No. Esto es un equipo que está en Eurocup.
1: Sí.
0: Que compite en Eurocup.
1: Porque la Laguna Tenerife nos deja una muy buena sensación otra vez.
0: Muy buena. Y un equipo que iba, cuando llegó ya aquí iba 1-1, igual que la Laguna Tenerife. Igual que tal otros rivales, vamos.
1: Insisto, la primera jornada ganándole de mucho a los rumanos, pero independientemente del rival, creo que la Laguna Tenerife, creo que vamos descubriendo todos, ¿no? Que está jugando a lo que ya Kalakovi quiere.
0: Hombre, y que lo dijimos el partido de Zaragoza aquí, que había dudas, que había cierto miedo de qué vamos a hacer ahora después de el cambio de entrenador, después de que se repitiera tanto que el Granca había descendido con Lakovic, que no descendió con Lakovic, pero bueno, que estuvo la mayor parte de la temporada ahí, había dudas. Y yo creo que hay que ser primero comprensivo, ¿no? Para decir, bueno, hay que ir poco a poco, pero sí, claro, te respalda el trabajo seguro, porque hablan maravillas de la COVID, como de los jugadores, pero hablamos de la COVID. Y luego los resultados.
1: Hace 10 días, me estaba acordando de eso, hace 10 días en la radio, una de las primeras preguntas que se hablaba antes del partido contra Unicaja, en el caso de que el equipo perdiera, habría run, habría después de haber perdido con Zaragoza, y dijimos, depende de las sensaciones con las que el equipo pueda perder. Pues ganó en Zaragoza, ganó en Murcia, bueno, el equipo ha ido creciendo poco a poco, ¿no? Vamos a ver si le da para todo lo que queremos en la temporada, pero el equipo ahora mismo está creciendo a partir de, desde luego, desde el primer día con Zaragoza, ¿no?
0: Esto se va a acabar, queridos amigos, lanzamiento de Fittipaldo que se queda en el hierro, el rebote se lo acaba a quedar Veronesi, Veronesi lanza contraataque, la cambia, Bonaccini falla abajo del aro, Camará una mano, canasta y personal. Canasta y personal. Lakovic enfadado.
1: Sí, molesto, sí. Molesto con ese 2-1, ¿no? Y pregunta a Jaime Fernández si atacamos o no, y acá Lakovic dice que sí.
0: Hombre.
1: A veraje, ¿no?
0: Claro. Y yo creo, a ver, hay situaciones de que atacar es un poco faltar al respeto al rival. Creo que es más cuando está fuera de casa. Creo que es más cuando el rival, por ejemplo, aquellos italianos, que no recuerdo el nombre ahora, Sharks, que venían en cuadro y que ganaron, por cierto. Bueno, se quedaron en cuadro. Ese día vinieron con los justos, pero no, los justos no, vinieron con 10. Yo ahí sí entiendo que no, pero hombre, yo creo que me parece que es dar respeto a tu rival, ¿no? Querer seguir compitiendo hasta el final es porque lo respeta. Se va a acabar el partido en el pabellón insular Santiago Martínez. El último lanzamiento de Veronesi. Se quedó en el tablero ahora Veronesi. Le pedí aplicaciones a Camará, Fernando y Ombed. 96, La Laguna Tenerife, 71, Máxima Roma.
1: Sí, yo creo que en general el equipo ha hecho un muy buen partido, muy buen trabajo defensivo. Creo que ya al final, bueno, el último cuarto creo que fue bastante intercambio de canastas. Ellos, Roma también metió bastante de fuera. Y bueno, eso les mejoró sus guarismos, ¿no? Pero en definitiva, el equipo arrancó muy bien ofensivamente y durante todo el partido, excelente trabajo defensivo. Buenas sensaciones otra vez.
0: Fer, gracias.
1: Buenas noches.
0: Nos marchamos rápido. Ganó La Laguna Tenerife. Lo hizo de manera brillante frente a Roma. Un saludo y buenas noches.

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1: Programa 436 de Con Cúrcuma. Un programa muy completo, con un menú muy concebido, muy logrado, donde volveremos a conocer, bueno, la actualidad de la gastronomía en Canarias. Desde la entrevista en profundidad, hoy vamos a tener un especial desde San Sebastián Gastronómica. Ya escucharon alguna entrevista en el anterior programa. Y vamos a continuar con las secciones habituales, esas que ya conocieron la semana pasada y que tanto les ha gustado. Desde el vino hasta el debate, desde la palabra Belín hasta el picoteo, desde el restaurante de la semana hasta el apunte final o el viajito. Quédese en Con Cúrcuma, porque esto empieza ya.
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1: Bueno, vamos a hacer un especial de San Sebastián Gastronómica. Les hablo desde San Sebastián. Ahora mismo estoy en el comedor de Gran Canaria, que han recreado un bochinche realmente logrado y que está dando mucho que hablar, se los aseguro, desde que llegué al Congreso, por su originalidad y por su buena puesta en escena. Parte de la culpa de esto la tiene nuestro primer invitado, Ramón Redondo, que es el director del Departamento de Comercio Interior de la Cámara de Comercio de Gran Canaria. Ramón, muy buenas.
3: Muy buenas, ¿qué tal? ¿Cómo andamos?
1: Bueno, lo primero que hice nada más llegar a San Sebastián Gastronómica fue venir al bochinche, al comedor de Gran Canaria, y la verdad es que Ramón, desde la propia organización, cocineros, todo tipo de invitados que han pasado por aquí, curiosos, están muy contentos con estos, con originales, ¿no?
3: Sí, a ver, hemos querido recrear la tienda Aceite y Vinagre, ese restaurante, esa tasca, ese bochinche, como dice, tradicional de Gran Canaria. Y viene a ser lo que muchos conocen, que es Casa Flora. Casa Flora, pues, tiene su barra, tiene sus pesas, su balanza, tiene sus palmeras, su millo seco, su calabaza, su gorro de paja, y eso es lo que hemos trasladado aquí a San Sebastián Gastronómica.
1: Me decía uno de los hombres fuertes de la organización que hacía mucho tiempo que no veía algo tan original y que le alegraba tanto porque es verdad, ¿no? Que uno se mete aquí, parece que se mete en un oasis, en un rinconcito de Gran Canaria, en pleno congreso masivo, un año más, por supuesto, pero aquí como que el ritmo afloja, la gente viene con calma, y además hemos disfrutado hoy de un menú en el primer día realizado por Abraham Ortega y por Francesca Hunt de Berro Bistro y de Beroder, además con vinos de Gran Canaria. Qué gran menú, por cierto.
3: Sí, sobre todo lo que queríamos trasladar era la tradición, ¿no? Esa cocina regenerativa de la que hablamos en Orígenes, ¿no? Que deja el dinero en el territorio, que utiliza productos de la tierra, de sus vecinos que tienen pues miel, tienen vino, tienen queso, tienen cualquier hortaliza, y ponerlo aquí. Y claro, de la mano de grandes cocineros, sobre todo de los dos que has comentado, que además han estado muy presentes. O sea, no queríamos que, como otras veces, el cocinero está en sus fogones, traslada el plato, pero el resto de los comensales no ve lo que está haciendo, no conoce su cocina ni cómo la está interpretando. En este caso han estado súper presentes. Había grupos de periodistas, de cocineros, de representantes de marcas, y ellos han estado mano a mano. Yo creo que han sudado más aquí que en toda su vida. Eso ha sido como un restaurante, como un bochinche, pero de 2 a 4, sin parar todo el tiempo. Juan Soca, el presidente del Comité de Cata de la DEO de Vinos de Gran Canaria, ha sido el que ha estado presentando los vinos, ¿no? Los vinos que hemos tenido aquí, que son de Bodega Ventura, de Javier Ventura, que también son fruto de la tierra, que ha ido creciendo poco a poco en el proyecto, con vinos cada vez de más calidad, y que también han sido del agrado de todos los comensales. Entre unos y otros han ido comentando ese plato creativo, pero con base de Gran Canaria, con esos vinos, esos maridajes, y yo creo que ha funcionado muy, muy bien.
1: Y sin olvidar los quesos, por supuesto.
3: Sí, sí, sí, porque además en el escenario principal, que estuvo Josefina, también miembro del Comité de Cata de la DEO, hablamos en este caso con una gala que presentó, y el queso recién premiado como mejor queso de Canarias, un queso de cabra de la gloria, que también ha sido del agrado de todos los participantes. En el escenario principal además se habló de Gran Canaria, se habló de Terrae, y se presentó lo que era el programa Gran Canaria Me Gusta, que es sobre la base de, con la que estamos trabajando con el Cabildo de Gran Canaria en desarrollar todas estas actividades donde promocionamos sobre todo la gastronomía, pero que hablamos de cocineros, de sommeliers, hablamos de restaurantes, hablamos de vino y de todo aquello que pueda ser el producto de Gran Canaria.
4: Y qué importante, Ramón, es además venir a este tipo de congresos, de encuentros tan importantes a nivel nacional y diferenciarse, ¿no? No simplemente venir, sino dar que hablar. Y esto es difícil, ¿no? Porque hay tantas regiones, hay países, hay tantos cocineros que, insisto, el acierto de montar esta tienda de aceite y vinagre, pues a la gente ya de entrada le impacta. Segundo, se para. Tercero, pregunta. Y cuarto, pues trata de entrar y de descubrir lo que hay dentro, ¿no? Esa es la importancia de diferenciarse.
3: Sí, a veces nos olvidamos que la identidad a veces vende más que una campaña de marketing o una imagen que a lo mejor siendo más estándar es más fría. Dice poco de ti. Una mesa, como hacíamos antes, imperial, con comensales, todo bien puesto y tal, realmente decía poco de nosotros, de lo que era nuestra cocina, lo que eran nuestros orígenes. Y yo creo que esta propuesta justo ha generado eso que comentaba, una identidad diferente, una sorpresa, porque claro, pensando en los restaurantes típicos que tienen o los espacios que hay aquí en la parte ferial de San Sebastián Gastronómica, son más frías, ¿no? Con todo elementos prefabricados y tal, y lo que tiene nuestra pinta todo es menos prefabricado, porque incluso hasta el suelo hemos puesto un suelo de terrazo tradicional que la gente piensa que va a pisar la típica moqueta de congreso y no, y es un suelo de terrazo que pesa tal, en la gente porque no lo ve visualmente, ¿no? Pero en las imágenes pues hay un extintor, hay un bajante de agua, hay unas palmeras. Hay un poquito de todo, hasta hay un reloj de esos antiguos de Pepsi, ¿no? Que el que quiera recordar, pues hasta eso hay, ¿no? Hasta tiene el cartelito de la FEDAC, de la autorización. Así que ya le digo que la imagen que tienes es eso, es lo que está sorprendiendo.
4: Bueno, seguro que lo has descrito también, que los oyentes de Concúrcuma se hacen una idea. Esta noche estará Abraham en la cena inaugural presente y Gran Canaria seguirá teniendo protagonismo el resto de los días de San Sebastián Gastronómica, ¿no?
3: Sí, nosotros, como bien decías, Abraham, el Palacio Miramar, tendrá su córner, ¿no? Mostrando la riqueza de Gran Canaria. Mañana volveremos a estar aquí en el Bochinche, pero también estaremos en el espacio de la parrilla con el restaurante Bejeque, hablando de nuestras carnes, ¿no? Del cochino negro y de la vaca. Y también tendremos por la noche con el equipo de Revés Bistró un encuentro en Gastelumide, que es un lugar donde comen, hay una cocina comunitaria donde sus socios se preparan su propia comida y comparten con otros, y ahí vamos a hacer pues un hermanamiento entre Gran Canaria y la gente de San Sebastián, donde nos vamos a repartir la comida, unos hacen el primero, otros hacen el segundo, otros hacen el postre, nosotros pondremos nuestros vinos de Ventura y también llevaremos los vinos de Sandra, de Agala, de Bodega Ventaiga, y es un poco más de lo que decimos de identidad. O sea, no es solo venir, tener un stand, poner nuestros productos, la gente la ve, los ve. No, queremos mayor integración, queremos compartir con la gente de San Sebastián nuestra tierra y lo que hacemos es ganar visitantes. Ahora estamos en una comida hablando con participantes de aquí y patrocinadores y ya nos decían, oye, tengo que visitar Gran Canaria, tengo que ir a Gran Canaria, me ha encantado el stand, lo que ustedes están ofreciendo, no la conocía. Y un poco es la idea, ¿no? Hacer atractiva desde un punto de vista gastronómico nuestra isla.
4: Pues Ramón Redondo, desde este cachito de Gran Canaria en San Sebastián, muchísimas gracias, enhorabuena por el éxito precoz de esta edición, porque ya el primer día ya se puede considerar un éxito, y seguimos hablando por aquí. Gracias.
3: Muchas gracias y muchas gracias por visitarme y estar aquí con nosotros compartiendo.
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4: ¿Quién si no podía representar a Tenerife en San Sebastián Gastronómica que a Alberto González Margallo, que además viene de San Sebastián 57, ha hecho un hermanamiento ahí? Alberto, ¿qué tal?
5: Muy buenas. Muy bien, encantado de hablar con todos ustedes. Un placer estar aquí representando a Tenerife, a Canarias, en este hermanamiento con Donosti. ¿Qué mejor razón para venir aquí?
4: Bueno, cuéntale a los oyentes de Concúrcuma cómo fue ese hermanamiento en una efeméride tan importante de este congreso, de la nueva cocina vasca, con ese pincho que hiciste. Cuéntanos.
5: Bueno, pues estos 150 aniversarios de la cocina vasca con esa influencia francesa, que esto fue como un virus, extendió por toda España e inoculó pues en chiquillos, porque yo soy un chiquillo, yo no había nacido, esa pasión por la cocina. Y qué mejor forma de hermanar a dos ciudades, a dos regiones, como son Euskadi, con Donosti y Tenerife, que con la comida. Y hicimos un pinchito, pues como el Atlántico nos une, y tanto Donosti como Tenerife, Santa Cruz, tenemos nuestras playitas, y evocamos ese recuerdo de las playas, que aparte del sonido del mar, el sonido de los pájaros, de las gaviotas, de los chiquillos corriendo, de esa libertad que sentimos estar en la playa, tenemos el sonido de ese furgón, de esa furgoneta con los helados que venía, ese tintineo que nos acompañaba en las sobremesas en la playa, después de hacer esas 7 horas de digestión de rigor, obligado por las madres, que no nos podíamos ni bañar ni comer un helado porque se nos cortaba la digestión. Bueno, pues inspirados en ese tintineo y en esos helados, hicimos el pincho. Desde el pensamiento del corte de helado, esa barrita de helado, que ponemos una galleta a un lado y otra galleta a un otro, y a los pequeños no lo dejaban porque nos manchábamos enteros, yo creo que es un poquito un plato terapia para mí, por esa infancia, ¿no? Pero lo llevamos al mundo salado, con el cochino negro. Hicimos un cochino negro cocinado a baja temperatura, que eso ahí es la parte, digamos, que es el helado, una terrina que cortamos y ponemos una galleta, que hacemos con una masa brick, que pincelamos con la manteca clarificada del cochino negro y hacemos esa galletita crujiente, también haciendo un símil con la piel del cochino, ¿no? Que cada uno pueda disponer de esa piel para comer con los dedos esa galletita una cada lado. Por encima, un chunley de piña de la zona de Buenavista, un chunley que no necesita azúcar, porque es la piña gol, que es dulce, aromática y espectacular, con jengibre para ese toque especial y dulce que le va muy bien al cochino negro. Y no sé si es por autónomo, si es por sostenibilidad, si es por aprovechamiento, pero con la piel hicimos un chicharrón, un polvo de chicharrón que pusimos por encima. Y el hermanamiento tiene que venir por una parte muy notoria, que para mí es un producto icónico de la gastronomía de Donosti, que es la piparra. Pusimos por encima una piparra, además es una piparra de ida y vuelta, que yo compré aquí este verano, que viene por aquí en septiembre. Encurtimos en San Sebastián 57 y de San Sebastián 57 a San Sebastián para coronar ese pincho hermanamiento entre las dos ciudades.
4: Bueno, qué bonito, ¿no? Parece que ha recitado una poesía el amigo Alberto, siempre tan profundo y tan interesante. Además, les hablamos desde el comedor Gran Canaria, que está causando mucha sensación, simulando el bochinche, pero Tenerife un año más una presencia estelar, ¿no? Aquí me imagino que otro éxito ya lo podemos decir claramente, ¿no?
5: Ciertamente, Tenerife despierta emociones y eso es lo que hemos venido a hacer aquí. Hemos buscado prescriptores, todos los que han pasado por el stand hoy en el almuerzo, esta mañana con la presentación del pincho, hoy en el palacio con la cena, en todos los estados que hay, en todos los lugares que ha estado el pincho presente, porque ha estado en asadores, ha estado en la zona VIP, y buscamos que todos los que lo hayan probado sean juglares de las Buenaventuras, del producto de Tenerife, que sean embajadores de nuestra tierra y que le cuenten a todo el mundo lo bien que se come, no solo en Tenerife, sino en todo Canarias, y que vengan a visitarnos.
4: Alberto González Margallo, de San Sebastián 57 y desde San Sebastián, muchísimas gracias y enhorabuena, amigo.
5: Un placer, un fuerte abrazo para todos.
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1: Vamos a cerrar este especial sobre San Sebastián Gastronómica, bueno, con el hombre que lidera siempre la expedición de Tenerife a los grandes congresos gastronómicos, a San Sebastián Gastronómica, a Madrid Fusión y a todo donde, allá donde tiene que estar Tenerife, presumiendo de producto de gastronomía. Él es Juan Carlos Clemente. Juan Carlos, amigo, ¿cómo estás?
6: ¿Qué tal? Muy bien. ¿Tú qué tal?
1: Muy bien. Te llamo porque una de las cosas más comentadas en esta edición de San Sebastián Gastronómica fue un año más, que esto no sorpresa, la presencia de Tenerife con esa presencia imponente, ambiciosa, ¿no? Pero sobre todo el tema de esa ponencia de la cabra con Marichu Fresno, que causó furor, ¿no? Explícanos, detállanos, Juan Carlos, en unos minutos, en qué consistió y por qué triunfó tanto.
6: Bueno, al final llevamos un producto que tiene mucha simbología para los canarios, ¿no? Como es la carne de cabra. Esto es un proyecto que empezamos con Elisía, liderada por Marichu, hace ya casi 2 años. La importancia de la cría de machos para carne, el poder cebar cabras en su ciclo final de productores de leche, Y de ahí empezó un proyecto Diego Chaderhofen, que le dimos continuidad a nosotros, haciendo diferentes transformaciones en la maduración, trabajando ya con músculos por separado, y creando una serie de subderivados de estos productos que están dando muy buen resultado, ¿no? Yo creo que hablar de una carne con tanta importancia en un congreso como este y que nos dejen ese espacio es súper gratificante para nosotros, y para el público que asistió, pues sorprendió, ¿no? Porque para ellos es completamente desconocido, ¿no?
1: Claro, además, Juan Carlos, tú siempre, como decía, bueno, organizas la presencia de Tenerife en todo el ámbito gastronómico, por ejemplo, en este Congreso de San Sebastián Gastronómica. ¿Cómo lo haces para que siempre Tenerife llame la atención, destaque, elijas diferentes ponencias, cocineros, y que parezca que todo va muy rodado, como si llevaras todo un año trabajando con ello? ¿Cuál es el secreto para este tipo de congresos tan importantes?
6: En realidad es que llevamos un año trabajando en ello, ¿no? Es decir, desde que acaba el congreso, ya la próxima semana, el martes, empezamos a planificar el nuevo congreso del próximo año. Trabajamos sobre el resultado que ha dado las diferentes ponencias y actividades que se realizan en este, y se trabaja así. Hay un gran equipo detrás por parte de Turismo Tenerife y por parte del área de agricultura. Y luego es verdad que esto es una isla pequeña que prácticamente se conoce de todo el mundo. Y cuando ya decides qué producto es el que hay que destacar, intento buscar el perfil que mejor lo puede defender, ¿no? Entonces, es mucho trabajo para... Es decir, hay un trabajo de fondo y un estudio y muchas horas de reuniones para que esto vaya para allá y ruede, ¿no? Mi capacidad no me permite improvisar todo lo que hacemos allí. Si fuera así, ya me dedicaría a otra cosa, la verdad.
1: Preguntarte qué sientes tras esta edición sería un poco básico, pero bueno, pero estoy en la obligación. Siempre es bueno preguntar por el balance a alguien que siempre ha estado ahí, y me imagino que cada edición será diferente y es especial. Cuéntame, en esta nueva presencia de Tenerife en San Sebastián Gastronómica, ¿cuál es tu balance? ¿Puntos de mejora? ¿De lo que más orgulloso estás? Bueno, haznos un ligero balance.
6: Bueno, la verdad que yo creo que satisfecho. A mí el trabajo que se ha realizado por parte de todos los que hemos participado allí, yo creo que ha sido de sobresaliente. Siempre se puede mejorar, es decir, siempre una vez que se realiza todo y eres crítico, que lo soy, te das cuenta que aquel detallito lo podíamos haber cambiado, ¿no? Yo creo que quizás para próximos años nosotros tenemos que ir buscando la forma de sorprender de otra forma, ¿no? Ya llevamos como 8 años con una estrategia muy parecida, con un stand muy grande, con muchos profesionales y productos que llevamos, pero a mí ya creo que hay que darle una vueltita, ¿no? Una vueltita donde, si es verdad que Tenerife tiene claro que quiere promocionar su isla a través de la gastronomía, ¿no? y de sus productos, pero yo creo que vamos a ser un poquito más profundos en esto, ¿no? Yo creo que la gente sorprende mucho más a veces pequeños productores, cosas muy exclusivas, cocineros pequeños. Pequeños no porque sean pequeños profesionales, sino que están en pequeños establecimientos haciendo cosas muy concretas muy bien. Y esto todo habla de la naturaleza que tiene nuestra isla y la naturaleza que tienen sus personas y sus habitantes. Entonces yo creo que tenemos que ser capaces de mostrar todo esto, ¿no? Y luego hay otra parte que es una asignatura pendiente para nosotros, la gran masa que representa toda la capacidad hotelera que tiene esta isla, ¿no? Y le damos poca importancia cuando vamos a los congresos. Eso es un tema a tratar por nosotros y por mejorar.
7: Yo creo que el buscar ese hueco para esos jefes de cocinas que representan tanta gastronomía en hoteles de tanta calidad que tenemos en la isla es nuestra gran asignatura pendiente. Y yo creo que para el año que viene ya dejaremos algún hueco muy especial para ella.
1: Pues con esa reflexión de Juan Carlos Clemente, el líder de la expedición gastronómica de Tenerife en San Sebastián Gastronómica, Juan Carlos, muchísimas gracias y enhorabuena, porque a pesar de esos puntos de mejora, yo que estuve allí, te tengo que dar la enhorabuena porque fue un éxito. Gracias, amigo, hasta la próxima.
7: Muchas gracias a ustedes, un saludo.
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10: Y hoy en el enófilo hablamos con uno de esos profesionales que entienden la gastronomía, que va mucho más allá de lo que sucede en una cocina. La atención al cliente, el servicio, la elección de los vinos y la capacidad de crear experiencias son fundamentales en su trabajo. Hoy nos acompaña Rafael Hurtado, jefe de sala y sumiller del restaurante Estrella Michelin Poemas Valle Hermanos Padrón, del ya emblemático Hotel Santa Catalina. Hola Rafa, ¿cómo estás?
11: Buenas, Mulchan, ¿qué tal? ¿Cómo estás?
10: Bueno, ya eres muy conocido en el mundo de la sumillería, en el mundo de la sala. Y bienvenido a nuestro programa. Lo primero que me gustaría que nos comentaras, ya que has hecho muchas entrevistas, te han preguntado muchas cosas. Rafa, cuando alguien se sienta en Poemas, sin ser un experto de vinos, ¿cómo consigues que se sienta tan cómodo, que disfrute de esa experiencia y que salga diciendo que es uno de los restaurantes donde la experiencia en sala es tan importante? ¿Qué haces para conseguir todo eso?
11: Bueno, lo más importante, Mulchan, siempre es escuchar al cliente, ¿no? Es intentar entenderlo, saber qué es lo que quiere, qué le apetece y adaptarnos siempre un poco a él, ¿no? Yo creo que él es el eje principal y con un fin siempre, el único fin sea que lo pase bien y dentro de las posibilidades que tengas en la parte líquida, pues adaptarte a él lo más posible.
10: Bueno, muy interesante. ¿Y qué crees dentro de tu trabajo del día a día para que la experiencia profesional tuya sea perfecta? ¿Cómo podrías definir un servicio perfecto, un servicio acorde a lo que tú cada día en tu restaurante quieres que pase?
11: Pues bueno, yo creo que para mí un día perfecto es un día en el que se vende bastante vino. Eso siempre es importante, pero sobre todo donde tienes un día donde encuentras a clientes que se dejan llevar, que se fían de tu trabajo, ¿no? Que están abiertos a probar cosas nuevas o diferentes y salir un poco de esa parte o ese estilo que a veces se encasillan en gustos personales y sobre todo pues que se venda champán, ¿no? También. Así que un poco esa es un poco el día ideal.
10: O sea, el día ideal se vende de champán, que es un gran vino y una gran experiencia, pero imagino que dentro de tantas referencias como tiene Poemas, pues seguramente que los clientes puedan disfrutar de experiencias a medida y acorde de lo que están buscando. Pero una de las preguntas que nos han hecho siempre los oyentes es cómo haces para una carta tan extensa, ¿no?, donde tienes tantas posibilidades, cómo haces para que el cliente acierte en su experiencia, qué le ofreces cuando va al restaurante, cómo identificas la etiqueta adecuada para cada uno de los comensales.
11: Hombre, yo creo que una cosa súper importante y sobre todo un sumiller es preguntar al cliente, ¿no? Cuando hablamos de preguntar al cliente, bueno, bienvenido a Poemas, ¿le apetece beber vino? Sí, ¿le apetece vino blanco? Y dentro de blanco ya puedes un poco ir segmentando dentro de esa parte, ¿no? Vino blanco local, nacional, internacional, ¿hay algún tipo de zona que quiera probar, alguna uva que le guste? O, en cambio, a lo mejor preguntar qué estilo de vino suele beber, ¿no? Si, pues, el cliente te puede decir, pues bueno, a mí me suelo beber tan blanco de Canarias. Pues ya sabes más o menos en qué nicho o estilo de vino va el cliente, ¿no? y sobre esa parte ya puede ir jugando un poco. Si el cliente quiere probar una lista en blanco y no quiere moverse, pues sigue en lista en blanco. Que el cliente quiere, ahí le puede hacer la pregunta si quiere probar algo parecido, pero de otra zona, ¿no? A lo mejor a un canario le puede ofrecer algo de otra parte del mundo, a un local al contrario, no a un turista al contrario, ¿no? Si suele beber a lo mejor una Sauvignon Blanc, pues a lo mejor intentas irte a un vino local, ¿no? Para que también haga esa conexión y buscar un poco esa parte de lo que hablamos al principio, ¿no? De adaptarte, de también intentar, de esas 500 referencias que trabajamos, pues buscar la más indicada para el cliente y aportar que la parte líquida sea un peso importante dentro de la experiencia.
10: Está claro que la experiencia líquida tiene que ser una experiencia de valor en la experiencia gastronómica del cliente. Y ahora que hemos hablado de vino canario, ahora parece que están tan de moda las Islas Canarias en el mundo, nos gustaría saber un poco cómo gestionas el hecho de tener una zona vitivinícola tan complicada, ¿no? Porque al final, pues las referencias que hay importantes, no hay mucha cantidad de vinos para ofrecer. Entiendo que en algunos incluso hay cupos. ¿Y qué peso tiene el vino canario dentro de la carta del restaurante?
11: Hombre, para nosotros el vino canario es una cosa que he dicho en varias entrevistas, y siempre lo repito, es el elemento diferenciador de destino, ¿no? Normalmente la Michelin o los restaurantes en esta línea más o menos suelen tener un patrón parecido, sobre todo en restaurantes que tienen una carta amplia, ¿no? Borgoña, champán y cierta zona la vas a encontrar en cualquier restaurante Michelin a nivel mundial, pero para nosotros en Canarias, teniendo ese patrimonio que tenemos, el elemento diferenciador de destino va a ser los vinos locales. Además de eso, para nosotros, dentro de nuestra carta de vinos, los vinos locales pueden ser más o menos entre un 30% aproximadamente, dentro de 500 referencias, que son bastantes, y también es entender y conocer las diferentes zonas, uvas y variedades que tenemos un patrimonio excepcional, facilitárselo al cliente. Cliente, de todas maneras, turista sobre todo, cada vez prueba más los vinos locales, le gusta mucho, se venden bastante y para nosotros es uno de los pesos más importantes que tenemos dentro de nuestra carta.
10: Está claro que el cliente extranjero está enamorado de los vinos canarios, eso se nota seguramente en las facturas que haces en el restaurante o en las comandas, pero nos gustaría saber también, que hemos ya comentado en otras entrevistas y con otros personajes del mundo del vino, el por qué, y me gustaría saber tu opinión, porque a lo mejor no estás de acuerdo, el por qué el canario en cierta medida tiene esa poca animadversión al vino canario y sobre todo a los vinos tintos, ¿no? Porque los blancos siempre son los de elección para el canario, pero el tinto tiene como les tienen como cierta manía. ¿Tú qué opinión tienes al respecto de ese tema?
11: Yo creo que el problema del tinto canario es un poco una herencia también de edad, ¿no? Pero la gran mayoría de vinos canarios hace, vamos a poner, un nicho de 15 años, 20 años, realmente creo que no se elaboraban buscando la identidad de Canarias, sino se elaboraban buscando otro tipo de identidades. Entonces, para mí creo que era un fallo y en ciertas comparativas con esa identidad o estilo que se buscaba, al fin y al cabo salían perdiendo, ¿no? El problema es, o la virtud es ahora, que los vinos tintos canarios y los blancos también son vinos que están encontrando su identidad, están encontrando lo que realmente son. Y ahora, pues, también vamos a decir que está cambiando mucho. Está cambiando en el sentido en que gente joven cada vez consume más vino local, tanto blanco como tinto. Aunque vamos a decir que hay un nicho de mercado de esa parte de tintos con estructura, con cuerpo, con barriga, que vamos a decir que a lo mejor es un público un poquito más avanzado. Avanzado no en cultura del vino, sino en edad. Y esa parte, la verdad, que hacen que un tinto ligero de Canarias pues sea todo lo contrario a lo que está acostumbrado a beber. Eso no quita que sea ni mejor ni peor, porque al fin y al cabo cada uno tiene que ver lo que le guste, y si una persona sabe que le gusta un tinto con estructura, tampoco tenemos que cambiarlo, ¿no? Al fin y al cabo, sobre todo es intentar probar y también saber que aquí tenemos cosas muy, muy, muy buenas.
10: Bueno, venga, y vamos a hacer un juego, te propongo una idea, ya que estamos hablando de vino canario, si en vez de ser sumiller fueras un bodeguero y tuvieras que elegir alguna de las variedades autóctonas de Canarias, ¿qué vino blanco y qué vino tinto, con qué variedades canarias harías tu vino?
11: Vale, a mí una variedad que me gusta mucho en blanca es la Marmajuelo. Es una variedad que la verdad que me parece súper interesante. He probado algunos vinos que me gustan mucho. Y también soy cierto enamorado de la Listán Blanco. La verdad que me parece una variedad que también es súper versátil. Dependiendo de altura, zona, tipo de suelo y clima un poco que tenemos en la isla, me parece súper interesante. Y después en tintos, pues tendría dos variedades. A mí una variedad que me gusta mucho, pero bueno, yo creo que le gusta casi todas las personas, el Labauso Negro, aunque es una de las variedades más difíciles y complicadas de cultivar, ¿no? Ese sería como el vino top de la bodega, vamos a decirlo, el niño bonito. Y la Listán Negro me parece también que es una variedad que es súper interesante, que pertenece a nuestro parque de jurásico de variedades y que también tendría un vinazo de Listán Negro, o lo intentaría, ¿no?
10: Bueno, has elegido probablemente las que yo tuviera elegido, o sea que me gusta mucho tu idea, a ver si algún día te vemos en alguna bodega. Mira, por otro lado, está sobre la mesa el debate de la sala, ¿no? De la gastronomía clásica, parece que la vanguardia desaparece un poco del mapa y que los restaurantes vuelven a ser restaurantes clásicos, incluso algunas tabernas, parece que las cartas todas tienen algo parecido, un picoteo, una gilda, una ensaladilla, parece que el mundo de la gastronomía va hacia eso, y entiendo que el mundo del vino pues tendrá similitudes en ese sentido. ¿Cómo ves tú los vinos de actualmente, los que hay en la actualidad con respecto a los que había hace 20, 25 años? ¿Tiene algo que ver el cambio con la gastronomía actual o con el mundo tabernero y el mundo de la carta tradicional, o simplemente es una casualidad que los vinos cambien ahora y no hayan cambiado antes? ¿Cómo ves este tema?
11: Hombre, yo creo que todo va cambiando. En este caso creo que estoy contigo, que la gastronomía se ha perdido un poco esa parte de fusión, ¿no? Que se veía bastante. Ahora estamos volviendo un poco a los orígenes, a la taberna, a lo clásico, que bueno, y al producto, yo creo que es buena idea. Y el tema de los vinos está un poco, yo creo que está bastante segmentado, aunque haya un estilo muy marcado actualmente, a lo mejor no tanto en España, pero sí a nivel mundial un poco, ¿no? El tema de los vinos más frescos, ¿no? Es algo que se está trabajando y cada vez se ve más. Creo que un poco cualquier bodega que visites, que era clásica, cuando te das cuenta ahora ya el speech y la historia que te van contando es diferente. Y creo que un poco también es algo que hace clic. El tema de los vinos naturales es algo que parece que se está un poco, de mi punto de vista, no sé, pero creo que se está frenando un poco ese boom que hubo. Y bueno, yo creo que pueden convivir, ¿no? Creo que pueden convivir lo clásico con los estilos más modernos de vino. Creo que también un poco, tanto tú como yo lo sabemos perfectamente, los vinos más ligeros, al fin y al cabo, se consumen más, y creo que también le va a servir tanto a las bodegas como a los restaurantes. Y creo que va un poco en esa parte. No sé si llegará, todos son modas y volverá los vinos más maduros, más alcohólicos, con más madera, pero bueno, creo que ahora mismo la línea está bastante marcada.
10: Y por supuesto no puedo dejar de lado la tendencia del vino sin alcohol. Ya todo el mundo conoce mi opinión, de hecho he escrito algún artículo hablando de este tema, pero quería saber qué opinas tú y si en el restaurante los clientes te piden este tipo de vino sin alcohol o no te lo piden, y qué opinión tienes al respecto.
11: Yo te soy sincero y bueno, primero yo no los llamo vinos, los llamo los sin alcohol, porque para mí un vino tiene que ser un zumo de uva fermentado con alcohol. Empezamos por ahí, pero bueno, las bebidas sin alcohol en oferta derivadas de uva, pues la verdad que al principio era un poco reacio, pero he de decir que cada vez pues me han solicitado más. Al tener que solicitarme, Al fin y al cabo, yo gestiono una empresa que también tiene que darle servicio a los clientes y he probado cosas. La verdad que he probado algunas bebidas de vino sin alcohol que me han parecido interesantes, por lo que hemos creado una propuesta dentro de la carta, algo que no tenía. He empezado pues hace unos 8 meses aproximadamente. Y esa propuesta de vino sin alcohol, de vino, de bebida de vino sin alcohol, pues cada vez se va ampliando. Tengo consumo, tenemos un maridaje ya también de bebidas sin alcohol. Y bueno, también hay que adaptarse un poco al cliente, ¿no? Creo que no es ser radical, ¿no? Y decir, no, si un cliente pues quiere alguna opción sin alcohol, pues se la da.
10: Bueno, ya con ese último comentario con el cual estoy de acuerdo, el vino sin alcohol no es vino, despedimos a nuestro amigo Rafa y enhorabuena por el trabajo que estás haciendo.
11: Pues bueno, muchísimas gracias, placer. Y que vaya muy bien, mucho.
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0: Y ahora, pues para esta cháchara, para esta semana, vamos a hablar del poder que tienen las reseñas en internet. Es curioso, ¿no? Las reseñas, si tienes una buena nota y muchas reseñas, te llenan el local. Y si tienes unas reseñas malas y una baja nota, a pesar de que cocines muy bien, pues te puede causar un desastre en el restaurante. Vamos a hacer esta cháchara con Mul Chan Chan Ray. Muy buenas.
1: Buenas tardes, Reina. Sí, es uno de los temas candentes que tiene a los chefs locos de la cabeza.
0: Buenas tardes, buenos días o buenas noches, como siempre te digo, amigo. Y vamos a hablar en esta cháchara de hoy con Alejandro Bello, que es veterano de guerra en las cocinas, que debe estar ya más que acostumbrado a las reseñas y que además estoy viendo en internet. Alejandro Bello, muy buenas.
2: Buenas tardes a todos.
0: Estoy viendo en internet, Bello, bueno, en Google Reseñas, que para mí es la que más peso tiene ahora. Luego tú nos dirás si es así o no. Ahí luego voy a contar una anécdota, que tienes casi 1.000 reseñas y una nota de 4,7. Ojo con esto, porque hay muchos negocios que se vuelven locos intentando subir esa nota, que no saben ni lo que hacer, que ponen el QR ahí en la mesa de los clientes a ver cómo lo consiguen, que casi les obligan a que pongan un comentario nada más salir. Porque eso es vital. Y en cambio tú ahí casi con 1.000 y rozando el 5, es decir, rozando la matrícula de honor, Alejandro.
2: Bueno, si quieres que te diga la verdad, y yo soy de la vieja escuela, ni persigo ni sigo notas y me estás dando un dato que te lo puedo asegurar, casi me lo das porque no lo sigo y no lo veo. Quizás alguien del grupo siempre va contestando lo que puede y demás, pero no es mi propósito perseguir o seguir notas o que, bueno, todo esto. Que sin duda marca hoy en día la tendencia a un restaurante que tenga más afluencia o menos, ¿no?
0: Claro, Bulcha, porque es que una mala reseña, bueno, dos malas reseñas, pero es que si tienes 10 o 12, te va bajando esa nota y ya el tipo que va de visita, por ejemplo, en el caso del Ajar de Bello, al sur de Tenerife, y en lugar del 4,7 tiene un 3,8, pues a priori lo descarta. Ese poder que tiene la reseña ya es una realidad de la gastronomía, ¿no, Mulchan?
1: Bueno, totalmente, y Alejandro Bello hace bien en no mirar demasiado las reseñas, porque al final un cocinero se tiene que preocupar por la cocina, pero sí es verdad que las reseñas determinan muchas veces la visita de un restaurante u otro, ya sea las de Google, las de TripAdvisor o cualquier otra reseña. Incluso hay algunos usuarios de esas redes sociales o de esas plataformas que van comentando restaurantes y van sentando cátedra en muchas de estas redes sociales sobre algunos restaurantes, incluso hasta llegar a ofrecerse como te ayudo a hacer reseñas positivas si me invitas a comer. No sé cómo ves esto, Alejandro Bello, pero es una de las cosas que está pasando en este sector de la gastronomía.
2: Bueno, al final bien se sabe que esto es el pan nuestro de cada día. No es mi tipología de negocio. Yo al final intento, junto con el equipo que el cliente que nos visita, darle lo mejor. Cuando fallamos, pues nos gustaría que el cliente nos hiciese esa reseña a nosotros directamente o a mí directamente. Oye, pues mira, no me ha gustado esto. Normalmente el cliente te critica, normalmente detrás. Y es lo que al final destruye más que lo que construye, porque sí es cierto que una buena crítica construye, pero una mala crítica destruye, y no solamente a veces el restaurante, al final ahí van puestos de trabajo, proveedores, mucho, mucho que está directa e indirectamente anclado a un negocio. Y estas críticas a veces constructivas o destructivas, muchísimas veces van de clientes que no tienen pues ese criterio tanto para hacer la buena como para hacer la mala. Entonces, no lo sé.
0: Bueno, yo he conocido el caso, Alejandro Bello, de que bueno, empresarios o cocineros que tienen siempre el restaurante lleno, como es tu caso, que les va muy bien. Bueno, tú nos has dicho que tú pasas un poco de las reseñas y aún así mira cómo te va de bien, pero hay otros que siempre llenan, que les va muy bien, pero que llega alguien, les pone una reseña negativa y les jode el día, le dan una importancia de mayúscula, ¿no? Me ha puesto un 0 estrellas y tal, y parece que es el fin del mundo, ¿no? Quizás también el cocinero o el propietario o el cocinero.

0: propietario, como es tu caso, a veces peca de tremendismo con estas reseñas, ¿no? ¿Por qué crees que es esto?
1: Bueno, porque al final vivimos en un momento de que parece que todo tiene que girar alrededor de redes y de que estés muy, muy posicionado y que parece que todo esto. Yo creo que hay que preocuparse más en evitar errores, hay que preocuparse en hacer las cosas lo mejor posible. Y si tenemos un comensal que ese día pues no ha comido del todo bien o quizás su momento no ha sido del todo bueno porque quizás su vida no es del todo buena y al final lo acaba pagando en el restaurante, pues chico, ¿qué quieres que te diga? Hay que seguir trabajando, hay que seguir. Yo siempre que hay algo y los chicos me dicen, oye, jefe, tenemos una crítica aquí que no es del todo buena, no sé qué, intento reflexionar el porqué, lo comento con ellos, intento que se mejore, pero paso página y hay que seguir porque yo creo que hay muchísimas cosas más importantes hoy en día en un negocio, en una cocina y en un grupo de trabajo, que no estar todo el día obcecado en una crítica constructiva o destructiva.
0: A mí me asusta un poco, Mulchan, no sé si te ha pasado, cuando te entregan la cuenta, por ejemplo, en un restaurante, ¿no? Que eso es una mala situación de ese restaurante, ¿no? Te entregan la cuenta y dice, oye, mira, si me pones 5 estrellas en Google, me lo enseñas y tal, tengo un 10% de descuento. Hostia, ese restaurante no va muy bien, ¿no? Porque tiene el concepto de negocio basado en las reseñas.
2: Bueno, sobre todo esos restaurantes que te ponen el QR en la mesa y que te piden el favor, ¿no? De que le pongas una reseña positiva, pues evidentemente existe cierta, no voy a decir extorsión, pero sí un poquito de échame una mano y eso significa cosas. Es verdad que en redes sociales he visto algunos chefs y algunos directores de restaurantes que piden que las reseñas vayan acompañadas de una factura, ¿no? O de un ticket, para poder corroborar que esas reseñas sean verdaderas y no sea un ataque del competidor más cercano, que a lo mejor es una de las formas en las que se podría controlar esas reseñas. No sé qué piensa Alejandro Bello de todo esto.
1: Yo discrepo un poco en que una crítica en un restaurante, o no lo sé, porque yo, gracias a Dios, nosotros tenemos todo amigos en el sector. No creo que yo tenga ningún enemigo en el sector. Y no creo que nadie del sector se dedique a tirarle tierra o quiero entender que sea de esa manera. Las críticas normalmente negativas casi siempre van acogida a veces a clientes con poco criterio gastronómico y a su percepción de cómo lo han atendido a veces, ¿sabes? Porque creemos a veces que llegar a un restaurante y que no te atiendan del todo como tú has querido, tienes la potestad de hacer una crítica destructiva en ese momento, ¿sabes? Sin entender todo lo que conlleva un servicio, todo lo que puede estar pasando en un momento dado en ese sitio. Entonces, no lo sé. Es como muy libre hoy escribir tanto bueno como malo. Y no hay una balanza que pueda medir todo esto. Estábamos mejor sin redes sociales.
0: Sí, tiempos pasados fueron
1: Mucho
0: mejores,
1: mejor.
0: amigo Bello.
1: Tiempos pasados,
0: Vale.
1: sí, mucho mejor.
0: Afortunadamente tenemos el Ajar de Bello ahí en el sur, que la estuve comiendo hace poco. Me encantó, qué gran experiencia, qué gran sala, qué gran bodega de vinos. En una calle muy tranquila, además, fácil de aparcar ahí, joder, me gustó mucho, de verdad. Me sorprendió gratamente. El Ajar de Bello, Alejandro Bello, nada, nadie le va a enseñar nada a estas alturas de la película. Y algún cliente maleducado o amargado tampoco le va a fastidiar el día, porque como habrá podido escuchar, ni siquiera está pendiente de la reseña. Y a pesar de ello, pues tiene una nota que yo creo que es de las mejores que debe haber por aquí, con tantas reseñas y esa nota es un espectáculo. Alejandro Bello, gracias por estar en la cháchara. Muchísimas, muchísimas gracias y
1: Gracias.
0: nos seguimos escuchando. Un abrazo fuerte, amigo.
1: Un abrazo para todos. Gracias. Gracias.
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6: Acumular es humano ilícito. Sin embargo, la definición de la RAE aclara una mía jamás. Es juntar, amontonar o reunir una gran cantidad de algo. Precisamente esta acepción vinculada a la condición humana y manifestada en la ambición desmedida es la que puede conducirnos a situaciones cuando menos grotescas. Vamos al grano. En gastronomía me atrevo a advertir que sobrepasar la línea de la avaricia, aquí entrecomillada, puede llevar a situaciones extravagantes, tanto como todo aquello que implica cualquier desmedido afán. Coleccionistas de restaurantes, se podría titular el comentario esta vez, y a fe que en mis casi 30 años de periodismo gastronómico, más de 40 en el ámbito generalista, no había observado tan altas cotas de soquetería en esa expresión absurda de los recolectores de restaurantes de prestigio. Esto, sin el más mínimo sentido, todo para la talega, y es decir, para su lista particular de trofeos culinarios. No conforman una multitud, pero sí se hacen notar individual y colectivamente, y no tienen que ser necesariamente cuñados. Hay claros indicios de esa memez enfocada de forma obsesiva a apelotonar conquistas y mostrarlas en las redes. El único propósito es atesorarlas para ellos mismos, traspasando mucho más allá el concepto básico de disfrutar de la vivencia de cocina y sala. Antes que el camarero ponga el plato, el coleccionista ya tiene foto. Antes del postre, ha cerrado la reserva del siguiente destino, todo para pavonearse otra vez bien a gusto. Se cuestionan estos especímenes que van aflorando de forma incesante, ¿cuál es el argumento que los lleva hasta allí? ¿Esas cabezas de chorlito se plantean que van a descubrir? ¿Sensaciones, estética, matices, profundidad, materia prima, danza del servicio en sala? ¿Qué va? Ni por asomo. El acaparador de restaurantes, con verdadera fruición, está a punto de tachar en la lista otra pieza estelar de la vitrina de su vanidad. Ya poseo el trofeo, se autoconvence poco antes de pagar la dolorosa de los Albert Adrià, Joan Roca, Martín Berasategui, Ángel León. No atesora cromos, no, apila tickets de 200 euros. Su placer no es impregnarse de la atmósfera única o encapsular el despliegue en mesa. Podrá el ansia de lo que va a relatar, pero ya fuera de la mesa. Perfiles, en definitiva, que a poco que escarbemos en ellos, vamos a detectar por qué están ahí fanfarroneándose. Como se suele afirmar acerca de los que rebuscan destinos lejanos a donde acudir, la máxima es del todo aplicable a estos coleccionistas. Están los que pasan por el viaje y los que el viaje pasa por ellos. Yo me apunto a lo segundo.
0: Pues con esa palabra del amigo Fran Belín, llegamos ya casi a la hora de programa. Está siendo un programa realmente divertido e intenso. 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Gastronomía al 100%. Seguimos.

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2: Les doy la bienvenida una semana más a esta hora de radio dedicada a nuestra historia e identidad. El viaje de hoy lo iniciaremos con Andamana Bautista García, profesora de didáctica de la lengua y de la literatura de la Universidad de Las Palmas de Gran Canaria. Con ella hablaremos de cómo se debe proteger la canariedad frente a eso que llamamos globalización. Estefanía Arencibia Cancio pondrá en valor la obra de la escultora tinerfeña María Belén Morales. En el tiempo dedicado a la literatura, contaremos en la maleta con el escritor Tomás Felipe, autor del libro Los Afortunados, una obra centrada en el corsario Amaro Pargo. Daniel Martín reflexionará en voz alta desde su zaguán, acompañado con una canción de la maestra Raquel Ramírez, y Juan Alberto Crespo recordará la película Operación Ganímedes, un film alemán rodado en Canarias. Terminaremos el programa con un homenaje al poeta Pedro García Cabrera. Lo haremos escuchando su poema Gomera, en la voz de Joan Manuel Serrat y Mestizay. Para todos ustedes, abrimos la maleta de la Radio Canaria.
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2: La identidad canaria se ha ido formando durante milenios a partir de la cultura de nuestros ancestros indígenas. A ella se le ha ido sumando nuevas aportaciones de los diferentes pueblos que han ido confluyendo en las islas. ¿Corre peligro esa identidad de desaparecer difuminada en un mundo supuestamente globalizado? Vamos a hablar de este tema con Andamana Bautista García, profesora de didáctica de la lengua y de la literatura de la Universidad de Las Palmas de Gran Canaria. Andamana Bautista, buenas noches y bienvenida a la Radio Canaria.
3: Buenas noches, Juan Carlos. Estoy encantada de saludarte y de saludar a tus oyentes.
2: Antes de hablar del peligro de desaparecer o difuminarse, ¿qué es para ti la identidad canaria?
3: Yo creo, no sé si creo o es sentipienso el verbo adecuado, que la identidad canaria es una abstracción que está esperando a que desde Canarias seamos capaces de construir un relato que hable de nosotros, que nos haga de espejo y al mismo tiempo que sirva para construir Canarias. Creo que la importancia de las palabras que podamos juntar desde esta tierra para definirnos está a la espera de que nos posicionemos en el espacio ideal para poder hacer esa narración, ese relato que nos ayude a mirar hacia el porvenir.
2: O sea, que está por definir entonces, necesita aclaración, lo que siempre se ha dicho, sí, que nos miramos, sí, en Europa, en América, en África, pero que no nos reflejamos como somos.
3: Claro, yo lo que creo es que ese relato tiene que nacer de una revisión de quiénes somos las personas de Canarias, porque esa definición, esa autodefinición, es la que luego va a determinar qué mirada tenemos sobre nuestra tierra y qué construimos, no para ajustarnos a la realidad de lo que nos ha pasado, de lo que ha sido nuestra historia, de lo que es nuestro presente, sino necesitamos, desde mi punto de vista, darle prioridad a qué nos da fuerza para mirar hacia el porvenir y qué nos debilita. ¿Qué nos resta fuerza para mirar hacia el porvenir? Porque muchas veces elaboramos un relato sobre lo que ocurrió en estas islas que nos debilita, porque nos posiciona en una victimización. Creo que llevamos mucho tiempo utilizando el pasado indígena como un elemento que, sin darnos cuenta, nos resta fuerza. Es verdad que aquí sucedió la barbarie, es verdad que aquí fuimos colonizados, mal colonizados, que no se respetó la vida que estaba ocurriendo en estas islas cuando llegaron los primeros barcos de Europa. Ahora, en nuestro presente, creo que debemos honrar ese pasado, darle el valor que tiene ese pasado, y luego mirar qué hacemos con él para que nos ayude a mirar hacia el porvenir, porque no somos, yo he oído muchas veces en personas que se mueven en movimientos que defienden la identidad canaria, he oído muchísimas veces somos un pueblo escachado, somos un pueblo derrotado, tenemos la mente colonizada y no encuentro siempre que eso nos dé una salida para mirar hacia adelante. Entonces, hasta me enfado, porque digo, muy bien, tenemos ese pasado, pero seguimos responsabilizando al de fuera por nuestro devenir. Y creo que es el momento de que desde Canarias diseñemos, construyamos nuestra propia voz y dejemos de apuntar con el dedo hacia lo de fuera siempre como el responsable de nuestros males. Es el momento de levantar la cabeza, asumir nuestro pasado, honrarlo y darle la forma de la narración que esta tierra necesita para que lo que dejamos a las personas que vienen detrás de nosotros en nuestra tierra sea más esperanzadora que a lo mejor la que hemos heredado nosotros. Y es una cuestión de mirada.
2: Si realizamos una mirada hoy a la sociedad canaria, lo que la caracteriza, todo lo que compone el puzzle que define a un pueblo, ¿tú crees que está amenazado lo que estamos viendo hoy en la canariedad si miramos hacia el futuro?
3: No, yo no creo que esté amenazada, porque eso sería, por mi parte, un pensamiento que a mí no me da fuerza ni para ser madre ni para ser profe. Para ser madre y para ser profe, yo tengo que confiar en que podemos elaborar y construir una Canarias que esté a la altura de las personas de Canarias. Y entonces no puedo pensar en que está amenazada, porque eso a mí como persona, por mi configuración personal, me debilitaría. Yo necesito confiar y tengo además señales de que no hay razón para el derrotismo. Hay razón para el optimismo, porque además el optimismo me viene genial para entrar al aula y para ser madre de mi hija y de mi hijo.
2: Como profesora universitaria y madre también, estás en contacto con la juventud, con la generación de canarios que están llamados a construir el futuro. ¿Ves entonces en esa juventud nuestra la canariedad o se está alejando un poco de ella?
3: No, la veo. Yo creo que desde el momento en el que entendamos Canarias como un sistema vivo, todo tiene que ver con características de los sistemas vivos. Los sistemas vivos fluyen, los sistemas vivos conectan con lo que es rizomático, con lo que tiene muchas ramas, muchas aristas, y no siempre somos capaces de encapsular lo que es Canarias. Eso no quiere decir que esté amenazada, eso quiere decir que tenemos que definir Canarias en otros términos, que tengan más que ver con que Canarias es un sistema vivo, que es autopoyético, es decir, se va construyendo a sí mismo, y en esa construcción de sí misma, Canarias tiene muchas dimensiones. Y creo que esto no es una metáfora que tenga solo un valor pedagógico, creo que es la realidad. Creo que intentar definir Canarias como de identidad única en lugar de identidad rizomática, creo que no creer en la opacidad, en el derecho a la opacidad, en el derecho a la incertidumbre para definirnos como pueblo, nos daña. Y creo que se puede incluir en esta canariedad que estamos definiendo esta dimensión, que no es que yo me la esté inventando, es que Eduard Glissant para Martinica habló de todo esto, el derecho a la opacidad, a la incertidumbre, a la identidad de raíz única, sino rizomática. Y creo que esto nos puede ayudar, porque yo siento que nos puede dar fuerza, en lugar de estar intentando delimitar un organismo vivo como Canarias, que necesariamente para que sea Canarias ella misma necesita ser multidimensional. Y a veces el intento de encapsular, de encorsetar, lo que hace es frenar lo que se puede hacer de otra manera. Creo que es un reto fascinante el que tenemos para diseñar, construir un pensamiento archipiélago que ayude a Canarias, pero es que yo creo que también el mundo está pendiente de que nazca un pensamiento archipiélago nacido en Canarias, en esta tierra que tiene tantos rasgos peculiares que pueden aportar muchísimo a esta bola loca que habitamos, a la grande.
2: Reconociendo entonces que la identidad también es algo vivo, va cambiando, va adaptándose, se va sumando nuevas formas, nuevas maneras. ¿Tú crees que en lo que son las aulas canarias, nuestros colegios, existe didáctica de la canaria? ¿Está presente ese fenómeno identitario?
3: Yo creo que hay voluntades individuales que sí que están haciendo cosas en los coles, en los centros educativos en general. Son voluntades individuales que, si esa voluntad individual es la de un equipo directivo, pues se dan maravillas, como que, por ejemplo, en el CEIP Tenteniguada, aquí en Gran Canaria, las aulas tienen los nombres de los roques y los farallones que los niños y las niñas ven desde el patio cuando salen al recreo. Eso es una maravilla de aprendizaje situado que no puede más que dar fuerza a esa infancia de este cole, ¿no? Este cole que hace cosas tan maravillosas porque su director y su equipo docente tienen esa voluntad. Sí se están haciendo cosas. Lo que a mí me parece que puede faltar es que esas voluntades individuales se conviertan en colectivas y que haya un movimiento institucional coherente y sólido que anime a la escuela canaria a convertirse en escuela canaria, para que todos los cambios no nos cojan siempre con despistados y con el pie cambiado, sino que haya una escuela canaria que se trabaje, por ejemplo, desde la Facultad de Ciencias de la Educación, que se trabaje con la consejería, para que las voluntades individuales no sean solo eso, porque eso desgasta a esas voluntades individuales que, si no hacen tribu, se van debilitando.
2: Junto a la escuela también nos forma, o quizás nos define, la familia. ¿Crees que la familia puede jugar también un papel importante en esta parte de la canariedad?
3: Claro, claro que la familia juega un papel importante, y siempre he mirado para la escuela también como un espacio de diálogo con las familias, porque a veces la familia no conoce, ni tiene por qué conocer, ¿no?, cómo ayudar en casa a construir lo que para esa familia es importante. Si desde las escuelas se articula, se vehicula ese contacto con las familias, y hay escuelas de familias y diálogo con las familias y espacios de reflexión en los que podamos escucharnos y construir desde el concepto de tribu, construir Canarias, creo que haríamos muy bien en poder incentivar y poder animar a que esto sucediera desde la escuela entendida como no espacio que se ocupa en horas lectivas de 8 a 2, sino un espacio más abierto a la comunidad, más abierto a explorar estas posibilidades, hasta diría que de una gobernanza distinta, ¿no? Creo que estamos en un espacio ideal para intentarlo.
2: Veo entonces, por tu postulado, que eres optimista.
3: Soy optimista por obligación, porque creo que no se puede ser profe ni madre, como dije antes, si no se tiene una dosis grande de optimismo, pero optimismo con anclaje real, para no caer en discursos que sean vanos, sino un optimismo basado en la experiencia personal que yo tengo de a dónde me lleva a mí el optimismo, que es a veces a sacudir conciencias, que es a lo único que entra una profe al aula y para lo que una se hace madre, a sacudir conciencias, a remover, a que no salgan del aula de la misma manera que entraron. Sí, eso, porque eso es lo que yo creo que es la educación, es animar a ir contracorriente, sacudir, asombrar, y eso creo que nos viene bien en Canarias.
2: ¿Qué crees tú de cara al futuro, partiendo de la base que la identidad canaria no es algo único, estático, incluso a lo mejor no es definible, para que esta siga presente, la Canarias del siglo XXI? ¿Qué debemos hacer para fortalecer esa identidad también viva?
3: Yo creo, Juan Carlos, que esta idea que yo mencionaba antes, de que como somos un sistema vivo, podemos apoyarnos en biólogos y filósofos como Maturana y Varela, ¿no?, que hablan de los organismos vivos se caracterizan por la autopoiesis, es decir, se construyen desde dentro, y desde esa construcción interna luego pueden hacer un acoplamiento estructural con lo de fuera más sólido y más sano. Creo que en Canarias a veces nos ha faltado ese detenernos en esa autocreación, y hacemos un acoplamiento estructural con lo de fuera que no lo hemos hecho bien, pero porque no nos hemos construido por dentro bien. Está muy bien eso de decir que aquí somos hospitalarios, que abrimos los brazos, que esto es una tierra abierta. Claro que lo somos, pero hemos descuidado quizás esa construcción interna que permite que acoplarnos con lo que no es Canarias sea más saludable para Canarias y para todo el mundo. No es aquí vale todo, es que podríamos hasta pensar en una ética del límite. En Canarias no lo hemos sabido hacer y yo pienso que es porque nos ha faltado ese detenernos en la construcción y nos hemos acoplado a lo de fuera sin hacer esa construcción interna que tiene mucho que ver con definir la canariedad. No porque haya muchas canariedades, yo creo que hay una, lo que pasa que es multifactorial, multidimensional. Y como no hemos hecho ese ejercicio autopoyético de nos vamos a construir, vamos a saber quiénes somos, lo que al acoplarnos con lo de fuera nos ha salido cambada la cosa. Y hemos permitido lo que no tenía que haberse permitido porque no nos hemos detenido en esa primera parte que viene antes del acoplamiento, que es la de quiénes somos, hacia dónde vamos, qué queremos, qué es este pueblo, qué es este pueblo tan especial en el que tenemos tanto que decirle al mundo y no lo hacemos porque no nos hemos detenido en esta parte. Ese es mi punto de vista y en eso es en lo que yo trabajo.
2: Pues Andamana Bautista, te doy las gracias por compartir con los oyentes y conmigo tus puntos de vista sobre la necesidad de practicar, mantener y sobre todo conocer esa canariedad, y sobre todo me gusta tu aspecto de sin victimismo, ¿no?
3: Sí, es que el derrotismo, Juan Carlos, desde mi punto de vista, ha sido como tener al enemigo en casa. Hay gente que está trabajando por esta tierra y que el enfoque derrotista lo que hace es restarle fuerza. Y pienso que hay otras maneras de honrar el pasado terrible que vivimos y que hubiera sobre nosotros políticas coloniales. Hay otra forma de mirar a eso sin descuidarlo ni meterlo debajo de la alfombra, pero hay que mirarlo de frente, sin complejos. Si yo me siento derrotada, si yo me siento parte de un pueblo victimizado, yo no puedo mirar al porvenir con la fuerza que necesito mirar al porvenir. Creo que podemos honrar el pasado de manera que nos dé fuerza e impulso hacia adelante.
2: Pues nada, muchísimas gracias de nuevo.
3: Gracias, Juan Carlos.
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1: La editorial Baile del Sol ha publicado una nueva novela titulada Los Afortunados, escrita por Tomás Felipe y que gira sobre la vida del mítico corsario Amaro Parco. Vamos a conocer más sobre esta nueva propuesta literaria de la mano de su autor. Tomás Felipe, buenas noches y bienvenido a la Radio Canaria.
2: Buenas noches, Juan Carlos, encantado de estar con ustedes.
1: ¿Qué tiene Amaro Parco para seguir cautivándonos en el...

0: en pleno siglo XXI.
1: Bueno, Amaro Rodríguez Felipe, que era el nombre de este corsario, que conocido con el sobrenombre de Amaro Pargo, pues fue probablemente el pirata o corsario español canario más famoso de todos los tiempos. Digamos que es una figura, un personaje histórico injustamente olvidado en los casi tres siglos que han transcurrido desde su muerte. Quizá por una cierta mojigatería, creo yo, debido a su condición de pirata o corsario. En realidad, porque ninguna diferencia hay en lo que se refiere a esta actividad, ¿no? Y justamente olvidado hasta hace unos pocos años, en lo que parece un resurgir de esta figura histórica, tan canaria y tan nuestra, de la mano de una serie de historiadores como Domingo García Barbusano o Daniel García Pulido, que comienzan a publicar monografías sobre él mismo. Incluso una conocida empresa de videojuegos solicitó la exhumación de su resto a fin de reconstruir su rostro para utilizarlo como personaje en una de sus sagas, ¿no? En definitiva, en estos tiempos actuales, cuando esta mojigatería o esta hipocresía respecto a la condición de un personaje histórico, como puede ser un bandido o un pirata, ¿no?, ha desaparecido felizmente, es cuando resurge la leyenda de Amaro Pargo, ¿no? Una leyenda que, por su condición de novelesca, me parece fascinante.
0: Una novela sobre Amaro Pargo, pero su título es Los Afortunados. ¿Me podías explicar la razón de titularla así?
1: Bueno, en principio, con respecto a la biografía de Amaro Pargo, es más lo que se dice o lo que se cuenta que lo que se sabe. En definitiva, es más un personaje legendario. Esto viene a cuento porque se dice, se cuenta, o cuenta la leyenda, que el capitán Amaro arengaba a sus hombres cada vez que divisaban un barco enemigo, con el grito de los afortunados a las armas. Ajá. Y a mí me pareció que ni pintado para el título, porque el personaje en la novela se siente realmente afortunado, tocado o favorecido por la diosa Fortuna. Y de alguna manera quizás tuvo que ser así, pues sobrevivió a temporales en alta mar y a incontables combates navales, ¿no?, a lo largo de sus aproximadamente 10 años que duró la actividad corsaria. Y murió, por así decirlo, en su cama, a la edad de 69 años, algo que era bastante inusual para un pirata.
0: Y Los Afortunados es una novela biográfica histórica, o es una novela que mezcla ficción también de lo que pudo ser también su vida.
1: Más bien esto último, yo diría que se trata de una ficción histórica. Como antes te comenté, con respecto a Amaro Pargo es más lo que se dice o lo que se cuenta que lo que se sabe a ciencia cierta, pues no hay demasiados datos constatables sobre este personaje. Y es justo ahí donde entra la leyenda, ¿no? Y la leyenda es fascinante. La verdad es que no tuve que inventar mucho a la hora de escribir la novela. Más bien me dediqué a imaginar lo que se dice y lo que se cuenta y a expresar en palabras estas imágenes.
0: ¿Quién es el narrador de la vida de Amaro Pargo? ¿Quién, en esta novela, quién actúa como conexión con el lector o la lectora?
1: Bueno, la novela se articula como un relato oral. Es una especie de testimonio que realiza el lugarteniente de a bordo de Amaro Pargo a un notario del consistorio de La Laguna, ciudad de la que era nativo este corsario. Y este notario realiza una entrevista a este personaje, a este narrador, a fin de reunir datos para que se le declare hijo insigne de esta ciudad, ¿no? Este narrador, este lugarteniente de Amaro Pargo, era un esclavo liberto, de origen jamaicano, pero nacido y criado en la villa de Tegueste, y tenía por nombre Cristóbal Lichte, y había sido propiedad de la familia del corsario, de Amaro Pargo, y al que Amaro dio la libertad, y le enseñó a navegar. Y le hizo su lugarteniente porque eran amigos desde niños. Eran amigos de jugar y corretear por la finca y los plantíos de la familia de Amaro. Tú sabes que los niños no entienden ni de clase, ni de raza, ni de nada. Los niños quieren jugar con otros niños, ¿no? Y en definitiva, era la persona que mejor le conocía

0: y a la que mejor conocía. Por lo tanto, el relato constituye una apreciación subjetiva realmente, ¿no?, del personaje de Amaro Pargo, porque se narra desde el cariño, ¿no?, o desde la devoción incluso, y hasta se intenta disculpar o justificar de algún modo los desmanes y crueldades del personaje, ¿no?
1: ¿Qué te gustaría que le quedara a los lectores de los afortunados cuando cierren el libro?
0: Buena pregunta. Vamos a ver cómo la respondo. Como ya, como te dije antes, la novela es un relato oral y por lo tanto está escrita pues en el lenguaje del pueblo llano de Canarias de la primera mitad del siglo XVIII. Un lenguaje, por cierto, que en parte me invento, pues no tenemos el registro sonoro alguno de cómo se hablaba en esa época, ¿no? Yo lo imagino como un castellano mucho más ricos en términos y en descripciones, por ejemplo, que el castellano actual, ¿no? Bastante más respetuoso en cuanto a la forma, sin tacos, sin exabruptos. En definitiva, un lenguaje al que me encantaría que el lector utilizase como vehículo para adentrarse un poco en esa época, ¿no? Para imaginarse cómo eran las gentes de esos tiempos, ¿no? O qué costumbres tenían, cómo se vestían, cómo se relacionaban entre sí, qué anhelos tenían, cómo pensaban, cómo amaban, cómo vivían, en definitiva.
1: Pues Tomás Felipe, buenas noches. Espero que la novela siga cosechando éxitos entre los lectores y lectoras, como fue el caso que ocurrió en la feria del libro de La Laguna.
0: Pues muy bien, muchas gracias Juan Carlos por cederme tu espacio y ser una ventana para este personaje de Amaro Pargo.
1: Pues muchísimas gracias.
0: Bueno, hasta ahora.
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3: El pasado 10 de octubre se recordó en todo el mundo a los que padecen algún problema de salud mental. Me acordé de los docentes que terminan su jornada laboral apesumbrados porque no han conseguido los objetivos que se propusieron a comienzo del día, que se sintieron amenazados o que se autocensuraron y callaron por miedo. Pensé en las veces que he visto a compañeros y compañeras llorar de impotencia porque han perdido la esperanza, primero en el sistema y luego en ellos mismos. He vivido la soledad del aula vacía y he bebido lágrimas que sabían a fracaso. Todos hemos conocido la impotencia de equipos directivos y equipos docentes que cavan túneles de madrugada para poder huir de la realidad que te persigue a todas horas y no te deja descansar. Muchos, sindicatos, asociaciones varias, grupos políticos, medios de comunicación, farfulleros en redes, hablan desde el despacho o el atril del cuidado de la salud mental del docente y utilizan el eufemismo de bienestar docente porque es mucho más doloroso y comprometedor utilizar maltrato o acoso institucional. Pero casi nadie se acerca al aula aportar soluciones reales, no solo porque requiere una inversión y presupuesto, sino porque sería reconocer su fracaso como gestores, su incompetencia como dirigente y su desconocimiento como políticos. Más del 15% de los docentes menores de 30 años afirman que abandonarían la profesión por problemas de salud mental. Y como han denunciado sindicatos como Insucan, las bajas laborales por salud mental han aumentado en los últimos años un 112%. Seguimos sin cuidar a los que educan y creo que no es decente ni aconsejable esperar a que la situación sea insostenible, porque en ese punto quizás no haya marcha atrás.

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1: A continuación, Estefanía Nesibia Cancio pondrá en valor la obra de la escultora tinerfeña María Belén Morales.
2: María Belén Morales. María Belén Morales fue una escultora nacida en Santa Cruz de Tenerife en 1928. Una de las mujeres artistas que trazó una trayectoria rica en proyectos, exposiciones y premios. Experimentó con formas y con los materiales, jugando entre la figuración y la abstracción. Su círculo de amistades habla por sí solo y enriqueció su aprendizaje llevando una vida unida al compromiso, a la defensa del arte y a la defensa de las ideas en las que creía. En 1940 asiste al estudio del escultor Enrique Cejas Saldívar, con quien se inicia en el aprendizaje empírico de la escultura. Y en 1948 ingresa en la Escuela Superior de Bellas Artes de Santa Cruz, siendo una de las primeras mujeres que lo hacen. Y allí se formó, entre otras personas, con el pintor Pedro de Guezala. En 1949 realiza Torso, una especie de Venus canaria en el que mezcla la concepción estética del objeto con la unidad práctica de la escultura. Entre 1950 y 59 comienza un largo periplo de diversas exposiciones por Tenerife. Algo bastante relevante es que organiza una especie de tertulia de artistas en su casa de Tacoronte. Allí discuten de libertad, de cultura y arte. Entre los visitantes, normalmente, estaban Pedro García Cabrera, César Manrique y Mott y Eduardo Westerdahl, con quien estrecha una intensa y duradera amistad. En 1960 organiza una colectiva en Tacoronte, donde acuden diferentes artistas noveles. En el 61 obtiene el premio de honor por maternidad. A través del trabajo con láminas de metal, María Belén llega a la simplificación de la forma, un proceso de síntesis que difiere de la reducción de volumen. En 1962 obtiene una mención honorífica, por Ícaro. Y en el 63 fue primer premio de escultura en la quinta exposición regional de pintura y escultura por la obra Gánigo. En 1964 recibe otro premio por Canción de Libertad. La actitud de denuncia marca también la pieza que se conoce como La Esperanza Me Mantiene, cuyo título rinde un homenaje al poeta Pedro García Cabrera. En 1965 sigue experimentando con formas, materiales y comienza con los blocs de croquis, con estudios de figuras, simplificando aún más y de forma geométrica. En el mismo año forma parte del grupo de 12 creadoras, que impulsa junto con Tanja Tambelius y Maud Westerdahl la muestra 12 en el Círculo de Bellas Artes de Tenerife y en el Museo Eduardo Westerdahl, del Instituto de Estudios Hispanos del Puerto de la Cruz. Para la inauguración se organizó un recital poético, un concierto de piano con sopranos, todo totalmente protagonizado por mujeres, excepto la conferencia que dio Pedro García Cabrera, titulada Poesía de Mujeres. En 1966 incorpora simbólicamente objetos a su ensamblaje. En el 67 se traslada con su familia, estaba casada y tenía hijos, a Las Palmas de Gran Canaria, concretamente a casa del escultor Eduardo Gregorio en San Cristóbal. Allí surgió el proyecto de crear un taller de cerámica junto a Lola Massieu y Jane Millares, iniciativa que desgraciadamente no se consolidó del todo por su regreso a Tenerife. Entre 1968 y 1970 amplía sus lugares de exposición y también participa en diferentes homenajes, por ejemplo, el homenaje a Manolo Millares organizado en Madrid. Entre el año 1975 y 76 investiga con materiales industriales, confirmando así una línea independiente de búsqueda de nuevas formas con títulos como Mujer Sola, Pareja o Juegos. Continúa con su trayectoria de escultora, recibiendo numerosos premios, y en 1979 se implica en la reestructuración del Círculo de Bellas Artes de Tenerife, contribuyendo como presidenta de la sección de escultura. A partir de 1979 se dedica al collage, exponiendo también en el almacén en Lanzarote sus obras, tanto las anteriores nombradas como estas de collage, denominadas Raíces. En los años 80, para ella, realiza una dura labor, tiene algunos problemas de salud y comienza una serie de 100 años de artistas para un centenario homenaje a Picasso en la Diputación de León y en Guipúzcoa. En 1982 participa en una colectiva organizada por Lázaro Santana titulada Islas y viaja por toda Italia. En el 84 comienza a realizar grabados gracias a una beca y a partir del 85 investiga una escultura más lineal todavía, en donde conviven formas redondeadas y líneas muy rotundas. En 1987 realiza una serie de joyas, esculturas, piezas únicas fundidas en plata maciza con un tratamiento muy personal de la superficie. En el mismo año es elegida concejal del área de cultura entre 1987 y 91, trabajando en el Patronato de Cultura hasta 1994. Desde 1989 en adelante comienza una labor en la política y el arte, pero siempre defendiendo sus ideas, que no cambiaron nunca hasta su fallecimiento. En 1991 participa en la exposición del CAMP en Las Palmas de Gran Canaria, titulada El Museo Imaginado, Arte Canario, y en 1992 está presente también en la Bienal de Artes Plásticas. Sus ideas políticas se manifiestan en obras como Ida, en la memoria de los presos políticos del penal de Fife, que fue colocada frente a los depósitos donde estuvieron los detenidos durante la Guerra Civil. En el año 2000 continúa una vigorosa labor propia y de compromiso con el arte, la cultura y la obra de otros autores. En 2006 participa en una colectiva titulada El Fruto de la Tierra, de Asprocam, que también se muestra en Las Palmas de Gran Canaria, y otra titulada Lola Massieu, homenaje a los artistas plásticos que se exponen en diferentes salas de todas las islas. Realiza una maravillosa escultura en bronce titulada Mariposas para Óscar, dedicada a Óscar Domínguez, el pintor surrealista. En el año 2007 se inaugura una calle que se llama Calle Escultora María Belén Morales en Tacoronte, Tenerife. En el 2008 participa en la exposición colectiva Creadoras del Siglo XX, en Tenerife, con la escultura Veleta II, que fue realizada en el 2004. Llevó siempre a cabo una incansable labor defendiendo el arte, la cultura y trabajando por y con las mujeres artistas para posicionarlas en un mundo que les ha sido arrebatado muchas veces por el olvido y por la historiografía. Fallece en el 2016 en Santa Cruz de Tenerife, dejando una labor que merece ser recordada y admirada.
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1: Canarias se ha convertido en un gran plató. Películas de todas partes del mundo se están rodando en la actualidad en Canarias, pero eso ya ocurría antes. Y lo hizo con una película alemana muy curiosa, de las que nos va a hablar hoy Juan Alberto Crespo. Juan Alberto Crespo, buenas noches, bienvenido a La Maleta y adelante.
3: Hola Juan Carlos, gracias por tu presentación, muy buenas noches para ti y para todos los que nos están escuchando ahora mismo en este momento en el programa de La Maleta. Abrimos esta sección de amplio contenido a una faceta que nunca habíamos tocado antes, la cinematografía relacionada con Canarias. Y me ha parecido que podríamos empezar por una película de ciencia ficción alemana llamada Operación Ganímedes, dirigida por el escritor y cineasta muniqués Rainer Erler y producida por Pentagrama y la radio televisión austriaca ORF para la televisión pública alemana ZDF, donde se estrenó el 11 de diciembre de 1977 y más tarde, el 30 de mayo de 1980, en los cines, con el título de Héroes perdidos en el polvo de las estrellas. En España la pudimos ver en televisión en enero de 1984. Bueno, según algunas fuentes, también pudo ser en diciembre de 1983. Y en ese momento fue cuando, por casualidad, al volver del colegio, a eso entre las 12 y la 1 de la tarde, mientras esperaba sentarme a la mesa pues para comer y después regresar a la escuela, a eso de las 3 de la tarde, pues guardo en el recuerdo que al reiniciarse la emisión, que si no me engaña la memoria, fue la primera cadena, tras la carta de ajuste, dando paso a lo que se llama o se llamaba la programación de sobremesa, vi una y al día siguiente la otra de las dos partes en las que se dividió esta filmación, que bueno, tan honda impresión tuvo que causarme para no olvidarla, como pueden ustedes comprobar con el programa que hoy le estoy dedicando. La película desde el comienzo no da tiempo para que el espectador tenga un momento de familiarización con el gran logro de la tecnología aeroespacial y disfrute de un optimista futuro en el que la humanidad se extenderá por el universo. Vemos imágenes del inicio de la partida de una de las tres naves al satélite de Júpiter Ganímedes, a bordo de las que viajan 21 tripulantes de las agencias espaciales de la NASA, ESA y la soviética Intercosmos. Nunca antes el ser humano se había propuesto alejarse tanto de la Tierra. Pero algo ha salido mal. El secretario general de la ONU, organización que patrocinaba esta exploración, anuncia que el proyecto ha fracasado al perderse la comunicación con la flota.
4: Operación Ganímedes, el proyecto más ambicioso en la historia de la conquista del espacio, ha sido oficialmente abandonado. Tras su desafortunada maniobra silenciosa por la cara posterior de Júpiter, ha sido imposible restablecer contacto con las tres astronaves y sus respectivas tripulaciones. Tanto la NASA como la Central de Seguimiento Espacial de la Unión Soviética han interrumpido su búsqueda tras 6 meses sin haber recibido señales de vida. El regreso a la Tierra de los 21 astronautas encargados de efectuar un descenso sobre el satélite de Júpiter Ganímedes debía producirse, según el plan previsto, a los 4 años y medio de su lanzamiento. En su sesión de hoy, la Asamblea General de las Naciones Unidas, bajo cuyo patrocinio fue confiada esta misión internacional por la paz, la amistad y la colaboración entre los pueblos, ha dedicado, antes de proceder al orden del día, un minuto de silencio por la memoria de los cosmonautas desaparecidos. El Congreso de las Naciones Unidas ha decidido limitar la ayuda a la investigación espacial.
3: Año 1991. Después de 4 años y medio a bordo del Ganímedes II, vemos a los 5 últimos supervivientes de la misión en las cercanías de la Tierra, haciendo maniobras de acoplamiento con el orbitador de la Estación Espacial N1, desde la que serán transportados hasta la superficie terrestre. Después de ser opacados por Júpiter durante 900 días, han perdido el contacto con la Tierra y en su viaje de ida han surcado el espacio sin lograr restablecer la comunicación con los centros de control de la misión espacial. Aún así, han acudido a la cita programada, pero nadie responde ni tampoco aparece la nave de transbordo en órbita alrededor de la Tierra.
4: Señal y tanto por la estación espacial de Lujo. Quiero hacer claro la visión.

Comprueban que sus equipos de telecomunicaciones no están dañados, así que son conscientes de que están solos, como náufragos, perdidos.

El comandante, el americano John McEnroe, decide arriesgarse ante el inminente agotamiento de las reservas de oxígeno establecidas para un corto trayecto en el espacio tras dejar atrás el resto de la nave donde se encontraba el reactor nuclear que les proporcionaba energía y todas las condiciones de sustento vital, para quedarse dentro de un pequeño módulo destinado al ensamblaje con el orbitador. No solo se han olvidado de ellos, no hay señales de la humanidad. Entonces, en medio de aquella situación límite, siempre luchando contra el pánico y aferrándose a la disciplina inculcada durante los entrenamientos como astronautas, manteniendo la racionalidad, McEnroe opta por la última opción para salir de allí, usar la cápsula principal del módulo, atravesar la atmósfera con ella y alcanzar la superficie terrestre, aunque esa cápsula no fuera diseñada para ese fin.

0: intrigante, nos estrenaremos con ella. El sistema no está pensado para eso. Al sistema le da igual. Pero nosotros no estamos construidos para eso. Nuestros predecesores conseguían sobrevivir.
1: Sí, sí, era otra tecnología.
2: A pesar de las dificultades, sobreviven al frenético descenso. Amerizan sin saber muy bien dónde, finalmente con dificultad. Y sin que sepamos cuánto tiempo permanecen en un bote salvavidas, una vez que salen de la cápsula espacial, van a la deriva en el mar hasta lograr poner sus pies en tierra. Comienza así una aventura de supervivencia en la zona desértica del oeste de Baja California, sobre un planeta desolado que no parece el mismo que conocían. El escenario donde se desarrolla Operación Ganímedes está formado por el paisaje volcánico y sedimentario de la graciosa Lanzarote y Gran Canaria. En uno de los flashbacks del film podemos ver un cráter lleno de hidrocarburos en Ganímedes en los que logran encontrar vida extraterrestre. Dos astronautas realizan un arriesgado descenso hacia ese lugar que fue filmado con un filtro en la cámara para crear una atmósfera oscura entre la montaña del Golfo y el charco de los Clicos en Lanzarote. Dos escaladores de la isla, Eugenio Tacoronte y Marcelino Vicente, sustituyeron a los actores en el rappel que hicieron hasta alcanzar el agua verde del charco de los Clicos.

El Parque Nacional de Timanfaya, la Caleta de Famara y Playa Honda fueron otras de las localizaciones de Lanzarote.

en las que rodaron las escenas que transcurren entre México y Ganímedes. En Gran Canaria, las coloradas con la ciudad de Las Palmas de Gran Canaria de fondo y el confital llenan una parte también del metraje. La película puede verse en versión española en YouTube, aunque con una calidad mala, pero suficiente para apreciar esta modesta producción alemana para la televisión, en la que los paisajes canarios sirvieron de formidables platós naturales en los que ambientar los hostiles lugares de México y Ganímedes, que tanto peso tuvieron en el desarrollo de la historia. Operación Ganímedes pasó sin pena ni gloria en su día, sin alcanzar el éxito de grandes superproducciones cinematográficas de ciencia ficción de su época, aunque logró ganar el premio más importante del Festival de Trieste en 1978, lo que llevó a su estreno posteriormente en el cine. En los círculos de los aficionados a la ciencia ficción se puede decir que está muy bien valorada. Les invito a todos ustedes a que vean esta película, aunque solo sea para identificar las zonas por las que los supervivientes van pasando. Bueno, pues sin más que contar, hasta la próxima semana.

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1: En el año 2027 se cumplirán 100 años del nacimiento de la llamada Generación del 27. En las creaciones de los escritores de ese momento podemos encontrar un fuerte compromiso con la sociedad y la política de España que les tocó vivir. Esa visión social fue duramente castigada por los golpistas de 1936, que no dudaron en perseguirlos, silenciarlos y en algunos casos hasta ejecutarlos. Entre ellos destacaron Federico García Lorca, Rafael Alberti, Pedro Salinas, Jorge Guillén, Vicente Aleixandre, Luis Cernuda y La Sin Sombrero, entre las que se incluyen a Concha Méndez, Maruja Mayó o María Zambrano. En Canarias formaron parte de esa generación, entre otros, Josefina de la Torre, Claudio de la Torre, Agustín Espinosa, Emeterio Gutiérrez Arbelo, Domingo López Torres, Juan Ismael, Domingo Pérez Minic, Eduardo Westerlet y Pedro García Cabrera. Uno de los poemas de Pedro García Cabrera, titulado Gomera, fue interpretado por Mestizay y Joan Manuel Serrat. Con él terminamos nuestro programa de hoy.

Se acabó nuestro tiempo de hoy. 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Me despido hasta la próxima semana deseándoles que sean muy, muy felices.

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2: Juan Manuel Rodríguez Pérez, 67 años, ya es el nuevo entrenador de la Unión Deportiva Las Palmas, de nuevo, de manera transitoria, dicen en el conjunto amarillo, pero nunca se sabe. Nueva etapa para el técnico gran canario al frente del club de sus amores. El sábado se estrena de nuevo a las 8, lo hará en el estadio de Gran Canaria cuando la Unión Deportiva Las Palmas se tenga que medir al Club Deportivo Castellón. En el Tenerife, jornada de descanso, asueto para el conjunto blanquiazul, que mañana recupera las sesiones de trabajo y seguirá preparando así el partido del próximo lunes, el que le va a llevar al estadio de Balaídos para medirse al Celta Fortuna. Hoy haremos Tagoror Blanquiazul, convocaremos al Tagoror para hablar del Club Deportivo Tenerife. Liga de Campeones, arrancó bien ayer para los canarios, 1-4 ganó el Barça de Pedri González, estelar, el futbolista de Tegueste, en Estambul ante el Galatasaray. 3-1 venció el Villarreal, tiempo A que no ganaba el Villarreal un partido de Champions, pues lo hizo en el día de ayer con Alberto Moleiro y a Josep Pérez en el submarino amarillo, superando en el Estadio de la Cerámica al Nápoles. Hay un partido hoy curioso en The Quip, en la bañera, en el barrio de Feyenoord, donde el Feyenoord de Javi López, futbolista canario, tinerfeño, se va a medir al Como de Nico Paz, futbolista canario, también tinerfeño. Y además hay un Betis Oporto, un Roma Real Madrid, Manchester City Paris Saint Germain. En la madrugada pasada hemos estado atentos también a la selección española femenina, la campeona del mundo, que tenía un segundo amistoso ante Estados Unidos en Chester, en Pensilvania. Empate a 2 entre Estados Unidos y España. Titular con la selección española, la guardameta del Arsenal, la gran canaria Misa Rodríguez. Minutos también para la tinerfeña del Liverpool, Natalia Ramos, que entró en el minuto 78. Hay baloncesto, desde las 8 lo contamos en un especial Todo Goles en Radio, en el Santiago Martín, en el pabellón de los Majuelos, tercera jornada de la Eurocup, turno para el Canarias, a esa hora, a las 8, con José Antonio Felipe y Fernando Yombet, contaremos en la Laguna Tenerife, Máxima Roma, y división de honor femenina, también de balonmano en el día de hoy, con el Rocasa visitando al Elda, y el Lanzarote Sonsamas recibiendo al Oviedo.

0: Ya está por aquí Moisés Rodríguez. Hola, muy buenas.
1: ¿Qué tal? Buenas tardes.
0: Joaquín González, Joaquín, ¿qué tal?
2: Buenas tardes.
0: Simón Abreu, hola, Simón.
3: Hola, buenas tardes.
0: Juan Delgado, hola, Juan Del.
4: Hola, buenas tardes.
0: Bueno, Moy, Juan Manuel Rodríguez, nombre propio en la actualidad amarilla.
1: Sí, en lo que es ya su cuarta etapa, al frente del primer equipo del conjunto amarillo. Ayer por la tarde tenía esa primera toma de contacto con sus futbolistas. Esta mañana ya ha celebrado la segunda sesión de trabajo con la mira puesta en ese partido de este sábado, 8 de la tarde, en el Estadio de Gran Canaria, frente al tercer clasificado, el Castellón. Un Juan Manuel Rodríguez que, bueno, asume, Juanjo, la transitoriedad de su cargo, al tiempo también que reconoce que es un orgullo para él volver a dirigir al primer equipo 14 años después.
5: Las Palmas no tiene que decirme nada. Las Palmas me pone y Las Palmas me quita cuando crea conveniente. Vuelvo a repetir que soy hombre de club y como hombre de club respeto todos los acontecimientos que se dan dentro de la Unión Deportiva Las Palmas, primero porque es mi equipo del alma, segundo porque estar ya dentro es un honor, como dije antes, y tercero porque representar nuevamente a la Unión Deportiva Las Palmas como primer entrenador, para cualquiera es lo máximo, para mí es algo más.
1: Contaba el conjunto amarillo con 9 bajas en su visita a Son en Mox. Veremos si puede recuperar el técnico amarillo algún futbolista este fin de semana. Y cita también esta tarde a partir de las 7.

0: Con un nuevo centro médico que va a abrir el conjunto amarillo en el polideportivo Paco Artiles de Telde, con la presencia también de su presidente Miguel Ángel Ramírez.
1: Vale, eso en la Unión Deportiva Las Palmas. En el Club Deportivo Tenerife Joaquín es un día de descanso para el conjunto chicharrero. En nada estamos convocando al Tagoror blanquiazul, asueto para los de Cervera, que mañana vuelven al trabajo.
2: Sí, porque van a volver a jugar el lunes, tercer lunes consecutivo en el que va a disputar partido el Club Deportivo Tenerife. Recuerden, cayó 3-2 ante el Córdoba, empató a 1 ante el Girona y ya mira ese choque frente al Celta Fortuna, en el que va a recuperar a Juanjo Sánchez, que se perdió el último partido, recuerden, por sanción. Como decimos, jornada de descanso, volverán mañana al trabajo, se ejercitarán por la mañana en la Ciudad Deportiva de Tenerife Javier Pérez. Y bueno, el otro día ante el Girona, como hemos venido contando, como analizaremos ahora en nuestro Tagoror, mejores sensaciones del Tenerife, pero no es menos cierto que sumó un punto ante un gran equipo, pero es que solo ha sumado 2 de los últimos 12 en juego, y con un problema común, los goles que encajan muy temprano. Le sucedió frente al Castellón, frente al Córdoba, frente al Girona, 3 partidos prácticamente consecutivos en los que recibe un gol pues prácticamente al comenzar el encuentro. De esto hablamos precisamente con el capitán del conjunto blanquiazul, del conjunto tinerfeño, con Enrique Gallego. ¿Qué le está pasando al equipo en los arranques de partido?
3: Hay que estar concentrado desde el minuto uno. Al final los pequeños detalles aquí te penalizan. Esto es segunda división, no es, con todo respeto, no, primera red del año pasado. Al final, el año pasado, pues puedes tener algún despiste o tal, y a lo mejor no te acaban gol. Aquí en segunda división te acaban metiendo. Entonces hay que estar concentrado desde el minuto uno hasta el 100. Y los pequeños detalles, pues últimamente, pues nos están, acaban en contra en gol. Bueno, ya está, corregir, intentar sobre todo estar más centrados, que no nos pase eso en los primeros minutos, y ya está.
2: Bueno, pues fundamental que el Tenerife sea capaz de corregir esos arranques de partido que le están costando goles los últimos encuentros. Lo dicho, solamente han sumado 2 puntos de los últimos 12. Lo próximo, visitar el lunes en Balaídos al Celta Fortuna.
1: Ahora convocamos al Tagoror blanquiazul y hablamos de todo ello. En baloncesto, Simon, juega hoy el Canarias.
4: Sí, la Laguna de Tenerife vuelve esta tarde a la Eurocup con la intención de hacerse fuerte en el Santiago Martín en competición europea, recibiendo al Máxima Roma en esta tercera jornada. Un partido para el que Lakovic mantiene la baja de larga duración de Rocas y Edraitis, y está pendiente en este caso de TJ Bamba y de Xavi López Aróstegui. Enfrente a un Máxima Roma, un equipo de reciente creación, pero construido para competir desde el primer día. De hecho, tiene un roster con jugadores de alto nivel y con pasado en la NBA. Los italianos que llegan además después de ganar por 96-95 en el nuevo derbi de Roma en la Lega A. Jaime Fernández, jugador de la Laguna Tenerife, advertía precisamente del potencial del conjunto italiano.
5: Creo que es un equipo complicado, creo que es un equipo que bueno, que está compitiendo muy bien. Vienen de haber ganado el derbi de la Roma este fin de semana. Bueno, pese a que no creo que no hicieron un buen partido en contra Tour Telecom, pero creo que es un rival que está compitiendo muy bien y que, bueno, pues que va a ser muy difícil. Creo que es un rival que, bueno, pues que tiene un poco de todo, tanto los pivots, que son diferentes. Bueno, luego tienen muy buenos tiradores, como Ali Begovic, y luego los bases, pues bueno, típicos bases americanos, que bueno, pues también que son diferentes entre sí, pero bueno, que bueno, será un partido difícil y que, bueno, que tendremos que estar bien para poder competir y ganarlo.
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1: Con José Antonio Felipe en la narración y los comentarios de Fernando Llombet. Y además, Juandel, tenemos hoy División de Honor de Balonmano.
6: Efectivamente, el Rocasa Gran Canaria juega en Alicante ante el Elda Prestigio, partido que será a las 7 de la tarde y donde las Gran Canarias buscarán el segundo triunfo liguero de la temporada ante el cuarto clasificado, un conjunto teldense que, por cierto, hoy ha conocido a su rival en la tercera ronda de clasificación de clasificación a la European League. Será el Superamara Vera Vera. Y esta tarde también, a las 8, el Sonsama se enfrentará en casa a la Limerca Loba Oviedo, las lanzaroteñas que no han conseguido puntuar aún en la presente temporada, mientras que las asturianas cuentan con una victoria y 3 derrotas.
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1: En 10 minutos alcanzamos las 2 de la tarde en el archipiélago canario.
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1: Liga de Campeones en el día después del 1-4 del Fútbol Club Barcelona en Galatasaray, en Estambul, sobre el Galatasaray, con una magnífica actuación de Pedri. En el día después del 3-1 del Villarreal en la Cerámica sobre el Nápoles, con la participación también de José Pérez y Alberto Moleiro, futbolistas de nuestro archipiélago que juegan en la Liga de Campeones y que salen a escena también en la tarde de hoy, con el partido de De Kuip, el que va a medir al Feyenoord de Javi López y al Como de Nico Paz, entre los muchos partidos también que se juegan en la tarde de noche de hoy, Betis Oporto, Roma Real Madrid y el partidazo entre el Manchester City y el Paris Saint Germain.
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1: Hasta las 3, el Deportivo de la Radio Canaria.
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1: En Costa de Tenerife, Simon, ya tienen al Badalona Women en el horizonte.
6: Y para ello continúa con la preparación. De hecho, esta mañana han entrenado en el Mundialito para esa vuelta a la competición liguera con la mirada puesta, como bien dices, en el Badalona Women este próximo sábado. Las blanquiazules visitan el municipal de Palamós a partir de las 11 horas en Canarias con el objetivo de prolongar las buenas sensaciones de las últimas jornadas y sobre todo sumar la tercera victoria consecutiva. Escuchamos a la futbolista catalana Ari Mingueza, que advierte que será un rival exigente.
7: Yo creo que no nos tenemos que guiar con que ellas no han puntuado en casa, creo que tienen un equipazo, es un equipo muy completo y creo que va a ser un muy buen partido. Creo que nosotras vamos a ir con nuestro plan de partido, nuestras cosas claras y vamos a ir a puntuar y a por los tres puntos.
6: Partido para el que, recordemos, Yeray Martín no podrá contar con Bárbara Martínez, con Pola, que llega mañana a la isla para pasar por quirófano ya la semana que viene. Mañana tendremos nueva sesión de trabajo en el Mundialito, será a las 9:30. Antes, a las 9, hablará Yeray Martín en sala de prensa del Heliodoro Rodríguez López. El viernes, desplazamiento hasta Barcelona para el sábado a las 11, medirse al Badalona Women, un partido que contaremos en la Radio Canaria a través de la plataforma de Canarias Play.
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1: Los dos equipos buscando la tercera victoria del curso.
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1: Hasta las 3 de la tarde, si está en el directo el Deportivo de la Radio Canaria, es la 1:54, hasta la 1:20 de la madrugada. Si nos escuchan la redifusión, este programa arranca su redifusión en la medianoche y hasta cuando usted quiera, si rescata este programa en formato podcast. A todos, como siempre, gracias por estar ahí, gracias por su tiempo, gracias por escuchar.
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1: 2:05, vamos al Tagoror Blanquiazul.
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1: Ya está por aquí José Barroso. Hola Barroso, muy buenas.
2: ¿Qué tal, Juanjo? Buenas tardes.
1: ¿Todo bien?
2: Todo bien, perfecto. Contento y sobre todo ver que el equipo recupera otra vez la línea de las primeras jornadas y sobre todo ver que la gente está enchufada. Yo me sorprendió mucho la cantidad de aficionados que fueron al partido y cómo estaban metidos en el partido, ¿eh? No sé si también por las decisiones arbitrales y esto, pero la verdad que vi un público muy encendido con
1: bueno,
2: el equipo.
1: Ahora hablamos de todo ello. Están los Williams en el Athletic, Nico e Iñaki, están los Cruz en la Unión Deportiva de Las Palmas, Jorge y Rafa, y están los del Castillo en la Radio Canaria con Alfredo y Pedro. Hola Alfredo.
3: Hola, muy buenas tardes. Y sobre todo le quiero felicitar porque el programa de ayer, me han dicho asiduos oyentes nuestros, que les encantó.
1: Brutal.
3: Y entonces, brutal, efectivamente, muy bueno.
1: Sí. Bueno, yo lo agradezco a los oyentes y se lo agradezco también a los contertulios y les agradezco también que hayan hecho el esfuerzo en el día de hoy los del Tagoror Blanquiazul, que se dieron en el día de ayer su espacio para el Tagoror Amarillo.
2: Y eso es que trabajamos más de uno, ¿no?
1: Sí. Pedro, ¿qué tal?
4: ¿Qué tal? Buenas tardes.
1: ¿Todo bien?
4: Bien, contento. Coincido con José que la sensación de equipo el lunes por la tarde se...
5: Tú di lunes que seguro que acierta.
4: Exacto. Sí, se recuperó, ¿no? Decir que coincido con Alfredo, yo oí también el programa de ayer y tuvo un buen nivel, muy buen nivel.
1: Bueno. Pues les toca a ustedes elevarlo, ¿no? O igualarlo.
4: Por lo menos igualarlo, ¿no? Uh-huh. No es fácil. Pero
1: a Rafa Arado lo estamos peinando, enseguida está por aquí.
2: Es que no entra.
5: Tardamos en eso.
6: Hoy
5: esa
6: Rafa
5: parte.
6: Viene con la lengua por fuera.
2: No entra aquí al estudio sin arreglarse primero.
1: Sí, peinarse sobre todo.
2: Sí, vamos.
1: Bueno, de lo del lunes, ¿qué me dicen?
2: Yo sí digo que tiene su truco, esto de que hemos recuperado la línea de fútbol que nos llevó las primeras jornadas a ilusionarnos de ver el equipo más arriba de lo que realmente ha pasado en las últimas jornadas y tiene que ver con la colocación en el campo de los jugadores, la apuesta, ¿no? Yo creo que el míster tiene claro ya que sus laterales son César y David. Con eso vamos a tirar, exceptuando algún partido donde por fuerza tendrá que poner a otro. Y sus centrales son los que son. Es decir, yo no creo que haya sido un toque de atención a León el otro día, sino quizás para darle un poco de sentarlo y que reflexionara un poquito de cómo le estaban comiendo la tostada, sobre todo en los centros laterales, ¿no? Esos goles que entran, que rematan sus pares, a los que tiene que, por lo menos, impedir que el remate sea franco. Cuando digo franco, que sea limpio, ¿sabes? Que remate limpio, que con una comodidad que no pasó el otro día, ¿eh? Y luego, a mí me parece que es un acierto. Yo no creo que tenga que haber llegado el que no pudiera contar con Juanjo para poder sacar a Pitón. Para mí, yo lo dije aquí al principio, Pitón terminará jugando en el Tenerife. Terminará jugando cuando él asimile un poco el fútbol de español, la segunda división, y cómo juega su equipo y cómo quiere el entrenador que juegue, ¿no? Y luego, arriba recuperamos a la mejor versión de Nacho y luego incansable Enric, y yo creo que un deslumbrante que para mí a mí me está sorprendiendo Gomis, que me parece que le va a dar muchas cosas al Tenerife y le da cosas en el campo, sobre todo en el campo, para que los compañeros sean capaces de buscarlo y de jugar sobre todo al espacio libre, ¿no?
4: Bueno, yo repito, salí contento porque vi un equipo jugando como equipo. Fue un bloque serio, supo a lo que jugaba. Estaba jugando contra un equipo muy fuerte, muy fuerte. Pero el Tenerife, yo creo, era para mí en la primera parte, salvo los primeros 10 minutos, después fue superior, supo tener la pelota. Y en la segunda parte supo contener, igualar las fuerzas y sobre todo contener, porque ellos arriesgaron mucho, sacaron más delanteros y el Tenerife supo estar y no sufrió lo que nosotros, yo por ejemplo, estaba esperando, ¿no? Quiero resaltar el trabajo de un jugador que yo había comentado en partidos anteriores, que el chico en el trabajo defensivo tenía un déficit. Para mí es un buen futbolista con el balón, y es Dani. Dani el lunes hizo un trabajo muy bueno, porque bajaban inmediatamente, ellos ponían al lateral izquierdo arriba, y sin embargo él lo tapó y siempre estuvo ahí. Por eso no le daban la pelota, porque Dani estaba al lado. Hizo un esfuerzo físico, porque yo sé que para el chico es más cómodo tener la pelota que trabajar sin la pelota. Y para mí lo quiero resaltar por eso, porque creo que el otro día hizo un partido de trabajo físico muy bueno, muy bueno. En general, el equipo, cada uno estuvo en su sitio, bien colocado, hicieron un buen trabajo. Y bueno, no era fácil sacar puntos al Girona, que tiene un equipazo.
1: Mm-hmm. Alfredo. Sí, pues bueno, ya está por aquí Rafa Arado.
3: Sí, bueno,
6: hola,
3: yo...
6: Rafa. Buenas tardes.
3: Yo quería sobre todo...
6: Con peluca, no se preocupe. Estás tú bonito también para hablar de pasar por la peluquería.
2: Yo no paso por peluquería.
6: No, te digo, es que te escuché algún tipo de comentario por debajo.
2: Yo cuando voy a la peluquería aviso al que lleven el camión para que tiren el pelo, me quiten.
6: No, pues cuando vaya yo hay que llevar un tráiler.
3: Arado, tranquilos que estamos tres aquí, que somos donantes de pelo.
6: Es verdad, efectivamente.
3: Donantes.
6: Buenas tardes.
3: Muy buenas tardes. Bueno, vamos a ver, yo voy a comentar el partido y sobre todo voy a ver, a comentar cosas que a mí me gustaron y cosas que no me gustaron, porque yo creo que lo bonito de la tertulia es eso. Vamos a ver, yo volví a ver un Tenerife de Álvaro Cervera, y un Tenerife de Álvaro Cervera es un equipo con equilibrio, es un equipo juntito entre líneas, es un equipo que no se le sorprende, es un equipo que trabajó muy bien y que para mí hizo un partido muy completo, porque en mi opinión, ahora mismo en segunda división, hay tres equipos que para mí, yo creo que están un nivelito más arriba que los demás, que son Almería, Girona y Mallorca. Para mí. El tema del equilibrio en el equipo, muy bien. El equipo volvió a trabajar muy bien. Volvió a estar muy bien entre líneas. Me sorprendió Pitón, me pareció un jugador canchero, argentino, trabajador, con Fabricio, que hace muy buen trabajo. Dani Fernández, estoy de acuerdo con el compañero lo que dice, pero yo creo que es un chaval que a veces hay que decirle que no peque de ser tan chupón, de ser tan egoísta, que elija mejor la mejor jugada, pero es un chaval que tiene mucho, mucho equilibrio y tiene muchísima calidad. En otro aspecto, quiero destacar a Henry Gallego. Me parece que es un futbolista que a este equipo le da muchísimo, que con Álvaro Cervera, con la lesión que tiene Víctor Moreno, ¿no? Es Moreno, ¿no?
4: Sí.
3: Víctor Moreno, él ahora mismo está jugando 4-4-2 con Gomis, que es un chaval que rompe muy bien al espacio, que es muy ligero, que se planta delante de portero con mucha facilidad, y ahí a Henry le ayuda mucho. Henry hace un gol fantástico, pero es que el segundo que hace, que están fuera de juego, ¡boh!, es un gol que Santillana de aquella época lo firma, ¿no? Luego, en el tema cosas que hay que mejorar, por ejemplo, en el minuto 3 nos podemos hacer gol con una falta de concentración, donde mide muy mal el salto José León, y donde el portero también se queda a media salida, y luego, claro, el balón se lo da a Asprilla, que es un futbolista con una calidad tremenda, que te hace el gol. Pero el Tenerife, aunque le marcaron muy pronto, el equipo no le perdió la cara al partido, trabajó, generó. Yo creo que el resultado puede considerarse justo, pero pudo ganar cualquiera de los dos equipos. Y luego quiero comentar dos cosas importantes, pero no quiero que se me malinterprete.
1: ¿El no, pasa al jabón y después...?
3: Sí, no, yo el jabón no, yo digo las cosas que yo he visto bien y que no se me malinterprete, porque hay muchas veces que las personas malinterpretan, ¿no? Ayer mismo en la tertulia un oyente, con todo el respeto, decía que los entrenadores canarios, yo quiero que entrene Amaral, yo quiero que entrene Víctor Afonso, yo quiero que entrene Miguel Ángel Ramírez, que a los de casa le den más la oportunidad, porque si pedimos jugadores de casa, pues también, ¿por qué no vamos a pedir entrenadores?
1: Y los que no tienen tanto nombre, Alfredo, y pues están también asomando la patita,
3: pues,
1: ¿eh?
3: Por ejemplo, Mansiño, a mí Mansiño el otro día, que yo vi el partido del juvenil, y me gustaría hablar un rato luego, si lo estiman oportuno, sería muy importante. Luego, unas cosas muy importantes. Álvaro, métete con el equipo. Métete sobre todo con los futbolistas que no tienen minutos habituales. Te lo está demostrando Pitón. Te lo están demostrando los que han entrado. Vuelve a ser ese grupo importante que es lo que te va a llevar hacia arriba. Deja de tirar chinitas ya y vamos a pelear todos a una arriba del todo. Y luego hay un programa de televisión que se llama Lo que el ojo no ve. Y a mí, Alfredo del Castillo, personalmente no me gustó ver a Aitor San detrás de la valla de San Sebastián dirigiendo el partido.
2: Bueno, dirigiendo no. Un apoyo, Alfredo, lo sé de buena tinta. Mira, eso
6: sorprendió,
2: es
6: sorprendió. Yo lo vi por la grada corriendo, digo, este va a saltar a la segunda parte.
2: Yo te digo, el Tenerife, ustedes a David lo vieron subir mucho en este partido.
6: No,
2: vale.
6: Pero a César sí,
2: bueno, por eso no estaba por allí. Pero ¿por qué David no subió?
6: ¿Qué le ponían un stopper? Estaba
2: no,
6: ahí,
2: porque había no que pasa, amarrarlo. A David hay que amarrarlo. David es un futbolista que cuando tiene la pelota tiende a irse para arriba, claro, y por ahí nos matan. Bueno,
5: es que estaba Aitor ahí para decirlo.
2: Aitor estaba ahí para aguantarlo, para
5: es que
2: orientarlo.
5: Tenía que defender a Asprilla.
6: Fue curioso, fue curioso porque lo vi en la primera parte y lo vi en la segunda parte. Sí. Digo, algo está haciendo el míster cuando lo manda ahí para mandar algún mensaje.
5: Las cabinas,
2: yo tengo vídeos
6: pero estaba en un lateral.
2: Donde él se pone a dirigir, no es que sea esté dirigiendo al equipo, porque no está dirigiendo el equipo. Él está ayudando de que no se vaya mucho para arriba, que aguante, a David hay que aguantarlo.
6: Y sobre todo, el otro día había que aguantar mucho porque enfrente, no nos olvidemos que teníamos un muy buen equipo con futbolistas prácticamente de primera división. Y lo que sí preocupa, por destacar algo, aparte de que el equipo ha sido más reconocible, está claro que la entrada de Nacho Gil, que lo demandábamos, es un futbolista que como se nos rompa, se nos va la magia, porque ya no es lo que crea de medio campo hacia arriba, sino es lo que recupera, lo que ayuda defensivamente, es como Enrique Gallego. O sea, la primera premisa de Álvaro Cervera, y él lo dice el otro día en sala de prensa, portería cero. El equipo está fallando últimamente en eso. No sé si es por precipitación, si es por falta de concentración.
5: Es que
6: si
5: tres es de los últimos cuatro partidos los han empezado perdiendo
6: en el minuto tres, cuatro. Y ya con eso te cambia un poquitito el paso. Te cambia un poquitito lo trabajado durante la semana y hay que buscar soluciones. ¿Qué pasa? Que el otro día, el Tenerife estaba prácticamente al completo. Yo entiendo que desde la propiedad quieran darle también un poco de lustre a esos futbolistas que han traído de fuera, pero que Cervera cuenta. ¿Cuántas veces escuché yo a Alfredo la temporada pasada? El Tenerife tiene un equipo de segunda división, y es que es verdad, la plantilla del Tenerife no era de segunda, pero había un equipo titular que tú lo ponías a jugar en segunda división y probablemente te rendía bien.
2: Y probablemente descendieras con él.
6: Bueno, eso no lo sabemos.
2: Pero había que apuntalarlo, eso no quiere decir que no tuviera razón en eso. Pero termino en apostillar lo de... ¿Sabes cuál es el problema? Que a mí sí me preocupa lo que dijo Alfredo, y es verdad, y no sé por qué, y ahí es donde hay que buscarlo, donde hay que sentarse, porque este sí es el equipo de Álvaro Cervera. Castellón, Córdoba, minutos contra el Cádiz.
6: Es reconocible.
2: No es el equipo de Cervera. ¿Por qué? Porque los jugadores ahora apretan, porque ellos, si tú ves la presión del Tenerife, en el campo se ve mejor que en televisión, porque en televisión coge mucho el balón, y el que tiene el balón. Pero cuando tú ves que aprieta un jugador, echa una carrera para apretar al que tiene el balón, el que va a recibir ya tiene tres jugadores encima. El primero, a mí se me lo enseñó Rosendo Hernández, que en paz descanse, y tiene una verdad como un templo. Muchas veces, me recuerdo a Javier Vales, jugador del tenis, mensajero y entrenador de fútbol, decía, ¿para qué voy a presionar arriba, mister, si yo no llego? No, no, tú no llegas. Eso lo decía en la cajeta. Pero obligas al que tiene la pelota a ponerse nervioso.
6: Dificulta la salida de balón.
2: Claro, y el que va a recibir ya no lo recibe
6: pero
2: igual.
6: Pero es que ese trabajo debe ser colectivo. Ese trabajo debe ser colectivo.
4: 10 segundos nada más. Es que quiero hacer hincapié en lo que dijo
1: Luis Padilla.
4: Es que quiero hacer hincapié en lo que dijo Alfredo, que está muy bien puntualizado, pero yo lo veo diferente. Para mí, yo le aplaudo a Cervera poner a Aitor allí. Y les voy, ¿cómo empecé yo hablando? De que valoraba el trabajo de Dani. José habla de que también el trabajo de en una parte, porque sí, en ese lado sí estaba en una parte David, pero en la otra estaba César. Y para mí, el mejor partido, defensivamente hablando, de César fue el otro día. Y para mí me sorprendió, por eso lo comenté, el trabajo de Dani. Pues posiblemente poner a Aitor allí fue muy inteligente por parte del entrenador y echó una mano porque son chicos jóvenes y chicos que en un momento determinado a lo mejor hay que decirle, para, ven para acá, fíjate. Mira, yo hubo, ¿sabes por qué me di cuenta mucho de lo de Dani? Porque una serie de veces vi y digo, joder, el Tenerife está jugando con 5 defensas. No era que jugaba con 5 defensas, era que Dani bajaba automáticamente y se ponía allí a tapar al lateral.
3: Defendíamos con 6.
4: Sí,
3: con
4: sí,
3: Dani
4: sí
3: y con Nacho Gil.
6: Pero es que esos son premisas.
3: Sí, sí, sí. Claro, pero eso es normal.
6: Vamos porque, a ver, esos son premisas del propio
3: claro,
6: entrenador.
3: Te obliga.
6: Cuando
3: te
6: un
3: obliga
6: entrenador sale públicamente te dice.
3: Te obliga.
6: Portería cero. Y eso se lo he escuchado yo a José Barroso en infinidad de tertulias. Portería cero ya te está demostrando que el equipo tiene una tendencia defensiva. Sí. Si el equipo no es compacto, si el equipo no está al 200%, nos va a ser muy complicado sacar puntos.
4: Claro, pero...
6: Y el otro día se volvió a demostrar con un equipo que presionaba arriba, que le dificultaba la salida de balón por momentos, porque la primera parte con el 0-1 yo vi el 0-2 muy cerca. Después empezó a partir del minuto 15 a revertirse un poquito.
5: Decía el entrenador del Girona que le faltó hambre, que le faltó a ellos cuando se pusieron por delante.
6: Nos podían haber matado.
7: O lo dieron fácil.
6: Se adelantan muy pronto, ven que el Tenerife no está siendo consistente defensivamente, que está teniendo esa dificultad en que ayuden todos, porque aquí decimos, cuando hablamos del trabajo defensivo, por lo menos yo no me refiero a los 4
4: claro que
6: en
4: no,
6: defensa sí, y al portero. Yo me refiero desde el delantero al portero. Claro. Trabajo defensivo, en bloque. Yo... ¿Cuántas veces hemos destacado que el Tenerife, lo que quizás lo más positivo de las primeras jornadas fue esa sensación de bloque?
3: Equilibrio.
6: Equilibrio. Total. De estar todos... Tapar el hueco al compañero.
3: Eso es.
2: Tenemos
3: claro
2: que taparnos las miserias.
3: No, no,
2: cuando digo las miserias, es que tú tienes que tapar y tienes que no generar acciones donde se descubra la dificultad de algunos jugadores para competir en esta categoría. El entrenador, porque lo sé perfectamente, dice, si me pongo a defender atrás, termino perdiendo y además por mucho. Tengo que apretar arriba con el riesgo de que me cojan, pero prefiero apretar arriba. Y apretar todo en bloque, juntos, por eso él dice juntos, que se junte con el equipo, porque así se tapan las carencias de algunos jugadores que tiene cuando tiene un rival enfrente y lo encara. Es ayudar, ser generoso en el esfuerzo. El Tenerife en Castellón y en Córdoba fue un equipo vulnerable, equipo ancho, un equipo largo. Sí, que defendía, defendía muy mal, porque no ganaba acciones.
4: Pero que eso fue
6: precipitado, muy precipitado.
4: Una de las cosas importantes el lunes fue esa también. Hizo un bloque medio muy bien. El Tenerife hizo un bloque. Mira, el Tenerife en la
2: entonces
4: primera
2: tú
4: parte,
2: dices que no trabajó con bloque pero grande, sino con bloque medio.
4: Claro.
2: Medio bloque. No se puede hacer una casa con medio bloque.
4: No.
6: Un cuarto apero se puede hacer.
2: Pero eso cuando lo aprendiste tú, porque eso no son cosas tuyas del fútbol tuyo.
4: Sí, perdona.
6: Se ha modernizado.
4: Tú sabes cuando yo tuve que entrenar.
1: En esa parte solo de los árbitros le falta todavía.
2: No toques los árbitros, por favor.
4: Cuando yo tuve que entrenar, porque me pidieron el favor.
2: ¿Tú te acuerdas cuando fuiste a Los Llanos allí a jugarte el descenso de entrenador en el banquillo? Y te ganamos 4-1.
4: Marcó un gol José Barroso.
2: Y con Alejandro Morales Mancillo.
4: Pero no,
6: eso te dejó marcado, ¿no?
4: Perdona,
6: eso
4: perdona.
6: Que Barroso el gallo te haya marcado un gol.
5: Te marcó y fue a celebrártelo también.
4: No. En absoluto. Él era un caballero en el campo y fuera del campo. No. Pero hay que decirlo todo. cogía el equipo descendido.
2: Sí, eso es verdad.
4: Y casi se salva.
7: Sí, si lo llegas a empatar allí.
4: Si llega a empatar allí, se salva.
7: Pero mira una cosa. ¿Sabes qué?
4: Sí, pero el último partido de Liga. Nos marcan ellos primero.
2: Te marqué yo.
4: Pongo primero, al central, pongo a José Antonio, sí, el central Antonio. De delantero centro, porque ahora hablan de fútbol moderno y todo esto estaba inventado. Sí. Todo esto estaba inventado, poner un central de delantero centro o jugar en, a la chique de espacio como jugaba Thiago Ledesma hace 57 años o el jugador cambiado a pie cambiado como jugaba Carmelo Marrero. O,
7: pero te voy a contar una anécdota.
4: Que... Pero espera, perdona. Ese partido lo decidió un gol de desgracia de Lolín en propia puerta. Lolín. Al Lolín punto penalti le da la pelota para tirar a la banda contraria y la mete en la escuadra nueva.
7: Pero te voy a contar una anécdota.
4: Ahí se decidió
7: tú,
4: el partido.
7: Que tú no has sabido nunca, te voy a contar ahora y seguimos hablando claro de fútbol. De
6: ya había maletines por medio.
7: Ese partido en La Palma, no, en Los Llanos, no. En Los Llanos se hablaba de que Alejandro Morales Mancito, hoy presidente de la Federación de Peñas Fútbol, árbitro del partido que ya se sabía desde el lunes que lo pitaba, el partido a las 4 de la tarde creo que fue. Entonces, un domingo a las 4 de la tarde. Entonces, allí se hablaba, no, sí, es que viene a empatar el partido para que saque Perúi para estar. Yo le dije, tranquilo, yo conozco a Alejandro y Alejandro no viene a empatar el partido. Y venga en los entrenamientos allí a convencer a los futbolistas. Marco de cabeza, nos ponemos 1-0. Es empezar el Wima, a tener la pelota, a entullarnos hasta que nos empatan el partido. Dos jugadores me dieron, ¿ves cómo venía a empatar el partido? Cojo el balón dentro de la portería, lo llevo al centro del campo y le digo a Alejandro Mancito, oye, ¿va a ser verdad lo que dijeron mis compañeros de la afición aquí, que viniste a empatar el partido? José, ¿cómo me puedes decir eso? Y tal. Bueno, termina la primera José. Parte, yo estoy dentro del vestuario, y me llama el delegado, José, el árbitro que vaya. Y digo, bueno. Salgo, sabes que las cajetas están debajo del vestuario, está en el vestuario está debajo de la grada, yo salgo, subo, entro, toco la puerta y Alejandro me dice, ¿cómo puedes pensar eso de mí?
4: Eso no. ¿Puedo dar un dato?
7: No, perdón, termino. Digo, oye Alejandro, es que fue marcar nosotros y luego todo en contra, empatar el partido y parece mentira, tú confía en mí, vete para afuera. Y la segunda parte le metimos 3 más y ganamos 4-1.
4: Fue de tal. Pero le puedo dar un dato tuyo. Uh-huh. José viajaba, no sé cómo, pero viajaba siempre en el avión de la mañana donde iba el árbitro del partido. Un artista. Ibas al aeropuerto del norte.
6: Los volvía locos.
4: Sí. Iba al aeropuerto del norte y hasta que se subía al avión era. Yo te digo una cosa.
6: José.
4: Era un jugador.
6: Voy a
4: y no porque lo tenga a mi lado.
6: Voy a empezar a investigar en esas fechas a ver cuántos arbitrajes a favor.
7: Mira, Rodríguez Martel, que fue árbitro de primera división de Las Palmas, íntimo amigo mío.
6: No, si viajabas con ellos casi toda la semana, no vas a ser amigos tuyos.
7: Suárez Guerra, árbitro de Las Palmas, amigo mío. Yo es que a los árbitros los he defendido siempre. Y por eso Juanjo el otro día, cuando toca el tema arbitral, que lo tocó a Pedro y Juanjo estuvo ahí, y yo le digo, me da pena, que un equipo... Barcelona, Madrid, Atlético de Madrid, Villarreal, bueno, siendo grande en la Champions. La selección española como selección, la mejor del mundo y campeona de Europa y tal. Luego, nuestra liga que está en la tercera, a veces la segunda, depende un poco las temporadas, mejor de Europa. Pero luego los árbitros no lo vemos. Yo sigo insistiendo. Hoy me miré todos los partidos de Champions hoy, no hay ningún árbitro español.
6: Bueno,
7: partidos de Champions ayer, ningún árbitro español.
6: Ya nos encargamos de triturarlos
7: pero
6: aquí nosotros.
7: ¿El
6: no
7: nivel
6: te preocupes.
7: Arbitral es ese? Yo creo que no. ¿Pero qué está pasando, digo yo? ¿Por qué Tenerife no tiene un árbitro en segunda? En el fútbol profesional, metido, pitando un árbitro solo, Tenerife, uno. Y encima es de Palencia, que no tengo nada con los palencianos. No, la gente de Palencia.
6: Lo que te faltaba también, bastante problema en Palencia.
7: No, pero que te digo yo que no tenemos aquí, que no hay árbitro. Sí. Igual te digo de otro sitio.
6: Oye,
7: algo está pasando en el fútbol español.
6: Me están diciendo que si la tertulia es de fútbol regional.
3: No, tranquilo.
7: No, era una anécdota ahí.
3: Yo le quería contestar a Pedro, con todo el respeto del mundo. Y
1: Alfredo.
3: Sí.
1: ¿Le quieres contestar a Pedro, no?
3: Sí.
1: En nada le contestamos a Pedro del Castillo.
6: Apúntatelo.
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1: Bueno, pues nada, lo que le quería comentar a Pedro es lo siguiente, que Álvaro Cervera prepara también el partido, donde él con su sistema 4-4-2 hace una presión alta a la salida de balón. Cuando tú haces la presión o el pressing, para que los oyentes me entiendan, ¿qué es pressing? Es cuando el balón lo intenta sacar jugado el equipo rival, tú estar cerca con un acoso para que fácilmente ellos no me líen la pelota. ¿Qué hago yo con eso? Si robo el equipo y la línea de cuatro sale, que eso es muy difícil en Álvaro, por eso lo tienes que entrenar muy bien, tiene que salir casi a la divisoria para estar juntos. Y si esa presión no la hacemos bien, el equipo se tiene que replegar para no dejar espacios a las espaldas. Lo hizo muy bien Gomi sobre Francés, Enrique Gallego sobre

0: Álvaro, el partido arriesgó muy bien y luego hay una cosa muy importante, el equipo no se descompuso y eso fue primordial.
1: Esa es la clave.
0: Primordial.
1: Y menos mal que Pikachu lo sacó al final, mi madre, ¿dónde salió ese hombre?
0: Sí, sí, y luego otra cosa importante, yo tengo una pequeñita preocupación.
2: A ver.
0: La dependencia de Enrique Gallego.
1: Sí, estoy contigo,
2: pienso
1: Alfredo,
2: igual, pienso
1: estoy
2: igual.
1: Y te voy a decir una cosa, no me extrañaría nada, ojo a esto, que no juegue el domingo de titular contra el Celta B.
3: ¿Quién?
1: No me extrañaría nada. Gallego. Celta Fortuna, Gallego. Porque es un partido...
0: Terminó jodido, ¿eh? En
1: sí,
0: la jugada del remate. Sí,
1: no, además se nos puede romper.
4: Yo sí lo veo.
1: No, ¿sabes por qué? ¿Sabes por qué? Porque ese va a ser un partido de mucho ida y vuelta, y a ese partido a él no le viene bien, porque tiene que bajar a defender y atacar.
3: Sí, como entonces, en Castellón también lo sentó.
1: Sí, entonces yo creo que va a salir con Gomí arriba, y no sé quién le va a acompañar por ahí, pero Gomí arriba.
3: ¿Y de Miguel?
1: Pero es que de Miguel no le da...
2: Minutos para de Miguel.
3: Está desaparecido.
1: Es que, ¿sabes qué pasa? No hay futbolista en la plantilla del Tenerife
3: que
1: le dé lo que le da. No hablo de goles, ¿eh? Es que yo lo veo cómo paja la pelota, la recorta, aguanta, la descarga. Digo, pero esto se me parece a Benzema en las mejores épocas del Madrid con Benzema. No, marcando la diferencia, pero eso tiene 40 años.
4: ¿A quién te estás hablando?
1: Hablo de Enrique Gallego.
4: Ah, me creas. No sé si ya es Gomis.
1: No, Gomis, no. Digo que no hay jugador en el equipo.
3: Gomis.
1: En la plantilla, ni jugador.
4: Con acento, porque me vuelven loco. Pero,
3: él nos dijo que era Gomis.
1: En la plantilla de Tenerife, Rafa, Arado. En la plantilla del Tenerife no hay un futbolista que le dé al entrenador lo que le da Enrique Gallego.
4: Hombre, pero
3: si ya está,
4: hombre,
3: ya está jugando los 90 minutos.
4: Pero si fuera por Cervera, Gallego hasta los 45.
1: Pero yo no sé cómo tendrá cuando tenga 41 o 42. Pero sí digo que habrá partidos donde, aunque la gente diga, pero es que cómo se le ocurre, claro, luego miramos el resultado, pues si el resultado es bueno, no nos acordamos de Enrique Gallego, que habrá que sentarlo y dosificarlo. Dosificarlo. Bueno, sí, en el partido de Copa no viaja. Dosificarlo.
4: Pues yo a Gallego.
2: ¿Eso lo sabes ya?
1: Hombre, el sentido común, que es el más común de los sentidos.
4: Yo no lo llevo. Ahí sí tiene que descansar. Pero Gallego,
1: no
4: viajar, Gallego es un futbolista que 60 minutos.
3: Que no se quedan 60. En la península, ¿eh? Vienen el domingo, que juegan en Sabadell a la una. Vienen el domingo por la noche y se vuelven a ir el martes a primera hora de la tarde. O sea, que están aquí un día y medio.
1: Ya.
4: No va a dar tiempo.
3: Eso tiene la ventaja, por ejemplo, al no quedarse en la península, lo que dice Barroso, que yo creo que la mitad de los titulares o más
4: se van a quedar.
3: Se van a ahorrar
1: Nacho
3: un viaje, van a estar
1: Nacho
3: unos...
1: no viaja.
4: Hombre, es que Nacho, yo te digo,
2: o sea,
4: que Nacho...
2: Tenerife, ¿no? El que viene de Sabadell y el que se va a la Copa.
1: David tampoco juega.
4: Sí. Ahora, como sigas así, no va a jugar nadie.
3: A ver quién viaja.
1: Hay que ver. Ese equipo recién ascendido de tercera división a segunda red. Cuidado, no quiero decir con esto que es un equipucho. No,
2: equipo Deportivo
1: que
2: hay
4: un soporte, un equipo con un mucha historia, ¿eh? Un equipo con mucha historia.
1: Sí, un soporte económico detrás porque quieren meterlo arriba, vale. Pero Tenerife pierde la eliminatoria. El Tenerife, el objetivo es la permanencia. Es que es la permanencia. Yo, cuando el Tenerife le mete 5 el equipo este, el Deportivo, el Castellón, cuando el Tenerife el otro día le hace tres goles el Córdoba, yo estaba preocupado. Porque estoy preocupado. Porque
3: eran 9 goles en 3 partidos.
1: Pero es que tomen una decisión en el club. Si toman una decisión, de decir, este no es mi entrenador, se equivocan y nos puede costar la permanencia. Vamos a ver, vamos poco a poco, que el Tenerife habrá partido
4: pero
1: donde no.
4: Pero tampoco te me pongas en ese plan catastrofista.
1: No, sí, catastrofista
4: te
1: no.
4: Te veo resguardando mucho la ropa.
1: Lo que digo es que la segunda división...
4: Tampoco vamos a tirar la copa, tampoco vamos a ir a Lugo Ibero a hacer el
1: Si tú
4: el
1: tienes
4: canelo.
1: 25 futbolistas profesionales,
4: bueno,
1: y ese partido lo pones a uno de los 25 en el campo, tirar la copa es meter jugadores del filial, los que puedas, y luego el resto de aquí. Eso tira la copa. Yo digo que tirar la copa no, pero sí tendrás que poner a jugadores que no juegan habitualmente y
4: pues
1: le
4: si
1: descanso a aquellos
4: tiene,
1: que
4: tienes un montón que no juegan.
3: Eso va a pasar
4: no
3: seguro, va a ser un sello nuevo totalmente.
0: Eso va a pasar seguro.
5: Yo creo que la copa es para probar gente.
2: Está emocionado hablando de la copa, ¿eh? Es un torneo que le gusta a Pedro.
4: Se emocionó.
5: Yo creo que la copa...
4: Ese sabor añejo.
5: Poner gente que no ha tenido minutos, que el entrenador conozca a jugadores que a lo mejor no los conoce tanto.
4: Oye, que pasamos, pues pasamos, que no pasamos, pues nos centramos en lo que tenemos que centrarnos, pero tampoco es cuestión
5: y
4: de...
5: Y referente a de cómo se juega y cómo no se juega, yo les digo una cosa, la clave

0: es el 4-4-2 que él tiene en su mente, cómo lo tiene trabajado. Y yo te digo una cosa, ojalá hubiese una persona para jugar donde está jugando Nacho Gil, para que Nacho Gil jugase por delante del doble pivote.
1: Sí, pero no,
0: eso
1: no,
0: el Tenerife ganaría muchísimo.
2: Que, pero lo que
0: no,
2: sé,
0: y lo digo por lo siguiente.
2: Yo creo que él ahí no lo ve.
1: No, él ahí no lo ve.
0: ¿Que no lo ve?
2: No.
0: Vale, yo sí.
3: Pero tú no estás en los entrenamientos.
0: Lo peor, ya no es si en el otro lado es mejor o peor. El tema es que no es un futbolista de hacer el trabajo que está haciendo. Y por eso se rompió. Y por eso se volverá a romper. Y por eso es por lo que yo lo digo.
2: Tiene mucha exigencia.
4: Precisamente la pasada temporada se rompió Nacho, en el campo de Santa Fortuna.
2: Nacho, eso era necesario. Pero ¿tienes comentario?
4: Estoy aportando un dato.
2: No hace falta aportarlo ahora mismo.
3: Es que correr detrás de un chico de 18, 19 años, cuando te desborda, eso es indejable.
2: Gallego, cuando llega aquí, es centro delantero. Ustedes me dicen a mí que Gallego sigue siendo el típico centro delantero de toda la vida.
0: Sí, pero con trabajo.
2: Reconvertido a defensa.
3: No, hombre, no.
2: Trabajando para Aridane, el equipo.
3: ¿Qué hacía Aridane?
2: ¿Tú crees que muchos futbolistas como Gallego, con sus cualidades, son capaces de adaptarse a lo que pide el entrenador y él se lo ha comprado desde el minuto uno?
3: Pero Rafa,
2: no me digas
3: ¿quién
2: tú
3: es el
2: que
3: primer
2: no?
3: defensor del Tenerife? ¿Quién es el primer defensor?
2: Gallego.
3: Ya está, pues ya no, está.
2: Pues
3: oiga,
2: hay muchos
3: señoría,
2: que,
3: ni me pregunta.
2: Pero hay muchos que en su lugar y en su misma posición defienden un pimiento.
3: Sí, porque no es Henry Gallego. Es que te ayuda en el juego aéreo. Es que te
2: porque a lo mejor no han tenido un entrenador que necesite ese tipo de esfuerzo de su primer hombre o el hombre referencia en ataque, y él se lo ha comprado
3: tú
2: a Cervera.
3: ¿No te acuerdas la posición de Aridane?
5: Pero yo entiendo que Rafa dice que el gallego que vino al Tenerife
2: no tiene
5: era diferente
2: que
5: al que tenemos
2: hombre,
5: ahora.
2: Por supuesto.
5: Que venimos
2: por supuesto,
5: en las
2: gallego
5: últimas
2: nunca,
5: temporadas.
2: Nunca
5: hombre.
2: Le habían sacado tantas tarjetas como le han sacado en el Tenerife.
3: No,
2: ni,
3: antes
2: ha corrido,
3: más.
2: Ni ha corrido tantos
3: no,
2: kilómetros.
3: No, antes le sacaba más.
2: ¿Por
3: cada
2: qué me dices tú a mí?
3: ¿Por
2: qué es lo que tú me dices a mí, de aparte de los 40 años, que lógicamente influye? ¿Por qué hay que darle descanso a Gallego? Porque el sacrificio que
3: claro,
2: hace Gallego
3: por la edad que tiene,
2: con Cervera,
3: la musculación no es la misma.
2: Con Cervera como entrenador, lo que le pide es el doble o el triple de desgaste de cualquier otro delantero en otro equipo que no practica el mismo fútbol o que tiene más calidad para hacer otro tipo de fútbol. ¿Se me entiende, señoría, lo
3: no,
2: que le
3: no,
2: quiero
3: no,
2: decir?
3: No, no, se te entiende porque...
2: Pues,
3: no,
2: pues eres tú porque eres...
3: No, pues te
2: entonces
3: lo voy a explicar.
2: Estás duro, estás
3: te,
2: duro.
3: Te voy a explicar,
2: de
3: campeón.
2: Oído,
3: te lo voy a explicar, campeón. Mira, resulta
2: ya
3: que Álvaro, Álvaro Cervera...
2: Dime,
3: trayectoria, la trayectoria de Cervera...
2: ¿Quién va a quedar por delante?
3: El 9, que era Aridane... En la época de con segunda
2: no,
3: B.
2: No.
3: Ah, pues te lo estoy diciendo para que te acuerdes.
2: Pero es que este Cervera no tiene nada que ver tampoco aquel.
3: Pues jugaba Yossi y Aridane. ¿Y quién era el delantero que tapaba la salida de pelota, el que defendía, el que iba a los córneres al primer palo a defender? ¿Quién era?
5: El Gran Canario.
3: Pues ya está.
2: Aridane.
3: ¿Y qué está haciendo?
2: Pero,
3: ¿qué está haciendo?
2: Gallego.
3: Lo que pasa es que
2: pero
3: Gallego es más generoso.
2: Vale, pues bueno,
3: más
2: vamos,
3: generoso y corre
2: a
3: detrás
2: a ver,
3: de los defensores.
2: Como parvulito. ¿Tú crees que Gómez es capaz de hacer el mismo trabajo?
3: No,
2: que
3: ni de Miguel. ¿Qué es lo más parecido?
0: Yo les digo una...
2: Pero no hay más preguntas,
4: Gómez,
2: señoría.
4: Se cansó a correr,
0: pero oye...
3: No, pregunta por las que quiera.
0: Pero yo les digo una cosa, ¿eh?
5: ¿Quieres que sigamos hablando de la Copa?
0: Sí.
3: No, que se Gómez, emocionó y se...
5: Se emocionó el hombre con la Copa.
2: Se vino arriba, se vino arriba.
0: Gómez hizo un trabajo el otro día.
2: Sí,
0: encomiable. Y perdona.
2: Trabajó mucho.
0: Y perdona...
2: Pero yo donde lo quiero ver es definiendo. Yo donde lo quiero ver es aportando goles al equipo. Y necesitamos... a Gómez que haga goles, porque no podemos cargarle toda la responsabilidad atacante y goleadora del equipo a un hombre de 40 años,
3: vale,
2: porque si tiene 40 años para descansar, también tiene que tener
5: Rafa,
2: 40 años
3: y los goles
2: para
3: de banda,
2: lo que ofrece.
3: ¿Y no le pides goles a los de banda?
2: ¿A quién?
3: ¿A los de banda?
2: ¿A Chapela?
3: ¿No le
2: ¿A Chapela? ¿A Pechar?
3: Pero si no juegan.
2: Pero
3: si,
2: no,
3: Chapela
2: no,
3: está
4: lesionado
3: no,
4: para un par de semanas.
2: Pero
4: semana
2: si es que está buscando, permanentemente
3: ¿y los
2: quién
3: centrales
2: juega ahí?
3: Parado, ¿cuándo van a rematar un
0: pero
3: gol? ¿Cuándo
0: me...
3: van a hacer un gol?
2: Pero banda, ¿tú has visto el problema
3: pero...
2: que hay en la banda derecha?
5: Está subiendo el nivel, Alfredo.
6: Sí, sí, no, pero le quiero comentar una cosa. Que no nos tenemos que cegar en el tema del desgaste físico que pueda ser
3: pues es muy importante,
6: espera,
3: Alfredo.
6: Espera.
2: Deja hablar,
6: espera,
2: Alfredo.
3: No, porque eso digo para que no cometa
6: tus
4: errores.
6: Yo no te voy
3: porque
6: a
3: porque tú sabes que él va a querer jugar siempre con esa intensidad.
6: Tú me ves por la tele, mira.
3: No, el gajo te
5: sí,
3: veo.
5: Mira,
3: tienes ahí,
5: viendo,
3: un monográfico ahí.
4: Ahorita camiseta.
2: Las gafas, ¿dónde te las compraste?
5: Todo
2: que me gusta.
5: El que quiera
6: en el Corte Inglés. En el Corte Inglés.
3: Cuando vayas a comprarme, compras una
7: papilla. Alfredo, vuelve a enseñar lo que te acaban de hacer zoom.
2: Yo te
6: enséñalo.
7: en el
2: yo te hago un viso.
5: ¿Lo puedes acercar? ¿Lo puedes acercar a la cámara?
8: Delante del micro.
2: ¿Cuál es la cámara?
4: No. A la derecha, Alfredo, a la derecha.
2: A tu derecha.
5: A tu derecha. No, ahí no.
8: No, voy.
3: Ya tapó la cámara.
5: En tu mano derecha, Alfredo.
6: En mi mano derecha.
5: En tu mano derecha, la cámara que tienes ahí. Esa.
2: Ahí.
5: A la otra. Ahí,
4: abajo.
2: Oye, qué primer plano. Quédate ahí, Alfredo.
5: Ahí.
2: Alfredo, quita el papel.
3: ¿Qué gráfico?
2: Míranos, Alfredo, míranos.
3: ¿Qué gráfico?
6: ¿Sabes cuál es el gráfico ese?
2: Me gusta esa gafa. Cómprame una.
5: Las bonitas, ¿eh?
3: ¿También? ¿Tú también?
4: Estamos mirando los papeles, no las gafas. No les desconcentren.
6: ¿Sabes cuál es este gráfico? El Tenerife B.
3: ¿El B?
6: Sí.
2: Ah, que dijiste antes los juveniles.
3: El B no juega igual que el primer equipo,
5: el domingo fue a verlo. Fue a ver el derbi chico.
4: Fuiste a ver el director deportivo del Tenerife también estuvo.
6: Entonces, hay partidos donde Álvaro Cervera emplea el pressing como empezó el otro día, y hay partidos que el equipo se replega más.
3: Pero no le gusta, ¿eh?
6: No, bien, de acuerdo.
3: Te lo digo.
6: Hay una cosa con Enric Gallego. Es un futbolista que todo es pundonor, ganas y deseo. El chico no para. Pero el Enric Gallego de este año tiene una cosa importante. Tiene un tonito mayor. Él tiene ese tono. Tiene ese tono que él está mejor físicamente que el año pasado. Y entonces hay partidos que tú te replegas, y el trabajo es menos porque es más de acoso y no es de entrada. Y luego hay una cosa muy clara que tú puedes dosificar con el chaval, con Rano. A mí me parece un jugador muy interesante.
3: Pero el juego aéreo este le da mucho.
6: Le da
3: opciones. Oye, de meter una pelota arriba, ir de cabeza y peinarla.
6: Barroso le da tanto que te está dando 6 goles.
3: Sí, claro. Pero una cosa, Alfredo, un segundito nomás mira, te voy a decir una cosa. Álvaro le pide al equipo que robe arriba, porque eso hace que el equipo esté más cerca de la portería cuando roba, y Henry no tiene que hacer 50 metros de recorrido si la robamos muy atrás para llegar a la portería.
2: Y minimiza los errores.
3: Claro, y además
2: pidiendo el balón a 75.
3: Y además que el equipo capaz de defender, el estático.
6: Tú sabes, Barroso, que no hay dos partidos iguales. Y a mí me gusta recordarte las cosas. El Tenerife juega en Eibar distinto, repliegue y contra. El pase que le da Nacho Gil a Gallego, cuidado, ¿eh? Sí.
3: Pero
6: cuidado,
3: Alfredo,
6: Marcelinho
5: Huerta y Sermadini.
6: Cuidadito.
2: Con los ojos cerrados.
6: Cuidadito, ¿eh?
2: Gran Salí también, que dio una asistencia brutal.
6: Entonces, quiero decirte que no hay dos o tres partidos iguales. Y referente, para que no se me olvide, porque tenía el trabajo hecho, del Tenerife, el Tenerife B que viene Mancinho, me gustó.
2: Masiño,
5: como el futbolista.
6: Vale, perfecto.
5: Internacional brasileño.
6: Efectivamente. Me gustó. Y sobre todo.
3: Pero es que él no se llama Masiño, ¿eh?
5: No, claro.
3: Masiño es porque jugaba igual que el jugador del Celta.
5: Recordaba
3: medio
5: campo.
2: Leandro. Lo llaman Masiño.
5: Se llama Leandro Cabrera.
2: Lo que no lo llaman es Mancinho.
6: Y luego.
3: En el canal tiene ese nombre.
6: Y luego les voy a decir 4 cositas para que más o menos lo controlemos.
2: Lo llaman Magic.
6: El Tenerife B de captación tiene ocho futbolistas, que son Oyer Gastés, que viene del Getxo Atleti de Bilbao, portero; Alberto Cordero, 21 años del Getafe; Sergio Huecas, del Leganés, 22 añitos; Alex Llorén, del Eibar, 20 añitos.
2: No, estoy atento,
6: Ismael,
2: tomando apuntes.
6: Ismael Muñoz, 20 añitos, central izquierdo, del Elche.
2: Ayer echaste toda la tarde en eso.
6: No. Esto lo hice en el campo, ¿eh? Que todavía tengo más. Manu Villa, 20 añitos, del Castellón. Amara, del Real Unión de Irún, un chaval que es marroquí. Y Óscar Basaga, delantero centro, que viene del Atlético de Madrid.
5: No tenemos uno del Terruño, Alfredo.
6: No, sí hay. Y hay chavales que me gustaron. Por ejemplo, hay un chaval canario, banda derecha, Omar, que me encantó. Omar, apuntar ese nombre.
2: Venga, apunto.
6: Hay un tal, número 10, Omar. Dylan, que es canario.
2: Dylan,
6: muy bueno.
2: Ese ha estado con el primer equipo.
6: Y luego, para mí, el mejor jugador del partido fue José Llane, que tiene 18 añitos. 18 añitos, es todavía juvenil, lo llaman Josito. Y un chaval que es Manuel Vila, que este chico viene del Castellón, que tiene 20 añitos, que juega fútbol como Los Ángeles.
2: Dylan cuando fichamos a Pepe Mel,
0: me duele
2: venía con la idea,
4: pero estaba lesionado.
2: Sí,